0: Bueno, yo pienso que vamos a tener un gran beneficio porque vamos, es como meter un rayo de luz dentro de nuestra conciencia. Y ese rayo de luz te va a hacerte darte cuenta de que hay pensamientos intrusivos y hay pensadores intrusivos, de que hay esta cantidad digamos, de personas que viven dentro de ti y que cada una tiene su forma de pensar, decir y hacer. Y eso es lo que vamos a estar observando. Una de las cosas muy serias, y que tengo que hablar aquí en el programa de esto, va a ser un obstáculo para cualquier persona que quiera autoobservarse de manera íntima, el que una persona sea mitómana. Es decir, que tenga delirio de grandeza, creerse que es un dios, que todo lo puede, etcétera, y que no necesita nada de esto. No necesita que Ana y Noel les hablen de la autoobservación, ¿no?
1: Ok.
0: Esa es una mitomanía de creerse grande, ¿no? Otro de los obstáculos muy importantes es también la egolatría, creerse que uno tiene un yo permanente y que esa persona tiene un alter ego que se hace llamar, no sé, Superman, por así decirlo, ¿no? Ah, pues yo soy Superman y a mí no me pasa nada, ni la kriptonista me hace daño, ¿no? Pero entonces la persona pues es una persona ególatra que no permite reconocer esta enseñanza de la multiplicidad de los egos. Y otro de los obstáculos es la paranoia. Difícilmente una persona que también se cree autosuficiente, que sabe mucho o que tiene miles de títulos, o sea un intelectual o que haya leído miles de libros o que haya tenido un puesto importante dentro de, no sé, una empresa o gobierno, lo que sea. Si esa persona se cree totalmente autosuficiente y no necesita de nadie, pues difícilmente va a poder autoobservarse. Sobre todo también porque aquí dentro de la paranoia está también mezclado el ego del orgullo místico. Si yo pertenezco a tal o cual religión o a tal cual sociedad secreta o lo que sea, y yo creo que mi conocimiento es el todopoderoso y el mejor de todos, pues entonces todos los demás se van al infierno, yo me voy a quedar en el cielo.
1: Yo soy el que se va a salvar únicamente.
0: Yo soy el que se va a salvar porque yo soy buena persona. Entonces ese es un engaño también del ego. Entonces estos tres egos principales, si uno no los detecta, van a ser un obstáculo para la autoobservación. Entonces, ¿qué necesitamos? Primero, tenemos que aprender a dividirnos en dos, ¿sí? En otros programas pasados hemos dicho que somos el ser. Adentro está el ser, dentro de nuestro corazón, pero también somos la esencia, la conciencia. Voy a poner un ejemplo. Supongamos que la luz de este celular, es lo que se proyecta hacia una pantalla. Lo que se proyecta sobre la pantalla de esa luz, esa es la esencia. Pero el ser, Dios que está en nuestro corazón, es la que emite la luz, ¿sí? Pero supongamos que esa luz está opacada y interrumpida por lo que es el ego. Entonces no te permite con claridad distinguir esa luz de nuestro ser, esa luz que viene de Dios. Porque la luz de Dios siempre está cargada de amor, de paz, de sabiduría, de bienestar, etcétera, ¿no? Entonces tenemos que dividirnos. Al momento de dividirnos, nosotros nos convertimos en el observador. ¿Y qué es lo que tenemos que observar? Pues degustar los pensamientos y degustar quién es el que está hablando en este momento. ¿Habla el ser o habla el ego? Y esto de dividirse es muy importante porque así es como meter ese rayo de luz dentro de nuestra conciencia y vamos a empezar a descubrir en la vida cotidiana la cantidad de yoes que se manifiestan.
1: Y sobre todo identificarlos, Noé, porque a veces, ¿cómo los vamos a trabajar si nos cuesta trabajo precisamente identificar? Porque justamente podemos caer dentro de estos tres obstáculos que me encantaron porque están súper claros. Y bueno, también la invitación es que vayamos buscando si es que nos identificamos con alguno de ellos, porque eso va a ser lo primero que hay que trabajar.
0: Claro. Una cosa muy importante, como el ego es un ilusionista, nos engaña, es decir, miente, nosotros nos creemos las mentiras del ego.
1: Ah, claro.
0: Entonces, si alguien que nos está escuchando en este momento o nos está viendo por televisión, dice, ay, yo no tengo ese ego de orgullo, o yo no tengo ese yo de ególatra, pero cuando realmente se empieza a autoobservar en sí mismo y empieza a descubrir lo que hay en su psique, en su mente, en su psiquis, va a descubrir de que sí está. Entonces, cuando lo hace de manera seria, lo hace de una manera consciente, es decir, que va a poner el empeño de autoobservarse, entonces va a descubrir que sí existe ese ego de orgullo, o esa paranoia, o esa egolatría. Quizá en un 10, 20%, un 15%, un 30%, pero lo está.
1: Oye, ¿habrá alguien que no tenga ego?
0: Solamente las personas iluminadas, como por ejemplo el Dalai Lama, que ha trabajado durante muchas existencias, y maestros que han despertado a la conciencia, a la luz, y que están trabajando en este planeta sobre sí mismos. Pero requiere de vidas anteriores, de haber hecho un trabajo y durante esta vida trabajar y así sucesivamente. Sí los hay, pero son muy pocos, lamentablemente.
1: Y el resto de los demás mortales nos toca trabajar.
0: Nos toca trabajar. De hecho, seguimos trabajando. Así tenemos es. Que seguir trabajando. Porque yo diría que una de las misiones más importantes en tu vida es conocerte a ti mismo. Descubrir realmente los elementos que te impiden ser feliz, que te impiden amar. Los elementos que te impiden ser humilde, los elementos negativos que te impiden avanzar a lo mejor en un proyecto, no sé, de educación, por ejemplo, ¿no? De aprender algo nuevo, etcétera, ¿no? Si yo tengo soberbia y orgullo, pues yo voy a decir, pues yo ya no necesito aprender, ya lo he aprendido, ya lo tengo, ya para qué quiero más, ¿no? Pero tiene uno que estar en un constante aprendizaje porque pues venimos esta vida precisamente a conocernos, ¿no?
1: Y no solamente los conocimientos respecto a la cuestión académica, sino a los conocimientos todavía más impactantes que son los de la vida diaria.
0: Y los que te enseñan a realmente a despertar tu propia conciencia, a tener ese rayo de luz interior que te comunica con tu ser, con tu amado ser. Porque en el ejemplo que les ponía, tenemos que descubrir que Dios está en el corazón y se manifiesta a través del amor, de la virtud, de la piedad, del perdón, de la amabilidad, de la dulzura, de la buena relación con la otra persona. Pero también en el convivir salen los yoes.
1: Claro, por supuesto. Ni cómo negarlo. Si me lo permites, Noé, vamos a nuestra primera pausa. El observador y lo observado, el tema de hoy, en esta tarde aquí en Para Vivir Mejor.
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2: En Radio BI son las 6:13.
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13: Temperatura, 21 grados. 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
1: Seguimos platicando con el doctor Noé Rodríguez Santos en esta tarde acerca del tema del observador y lo observado, un tema muy interesante. Y bueno, nos estamos preguntando, Noé, ¿cómo lo podemos hacer? ¿Cómo podemos observarnos?
0: Bueno, ya hemos dicho que no debemos de cometer el error de querer no dividirnos. Tenemos que dividirnos. Nosotros como esencia, unidos a nuestro ser, somos el observador. Y lo observado va a ser el ego. ¿Qué es lo que vamos a ver? Cuando nosotros nos encontremos, por ejemplo, en el trabajo, en convivencia con alguien, el ego aflora de manera natural, sin que nosotros lo invoquemos. Viene como Pedro por su casa, así claro, dice, ¿no?
1: Nos fluye.
0: Nos fluye inmediatamente, ¿no? Pero esa observación debe de ser desde el corazón y decir, esto que acabo de decir, ¿de dónde vino? ¿Vino de mi ego o vino de mi ser?
1: Fíjate que a veces creo que nos pasa que en el automático respondemos, y no sé si a ustedes, pero a mí de repente ocurre que me detengo un momento y empiezo a reflexionar, ¿qué fue lo que dije? ¿Desde dónde lo estoy diciendo? ¿Desde esta parte tal vez del enojo, desde la frustración o por el contrario, desde alguna virtud?
0: Claro, porque si vas desarrollando esta super virtud que es la autoobservación o en la neurociencia que se llama metacognición, estás activando ciertas partes
1: de nuestro
0: cerebro, sobre todo la corteza prefrontal, donde, y la ínsula, que es otra parte del cerebro donde se activa precisamente la capacidad de la autoobservación. Entonces, una persona al activar esa área y va descubriendo que puede observar sus propios pensamientos, sus propias palabras, sus propias emociones. Vamos a poner un ejemplo. Supongamos que tenemos un ego de depresión, de tristeza, donde uno dice, ay, pues nunca me pasan cosas bonitas, Dios no me quiere, me he sentido mal todo el día, mis hijos no me quieren, mi esposo tampoco, etcétera. Y empieza uno a cavilar ese amargo que tiene uno adentro, pero dice uno desde el corazón, a ver, ¿estos pensamientos son de mi ser? ¿Dios quiere que esté triste o no? Entonces empiezas a ver, pues es desde el ego. El ego quiere que esté mal, que me sienta mal, que esté deprimido, que no pueda seguir adelante, que me quede aquí, que me paralice y ya. Que me enferme y me muera, ¿no? Porque la finalidad del ego es que uno se enferme y se muera.
1: Claro.
0: Así. Entonces no debemos de identificarnos con los procesos del yo pluralizado. No creernos, cuando hagamos esta división, no debemos de creer que nosotros somos un solo individuo, sino que debemos de observar que somos muchos individuos dentro de uno solo, es decir, pluralizado. Uh-huh. Y si no hacemos eso, lamentablemente somos víctimas de las circunstancias. Somos víctimas de nuestra propia depresión. Somos víctimas de sus pensamientos. Somos víctimas de nuestra ira. Somos víctimas de nuestro orgullo. Somos víctimas de la lujuria. Somos víctimas de nuestra pereza. Somos víctimas de todo. ¿Así?
1: Fíjate, esto que dices ahorita es entendiéndolo como estos yos pluralizados, sobre todo nosotros cuando trabajamos desde la parte emocional, terapéutica, hablamos que somos un todo integrado, el cual tiene varias posibilidades, varias rebanaditas de pastel, en donde justamente se van a activar en determinado momento o bajo ciertas circunstancias. De tal manera que a veces nos cuesta trabajo identificar las bonitas, pues como quiera, ¿verdad? Pero ¿qué pasa con aquellas obscuritas que de repente nos generan vergüenza, nos generan miedo? En donde también reconocer que somos capaces de hacer cosas desagradables, pues es parte también de este proceso.
0: Claro. Sé que dentro de la psicología, obviamente, a veces uno se ve como si fuera un parte de todo, ¿no? Tienes ira, tienes orgullo, tienes vanidad, tienes soberbia, pero tienes que aceptarte tal y como eres. Y la respuesta es no. Tú no eres la violencia, tú no eres el claro. orgullo, tú no eres la vanidad. Pero sin embargo, lo eres cuando alimentas aquello.
1: Cuando lo permitimos.
0: Cuando lo permites. No nada más a nivel físico, también a nivel mental.
1: Y emocional.
0: Emocional, porque tomando el tema de la depresión, si tú dejas que ese pensamiento del ego de la depresión esté constantemente metiéndote en tu mente, generando pensamientos de tristeza, de amargura, de soledad, de tristeza, y luego si le pones la música de
1: claro.
0: ahí de esa deprimente, de esas donde casi
1: que
0: te tienes
1: que nos dan pero bien el bajón.
0: Que te quieres enterrar ahí un cuchillo, etcétera, pues precisamente estás alimentando esa parte.
1: Uh-huh.
0: Pero tienes que observar que el pensamiento no pide permiso, simplemente
1: aparece
0: de manera rápida, mecánica. Ese pensamiento mecánico y rápido es un yo que si estás atento está saliendo y emergiendo. Hemos dicho que puedes en un cuaderno señalarlo y escribirlo. Hoy tuve este pensamiento de depresión por esto, por esto, por esto. Pero este pensamiento depresivo viene a lo mejor del ego del orgullo o de los celos. Porque la otra persona se compró un coche y a mí me dan celos de que esa persona, o envidia de que esa persona logre comprarse algo y yo no, ¿sí me explico? Uh-huh. Entonces, eso es importante, verlo. Pero a lo mejor uno de los grandes problemas es que si nosotros nos vemos como una sola, una totalidad absoluta, nos estaremos equivocando. Si nos vemos como un yo pluralizado y que en algunos momentos sí se manifiesta nuestro ser, pero también se manifiesta el yo pluralizado, entonces vamos a descubrir que cada uno tiene un desorden y cada uno tiene un pensamiento, una emoción y una acción.
1: Y sobre todo es identificar estos pensamientos nos van a permitir finalmente cortar a través de la autoobservación el hecho de impedir que sigamos alimentándolos.
0: Claro, porque si tienes esta metacognición desde el punto de vista de la neurociencia,
1: uh-huh.
0: donde dices, soy capaz de ver mis propios pensamientos, de observar lo que estoy pensando y por qué lo estoy pensando. Y descubro, esto no viene de Dios, no viene del
1: claro.
0: ser, no viene de la luz. ¿De dónde viene? Viene del orgullo. Este es un orgullo que tengo que eliminar dentro de mi mente.
1: Claro.
0: Cuando ya te divides así, cuando ya lo identificas y dices, este es un ego que tengo que eliminar, ya estás metiendo esa luz importante para autodescubrirte y ver que no eres uno solo, no eres un individuo solo. Son muchos individuos con muchos pensamientos dentro de tu psique.
1: Claro, y sobre todo conseguir, pues finalmente, este cambio que nos permita, por supuesto, vivir mejor. Vámonos claro. a corte nuevamente. Seguimos hablando del observador y lo observado, el tema de hoy aquí en Para Vivir Mejor.
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3: En Radio BI son las 6:24.
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8: Seguimos platicando con el doctor Noé Rodríguez Santos acerca, pues, de lograr estos cambios radicales. Cómo vencer, como decimos fuera del aire, la loquita de la casa, que estoy aprendiendo el día de hoy, que tiene un origen esto que estamos diciendo.
9: Claro, por ejemplo, Santa Teresa de Ávila, cuando ella empezó su trabajo espiritual, se empezó a autoobservar y empezó a verse a sí misma como que tenía dentro de su propia casa, es decir, dentro de su propio cuerpo, la loca de la casa.
8: Claro.
9: Y la loca de la casa decía una cosa, pensaba una cosa y hacía otra. Entonces, ese era el yo pluralizado que tiene cada persona que se está autoobservando. Porque cuando uno busca un camino de crecimiento y de progresión espiritual, sí o sí tiene que mirarse hacia adentro. Como ya lo hemos dicho en otras ocasiones, por ejemplo, en la mitología griega, Perseo, para bajar a los infiernos y matar a Medusa, necesitaba de un escudo que le entregaba Minerva, la diosa Minerva, y que en ese escudo se miraba, se observaba, era como un espejo. Entonces le decía, no puedes matar a la Medusa si primero no te autoobservas, porque si la ves de frente, claro, te quedas petrificado.
8: ¿Y cuántos de nosotros en la vida diaria tenemos estas proyecciones de nosotros mismos en las personas, en las situaciones, Noé?
9: Sí, porque en la vida diaria en todo nos identificamos como un yo único. Ah, es que me ofendió. Ah, pues yo también le voy a responder. Ah, ¿sí? es que me dijo tal o cual cosa. Pues me voy a vengar, etcétera, ¿no? Entonces nosotros vemos como si fuéramos uno solo. Pero cuando empezamos a autoobservarnos, antes de que salga el pensamiento, antes de que salga la palabra, tenemos que observar el pensamiento y observarnos a nosotros mismos. Si lo que voy a decir viene del ser, entonces lo puedo decir.
8: Adelante.
9: Pero si lo que viene de adentro del pensamiento viene de mi ego, entonces puedo pararlo. Y eso también genera un cambio radical. ¿Por qué ya no te vas a estar identificando con esos pensamientos negativos, que es el tema ahora de este?
8: Oye, o como decimos en el argot popular, ya no me voy a enganchar tan fácilmente.
9: Ya no me engancho, no con lo tanto de afuera, como lo hemos dicho en los otros programas, sino que voy a no engancharme con mis propios pensamientos y voy a estar observando lo que estoy pensando. Para observar, fríamente, atentamente, ese yo que se manifiesta o los distintos yoes que llevamos o cargamos dentro. Entonces, como no somos verdaderos individuos pensantes, realmente todavía no tenemos una mente individual. Somos muchos yoes dentro de nuestra mente. Entonces, esos yoes generan pensamientos negativos. hay tantos pensamientos negativos como pensadores. ¿Se entiende claro. esto? Entonces, si voy a poner ejemplos para que las personas nos identifiquen a unos tantos de estos yoes. Supongamos que tenemos un ego de sospecha. Y ese ego de sospecha, digamos en una pareja, ay, mi esposa se puso bonita el día de hoy. ¿Por qué se arregla tanto? Si casi nunca se arregla. ¿Para quién lo hace? Ya estoy sospechando que me está poniendo el cuerno. Para mí, ¿qué es con el estilista? Ya empieza uno con ese ego de sospecha. Y luego después entra el ego de la desconfianza. Pues ese estilista pues me cae muy mal. Yo creo que va y me pone el cuerno con él.

0: Pasaba una mujer y con la familia con la que yo estaba, una de las personas me dijo, ahí va fulana de tal, va con el de la tienda. Para mí, yo ya no le veo panza. Para mí que estaba embarazada y del señor de la tienda y lo abortó. O sea, se inventaba toda una historia que ni tenía argumentos, ni tenía pruebas, ni tenía nada. Pero ya la embarazó, la abortó y la hizo amante del de la tienda.
1: Pero fíjate, ¿cómo podemos dañar a otra persona?
0: Claro, porque...
1: ¡Destruirla!
0: Se va destruyendo y así se va generando el ego del chisme, el ego de la calumnia, y van destruyendo la reputación de una persona. He ahí el ego de los celos, he ahí el ego del chisme, he ahí el ego de la mala voluntad, porque ese ego quiere dañar la reputación de otra persona. Y empiezan miles de yoes a manifestarse. Entonces, cada uno tiene un pensamiento, cada uno tiene una emoción y cada tiene una forma de pensar muy particular. Entonces, por ejemplo, los celos pueden ser celos de pareja, celos profesionales, celos religiosos, celos políticos. Por ejemplo, los políticos que ahora se pelean por tener el poder y es que él es tonto y yo soy el inteligente, claro, etcétera, etcétera. Y yo sí puedo dirigir el país y los demás no. O sea, son celos. Entonces, cuando nosotros empezamos a observar nuestros propios yoes, descubrimos toda esa multipluralidad, ¿no?
1: Claro. Sobre todo esta listita que tenemos aquí se me hace muy interesante, ¿verdad? La parte del orgullo, la envidia, el resentimiento, el hurto, la pereza, y que a veces, como tú dices, vamos validándolos, vamos dándole esta parte de una connotación de justificar, de permitir en nuestra vida todas estas acciones y todos estos pensamientos junto con las acciones.
0: Claro, lo vamos justificando. Por ejemplo, el ego del adulterio.
1: Claro.
0: En la mente, una persona puede decir, me voy a acostar con este hombre que está muy guapo, que me gusta, porque yo puedo y mi marido ni se entera porque está a lo mejor en Estados Unidos, ¿no? Y como no se va a enterar, pues lo puedo hacer y lo voy a hacer, ¿no? Entonces, pues se comete el adulterio. Primero se hizo a nivel mental, se justificó y luego después pasó
1: a la acción,
0: a la emoción también, porque le genera, porque está muy buena persona, me gusta, etcétera. Luego ya comete el adulterio y ya después lo justifica. Que al cabo, pues ni cuenta se da. Que al cabo, pues una canita al aire, nadie se va a dar cuenta. Pero ¿quién se da cuenta? Se da cuenta el ser. Y eso tarde o temprano va a generar un karma.
1: Claro.
0: Cada acción le corresponde una reacción, pero en sentido contrario. Entonces, todos somos víctimas de nuestras propias acciones. Nuestros propios karmas son generados por el ego.
1: Híjole, Noé, pues está muy interesante lo que estamos reflexionando. Y nos vamos nuevamente a una pausa. Quédese, seguimos hablando de El Observador y Lo Observado, el tema de hoy.
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6: En Radio BI son las 6:35.
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1: Seguimos con el tema del observador y lo observado con el doctor Noé Rodríguez Santos. Y bueno, pues hay que continuar con estos pensamientos negativos, analizándolos, porque de alguna manera pudiera convertirse en un estilo de vida, ¿no?
0: Pues es que ha sido nuestro estilo de vida durante toda nuestra vida. Nunca nos han enseñado en la escuela a tener una metacognición, a tener una autoobservación. Entonces nos han enseñado que pues es tu forma de pensar y de vivir y así soy yo y nada más, ¿no? Y si cometo algún pecadillo, pues ni modo, voy y me confieso y ya asunto resuelto. Pero no va a resolver el problema. Realmente, tomando en cuenta, por ejemplo, el pensamiento negativo del adulterio, uno en su mente cree que no va a ser descubierto. Supongamos que se comete el adulterio perfecto y que no se den cuenta, ¿no? Pero tarde o temprano va a generar una consecuencia. O sea, hay un resultado negativo que ahorita no lo estamos viendo. Pero quizá en un futuro, en 5, 10 o 20 años, el haberme tenido una relación extramarital con X persona quizá me genere una enfermedad de transmisión sexual, me genere un conflicto, un divorcio, una situación que pues, a lo mejor no querría que mis hijos vivieran, etcétera, ¿no? Entonces, como quiera que no es posible que exista un efecto sin causa, afirmamos así dentro de las enseñanzas de Neuma que nunca podría existir un pensamiento que se genera por sí solo, por sí mismo. No hay una generación espontánea, sino que hay una relación muy estrecha entre pensador y pensamiento. Esto es muy claro, muy ostensible. Entonces, cada pensamiento negativo tiene origen, por ejemplo, en este caso, del adulterio. Todo lo que hacemos ya lo hemos pensado anteriormente, pero si te das cuenta en este momento que sí estás pensando cosas negativas, puedes detener tu futuro y hacer cambiar tu futuro y evitarte un montón de karmas si, por ejemplo, quieres cometer un adulterio que te va a llevar a la ruina de tu vida, ¿no?
1: Claro, sobre todo esto que a veces nos quejamos mucho en la actualidad de los resultados que tenemos de nuestra manera de vivir. Pero finalmente creo que ahorita estamos dando como la oportunidad o la pauta para identificar qué es lo que podemos hacer de una manera clara y contundente, detener el pensamiento, identificarlo para poderlo cambiar.
0: Claro, tienes que, como hemos dicho, ¿no? Degustar esa lasaña tan rica y deliciosa que te gusta, así como te gusta ese platillo, así debes de degustar tus propios pensamientos y de observar, a ver, ¿esto que estoy pensando realmente viene de mi ser o viene de mi ego? ¿De dónde viene? A ver. Y si lo empiezas a observar, te vas a dar cuenta de que ahí está, que está generando o poniendo una semillita dentro de tu tierra fértil, porque hemos sido tierra fértil para el ego. Entonces digo, no, yo no quiero que este ego, este pensamiento florezca, tengo que detenerlo, porque aquí está el ego del adulterio, detrás está el ego de la lujuria, detrás están muchos otros yoes que se manifiestan, porque esos yoes quieren acabar con tu vida.
1: Es lo mismo que pasa sobre todo con estos pensamientos recurrentes que algunas personas tenemos o tendemos a estarle dando vueltas y vueltas.
0: Sí, porque el pensamiento recurrente también tiene que ver con el yo. El ego te trata de convencer, ¿sí? El ego busca ser el gran ilusionista, el gran mentidor, el gran falsificador. Y un pensamiento recurrente que te genere, por ejemplo, conflicto, va a tratar de convencerte de algo. ¿Cuántas veces no hemos nosotros en nuestra mente cavilado tantas cosas? Hemos llegado a una conclusión. Cuando manifestamos nuestra conclusión, chin, resulta que no, era equivocada, porque me generó daño en esto, en esto, en esto, en esto, sí, sí, hice sí. daño a tal persona, me hice daño a mí mismo, ¿no? Entonces, cuando el ego te trata de convencer, entonces está generando pensamientos recurrentes.
1: Fíjate que esta parte de estar rumiando se ha vuelto de verdad últimamente como un estilo de vida de muchos de nosotros, y a veces el hecho de escribirlo, de sacarlo, de plasmarlo, nos va a permitir tener un poco más de claridad.
0: Claro, es que como decimos en EMA, si lo escribes lo estás aprendiendo a delatar, estás delatando y señalando los yoes que te están generando sufrimiento en este presente y en el pasado. Porque lo que sufres ahora son consecuencias del pasado, pero sigue siendo el mismo ego que te está generando el dolor, la angustia, el sufrimiento o la enfermedad o la situación negativa que estás viviendo.
1: Fíjate que el hecho de aprender a detenerlo es también tener una manera de cuidarnos en esta parte a veces autodestructiva que tenemos.
0: Es que tenemos tantos pensamientos autodestructivos que a veces no nos damos cuenta. Uh-huh. ¿Sí? Por ejemplo, el alcoholismo, ¿no? Vamos a justificar porque va a iniciar un mundial y vamos a tomar.
1: Claro.
0: Y nos vamos a emborrachar hasta que, es más, ni me acuerden de mi nombre, ¿no? Pero ese emborrachamiento tarde o temprano te va a generar un problema en el hígado, una gastritis, o tu diabetes se aumenta con la glucosa porque pues, el alcohol se metaboliza en el hígado y se convierte en glucosa. Entonces te va a generar una cetoacidosis diabética y caes al hospital. Oh. Pero no lo ves, o sea, el ego se justifica a sí mismo, genera un pensamiento, una emoción y una acción y se defiende a sí mismo.
1: Sobre todo cuando minimizamos, es que no era para tanto, o no tomamos tanto.
0: Ah, claro, el ego siempre se va a justificar de múltiples maneras. Y siempre va a ser esta parte minimalista, pequeña, donde hay, ¿qué tanto es tantito?
1: No pasa nada.
0: No pasa nada, si yo no soy alcohólico, si yo no me drogo, etcétera. Pero en este mundial sí lo voy a hacer porque quiero vivirlo a todo lo que da. Entonces, ese pensamiento egoico te va a generar tarde o temprano un sufrimiento. Te va a generar a lo mejor en un momento un placer momentáneo, pero es efímero. Te va a generar enfermedad, te va a generar a lo mejor hasta discusión, porque cuando uno se alcoholiza, a veces salen los yoes de discusión, de pelea, y se empiezan a pelear. No, es que mi equipo es mejor que el tuyo.
1: Claro.
0: Así, no, es que tú no sabes. Yo sí sé de fútbol y tú no. ¿Sí me explico? Entonces, uh-huh. Por eso es importante ver esta parte de que sí podemos detener el pensamiento, sí podemos observarlo si nosotros somos sinceros con nosotros mismos.
1: Híjole, la importancia ahorita me viene a la mente también lo que aprendíamos justamente el programa anterior, la palabra sol, sujeto, objeto y el lugar.
0: Claro, la palabra sol significa es que te coloca en el aquí y en el ahora. Entonces, cada vez que quieras autoobservarte, porque nuestra autoobservación es intermitente durante el día, tenemos pequeños atisbos de autoobservación. Por ejemplo, ahorita que estamos hablando tú y yo en este programa, nos estamos tratando de autoobservar. Y la gente que nos escucha en este momento se está intentando autoobservar. Pero pasan las horas y a lo mejor dentro de 2 horas ya se olvidaron de sí mismas y se identifican con una ofensa que alguien les hizo a la hora de llegar a la casa, por ejemplo. Uh-huh. Entonces, si llego a la casa y no me acuerdo de mí mismo, deliberadamente tengo que decir sol, a ver, sujeto, objeto, lugar, ¿quién soy? La esencia. Objeto, ¿qué estoy haciendo? Pues estoy en el trabajo. Lugar, pues estoy aquí en el espacio donde me muevo, donde trabajo. Si estoy trabajando, pues estoy haciendo mis labores, ¿no? Para colocarte en el aquí y en el ahora, y esto te genera un momento de autoobservación.
1: Eso yo creo que es un recurso que nos va a permitir y tomar la importancia de vivir en el presente, que es lo que tenemos y que de alguna manera nos va a permitir también ampliar esta conciencia y sobre todo la responsabilidad para detener estos pensamientos y, como decíamos, quitarnos ese sufrimiento que muchas veces nosotros solos nos vamos dando la oportunidad de seguirlo cargando, y no porque no queramos, sino porque a veces lo elegimos consciente o inconscientemente. Pues vámonos a pausa nuevamente, El Observador y Lo Observado, el tema de hoy.
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15: La mala suerte acompañó a la selección mexicana semanas antes de su participación en la Copa Mundial de Chile en 1962. El tricolor había tenido una preparación y un fogueo como nunca, con 15 partidos amistosos ante equipos y selecciones de primer nivel, donde brillaron dos de sus delanteros, el Chato Ortiz y el Charro Lara. Sin embargo, previo a ese mundial, ambos delanteros se lesionaron y solo hizo el viaje a Chile el Chato Ortiz, pero no pudo recuperarse totalmente y no jugó.
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18: En Radio BI son las 6:47.
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1: Seguimos platicando con el doctor Noé Rodríguez Santos acerca de El Observador y Lo Observado, un tema de verdad que nos invita, como decíamos, por supuesto que a vivir mejor, pero también a aprender de nosotros mismos, Noé. Y a pesar de todo lo que hemos platicado en esta tarde, si aún en este momento y el día de hoy todavía hay personas que decimos, no lo tenemos.
0: Ah, pues es que esas personas se aman demasiado a sí mismas. Pueden encontrar dentro de sí mismas al mitómano o al ególatra o al narcisista que se ama demasiado a sí mismo y dice, no, yo no necesito de esto que me están diciendo, porque yo soy así, porque todo lo justifico y yo lo sé todo, ¿no? O mi forma de vivir es la única y las demás están equivocadas. Entonces, no aceptan esta tesis de la pluralidad del pensamiento, de los tantos pensadores que tenemos dentro. Es como, por ejemplo, en la época, aquí hay una anécdota que cuenta Sócrates. Resulta que estaba Aristipo, que era otro de los más o menos contemporáneos de Sócrates, y que él se quería vestir con la humildad, con la túnica de la humildad. Entonces se puso, iba a las calles, agarró el bastón de los sabios y se puso unos harapos con hoyos en su túnica, en sus harapos, y iba pregonando por las calles de Atenas que él era un sabio humilde. Y luego lo ve Sócrates y le dice, oh Aristipo, se ve tu vanidad a través de los agujeros de tu túnica.
1: O sea, fíjate esta parte de cómo a veces también tratamos de aparentar algo que no somos.
0: Sí, porque el ego también es un mitómano, es un engañador. Quiere uno aparentar y decir, ah, es que yo no tengo ira, yo no tengo lujuria, yo no tengo soberbia, yo no tengo vanidad. Pero, ¿qué tal la vanidad se manifiesta en otro aspecto de tu vida?
1: Claro, ahorita ya revisamos la parte de los celos en diferentes situaciones, con diferentes personas, en diferentes modalidades, lo vamos a tener y no tan fácilmente lo reconocemos. Mal vez solamente nos enfocamos a veces a la parte de la pareja.
0: Sí, pero también están estos celos religiosos, celos políticos, celos profesionales, celos de cualquier tipo, ¿no? Entonces nos identificamos con ellos y los justificamos. Y eso nos genera sufrimiento a nosotros, pero el problema más es que genera también sufrimiento en la otra persona.
1: Así es.
0: ¿Sí? Y de una u otra manera se justifican. Entonces, no debemos de identificarnos con tal o cual pensamiento negativo. Tenemos que señalarlo, tenemos que escribirlo en nuestro diario personal, que nadie debe de ver, que debe estar oculto ante los ojos de las demás personas, y hacer ese diario de manera individual. Si uno lo hace, entonces va uno descubriendo que sí existen tantos yoes y existen todos esos pensadores. Y eso te dará la pauta para poder trabajar sobre ti mismo y observar aquellos que te están generando más daño. Haría una pregunta, porque le han hecho a Juan Ruiz, el director de Neuma Institute, la pregunta. ¿Cuál yo debemos de trabajar? La respuesta es el más escandaloso. el que más escándalo hace en tu vida. El que más sufrimiento te genera en tu vida. Ese debes de trabajar, ese debes de ver cómo se caracteriza, cómo te hace pensar, cómo te hace decir, uh-huh. cómo te hace hacer, qué rostro te presentas entre los demás con ese yo. Y entonces, de esa manera, pues estarás empezando a trabajar y a no identificarte con tal o cual yo negativo que te engaña. Porque la finalidad del ego es mentirte. Conclusión, te miente, te engaña. Por eso le llaman el gran ilusionista. Entonces ya no nos identificaremos con esos yoes que se manifiestan en nuestra mente.
1: Oye, Noé, y bueno, ¿cómo cuánto tiempo tendríamos que estar trabajando? A lo mejor es una pregunta, a lo mejor muy humana, por el hecho de saber un tiempo determinado, sobre todo en esta parte que tú decías ahorita. Identifico que, no sé, el ego de la ira, el ego de la envidia, son las cosas que a lo mejor a mí me hacen más ruido y necesito trabajar. Ya estoy identificando, pero ¿cuánto tiempo? Y bueno, saber o conocer el proceso, que sabemos que para nada es lineal, que tampoco es sencillo, que así como va a haber momentos a lo mejor muy de mucha satisfacción o de sentirnos orgullosos, en el buen sentido de la palabra, de nuestro propio trabajo o avance espiritual, tal vez habrá otros momentos en donde nos podamos detener, sentir cansados o agobiados o decir, ¿sabes qué? Pues esto no es lo mío, no sé, estoy fallando, me estoy equivocando.
0: Debemos de trabajar sobre esos yoes, por ejemplo, estos que señalas, durante toda la vida. Y debemos de lograr trabajar sobre ellos para evitar lo más posible que no se manifiesten, que queden aunque sea inclusive nada más en el puro pensamiento. Si logramos que ya no se manifiesten externamente, hemos logrado un gran paso. Que no se manifiesten ni verbalmente, ni se manifiesten también en nuestro rostro, en nuestra forma de actuar, de decir y hacer. Si ya lo hemos logrado, hemos avanzado. Otro nivel de trabajo interior es de dejar de pensar eso que no quiero pensar. Para eso se necesitan técnicas de meditación que les ofrecemos, pues dentro de Neuma ofrecemos prácticas de meditación. Por ejemplo, los sábados tenemos a las 11 de la mañana en Yukti Yoga, aprendiendo a meditar paso a paso. También tenemos conocimiento interior, que es el curso inicial donde conocemos acerca del yo, acerca del ser. Y tenemos la respiración Neuma para poder trabajar este proceso. Entonces le hacemos la invitación a nuestros televidentes y radioescuchas que si quieren tener un curso de autoconocimiento, pues les invitamos a que nos envíen un mensaje al 449-804-4705 o nos busquen en nuestras redes sociales Neuma Institute Aguascalientes o nuestra página internacional que es neumainstitute.org, que hay cursos maravillosos. Y también les invito, va a haber un curso de Maite Pardo Sol, que es una española psicopedagoga, que viene el 25 y 26 de julio aquí a Aguascalientes a darnos un tema que se llama El regreso de la mujer consciente.
1: ¿Qué tal,
0: Por si alguien le late en el corazón, pues diga, a lo mejor esto me va a servir, vale la pena invertir en mí mismo, en mí misma y conocer claro. Este trabajo interior.
1: ¿Está enfocado para puras mujeres, como el nombre lo dice, Noé?
0: Está enfocado para todos. Pueden ser también mujeres o hombres que deseen conocer este camino de autoconocimiento, no necesariamente para mujeres, porque también el hombre puede participar. Porque si un hombre, supongamos que una pareja, ¿no? Quiere ir al curso, el hombre va a conocer acerca de las capacidades que la mujer puede desarrollar y ser más consciente. Y el hombre también puede reconocerse en sí mismo y mirarse en el espejo de su esposa para conocerse también a sí mismo. Entonces, es para todos. Pero si hay mujeres que les llama este taller, les invito a que participen. Y de veras que vale la pena invertir en sí mismo. Vale la pena más que comprarse a lo mejor un televisor, que comprarse...
1: Claro, estas cuestiones más materiales.
0: Muy cosas materiales, ¿no? Que tarde o temprano son cosas que se van a polillar y se van a quedar en el olvido. Pasan de moda, etcétera. Pero lo que no se va a ir es la enseñanza que te llegue a tu corazón.
1: Oye, y si estamos interesados, por ejemplo, en conocer un poquito más acerca o de nutrirnos de la palabra de Juan Ruiz Naupari, en YouTube, ¿dónde lo podemos localizar? No,
0: pues claro, pueden buscar en YouTube la página de Neuma Institute y ahí van a encontrar oro molido, literalmente, claro. Oro molido en sus cátedras, en sus enseñanzas. Y si alguien quiere conocer cómo es Maite Pardo Sol, también hay varias cátedras que ella tiene en YouTube, hay subidas para trabajar sobre sí mismos.
1: Pues muchísimas gracias al doctor Noé Rodríguez Santos, especialista en medicina familiar y facilitador de Neuma Institute Aguascalientes, 449-804-4705, mayores informes. Y bueno, pues muy agradecida, mi querido Noé.
0: Muchas gracias, Ana, y a todos tus radioescuchas y televidentes y a Grupo Radio BI por tu invitación y estar aquí.
1: Pues nosotros hemos llegado al final del programa. Recuerden que para vivir mejor hay que saber vivir. Soy Ana Luisa Medina y nos sintonizamos el día de mañana. Pase una excelente tarde.
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3: El Sol, nuestra estrella más cercana, es mucho más que una esfera brillante en el cielo. A una velocidad asombrosa de 299.000 kilómetros por segundo, su luz solar tarda apenas 8 minutos y 20 segundos en alcanzarnos, iluminando y energizando nuestra existencia diaria. Sus ciclos de vida, marcados por manchas solares y erupciones, impacta nuestro clima y nos regalan las impresionantes auroras polares. Pero este astro no solo nos da luz. La energía solar que recibimos en una hora podría abastecer nuestras necesidades energéticas anuales. Sin embargo, debemos tener precaución, ya que su radiación plantea desafíos para la protección de nuestra atmósfera y superficie. La relación entre el Sol y la Tierra es una danza cósmica que va más allá de la iluminación diaria. Es la fuente misma de la vida, que nos conecta con el vasto universo que habitamos.
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0: Buenas noches, Aguascalientes. Lunes 8 de junio y estas son las noticias. Hackean celulares de funcionarios y de alcaldes. Perfiles piden dinero a su nombre. Diputados exhortan al municipio de Aguascalientes a iniciar trámites para declarar área natural protegida a La Pona. En Aguascalientes se extrae el doble de agua que la que se filtra a los mantos acuíferos, señalan autoridades. Tras supuesta amenaza de tiroteo, descartan riesgo en la secundaria técnica número 5. Fiscalía General del Estado colabora con Jalisco para detención de 5 asaltantes de joyería. Monto recuperado alcanza los 2 millones de pesos. Costo de atención en Hospital de Hidalgo es 10 veces mayor que en otros centros estatales. Partidos pueden promover modificación al código contra la deuda histórica, lo que dice PRD Aguascalientes. Acusa Movimiento Ciudadano campañas anticipadas y golpeteo político. Y gobierno mexicano podría estarle apostando más a China que a Estados Unidos sobre el T-MEC, apunta senador aguascalentense. En información policiaca, choque por alcance en la 70 Oriente deja una decena de lesionados. Ciclista fue trasladado en helicóptero. En noticias nacionales e internacionales, normalistas de Ayotzinapa se unen a la manifestación de la CENTE. Autoridades decomisan explosivos justamente de normalistas en la México-Cuernavaca. Descarta Morena presencia de Enrique Insunza en la permanente del Senado. Boris cambia de trayectoria y nace la tormenta tropical Cristina. El Pentágono acusa a empresas chinas de ayudar a su ejército. E Irán reabre su espacio aéreo tras escalada militar con Israel.
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0: Con el gusto de saludarle, le estaré acompañando durante la siguiente hora informativa para que sepa lo más relevante ocurrido en las últimas horas del ámbito local, nacional e internacional. 449-910-3508, nuestro centro de contacto, nuestra línea de WhatsApp. Ya estoy recibiendo sus mensajes, las opiniones, lo más importante para BI Noticias, y también sus reportes. Hágalo llegar con la mayor cantidad de detalles posibles, incluida su dirección exacta, para poderlo canalizar con las autoridades correspondientes. Lo invito a multiplataformas, Facebook, YouTube, X, nos encuentra como BI Noticias. 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Iniciamos de lleno con información en el ámbito local. Información de seguridad, de ciberseguridad, y que está alcanzando no solamente a los ciudadanos de a pie, está alcanzando a los funcionarios en Aguascalientes, entre ellos también a alcaldes. Esto se deriva de un presunto hackeo en su teléfono celular y donde las personas, los criminales, están pidiendo dinero a su nombre.
2: Ahora también funcionarios y alcaldes son víctimas de los hackeadores de cuentas de redes sociales y WhatsApp. Los estafadores ya no solo se limitan a ser víctimas a ciudadanos que no han reforzado sus cuentas de redes sociales y WhatsApp para dificultarles el trabajo a estos delincuentes. Ahora también se ha logrado conocer que funcionarios y alcaldes han sido víctimas. Los casos más recientes son los de Eduardo Muñoz, director de Protección Civil del Estado, quien dio a conocer a través de su número de celular que lo alertaron sobre la creación de un perfil falso de WhatsApp que tiene su foto pero no es su número y que ha estado tratando de engañar a sus contactos para pedirles dinero.
3: Hola, solo les pido a todos que con ese perfil les hablan y les piden dinero, les piden algo, los bloqueen, no es mío. Es un perfil falso que está mi nombre, pero pues me tienen mis contactos, entonces para ahí me hackearon. Entonces para que tengan cuidado y los bloqueen. Esa es, por eso les mando la foto del número, por si les llaman de ese número, pues no soy yo. Gracias.
2: El segundo caso más reciente es el de la alcaldesa de San José de Gracia, Laura González Reyes, de quien también se ha dado a conocer que su número fue vulnerado e incluso se ha estado pidiendo dinero a través del mismo. Y saben perfectamente que se trata de la alcaldesa, pues el argumento de los mismos delincuentes para pedir dinero es bajo el supuesto de que está por entrar a una reunión muy importante, por lo que les pide el apoyo económico, de que le manden un dinero que le urge y que no cuenta con él en ese momento. Es por esto que recientemente desde la Secretaría de Seguridad Pública del Estado se ha dado a conocer que uno de los reportes más constantes ante la policía cibernética es el del hackeo y robo de cuentas de WhatsApp. Por tal motivo, se ha emitido una alerta para que llamen de inmediato a los números de emergencia o a la línea directa de la Policía Cibernética, que es el 449-910-2055, extensiones 6605, 1710 y 1711. De la misma manera, está disponible el WhatsApp de la Policía Cibernética, el 449-346-2341. Sobre los consejos para proteger la cuenta, se insiste en activar la verificación en dos pasos, revisar constantemente las sesiones para ver si hay más dispositivos vinculados, nunca compartir códigos y desconfiar de las solicitudes de dinero. Luis Rivera Ramírez, BI Noticias.
0: Importante reiterar estos números telefónicos de la Policía Cibernética, 449-910-2055, extensiones 1710-1711. También WhatsApp 449-346-2341. Si usted tiene alguna duda respecto a sesiones iniciadas de sus dispositivos, cuentas en redes sociales o cualquier tipo de situación que le parezca extraña, incluyendo también compras, mensajes, llamadas, lo que sea, incluso estas tentativas de extorsión donde le refieren algún incidente delictivo, cuelgue inmediatamente, verifique con sus familiares la condición, porque usualmente usan a los familiares, a algún hijo, alguna hija, para hacer este tipo de extorsiones. Cuelgue inmediatamente y marque también al 911. Cambiamos completamente de información, nos enfocamos al tema de la Pona, este seguimiento ya tras la compra que se hizo, que le dimos a conocer hace un par de días, y donde ahora, a través de un exhorto conjunto a los diputados locales del estado de Aguascalientes, están pidiendo que el municipio de Aguascalientes inicie todos los trámites, no solo para que ya esta área sea pues justamente de propiedad municipal, sino para que sea contemplada como área natural protegida.
4: Diputados exhortan al municipio de Aguascalientes a iniciar trámites para declaratoria de área natural protegida de la Pona. Este lunes se publicó en el periódico oficial del estado el punto de acuerdo aprobado por el Congreso del Estado, que exhorta al municipio de Aguascalientes a iniciar los trámites correspondientes para llevar a cabo el cambio de uso de suelo de la totalidad del desarrollo especial La Pona, incluyendo las más de 30 hectáreas actualmente sometidas a un proceso de compraventa, a fin de declararla como área natural protegida de competencia municipal y se reintegra al catálogo de áreas prioritarias para la conservación, con la prohibición expresa y permanente de cualquier tipo de construcción habitacional o comercial. Se establece un plazo no mayor a 90 días naturales para que el ayuntamiento rinda informes sobre el estado que guarden las gestiones administrativas y jurídicas para consolidar la declaratoria. Asimismo, se exhorta al municipio capital para que, una vez formalizado el proceso de compraventa, se informe al Congreso sobre la conclusión de los actos jurídicos. El pasado 2 de junio, el Cabildo del municipio de Aguascalientes aprobó la compra de más de 30 hectáreas del desarrollo especial La Pona, propiedad de las empresas Patrimonio SADCB e Inmobiliaria Próxima, por un monto superior a los 101 millones de pesos. Yalma Arronte, BI Noticias.
0: Muy de la mano con los temas ambientales también está este asunto respecto al suministro de agua. Si usted tiene algún reporte que hacer al Modelo Integral de Aguas de Aguascalientes o cualquier organismo del estado, 449-910-3508, compártalo y nosotros lo canalizamos con mucho gusto. Muy de la mano está el déficit o también esta extracción que se hace a los mantos acuíferos de nuestra entidad, y donde son incluso las propias autoridades quienes refieren y reconocen si hay una sobreexplotación de los mismos. Se está extrayendo el doble de lo que se filtra cada año, pero por esto ya están planteando una alternativa.
5: Desde el gobierno del estado de Aguascalientes adelantan que la tecnificación del campo es el proyecto inicial para reducir la explotación de los mantos acuíferos de la entidad, de los cuales actualmente se extrae el doble de lo que se filtra. Guillermo de la Torre Cifuentes, secretario de Planeación, Participación y Desarrollo, CEPLADE, indica que en conjunto con el Instituto del Agua se trabaja en un plan de saneamiento del recurso con el objetivo de que pueda reusarse no solo en el ámbito agrícola, sino que en la ciudad.
6: El Instituto del Agua ha estado trabajando opciones de proyectos para el reuso del agua de las zonas urbanas, que ese es otro tema. El agua de reuso de las zonas urbanas se puede, obviamente tenemos la planta de tratamiento para estarla tratando, estarla limpiando, pero hay que aprovechar mejor esa agua. Entonces, parte de esa agua sí se utiliza para la industria, otra se utiliza así para riego, o sea, tiene la calidad para poder utilizarse para riego, pero el siguiente paso es usarla también otra vez para las zonas urbanas.
5: El secretario explica que el objetivo es que esta agua, una vez potabilizada, pueda inyectarse en los tanques y aprovecharse en la urbe. No obstante, de la Torres y Fuentes reconoce que se trata de un proyecto extenso, el cual espera pueda darse continuidad dentro de la administración estatal entrante.
6: Son proyectos que no es para mañana, se lleva tiempo. Seguramente este proyecto, quizá la siguiente gobernatura le va a tocar iniciarlo, pero vamos a dejar ya los proyectos listos para que puedan arrancar lo antes posible. Y esto va a permitir el gran objetivo que tiene el Consejo de Aguascalientes en el sector del agua, que es equilibrar la extracción de los mantos acuíferos. ¿Qué significa? Que lo que le saquemos sea lo que ingrese, para que se mantenga, porque ahorita se extrae el doble de lo que ingresa.
5: CEPLADE reitera la importancia del Distrito de Riego 001, el cual será el primero del país en tecnificarse al 100% y está en Aguascalientes. Puntualiza que dará pauta para que la ciudad cuente con capacidad de servicio.
6: En la medida que se vaya tecnificando es que se va a dejar de extraer agua para el campo de los mantos acuíferos. Y eso le va a permitir que la ciudad tenga pues, más capacidad o más agua para poder extraer. Pero también a la par, el reusar el agua también va a permitir que las áreas urbanas dejen de extraer al igual que en el campo.
0: Jessica de Loera, BI Noticias. Estoy recibiendo sus mensajes, opiniones, 449-910-3508, temas de falta de agua, por favor háganos llegar su dirección exacta. Hay un mensaje en específico que nos dice que en Trojes de Alonso llevan 5 días sin el servicio y que están pidiendo pipas, pero no es costeable, porque hay que pagar el recibo, así lo mencionan, reiterarle. Que usted justamente está pagando este servicio y las pipas, ya lo ha dicho el propio director de MIA, Jesús Ballín Contreras, son gratuitas. Usted la puede pedir a través del WhatsApp de MIA y no le deben de cobrar. Si tiene alguna situación, incluso háganos llegar su dirección exacta, su folio de seguimiento y nosotros reiteramos su reporte. Otra persona nos dice, muy buenas noches, La Pona ya es un área natural protegida, ni era necesario comprarla, pero el cártel inmobiliario no podía dejar pasar el negocio. Fíjese que sí es área natural protegida, pero no en su totalidad. La Pona son alrededor de 40 hectáreas y solamente 10 de ellas, 11 de ellas eran área o son área natural protegida. Entonces, ¿qué está pasando con las hectáreas restantes? Son prácticamente 30 hectáreas las que no están protegidas por el ámbito federal y por esto la necesidad y el exhorto del Congreso del Estado de Aguascalientes que se está haciendo para que el municipio pueda contemplar esta normativa. Son las 7:13, hacemos la primera pausa.
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3: En Radio BI son las 7 con 14 minutos.
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3: Temperatura 20 grados. 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
9: En recientes horas trascendió un asunto delicado en Escuela Secundaria Técnica número 5 en la ciudad de Aguascalientes, donde había una presunta amenaza de tiroteo, esto que se difundió a través de redes sociales. Ya se le preguntó a las autoridades y ellos descartan algún tipo de riesgo inminente.
10: Descartan riesgo en Secundaria Técnica 5 tras supuesta amenaza de tiroteo. El Instituto de Educación de Aguascalientes informa que luego de un reporte realizado en la Secundaria Técnica número 5, se activaron los protocolos de prevención establecidos, por lo que en coordinación con la Secretaría de Seguridad Pública del Estado y mediante el programa preventivo Hazlo por tu Hijo, se realizó una intervención oportuna en el plantel. Mediante un comunicado, la autoridad educativa señala que no se localizó ningún indicio que comprometiera la integridad de la comunidad escolar tras una revisión preventiva realizada con la participación de personal de seguridad, directivos y madres y padres de familia, quienes previamente fueron notificados sobre el procedimiento. El IEA precisa que se ha detectado que este tipo de conductas están relacionadas con dinámicas que circulan a través de las redes sociales, por lo que se exhorta a madres, padres de familia y estudiantes a promover el uso responsable de las plataformas digitales y a reportar cualquier situación. El IEA mantendrá el acompañamiento y seguimiento correspondientes para fortalecer las acciones de prevención y preservar entornos escolares seguros. En redes sociales comenzó a circular una fotografía sobre la supuesta amenaza que fue plasmada de forma escrita en una de las paredes del citado plantel educativo, donde se lee la consigna tiroteo 8 de junio. Lo anterior conminó a las autoridades educativas a realizar la intervención en el plantel. Yalma Arronte, BI Noticias.
9: Y hablando de temas de seguridad, respecto a esta noticia que le dimos a conocer el pasado viernes de un asalto en una zona norte de Aguascalientes, derivó en un encuentro con oficiales, un encuentro armado, esto en Avenida Universidad. Ya la Fiscalía General del Estado de Aguascalientes se posiciona y señala que hay trabajo colaborativo con su homólogo en Jalisco, donde se adelanta el monto recuperado de este atraco, incluyendo joyas, pertenencias, celulares, alcanza los 2 millones de pesos.
10: Fiscalía de Aguascalientes colabora con Jalisco para detención de 5 asaltantes de joyería. Monto recuperado alcanza los 2 millones de pesos. Tras el asalto registrado en contra de una joyería ubicada al norte de la ciudad, el fiscal general del estado, Manuel Alonso García, informa que se colabora con las autoridades de Jalisco para la detención de 5 personas adicionales que participaron del atraco. Actualmente suman 6 personas detenidas, la mayoría originarias de Jalisco y una proveniente de la Ciudad de México.
11: Bueno, suponemos que son 11, entonces tenemos más de la mitad y estamos trabajando en coordinación principalmente con la Fiscalía de Jalisco para poder identificar a los otros 5 que, de acuerdo a la investigación que hemos tenido, suponemos que son 11 los que arriban de
10: El fiscal informa que tras la intervención de las fuerzas de seguridad pública y los agentes ministeriales, se recuperó la joyería robada y además teléfonos celulares que también fueron sustraídos de la misma plaza comercial. El monto asciende a los 2 millones de pesos.
11: Entre los dos, porque ellos no nomás roban la joyería, sino un local de teléfonos celulares. Entonces se recuperan tanto todos los teléfonos celulares como la joyería. Aproximadamente entre los dos negocios, suponemos que están arriba de los 2 millones de pesos. Entonces todo se recuperó, tanto toda la joyería como todos los teléfonos celulares. Entonces, insisto, es una buena respuesta a las autoridades que trabajamos aquí en tema de seguridad y que nos corresponde la estrategia de blindaje Aguascalientes.
10: Refiere que en recientes atracos de esta índole se ha detectado la presencia de grupos criminales foráneos provenientes de estados como Jalisco, Puebla o incluso de entidades ubicadas al norte del país.
11: Bueno, lo que hemos visto en acontecimientos similares, como también el anterior que se había tenido en una joyería, son grupos delictivos que vienen de otros estados. El antecedente que tenemos, habíamos tenido el de gente que venía de Puebla, que afortunadamente hubo detenidos también. El de este fin de semana, que tenemos en este momento 6 personas detenidas que están siendo judicializadas en este momento, que la mayoría, 5 de ellos son del estado de Jalisco y uno de ellos del estado de la Ciudad de México. Y un caso menor que habíamos tenido, que no fue con violencia, en uno de los municipios era gente del norte del país. Entonces, sí, estos grupos delictivos pues vienen de fuera, pero afortunadamente creo que ha habido una muestra que en Aguascalientes es muy complicado que haya una impunidad.
10: Yalma Arronte, BI Noticias.
9: 7:20, pasamos a temas de salud. En Aguascalientes, concretamente en el Hospital Hidalgo, el costo por cama puede ser 10 veces mayor que el de otros nosocomios, justamente estatales. Ya está este programa de universalidad y justamente también es el Instituto de Servicios de Salud del Estado quien se posiciona al respecto. En el marco del Acuerdo de Universalidad de Servicios de Salud realizado entre el IMSS, ISSSTE e ISEA, autoridades de salud de Aguascalientes reconocen un desahogo económico de las familias ante la implementación de este esquema. Rubén Galaviz Tristán, secretario de Salud del Estado, explica que hasta la tercera parte de los pacientes atendidos en el Hospital Hidalgo cuentan con derecho a biencia, ante lo que pagaban hasta 10 veces más que el costo en otros nosocomios.
1: Este prestigio cuesta, porque todo mundo quiere estar en el Hospital Hidalgo. Y algo muy importante que ustedes deben saber, que una cama de Hospital Hidalgo vale más que 10 veces más que una cama de un hospital normal, de los nuestros, Tercer Milenio, Pabellón, Rincón. Entonces, llevar un paciente al Hidalgo que no se justifique es un gasto muy oneroso.
9: La universalidad en la salud pública planteada por el gobierno federal dará pauta para que los servicios que las instancias federales no tengan capacidad de brindar puedan ser subrogados a hospitales locales sin que el paciente pague.
1: Ahora tú, IMSS, tú, ISSSTE, me vas a mandar el paciente y vamos a tener una facturación cruzada. Yo te voy a poner un tabulador. Bueno, nacionalmente se establecieron las tarifas y en base a esas tarifas el IMSS o el ISSSTE tienen que retribuir. Esa es la gran diferencia. Es un convenio que nos va a dar certeza financiera y que va a permitir no impactar la economía de las familias.
9: De esta manera, y siendo un programa ya activo en Aguascalientes, según refiere Galaviz Tristán, habrá un intercambio del historial clínico entre instituciones con la continuidad de tratamiento en un plazo de hasta 7 días. Elisea menciona que incluso es un esquema que ya se usaba con pacientes psiquiátricos de la entidad, donde instituciones federales no contaban con la capacidad instalada para brindar este servicio en Aguascalientes. Jessica de Loera, BI Noticias. Y reiterarle, si usted cuenta con derecho a biencia, es decir, si es paciente adscrito al IMSS o al ISSSTE, no puede llegar solamente al Hospital Hidalgo y pedir el servicio. De lo contrario, sí le van a cobrar para hacer todo este sistema subrogado. Tiene que haber justamente una emisión por parte de la institución de la que proviene y tienen que ponerse de acuerdo estas instancias, es decir, IMSS, ISSSTE con el ISEA. 7:23, en temas electorales, derivado de estos lineamientos de género que ha estipulado el Instituto Estatal Electoral para que 6 de las 11 candidaturas en 2027 a alcaldías en Aguascalientes sean para mujeres. Lo que refieren desde el PRD en nuestra entidad es que también los partidos pueden promover esta modificación al código contra la denominada deuda histórica.
12: Los partidos políticos inconformes también pueden acudir a sus legisladores para modificar el Código Electoral del Estado para evitar la aplicación de la deuda histórica a favor de las mujeres, pero para esto tienen ya el tiempo contado. Así lo afirma el diputado local del PRD, Manuel Sánchez Nájera, quien, aunque respalda la medida, la considera excesiva por parte del Instituto Estatal Electoral.
13: Pero entonces, si no lo logran en tribunales, ¿sería aquí en el Congreso?
14: Pudiera darse, pero los tiempos aquí son más cortos. Es decir, aquí nos queda un mes para regular.
15: Pero tenía que ser ella.
14: Tendría que lograrse un consenso. Por eso, insisto, el llamado sería que las dirigencias de los partidos que pretendan que se tienen que impugnar, mejor hablen con sus legisladores. Aquí se puede salir.
12: El diputado local y presidente de la Comisión de Asuntos Electorales asevera que si bien él está de acuerdo con el pago de las deudas históricas con las mujeres, lo cierto es que el Instituto Estatal Electoral al parecer ha vulnerado el derecho y la autonomía de los partidos políticos, pues en el resto de las entidades el máximo de espacios etiquetados es del 10%, no de casi el 60% como se hizo aquí.
14: Están en su derecho legal, mientras el Código Electoral del Estado no lo regule. El instituto puede hacerlo de manera libre, ha tomado incluso ya acuerdos en algunos otros momentos, nunca al grado como el de ahora, en donde toma ya la determinación de etiquetar de manera de género casi el 60% de los espacios. Yo le veo algunas debilidades. El primero es porque si bien este principio de la deuda histórica ha caminado en algunos otros estados

0: del país suelen ser porcentajes de elecciones pequeñas, es decir, no este porcentaje etiquetado. Suele ser el 5 o el 10% de los municipios los que los institutos locales optan por etiquetar. En el caso específico de Aguascalientes es más de la mitad los que ellos decidieron etiquetar. Y esto me parece que sí vulnera un poco la autonomía de los propios partidos.
1: Es por esto que Sánchez Nájera considera será interesante de observar cómo resuelven los tribunales estos litigios.
0: Sin embargo, hay que decir que hay criterios en la Corte que avalan que algo como esto pudiera llegar a pasar. Me parece que ahora será pues interesante por lo menos ver cómo quedan estos litigios que se han comenzado.
1: Y si bien subraya que él no está a favor de presentar impugnaciones en tribunales, lo que sí se debe hacer es regular este tema en el Código Electoral.
0: No, yo creo que no. Habría que tomar en cuenta más bien que si en algún sentido debe regularse, debe hacerse aquí en el Congreso, no a través de litigios. Yo lo que pediría es que las dirigencias de los partidos políticos que crean que hay que impugnarlo ejerzan presión para que las y los diputados que están aquí regulen ese tema.
2: ¿Cómo consideras que se pudiera regular?
0: Porque el código puede decirte cómo, el código podría ya tomar cartas en el asunto respecto a cómo etiquetar los bloques de competitividad. Esto sí se puede hacer. Es decir, lo que ya ha ocurrido en otros momentos también puede quedar plasmado en el código. Mi llamado más bien sería a que los partidos políticos que crean que hay que hacer algo al respecto no lo hagan en los litigios. Hablen con sus representantes y que entonces se haga la lucha acá.
1: Luis Herbert Ramírez, BEI Noticias.
3: 7:27, hacemos una pausa. No se despegue, que regresamos con lo que debe de conocer del ámbito nacional e internacional.
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4: En Radio BI son las 7:28.
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calles principales, están con lonas, están con carpas, y donde se están sumando más grupos, más disidencias y también más formas de protestas para lo que se está planteando como una mega protesta el próximo 11 de junio en la inauguración de lo que sería la Copa del Mundial de Fútbol. A esto, una de las exigencias o de los grupos que se están sumando está el de los 43 normalistas de Ayotzinapa. De hecho, esta tarde ya llegaron algunos de ellos a el Zócalo de la capital, pero también había otros que estaban en camino, entre ellos los familiares, quienes aseguran y lo califican como las líneas de investigación como un puerquero. Así lo dijeron a medios nacionales esta tarde. Y por otra parte, los normalistas que se estaban trasladando hacia la Ciudad de México y donde, de acuerdo con autoridades del ámbito federal, sobre todo la Secretaría de Gobernación, se encontró una caja con 59 explosivos en uno de los vehículos de estos estudiantes y maestros de Ayotzinapa, así como de los familiares. Estamos viendo partes de estas imágenes a través de las pantallas de VI Televisión. Lo que se refiere es que ya fueron resguardados, que no hubo daños adicionales, pero sí se asegura que venía en uno de los 16 autobuses de los estudiantes de la Normal Rural de Ayotzinapa, según lo que refirieron las propias autoridades. Muchas las exigencias que se van a dar el próximo jueves ante la inauguración de la Copa del Mundo, y donde en esta tarde pues están sumando los normalistas y los familiares de Ayotzinapa. También en temas nacionales, pero ahora nos vamos al ámbito de partidos políticos. Usted recordará estos señalamientos que hizo el gobierno estadounidense contra algunos funcionarios y otros exfuncionarios de Sinaloa, entre ellos el gobernador en licencia Rubén Rocha Moya o el senador Enrique Insunza, que también pidió una licencia pero duró menos de 24 horas y donde acumula al menos dos faltas en la sesión ordinaria del pleno. Esta tarde, Ignacio Mier está confirmando que Insunza no será convocado en la comisión permanente. Dice que el senador va a cobrar de todas maneras su dieta, es decir, va a cobrar lo que le toca, más los bonos, más todo lo que se pueda justamente cobrar en el Senado, y donde el coordinador parlamentario señala que se busca que este tema sea algo mediático y se politice. Dice, pues se va a seguir con todo lo que se tenga que hacer, tanto de manera legal, de manera gubernamental, como de manera interna en el partido, pero no queremos que haya falsas acusaciones. También en el ámbito nacional, el Instituto Nacional Electoral está presentando un nuevo modelo para la credencial de votar y también lo está presentando a través de redes sociales, donde se refiere que se dieron a conocer al menos 25 elementos de seguridad que va a integrar este nuevo modelo, que también lo está viendo a través de nuestra señal de televisión, y dice que esto va a ser sobre todo para evitar cualquier tipo de falsificación. El Instituto Nacional Electoral refiere que esto va a estar en vigencia a partir del 10 de diciembre, a partir del 1 de junio, perdón, y con vigencia hasta 2031. El contrato establece que para 5 años se prevé la producción de casi 85 millones de credenciales para mantener actualizado el padrón y un máximo de 94 millones, lo que generaría un promedio anual de entre 13 y 15 millones de credenciales producidas, es decir, una producción de 90 mil credenciales por día, ¿se imagina? Oiga, y respecto a esta tormenta tropical Boris, hay actualizaciones, ha cambiado su trayectoria, y no solo eso, sino que también nace Cristina, que también las autoridades están pidiendo que haya un resguardo especial. Boris estaba enfrente de las costas de Acapulco, Guerrero, y donde está cambiando su trayectoria, sí está provocando lluvias intensas, pero se está dirigiendo ya más hacia el sur de nuestro país. Mientras tanto, al mediodía de hoy, Cristina se localizó a 600 kilómetros al este-sureste, esto entre México y Guatemala, y unos 160 kilómetros al oeste-sureste de Nicaragua. Por ello, la CONAGUA está advirtiendo de lluvias torrenciales, sobre todo en la zona de Guerrero y Oaxaca, y lluvias intensas en partes de Colima, Michoacán y Jalisco.
Le reitero que el detalle de estas noticias y, por supuesto, más información que usted debe de conocer está disponible en el portal de noticias más leído de todo Aguascalientes. Claro que me refiero a beynoticias.com. 7:36.

0: Regresamos a temas de relevancia tanto local como nacional, como de índole también internacional, en estas primeras pláticas que se tuvo para la negociación del Tratado Comercial México-Estados Unidos-Canadá. Pues se está abogando mucho sobre la producción local, sobre las negociaciones que se requieren para nuestro país y que se está buscando, pues Estados Unidos pueda refrendar este tratado comercial. Desde Aguascalientes, senadores panistas están refiriendo que México incluso podría alcanzar un acuerdo, pero apostándole más a China que a Estados Unidos.
1: El gobierno mexicano podría estarle apostando más a China que a Estados Unidos sobre el T-MEC. El senador por Aguascalientes, Toño Martín del Campo, informó que junto con otros senadores sostuvo una reunión con Ernesto Acevedo y funcionarios del Ministerio de Asuntos Económicos de la Embajada de México en Estados Unidos. En el encuentro, revisaron el estado de las conversaciones rumbo a la renegociación del Tratado de Libre Comercio entre México, Estados Unidos y Canadá. El legislador señaló la importancia de fortalecer el diálogo interparlamentario en este proceso, ya que desde su punto de vista, el gobierno federal ha mostrado poco interés e incluso desdén sobre un tema que es fundamental para la economía mexicana.
2: Nos comentó las renegociaciones de lo que es el T-MEC, que van muy lentos. De hecho, nos pidieron diálogos interparlamentarios que ojalá que se pueda llevar a cabo el próximo mes. Yo lo que sentí y lo que percibí, esa es mi percepción muy personal, es de que no hay mucho interés por parte del gobierno federal el poder rápido llegar al acuerdo y firmar la negociación en el Tratado de Libre Comercio. Yo lo sentí muy confiados, yo lo sentí como que, pues, a ver si se aprueba y si no, pues ni modo.
1: Asimismo, el legislador sostuvo que su percepción indica que el gobierno federal apostará por alianzas comerciales con China en lugar de fortalecer la relación con América del Norte, pero insistió en la necesidad de dar prioridad al T-MEC por su impacto directo en estados con vocación industrial como Aguascalientes.
2: Yo creo, y lo digo eso a título personal, ojalá y que me esté equivocando, yo creo que más bien el gobierno federal le está apostando más a China que a lo que es su socio comercial durante muchos años. Al menos eso han dado a conocer, eso han demostrado en las prácticas. Porque nos comentaron algunas personas, dos de ellos, uno, un asesor de la Casa Blanca, que el gobierno mexicano no ha tenido ese acercamiento con el presidente. E inclusive dijo, ni siquiera la presidenta ha buscado al presidente. Así como que ha existido un desdén.
1: Jesús Alberto Rodríguez, BI Noticias.
0: 7:39, hacemos una pausa comercial, no se despegue, regresando, vamos con lo más importante de la información policiaca.
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3: En Radio BI son las 7:40.
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0: Con 41 minutos, le doy lectura a algunos de sus mensajes, 449-910-3508. Agradezco su confianza, su participación y reiterarla, aunque usted no escuche su reporte al aire, también es canalizado con las autoridades correspondientes. Nos hacen llegar varios reportes, por ejemplo, muy buenas noches, en Bulevares 2 no hay luz en las casas desde hace como 5 horas. Otro reporte relacionado con la luz, dice, buenas noches, para mencionar que no tenemos luz pública en la línea verde desde hace 3 días, por favor. Esto es en Palomino, dice, es en Francisco Mejía sobre Boulevard Guadalupano, y el otro es hasta Poliducto, es toda la línea verde. Otra persona nos comenta, muy buenas noches, ¿a dónde puedo pedir o en dónde puedo marcar para pedir una pipa de agua? Al 073 o al WhatsApp de Mía, 449-469-9943, 449-469-9943. Muy buenas noches, nos adjuntan un video y dice, para reportar este lote baldío, como se dan cuenta, el personal de limpieza solo se lleva la basura que está dentro del contenedor, dejando muchísima basura afuera. Esto es en la calle Carmen Cerdán y Rotativas en Periodistas, y como ven, ya nos están echando todas las piedras que están sacando de las obras de agua que se están haciendo en la calle Radiodifusores y Rotativas en Periodistas. Muchas gracias. Lo canalizamos con servicios públicos para que también se atienda. Muy buenas noches, para reportar que llevamos varios días sin alumbrado público y se están aprovechando personas para delinquir. Nos deja cosas específicas. Lo canalizamos tanto con Secretaría Pública de Seguridad como con la Dirección de Alumbrados. Dice que es en la calle Artículo 7 en toda la colonia. Otra persona nos dice que no tienen reporte, que no tienen luz, perdón, y que nos pasa el número de reporte. Esto es que cayó tumbó un cable de luz un camión, y nos dice los detalles. Es un mensaje extenso, le voy a dar lectura y seguimiento fuera del aire. Agradezco bastante su participación. 7:43, pasamos con lo que debe de saber de la información policiaca. Para ello, saludo con muchísimo gusto a mi compañera Lorena Treviño. Lorena, muy buenas noches.
9: ¿Qué tal, Jessica? Muy buenas noches, y buenas noches también para todo el auditorio. En información policiaca, uno de los 6 detenidos integrantes de la banda de asaltantes que atacaron una joyería y un negocio de venta de celulares de alta gama ya fue vinculado a proceso por el delito de robo calificado. Pero aquí va el asunto, se trata de un menor de edad. El juez especializado en justicia para menores le impuso la medida cautelar de internamiento preventivo debido a precisamente a que es menor de edad. La fiscalía no revela su identidad y mucho menos detalles sobre su detención. Los hechos que lo mantienen privado de su libertad ocurrieron el pasado viernes 5, cuando pues un grupo de 11 criminales ingresaron a la Plaza Zaragoza, ubicada ahí en el cruce de Avenida General Ignacio Zaragoza y Tepatitlán, en el fraccionamiento Fátima. Un video de una cámara de seguridad documenta el momento en el que someten a varias personas a las que privan de su libertad, las colocan o les colocan cinchos de plástico, las amagan con armas cortas para después apoderarse de alhajas, celulares. Consumando el robo, los asaltantes salieron huyendo a bordo de una camioneta, pero no contaban con que dos de las víctimas iban a salir en su persecución a bordo de la camioneta, y tras recibir el reporte, los elementos de la policía estatal y municipal, personal de la fiscalía, desplegaron un amplio operativo para localizar a los responsables. El punto álgido de la persecución ocurrió en el cruce de Avenida Universidad y Guadalupe González, en donde tras un aparatoso choque en el que participaron varias unidades, se logró la captura de parte de la banda de asaltantes. La fiscalía ha confirmado que son 5 originarios de Jalisco y uno del Estado de México, y también dio a conocer el total del botín, que afortunadamente en esta historia todo fue recuperado. Jessica Auditorio, este es el reporte. Lorena Treviño, BI Noticias.
0: 7:45. Muchísimas gracias, Lorena. Te escuchamos mañana en punto de las 6:00 a.m. Pasamos con temas mucho más a menos respecto a la Feria Nacional de San Marcos. Justamente fueron los economistas de Aguascalientes quienes ya publicaron sus estimaciones respecto a la edición de esta verbena. Ellos están previendo que hubo cerca de 10,000 millones de pesos de derrama económica.
10: La Feria Nacional de San Marcos 2026 dejó una derrama económica de cerca de 10,000 millones de pesos, casi 9 millones de visitantes, 37,000 empleos directos e indirectos y una ocupación hotelera de entre 80 y hasta 100% durante los fines de semana, de acuerdo con las estimaciones del Colegio de Economistas en Aguascalientes. Su presidenta, María del Carmen Corchado Reyes, detalla que si bien las autoridades locales aún no han revelado las cifras oficiales, los datos antes mencionados parten de comparativos realizados con ediciones anteriores y de información que se ha adelantado.
11: Más de 8 millones de visitas esperadas durante los 23 días. Algunas fuentes manejan 9 millones. En términos reales, la feria se mantiene en un rango entre 8 y 9 millones de asistentes. En la derrama económica, les comenté, cerca de 10,000 millones de pesos. Un gasto promedio por visitante de 2,000 pesos por persona. Esto lo coloca como uno de los eventos económicos más importantes del país. Empleos generados, más de 37,000 empleos directos e indirectos. Por ahí hay cifras de 10,000 empleos, pero les quiero decir que cuando vean 10,000 empleos, son únicamente los que trabajan dentro de la feria. Nosotros estamos tomando como referencia a todos. Toda la derrama que hay para los proveedores, para toda la gente, los transportistas. Entonces, el impacto es en 37,000 empleos.
10: Las cifras posicionan a la Feria Nacional de San Marcos como el motor económico temporal más importante, superando eventos como la Feria de León, la Feria Internacional del Libro en Guadalajara o el Cervantino en Guanajuato.
11: Nosotros tenemos entre 8 y 9 millones de visitantes. León tiene 6.9 millones, o sea, todavía estamos por arriba, 2 milloncitos más o menos. La derrama económica es muy cercana. Nosotros tenemos 10,000 millones de pesos, ellos 9,000 millones de pesos.
10: La especialista destaca la gratuidad del 90% de los más de 2,000 eventos artísticos y culturales que forman parte de la oferta sanmarqueña. Asegura que en esta edición se registró un incremento de hasta el 25% en actividades como la tauromaquia.
11: Las actividades y ofertas, más de 2,000 eventos culturales, artísticos y recreativos, y les comentaba, cerca del 90% gratuitos. En los indicadores de los eventos, el show Illusion on Ice tuvo aproximadamente 200,000 personas. El palenque, llenos totales, constantes, y las corridas, aumento aproximado del 25% en asistencia.
10: Si bien esta edición registró una derrama estimada de 10,000 millones de pesos, apenas la mitad representa un impacto real al Producto Interno Bruto del Estado del 1.5%, proveniente del 30% de los visitantes a la verbena abrileña, que son foráneos, pues el consumo de los locales es equivalente a ingresos reciclados.
11: Y como les decía, únicamente los visitantes externos incrementan el PIB estatal. Utilizando esta estructura real de visitantes, que es del 30%, entonces el impacto neto en el PIB no serían los 10,000 millones de pesos, sino únicamente 5,000 millones, la mitad. Sí, por eso es que bajamos al 1.5% de participación estatal.
10: Yalma Arronte, BI Noticias.
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13: Para muchos aficionados y críticos, una de las mejores actuaciones de México en Copas Mundiales de Fútbol fuera de nuestro país se escribió en 1962 en Chile. Con Nacho Treyes y Alejandro Scopelli como técnicos, la selección mexicana le complicó seriamente los juegos a Brasil y a España, y aunque terminó perdiendo, dejó buena impresión. Cerró venciendo 3-1 a Checoslovaquia. Esta selección estuvo integrada por Carvajal, Del Muro, Sepúlveda, Jáuregui, Nájera, Raúl Cárdenas, Del Águila, Héctor Hernández, Chololo Díaz, Chava Reyes y Fello Hernández.
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3: En Radio BI son las 7:51.
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0: Información de espectáculos desde lo local hasta lo internacional. Alfredo Molina, muy buenas noches.
20: ¿Cómo están? Muy buenas noches. Oigan, pues más artistas se siguen sumando a estas actividades del Mundial, y es que Andrea Bocelli anunció a través de sus redes sociales que será parte del FIFA Countdown Concert, que se va a realizar en la Ciudad de México este miércoles 10 de junio. Esto va a ser pues una noche antes de la inauguración del Mundial, que será el jueves 11. Y bueno, él mencionó ahí en sus redes sociales que le emocionaba mucho pensar en cuántas personas a través de continentes y culturas se unirán en torno al mismo juego en los próximos días. Dice, el fútbol tiene una forma única de unir corazones, generaciones y naciones. Andrea Bocelli será parte de este concierto, que también va a contar con la participación de Los Ángeles Azules, Belinda, la cantautora Elena Rose, y pues todos ellos van a sumar su talento en esta cuenta regresiva al mayor evento futbolístico del mundo. Estas presentaciones van a ser parte de un evento llamado México Vibra, que se va a realizar en el Auditorio Nacional de la capital de nuestro país los días 9 y 10 de junio. El Countdown Concert se podrá ver en vivo a través del TikTok oficial de la Copa Mundial de la FIFA, además de los canales oficiales que tienen, y pues bueno, va a ser un concierto que está incluido para aquellos que hayan comprado los accesos para el México Vibra, que anteriormente ya nos habían anunciado que iban a contar con figuras como Karim León, Lucero, Mijares, Emanuel, Carlos Rivera, Banda El Recodo, Tibiriche, Aida Cuevas, Carla Morrison, Meme del Real, además de Alejandro Fernández. Y pues recordemos que el Countdown Concert también, además de la Ciudad de México, se va a realizar en Los Ángeles, porque Estados Unidos también es sede. Allá se estará presentando Diplos, Major Lazer, además de Ava Max, entre otros artistas. Y en el caso de Canadá, en la ciudad de Toronto, se estará presentando Bryan Adams, Wyclef Jean, entre otros artistas. Esto como pues parte de esta fiesta que es previa al inicio del Mundial. Así que pues también estaremos al pendiente de estos conciertos, que les repito, se van a llevar a cabo la tarde-noche de este miércoles 10 de junio. Alfredo Molina, BI Noticias, buenas noches. Gracias.
0: Muchas gracias, Alfredo. Muy buenas noches para ti también. 7:55 y concluimos con lo más importante de los deportes. Adelante, Emiliano. Muy buenas noches.
2: ¿Qué tal, Jessy? Buenas noches, saludos para ti y para toda la audiencia en Información Deportiva. El día de hoy por la mañana se llevó a cabo la ceremonia de abanderamiento para la selección mexicana. En este caso fue un evento que se realizó en el Centro de Alto Rendimiento en la Ciudad de México, donde actualmente se encuentra concentrada la selección mexicana para la Copa Mundial 2026. La presidenta de México, Claudia Sheinbaum, estuvo presente y fue obviamente la que llevó a cabo esta ceremonia, en la que le entregó la bandera, y el abanderado de hecho fue Guillermo Ochoa, quien sabemos quien pues está llevando las palmas y todo lo demás, debido a que junto a Cristiano Ronaldo y Lionel Messi está por convertirse en el jugador que más copas mundiales ha disputado. En este caso, la ceremonia fue bastante breve debido al itinerario que tiene la selección mexicana. Estuvieron presentes todos los jugadores, los 26 convocados. Estuvo presente también Javier Aguirre, que es el director técnico, Rafa Márquez, el resto del cuerpo técnico, y pues al final de cuentas, luego de esta ceremonia que fue bastante breve, pues se reporta que los jugadores se quitaron el traje y vieron a las sesiones de entrenamientos programadas para lo que será esta justa mundialista. Así que pues ya la selección lista para debutar este próximo 11 de junio en la Ciudad de México. Y comentarles rápidamente que también hay actividad en la NBA. En estos momentos el juego 3 de las finales, si los Spurs llegan a perder, se ponen 3-0 y estarían básicamente a una derrota de quedarse fuera de la contienda por el campeonato, mientras que los Knicks están literalmente tratando de poner a estos Spurs contra las cuerdas luego de no haber ganado un campeonato desde 1973. 64-57 es el marcador cuando en estos momentos se llega al medio tiempo. Los Knicks estuvieron perdiendo, pero han tenido un segundo parcial en verdad endiablado, 42 puntos en total. Los Knicks toman la delantera. Si ganan hoy los Knicks, el miércoles podría verse York y Podridas. Ya veremos qué es lo que sucede, aún le queda bastante a este partido. Una cosa muy importante es que, bueno, el presidente de Estados Unidos, Donald Trump, está presente en el Madison Square Garden, se convierte en el primer presidente en estar en las finales de la NBA. No fue tan bien recibido la verdad por la afición de los Knicks, pero al final de cuentas, pues ahí se encuentra el mandatario estadounidense disfrutando de este compromiso. Y es aquí con la información deportiva, Emiliano Jiménez, BI Noticias.
0: Muchas gracias, Emiliano. Quedamos al pendiente de BINoticias.com en la sección de deportes. 7:57 nos tenemos que despedir. Agradezco, como todos los días, a Televisión y Radio por su trabajo en este espacio, pero sobre todo a usted por el favor de su atención. Mi nombre es Jessica de Loera y le deseo muy buenas noches, Aguascalientes.
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24: En Radio BI son las 7:59.
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1: Buenas noches. Estas son las noticias más importantes de hoy. Decomisan 59 explosivos en autobuses de manifestantes por Ayotzinapa. Cambia Boris de dirección y se forma Cristina. Atribuye Bolivia protestas a narcoterroristas. Pide Papa a Obispo reparar daño a víctimas de abuso. Elementos de la Secretaría de Seguridad Ciudadana decomisaron 59 artefactos explosivos en una revisión a diversos camiones, entre ellos de la Coordinadora Estatal de Trabajadores de la Educación en Guerrero, CETEG, y de normalistas de Ayotzinapa en Amexico-Cuernavaca, que se dirigían a Ciudad de México. De acuerdo con informes previos, las unidades viajaban en dirección al Zócalo para apoyar a la manifestación que realiza la CENTE. No obstante, se dispuso un operativo en los puntos de acceso. Esto se suma a una manifestación anunciada para el próximo 11 de junio durante la inauguración del Mundial 2026. Se produjeron cambios en el pronóstico de trayectoria y hora de llegada a la tierra de la tormenta tropical Boris, informó el coordinador general del Servicio Meteorológico Nacional, Fabián Vázquez Romaña. En un videomensaje afirmó que el Centro Nacional de Huracanes de Estados Unidos hizo un ajuste de ubicación del centro del ciclón, que está más al sur de lo estimado previamente y ahora se espera que toque tierra por la madrugada de este martes. Se agrega que la recién formada tormenta tropical Cristina se ubica a 545 kilómetros al sureste de la desembocadura del río Suchiate, en la frontera México-Guatemala.
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1: El presidente de Bolivia, Rodrigo Paz, denunció hoy que narcoterroristas impulsan las protestas que exigen su renuncia y les advirtió que sus días están contados, ello tras promulgar una ley que le permite decretar el estado de excepción. Obreros, campesinos, mineros, transportistas y maestros presionan al gobierno derechista con decenas de bloqueos de carreteras que asfixian desde hace 5 semanas las principales ciudades del país donde escasean productos básicos. Paz, con 7 meses en el poder, tiene campo libre para decretar la medida que, además de permitirle usar militares para contener las protestas, restringiría libertades de reunión y de movimiento. El Papa León XIV pidió a la jerarquía católica de España que brinde reparación para los sobrevivientes de abusos sexuales cometidos por el clero y que aborde la crisis con transparencia, según lo estipuló este lunes antes de una reunión prevista con víctimas durante su visita de 1 semana a dicho país. León indicó a los obispos españoles que toda la comunidad eclesiástica debe de tener un compromiso cada vez más decidido en la prevención y la cultura del cuidado. Ante esta plaga, la comunidad eclesial está llamada a responder con la escucha, la verdad, la justicia y la reparación, subrayó León. Hasta aquí la información. Gracias. Más noticias en breve. Jessica de Loera, BI Noticias.
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8: Abanderan a la selección mexicana previo al Mundial 2026. Este lunes 8 de junio, la selección mexicana fue abanderada por la presidenta de México, Claudia Sheinbaum, de cara a su debut en la inauguración del Mundial 2026, el cual se celebrará este próximo jueves en el Estadio Banorte. La ceremonia del tricolor se celebró en las inmediaciones del Centro de Alto Rendimiento, donde previamente entrenaron los dirigidos por Javier "El Vasco" Aguirre. España juega en México. Hoy en punto de las 20 horas se llevará a cabo un compromiso amistoso, el cual tendrá como escenario el Estadio Cuauhtémoc, casa del Puebla, de la Liga MX. En este caso, la selección española enfrentará a su similar de Perú, en un compromiso el cual es el último partido amistoso de España previo a su debut en la Copa Mundial. Emiliano Jiménez, BI Noticias.
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1: Muy buenas noches, bienvenidos a Panorama Global. Yo soy Chema León Lara y les saludo completamente en vivo a través de la multiplataforma de Bay Noticias. Les saludo especialmente a usted que me está escuchando en la radio 88.7 de FM, Radio BI. Quien está en sintonía de Bay Televisión, canal 102 en Gigacable, 75 en Easy. Sabe, esa misma transmisión está en nuestras redes sociales de Bay Noticias. Nos encuentra en Facebook, en YouTube y en X. Saludo a quien está en radio por streaming, quien está en nuestra Bay Noticias y por supuesto en baynoticias.com. Los medios de contacto, además de las redes sociales, le invito al WhatsApp 449-910-3508. Hoy es lunes 8 de junio del año 2026. Son las 8 de la noche con 7 minutos. Bienvenidos a una emisión más de Panorama Global.
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0: Buenas noches. El día de ayer, domingo 7, los peruanos salieron una vez más a ejercer su derecho al voto en la segunda vuelta electoral para elegir a quien será su próximo presidente a partir del 28 de julio de este año. El pasado 12 de abril se llevaron a cabo las elecciones generales. Como ninguno de los principales candidatos obtuvo el porcentaje requerido para ganar la primera vuelta, se convocó esta segunda vuelta que se realizó ayer domingo. Los dos candidatos que se enfrentan son Roberto Sánchez por el partido Juntos por el Perú de izquierda y Keiko Fujimori por Fuerza Popular de la derecha. Es importante mencionar el perfil personal y político de ambos candidatos. Roberto Sánchez nació en 1969 en Huaral, Lima, en una familia humilde de migrantes andinos. Estudió psicología en la Universidad Nacional Mayor de San Marcos y cuenta con una maestría en políticas sociales. Trabajó como psicoterapeuta, pasó por el seminario y ocupó cargos gerenciales en varias municipalidades en Huaral, San Borja y Huaura. Inició su carrera política en el Partido Humanista y desde 2017 preside Juntos por el Perú. Fue congresista entre 2021 y 2026 y se desempeñó como ministro de Comercio Exterior y Turismo durante el gobierno de Pedro Castillo, a quien defiende públicamente como un preso político y reivindica con una ruta castillista. Se autodefine como socialcristiano de izquierda y busca representar especialmente a los sectores rurales excluidos del país. Pero ¿cuáles son las propuestas de Roberto Sánchez? Pues bueno, se centra en la equidad, la soberanía y la transformación estructural, con un discurso que denuncia el modelo extractivo y excluye heredado. Busca un Estado más activo mediante medidas como el impuesto a las ganancias extraordinarias mineras, la industrialización de los recursos naturales y un mayor gasto en salud y educación hasta el 6 o al 9% del PBI. Propone además una nueva constitución a través de una asamblea constituyente o en su caso un referéndum orientada a traer un Estado plurinacional que reconozca los derechos de los pueblos originarios y redistribuya el poder hacia las regiones. Aunque en la segunda vuelta ha moderado algunos aspectos de su discurso y respeta la autonomía del Banco Central de Reserva y la inversión privada, prioriza la formalización rural, la soberanía alimentaria y la diversificación de las relaciones internacionales hacia los BRICS. Este enfoque apela fuertemente a los sectores andinos y populares, con énfasis en justicia social y refundación del país. Sin embargo, genera dudas prácticas sobre su viabilidad fiscal, el riesgo de fuga de capitales y una posible inestabilidad si se radicaliza, aunque Sánchez ha presentado un equipo técnico amplio para mitigar estos temores. Por su parte, Keiko Fujimori nació en Lima en 1975, es hija mayor de Alberto Fujimori y ex primera dama entre el 94 y el 2000. Estudió administración de empresas en los Estados Unidos, además cuenta con un MBA también en los Estados Unidos. Fue congresista entre 2006 y 2011, fundadora y líder de Fuerza Popular desde 2010. Ha sido candidata presidencial ya en 4 ocasiones, 2011, 2016, 2021 y 2026, llegando siempre a la segunda vuelta. Su trayectoria está marcada por el fujorismo, la defensa del legado de su padre, economía neoliberal y mano dura contra la delincuencia, pero también por polémicas judiciales, acusación de lavado de dinero que fueron archivadas y una fuerte polarización, el antifujimorismo. En esta campaña busca promover la reconciliación nacional y ha señalado que gobernaría solo por un periodo presidencial. Las propuestas de Keiko Fujimori de la derecha enfatizan el orden, la eficiencia del mercado y la mano dura como soluciones prácticas a los problemas inmediatos del Perú. Su discurso clásico de derechos prioriza la seguridad mediante tecnología avanzada, centros C5I con inteligencia artificial, videovigilancia masiva, patrulleros inteligentes y megapenales gestionados temporalmente por las Fuerzas Armadas, así como la atracción rápida de inversión privada a través de un shock desregulador, reducción drástica de trámites y el respeto estricto a los contratos. En la economía busca un crecimiento con estabilidad macroeconómica y en lo social apuesta por telemedicina, colegios digitales y programas focalizados para jóvenes y reducción de la pobreza. Esto sin alentar el modelo neoliberal vigente. Este enfoque resulta especialmente pragmático para sectores urbanos y empresariales. Promete resultados viables en pocos meses, menos extorsiones, más empleo formal, apelando al miedo, al caos y a la experiencia fujimorista en gestión dura. No obstante, sus críticos señalan que subestima las desigualdades estructurales y podría generar una mayor polarización social en su país. Situación actual del conteo de votos a hoy, 9 de junio, un día después de la elección. La Oficina Nacional de Procesos Electorales, la OMPE, con alrededor del 95% de actas procesadas, muestra una ligera ventaja para Roberto Sánchez con el 50.06% de los votos, mientras que Keiko Fujimori cuenta con el 49.9%. Fujimori lideraba al inicio gracias a los votos de Lima y las zonas urbanas, pero Sánchez ha avanzado fuertemente con las actas de zonas rurales y andinas, tradicionalmente favorables a la izquierda. Bien, quedan pendientes principalmente actas remotas y sobre todo el voto extranjero, cuyo conteo aún no ha iniciado de forma masiva o está en proceso inicial. Ayer por la noche, según los conteos rápidos, el triunfo, aunque muy cerrado, parecía inclinarse hacia Keiko Fujimori. Pero durante el día de hoy la tendencia se ha invertido en favor a Roberto Sánchez de la izquierda. Hay alrededor de 1.2 millones de peruanos habilitados para votar en el exterior en unos 73 países. El material electoral está llegando progresivamente a la OMPE y se espera que el repliegue complete alrededor del 10 de junio. El voto extranjero históricamente favorece de forma clara a Keiko Fujimori. A la derecha, vamos. Los conteos rápidos de Datum e Ipsos le otorgan entre 60 y 62% y las primeras actas procesadas, como las que provienen de Argentina, muestran alrededor del 57% a su favor. Expertos estiman que podría sumar entre 80 mil y 100 mil votos netos de ventaja a la participación se mantiene. Esto es clave porque la diferencia actual es de solo 15 a 35 mil votos a favor de Sánchez. Para Fujimori, el voto migrante representa su principal esperanza de victoria. Los peruanos en el exterior, especialmente viviendo en los Estados Unidos, en España, en Italia y en Chile, suelen ser más conservadores, urbanos y críticos del castillismo. Sin embargo, si las actas rurales pendientes compensan esa ventaja o si hay baja participación en el exterior, la diferencia podría no ser suficiente. La OMPE ha alcanzado o está cerca del 100% de algunas categorías, pero el resultado presidencial definitivo puede demorarse semanas, posiblemente hasta mediados de julio, por las revisiones de actas observadas, así como posibles impugnaciones ante el Jurado Nacional de Elecciones. Ambos candidatos ya advierten de posibles reclamos. Todo sigue extremadamente ajustado y la decisión final dependerá en gran medida del comportamiento del voto en el extranjero. A regresar del corte voy hasta Lima, Perú, con Aldo Llanos Marín. Mientras tanto, yo le invito a ponerse en contacto en redes sociales y al WhatsApp 449-910-3508. Son las 8:15. No me tardo, ya regreso con usted a Panorama Global.
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11: En Radio BI son las 8:17.
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Estamos de vuelta ya en Panorama Global. Le comentaba que ayer, domingo 7 de junio del año 2026, tuvo lugar la segunda vuelta electoral en Perú. Los candidatos que llegan a esta segunda vuelta, por no haber conseguido en la primera vuelta, propiamente hablando, el 50% para poder ser electos presidentes, son Roberto Sánchez, de la izquierda, y Keiko Fujimori, de la derecha. Cabe mencionar que Keiko Fujimori es la cuarta vez que es candidata presidencial, en el 2011, 2016, 2021 y 2026. ¿Qué quiere decir esto? Que en todas estas cuatro elecciones presidenciales ha llegado a la segunda vuelta, y esta sería quizás su última oportunidad, pero como le comentaba, la decisión de esta elección puede recaer completamente en el voto de los peruanos en el extranjero, este voto extranjero que se va a tardar en contar, de acuerdo pues con analistas y pues propios funcionarios electorales de allá del Perú. Pero fíjese, le voy a poner sobre la mesa una situación. Estábamos viendo que la semana pasada, justo el lunes pasado aquí en Panorama Global, estábamos hablando de las elecciones presidenciales en Colombia, donde tampoco no se llega al 50% requerido. Pasaron a la segunda vuelta electoral, que va a ser el próximo 21 de junio, es decir, ya dentro de dos semanas. Esto es bastante interesante porque tanto Colombia como en este caso el Perú están determinando cuál sería la ideología que habrá de gobernarlos de aquí en adelante, si la derecha o la izquierda. Y fíjese, nada más, en el caso de que Fujimori se convierta en la ganadora en el Perú de esta elección, pues Perú se va a la derecha. En el caso de que el Tigre vaya a ganando la derecha en Colombia, el único país en Sudamérica que permanecería en el espectro de la izquierda sería Brasil. Y que, como también le habíamos comentado ya aquí en Panorama Global, el tema es que Brasil también podría definirse hacia la izquierda con el hijo de Jair Bolsonaro, Flavio Bolsonaro, el próximo noviembre, que va en contra de Lula da Silva, que se pretende reelegir. El panorama es, como lo hemos platicado en este programa con distintos analistas internacionales, es que el Perú está en este momento tan dividido ideológicamente como prácticamente todo el continente. Si se fijan, el hecho de que lleguen a una segunda vuelta presidencial es que los dos punteros, y en todos estos casos siempre ha sido derecha contra izquierda. El centro se ve desdibujado en el continente, y en este caso, pues si Perú decide ir a la derecha, en dos semanas estaremos viendo qué decide ir Colombia, si derecha o la izquierda. Estamos esperando a entablar comunicación con nuestro experto, Aldo Llanos Marín. Él es nuestro analista político allá en el Perú. Estamos teniendo unos problemas de comunicación en este momento con él. No obstante, pues yo le sigo platicando respecto a lo que estoy viendo en este momento en la página de internet del propio organismo electoral del Perú. Y es bastante interesante, donde todavía no podemos hablar específicamente de nada. Pero mire, lo más reciente, ya se reporta, como le decía, el 95% de las actas computadas o procesadas. Realmente es menos de 1% la diferencia entre Roberto Sánchez y Keiko Fujimori. Y es interesante, ya le decía, el voto extranjero, que generalmente es más a favor de la derecha, en este caso de Fujimori. Hay portales donde está muy dividido, y es precisamente por el hecho de que ayer por la noche la ventaja en favor de Fujimori le daba el triunfo de esta segunda vuelta. No obstante, el día de hoy cambia la tendencia, sobre todo por cómo ha llegado el voto de las zonas rurales, de la zona andina, que favorece naturalmente a la izquierda, mientras que las zonas de carácter urbanas, curiosamente, están votando en favor de la derecha. Eso es un fenómeno que comúnmente se da al revés en las grandes ciudades. Las grandes ciudades en otros países votan izquierda, siendo la zona

las rurales menos desarrolladas las que votan a la derecha. Es un caso que vale la pena tener presente en el caso del Perú en este momento. Y bueno, pues es que si lo pensamos, fíjese, Estados Unidos ha influido demasiado en estas votaciones de América Latina, en lo que va del regreso de Trump de 20 de enero el año pasado. Ya tenemos, pues, bueno, Milei ya había ganado, pero pues acaba de tener un gran triunfo hace algunos meses. También vemos el caso de Chile, vemos el caso posible de Colombia, ya le hablamos del tema del Perú. Todavía no tenemos la comunicación en este momento, pero miren, vamos a ver justo la pantalla en este momento de Fuerza Popular de Keiko Fujimori. Tiene en este momento, de acuerdo con el 99.87% del total de actas, tiene 2.225.512 votos. En el caso de Juntos por Perú, tiene 1.807.705. A ver, esta es la elección a la Cámara de Diputados, la elección del Parlamento Andino. Es decir, no solo fueron las elecciones el día de ayer, sino que en abril pasado fueron las elecciones generales, donde también se estaba votando por el Senado, por la Cámara de Diputados, así como por el Parlamento Andino. Y esto es importante tenerlo en cuenta, porque no importa si es Sánchez o Fujimori quienes se convertirá en el próximo presidente del Perú a finales de julio, porque tendrá un congreso muy difícil para ambos lados. Es un congreso fraccionado, donde no hay mayorías claras y donde habrá tener que tener una gran negociación y capacidad de negociación política para poder llevar a cabo sus agendas. Le comentaba específicamente en la primera parte del programa, pues, cuáles eran las principales propuestas de cada uno de los candidatos. Y bueno, le platicaba, Roberto Sánchez busca equidad, soberanía y transformación estructural, que ese discurso que critica al modelo extractivo y excluyente. Y fíjese, busca un Estado propone además una nueva constitución a través de una asamblea constituyente. Está buscando hacer una nueva constitución en el Perú, aunque, pues bueno, todo parece indicar que esta búsqueda de una nueva constitución es con la finalidad de generar un Estado plurinacional, algo parecido a lo que tienen en Bolivia. Y por otro lado, tenemos a Keiko Fujimori, que pues evidentemente no la podemos desprender de quien es su padre, y que en la práctica Alberto Fujimori, pues bueno, fue un presidente de derechas, pero pues bueno, más pegado al tema económico neoliberal. Pero también Keiko Fujimori está hablando interesantemente de megacárceles, algo parecido a lo que ha impulsado Nayib Bukele en El Salvador desde hace algunos años. Y se enfatiza Keiko Fujimori en el orden, la eficacia del mercado y mano duro como soluciones prácticas a los problemas inmediatos en el Perú. Evidentemente son discursos completamente contradictorios entre la derecha, entre la izquierda, y sí quiero insistir en ese tema. Estamos hablando de que en este momento en el Perú está muy desdibujado el voto del centro, prácticamente inexistente en relación a los resultados electorales que vimos en abril pasado y a lo que estamos viendo actualmente en las elecciones de ayer del 7 de junio. Pero fíjese, será hasta el 28 de julio, es decir, pues en unas cuantas semanas más, donde habrá de entrar el nuevo gobierno. No obstante, se estima que el finalizar con el conteo de los votos en el extranjero sería hasta mediados de julio, es decir, a pocos días antes del cambio de gobierno. Imagínese usted cuánto se van a tardar en poder hacer verdaderamente un acto de entrega-recepción entre el gobierno saliente y el nuevo gobierno en solo unos días. Claro, aquí en México estamos acostumbrados a que se haga mucho más largo después de las elecciones de verano, anteriormente hasta el 1 de diciembre, actualmente llega hasta el 1 de octubre, pero finalmente imagínese entregar a un nuevo equipo político todo un gobierno en tan solo unos pocos días. Hay países que lo hacen así, como por ejemplo Gran Bretaña, o también como lo hace Francia, prácticamente es el día siguiente de las elecciones. En el caso de Latinoamérica, no recuerdo un caso específico en este momento que tenga esa idea de que el cambio de gobierno sea de manera inmediata. Tenemos más esta tradición de entrega

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6: En Radio BI son las 8:32.
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0: Estamos ya de vuelta en Panorama Global y cambiando de tema, el día de ayer también hubo elecciones en México, únicamente a nivel local en el estado de Coahuila. Y ha sido pues la noticia más interesante desde el punto de vista político electoral en nuestro país desde ayer por la tarde, ayer por la noche, particularmente en lo que es el discurso y sobre todo el contenido en redes sociales, y hablo específicamente a X, antes Twitter, donde pues bueno, analistas, tanto profesionales como opinólogos consumados, pues han hablado de lo que se considera quizás no un triunfo contundente del PRI, sino una derrota contundente por parte de Morena. De los 16 distritos electorales, porque ayer en Coahuila se votó para su congreso local, tiene 16 distritos electorales, de esos 16 distritos electorales, 16 los ganó el PRI. Morena se queda sin ningún distrito electoral, pero ya por las fórmulas de carácter de los puestos de representación proporcional, vamos, lo que se llaman los plurinominales, pues bueno, estarán. Ya me acompaña en este momento Kendor Macías, él es el presidente del Comité Ejecutivo Estatal del PRI aquí en Aguascalientes. Kendor, ¿cómo estás? Muy buenas noches, bienvenido a Panorama Global.
1: Muy buenas noches, saludos a todo tu auditorio. Chema, aquí estamos a las órdenes, muchas gracias.
0: Muchas gracias, Kendor. Siempre un gusto tenerte aquí en el programa. Y bueno, ¿cómo ven esto? Efectivamente, pues como priista, ¿qué representa todavía Coahuila? Siendo que hasta la fecha es uno de los grandes bastiones que todavía quedan por el PRI, y eso se demostró el día de ayer.
1: Sí, pues fue una victoria arrasadora, en donde aparte de que se creció en la votación, nunca se había tenido todo el Congreso completo como se tiene, y en coalición con un solo partido local, 16 de 16 distritos locales. Este mensaje habla de que, aparte de que siguen confiando en el partido, no solo en Coahuila, en el país, empieza a haber una inercia en donde voltean a ver al PRI por la historia que ha tenido, por cómo ha dado resultados y sobre todo también por cómo ha sucedido el tema del gobierno actual a lo largo del país. Yo creo que sí ha venido afectando para bien en el caso de Coahuila hacia el PRI el hecho de lo que está pasando con este narcopartido de Morena.
0: A ver, Kendor, yo te quisiera preguntar, evidentemente es un fracaso rotundo para Morena, y eso que cambiaron a su presidencia, a su presidenta nacional hace solo unas semanas, y pues bueno, parece ser que no dio resultado este cambio estratégico. Ahora, ¿es un voto en favor del PRI o es un voto en contra de Morena, lo que se vivió ayer en Coahuila?
1: Yo creo que en el caso de Coahuila, en donde ha dado buenos resultados el partido, allá sí parece ser que es el partido hegemónico, y yo creo que también un poco el saber que la mejor opción es el PRI, y estoy seguro que este mensaje se va a hacer más trascendental hacia todo el país. Estamos exactamente a un año de las siguientes elecciones del 27, y para nosotros es un mensaje en donde lo ha insistido el presidente nacional. En el caso de los otros partidos locales que pierden el registro, lo digo con mucho respeto al PAN, a MC, pero sí fue por no querer ir en una coalición, porque en el PRI estuvimos abiertos a que hubiera una coalición. En Coahuila lo estamos insistiendo en el tema nacional para lo que viene en lo local de los 17 estados, y el mejor ejemplo es este. Cuando la elección del 25, en donde hubo en Veracruz y en Durango, se repitió el efecto, en Veracruz no fuimos en coalición, y pues el gran ganador se puede decir que fue Morena, aunque bajó de votos, pero no ganamos como se debería de haber hecho municipios. Allá fue nada más de municipios locales, en el caso de Veracruz, de municipios, de ayuntamientos. No fuimos en coalición, el PRI creció en número de municipios, en número de votos, y el PAN perdió. Entonces, en el caso de Durango, ahí fue una elección en donde ganamos los dos partidos, también se ganó todo. El gran perdedor en Durango en el 25 fue Morena, y esto lo que nos dice como ejemplo y nos da para el 27 es que en una coalición unidos somos potentes a favor de México, de los mexicanos, y separados, pues esto le acaba de pasar. Acaba de pasar que se perdió el registro de estos dos partidos. El 27 está a la vuelta de la esquina. En 3 meses se abre año electoral. En 5 meses, 6 meses estaría viendo si se llega a firmar un convenio de coalición en los 17 estados en donde hay elección local. pero también acuérdate que es de los 300 distritos federales, que es ahí en donde debemos de arrebatarle con el voto esta mayoría absurda que tienen los de Morena.
0: Mira, me llama particularmente la atención, porque esos datos son oficiales del gobierno. Anualmente, el gobierno de México entrega en pensiones, becas, etcétera, a través de la Secretaría del Bienestar, 16.403 millones de pesos anualmente en Coahuila. Esto es alrededor de 45 millones de pesos al día. Y aún así, Morena no se lleva absolutamente nada.
1: Porque sí ha servido que nosotros hemos estado insistiendo a nivel nacional, cada quien en su estado, abriéndole los ojos a los mexicanos, en donde no se dejen engañar cuando van los servidores de la nación a querer chantajear, asustar a los que son beneficiarios de estos programas, en donde se les dice que se les va a quitar si no se van a Morena. Incluso en el caso de Coahuila hubo el caso que grabaron a estos servidores, en donde evidenciaron que sí lo están haciendo en todo el país. Aquí también lo hemos escuchado, aquí nos lo han dicho en varios distritos locales, en la capital. ¿Y nosotros qué les estamos diciendo? Que no se los pueden quitar. Los programas sociales están en la Constitución, los inventó el PRI, llegaron para quedarse. Hay una cantidad de recursos denominado para eso, guiado para eso, y no se lo pueden quitar. Entonces, en el caso de Coahuila, abrieron los ojos, se dieron cuenta que es así, y eso va a suceder en todo el país. Nosotros, en el caso de Aguascalientes, nos vamos a encargar de informar a la ciudadanía tanto lo que están haciendo mal y desmintiendo cómo quieren engañar, amenazando, asustando, amedrentando con que les van a quitar los programas sociales. Eso no se lo pueden quitar, están en la Constitución, los inventó el PRI y es para ayudar a todos los mexicanos. Entonces, este es el ejemplo reciente, el de ayer, en donde hay un despertar de los mexicanos en Coahuila, hay buen trabajo de parte del gobierno. Sin embargo, yo estoy seguro que esto se va a replicar en el país, pero sí tenemos que llegar con una coalición fuerte, potente, unidos por México y por los mexicanos.
0: Ahora, llama la atención lo que comentabas hace un momento, que Movimiento Ciudadano y el Partido de Acción Nacional no llegaron al 3% requerido y pierden su registro a nivel Coahuila. Esto quiere decir que tampoco les toca ni una de las pluris que estaban disponibles, me parece que son 9. En este particular es que el PRI se lleva absolutamente todo, pero ¿por qué no se logró esta coalición, al menos con el PAN en Coahuila? ¿No hubo un buen acercamiento entre dirigencias nacionales o fue una decisión completamente del PAN de no queremos ir con el PRI en este momento? Movimiento Ciudadano sabemos que se cuece aparte en estos momentos, pero pues el PRI y el PAN venían funcionando como una coalición en las últimas elecciones, tanto a nivel nacional como locales. ¿Por qué no se dio esta coalición en Coahuila particularmente?
1: Nuestro presidente nacional, el senador Alejandro Moreno, estuvo insistiendo que existiera una coalición por el bien no solo de Coahuila, sino de lo que viene. Y el ejemplo del año pasado, en donde no hubo, nos fue mal, en donde sí hubo, nos fue muy bien a todos, sobre todo los mexicanos. Y el mejor ejemplo es lo que está pasando en Aguascalientes. En Aguascalientes ganamos en una coalición fuerte, potente. Somos cogobierno del estado, cogobierno en 8 municipios, pero sobre todo en el Congreso del Estado se ganaron los 18 distritos locales. Y si no hubiéramos ido en coalición, se hubieran perdido 7 y se hubieran perdido algunos municipios. Entonces, los números no mienten. La apertura, tanto en lo local como en lo nacional, de parte del PRI, es para que se construya una alianza, una coalición por México, por Aguascalientes. Eso es lo que necesitamos para sacar a estos narcopolíticos de Morena del Congreso de la Unión, de la Cámara Baja. Entonces, la apertura, la invitación, la insistencia hubo de parte de nuestro dirigente nacional y la instrucción es poder construir para Aguascalientes y para México coaliciones potentes. De verdad, estamos a la vuelta de la esquina, es en un año, sin embargo, los acuerdos, los convenios y los registros de los convenios están a unos meses.
0: Fíjate, el día de ayer, el expresidente de la República, Vicente Fox, no, todavía fue esta mañana, manda una felicitación al PRI. Dice, felicidades PRI Nacional, como en los viejos tiempos. Me da gusto verlos renacer con tanta fuerza, ahora sí como el ave fénix, que sea para bien de México, de nuestra democracia, de la libertad y de la transparencia. Curiosamente, la campaña de Fox en el 2000 fue sacarlos a ustedes del poder. ¿Cómo ha cambiado las cosas que 26 años después el expresidente panista que saca al PRI del poder está felicitando al PRI?
1: Es que México nos necesita en este momento. Tenemos todos los mexicanos y los partidos de oposición, tenemos un enemigo en común, que es Morena. Y no es que nosotros hayamos inventado el tema de narcopolíticos, narcogobernadores o narcofuncionarios. Es un tema que viene desde el extranjero. Y suenan fuertes las palabras, pero no es un invento de los priistas. También ya lo están replicando los panistas y los que se están dando cuenta que es una realidad. Hoy por hoy se entregaron 3 de los acusados. Hay una lista enorme que viene desde Estados Unidos. Les quitaron las visas, pero la realidad es que sí son coaligados con el crimen organizado. Y la muestra es Sinaloa, pero van a ir detrás de los otros estados en donde también se ha ido comprobando esto. Entonces, los mexicanos, aparte de que están abriendo los ojos, se están dando cuenta cuál es la mejor opción. Pues hay un enemigo en común para nosotros como partido, pero también para los mexicanos. Y eso es Morena, que está destruyendo este país.
0: Me dices que serían en 5 o 6 meses cuando se tiene que formalizar si es que viene la alianza con el, al menos con el PAN, para las elecciones del 2027. No recuerdo las fechas que me diste.
1: Sí, no está definido el calendario electoral, sin embargo, se abre el año electoral nacional en septiembre, local en octubre, y si sucede como pasó en el 24, que sería que se firmara un convenio nacional en noviembre y en lo local a finales de noviembre o principios de diciembre. Entonces, no podemos permitir, por responsabilidad, más allá de los intereses personales, más allá de los intereses de partido, primero está México, primero está Aguascalientes, y no podemos permitir, en el caso de Aguascalientes, que lleguen estos narcopolíticos a gobernar, porque donde han estado han destruido. Y el mejor ejemplo es el del estado vecino de Zacatecas, que es un narcoestado, pero sobre todo el tema de la inseguridad, que no la han podido parar. Y eso es como un virus que se ha venido contagiando en todo el territorio mexicano. Por desgracia, así nos ven a nivel internacional. Las notas en varios países fuera de México es eso. México es un narcoestado. Eso es lo que hemos dejado ver. Eso es el señalamiento de Estados Unidos. Y vienen por ellos. Estamos a unos días de que empiece el Mundial y yo no veo que les interese solucionar los problemas, y esa es la imagen que mandamos hacia afuera.
0: Kendor, te agradezco que me hayas tomado la comunicación esta noche. Muchas gracias y bienvenido.
1: Muchísimas gracias, muy buenas noches y saludo a todo tu auditorio. Gracias.
0: Kendor Macías, él es el presidente del Comité Ejecutivo Estatal del PRI aquí en Aguascalientes. Es momento de una pausa. Al regresar, como todos los lunes, Juan Antonio de Labra con su sección No Solo de Toros. No se vaya.
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4: México se quedó muy cerca de calificar a la segunda ronda por primera ocasión en la historia de los mundiales durante la Copa de Inglaterra 1966. En su primer partido, en el estadio de Wembley, México estuvo adelante en el marcador con un gol de Enrique Borja, pero terminó empatando a 1 con Francia. En su segundo juego, el Tri perdió ante Inglaterra por 2-0, y luego, cuando requería un triunfo para avanzar a la segunda fase, apenas pudo empatar a 0 con Uruguay, por lo cual quedó eliminado.
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2: En Radio BI son las 8:48.
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0: Noche de lunes, noche de no solo de toros, con Juan Antonio de Labra. Maestro, ¿cómo estás? Muy buenas noches.
1: Chema, muy bien, muchas gracias. Un saludo para ti y para todo el auditorio.
0: Gracias, maestro Juan Antonio de Labra. Bueno, pues ya el próximo jueves, en algunas horas más, comienza la Copa Mundial de la FIFA y tú estás en la Ciudad de México. Quisiera preguntarte, más allá del aspecto de lo que va a ser el gran evento deportivo, ¿cómo se siente en este momento la Ciudad de México, no solo por la euforia o la emoción que puede haber el tercer mundial que hay en nuestro país, sino también el caos en manifestaciones, particularmente de la gente que se están viviendo allá en la capital del país?
1: Pues con incertidumbre, Chema, con cierta preocupación, porque en estos últimos días la ciudad ha sido un caos, se han generado muchas molestias con estas manifestaciones, mayoritariamente de la CENTE, la coordinadora de maestros que tiene desquiciada la ciudad, y con todo lo que se avecina en estos días rumbo a la inauguración del Mundial el próximo jueves. Un grupo grande de distintos colectivos quieren hacerse visibles, y pues vamos a ver qué sucede. Yo creo que puede generar esto un problema mayúsculo. Me parece que no han calculado el costo político que esto podría tener, y también preocupa el tema de los posibles manifestantes que puedan operar algunos artefactos explosivos, como ya vimos que hoy la intención era internarlos, de los que venían, de los 17 autobuses que venían procedentes de Ayotzinapa, de los desaparecidos que venían a sumarse a estas manifestaciones. Y bueno, el grupo este de los zorros, este elemento de élite de la policía de la Ciudad de México, descubrió esos artefactos caseros explosivos que, bueno, no sabemos cuál era la finalidad de traerlos y dónde es que se iban a operar. Así que pues todo esto genera, quieras o no, un ambiente de incertidumbre. Y por otra parte, en el tema deportivo, te diría que no es lo mismo el Mundial del 70, que yo no viví evidentemente porque tenía 2 años, sí el del 86, aunque todavía residía en Guadalajara, y en este caso pues no es la misma euforia en ese sentido, porque el Mundial no se juega todo en el país de México, sino, como sabemos, habrá partidos en Estados Unidos y en Canadá, y eso le resta fuerza, le resta personalidad, una justa mundialista definitivamente. Y por otra parte, la selección mexicana no cuenta con las figuras que en su momento, por ejemplo, hubo en el Mundial de México 86, que sí había futbolistas muy identificables con los que la gente se sentía conectada. Así que en ese sentido también no parece que vaya a haber tanta euforia como en otras ocasiones, pero bueno, a mí el tema deportivo, dejándolo de lado, lo otro es lo que más nos preocupa, ¿no? ¿Qué es lo que va a suceder? ¿Van a reprimir estas manifestaciones? ¿Van a escalar estas manifestaciones el próximo día ahí en el Estadio Banorte, como se le denomina al remozado Estadio Azteca? ¿Qué va a pasar con las miles de personas que van a querer hacer uso de su derecho de acudir a este partido inaugural y que de pronto, por los cierres y las manifestaciones y los cortes a la circulación, no puedan llegar? ¿Hasta dónde puede escalar este problema? Pues sí, es algo que preocupa, Chema, como para verlo sinceramente a la distancia, y no es por aguarle la fiesta a quien tenga boletos o pretenda ir, pero creo que tienen derecho a manifestarse, desde luego, y se está aprovechando esta gran coyuntura mediática, que en alguna medida, digo, proporciones guardadas, Chema, nos remite a las Olimpiadas del 68, en octubre del 68, y lo que pasó allí en Tlatelolco días antes, sin que eso tenga, desde luego, una connotación que pudiéramos decir alcance estos niveles, ni mucho menos, porque es otro tipo de gobierno. Recordémonos que venimos del no abrazos y no balazos y no represión, y otros grupos que de pronto puedan infiltrarse para tratar de desestabilizar y de intentar pues que el gobierno reprima estas manifestaciones para que los aficionados y la gente en general pueda asistir al estadio. Así que pues está interesante el panorama, y no solo eso, sino que refleja una descomposición social de México en muchos sentidos, que es lo más triste y lo más lamentable.
0: Ahora, bueno, tú llevas ya muchos años viviendo en la Ciudad de México, y no solo es por la cuestión que actualmente está sucediendo con la Coordinadora de Trabajadores de la Educación, con la CENTE, con las Madres Buscadoras, con los productores, con los transportistas. Es decir, hay muchas personas que legítimamente pretenden manifestarse, y justo cuando la prensa internacional está sobre México por la inauguración del Mundial. Pero otra cosa es que también, pues bueno, la izquierda ha gobernado la Ciudad de México desde 1997. ¿Crees que eso también ha venido a generar, que no solo por el Mundial, sino el estilo de vida o la calidad de vida en la Ciudad de México, ha ido empeorando y todavía le pones la cereza al pastel?
1: Pues sí, no hay que olvidar, Chema, que Morena está en un punto de inflexión con todo lo que está ocurriendo alrededor de este partido político, que es el de la capital, y bueno, solo nos faltó manifestarnos a los taurinos y a los aficionados de esta prohibición encubierta que desde hace más de un año opera aquí con ese invento absurdo de Clara Brugada, la jefa de gobierno, con aquello de la corrida sin violencia, ¿no? Pero si es el momento de manifestarse, pues vamos a ver esto hasta qué lugar alcanza, hasta dónde puede llegar, y lo cierto es que sí, tienes razón, vamos a ver qué ocurre en ese sentido en cuanto a esa gobernabilidad, aunque por otra parte te diría que no hay una fuerza opositora de ningún otro partido en esta ciudad que de pronto pudiera tomar el abanderamiento de una posible, de un posible cambio en unas futuras elecciones. Tampoco lo veo, pero yo creo que esto puede ser la chispa que encienda este momento histórico para la ciudad o para el país en general.
0: Es que entre si son peras o son manzanas y el gobierno puede llegar o no a lograr un acuerdo, particularmente con los trabajadores, los profesores de la CENTE, el punto es que ya el jueves a la 1:00 p.m. es el partido inaugural y bien lo decías, es posible que ni siquiera la gente pueda llegar al estadio. Ya no se hable de que todavía hay broncas con la FIFA para los dueños de los palcos del Estadio Azteca.
1: Pues no, y sobre todo aquellos que de pronto sé que llegaron a pagar, imagínate tú, 40 millones de pesos por un palco, de estos palcos que se vendieron en el año 66 a 99 o 100 años, el contrato vitalicio por lo que hubiera ahí de todo tipo de eventos, no solo el fútbol, pues imagínate. Ahora bien, si la gente pretende que la presidenta Claudia Sheinbaum se siente con ellos directamente a negociar, pues eso en un momento dado, esa puerta abierta podría ser un paliativo para decir, bueno, está bien, finalmente lo recibo yo unas horas antes, no hagan estas manifestaciones y ganarle tiempo al tiempo, pero ella ha sido muy firme en su posición y en ningún momento dado ha querido entrevistarse directamente con ellos y ella pues comenta, como todo el gobierno, que es un gran chantaje. Bueno, chantaje o no, ellos tienen sus demandas y están aprovechando esta coyuntura mediática mundial para manifestarlas con este foco de atención, que es lo que más preocupa.
0: Maestro Juan Antonio de Labra, nos escuchamos el próximo lunes aquí en Panorama Global.
1: Con mucho gusto, un abrazo y buenas noches, buena semana.
0: Muy buenas noches, Juan Antonio de Labra, todos los lunes en su sección No Solo de Toros aquí en Panorama Global. Es momento de decir adiós. Yo soy Chema León Lara, me despido y a nombre de todo el gran equipo le agradezco su sintonía y ya sabe que lo esperamos el próximo miércoles a las 8:00 p.m. aquí por la multiplataforma de B Noticias en esto que se llama Panorama Global. Gracias, muy buenas noches, buen inicio de semana. Sean felices.
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9: Ahora también funcionarios y alcaldes son víctimas de los hackeadores de cuentas de redes sociales y WhatsApp. Los estafadores ya no solo se limitan a ser víctimas a ciudadanos que no han reforzado sus cuentas de redes sociales y WhatsApp para dificultarles el trabajo a estos delincuentes. Los casos más recientes son los de Eduardo Muñoz, director de Protección Civil del Estado, quien dio a conocer a través de su número de celular que lo alertaron sobre la creación de un perfil falso de WhatsApp que tiene su foto, pero no es su número, y que ha tratado de engañar a sus contactos para pedirles dinero. El segundo caso más reciente es el de la alcaldesa de San José de Gracia, Laura González Reyes, de quien también se ha dado a conocer que su número fue vulnerado e incluso se ha estado pidiendo dinero a través del mismo. Partidos también pueden promover modificación al código en contra de la deuda histórica. Así lo afirmó el diputado local del PRD, Manuel Sánchez Nájera, quien, aunque respalda la medida, la considera excesiva. El diputado local y presidente de la Comisión de Asuntos Electorales asevera que si bien él está de acuerdo con el pago de las deudas históricas con las mujeres, lo cierto es que el Instituto Estatal Electoral al parecer ha vulnerado el derecho y la autonomía de los partidos políticos, pues en el resto de las entidades el máximo de espacios etiquetados es del 10%, no de casi el 60%, como se hizo aquí. Diputados exhortan al municipio de Aguascalientes a iniciar trámites para declarar Área Natural Protegida a la Pona. Ya fue publicado el documento en el Periódico Oficial del Estado, en donde se exhorta al municipio a iniciar los trámites para cambio de uso de suelo de la totalidad de la Pona. Además, pide la prohibición expresa y permanente de cualquier tipo de construcción habitacional o comercial. El gobierno mexicano podría estarle apostando más a China que a Estados Unidos sobre el T-MEC. El senador panista Toño Martín del Campo señala que Sheinbaum ha mostrado poco interés e incluso desdén sobre un tema que es fundamental para la economía mexicana, por lo que insistió en la necesidad de dar prioridad al T-MEC por su impacto directo en estados con vocación industrial como Aguascalientes. Jesús Alberto Rodríguez, BI Noticias.
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0: Hola, ¿qué tal, amigas, amigos? Bienvenidos aquí entre nos. Bienvenidas y bienvenidos. Muchos pueden decir, ay, ¿sabes qué? Pasé una noche terrible. O alguien puede decir, me tardo en conciliar el sueño. De verdad, es algo que es una necesidad básica. Le voy a preguntar ahorita a la doctora Patty Tinoco sobre el insomnio, el inquietante insomnio. ¿Y les da solamente a las personas mayores o también los jóvenes lo pueden padecer? ¿Qué tenemos que hacer ante esta situación que de verdad nos cambia la vida, nos cambia la salud, nos cambia el humor y es más, nos cambia todo? El tema va a estar muy interesante. Si tienes insomnio, ya lo sabes, 449-910-3508 es el número del WhatsApp. Y además, bueno, también hablaremos de uno de los grandes fenómenos que vive esta sociedad. Estamos muy conectados con muchísima gente, pero vivimos la epidemia de la soledad. Vamos a estar hablando de este tema con Erika e Irene de Reconecta. Y bueno, pues también queremos tus comentarios, que hablaremos también del uso de audífonos. Es una moda, es una necesidad, hablas por teléfono. Es más, hay quien se duerme hasta con ellos. ¿Cuántos accidentes hemos presenciado con personas que usan audífonos todo el día? Esto y más aquí entre nos. Comenzamos.
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0: Deseando que tengas una bonita mañana, déjame acompañarte, hazme un campito ahí donde quiera que estés, que nos hagan un campito, doctora.
2: Perfecto, yo por mí encantada.
0: ¿Cómo estás, doctora Patty Tinoco?
2: Muy bien, muchas gracias, muy feliz de estar aquí contigo nuevamente, muchas gracias por recibirnos otra vez en tu programa. Y pues ahora con este tema tan importante, ¿verdad?, que nos afecta, hay estadísticas que hablan que le afecta al 40% de la población en el mundo.
0: O sea, 4 de 10 personas no durmieron bien. Sí. ¿O no durmieron?
2: De hecho, se ha vuelto una pandemia, diríamos así, una epidemia mundial, porque esto afecta en todo el mundo. En todos los polos hay generalmente problemas, o sea, hay lugares donde hay más noche que día, etcétera, etcétera, pero todo esto es un problema global. Y justo, bueno, tú vas a hablar hoy de redes, ¿verdad? Se ha culpado también el aumento de esto justamente a la estimulación dopaminérgica por los celulares, por las pantallas, por todo. Antes se culpaba la televisión, pero bueno, ahora se culpa también a las pantallas del celular, que todo mundo se pone en el celular en las noches.
0: Antes de dormir, claro. Sí.
2: Sí, pero vaya, es una pandemia, nos está afectando. De hecho, hay una nueva especialidad en medicina que es justamente la medicina del sueño. Y hay clínicas del sueño. Yo te puedo decir que hace 15 años... más o menos 15, 20 años, había en México solamente 2 clínicas del sueño, una en la Ciudad de México y otra en Guadalajara. Cuando en Europa, como los Oxxos, hay uno en cada esquina, ¿no? O sea, hay muchas porque están conscientes del problema que esto se desarrolló. Actualmente no, actualmente ya hay como 30, 40, 50 clínicas del sueño establecidas en todo México.
0: Y no me digas que te ponen a dormir.
2: No, de hecho, o sea, primero vas con el especialista, vas con el especialista y el especialista primero te revisa, te hace el cuestionamiento y todo eso. Y dependiendo de cuál es el problema y si no lo detectan, te hacen un estudio que se llama polisomnografía. La polisomnografía consiste en que te quedas a dormir en la clínica, te conectan con cables y todo esto para estar revisando todas tus variables y te están grabando toda la noche. Toda la noche te están monitoreando y te están grabando si te paraste, si te levantaste, si fuiste al baño, si no fuiste al baño, cuántas veces fuiste, si te volteaste, si pateaste, si hablaste dormido, todo lo graban.
0: Si roncaste, por ejemplo.
2: Si roncaste, si no roncaste, cómo estuvo tu nivel de oxígeno toda la noche y todo esto. O sea, lo van documentando y cuando te entregan el reporte, o sea, son con más de 30 páginas, ¿no?, del reporte de una noche. Y ahí se analiza cuáles son los problemas que tiene esa persona específicamente. Afortunadamente, no todos necesitan o meritan una polisomnografía para saber esto. De hecho, actualmente, y otra vez volviendo a los celulares, hay aplicaciones de celulares en las cuales las puedes poner en la noche y te van diciendo cómo dormiste, cómo fueron tus variables y todo esto, nada más por el sonido que haces al dormir. Entonces también es interesante. No sé qué tan confiables sean, ¿verdad? Pero sí te habla de la calidad de sueño que tienen las personas.
0: Hay muchos mitos y realidades, doctora. Que si cenas pesado, que si comes aguacate, que si la lechuga te ayuda a conciliar el sueño, que si tomas agua antes de dormir te vas a levantar a hacer pipí, que si comes proteína, o sea, carne, pues te vas a caer pesadita y vas a dormir muy bien, que no puedes comer chocolate o dulce. O sea,
2: sí,
0: de alguna manera, perdón, de alguna manera tiene que ver la alimentación, que si haces ejercicio, mejor no hagas ejercicio en la noche porque entonces no vas a dormir.
2: Mira, yo creo, no creo, estoy totalmente segura que, bueno, el insomnio tiene muchos factores, ¿no? O sea, tiene muchísimos factores. Por ejemplo, lo que hablabas tú de la comida, la gente que acostumbra a cenar y cenar fuerte, puede tener reflujo. El reflujo en la noche es algo muy interesante porque he tenido pacientes que vienen conmigo porque tienen, ¿cómo se llama? Pesadillas en la noche. Ah, y constantes pesadillas y pesadillas y pesadillas. Y resulta que tienen reflujo. ¿Y sabes por qué? Es una explicación biológica muy interesante. Porque cuando tienen el reflujo y se regresa la comida y el ácido llega aquí a la laringe, que es donde está en el aire, ¿verdad? La que abre y cierra y todo esto, lo detecta como una amenaza de muerte. O sea, el hecho que broncoaspires, ¿no? Que tantito, aunque sean gotas, lo detecta como una amenaza de muerte. Esto aumenta el simpático del que hemos hablado, te pone en alerta, pero tú estás dormido. Y entonces tu inconsciente desarrolla una situación de peligro, ¿no?
0: Vas a soñar con un monstruo.
2: Y entonces sientes que te estás muriendo y despiertan todos así. No, o sea, y fue porque broncoaspiraste, porque tuviste una broncoaspiración pequeña.
0: Qué sabio es el cuerpo.
2: Sí. O sea, te despierta para que te levantes, ¿no? Y vencer el reflujo. ¿No? Y entonces, pero la gente no se dio cuenta de eso. No se dio cuenta que estaba en peligro, no se dio cuenta que tenía este problema, ¿no? ¿Cuántas veces hemos oído de que las personas que estaban tomadas broncoaspiraron y se murieron porque quedaron totalmente inconscientes por el alcohol, que es lo que mata a las personas? Pero, por ejemplo, tú una cena pesada, como lo acabas de decir, ¿verdad? Puede generar, o sea, que tengas una broncoaspiración, que tengas reflujo en la noche y esto, ¿no? Y tienen pesadillas. Claro, la explicación para la pesadilla, nunca se les ocurre que fueron los tacos con salsa que se echaron.
0: Bien sabrosos, sí, en la noche, ¿no? El pozolito, sí, rico.
2: No, nunca lo relacionan. Y ya cuando empiezas a hacer todo el interrogatorio de por qué, cómo y cuándo. Mira, por lo que te digo, es multifactorial. Si cenaste, si no cenaste, qué tan frecuente es. Porque, bueno, una mala noche, como una buena noche, todos tenemos alguna vez, ¿no? Uh-huh. Eso no es problema. El problema es cuando esto se vuelve frecuente.
0: ¿Cuándo se considera insomnio? ¿Cuando, no sé, pasa un mes sin poder dormir? ¿Aguanta la gente dormir sin...?
2: O sea, sin dormir, ajá, más de 72 horas, o sea, puedes tener un ataque psicótico. De hecho, tu cerebro se puede bloquear después de 72 horas sin dormir, ininterrumpidamente.
0: Ininterrumpidamente.
2: Ajá. O sea, ya 2 horas que dormiste o 3 horas que dormiste, ya rompe el ciclo. El sueño es vital, es necesario. Tiene que ocupar la tercera parte de nuestra vida, nuestro 30%.
0: ¡Ay, qué bueno!
2: Sí, y es necesario y es parte de todo. Y es cuando tu cerebro se resetea, es cuando suelta todo, ¿verdad? Y vuelve a generar los neurotransmisores y todas las sustancias que necesita para funcionar adecuadamente.
0: Estás hablando del cerebro. ¿Y qué pasa con todo el cuerpo?
2: Todas las funciones vitales. De hecho, por eso justo terapia neural ayuda al insomnio. Por eso hay que identificar, por ejemplo, lo que tú decías. Hay muchas situaciones, por ejemplo, hay gente que no puede conciliar el sueño. O hay gente que sí, cae dormido, pero a las 2 de la mañana ya está con el ojo abierto, ¿no? Entonces, hay una alteración de su ciclo circadiano. O sea, son diferentes tipos de insomnio, no sé si me doy a entender. Uh-huh. ¿Y cuándo se considera insomnio? Cuando se hace recurrente. Cuando una persona te dice, 3 de 5 noches, no duermo. No duermo, ¿no? O ya, si es diario, pues obviamente ya es un problema. Y ya llevas más de 2 semanas, es un problema.
0: O sea, quien se duerme, pon tú a las... Que dice, ya me acosté en la cama, estoy dando 20 vueltas... Me duermo y se acostó a las 10 de la noche y anda medio con en brazos de Morfeo a las 12. O sea, 2 horas de estar dando vueltas en la cama. ¡Qué desgaste y qué estrés!
2: Y eso no es normal.
0: Y luego se levanta a las 2 de la mañana, como dices tú, o a las 4, y ya no pudo volver a dormir. Eso es insomnio.
2: Eso es otro tipo de insomnio. Sí, todo eso es insomnio. Todo eso se clasifica en alteraciones del sueño. Por ejemplo, hablaste de tomar agua porque voy a orinar. Todos los seres humanos, ¿no? Después de los 2 años y medio, 3 años que controlamos nuestros esfínteres, somos capaces, ¿no? De aguantar, ¿no? Sin hacer del baño 8 horas, todos, ¿no? Entonces, uh-huh. Es normal que puedas incluso hacer pipí antes de acostarte, ¿no? Y cuando abres el ojo, lo primero que haces es ir a hacer pipí. Pero no te levantas cuando
0: estás... Y son las 6 de la mañana, ¿no? Sí. 7.
2: Pero no te levantas a la noche a orinar. Y si te levantas, para cualquier médico, eso es nicturia. Y eso es un síntoma de algo.
0: Que no, ¿sí?, está bien.
2: Que no está bien. Ya sea diabetes, ya sea problemas de próstata, ya sea el insomnio, ya sea la ansiedad, algo está provocando que tú te levantes a orinar en las noches. No es normal, no debe de pasar.
0: ¿Te parece que vayamos a una pausa comercial?
2: Claro que sí.
0: Mientras tanto, queremos escuchar, queremos leer tus dudas, tus comentarios, tus situaciones que estés viviendo de estrés al 449-910-3508. Regresamos.
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1: En Radio BI son las 9:14. 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
5: Los nutriólogos son especialistas en salud dedicados a orientar, educar, prevenir y tratar los problemas de nutrición, realizando un plan de alimentación de forma individual. La anorexia, bulimia, desnutrición, obesidad, diabetes, hipertensión, gota, insuficiencia renal, hiperlipidemia y la pancreatitis son solo algunas de las enfermedades que los nutriólogos nos ayudan a tratar. Es decir, que esta terapia nutricional no solo ayuda a alguien a bajar de peso o subir de peso, también con una dieta adecuada se puede disminuir niveles de colesterol, triglicéridos, ácido úrico, controlar la diabetes, la hipertensión y cuidar sus riñones. Visite a su nutriólogo o nutrióloga y manténgase sano. Soy su amigo el doctor Carlos Huerta y ya sabe que a buenos cuidados, buena salud.
1: 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Temperatura 19 grados. 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
6: El insomnio, además de provocar cansancio, puede aumentar el riesgo de hipertensión, enfermedades cardiovasculares, diabetes y depresión cuando se vuelve crónico.
0: Estamos conversando con la doctora Patty Tinoco, especialista en terapia neural. Que doctora, ¿en Europa eso es la onda? O sea, terapia neural, te encuentras a todo mundo y lo hacen como manera de prevención, como para curarse, pero todo mundo es su doctor o las clínicas son clínicas de terapia neural, los hospitales manejan terapia neural.
2: En los hospitales hay el servicio de terapia neural, en urgencias se maneja la terapia neural, sí, para calmar dolor, para cólicos ureterales, para piedras, etcétera. Sí, sí, se maneja la terapia neural de muchas maneras en Europa. Pero bueno, aquí en México y en Estados Unidos, curiosamente, en Estados Unidos no avalan a la terapia neural.
0: Pero aquí en México te tenemos a ti.
2: Claro,
0: Mari
2: que sí.
0: Carmen, qué interesante el tema. Pregúntale a la doctora, ¿hasta qué hora es conveniente tomar agua para no levantarlos en la noche? Nos dice Marta María.
2: En general, son los hábitos que todos tenemos, pero por eso les digo, o sea, yo sé que si alguien, ¿no? O sea, excede la cantidad de agua que ha tomado en el día y en la noche, pues obviamente va a tener que levantarse a orinar. Pero lo regular y lo normal es que todos, por ejemplo, la gente que acostumbra a cenar, se toma un té, se toma eso, se toma aquello, y no necesita pararse
0: en la noche.
2: Porque
0: su cuerpo está equilibrado.
2: Está equilibrado. O sea, tú puedes tomar líquidos en la noche sin exceder la cantidad habitual, ¿no? Porque esto es el hábito. O sea, acordémonos que nosotros somos animales de costumbres y tenemos un hábito. Si tú acostumbras tomar todos los días 3 litros de agua y un día tomas 4... Y el cuarto litro te lo tomaste media hora antes de dormir, posiblemente si te levantes al baño, posiblemente, porque tu cuerpo se puede adaptar y que sí, a las 5 de la mañana salgas corriendo a hacer pipí, ¿no? Entonces, sí es importante que también tomemos en cuenta que roncar no es normal. Mucha gente ronca y cree que es normal y esto no es normal.
0: No, pero espérame, ronca uno y la esposa es la que no duerme. O sea, o ronca ella y el marido es el que no duerme.
2: Sí, o sea, roncar no es normal porque es una obstrucción de la vía aérea lo que genera hipoxia. Entonces, hay tantos problemas en la... ahora sí que en ese tiempo que nosotros pensamos que era... Ahora sí que era de noche, que no era importante. Y ahora sabemos las repercusiones que genera. El que tú no duermas bien, el que tú no descanses, te puede generar hipertensión, alteraciones metabólicas, como bien lo dijeron, ansiedad, depresión. Ya no sabes qué fue primero, el huevo o la gallina. La ansiedad te provocó el insomnio, pero el insomnio te mantiene con la ansiedad y la depresión y se hace un círculo vicioso eterno.
0: Nos dice una persona, soy terapeuta físico y tengo certificación de terapia neural, pero ¿dónde la puedo contactar, doctora, para aprender más? Nos dice una persona. Otra persona nos dice, doctora, a mí se me hinchan las piernas alrededor del tobillo. Si tomo mucha agua, pero no orino lo suficiente. Tengo problema de tiroides, hipotiroidismo, y en las noches es muy raro que yo me levante en la noche al baño. Todo esto se puede equilibrar con la terapia neural, doctora. ¿Cómo es que se hace una intervención de una persona que llega contigo y que dice, no duermo bien, tengo insomnio?
2: Cuando llega alguien y dice, empiezo yo a preguntar, ¿no? Empezamos, primero hacemos su historia de vida, ¿no? O sea, ¿te acuerdas que se les pregunta a todos?
0: Claro.
2: Se les pregunta desde que nacieron, cómo fue su infancia, porque hay que saber todo de una persona para poder evaluar, porque la historia es diferente. Yo recuerdo que mi maestro, el doctor Armin Reimers, de origen alemán, él, por ejemplo, nos decía, ¿no?
0: ¿Él vive aquí en México?
2: Sí, en la Ciudad de México. Y él es él es el director de la Asociación de Terapia Neural de México y también de la internacional. Entonces, pero justamente, ¿no? Siempre decía, cuando alguien le decía, ¿cómo se cura el insomnio? Y entonces él decía, ¿el insomnio de quién? Porque tratamos personas, no enfermedades. No sé si me explico.
0: Ay, esto es maravilloso,
2: sí,
0: doctora. Miren, yo les confieso, yo soy su paciente de la doctora y a mí me ha puesto terapia neural justo en el cráneo. Yo llego, o sea, a mí ya se me hace tarde para llegar, echarme clavado en la cama y duermo tan rico. Y no nada más esa noche, sino toda la semana.
2: Sí, es que justamente cada persona tiene sus propias necesidades. Y para poder dormir hay que evaluar qué es lo que tenemos con esta persona, qué es lo que le falta. Por ejemplo, la persona que amablemente nos hizo su comentario tiene un desajuste hormonal que hay que ajustarlo. Hay que revertir todos estos problemas para que ella pueda poder conciliar el sueño adecuadamente. Cuando alguien no duerme es porque tiene un desequilibrio, definitivamente, ¿no? Hay un desequilibrio y el sistema nervioso lo regula todo. Entonces, justo hay que regular al sistema nervioso para que tú puedas dormir. Uh-huh. Puede ser la gastritis, como lo dijimos, pueden ser tantas cosas. Y sí, también puede ser temporal, por ejemplo, cuando alguien, no sé, ¿no? Alguien tiene un problema, pero
0: estrés.
2: Que esto,
0: uh-huh.
2: estrés, perdió el trabajo, ¿no? Y entonces se empieza a estresar, ta, ta, ta, y pasa noches sin dormir. Pero cuando recupera el trabajo, ¿vuelve a dormir?
0: ¿Quién sabe? Pati, ¿dónde te encontramos?
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0: Ahí al norte de la ciudad.
2: Uh-huh.
0: Muchísimas gracias, doctora.
2: No, gracias a ti.
0: Vámonos a una pausa, regresamos aquí entre nos.
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1: En Radio BI son las 9:24.
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18: ¿Qué son las libélulas?

0: son delicados maestros del vuelo. Son insectos fascinantes con una serie de características sorprendentes. Su habilidad para volar en todas las direcciones, incluyendo hacia atrás, las distingue como expertas en maniobras aéreas. Sus ojos grandes, que a veces ocupan la mayor parte de sus cabezas, les proporciona una visión panorámica extraordinaria. Curiosamente, las libélulas son depredadoras voraces en su fase adulta, cazando mosquitos y otros insectos en pleno vuelo. Además, su ciclo de vida es interesante. Comienzan como ninfas acuáticas, emergen como libélulas aladas y pasan la mayoría de su vida adulta en el aire. Estos insectos, con sus vivos colores, añaden una dimensión encantadora a los entornos acuáticos y terrestres en los que se encuentran.
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1: Los audífonos son una herramienta práctica para escuchar música, hacer llamadas o estudiar, pero el uso inadecuado puede afectar la salud auditiva.
0: ¡Ay, esos audífonos! Sí, son súper cómodos. Puedes decir, me pongo mis audífonos y puedo hablar por teléfono, de una manera más privada, puedo escuchar música y alguien más está escuchando música, entonces cada quien tiene su música, la gente sale a hacer ejercicio, que yo no entiendo cómo prefieres estar escuchando algo, la voz de un cantante, a estar escuchando el trino de los pájaros, pero bueno, cada quien. Mi queridísima Estela Medina Brand, Luis Felipe García, ¿cómo están?
2: Hola, buenos días, Mari. Pues aquí, muchas gracias por la invitación nuevamente. Y estábamos diciendo de los audífonos.
0: Que sabes qué, gracias a ustedes, amigas, amigos, que nos sugieren los temas, que detectan a nuestros especialistas y dicen, oye, pregúntales, diles. Y pues aquí está, o sea, el tema ya muy solicitado de decir cómo afectan los audífonos en, no sé, ¿qué será? ¿En los más jóvenes de nuestra generación?
2: En todas las edades sí afecta. El uso excesivo de los audífonos y el volumen, ¿sí? Es recomendable usar el audífono no por más de una hora y en un 50% del volumen.
0: O sea, si tiene volumen 100, dejarlo en 50.
2: En 50, sí. Nunca usar los audífonos a muy alto nivel porque eso te va a dañar. Con el tiempo te va a dañar el oído, ¿sí? Uh-huh. Y el oído, al dañarse el oído interno, hay muchos daños que puede causar a la audición. En primer lugar, bueno, vas perdiendo audición, que es la hipoacusia, ¿sí? Uh-huh. Entonces se recomienda usar cuando mucho una hora durante el día.
0: ¿Ya oyeron? No, se va a armar un play.

0: Yo me imagino que sí, por, con todo lo que está pasando con los chavos, con sus audífonos que todo el día los traen.
1: Y que hemos sabido de accidentes, de gente, bueno, acuérdense de cómo se nombró muchísimo, de un joven que iba corriendo ahí sobre Gómez Morín, trae los audífonos, no yo.
0: Ajá.
1: Y se lo llevó el tren. ¿Es verdad que los audífonos, estos grandes, no sé cómo se les llama?
2: Sí, los audífonos que no son de inserción, como los chiquitos que ahora usan de manos libres y todo eso, sí, son un poquito menos dañinos porque te afectan menos, el sonido está menos directo al tímpano. Uh-huh. Sí, pero, y por ejemplo, los audífonos de inserción, es mucho riesgo también usarlos, sobre todo en tiempo de calor, sí. Está tapado completamente tu conducto, no tiene ventilación, eso te va a hacer sudar, eso te provoca bacterias o unos hongos, ¿sí? Y de ahí empieza también el problema de audición con las infecciones.
1: Oiga, y entonces fíjate, ¿cuántas personas que usan sus audífonos estos pequeñitos, que se meten aquí al oído, y cuántos los limpian? ¿De verdad? O sea, ¿cuántos los...?
2: Sí, lo que pasa es que también, tú crees, si están en el trabajo, andan en la calle, se lo quitan ya con las manos sucias, se lo vuelven a poner, ahí hay mucho riesgo también. Y además, pues, todo el sonido constante y fuerte te va a dañar el oído interno. Sí, las células del oído interno no se regeneran. Sí, ay, entonces caramba. Ya la pérdida es irreversible. Hay que tener mucho cuidado, sobre todo con los niños. Sí, porque ahora las mamás es muy cómodo darles el celular o ponerles los audífonos y ya lo entretienen.
1: Platican ellas. No, señora.
2: Sí, entonces hay que también eso, el uso de los audífonos continuos ya a alto volumen también nos puede provocar vértigo.
1: Ándale.
2: Sí, porque pues el control del equilibrio está en el oído interno. Entonces, si tú dañas esas células, también puede, son varias las causas. Y lo que decías de los accidentes, pues eso es muy riesgoso porque están en su mundo, atraviesan las calles y los ves con el audífono y
1: ni te voltearon,
2: sí,
1: a ver.
2: No. Sí.
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1: Muchísimas gracias.
0: De nada.
1: Ay, pensémosle, por favor, familias, cuidemos nuestra salud auditiva. Muchísimas gracias, Estelita.
2: A ustedes, muchas gracias
1: Luis Felipe.
2: Por invitarnos.
1: Gracias. Vámonos a una pausa.
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3: En Radio BI son las 9 con 35 minutos.
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0: Actualmente estamos en hiperconexión con mucha gente, pero con un gran aislamiento emocional.
1: Así es, fíjense, y paradójicamente yo le mando saludos a Elena Díaz, que nos dice: el sábado no te pude ver, pero muchísimas gracias por acompañarnos, nena Díaz. Saludos a Sergio Castillo Ávila, a Georgina Contreras, que le mandamos un abrazo, y ahí nos conocimos en Casa Terán. Un beso a Fernando Salazar, que dice: le mando saludos a la doctora Pati Tinoco y un abrazo, y qué bonito verlas en el programa, muchísimas gracias. Esto nos sirve para conectarnos, pero irónicamente nos aislamos más. Erika Irene, de la Fundación Reconecta, ¿cómo están, muchachas? Bienvenidas.
2: Buenos días, gracias, bien contentas.
3: Por invitarnos.
1: Yo muchas feliz sí, que hablemos de esto, de esta, ¿qué será? Como paradoja, de esta ironía de la vida, de podemos tener mayores capacidades para poder estar con el otro, mayor información, mayor sensibilidad, empatía, pero a la hora de la hora nos sentimos solos.
3: Sí, claro. Sí. Pues es que nos vendieron eso cuando recién empezamos a manejar la tecnología aquí directamente en la mano, ¿no? Cuando empezaron, yo me acuerdo cuando empezaban las videollamadas, que decían: es que imagínate, puedes hablar con alguien que está en
1: el
3: Europa,
1: otro lado del mundo, ¿sí,
3: no?
1: ¿Sí?
3: Y entonces, no, sí, wow, pues sí. Y ahí muchas personas nos quedamos ancladas, ¿eh? O sea, en esta conexión que podemos hacer con personas que viven lejos, con personas que no conocemos, que ahora se trata mucho de eso. Las redes sociales se trata de conectar con personas que no conocemos, no siempre conocemos directamente, ¿no? Yo en consulta generalmente les digo a mis consultantes: ¿qué ves aquí? ¿Qué es esto? Y me dicen: pues una pantalla. Pues es una pantalla, eso es lo que estás viendo. No estás viendo a la persona, no tienes una interacción real, auténtica con el otro. No es lo mismo verte a ti aquí frente a frente, a los ojos, que verte a través de una pantalla, porque a través de una pantalla yo me puedo imaginar un montón de cosas y puedo interpretar otras muchas que no son lo que verdaderamente son. Entonces nos estamos perdiendo de esa conexión de entre humanos y entre personas, ¿no?
1: ¿Hay remedio?
2: Sí. Claro, claro que hay remedio, y para eso estamos aquí. Sí, sí hay remedio. La intención, vivir con intención todos los días, saber que podemos salir, que podemos dejar esta comodidad, romper el status quo, tener esta intención de poder convivir, de poder decir: hoy voy a poder ver a los ojos o con intención a la persona que esté atendiéndome en la caja, poder decir: hola, buenos días, ¿cómo amaneciste? ¿Sale? Uh-huh. Hola, buenos días, ¿cómo va tu día? ¿Qué rico está el clima? Yo siempre les digo a mis alumnas y a mis alumnos: chicos, para empezar a hacer un buen negocio, una buena estrategia de negocios, es: qué rico está el clima, ¿ya viste? Empezó a llover. Uh-huh. ¿Ya viste? Ay, no, qué calorón. Pero ya vienen las lluvias, y así empezamos a tejer esta plática, esa conversación, y empezar a ver a los ojos. Chicas, chicos, quitémonos este miedo de ver a los ojos. Es de verdad, yo sé que suena bien trillado, pero es la ventana del alma. Yo sé que suena de abuelita, de vintage, de abuelita sabia. Ajá. ¿Sí? De abuelita sabia, de abuelita querendona. Es la ventana del alma, y quitarnos la comodidad. Hace 2 años y medio empezamos Reconecta, adultos neurodiversos AC, pero Reconecta, si nos encuentran en redes, y la empezamos con toda la intención, y siempre lo decíamos, de levantarnos de la cama, quitarnos la pijama después de la pandemia. Uh-huh. Se nos hizo facilísimo y un estilo de vida. Vivir así, conectados, ¿aislados? Interconectados y aislados. Y siempre les decíamos, aisladas y aislados. Siempre lo decimos en nuestros lives, en nuestras conexiones. Chicas, chicos, eviten el aislamiento. Quitémonos la comodidad del aislamiento.
1: ¿Se trata de empatía? O sea, el problema de la soledad es de empatía. O sea, no sé voltear a ver al otro y ponerme en su lugar, ¿qué es lo que está pasando?
2: Pues yo más que empatía diría de autocompasión.
1: ¿De autocompasión?
2: Sí, sí, de tener compasión. Sí, compasión conmigo misma, de saber que estoy teniendo complicación para desarrollar mis habilidades sociales y ser cariñosa, cariñoso conmigo misma, conmigo mismo, y decir, no es un buen día, ya tengo semanas enteras que no puedo socializar, cada vez me cuesta más tener este contacto con los seres humanos, pero voy a ser compasiva conmigo misma, hoy voy a salir, hoy voy a ir a un cafecito.
1: Porque sola. Pertenecemos a esta especie, querámoslo, ¿no? Aunque la veamos, digo, ay, joder.
3: Sí, y una de las cosas también importantes es recordar que somos seres gregarios. Nos vamos agregando.
1: Sí, nos entonces, curamos en las relaciones.
3: Nos curamos
1: claro.
3: en las relaciones, en la comunidad.
1: Sí, es super con el
3: eso
1: otro.
3: Es muy importante pensar en comunidad. Porque también nos han vendido la idea del individualismo. Las pantallas no sirven para estar solo conmigo. Esto, ver a personas que ni siquiera conozco.
1: Claro.
3: Reflejar mi vida o comparar mi vida con las vidas de otras personas que no conozco. Uh-huh. Cuando a la que tengo aquí al lado no le pregunto cómo está, cómo amaneció.
1: Sí, es una gran ¿sí? incongruencia. Sí. Nos dice una persona, ¿por qué será que algunas personas no miran a los ojos cuando platican? Esquivan la mirada. Así es uno de mis hijos y mi esposo.
2: Tiene factores hasta cuestiones del neurodesarrollo.
3: Sí, hasta fisiológicas también.
1: Sí, claro.
2: Hay que ir descartando.
1: Sí. Hay que ir descartando y ojalá y puedas ver y muy adecuado. Nos manda un video, lo veremos justo al terminar el bloque, porque bueno, aparte dura 2:42, no lo podríamos estar compartiendo. Pero nos dice otra persona, yo platico con la que me encuentro en la parada del camión, siempre hay de qué hablar.
3: Siempre. Sí. Aunque sea hasta del camión, uh-huh. hay que hablar de cómo está el transporte público. Claro. Si estamos compartiendo el transporte público, hablemos de la problemática del transporte público en Aguascalientes, uh-huh. por favor.
1: Sí, es que todo es tema de conversación y claro. todo es para conectar con el otro.
3: Así es.
1: Todo.
3: Y justo que reconecta, pues nace con esa intención. Justo de reconectar después de la pandemia, que estuvimos tan aisladas, aislados, aislades en nuestras casas, donde ya pensamos que solo a través del teléfono podíamos resolver nuestras vidas, pues nos fuimos aislando cada vez más. Y estos espacios que nosotras proponemos para el encuentro y para la reconexión, pues tienen que ver si con dejar el aislamiento, con volver a conectar con personas desde lugares incómodos y también empezar a crear comunidad, Marica.
1: Y se vale pedir ayuda. O sea, puede haber alguien que diga, ¿sabes qué? Me cuesta trabajo.
3: Claro.
1: No lo sé hacer, me altero, no puedo mirar a los ojos. Alguien puede decir, me siento más cómodo en la soledad, pero pues también esto me trae muchos problemas. Y se vale decir, necesito ayuda.
2: Se ¿sabes? Vale. Y ahí estamos nosotras en Vázquez del Mercado 228. En un lugar precioso que se llama Simo Café. Ahí mismo se reconecta. Chicas, chicos, búsquenos en redes, ahí estamos. El sábado tuvimos un evento precioso de 9 a 9. Uh-huh. Y somos comunidad, tenemos varios grupos psicoterapéuticos, varias comunidades, vaya, dentro según el tema, sí, sub, claro. Subcomunidades, según los temas, y todo lo hacemos con espacios muy cuidados, con bases psicoterapéuticas y con mucho,
1: y llega,
2: mucho amor.
1: ¿Con ustedes llega gente así, que no sabe, que no conecta?
2: La mayoría de las personas.
1: Que entra, yo creo, y luego sí. se da la media vuelta y dice, mejor me voy.
2: Sí, sí, sí, así, todo el tiempo, siempre, sí, así, solos.
1: ¿Y cómo las abordan, si se quieren ir?
2: No, es así como de, ¿qué onda? ¿Vienes a un evento, corazón? Uh-huh. ¿Vienes a un taller específicamente? ¿Vienes a tomar un cafecito? Nada más vengo a un café, ay, siéntate en la barra, este es tu lugar.
1: Fíjense. Miren, ya las tengo aquí a ver si no me agarran el montón, pero, por ejemplo, tú eres más ruda, Irene, ¿sí? Pero así. En realidad, de veras, eres más ruda, pero de verdad, cuando llega aquí, llega y apapacha y abraza, y tú eres más cordial. Entonces, yo creo que a la hora en la terapia te da unos fregadazos, pero bien sabrosos, ¿no?
2: Bueno, yo no soy terapeuta.
1: Ay, yo pensaba que
2: no, yo no, yo estoy
1: pues
2: en
1: tienes
2: formación.
1: Tienes alma de terapeuta, reina.
2: Estoy en formación, pero ahí tenemos nuestras ese dinámicas.
3: Ella acompaña grupos y ese es su expertise sí. de mi, sí. mi preciosa. Sí.
1: Pero sabes que a la hora, yo creo que esto tiene que ser como una danza, ¿no? Donde a veces uh-huh. diriges y otras veces te dejas guiar.
2: Sí, uh-huh. así estamos, uh-huh. así hemos estado desde que nos conocemos y así trabajamos en grupo. En grupo o cuando estamos... Mira, tenemos una barra que le llamamos la barra existencialista. Uh-huh. Uh-huh. Y es una barra divina. Ahí pueden estar dos personas, una persona, o puede haber ocho.
1: Compartiendo.
2: Y
1: no,
2: sí, y es una barra de café, única y exclusivamente de café, tenemos que decirlo.
1: Hay nada de que la cervecita, no, ni nada.
2: No se requiere.
3: No lo necesitamos.
1: No, es que no se necesita,
2: no se requiere,
1: ¿cierto?
2: Sí. Es café, buena comida, una charla, a veces hay talleres, y ahí mismo está, te digo, Reconecta, hicimos café, y es un ambiente divino. ¿Y qué te puedo yo decir? Somos comunidad y lo hacemos con esta intención de romper la comodidad del aislamiento.
3: Justo eso que decías, porque estar aislado es muy cómodo. Uh-huh. Claro, aquí nadie me molesta, aquí nadie me pregunta, sí. Aquí no le tengo que dar explicaciones a nadie de nada. Pero también
1: estamos
3: nos lleva
1: del otro.
3: A la soledad.
1: Teléfono, sí. Chicas.
2: 449-150-3148. Reconecta, ahí estamos.
1: Vázquez del Mercado.
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6: De los miles de jugadores que han participado en toda la historia de los mundiales de fútbol, muy pocos tienen escrito su nombre con letras de oro, como es el caso del delantero brasileño Manuel dos Santos Garrincha. A pesar de que tenía una pierna más corta, de sufrir poliomielitis de niño y de tener una desviación en la columna vertebral, Garrincha se convirtió en ídolo del pueblo brasileño. Con su velocidad, gran habilidad y extraordinaria gambeta, brilló con Brasil en la conquista de los mundiales del 58 y 62.
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1: En Radio BI son las 9 con 49 minutos.
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0: La práctica nos puede llevar a la perfección y también a la comprensión. Esa es la filosofía que ha hecho de los libros Shom un recurso indispensable para millones de estudiantes.
1: A ver, ¿cómo está eso de estos libros, mi queridísimo César Gómez Diz? Hoy pareces el maestro de matemáticas, de física y todas estas ciencias exactas.
2: Pues me hubiera gustado seguir estudiando y ser maestro, pero buenos días. Para mí es un gozo, así como para muchas personas, llenar crucigramas. Para mí era un placer estar resolviendo problemas matemáticos. Ajá. Primero porque te da un ejercicio a la mente, te potencia otras cosas. Y para estudiar matemáticas, física, química, sobre todo matemáticas, la herramienta principal son el papel, un lápiz, una pluma y hacer los ejercicios. Hacer ejercicios, resolver problemas, pues, y pues te da una habilidad un poco diferente. En este caso, la Shay Shaum, que crea un señor que se llama Daniel Shaum, por allá en 1930 en la Universidad de Pittsburgh, se da cuenta que los libros, y sí, los libros tenían una serie de explicaciones para ver cómo resolver el problema, cómo enseñarte, no sé, sobre el átomo, sobre la velocidad. Y él se da cuenta que tiene que hacer mejor una serie de ejercicios y de esta manera las personas aprenden a resolver el ejercicio y les da mejor habilidad, porque era muy tediosa a veces la explicación. El primer libro que se escribe de esta colección se llama Física Elemental y empieza a editarse, empiezan los jóvenes a comprarlo. Estos libros ayudaron mucho en la carrera espacial porque de esta manera fueron como formularios o ejercicios constantes donde los ingenieros que se prepararon para la carrera espacial, para la NASA, que se necesitó mucha gente técnicamente preparada, fueron con este tipo de libros, ¿no? Y de ahí se surge que la mayoría de los libros, como el Baldor, se basen mucho también en esto, en hacer ejercicios, una explicación sencilla que el alumno comprende y hacer ejercicios. Algunos tienen 400, 500 ejercicios. Sí, ese es...
1: Matemáticas financieras, ¿ah? Dale cuánta gente necesitamos de esto.
2: Por ejemplo, ese pequeño librito de matemáticas financieras, bueno, ya es la de las últimas ediciones, ya lo hicieron más pequeños. Porque usualmente eran formatos grandes como este, que ya quien estudia teoría de conjuntos y temas afines, ¿no? Que fueron...
1: Mecánica para ingenieros. Estática y dinámica. Creo que los ingenieros han de decir ahorita, ay, Maricarmen, tienes un tesoro entre tus manos. Sí, pero dice aquí, por ejemplo, ejercicio 15.19, hallar el producto de inercia respecto al radio límite de un cuadrante de círculo de radio R. Ay, Dios, no, mejor me persino yo con esto. O sea, pero así de no persinarme, sino decir, válgame el cielo. Oye, quiero mandar un saludo a una mujer que admiro y quiero muchísimo y que esa mujer sí es bien lista. Bueno, y todas las demás también que me acompañaron ayer. Fue cumpleaños de mi querida Pau de Anda. Y bueno, pues estuve con su mami, mi querida Esther de Anda. Pau Martín, perdón. Un saludo también para su papá, el ingeniero Martín. Y ya traigo aquí el collarcito, mi querida Esther, que eres una chulada. Esther de Anda, te mando un abrazo y un beso. Y pues, esto yo creo que en un salón de clases, pues era el coco.
2: Era el coco, pero finalmente era lo que te iba guiando junto con el profesor para que pudieras demostrar y aprender cómo resolver los problemas, ¿no? Ahora ya son casi,
1: o sea,
2: nostalgia.
1: Y gracias a este hombre, o sea, de ser un buen maestro, por decirlo así.
2: También era un estudiante, entonces quiere resolver un problema que es, no puedo comprender cómo aprender más rápido esto y que pasen mis compañeros. Y entonces fue haciendo ejercicios.
1: De ahí, ¿cuántos de ustedes reprobaron geometría analítica? ¿Cuántos reprobamos? Transformación de coordenadas, o sea... Yo creo que tú ya te puedes sentar a resolver y esto te va a gustar a ti, por ejemplo.
2: Sí, no, pues es... Me tocó resolver en la preparatoria esto, lo de geometría analítica, bueno, obviamente a nivel básico, porque ya después para universidad se tiene que resolver con otras dimensiones, con matrices, en fin. Entonces, eso te lo muestro porque si te das cuenta, la portada de este cartoné, son viejitos, y sí. Las otras portadas son más recientes y el azulito de matemáticas financieras pues es más pequeño, ya fueron la última evolución.
1: Mira, ya, aquí está, acá, noviembre están... de 1950.
2: Y entonces también se pasan al español estos libros y se empiezan a popularizar mucho y usar mucho para que los estudiantes aprendan.
1: Ahí te va, nos dice Miguel Ángel Sarste Ferna, nos dice, buenos días, esos libros son una maravilla. Y nos dice después, el de Baldor, el de Anfonsi, lástima que ya nadie los quiere estudiar.
2: Han cambiado las técnicas de estudio.
1: De enseñanza.
2: Y también de enseñanza, y pues bueno, ya hay algunos hasta tutoriales en línea, videos, en fin. El conocimiento se puede ir adquiriendo de diferente manera. Apelo a la nostalgia, por ejemplo, Calculus. Este es de Calculus, pero este está en inglés. Es una edición también en inglés. Y después la editorial Shaum es comprada por McGraw-Hill y es cuando se empiezan a distribuir mayormente en México.
1: Aquí está este otro de teoría de conjuntos y temas afines. Teoría y 500 problemas resueltos. ¿Esto ayudaba?
2: Sí.
1: O sea, decir, pues no nada más está la operación, sino también está el resultado.
2: Sí, lo que pasa es que el resultado venía al final del libro. Hasta el final del libro vienen las respuestas porque tú vas a hacer el ejercicio y vas a comparar a ver la respuesta, a ver si lo lograste.
1: Respuesta a los problemas propuestos del número 8. Uh-huh. Y nos dice, la respuesta es hallar la contrarrecíproca. La recíproca de la contrarrecíproca. ¡Ay, Dios! ¡Wow!
2: Ya casi no se estudia lógica, conjuntos, perdón.
1: Ajá.
2: Y los temas afines. Pero, pues, son parte de lo que también formaron la álgebra booleana, que es el álgebra que utiliza las computadoras, ¿no?
1: Estos eran, yo creo que un básico, puedo entenderlo en prepa, ¿no? El de geometría analítica.
2: Sí, pero el de ingeniería, ¿no? El de cálculos, pues
1: el
2: sí,
1: de
2: también era básica.
1: Mecánica para ingenieros, un saludo para todas las universidades e institutos tecnológicos que llevan estas materias. ¿A que alguien llevó aquí en producción este tipo de libros o no? No, bendito sea Dios, dicen. Ah, sí, mi querido Henry, ¿y a poco te sacabas 10, Henry? No, dice que no. Sí, ya lo creo.
2: Por lo menos pasó.
1: Por lo menos pasó de panzazo. ¿Dónde te encontramos, mi querido César?
2: Ahí en la calle Matamoros, en el número 104, en la librería Bibliofilia.
1: Muchísimas gracias. Vámonos, nos vemos mañana. 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
3: 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En Radio BI son las 9:58.
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7: La fiebre reumática es una enfermedad que se presenta después de una infección de garganta o de la piel. Es originada por una bacteria llamada estreptococo. La enfermedad puede afectar las válvulas del corazón, las articulaciones, la piel y el cerebro. Los síntomas pueden ser calenturas frecuentes, dolor de articulaciones, bolitas duras en la piel, problemas del corazón y temblores del cuerpo. La forma más importante de prevenir la fiebre reumática es recibiendo un tratamiento rápido para la faringitis, la amigdalitis y la escarlatina, que son infecciones de garganta y piel. Si usted o sus niños sufren frecuentemente de infecciones de garganta, no los automedique. 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

0: Muy buenos días, aquí estamos contigo. Un programa más, gracias por sintonizarnos y acompañarnos. Los temas que tenemos el día de hoy, muy buenos. Vamos a ver algunos tips para blanquear la ropa blanca. Y que te quede, por supuesto, de esto y no te quede tan amarillosa. Bueno, el día de hoy Edmundo Ramos nos estará platicando acerca de este tema. También vamos a platicar acerca de qué tipo de propiedad comercial te genera mayor flujo de efectivo. Esto con nuestra especialista Carla Gallard. Ella es nuestra asesora inmobiliaria. Y también vamos a platicar acerca de las mujeres y el retiro. Nos platicará Diana Ornelas, nuestro asesor de seguros y pensiones. Comenzamos.
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0: Así es, aquí estamos contigo iniciando un nuevo programa, una nueva semana. Iniciando con todo. ¿Por qué? Porque la vida continúa, porque la vida es maravillosa y porque la vida nos da la oportunidad de estar aquí y ahora disfrutando este momento, este lugar, este instante. Si no vives tu vida, pues estarías desperdiciando precisamente este tiempo maravilloso. Y precisamente de esto se va a tratar esta semana. Espérate, para las recomendaciones van a estar muy lindas. Primero vamos a la frase que tenemos como todos los días. Tenemos frases para ti, tenemos reflexión y me encanta poderlo hacer todos los días. Y la frase de hoy te dice así: no siempre necesitas una respuesta, a veces necesitas una pausa. Y es que queremos que todo se resuelva rapidísimo, todo. Pero hay momentos en los que estamos incluso buscando soluciones inmediatas para todo. Queremos entender, resolver y sobre todo controlarlos, todo lo que esté sucediendo. Pero hay situaciones que solo encuentran sentido cuando dejamos de empujarlas. Así que hoy te invito a que te des permiso de detenerte un momento. Date una pausa para tomar agua, una pausa para respirar, una pausa para caminar en algún lugar. Ahorita el ambiente está como rico porque como hay, a veces se siente fresco por el tema de las lluvias. Entonces te recomiendo mucho que te des esas pausas y observa. La naturaleza, la vida misma, tiene muchas respuestas para ti. Y en el momento en que tú te das estas pausas, estos momentos, vas a literalmente a absorber la solución muchas veces a las situaciones que andabas buscando respuesta. Porque recuerda que también la pausa forma parte del camino, el descanso. No todo es apresuramiento, no todo es tan rápido. La vida tiene sus momentos, tiene sus pausas y hay que saberlos aprovechar. Y bueno, esta semana, toda esta semana vamos a estar platicando acerca de la vida que estás construyendo. El tema del mes es aún estás a tiempo. ¿Por qué? Porque estás vivo. Estás a tiempo para lo que tú quieras, para lo que tú necesites. Esta semana te quiero dar esta información. La vida la estás construyendo día a día. Así que más una vez que reconocemos el valor del tiempo, surge una pregunta inevitable. ¿Qué estoy haciendo con mi vida? ¿Por qué la vida no aparece de repente toda resuelta? Bueno, porque la vida se construye con decisiones, se construye con hábitos, se construye con pensamientos, se construye con personas que vamos eligiendo y vamos teniendo cerca. Se construye con aquello que hacemos todos los días. Y a veces creemos que estamos esperando que llegue una vida mejor. Mas la realidad es que la vida que tenemos mañana se va construyendo el día de hoy. Esta semana vamos a hablar precisamente de eso, de observar con honestidad la vida que estamos creando y preguntarnos si realmente es la vida que queremos vivir. Porque aún estamos a tiempo de ajustar el rumbo. Aún estamos a tiempo de construir una vida que nos haga sentir orgullosas, orgullosos de quienes somos. Es el momento. Es el lugar. Y hoy te quiero preguntar, ¿estás viviendo o estás sobreviviendo? Porque muchas personas despiertan cada mañana sintiendo que están atrapadas en una rutina interminable. Suena la alarma. Corren para cumplir todos los compromisos, atienden pendientes, resuelven problemas y llegan cansadas a casa. Y vuelven a empezar al día siguiente. Y con el paso del tiempo pueden pasar semanas, meses o incluso años viviendo en esa misma rutina. Y entonces aparece esta pregunta incómoda. ¿Estoy viviendo o solamente estoy sobreviviendo? ¿Me va llevando la vida? ¿La estoy viviendo? No me estoy dando cuenta de lo que está sucediendo. Porque sobrevivir significa funcionar en automático. Cumplir sin disfrutar. Existir sin conectar. Respirar sin sentir. Vivir es diferente. Esto implica presencia, conciencia. Significa encontrar momentos para disfrutar, para aprender, para compartir, para agradecer. Porque no se trata, y lo hemos hablado muchísimas veces aquí en el programa, no se trata de tener vidas perfectas, se trata de tener vidas conscientes, vidas en las cuales te estés dando cuenta de lo que está pasando en tu vida. Porque ¿a poco no te ha sucedido de que de repente cuentan una anécdota y dicen, ay, Chihuahua, yo estaba ahí, no me di cuenta que pasó esto? Recuerda que cada quien, como dice esa frase, que cada quien cuenta cómo le va en la feria. ¿Por qué? Porque cada quien va teniendo una experiencia de acuerdo a la conciencia, a la presencia que está teniendo en ese momento y en ese día. Así que hoy te invito a observar tu vida, a observar tu día, este instante, este momento. ¿Cuántas cosas estás haciendo por obligación? ¿O cuántas veces haces cosas que realmente están alimentando tu alma? Ahí te dejo estas preguntas. La respuesta puede darte información valiosa sobre esta vida que estás construyendo. Así de simple, así de sencillo. Esa es la respuesta y este es el momento precisamente para hacernos estas preguntas. ¿Por qué es el momento? Porque es el momento en que estás escuchando esto y es el momento en que te estás dando cuenta que estás aquí, que estás ahora, que estás vivo y que puedes tomar acción precisamente para tu vida. Así. Y bueno, vamos a checar la luna. Tenemos una hermosa luna menguante porque recuerda que el próximo 15 estaremos teniendo una luna nueva. Ahorita está en menguante en el signo de Piscis, continúa en Piscis. Yo creo que ya termina este día porque ya tiene el fin de semana en este signo. A ver, vamos a checar. Voy a checar el calendario. Hoy estamos a día 8 y la luna... Ay, ando en julio. No. Vamos a junio. Esa letra me falló el día de hoy. Tenemos la luna en Piscis. Mañana estaremos ya amaneciendo con la luna en el signo de Aries a partir de las 2 de la mañana con 34 minutos. Así que hoy es un día en esta luna menguante y en el signo de Piscis de cerrar ciclos emocionales. Es un excelente momento. Si no has sabido cómo terminar esa relación, si no has sabido cómo terminar ese problema que has tenido con tu familia, con tu madre, con tu padre, con tus hermanos, con tus primos, con alguien o con alguna persona que esté cerca de ti, que te mueva y que no sepas cómo resolver temas emocionales, hoy respira y simplemente pues habla de lo que tu corazón dice para que cierres ese ciclo y a lo mejor vas a empezar otro de más comunicación y de mejores soluciones ante estas situaciones emocionales. Hoy te recomiendo tener contacto consciente con el agua, si puedes ir a nadar, si llueve, pues que te vayas bajo la lluvia, es un buen momento para ello. Hacerte una limpieza facial, masajito de pies y manos, lavar estufas y baños, limpiar y organizar, excelente momento para regar, podar el césped y abonar con métodos naturales. No te recomiendo teñir tu cabello, ventilar colchones o colchas, cosechar, sembrar o trasplantar. Esas serían las recomendaciones y no recomendaciones de esta mañana. Estamos a lunes 8 de junio. Maravillosa oportunidad de estar vivos aquí y ahora y reconocer lo que te corresponde hacer en tu vida. Por supuesto que lo podemos hacer. Vamos a una pausa. Gracias a quien está con nosotros a través de las redes, a través de toda la información que tenemos para ti, a través del 88.7 de FM, a través de los canales 102 y 900 HD de BI TV. También estamos contigo a través de redes, como te dije, Facebook, BI Revista y YouTube, BI Noticias en Vivo. Y a través del WhatsApp, aquí estamos contigo. Si tú necesitas el dato de alguno de nuestros invitados, las reflexiones que te acabo de compartir, todo te lo puedo compartir para ti. 449-910-3508. Y te digo también cómo puedes tener acceso a las reflexiones diarias sin que me las tengas que pedir. ¿Qué te parece? Vamos a una pausa y regresamos.
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1: En Radio BI son las 10 con 10 minutos. 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
7: La onicomicosis es una infección en las uñas de pies o manos y es causada por un hongo. Se manifiesta con uñas gruesas de color oscuro o blanquecino, pérdida del brillo y que además de frágiles se hacen quebradizas o se despegan. Es común en personas diabéticas, también en quienes transpiran mucho o en aquellos que frecuentan lugares húmedos. Las cremas antihongos pueden controlar algunos casos, pero otros necesitarán tomar medicamento para eliminar este hongo. Sea paciente, ya que una uña del pie puede tardar hasta un año en volver a crecer. 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
1: 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Temperatura, 18 grados. 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
0: Continuamos contigo aquí en Hogar y Salud y vamos a platicar con Carlita Gallar, que ya está con nosotros, porque bueno, definitivamente queremos ver la manera, de qué manera ingresamos dinero a nuestras vidas. Y si tú tienes una propiedad o estás pensando en alguna propiedad, el día de hoy justamente el tema es qué tipo de propiedades comerciales generan mayor flujo de efectivo. Carla, bienvenida.
8: Hola Marta, buenos días a
0: Muy
8: todos.
0: Buen día.
8: Bonita semana. Exactamente, estamos en una temporada donde estamos buscando ver cómo generar mejores ingresos con el dinero que tenemos ahí guardadito, y es una realidad que los bancos en este momento pues están teniendo tasas de interés muy bajas cuando tienes el dinero ahorrado. Entonces sí, mucha gente siente que lo tienes ahí parado.
0: No.
8: Exacto. Para los préstamos no, pero para el interés cuando ahorras, pues sí. Sí. Entonces siempre hay que buscar diversificar y estar enterado también de lo que se está presentando en el estado. Y sí, me sigo insistiendo mucho en estos temas porque a mucha gente todavía le da miedo salir de lo natural que sería el banco o comprar una casa para rentar, que hemos platicado pros y contras. Entonces, en el tema comercial, la pregunta como le vamos a comenzar, es qué tipo de propiedad me genera mayor flujo de efectivo. La verdad es que no tenemos una respuesta absoluta, pero sí podemos analizar con claridad varias variables que nos da cada uno de los inmuebles. En este caso me voy a enfocar un poquito en los locales comerciales, las oficinas y obviamente las bodegas industriales, que como hemos platicado en programas anteriores, viene muy fuerte por el tema de nearshoring, de las empresas que se están viniendo a Aguascalientes. En el contexto de Aguascalientes, el crecimiento industrial y comercial, lo repito, ha crecido de manera constante en los últimos años. Y hay tres activos que comento es importante comparar: los locales comerciales, oficinas y las bodegas. Un local comercial, primero importante, tenemos que recordar que es un activo comercial antes que otra cosa. Es una propiedad que está destinada para generar ingresos a través de una actividad económica. Estos están diseñados para que puedan operar negocios, mercancías o que puedan brindar servicios. Todo lo que es las bodegas, pues se pueden rentar para empresas, para empleados. Los locales comerciales casi siempre son servicios. Y pues las oficinas, pues obviamente las empresas los utilizan para el tema administrativo. Mm. Ahora, ¿un local comercial qué es? Pues es un espacio diseñado específicamente para la venta de productos o servicios. Y obviamente la mayoría van para venta al público. Entonces pueden ubicarse, y es ideal que se ubiquen en calles principales, en plazas comerciales o en corredores de alto flujo vehicular y peatonal. Un local que esté bien ubicado definitivamente puede ayudar mucho a la viabilidad de una empresa y atrae más consumidores. Y esto también mejora la reputación en el mercado. ¿Qué se tiene que, bueno, en qué ayuda, cuáles son las ventajas de tener un local comercial y rentarlo para inversión? Pues que es una protección frente a la inversión. En los contratos mercantiles siempre se van a incluir los incrementos anuales que se tienen en el índice del consumidor. Entonces, ahí no va a haber una pérdida. Uh-huh. Cada año vas a estar aumentando el tema de la renta que te vas a apoyar en el índice del consumidor. Y esto te ayuda a proteger tu rendimiento real. La otra, pues que es, como lo dije al principio, te ayuda a diversificar tu cartera porque te permite reducir la exposición a la volatilidad que luego se encuentran en otros mercados financieros, que dependes que de la bolsa o de cuánto cambia la tasa, etcétera. Las oficinas, este es un giro interesante porque a partir de la pandemia ha cambiado mucho. Antes las oficinas se manejaban en espacios que se ocupaban casi 12 horas seguidas. Y desde la pandemia que se empezó a trabajar de esta manera híbrida, que puedes estar en tu casa o puedes ir por ratos a la oficina, las oficinas los últimos años también han tenido que adaptarse, o sea, estos espacios se han tenido que adaptar. Y aquí recomiendo mucho justamente a las personas que ya tengan una oficina y que en este momento la tengan libre, que puedan adaptarse a estos nuevos cambios. O sea, las tendencias laborales están cambiando impresionantemente. Es importante que manejen ya espacios abiertos donde la gente pueda llegar, trabajar un ratito, tener una cafetería, tener espacios de entretenimiento. Ya se presta mucho que los empleados puedan tener un espacio para descansar. Entonces, es importante esto porque ya es lo que buscan las empresas. Y la otra, pues también te da adaptabilidad en el contrato, ya que la mayoría de los arrendatarios pues van a ser empresas. Entonces ellos pues buscan establecerse por periodos largos y también ellos adaptan la oficina a sus necesidades. Esto a ti te ayuda que no tengas que desembolsar de inicio un capital importante, y cuando ellos se van o se termina el contrato, ellos saben que no se pueden llevar lo que ya está ocupado, digamos que lo tangible se lo llevan, pero lo demás en estructura se queda ahí. Entonces ya cuando está un lugar adecuado es más fácil que se pueda volver a rentar y en esa parte no tienes que hacer gran inversión. Y bueno, el tema de las bodegas, comenté, pues el sector industrial actualmente es uno de los más sólidos en México. La expansión del comercio electrónico, de la logística, el famoso nearshoring, que es la reubicación de operaciones a nuestro país para reducir costos, han impulsado una demanda tremenda. Esto obviamente va a seguir creciendo, ahorita hay más demanda que oferta, entonces es una buena oportunidad para la persona que tenga ese dinero poder comprar un terreno industrial, construir una bodega y ponerla a rentar. Aparte te da interés mucho más alto, como lo hemos platicado, que te da hasta el doble que una casa habitación. Hay menor mantenimiento operativo también porque ellos, repito, van a acomodar sus espacios, las empresas acomodan esos espacios a su funcionalidad. Entonces ahí tú no tienes que invertir. Y también son contratos a largo plazo. Aquí mínimo las empresas buscan plazos de 3 años por todo lo que le invierten de inicio. Entonces vale la pena tener estos arrendatarios.
9: Sí, queda más tiempo.
8: Exacto, que duren mucho más tiempo, que sabes que como empresa, no voy a ser absoluta, pero te da como más certeza de que son responsables para pagar. Digo, a las empresas no les conviene, y más si ahí manejan sus operaciones. Entonces, pues, ¿qué beneficios veo al invertir en un inmueble comercial? Pues tienes un flujo de efectivo más constante. ¿Por qué? Porque es más fácil que terminando un contrato inmediatamente puedas tener otra empresa para rentar. Los contratos son más sólidos, son a largo tiempo y es una protección a largo contra la inflación y, lo importante, la plusvalía. O sea, la verdad es que la plusvalía en un inmueble de tema comercial crece mucho más rápido que una casa habitación. ¿Qué es lo que más recomiendo en este punto? Definitivamente irse por algo industrial. O sea, yo en este punto apostaría por un terreno o una bodega industrial. Hay precios accesibles, también mucha gente piensa que por ser industrial son precios más caros, pero no, hay buenos clústeres industriales que están manejando preventas y traen precios de aproximadamente 5,000, 6,000 pesos el metro. Entonces vale la pena, ya cuentan con todos los servicios, no es algo que tú tengas que andar ahí preocupado yendo a hacer todos estos, que puede ser un relajo a veces. Uh-huh. Y también el uso de suelo, que ya también no tienes que tener los permisos, o sea, ellos ya te dan todo incluido, digamos, en este paquete por invertir en un terreno o en una bodega. Obviamente revisen bien las opciones, siempre váyanse con un desarrollador o constructor que sea de renombre, que ya tenga otros proyectos, recuerden, en todos lados. El riesgo siempre va a existir, pero hay que tratar de cuidar siempre lo más que se pueda.
9: Un buen asesor. Que conozca precisamente a personas que te vayan a
0: a dar la información adecuada y que tu dinero, bueno, pues como tú lo dices, o sea, siempre va a haber algunos riesgos. Sin embargo, es importante que también te animes a no tenerlo solo en el colchón o en el banco, sino también esas inversiones que puedes hacer y que van a quedar los bienes muebles siempre.
8: Sí, siempre van a estar ahí, exactamente.
0: Carlita, muchísimas gracias. ¿Dónde te encontramos?
8: Mi teléfono es 449-206-4494.
0: 449-206-4494, el número de teléfono donde puedes encontrar a Carla Gallardo. Muchísimas gracias.
8: A ti, Marta.
0: Vamos a una pausa, quédate con nosotros.
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1: En Radio BI son las 10:21. 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
0: Continuamos contigo aquí en Hogar y Salud. Y olvidé decirte que hoy es lunes de recomendaciones. Y entonces vamos con la película, esta película maravillosa que quiero compartirte. El tema de esta semana, ya lo estoy asociando con lo que te estoy recomendando, con estas recomendaciones y estas reflexiones que hacemos al inicio del programa. Y entonces el tema de esta semana es el tiempo, y entonces las recomendaciones van a ir relacionadas con ello. Y precisamente el sábado, platicando aquí con Jaime Escalera, hablábamos de esta película que no te había recomendado y que además es una película que me gusta mucho y que habla precisamente del tiempo, que se llama About Time, Cuestión de Tiempo. Que esta película fue estrenada en el 2013 y es protagonizada por Domhnall Gleeson y Rachel Adams. A primera vista, parece una historia romántica, mas es en realidad una profunda reflexión sobre el tiempo, la familia y las decisiones y la vida cotidiana. La historia sigue a un joven que descubre que puede viajar al pasado y modificar algunos momentos de su vida. Y lo que más me gusta de esta película es que poco a poco nos enseña que el verdadero regalo no es cambiar el pasado, sino aprender a vivir plenamente el presente. Es una película muy sensible, inteligente y profundamente humana. Te deja pensando en algo muy sencillo. ¿Qué harías diferente si supieras que tu tiempo es limitado? Me gusta mucho, te la recomiendo, Cuestión de Tiempo. Así es como la vas a poder encontrar en los diferentes medios. El libro, ay, ay, ay, este libro se llama 4000 semanas. Es de Oliver Buckerham. Fue publicado en el año 2021 y es título parte de una idea impactante. Y aquí te va, ahora sí que agárrate. Si vivimos alrededor de 80 años, entonces tendremos aproximadamente 4000 semanas en la vida. ¿Cuántas llevas? ¿Cuántas ya usaste? No 40 mil, no infinitas, solo 4 mil semanas. Y lo que más me gusta de este libro es que no busca enseñarte a hacer cosas en menos tiempo. Al contrario, te invita a aceptar que nunca podremos hacerlo todo y que precisamente todo eso debemos poner atención, y por eso debemos de poner atención y elegir con conciencia aquello que vamos a dedicar nuestra vida. Solo tienes 4,000 semanas, hoy estás iniciando una. ¿Qué número es la que te corresponde? Ahí sácale cuentas de acuerdo a tu edad. 4,000, si es que llegas a los 80, ¿eh? Hay gente que no está llegando a los 80. Entonces, aguas. ¿Cuántas semanas en promedio te están quedando? Y no es para que te angusties, es para que te ocupes y digas, bueno, no pasó nada más la semana como ahí. Se fue nada más. Aproveché esta semana y viví esta semana con intensidad. Este es un libro liberador, profundo y muy necesario en estos tiempos. Y por supuesto, la canción. ¿Cuál crees que te voy a recomendar? Ya la conoces, te la sabes. Es más, aquí le vamos a decir al mundo que no la cante, que tiene una voz bien hermosa. ¿Cómo se llama la canción? Sabia virtud de conocer el tiempo. Es una canción muy hermosa y muy profunda. Escúchala, escúchala. Esta canción fue popularizada por Carlos Cuevas e inspirada en la obra del gran compositor mexicano Álvaro Carrillo. Esta canción me encanta porque habla de algo que solo comprendemos con los años. Que cada cosa tiene su momento, que hay tiempos para sembrar, tiempos para esperar, tiempos para actuar. Nos recuerda que la vida tiene ritmos y que la sabiduría está en aprender a reconocernos. Es una canción elegante, profunda y llena de verdad. Tiempo. Tiempo. Parece que tenemos mucho. La realidad es que no tenemos tanto. Así que recuerda que esta semana el tiempo se vive. El tiempo lo administramos de acuerdo a nuestra conciencia. Y con esto te

0: Vamos a una pausa y regresamos.
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2: En Radio BI son las 10 con 28 minutos.
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16: Los padres deberían tener algunas metas firmes en sus mentes que les guíen en sus esfuerzos por criar a sus hijos. Frecuentemente, cuando vuelo de noche al Aeropuerto Internacional de Los Ángeles, miro hacia adelante para ver las luces verdes de la pista de aterrizaje que le dicen al capitán dónde puede aterrizar el avión. Él sabe que si aterriza entre esos límites marcados por las luces, no debería tener ningún problema. Del mismo modo, los padres necesitan algunas luces que les indiquen el camino, algunos principios que les ayuden a criar a sus hijos. A mi modo de ver, hay dos principios, dos metas que pueden servir como las luces de una pista de aterrizaje para orientar toda la relación entre padres e hijos. El primero es hacer que nuestros hijos e hijas estén conscientes de nuestro amor por ellos. Sin eso, se marchitarán como una planta sin agua. El segundo es igualmente importante, pero menos reconocido la mayoría de las veces. Es la necesidad de enseñarles a nuestros hijos a respetar nuestro liderazgo como padres. La relación que el hijo tiene con la amorosa autoridad de sus padres crea el ambiente para su actitud hacia todas las demás formas de autoridad con que se enfrentará en la vida. Con estas dos luces firmemente en su lugar, su hijo tiene una buena oportunidad de hacer un vuelo exitoso y un aterrizaje seguro más allá de la adolescencia. Les habla el Dr. Dobson.
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0: Continuamos contigo aquí en Hogar y Salud y toca el turno de poner nuestra ropa bien blanquita, porque ay, jole, cómo se batalla, Edmundo Ramos. Queremos la ropa muy blanca. Yo no sé de verdad cómo hacen los médicos, las enfermeras, que les mandamos un saludo, que siempre están impecables. También mándenos sus recetas tips. También y sus tips. Bienvenido.
17: Hola, ¿qué tal, Marta? Buenos días. Un gusto estar nuevamente aquí como cada 15 días en nuestro espacio. Y sí, pues es una cosa que les sucede a las enfermeras. En mi caso, por ejemplo, cuando te platico, ya Mundo estaba un día antes del concierto que pudiste
0: por
17: asistir.
0: Por cierto, a ver, espérame, pausa. Felicidades. Edmundo pertenece a un grupo que se llama Cantarte, un coro, de verdad, voces extraordinarias, y tuvieron

0: Allá muy bonito, sí. Felicidades.
1: Muchas gracias, Marta. Y sí, y como te comentaba, pues pasa de mundo, ya tiene un día de su concierto, necesita su camisa blanca.
0: Y ándale.
1: Y ándale, que la ve y dices, chin, ya está bien percudido el cuello y lo de las axilas. Y como mencionas, pues, ¿cómo mantener esos blancos? Entonces, como que de ahí surgió la idea, dije, pues vamos a buscar a ver. Tengo tema para el lunes, ya el lunes me toca hablar con Marta, ya andamos todos apresurados y viendo como de qué hablar, y dije, ah, perfecto, esto cae como anillo al dedo. Uh-huh. Entonces, ¿qué pasa? ¿Qué es lo primero que hacemos cuando pasa eso? Pues corremos al cloro. Uh-huh. Vemos el espacio del cloro, es ese, y puede pasar que a corto plazo puede ser nuestro mejor amigo el cloro, pero a largo plazo es nuestro peor enemigo. ¿Por qué? Porque si blanquea al momento, pero va quemando las fibras, adelgaza la tela y con el tiempo, bueno, esa ropa se va volviendo amarilla, o sea, lo empieza a percudir. Entonces, hoy les vamos a mostrar, bueno, ya con algunas recetas que traigo aquí, cómo podemos potenciar el detergente que tenemos y utilizar los ingredientes que ya hemos hablado en otros programas. Entonces, el truco que para utilizar primero es facilísimo. Lo que vamos a hacer es nuestra carga normal de ropa blanca, vamos a poner nuestra cantidad correcta de detergente que usamos para ese ciclo de lavado, en polvo, en líquido, pero antes de arrancar el ciclo que vamos a hacer, vamos a agregar media taza de bicarbonato de sodio directamente encima de la ropa. Entonces, ¿qué hace el bicarbonato aquí? Va a actuar como un suavizador de agua, que ya lo hemos platicado en otros programas. ¿Qué pasa con nuestra agua aquí en Aguascalientes? También lo hemos dicho, tiene muchos minerales, entonces no permite que el jabón, el detergente, haga su trabajo adecuadamente. A veces tendemos a echar de más porque parece que lo que normalmente le echamos, ay, pues no tiene suficiente espuma, y ya le estamos echando más. Entonces, para evitar eso, ¿qué podemos hacer? Echarle la media taza de bicarbonato que equilibre el pH del agua, que potencie cómo funciona el detergente, va a arrancar la mugre mejor y va a eliminar esos malos olores de raíz del, por ser un deodorizante natural. Entonces, que va a haber ropa mucho más blanca, más suave, y vamos ahora sí que ahorrar en suavizantes comerciales. ¿Qué pasa, como en mi caso, que ya la prenda está muy percudida, chin, ya tiene las manchas en el cuello, las manchas en las axilas, como nos pasa a nosotros los caballeros bien amarillas? Pues vamos a hacer una pasta antes de meterla a la lavadora, que va a ser una pasta con 2 cucharadas de bicarbonato y el jugo de un limón. Entonces vamos a aplicar esa pasta directamente sobre las manchas que vemos en cuello, en axilas, en otras partes de la camisa, y vamos a dejarlo reposar unos 15 minutos aproximadamente. ¿Qué nos va a favorecer más? Bueno, hoy es un día nublado, pero si el día está soleado, si lo ponemos esa mezcla con pasta al sol, pues vamos mucho mejor, porque así va a trabajar el sol a nuestro favor, porque activa el ácido cítrico del limón y con el bicarbonato pues crea un blanqueador natural muy potente, y ya después vamos a meterlo a la lavadora a lavar como normalmente lo haríamos. Entonces, el chiste ahí es la pasta directamente, hacerla y aplicarla con un cepillo, tallarle
0: ¿Y
1: poquito.
0: ¿Se hace en seco?
1: Se hace en seco.
0: Sí,
1: el chiste es que quede como pastoso.
0: No.
1: Ok. Sí, el chiste es que le tallemos y que quede la pasta ahí presente para que actúe esos 15 minutos.
0: Para que desincruste todo eso. Es que se mancha entre el desodorante, el sudor, la tierrita y todo eso. Y tengo entendido que si utilizamos el cloro, dañamos incluso la fibra.
1: Los tejidos, sí. Sí, entonces a corto plazo no lo vemos, pero a largo plazo de aplicarlo, lo vamos dañando hasta que se nos hace amarilla.
0: O se rompe.
1: ¿Qué pasa también con las manchas, tonos grisáceos, cuando empezamos a ver, no sé, los calcetines, que por más que los lavamos, pues se ven opacos? Aquí, ¿qué podemos usar? Media taza de vinagre blanco. Entonces, eso lo vamos a poner en el compartimiento donde va el suavizante de telas en el ciclo del enjuague, y ese ácido acético del vinagre va a ayudar también, aparte de que atape mejor la mugre, a que sea un suavizante y de ese tono blanco también a los calcetines. Y como ya hemos discutido, pues no va a oler a chile a vinagre, ¿no? Ya no así envinagrado, sino se va a disolver y no hay ningún problema. ¿Qué podemos usar también? El agua oxigenada, que es finalmente peróxido de hidrógeno al 3%. Entonces, eso lo venden en cualquier parte, en cualquier farmacia, y es un blanqueador y un desinfectante natural por excelencia. Pero sin ¿qué tiene las ventajas? Que aquí no tiene esos gases tóxicos del cloro, que como ya hemos también platicado en otros programas, pues esas mezclas de detergentes con cloro pues pueden ser peligrosas para uno.
0: ¿Pero cuánto se usa y cómo?
1: ¿Perdón?
0: ¿Cuánto se usa y cómo de esta agua oxigenada?
1: De la agua oxigenada, bueno, en la carga normal de ropa blanca vamos a verter media taza de agua oxigenada en el cajón ahí del detergente, ya que hayamos llenado la lavadora del agua. Si queremos también aplicarlo sobre ya manchas focales.

0: utilizadas, vamos, por ejemplo, de comida o de vino, vamos a poner un chorrito de agua oxigenada directo sobre la mancha, vamos a dejarlo actuar 5 minutos y lavamos inmediato. ¿Por qué funciona? Bueno, cuando entra en contacto con el agua y la luz, esta agua oxigenada libera su oxígeno. Bueno, la fórmula es O3, entonces tiene 3 moléculas de oxígeno. Entonces ese desprendimiento del oxígeno ayuda a darle color, las partículas de color de las manchas y aclara las fibras sin debilitarlas. Es más o menos otra receta que yo luego utilizo, por ejemplo, también con manchas que son recientes, que también agregándoles agua mineral, esa efervescencia ayuda también y esa efervescencia con la receta anterior del limón y el bicarbonato, también esa efervescencia es la que ayuda a que haya una limpieza también muy adecuada de cómo se llama, de las prendas por ese desprendimiento. Entonces podemos usar el agua oxigenada así de manera ya sea directa si queremos eliminar la mancha directamente o sobre toda la ropa para ese blanqueamiento natural, aprovechando el peróxido de hidrógeno que tiene al 3%. Que hay otro truco ahí también para manteles, para sábanas, el agua de limón y sal. Entonces ese es un remedio que recomendaban mucho las abuelas y que vamos a hacerlo al remojo. Aquí sí, vamos en una cubeta con agua caliente a exprimir de 2 a 3 jugos de limón, del jugo de limón, perdón, y vamos a añadir 2 cucharadas de sal de mesa. Vamos a sumergerla, en este caso los manteles o las sábanas, las prendas, y vamos a dejarlos remojar 1 hora y ya después los metemos a su ciclo de normal. Entonces, ¿qué ayuda también? Bueno, aparte de eso, poner a secar la ropa, como comentamos, directamente al sol. Eso potencia el ácido cítrico del limón y hace el efecto blanqueador más potente. Entonces, el ácido que ayuda a cortar la grasa, ese color amarillo también de las prendas, mientras que la sal, bueno, ayuda a que se fije el blanco y evita que la mugre se vuelva a adherir a la tela durante esa parte que estamos remojando. Entonces, en este caso, ¿qué podemos hacer? Bueno, vamos a dejar descansar el cloro, vamos a conseguir nuestra cajita de bicarbonato, nuestro vinagre blanco, la sal, los limones, y con cualquiera de estas recetas que mencioné anteriormente, pues podemos tranquilamente blanquear nuestra ropa sin necesidad de usar el cloro.
1: Oye, me preguntan que si el bicarbonato que venden a granel puede servir para este fin.
0: Puede ser el que venden a granel, también lo venden, hay una marca que es
1: del brazo.
0: Del brazo, que también lo puede adquirir ahí en cualquier supermercado, y la verdad es que funcionan muy bien.
1: Ok, me dice que si tú tienes algún producto no tóxico para acabar con los asqueles y las palomitas que se hacen en los cereales, que andan por la alacena. Okay. ¿Hay alguna cuestión no?
0: Así tan focal no manejo, o sea, manejo limpiadores, que pues es lo que pudiera hacer la limpieza. Sí.
1: Ok, ¿no lo deja de tarea?
0: No lo deja de tarea esto. Para investigar, si me puede mandar ahí su duda al WhatsApp ahorita que mencionamos, ahí se la puedo resolver o si no investigarle para ver qué podemos hacer con los mosquitos.
1: Okay, y todo. Me dicen también que para las toallas amarillentas, ¿qué se puede usar? ¿Esta misma fórmula?
0: Con las toallas amarillentas sí podemos usar ya sea la de agua agua, limón y sal, o podemos usar también la del bicarbonato. Ahora sí que hay que hacer, yo digo que menos es más, siempre como digo, siempre hay que poner estas recetas a la práctica y ya si vemos la que mejor nos funciona.
1: Perfecto.
0: Dependiendo de las telas. No conozco ni qué tan amarilla esté la mancha ni nada como para decirle más específicamente.
1: Ahí están. Hay estas recomendaciones. Te puedes comunicar con Edmundo Ramos a través del WhatsApp que vamos a dar en un momento para que puedas obtener las recetas. Y sí, ahora sí que dañar lo menos posible nuestras fibras, nuestra salud, porque hay personas que son alérgicas a ciertos activos, ya lo hemos platicado varias veces aquí en el programa, y traemos la piel irritada y traemos problemas respiratorios. Y muchas veces son estos químicos que están utilizando tanto para limpiar como para suavizar, para blanquear. Y eso nos puede estar afectando la salud. Edmundo, muchísimas gracias.
0: Claro que sí, Marta, muchas gracias. 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
1: Gracias.
0: Gracias a ti, Marta.
1: 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Gracias.
0: Gracias.
1: Vamos a una pausa, regresamos contigo.
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3: 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En Radio BI son las 10 con 42 minutos. Radio BI presenta Expandiendo el Conocimiento. ¿Cuál es la importancia de reír? Reír es como una especie de supermedicina gratis que te deja sintiéndote genial. ¿Sabes por qué? Porque cuando te ríes, desencadenas la liberación de endorfinas que actúan como analgésicos naturales, alivian el estrés y reducen la presión arterial. La risa también es buena para tu cuerpo, ya que fortalece tus músculos abdominales y hasta mejora tu sistema inmunológico, haciendo que estés más resistente contra los resfriados y enfermedades. Pero espera, hay más. La risa también es un as bajo la manga para tu mente, ya que te hace sentir menos ansioso, más feliz y hasta mejora tus relaciones con los demás, creando una especie de conexión mágica entre la gente. En resumen, la risa es una herramienta poderosa para mejorar tanto la salud física como mental y contribuye significativamente a una vida más equilibrada y satisfactoria. 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
1: Seguimos contigo aquí en Hogar y Salud, y las mujeres y la jubilación y todas estas cosas que se han modificado tanto y que hay que estar atentas. Y atentos también, pero hoy vamos a hablar de mujeres. Sí. Dianita Ornelas, bienvenida.
5: Muchas gracias. Buenos días a todos y a todas. Este es un tema muy interesante para las mujeres. No es menospreciando el tema que también es importante para los hombres, pero vamos a enfocarnos un poquito en ellas. Cuando hablamos de pensiones, solemos pensar que es un asunto para personas mayores y realmente no es así. La pensión se tiene que ir construyendo todos los días. ¿Empezaste a trabajar? Ok, desde ese día ve generando un ahorro para ese futuro que parece muy lejano, pero ya lo platicabas. Las semanas para el tiempo.
1: Y ahorita ya empezamos a sacar las cuentas, sí, ya vivimos 3,000 casi.
5: Yo ya viví 3,000 semanas, entonces pues ya me queda menos. Y por eso es bien importante, el tiempo se pasa volando. Traigo aquí unas estadísticas que saqué del INEGI y dice, según el INEGI, en México actualmente el 45.7 de las mujeres que participan económicamente en el mercado laboral, mientras que los hombres alcanzan el 75.1. Hay una brecha cercana a 30 puntos porcentuales. ¿Por qué ocurre? Muchas de las mujeres interrumpimos nuestra vida laboral para cuidar los hijos, para cuidar el gasto, para estar en la casa, para atender las necesidades de nuestros hijos, de nuestra familia, etcétera. Y es muy importante, la verdad, la labor que realiza una ama de casa, de verdad, es algo maravilloso, uh-huh, importante y que ha sido devaluado. Es un trabajo que no a cualquiera le gusta, uh-huh, realizar, sin paga.
1: ¿Y qué es?
5: 24/7.
1: Bastante, sí.
5: Y entonces, y ellas pues no tienen cómo ir ahorrando, no tienen IMSS, no tienen algún NISTE, etcétera,
1: para, sin el sueldo,
5: para ir, exactamente, para ir juntando para su retiro. Entonces, ¿qué vamos a proponerles? Hay unos planes para que puedan ir juntando su dinerito y puedan hacer su plan personal de retiro. ¿Sí? Bueno, ¿en qué consisten? Tú puedes ir haciendo una aportación mensual y vas a ir juntando ese dinero para que en caso de que tú llegas a necesitarlo, el dinero esté disponible para ti, y es un compromiso contigo misma. Dice, si mañana dejara de trabajar, ¿tengo un plan para sostenerme económicamente dentro de 10 o 20 años? Dice, el retiro no ocurre de manera así repentina. Todos sabemos que vamos a llegar a ese momento, si Dios nos presta vida. Entonces hay que irnos preparando con tiempo. Las personas, las mujeres que trabajan para alguna empresa, tienen que revisar sus semanas cotizadas. Hay que ver en qué régimen están, verificar sus datos ante el IMSS y realizar aportaciones voluntarias o buscar una estrategia para incrementar una futura pensión. Son factores que son muy importantes.
1: Y los omitimos,
5: Marta,
1: muchas veces, porque sí, a lo mejor estamos dadas de alta y o no lo sabemos, o hay algo, o falta algún papel para que las cosas estén correctas. Y ya cuando llegue ese tiempo, no es que usted debe haber hecho este trámite. Exacto. Hace 5 o 10 años, ¿no?
5: Sí, sí, Marta. Entonces es bien importante recurrir a personas que te puedan dar esa asesoría y que te puedan decir, oye, ¿sabes qué? Aquí te pusieron mal tu nombre, aquí no concuerda con la INE o con tu CURP, o etcétera, o tienes doble número de seguro social. Entonces sí hay que ir verificando con tiempo para evitarnos las prisas, para evitarnos ese estrés, si nuestros documentos están en orden. Dice, no importa si tienes 30, 40 o 50 años, este es el mejor momento, el actual. En este momento, sí, pues sí, tú puedes decidir cuánto vas a ahorrar para tu futuro. No importa tu edad, lo importante es que te vayas preparando para ese futuro. Que dices, ay, a lo mejor ni llego. Y si llegas, entonces sí es bien importante irlo construyendo desde ahorita. Uh-huh. Entonces, tú ya sabes cuánto recibirás de pensión el día que te retires. Si no lo sabes, consúltame, yo te puedo asesorar para que tú puedas crear un plan. Si es que no tienes semanas cotizadas, te puedo decir cómo, y si las tienes, claro, también te puedo asesorar.
1: ¿Qué tal que te faltan pocas y porque pues así te faltan 5 o 10, pues ya no se hizo el trámite? Entonces es importante estar checando. Como te digo, son temas que, o sea, yo misma lo viví. O sea, yo ni siquiera sabía que estaba dada de alta en el seguro, que podía tener acceso a, porque en algún momento sí estuve dada de alta. Entonces, todo ese tipo de situaciones que, como tú lo dijiste hace ratito, no lo prevemos y decimos, pues al rato. Pero llegan los 50, 60, 70 años y dices, ay caramba, ya estoy más cerquita, ya se me están acabando las semanas. Exacto. ¿De qué voy a vivir o cómo voy a vivir?
5: Sí, sí, sí. Y no lo planeamos, ¿verdad? Y es bien importante que estemos preparadas económicamente para esas sorpresas que nos da la vida, como es el fallecimiento de nuestra pareja, o divorciarnos, sí, o decidir, oye, ¿sabes qué? Mis hijos ya están grandes, voy a poner un negocio. ¿Y de dónde vas a sacar el recurso? Entonces, ve preparando un futuro para ti. Un futuro preparado es un futuro garantizado.
1: Sobre todo, como lo mencionas, bueno, cada vez más mujeres están en el ámbito laboral.
5: Sí.
1: Sin embargo, sabemos que hay muchas que están en casa. Y se puede hacer una estrategia, porque eso es lo que ustedes como asesores hacen, estrategias. Tengas o no tengas un trabajo, si lo tienes, pues entonces cómo modificar las cosas. Si no, se puede también, o sea, puedes tú darte de alta en, sí, modalidades como la 10 que nos has platicado. Sí. Y hay opciones, así que no te sientas sola. Y además me encanta la 10 porque puedes dar de alta a tus hijos también en seguro.
5: Incluso
1: vas juntando
5: si
1: semanas.
5: Tus papás viven contigo, sí, los puedes dar de alta también.
1: Sí, no, es como muy noble la modalidad, sí, 10, ¿no?
5: Es una modalidad muy noble, uh-huh, que te genera semanas y aparte que te da muchos beneficios, incluso incapacidad. Entonces sí es muy
1: servicio
5: importante.
1: Médico.
5: Servicio médico, uh-huh, servicio para ti, para tus hijos, para tus padres. Entonces sí es bien importante. Pues acercarse a un experto.
1: Sí, porque las legislaciones están cambiando muchísimo. Sí. Hay mucha información que fluctúa todo el tiempo y actualizarnos. Si no te interesa mucho, por eso están los especialistas. Como decíamos hace ratito con Carlita, si quieres hacer una inversión inmobiliaria, tienes que ir con un especialista en estos temas, alguien de confianza, así como tú, Dianita, que te dedicas a actualizarte frecuentemente respecto a todo a todo este tema. ¿Dónde te encontramos?
5: En el 449-415-8883 me pueden mandar un mensajito y con gusto pues resuelvo sus dudas.
1: 449-415-8883 es el número de teléfono donde puedes encontrar a Diana Ornelas con esta información y más respecto a todo este tema de las, pues, las pensiones y más enfocados en las mujeres, que a veces es un tema vulnerable con el tema de los hijos. Acércate y vas a ver que vas a tener muy buena información. Gracias, Diana.
5: Gracias.
1: Gracias a todas las personas. Ahorita me quedo con... Testando, ahorita mando las recomendaciones, mando las reflexiones, mando lo que me pidas a través del 449-910-3508. Siempre es un gusto compartir contigo lo que estamos creando, lo que nos inspira la vida para poder seguir evolucionando. Y si continuamos en este programa contigo, es porque aquí todos vamos avanzando. Yo te agradezco mucho que nos sintonices día a día. Soy Marta Velasco. Aquí te espero el día de mañana.
6: 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El corazón. El corazón humano es un órgano muscular ubicado en el centro del pecho, ligeramente inclinado hacia la izquierda. Su función principal es bombear la sangre a través del sistema circulatorio, suministrando oxígeno y nutrientes a todas las células del cuerpo. El corazón es esencial para la vida y su funcionamiento adecuado es crucial para mantener la salud del organismo, ya que problemas cardíacos pueden tener consecuencias graves y en algunos casos requerir atención médica especializada. El corazón es el centro de la vida misma, ya que a lo largo de una vida promedio, el corazón humano late aproximadamente 2.5 mil millones de veces. Este número puede variar según la frecuencia cardíaca de cada persona. Otro dato del corazón humano es que puede bombear alrededor de 70 mililitros de sangre en cada latido. Esto se traduce en unos 5 litros por minuto en un adulto promedio en reposo. El corazón es el centro simbólico de las emociones en muchas culturas, ya que se relacionan los sentimientos con sus latidos. Así que a la próxima vez que te emociones o te enamores, recuerda que tu corazón es parte importantísima de este acontecimiento.
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8: La fiebre tifoidea es una infección grave originada por una bacteria llamada Salmonella tifi. Se contagia al consumir alimentos o bebidas contaminadas. Los síntomas incluyen fiebre muy elevada, malestar general, dolor abdominal, diarrea y pequeños puntos rojos en el abdomen o tórax. Puede complicarse con evacuaciones sanguinolentas, confusión y alucinaciones. Su médico solicitará estudios de sangre y excremento para corroborar la enfermedad. En ocasiones se debe hospitalizar al paciente para hidratarlo y controlar la fiebre. Hay que administrar antibióticos por un mínimo 2 semanas para evitar complicaciones como peritonitis o perforación intestinal. Mejor evite consumir alimentos o bebidas en la calle. Soy su amigo el doctor Carlos Huerta y ya sabe que a buenos cuidados, buena salud.
7: 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En Radio Bay son las 10 con 56 minutos. 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
6: El aroma personal. ¿Sabías que nuestro aroma personal es tan único como nuestras huellas digitales? Sí. Esta afirmación sugiere que el aroma de cada persona es tan distintivo y único como sus huellas dactilares. Tanto las huellas digitales como los olores corporales son características únicas de cada individuo.
3: Las huellas dactilares se utilizan comúnmente para la identificación personal. Esto es debido a su singularidad. Cada persona tiene patrones únicos en sus dedos, ya que no se repiten en ninguna otra persona. Lo que las hace una forma confiable de identificación. Comparar el aroma con las huellas digitales destaca la singularidad de los olores corporales. Se cree que factores como la genética, la dieta, la salud y el entorno contribuyen al olor característico de cada persona. Incluso los gemelos idénticos, que comparten la mayoría de sus genes, pueden tener olores corporales distintos. Esto debido a los factores ambientales y alimenticios. Es interesante esta comparación, ya que al igual que nuestras huellas digitales, nuestro aroma es único e identificable.
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8: La artritis es la inflamación de una o varias articulaciones en nuestro cuerpo. Una articulación es el lugar donde se unen dos huesos, como el codo o la rodilla. Si usted siente dolor o rigidez en su cuerpo o tiene problemas para moverse, es posible que padezca de algún tipo de artritis. También puede afectar la lubricación de los ojos, la circulación de piernas o brazos y la piel. Existen diferentes tipos de artritis, como la reumatoide, la osteoartritis y la artritis gotosa, pero solo su médico podrá indicarle un tratamiento específico, con medicamentos antiinflamatorios, algunos ejercicios y analgésicos para controlar el dolor. Mejor visite a su reumatólogo. Soy su amigo el doctor Carlos Huerta y ya sabe que a buenos cuidados, buena salud.
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1: Hola, hola, bienvenidos a un episodio más de Ya Oíste. Yo soy Génesis Sáinez Silva, su conductora el día de hoy. Y hoy vamos a hablar sobre un tema que poco se habla, pero que viven muchísimos hombres, que es la ginecomastia. Y para eso nos acompaña el día de hoy el doctor Manuel Alejandro Catalán Ruiz. Así que, doctor, pues le doy la bienvenida. Este es su espacio, con toda la confianza, para hablar sobre este tema tan, pues, poco común.
5: Muchas gracias, Génesis. Estoy muy contento y agradecido por la invitación. En efecto, es un tema bastante interesante, poco conocido, pero muy frecuente en los motivos de consulta en los niños adolescentes. Entonces, va a estar muy, muy, muy buena la plática y yo encantado de estar aquí contigo platicando.
1: Pues muchas gracias. Y sí, definitivamente creo que es una... Para empezar, la palabra, le decía, ¿cómo se pronuncia? ¿Ginecomastia? ¿Ginecomastia?
5: Sí, exacto. Es ginecomastia.
1: Ginecomastia, ok.
5: Es un poquito complicado, pero vamos a empezar, ¿te parece?, por definir ginecomastia.
1: Me encantaría.
5: Mira, ginecomastia básicamente es el crecimiento de la glándula mamaria en los hombres, ¿sale? Es una proliferación de este tejido mamario y que básicamente puede ser uni o bilateral, ¿ok?
1: Ok.
5: ¿Por qué en los hombres? Porque pues, en las mujeres ya sabemos que es la glándula mamaria, básicamente el pecho, pero los hombres no debería de desarrollarse. Por eso claro, se denomina, o el término es ginecomastia en los hombres. Es un motivo frecuente de consulta en los adolescentes y esto tiene que ver por la fisiología. Hay diferentes tipos de ginecomastia. Hay una ginecomastia fisiológica y una ginecomastia, pues, patológica, que no debería de ocurrir.
1: Okay.
5: Entonces, existen tres picos donde se puede presentar esto. Hay una ginecomastia neonatal, es decir, ocurre en los bebitos. Y esto, wow, es estimulado por los estrógenos y progestágenos maternos en útero. Es decir, a través de la placenta pasan estas hormonas y estimulan unos receptores que se encuentran en la glándula mamaria, por lo que en los primeros meses de vida los bebitos podrían tener un crecimiento de su pecho que se denomina como botón mamario.
1: Okay.
5: Eso es algo transitorio, va a desaparecer una vez que hay una caída de este estímulo hormonal cuando nacen y no se resuelve sin ningún problema.
1: Okay.
5: Hay un segundo pico que es la ginecomastia puberal y básicamente ocurre en la etapa entre los 10 y los 14 años en los niños, ¿ok? Esto es estimulado porque una vez que empieza la pubertad de los niños hay un incremento de los estrógenos, que también se producen en los hombres, también producimos estrógenos, que pueden sensibilizar los receptores también de la glándula. A medida que vamos avanzando en edad los hombres y nuestros niveles de testosterona se incrementan en su pico más alto, que llegan a ser hasta 30 veces mayor, es cuando se resuelve esta parte de la ginecomastia puberal. Es decir, también es algo transitorio, pero toma más tiempo. Alrededor de 1 a 3 años, más o menos.
1: Pero no es algo definitivo, o sea, tiene que quitar.
5: Exactamente.
1: ¿Cómo saber que realmente pues es ginecomastia o no es por a lo mejor incremento de peso, por obesidad, o en dado caso es realmente algo malo?
5: Sí, eso que mencionas, Génesis, es muy importante. La ginecomastia puberal se presenta entre el 60 y el 90% de los adolescentes. Y lo primero va a ser definir si es ginecomastia o es algo que se llama como pseudo ginecomastia, que básicamente sería un incremento en el tejido adiposo, lipomastia, okay, o adipomastia. Esto es por, bueno, a lo mejor las personas tienen un exceso de peso, el área del pecho tiende a concentrar mayor cantidad de tejido adiposo y da una apariencia como si fuera un crecimiento mamario.
1: Claro.
5: Entonces, por eso es muy importante la exploración. Los síntomas que presentan los niños por los que llegan a consulta, en caso de que sea una ginecomastia, el primer dato es un aumento de volumen. Se palpan una bolita, la bolita tiende a estar indurada, es una bolita indurada que ocurre por debajo de la areola y el pezón y les produce dolor. Es un dolor de tipo punzante, es intermitente, pero eso es lo que les llama la atención. En algunas ocasiones el mismo cambio de ropa, el roce de la ropa,
1: les molesta.
5: Les molesta, exactamente. Entonces le dicen a sus mamás, las mamás no las llevan a la consulta y entonces se preocupan porque dicen qué es lo que está pasando. Entonces puede ser una bolita solo en un lado del pecho, a veces es de los dos lados, y entonces es justamente donde se tiene que discernir. La adipomastia no se palpa indurada, la bolita realmente no está por debajo de la areola del pezón, sino que es una distribución más generalizada, digamos que es un crecimiento del pechito como más homogéneo,
1: okay.
5: El tejido se palpa laxo y no produce dolor, que serían dos o tres datos clínicos que diferenciarían a una ginecomastia de una adipomastia. Pero también algo que les llama la atención es que puede haber una asimetría, es decir, perdón, puede ser de un solo lado, y eso les llama la atención porque dicen, me creció la bolita de un solo lado, y generalmente cuando es adipomastia es bilateral, generalmente es como simétrico,
1: okay.
5: Y eso es algo también muy característico que se puede referir a la madre para que lo lleve al médico. Entonces esto es muy importante porque para los niños les genera mucha inseguridad,
1: sí.
5: El hecho de que empiecen con un crecimiento del pecho siendo niños. Se vuelve objeto de bullying en las escuelas.
1: Exacto.
5: Y genera, incluso los limita en algunas partes de su vida. Tengo pacientes que han dejado de hacer actividad física, por ejemplo, van a natación y no les gusta ya practicarla porque hay que quitarse la playera y sienten que su pecho tiene un aspecto que para ellos no es agradable, no es algo que sea normal, y dejan de hacer actividad física, dejan de ir, y entonces esto es muy importante también por cuestiones pues psicosociales para los niños, poderlos informar para poderlos tratar y orientar adecuadamente.
1: No, y en esa edad es muy importante porque creo que es donde de ahí pues son jóvenes, son adolescentes, la pubertad, lo que hablábamos hace ratito, que un simple comentario que a lo mejor para nosotros es exacto, un simple comentario, para ellos no. Entonces eso marca, y decíamos, tal vez la ginecomastia no puede ser tan grave a nivel físico, pero sí en la parte como psicológica. Y que le, o sea, siente inseguridad de su cuerpo, que le dé pena hacer ejercicio. Por ejemplo, usted, doctor, ¿qué le puede decir a un niño como de... yo te recomiendo que cada cierto tiempo hagas esto? ¿Cómo es la zona de autoexploración?
5: En el caso de la ginecomastia en los niños, casi siempre les digo que tienen que detectar si tienen alguna bolita siempre en la parte de alguno de sus pechos, porque empiezan con dolor, incluso ni siquiera pueden tener a lo mejor de forma inicial como tal un aumento de volumen. Entonces empiezan con una hipersensibilidad al cambio de ropa o dolor punzante, y es ahí donde yo les sugiero, pueden palpar justamente su pecho. La ginecomastia ocurre por debajo de la areola y el pezón. Entonces, si se palpan alguna molita, sería un punto como de alarma a detectar para que le comenten a sus padres. Pero sí, en general, esta es la forma en la que se les comunica. Casi siempre todos los niños que presentan una ginecomastia entre los 10 a 14 años vuelven a tener otro pico entre los 15 y 16,
1: ay,
5: hasta un 33%. Aunque se quite en ese momento, vuelven a estar estimulados. Entonces también les comunico para que no se espanten o no se frustren. Y justamente lo que te comentaba, Génesis, tienen una caída de...
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6: Hoy hablaremos del observador y lo observado, una invitación a mirar dentro de nosotros mismos y descubrir que podemos dividirnos en dos, la parte que observa y aquello que es observado. Al practicar esta autoobservación, abrimos un espacio de conciencia donde nuestros pensamientos y emociones se muestran tal cual son, sin necesidad de identificarnos con ellos. El observador y lo observado, el tema de hoy aquí en Para Vivir Mejor. Comenzamos.
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6: Hola, hola, ¿qué tal? Muy buenas tardes, soy Ana Luisa Medina. Feliz de poder compartir con todos ustedes esta tarde de lunes, iniciando la semana, deseándole definitivamente la mejor de ellas y que, bueno, que todo nos fluya, que toda esta semana esté llena de bendiciones y logremos cada uno de nosotros alcanzar esos objetivos o metas que tengamos para ello. Y bueno, en esta tarde me encanta el tema del día de hoy. Creo que nos permite, iniciando esta semana, poner un poquito de reflexión, un poquito de análisis respecto a nosotros mismos, hacer esta introspección que nos permita, por supuesto, vivir mejor. Y para mí es un honor en esta tarde contar en lunes, iniciando la semana, con el doctor Noé Rodríguez Santos. Él es especialista en medicina familiar y facilitador de Neuma Institute Aguascalientes. Noé, bienvenido. Qué padre iniciar la semana contigo.
7: Claro que sí, muchas gracias, Ana. Estoy muy encantado de estar en tu programa hoy en lunes. Y también muchas gracias a Radio BI, a nuestros queridos radioescuchas, a nuestros televidentes que están atentos a este tipo de reflexiones profundas para conocernos a nosotros mismos.
6: Oye, Noé, a mí me encanta este tema porque, bueno, mucho decimos en la vida, observamos, miramos, son sinónimos, hay diferencia en ello.
7: Claro, hay una diferencia. No es lo mismo mirar que observar. En la vida cotidiana nosotros podemos mirar muchas cosas, pero observar detenidamente aquello externo es un punto, pero lo que nos compete ahora es observar hacia adentro. Entonces, también no es lo mismo mirar hacia adentro que observar hacia adentro. Entonces, aquí el tema de hoy que vamos a ver y desarrollar durante el programa es quién es el observador y quién es el observado y cómo podemos dividirnos en estas dos partes para comprender más profundamente cómo se desarrolla el ego. Si recuerdas el programa pasado, hablamos precisamente del querido ego y el cambio radical. Entonces, nadie puede hacer un cambio radical si no tiene la capacidad de observarse a sí mismo, de tener una autoobservación seria, detallada de sí mismo para conocer sus propios enemigos interiores.
6: Y sobre todo, como veíamos el programa anterior, la capacidad de ir desarrollando esta autoobservación. Veíamos algunos beneficios y el día de hoy nuevamente, ¿qué pasa cuando nos autoobservamos, Noé?
7: Bueno, yo pienso que vamos a tener un gran beneficio porque es como meter un rayo de luz dentro de nuestra conciencia. Y ese rayo de luz te va a hacerte darte cuenta de que hay pensamientos intrusivos y hay pensadores intrusivos, de que hay esta cantidad de personas que viven dentro de ti y que cada una tiene su forma de pensar, decir y hacer. Y eso es lo que vamos a estar observando. Una de las cosas muy serias y que tengo que hablar aquí en el programa de esto, va a ser un obstáculo para cualquier persona que quiera autoobservarse de manera íntima, el que una persona sea mitómana, es decir, que tenga delirio de grandeza, creerse que es un dios, que todo lo puede, etcétera, y que no necesita nada de esto. No necesita que Ana y Noel les hablen de la autoobservación, ¿no?
6: Ok.
7: Esa es una mitomanía de creerse grande, ¿no? Otro de los obstáculos muy importantes es también la egolatría, creerse que uno tiene un yo permanente y que esa persona tiene un alter ego que se hace llamar, no sé, Superman, por así decirlo, uh-huh. ¿no? Ah, pues yo soy Superman y a mí no me pasa nada, ni la kriptonista me hace daño, ¿no? Pero entonces la persona es una persona ególatra que no permite reconocer esta enseñanza de la multiplicidad de los egos. Y otro de los obstáculos es la paranoia. Difícilmente una persona que también se cree autosuficiente, que sabe mucho o que tiene miles de títulos, o sea un intelectual o que haya leído miles de libros o que haya tenido un puesto importante dentro de, no sé, una empresa o gobierno, lo que sea, si esa persona se cree totalmente autosuficiente y no necesita de nadie, pues difícilmente va a poder autoobservarse. Sobre todo también porque aquí dentro de la paranoia está también mezclado el ego del orgullo místico. Si yo pertenezco a tal o cual religión o a tal cual sociedad secreta o lo que sea, Y yo creo que mi conocimiento es el todopoderoso y el mejor de todos, pues entonces todos los demás se van al infierno, yo me voy a quedar en el cielo.
6: Yo soy el que se va a salvar únicamente.
7: Yo soy el que se va a salvar porque yo soy buena persona. Entonces ese es un engaño también del ego. Entonces estos tres egos principales, si uno no los detecta, van a ser un obstáculo para la autoobservación. Entonces, ¿qué necesitamos? Primero, tenemos que aprender a dividirnos en dos, ¿sí? En otros programas pasados hemos dicho que somos el ser. Adentro está el ser, dentro de nuestro corazón, pero también somos la esencia, la conciencia. Voy a poner un ejemplo. Supongamos que la luz de este celular, este es lo que se proyecta hacia una pantalla. Lo que se proyecta sobre la pantalla de esa luz, esa es la esencia. Pero el ser, Dios que está en nuestro corazón, es la que emite la luz, ¿sí? Pero supongamos que esa luz está opacada y interrumpida por lo que es el ego. Entonces no te permite con claridad distinguir esa luz de nuestro ser, esa luz que viene de Dios. Porque la luz de Dios siempre está cargada de amor, de paz, de sabiduría, de bienestar, etcétera, ¿no? Entonces tenemos que dividirnos. Al momento de dividirnos, nosotros nos convertimos en el observador. ¿Y qué es lo que tenemos que observar? Pues degustar los pensamientos y degustar quién es el que está hablando en este momento. ¿Habla el ser o habla el ego? Y esto de dividirse es muy importante porque así es como meter ese rayo de luz dentro de nuestra conciencia y vamos a empezar a descubrir en la vida cotidiana la cantidad de yoes que se manifiestan.
6: Y sobre todo identificarlos, ¿no? Porque a veces, ¿cómo los vamos a trabajar si nos cuesta trabajo precisamente identificar? Porque justamente podemos caer dentro de estos tres obstáculos que me encantaron porque están súper claros. Y bueno, también la invitación es que vayamos buscando si es que nos identificamos con alguno de ellos, porque eso va a ser lo primero que hay que trabajar.
7: Claro. Una cosa muy importante, como el ego es un ilusionista, nos engaña, es decir, miente, nosotros nos creemos las mentiras del ego.
6: Ah, claro.
7: Entonces, si alguien que nos está escuchando en este momento o nos está viendo por televisión, dice, ay, yo no tengo ese ego de orgullo, o yo no tengo ese yo de ególatra, pero cuando realmente se empieza a autoobservar en sí mismo y empieza a descubrir lo que hay en su psique, en su mente, en su psiquis, va a descubrir de que sí está. Entonces, cuando lo hace de manera seria, lo hace de una manera consciente, es decir, que va a poner el empeño de autoobservarse, entonces va a descubrir que sí existe ese ego de orgullo, o esa paranoia, o esa egolatría. Quizá en un 10, 20%, un 15%, un 30%, pero lo está.
6: Oye, ¿habrá alguien que no tenga ego?
7: Solamente las personas iluminadas, como por ejemplo el Dalai Lama, que ha trabajado durante muchas existencias, y maestros que han despertado a la conciencia, a la luz, y que están trabajando en este planeta sobre sí mismos. Pero requiere de vidas anteriores, de haber hecho un trabajo y durante esta vida trabajar y así sucesivamente. Sí los hay, pero son muy pocos, lamentablemente.
6: Y el resto de los demás mortales nos toca trabajar.
7: Nos toca trabajar. De hecho, seguimos trabajando. Así tenemos que seguir trabajando. Porque yo diría que una de las misiones más importantes en tu vida es conocerte a ti mismo. Descubrir realmente los elementos que te impiden ser feliz, que te impiden amar, los elementos que te impiden ser humilde, los elementos negativos que te impiden avanzar a lo mejor en un proyecto, no sé, de educación, por ejemplo, ¿no? De aprender algo nuevo, etcétera, ¿no? Si yo tengo soberbia y orgullo, pues yo voy a decir, pues yo ya no necesito aprender, ya lo he aprendido, ya lo tengo, ya para qué quiero más, ¿no? Pero tiene uno que estar en un constante aprendizaje porque pues venimos esta vida precisamente a conocernos, ¿no?
6: Y no solamente los conocimientos respecto a la cuestión académica, sino a los conocimientos todavía más impactantes que son los de la vida diaria.
7: Y los que te enseñan a realmente a despertar tu propia conciencia, a tener ese rayo de luz interior que te comunica con tu ser, con tu amado ser. Porque en el ejemplo que les ponía, tenemos que descubrir que Dios está en el corazón y se manifiesta a través del amor, de la virtud, de la piedad, del perdón, de la amabilidad, de la dulzura, de la buena relación con la otra persona. Pero también en el convivir salen los yoes.
6: Claro, por supuesto. Ni cómo negarlo. Ni cómo pues negarlo. Si me lo permites, Noé, vamos a nuestra primera pausa. El observador y lo observado, el tema de hoy, en esta tarde aquí en Para Vivir Mejor.
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8: 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En Radio BI son las 11 con 21 minutos.
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8: Temperatura, 18 grados.
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8: En Radio BI son las 11 con 22 minutos.
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6: Seguimos platicando con el doctor Noé Rodríguez Santos acerca, pues, de lograr estos cambios radicales. Cómo vencer, como decimos fuera del aire, la loquita de la casa, que estoy aprendiendo el día de hoy, que tiene un origen esto que estamos diciendo.
7: Claro, por ejemplo, Santa Teresa de Ávila, cuando ella empezó su trabajo espiritual, se empezó a autoobservar y empezó a verse a sí misma como que tenía dentro de su propia casa, es decir, dentro de su propio cuerpo, la loca de la casa.
6: Claro.
7: Y la loca de la casa decía una cosa, pensaba una cosa y hacía otra. Entonces, ese era el yo pluralizado que tiene cada persona que se está autoobservando. Porque cuando uno busca un camino de crecimiento y de progresión espiritual, sí o sí tiene que mirarse hacia adentro. Como ya lo hemos dicho en otras ocasiones, por ejemplo, en la mitología griega, Perseo, para bajar a los infiernos y matar a Medusa, necesitaba de un escudo que le entregaba Minerva, la diosa Minerva, y que en ese escudo se miraba, se observaba. Era como un espejo. Entonces le decía, no puedes matar a la Medusa si primero no te autoobservas, porque si la ves de frente, claro, te quedas petrificado.
6: ¿Y cuántos de nosotros en la vida diaria tenemos estas proyecciones de nosotros mismos en las personas, en las situaciones, Noé?
7: Sí, porque en la vida diaria en todo nos identificamos como un yo único. Ah, es que me ofendió. Ah, pues yo también le voy a responder. Ah, ¿sí? es que me dijo tal o cual cosa. Pues me voy a vengar, etcétera, ¿no? Entonces nosotros vemos como si fuéramos uno solo. Pero cuando empezamos a autoobservarnos, antes de que salga el pensamiento, antes de que salga la palabra, tenemos que observar el pensamiento y observarnos a nosotros mismos. Si lo que voy a decir viene del ser, entonces lo puedo decir.
6: Adelante.
7: Pero si lo que viene de adentro del pensamiento viene de mi ego, entonces puedo pararlo. Y eso también genera un cambio radical. ¿Por qué ya no te vas a estar identificando con esos pensamientos negativos, que es el tema ahora de este...
6: Oye, o como decimos en el argot popular, ya no me voy a enganchar tan fácilmente.
7: Ya no me engancho. No con lo tanto de afuera, como lo hemos dicho en los otros programas, sino que voy a no engancharme con mis propios pensamientos y voy a estar observando lo que estoy pensando. Atentamente ese yo que se manifiesta o los distintos yoes que llevamos o cargamos dentro. Entonces, como no somos verdaderos individuos pensantes, realmente todavía no tenemos una mente individual. Somos muchos yoes dentro de nuestra mente. Entonces, esos yoes generan pensamientos negativos. Hay tantos pensamientos negativos como pensadores. ¿Se entiende esto? Entonces, si voy a poner ejemplos para que las personas nos identifiquen a unos tantos de estos yoes. Supongamos que tenemos un ego de sospecha. Y ese ego de sospecha, digamos en una pareja, ay, mi esposa se puso bonita el día de hoy. ¿Por qué se arregla tanto? Si casi nunca se arregla.
6: ¿Para quién lo hace?
7: Ya estoy sospechando que me está poniendo el cuerno. Para mí, ¿qué es con el estilista? Y ya empieza uno con ese ego de sospecha. Y luego después entra el ego de la desconfianza. Pues ese estilista pues me cae muy mal. Yo creo que va y me pone el cuerno con él. y ya no le voy a tener confianza. Es más, yo ya no me voy a cortar el cabello con él. ¿Sí me explico? Empieza este ego. Y luego...
6: Oye, pero lo más sorprendente es que, digo, ahorita lo platicamos así muy por encima, pero nos hacemos unas historias que de verdad son increíbles.
7: Sí, pues es el pensamiento negativo que genera el ego, ¿no? Yo recuerdo ahorita que me dices que nos hacemos unas historias.
6: No, hombre.
7: Recuerdo hace muchos años cuando me tocó hacer el servicio social en cierto pueblo de por ahí de Zacatecas. Pasaba una mujer y con la familia con la que yo estaba, una de las personas me dijo, ahí va fulana de tal, va con el de la tienda. Para mí, yo ya no le veo panza. Para mí que estaba embarazada y del señor de la tienda y lo abortó. O sea, se inventaba toda una historia que ni tenía argumentos, ni tenía pruebas, ni tenía nada. Pero ya la embarazó, la abortó y la hizo amante del de la tienda.
6: Pero fíjate, ¿cómo podemos dañar a otra persona?
7: Claro, porque...
6: ¡Destruirla!
7: Se va destruyendo y así se va generando el ego del chisme, el ego de la calumnia, y van destruyendo la reputación de una persona. He ahí el ego de los celos, he ahí el ego del chisme, he ahí el ego de la mala voluntad, porque ese ego quiere dañar la reputación de otra persona. Y empiezan miles de yoes a manifestarse. Entonces, cada uno tiene un pensamiento, cada uno tiene una emoción, y cada tiene una forma de pensar muy particular. Entonces, por ejemplo, los celos pueden ser celos de pareja, celos profesionales, celos religiosos, celos políticos. Por ejemplo, los políticos que ahora se pelean por tener el poder y es que él es tonto y yo soy el inteligente, claro, etcétera, etcétera. Y yo sí puedo dirigir el país y los demás no. O sea, son celos. Entonces... cuando nosotros empezamos a observar nuestros propios yoes, descubrimos toda esa multipluralidad, ¿no?
6: Claro, sobre todo esta listita que tenemos aquí se me hace muy interesante, ¿verdad? La parte del orgullo, la envidia, el resentimiento, el hurto, la pereza, y que a veces, como tú dices, vamos validándolos, vamos dándole esta parte de una connotación de justificar, de permitir en nuestra vida todas estas acciones y todos estos pensamientos junto con las acciones.
7: Claro. Lo vamos justificando. Por ejemplo, el ego del adulterio.
6: Claro.
7: En la mente, una persona puede decir, me voy a acostar con este hombre que está muy guapo, que me gusta, porque yo puedo y mi marido ni se entera.

0: Y eso tarde o temprano va a generar un karma.
1: Claro.
0: A cada acción le corresponde una reacción, pero en sentido contrario. Entonces, todos somos víctimas de nuestras propias acciones. Nuestros propios karmas son generados por el ego.
1: Híjole, Noé, pues está muy interesante lo que estamos reflexionando. Y nos vamos nuevamente a una pausa. Quédese, seguimos hablando de El Observador y Lo Observado, el tema de hoy.
2: 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En Radio VI son las 11:34. 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
3: Recientemente hemos oído mucho acerca de los excesivos salarios y beneficios adicionales dados a los ejecutivos. Pero hay algunos negocios que ponen a sus empleados en primer lugar y los resultados son muy favorables a fin de cuentas. Jack Eckert, fundador y gerente general de Eckert Drug Stores, les aconseja a los ejecutivos de corporaciones que permitan que todos coman en la misma cafetería y que pasen la mitad de su tiempo con los empleados. Esta clase de administración lleva el increíble nombre de liderazgo de servidor. Recuerde lo que pasa con un ejército en el campo de batalla. Cuando llega la hora de comer, los oficiales esperan hasta que les hayan servido comida a las tropas. Ken Westner, presidente jubilado de la corporación Service Master, construyó su corporación multimillonaria sobre este mismo concepto. Antes de asignarle un trabajo a alguien, él aprendía a hacerlo primero. Aprendió a desempeñar cada trabajo en su empresa, incluyendo el de limpiar los pisos. Se preocupaba por sus empleados y quería lo mejor para ellos. Cuando un ejecutivo pone a sus empleados en primer lugar, estos hacen un mejor trabajo y son más fieles a la compañía. La firma crece, las ganancias se multiplican y todos se benefician. Eso es lo que sucede cuando los líderes se convierten en servidores de aquellos que tienen a su mando. Les habla el Dr. Dobson.
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1: Seguimos con el tema del observador y lo observado con el doctor Noé Rodríguez Santos. Y bueno, pues hay que continuar con estos pensamientos negativos, analizándolos, porque de alguna manera pudiera convertirse en un estilo de vida, Noé.
0: Pues es que ha sido nuestro estilo de vida durante toda nuestra vida. Nunca nos han enseñado en la escuela a tener una metacognición, a tener una autoobservación. Entonces nos han enseñado que pues es tu forma de pensar y de vivir y así soy yo y nada más, ¿no? Y si cometo algún pecadillo, pues ni modo, voy y me confieso y ya asunto resuelto. Pero no, no va a resolver el problema. Realmente, tomando en cuenta, por ejemplo, el pensamiento negativo del adulterio, uno en su mente cree que no va a ser descubierto. Supongamos que se comete el adulterio perfecto y que no se den cuenta, ¿no? Pero tarde o temprano va a generar una consecuencia. O sea, hay un resultado negativo que ahorita no lo estamos viendo. Pero quizá en un futuro, en 5, 10 o 20 años, el haberme tenido una relación extramarital con X persona, quizá me genere una enfermedad de transmisión sexual, me genere un conflicto, un divorcio, una situación que pues, a lo mejor no querría que mis hijos vivieran, etcétera, ¿no? Entonces, como quiera que no es posible que exista un efecto sin causa, afirmamos así dentro de las enseñanzas de Neuma que nunca podría existir un pensamiento que se genera por sí solo, por sí mismo. No hay una generación espontánea, sino que hay una relación muy estrecha entre pensador y pensamiento. Esto es muy claro, muy ostensible. Entonces, cada pensamiento negativo tiene origen, por ejemplo, en este caso, del adulterio. Todo lo que hacemos ya lo hemos pensado anteriormente, pero si te das cuenta en este momento que sí estás pensando cosas negativas, puedes detener tu futuro y hacer cambiar tu futuro y evitarte un montón de karmas si, por ejemplo, quieres cometer un adulterio que te va a llevar a la ruina de tu vida, ¿no?
1: Claro, sobre todo esto que a veces nos quejamos mucho en la actualidad de los resultados que tenemos de nuestra manera de vivir. Pero finalmente creo que ahorita estamos dando como la oportunidad o la pauta para identificar qué es lo que podemos hacer de una manera clara y contundente, detener el pensamiento, identificarlo para poderlo cambiar.
0: Claro, tienes que, como hemos dicho, ¿no?, degustar esa lasaña tan rica y deliciosa que te gusta, así como te gusta ese platillo, así debes de degustar tus propios pensamientos y de observar, a ver, ¿esto que estoy pensando realmente viene de mi ser o viene de mi ego? ¿De dónde viene? A ver. Y si lo empiezas a observar, te vas a dar cuenta de que ahí está, que está generando o poniendo una semillita dentro de tu tierra fértil, porque hemos sido tierra fértil para el ego. Entonces digo, no, yo no quiero que este ego, este pensamiento florezca, tengo que detenerlo, porque aquí está el ego del adulterio, detrás está el ego de la lujuria, detrás están muchos otros yoes que se manifiestan, porque esos yoes quieren acabar con tu vida.
1: Es lo mismo que pasa sobre todo con estos pensamientos recurrentes que algunas personas tenemos o tendemos a estarle dando vueltas y vueltas.
0: Sí, porque el pensamiento recurrente también tiene que ver con el yo. El ego te trata de convencer, ¿sí? El ego busca ser el gran ilusionista, el gran mentidor, el gran falsificador. Y un pensamiento recurrente que te genere, por ejemplo, conflicto, va a tratar de convencerte de algo. ¿Cuántas veces no hemos nosotros en nuestra mente cavilado tantas cosas? Hemos llegado a una conclusión. Cuando manifestamos nuestra conclusión, chin, resulta que no, era equivocada, porque me generó daño en esto, en esto, en esto, en esto. Sí, hice daño a tal persona, me hice daño a mí mismo, ¿no? Entonces, cuando el ego te trata de convencer, entonces está generando pensamientos recurrentes.
1: Fíjate que esta parte de estar rumiando se ha vuelto de verdad últimamente como un estilo de vida de muchos de nosotros. Y a veces el hecho de escribirlo, de sacarlo, de plasmarlo, nos va a permitir tener un poco más de claridad.
0: Claro, es que como decimos en EMA, si lo escribes lo estás aprendiendo a delatar. Estás delatando y señalando los yoes que te están generando sufrimiento en este presente y en el pasado. Porque lo que sufres ahora son consecuencias del pasado. Pero sigue siendo el mismo ego que te está generando el dolor, la angustia, el sufrimiento o la enfermedad o la situación negativa que estás viviendo.
1: Fíjate que el hecho de aprender a detenerlo es también tener una manera de cuidarnos en esta parte a veces autodestructiva que tenemos.
0: Es que tenemos tantos pensamientos autodestructivos que a veces no nos damos cuenta. Uh-huh. ¿Sí? Por ejemplo, el alcoholismo, ¿no? Vamos a justificar porque va a iniciar un mundial y vamos a tomar.
1: Claro.
0: Y nos vamos a emborrachar hasta que, es más, ni me acuerden de mi nombre, ¿no? Pero ese emborrachamiento tarde o temprano te va a generar un problema en el hígado, una gastritis, o tu diabetes se aumenta con la glucosa porque pues, el alcohol se metaboliza en el hígado y se convierte en glucosa. Entonces te va a generar una cetoacidosis diabética y caes al hospital. Oh. Pero no lo ves, o sea, el ego se justifica a sí mismo, genera un pensamiento, una emoción y una acción y se defiende a sí mismo.
1: Sobre todo cuando minimizamos, es que no era para tanto, o no tomamos tanto.
0: Ah, claro, el ego siempre se va a justificar de múltiples maneras. Y siempre va a ser esta parte minimalista, pequeña, donde hay, ¿qué tanto es tantito?
1: No pasa nada.
0: No pasa nada, si yo no soy alcohólico, si yo no me drogo, etcétera. Pero en este mundial sí lo voy a hacer porque quiero vivirlo a todo lo que da. Entonces, ese pensamiento egoico te va a generar tarde o temprano un sufrimiento. Te va a generar a lo mejor en un momento un placer momentáneo, pero es efímero. Te va a generar enfermedad, te va a generar a lo mejor hasta discusión, porque cuando uno se alcoholiza, a veces salen los yoes de discusión, de pelea y se empiezan a pelear. No, es que mi equipo es mejor que el tuyo.
1: Claro.
0: Así, no, es que tú no sabes. Yo sí sé de fútbol y tú no. ¿Sí me explico? Entonces, uh-huh. por eso es importante ver esta parte de que sí podemos detener el pensamiento, sí podemos observarlo, si nosotros somos sinceros con nosotros mismos.
1: Híjole, la importancia ahorita me viene a la mente también lo que aprendíamos justamente el programa anterior, la palabra sol, sujeto, objeto y el lugar.
0: Claro. La palabra sol significa es que te coloca en el aquí y en el ahora. Entonces, cada vez que quieras autoobservarte, porque nuestra autoobservación es intermitente durante el día, tenemos pequeños atisbos de autoobservación. Por ejemplo, ahorita que estamos hablando tú y yo en este programa, nos estamos tratando de autoobservar. Y la gente que nos escucha en este momento se está intentando autoobservar. Pero pasan las horas y a lo mejor dentro de 2 horas ya se olvidaron de sí mismas y se identifican con una ofensa que alguien les hizo a la hora de llegar a la casa, por ejemplo. Uh-huh. Entonces, si llego a la casa y no me acuerdo de mí mismo, deliberadamente tengo que decir sol, a ver, sujeto, objeto, lugar, ¿quién soy? La esencia. Objeto, ¿qué estoy haciendo? Ah, pues estoy en el trabajo. Lugar, ah, pues estoy aquí en el espacio donde me muevo, donde trabajo. Si estoy trabajando, pues estoy haciendo mis labores, ¿no? Para colocarte en el aquí y en el ahora, y esto te genera un momento de autoobservación.
1: Eso yo creo que es un recurso que nos va a permitir y tomar la importancia de vivir en el presente, que es lo que tenemos y que de alguna manera nos va a permitir también ampliar esta conciencia y sobre todo la responsabilidad para detener estos pensamientos y, como decíamos, quitarnos ese sufrimiento que muchas veces nosotros solos nos vamos dando la oportunidad de seguirlo cargando, y no porque no queramos, sino porque a veces lo elegimos consciente o inconscientemente. Pues vámonos a pausa nuevamente, el observador y lo observado, el tema de hoy.
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3: El aroma personal. ¿Sabías que nuestro aroma personal es tan único como nuestras huellas digitales? Sí. Esta afirmación sugiere que el aroma de cada persona es tan distintivo y único como sus huellas dactilares. Tanto las huellas digitales como los olores corporales son características únicas de cada individuo. Las huellas dactilares se utilizan comúnmente para la identificación personal. Esto es debido a su singularidad. Cada persona tiene patrones únicos en sus dedos, ya que no se repiten en ninguna otra persona, lo que las hace una forma confiable de identificación. Comparar el aroma con las huellas digitales destaca la singularidad de los olores corporales. Se cree que factores como la genética, la dieta, la salud y el entorno contribuyen al olor característico de cada persona. Incluso los gemelos idénticos, que comparten la mayoría de sus genes, pueden tener olores corporales distintos. Esto debido a los factores ambientales y alimenticios. Es interesante esta comparación, ya que al igual que nuestras huellas digitales, nuestro aroma es único e identificable.
2: 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En Radio BI son las 11:47. 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
1: Seguimos platicando con el doctor Noé Rodríguez Santos acerca de el observador y lo observado, un tema de verdad que nos invita, como decíamos, por supuesto que a vivir mejor, pero también a aprender de nosotros mismos, Noé. Y a pesar de todo lo que hemos platicado en esta tarde, si aún en este momento y el día de hoy todavía hay personas que decimos, no lo tenemos.
0: Ah, pues es que esas personas se aman demasiado a sí mismas. Pueden encontrar dentro de sí mismas al mitómano o al ególatra o al narcisista que se ama demasiado a sí mismo y dice, no, yo no necesito de esto que me están diciendo, porque yo soy así, porque todo lo justifico y yo lo sé todo, ¿no? O mi forma de vivir es la única y las demás están equivocadas. Entonces, no aceptan esta tesis de la pluralidad del pensamiento, de los tantos pensadores que tenemos dentro. Es como, por ejemplo, en la época, aquí hay una anécdota que cuenta Sócrates. Resulta que estaba Aristipo, que era otro de los más o menos contemporáneos de Sócrates, y que él se quería vestir con la humildad, con la túnica de la humildad. Entonces se puso, iba a las calles, agarró el bastón de los sabios y se puso unos harapos con hoyos en su túnica, en sus harapos, y iba pregonando por las calles de Atenas que él era un sabio humilde. Y luego lo ve Sócrates y le dice, oh Aristipo, se ve tu vanidad a través de los agujeros de tu túnica.
1: O sea, fíjate, esta parte de cómo a veces también tratamos de aparentar algo que no somos.
0: Sí, porque el ego también es un mitómano, es un engañador. Quiere uno aparentar y decir, ah, es que yo no tengo ira, yo no tengo lujuria, yo no tengo soberbia, yo no tengo vanidad. Pero, ¿qué tal la vanidad se manifiesta en otro aspecto de tu vida?
1: Claro, ahorita ya revisamos la parte de los celos en diferentes situaciones, con diferentes personas, en diferentes modalidades, lo vamos a tener y no tan fácilmente lo reconocemos. Tal vez solamente nos enfocamos a veces a la parte de la pareja.
0: Sí, pero también están estos celos religiosos, celos políticos, celos profesionales, celos de cualquier tipo, ¿no? Entonces nos identificamos con ellos y los justificamos. Y eso nos genera sufrimiento a nosotros, pero el problema más es que genera también sufrimiento en la otra persona.
1: Así es.
0: ¿Sí? Y de una u otra manera se justifican. Entonces no debemos de identificarnos con tal o cual pensamiento negativo. Tenemos que señalarlo, tenemos que escribirlo en nuestro diario personal que nadie debe de ver, que debe estar oculto ante los ojos de las demás personas, y hacer ese diario de manera individual. Si uno lo hace, entonces va uno descubriendo que sí existen tantos yoes y existen todos esos pensadores. Y eso te dará la pauta para poder trabajar sobre ti mismo y observar aquellos que te están generando más daño. Haría una pregunta, porque le han hecho a Juan Ruiz, el director de Neuma Institute, la pregunta. ¿Cuál yo debemos de trabajar? La respuesta es el más escandaloso. el que más escándalo hace en tu vida. El que más sufrimiento te genera en tu vida. Ese debes de trabajar. Ese debes de ver cómo se caracteriza, cómo te hace pensar, cómo te hace decir, cómo te hace hacer, qué rostro te presentas entre los demás con ese yo. Y entonces, de esa manera, pues estarás empezando a trabajar y a no identificarte con tal o cual yo negativo que te engaña. Porque la finalidad del ego es mentirte. Conclusión, te miente, te engaña. Por eso le llaman el gran ilusionista. Entonces ya no nos identificaremos con esos yoes que se manifiestan en nuestra mente.
1: Oye, Noé, y bueno, ¿cómo cuánto tiempo tendríamos que estar trabajando? A lo mejor es una pregunta, a lo mejor muy humana, por el hecho de saber un tiempo determinado, sobre todo en esta parte que tú decías ahorita. Identifico que, no sé, el ego de la ira, el ego de la envidia, son las cosas que a lo mejor a mí me hacen más ruido y necesito trabajar. Ya estoy identificando, pero ¿cuánto tiempo? Y bueno, saber o conocer el proceso, que sabemos que para nada es lineal, que tampoco es sencillo, que así como va a haber momentos a lo mejor muy de mucha satisfacción o de sentirnos orgullosos en el buen sentido de la palabra de nuestro propio trabajo o avance espiritual, tal vez habrá otros momentos en donde nos podamos detener, sentir cansados o agobiados o decir, ¿sabes qué? Pues esto no es lo mío, no sé, estoy fallando, me estoy equivocando.
0: Debemos de trabajar sobre esos yoes, por ejemplo, estos que señalas, durante toda la vida. Y debemos de lograr trabajar sobre ellos para evitar lo más posible que no se manifiesten, que queden aunque sea inclusive nada más en el puro pensamiento. Si logramos que ya no se manifiesten externamente, hemos logrado un gran paso. Que no se manifiesten ni verbalmente, ni se manifiesten también en nuestro rostro, en nuestra forma de actuar, de decir y hacer. Si ya lo hemos logrado, hemos avanzado. Otro nivel de trabajo interior es de dejar de pensar eso que no quiero pensar. Para eso se necesitan técnicas de meditación que les ofrecemos, pues dentro de Neuma ofrecemos prácticas de meditación. Por ejemplo, los sábados tenemos a las 11 de la mañana en Yukti Yoga, aprendiendo a meditar paso a paso. También tenemos conocimiento interior, que es el curso inicial donde conocemos acerca del yo, acerca del ser. Y tenemos la respiración Neuma para poder trabajar este proceso. Entonces le hacemos la invitación a nuestros televidentes y radioescuchas que si quieren tener un curso de autoconocimiento, pues los invitamos a que nos envíen un mensaje al 449-804-4705 o nos busquen en nuestras redes sociales Neuma Institute Aguascalientes o nuestra página internacional que es neumainstitute.org, que hay cursos maravillosos. Y también les invito para ver un curso de Maite Pardo Sol, que es una española psicopedagoga, que viene el 25 y 26 de julio aquí a Aguascalientes a darnos un tema que se llama El regreso de la mujer consciente.
1: ¿Qué tal,
0: Por si alguien le late en el corazón, pues diga, a lo mejor esto me va a servir, vale la pena invertir en mí mismo, en mí misma y conocer claro. Este trabajo interior.
1: ¿Está enfocado para puras mujeres, como el nombre lo dice, Noé?
0: Está enfocado para todos. Pueden ser también mujeres o hombres que deseen conocer este camino de autoconocimiento, no necesariamente para mujeres, porque también el hombre puede participar. Porque si un hombre, supongamos que una pareja, ¿no? Quiere ir al curso, el hombre va a conocer acerca de las capacidades que la mujer puede desarrollar y ser más consciente. Y el hombre también puede reconocerse en sí mismo y mirarse en el espejo de su esposa para conocerse también a sí mismo. Entonces, es para todos. Pero si hay mujeres que les llama este taller, les invito a que participen. Y de veras que vale la pena invertir en sí mismo. Vale la pena más que comprarse a lo mejor un televisor, que comprarse...
1: Claro, estas cuestiones más materiales.
0: Muy cosas materiales, ¿no? Que tarde o temprano son cosas que se van a polillar y se van a quedar en el olvido. Pasan de moda, etcétera. Pero lo que no se va a ir es la enseñanza que te llegue a tu corazón.
1: Oye, y si estamos interesados, por ejemplo, en conocer un poquito más acerca o de nutrirnos de la palabra de Juan Ruiz Naupari, en YouTube, ¿dónde lo podemos localizar? No,
0: pues claro, pueden buscar en YouTube la página de Neuma Institute y ahí van a encontrar oro molido, literalmente,
1: claro.
0: Oro molido en sus cátedras, en sus enseñanzas. Y si alguien quiere conocer cómo es Maite Pardo Sol, también hay varias cátedras que ella tiene en YouTube, hay subidas para trabajar sobre sí mismos.
1: Pues muchísimas gracias al doctor Noé Rodríguez Santos, especialista en medicina familiar y facilitador de Neuma Instituto Aguascalientes, 449-804-4705, mayores informes. Y bueno, pues muy agradecida, mi querido Noé.
0: Muchas gracias, Ana, y a todos tus radioescuchas y televidentes y a Grupo Radio BI por tu invitación y estar aquí.
1: Pues nosotros hemos llegado al final del programa. Recuerden que para vivir mejor hay que saber vivir. Soy Ana Luisa Medina y nos sintonizamos el día de mañana. Pase una excelente tarde.
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0: Muy, pero muy buenas tardes. Son las 2 de la tarde con 7 minutos. Arrancamos con toda la información aquí en la cancha. Amistoso de lujo en Puebla. Hoy España enfrenta a Perú en el Cuauhtémoc. Además, Colombia vence a Jordania en el último partido de preparación. Ya están de camino a Guadalajara para la concentración, por cierto. Hoy las finales de la NBA llegan al Madison Square Garden para el juego 3. Oficial, Guillermo Almada, nuevo técnico del América, y los rieleros derrotan a Charros y evitan la barrida. Todo esto y mucho más aquí en la cancha. Quédense con nosotros.
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0: Hace tiempo en la ciudad. No sé cómo la banda ya eligió canción del mundial y eligió esa. Yo, es la que más reproducciones tiene, es la que más veces se ha compartido. Para bien o para mal, así está la onda. O sea, les ha gustado o no la canción, la verdad es que ya esa es la elección. Y es que ya estamos prácticamente a nada de que arranque la Copa Mundial. Estamos en el conteo regresivo y acá en la cancha, como siempre. Bueno, y esto ni siquiera es el inicio, en verdad. Todo lo que viene para esos próximos días, en verdad se los digo, no se la van a acabar. Va a ser una cobertura espectacular la que tenemos planeada para todo este Mundial, el cual, por cierto, arranca este próximo jueves en el Estadio de la Ciudad de México. Pero claramente el mundo del deporte no frena solamente por el Mundial, y es por ello que hoy, como siempre aquí en la cancha, le tendremos el resumen de absolutamente todo lo más relevante que se llevó a cabo este fin de semana y también en estas primeras horas del lunes. La previa, por supuesto, de lo que viene en un día que va a ser sumamente interesante. Obviamente, más allá del Mundial, en Puebla, como partido amistoso, va un partido de la selección española que será el día de hoy a las 8 de la noche. Llegaron ayer ante una lluvia torrencial y ni eso frenó a que la afición futbolera se diera cita en el hotel de concentración para intentar tomarse fotos y dar la bienvenida a la selección española. Además, el juego 3 de la NBA. Este juego 3 de la NBA que de todo el tiempo que llevo viendo básquetbol, y más adelante les estaré diciendo el por qué voy a decir lo que voy a decir. Pero en verdad se los digo, de todo este tiempo viendo básquetbol, lo cual he hecho desde que tengo memoria, nunca he visto un juego de finales que tenga la polémica extra cancha que ha generado este juego 3 entre Knicks y Spurs. Y lo digo más por lo que representa en un ambiente hasta político, que más adelante, por supuesto, forma parte de esta previa, al grado de que al día de hoy no se está hablando de cuáles pueden ser las repercusiones para Knicks o Spurs, sino de lo que va a suceder el día de hoy en la visita del presidente Donald Trump a las finales de la NBA, que aunque no lo crean, en verdad se los digo. Hoy por la mañana estaba viendo uno de mis programas favoritos de análisis de básquetbol en Estados Unidos con Stephen A. Smith. Ese fue el tema principal de conversación, la visita de Donald Trump y todo lo que hay alrededor de eso. Y por supuesto que le estaremos platicando también estos detalles. 449-910-3508, mándenos sus mensajes, queremos platicar con usted. Soy Emiliano Jiménez, bienvenidos sean todos. Y como todos los días, no estoy solo, al contrario, estoy muy bien acompañado. Se encuentra conmigo mi buen amigo Tony, mi hermano Antonio León, bienvenido, ¿cómo estás?
2: Emiliano Jiménez, qué gusto saludarte, a ti, a la gente que nos ven y nos escuchan, bienvenidos. Arranca la semana con toda la información deportiva. Y bueno, hablando de temas de Liga MX, yo sé que de momento el Mundial acapara todos los reflectores, pero ya hay varios equipos obviamente armándose de cara al siguiente torneo, la Apertura 2026, y uno de los grandes, lo mencionabas en el teaser, ya anunció a su nuevo director técnico. Las Águilas del América ya tienen timonel, un viejo conocido, por cierto, del balompié mexicano, que ya sabe lo que es ser campeón en nuestro fútbol nacional, y que bueno, la verdad es incluso uno de los fichajes más esperados en el banquillo, o si no va a ser de los mejores. Digo, aún falta mucho para saber cómo van a estar armados cada uno de los equipos después de la Copa del Mundo para iniciar un nuevo torneo. Y del otro lado, pues los Pumas, que siguen sin dar a conocer qué va a pasar con Efraín. De momento, digo, todo el mundo ya lo hace afuera. Falta únicamente el comunicado oficial por parte del club. Y a ver quién va a ser el guapo que llegaría a los felinos. Que digo, hasta que no lo anuncien de manera oficial, no lo daremos a conocer como tal en este programa.
0: Exactamente, pero mientras tanto, pues ni siquiera la salida de Efraín Juárez se ha hecho oficial. Vámonos con información, recordándoles que esto literalmente ya es la cuenta regresiva. 3 días para que arranque el Mundial, 3 días para que arranque la Copa Mundial. En este caso, ya básicamente todo está, entre comillas, listo para lo que será pues este magno evento que tendrá lugar, o por lo menos verá la inauguración aquí en México. Ese día será el primer partido de esta justa, y ese día también más tarde habrá otro compromiso donde debutará la selección de Estados Unidos. A 3 días de que arranque el Mundial, el día de hoy se llevó a cabo una ceremonia especial desde el Centro de Alto Rendimiento, mejor conocido como el CAR, en el cual la presidenta de nuestro país, Claudia Sheinbaum, pues fue a hacer los honores de abanderar a la selección. En el evento no solamente estuvieron presentes todos los jugadores que van a representar y portar la camiseta del Tri, no solamente estuvo el técnico Javier Aguirre, su auxiliar Rafael Márquez, sino que literalmente todos los altos mandos de la federación, todo el staff, todos estuvieron ahí para este abanderamiento que se llevó a cabo hoy por la mañana, luego de lo que fue un entrenamiento, por cierto, por parte de la selección mexicana. En este caso, ahí estaba Mikel Arriola, también estaba Dulio Davino presentes durante este abanderamiento, y pues Tony, literalmente el lugar de honor, reconociendo por supuesto la trayectoria, pues se lo lleva Guillermo Ochoa. Él fue el abanderado para esta ceremonia. Sabemos que Guillermo Ochoa junto a Cristiano Ronaldo y Lionel Andrés Messi van a ser los jugadores que van a marcar algo histórico en este Mundial, al ser los primeros y únicos jugadores en la historia hasta el momento de jugar 6 mundiales.
2: Sí, lo de Guillermo Ochoa, que digo, le podrá gustar a muchos y a otros no, pero obviamente es algo histórico, junto a otros dos grandes del fútbol, ¿no? En la historia como tal del fútbol internacional. Entonces, pues bueno, ahí está Guillermo Ochoa, y qué bien por parte del gobierno de la presidencia que hace este abanderamiento. Así tenía que ser, ¿no? Obviamente también es una selección que va a intentar competir al máximo, y una selección que además tiene un ingrediente extra que va a hacer competir en nuestro país. Y bueno, ya a partir del día jueves ya veremos lo que va a ser la locura, ¿no? Sobre todo en la capital de México como tal, porque obviamente iba a ser el primer duelo de la selección mexicana. Y pues ya únicamente a escasos días, de hecho también ya se está haciendo entrenamientos a puerta cerrada para evitar que, digamos, algún tipo de dato se pase, ¿no? De cuál podría ser el once inicial de la selección mexicana. Ya hay algunos reporteros que han estado en entrenamientos y han sugerido un 11. Les hemos platicado acá, de hecho, en los partidos, en los programas previos a este, que ya han alternado, ¿no? En cuanto podría, cuál podría ser ese primer equipo. Y pues, amigo, es cuestión ya nada más de horas, ¿eh? Esto ya está a la vuelta de la esquina. En serio, ya se siente el furor, obviamente, mundialista. De hecho, usted puede ver en cualquier parte de aquí del centro de la ciudad o en Aguascalientes en general, que las playeras de las selecciones se están vendiendo por todos lados, o sea, sin importar las marcas ni nada, ¿no?
0: Sí.
2: Está ya, de verdad, estamos ahora sí en el ambiente mundialista. Llegó hasta una semana antes, no lo sé, pero ya, incluso vemos a la presidenta también ya con esas ganas de que inicie el Mundial.
0: Sí, exactamente, ya todos tienen ganas de que arranque este Mundial. Insistimos, nada es perfecto, y como país sede, pues ahora nos podemos dar cuenta de eso, pero créanme que estas historias también hubieron algunas en Rusia, también hubieron algunas en los países sede de las ediciones pasadas de esta justa. Lo que es cierto es que, bueno, México se prepara para recibir esta competencia. Insistimos, el 11 de junio, pues ya esta semana, Tony, ¿qué tanto falta? Ya literalmente estamos en nada, el próximo jueves arrancan los compromisos de esta Copa Mundial. Ese día habrá doble cartelera, México contra Sudáfrica será el que inaugure justamente esta copa. El partido se realizará en punto de la 1 de la tarde, la inauguración será a las 12, y ese mismo jueves 11 a las 8 de la noche será el Corea del Sur contra Chequia, básicamente la actividad del grupo A. Ya el viernes veremos tanto a Canadá como a Estados Unidos también hacer su respectiva primera aparición en esta justa. En más información, y que por cierto, Tony, pues esto abarca completamente la información mundialista, ya literalmente hoy también es la cuenta regresiva para que finalicen los partidos amistosos de las selecciones inmiscuidas en este mundial. En este caso, hoy en Puebla serán testigos de un compromiso de alto impacto por la selección que viene a jugar a México. Hoy a las 8 de la noche, Canadá, hoy me estaba viendo el calendario, perdón. España contra Perú. Una España que, por cierto, ya se había anunciado que Lamine Yamal no va a tener participación debido a molestias físicas que tiene y lo requieren, pues, mejor listo y preparado para el debut en la Copa Mundial. Pero en este caso, qué buena onda de los españoles. O sea, llegaron, a pesar de que estaba lloviendo, se quedaron un ratito ahí cotorreando con la gente, firmando autógrafos, tomándose fotos. En fin, parte del ambiente mundialista que ya se genera en nuestro país.
2: Sí, que España, obviamente, pues... En contra de Perú, no es, digamos, un partido muy atractivo por el rival, pero sí por la selección, por la roja, ¿no? Que va a estar, que ya está en nuestro país, como bien mencionas, y que la verdad, pues, es uno de los incluso candidatos a campeonar, ¿no? En la siguiente, en la Copa del Mundo que arranca esta semana. Entonces, gran expectativa, ¿no? El tenerlos acá en nuestro país, en contra, insisto, de un rival que, digo, no demuestra mucho, porque además hay que recordar que Perú se quedó fuera de la Copa del Mundo. Sí, en esta Copa del Mundo que clasifican prácticamente todos no va a estar Perú, pero aún así es un partido que tiene que tomar con mucha seriedad la selección española, y que también el día de hoy podríamos ver cuál va a ser ese 11 que va a ser titular en el partido inaugural por parte de la selección roja en esta Copa del Mundo. Bien mencionas, Lamine Yamal no va a estar en este partido, tampoco Nico Williams y Víctor Muñoz son las ausencias por tema de lesiones, y lo de Lamine Yamal incluso se habla de que no podría estar en el primer partido de España, ¿eh? Tendrían que esperar un poco más, no sé si en el segundo o hasta el tercero, porque hay que recordar que la lesión que sufrió recientemente, pues bueno, lo aleja de las canchas y enciende las alarmas por parte de la selección española, que obviamente si checamos los 26 convocados de España, bueno, no, es una selección muy, muy poderosa, sobre todo en temas ofensivos, y que insisto, ¿no? Tenerlos mínimo en un partido amistoso acá en nuestro país va a ser como tal un deleite.
0: Sí, la verdad es que sí. Sobre todo por eso que comentas, o sea, al ver justamente las alineaciones que podría presentar el día de hoy España, todos los que están obviamente en este, pues sí, completamente dentro de este plantel español, pues entiendes por completo el por qué son amplios favoritos a ganar esta Copa Mundial, claramente, sabemos que también va a haber una España, sabemos que también hay una Argentina, que pueden ser sumamente competitivos, pero en verdad, esta España, bien como lo dice Tony, con todas las armas que presenta, pues ojito, porque hoy el Estadio Cuauhtémoc de Puebla podría estar viendo, si todo le sale bien y pues sigue este curso del favoritismo, por así decirlo, que indican las plantillas de cada selección, al próximo campeón del mundo todo podría suceder. Y hablando también de preparación, los que ya vienen para acá son los colombianos. En este caso, la selección de Colombia ya está haciendo su viaje para concentrarse en Guadalajara, concretamente en la Academia del Atlas, donde van a estar durante básicamente todo el mundial, en todo lo que estén participando, por supuesto. Antes de ello, ayer tuvieron su último partido amistoso, en el cual, de la mano de John Arias, derrotaron 2-0 a Jordania. Una selección de Colombia, Tony, que la verdad no termina de convencer, es más que la realidad. Siguen habiendo, me parece, bastantes dudas, sobre todo en el tema defensivo, pero finalmente son partidos amistosos, es para ajustar esos detalles, y esperemos que Colombia, pues acá en Guadalajara, logren ya ultimar esos detalles, porque por lo menos ayer, por lapsos del partido, batallaron bastante.
2: Sí, buen resultado para Colombia, sobre todo quiero resaltar lo de James Rodríguez, que insisto, cuando se pone en la playera de su selección, este hombre sigue jugando como si estuviese en el Real Madrid, la verdad que sí. Es un auténtico crack. De hecho, ayer los dos goles, bien mencionas, pues un partido apretado, caen a raíz de jugadas de James. Primero al 41 le manda una pincelada de pase a John Arias para que defina en el área de derecha, y posteriormente en la segunda parte al 55 la jugada nace en los pies de James, filtra para Santi Arias, que acaba de ingresar, y él manda al centro para que otra vez John Arias remate de cabeza y pues bueno, mande a guardar el 2-0. Un resultado importante para Colombia, que ya tiene una seguidilla de victorias, y que es un rival que también podría ser sorpresa. Digo, si uno checa los convocados por parte de Colombia, pues pensamos que es uno, incluso un candidato por parte del continente americano a ser un referente en el mundial. No digo que un campeón mundial, pero sí un referente. Y obviamente lo que falta es que me parece que la selección incluso colombiana se la crea en momentos importantes, ¿no? Porque sí. Si hablamos de nombres como tal, pues qué le cuento, ¿no? Es una de las mejores selecciones de todo el continente.
0: Y pues veo, o sea, Davinson Sánchez, está Lucumí, James Rodríguez, ya mencionamos a John Arias, está el propio Luis Javier Suárez, pues, Luchito Díaz, que para mí, pues al día de hoy es tal vez el mejor jugador que tenga Colombia, ¿no? A nivel de clubes, Luis Díaz ahí con el Bayern Múnich, Santiago Arias, Richard Ríos, que también es otro. Sí, o sea, tienen un equipazo los colombianos, pero pues recuerde usted que también vienen por revancha. Ellos no pudieron clasificar al Mundial de Qatar 2022, en el 2018 se quedaron cerca de dar una buena actuación. Creo que el mejor resultado que tuvieron fue en Brasil, sí, en Brasil 2014, cuando llegan a cuartos de finales y son eliminados por Brasil. Esa fue a lo máximo que han llegado los colombianos, pero tienen un muy, muy, muy buen cuadro para poder llegar lejos en este Mundial. Vamos a ver qué sucede. De momento, pues, ellos ya realizan el viaje justamente para instalarse, insisto, en Guadalajara, donde estará su concentración. 2:23 PM, vámonos a la primera pausa, quédense con nosotros, que regresando tenemos más de qué platicar aquí en la cancha.
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4: ¿Qué es el calentamiento global? Una investigación reciente ha revelado datos sorprendentes que subrayan la urgencia de abordar este desafío climático. Pero, ¿a qué se debe esta problemática? Aquí, una breve explicación. A medida que los gases de efecto invernadero cubren la Tierra, atrapan el calor del sol, lo que conduce al calentamiento global y al cambio climático. Se ha registrado que en los últimos 140 años la temperatura global ha aumentado aproximadamente 1 grado Celsius. Un cambio que puede parecer pequeño, pero que tiene impactos significativos en nuestro planeta. Este aumento de temperatura ha desencadenado eventos climáticos extremos, como olas de calor nunca antes registradas, sequías prolongadas y huracanes más devastadores. Además, se ha observado que la concentración de dióxido de carbono en la atmósfera es la más alta que en los últimos 40 años. Estos datos destacan la necesidad urgente de tomar medidas decisivas. Algunas de ellas, y las más recomendables, son: reducir las emisiones de gases de efecto invernadero, comenzar una reforestación mundial en forma masiva, así como crear una conciencia general de esta problemática que nos amenaza día con día.
1: 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En Radio BI son las 12:18 PM. 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
4: ¿Alguna vez te has preguntado por qué soñamos? Soñar es una experiencia misteriosa que ha fascinado a la humanidad durante siglos, ya que se cree que los sueños tienen múltiples funciones, tanto psicológicas como biológicas. Cuando los sueños son más vívidos, el cerebro procesa emociones, recuerdos y experiencias del día, lo que podría ayudar a consolidar la memoria y a lidiar con el estrés. Los sueños también se han relacionado con la creatividad, ya que algunas ideas o soluciones a problemas han surgido en sueños. También, algunas teorías sugieren que soñar podría ser una forma de ensayo o simulación de situaciones, ayudando al cerebro a prepararse para enfrentar desafíos en la vida real. Aunque la ciencia ha avanzado, aún hay mucho por descubrir sobre el por qué soñamos exactamente, pero se cree que el fenómeno es crucial para nuestra salud mental y emocional.
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5: ¿Le encontraron un quiste en los ovarios? No se preocupe, el quiste es una cavidad llena de líquido que puede desaparecer espontáneamente. En algunas personas se manifiesta con dolor, en otras es solo un hallazgo al realizarse un ultrasonido pélvico. Si no tiene síntomas, su médico puede controlarlo con medicamentos, como hormonales en pastillas o en inyección. Pero si ha tenido dolor constante o ya pasó la menopausia y el quiste no desaparece, es posible que necesite cirugía. Consúltelo con su ginecólogo o ginecóloga y atiéndase de inmediato. Soy su amigo el doctor Carlos Huerta y ya sabe que a buenos cuidados, buena salud.
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0: 2:27 PM. Tenemos mensajes, mi Tony.
2: A ver, échale. Iniciando la semana.
0: Y con todo, ¿eh?
2: A ver.
0: Mira, dicen acá: Emiliano, qué show con los seleccionados. Raúl Jiménez terminó su contrato con el Fulham, no lo van a renovar. Chino Huerta regresa a la Liga MX con Toluca. ¿Qué está pasando, doctor García? Nos dicen acá a través del centro de mensajes. No, pues ya ni modo. Le sorprende lo de Raúl, que tuvo buena temporada, pero son ciclos que se cierran. Finalmente sabemos que si por alguna razón Raúl Jiménez llega a tener un buen mundial, amigo, pues no se va de Europa bajo ninguna circunstancia.
2: A ver si ya mete un condenado gol, porque no ha metido uno solo, ¿no? En Copas del Mundo. Es una gran oportunidad, una gran vitrina para este futbolista de la Copa Mundial de encontrar equipo, ¿no? Porque se habla de que el Wolverhampton se lo quiere llevar a la segunda división de Inglaterra, pero bueno, sinceramente yo me esperaría, ¿no? A que finalice la Copa del Mundo y también el rendimiento que muestre el Lobo de Tepeji para ver si puede continuar en Europa, ojalá.
0: Claro, claro que sí, hermano, eso es lo más importante. Lo del Chino Huerta, pues, tuvo buen rendimiento en su llegada, pero luego hubieron lesiones, Tony. Y, a ver, yo no vería mal que regrese al Toluca para agarrar nivel con la... Tal vez con la cuestión de que si sí sube ese nivel, se vaya de nueva cuenta, hermano, Europa más adelante. Digo, finalmente sigue siendo un futbolista joven dentro de lo que cabe. La verdad no nos gusta con un mexicano, de hecho, tan joven, se regresa de Europa tan rápido. Pero, pues bueno, son circunstancias. Al Chino Huerta también fue meramente, pues, circunstancial. Sus bajones de nivel llegaron más que nada por las lesiones, amigo, por las que atravesó, no por otra cosa. Entonces, pues, si llega... Mira, el Turco Mohamed es bueno, también reviviendo jugadores. Entonces, que no les extrañe que el Chino Huerta recupere el nivel y tenga la oportunidad de irse más adelante. Que así sea, ojalá.
2: Yo creo que si viene ya no se vuelve a ir, ¿eh? Ya lo veo muy, muy difícil, pero... Pues lo que sea mejor para su carrera, ¿no? Porque obviamente nos hace falta ese Chino Huerta de... ¿Qué te gusta? De los Pumas, que ahí fue donde mejor rindió. Porque también en Mazatlán tuvo buenos momentos, pero sí, con los Pumas es donde incluso da su mejor nivel para poder sí, ir a Europa. Y qué lamentable, ¿no? Que tengan que regresar al fútbol mexicano tan rápido, porque prácticamente, ¿qué? Fue un año lo que estuvo allá.
0: Sí, fue solamente un año. También acá nos comentan, buenas tardes, Emiliano, la semana pasada, incluso hasta el día de ayer, han estado pasando los 5 partidos de Panteras contra Delitas en Fox Sports, High Sports, y otro canal de básquet, estuvieron muy buenos, que nos siguen emocionando. Sí, no, no, ese bicampeonato lo siguen festejando, y en estos momentos más allá en España, en Córdoba, precisamente. Saludos al coach José Santaella, por cierto, que lo sigue festejando, y también todo el club, por supuesto, sin dejar de lado la preparación. Ya hoy sacaron el calendario de local, hermano.
2: Sí, o sea, ya.
0: Se acaba el Mundial y es literalmente nada para que tenga la primera serie aquí Panteras Varonil. Y contra la Fuerza Regia de Monterrey. Entonces, ¿con qué serie? De hecho, inician de visita contra Diablos Rojos del México y luego reciben aquí en casa Fuerza Regia.
2: ¿Qué, va a estar bravo, ¿eh?
0: ¿Qué inicio de calendario para Panteras?
2: 30 y 31 de julio va a ser la serie inaugural en casa. Y de hecho se ve también ya los jerseys.
0: Sí,
2: ahí está,
0: sí.
2: El de visita está... Llama la atención.
0: A ver, ¿cuál era la verdad? Mira. Tengo la memoria a veces medio... Ah, sí, que dice AGS solamente. Sí, sí, sí. Sí.
2: Como es negro, tiene colores en azul, morado, amarillo.
0: Sí.
2: Pues está interesante. Y obviamente el clásico, ¿no? El de local.
0: Sí. Que la verdad estaba experimentando. Por ejemplo, este... Yo la verdad, no sé tú, Tony, pero... Yo no había recordado que Panteras sacara un uniforme gris. Creo que es la primera vez que veo a las Panteras vestidas de gris. De gris, como la femenil esta temporada. Sí. Como que le están innovando y se agradece, ¿no? Está padre.
2: Pues como le está yendo a las chicas, cualquier jersey se va a vender, ¿no?
0: En efecto, y vaya que sí. Dicen también, buenas tardes, amigos. ¿Saben si ya están disponibles en Aguascalientes las monedas conmemorativas del Mundial? ¿Ustedes ya tienen las suyas? Saludos. A ver, es que...
2: No traigo ni del Mundial ni de nada, hermano.
0: O sea, exactamente, o sea...
2: Ahorita ya no traemos nada.
0: Tengo 24 centavos en la de débito. Bien me caería uno en estos momentos. Sacaron ediciones especiales. Que yo tenga entendido, hay unas que son de 20 pesos, que son las bimetálicas, o sea... Pues sí, o sea, comunes y corrientes, por así decirlo, esas monedas conmemorativas del Mundial. Pero tengo entendido que esas sí van a estar en circulación normal. O sea... Digo, claro, va a haber gente que se va a guardar de recuerdo unas cuantas, ojalá y no, que dejen que fluyan. Pero esas, si vas a la tienda, tú puedes pagar con esas o te las pueden dar de cambio, a lo que yo tengo entendido. Pero también tengo entendido que hay dos ediciones, que es una de plata y una de oro. Y esas creo que sí son directamente en los bancos, ¿eh? Okay. Tengo entendido, vamos a investigar bien ese tema, pero tengo entendido que así es. De cualquier manera, si bien ya hay en circulación... aquí en Aguascalientes yo no he sabido, no me han dicho que alguien allá tenga sus monedas conmemorativas. Si alguien tiene una moneda de 20 varos bimetálica conmemorativa, pues díganos.
2: Sí, que nos digan, ¿no? Para,
0: y también enséñalas.
2: Para verlas.
0: Sí, cómo no. También acá nos dicen, saludos, a ver, hay que ver cosas con la selección. Se dice que será Ochoa en portería o Rangel. Dicen también que Rangel se le irán muchas pelotas, pero también Ochoa no se queda atrás. Chile 7, México 1. Si Tala pierde México, le van a echar la culpa a portero. Pierde México... portero Ochoa, van a decir que no hay bronca. Ochoa su último mundial. Sea Ochoa o Tala, México no pasará a finales. Le importa más la publicidad que los juegos, así que ni muchas ilusiones. Oye, estaba aventando el análisis bien padre de nuestro radio escucha con los porteros y finalizó con sea de horchata de limón.
2: Sea quien sea.
0: No va a pasar nada. Pues miren. El Tala o Malagón o quien sea...

0: tiene que poner las pilas porque a partir del próximo mundial indudablemente no va a ser Ochoa, o quién sabe, pero pues, según papá tiempo, pues no debería de funcionar así. Pero en cuestión precisa, el portero que más seguridad le ha dado en los últimos años, pues ha sido el de siempre, Paco Memo, hermano. O sea, lo de Ochoa ha sido muy, muy, muy destacado. Insisto, yo sé que, pues sí, ha cometido sus errores, no le ha ido tan bien en los clubes y todo esto, pero amigo, Ochoa, se lo dije ahorita a Rocío y a Alfred en la banda en la cancha del Buenas Tardes Aguascalientes, los mejores recuerdos de México en los últimos mundiales son las atajadas de Ochoa. O sea, sí, literalmente para mí eso ha sido, o sea...
1: Y el gol del Chucky, ¿no? Contra Alemania ya, creo, ajá, que ya es todo. Yo no creo que vaya a ser el titular. Yo sí, la verdad, creo que sí Rangel lo va a hacer porque, a ver, pues si vienes obviamente de un proceso mundialista en el cual ha sido tu portero, pues hay que recordar que se lesiona Malagón, e incluso estando bien Malagón ya las últimas fechas que jugó con la selección, ya no estaba incluso como titular. Sí, no. Ya también tenía problemas porque bajó un tanto el nivel con el América. Entonces es ahí cuando el Tala sale y yo creo que tendría que ser el titular. Ahora, creo que obviamente lo de Ochoa va más por un tema de acompañamiento, de jerarquía, de que sea un tipo que apoye también en el banquillo, y que te lo mencionaba hace unos días acá. Si, digamos, el Tala se lesiona, ojalá y no toco madera, por ahí tiene un muy mal inicio de partido, está nervioso porque puede pasar eso, su primera Copa del Mundo, sí, pues es donde está Ochoa y tendría que entrar al terreno de juego para sacar las papas. Yo así lo veo.
0: Completamente de acuerdo, completamente de acuerdo. Tenemos más mensajes, pero también tenemos más información, entonces vamos a contarles acerca de las finales de la NBA y en el siguiente bloque regresamos al centro de mensajes con todos ustedes. Y es que, pues el día de hoy podría ser determinante para estas finales de la NBA. Knicks contra Spurs, juego 3. La serie se traslada ahora al mítico Madison Square Garden, escenario en el cual los Spurs van a buscar que no los barran.
1: El milagro, ¿no?
0: Si hoy los Knicks, ajá, se llegan a ir 3-0, va a estar complejo. Sobre todo va a estar complejo por todo el tema que hay alrededor de la afición de los Knicks. O sea, yo creo que hoy el Madison Square Garden se va a convertir en el lugar más ruidoso del mundo, hermano. Sí, sin ningún problema. Entonces, hoy Wembanyama, Basel, Stephen Castle y compañía no tienen margen de error. Si quieren competir por estas finales, tienen que ganar el día de hoy, sí o sí.
1: No, sí o sí, en serio, porque sí ha existido una remontada de un 2-0 en finales. Pero un 3-0,
0: sí, no.
1: No, amigo, no, y no veo por dónde, porque además el cuarto juego también va a ser acá en Nueva York, que digo, aparte hoy, sobre todo como se dio el juego número 2 y cómo finaliza con esa falla de Víctor Wembanyama, me imagino la carga que debe sentir la superestrella francesa para hoy dar el partido de su vida, ¿eh? No le busque más, hoy tiene que ser, porque si te colocas un 2-0, solamente 5 equipos, me parece, han conseguido remontar ese déficit en la historia de la NBA, amigo.
0: Sí, sí, sí, sí. Y un 3-0 nadie.
1: Nadie,
0: y
1: es, no.
0: Y es
1: no,
0: a lo que
1: no
0: está hoy puesto los Spurs si llegan a perder. No les conviene, Tony,
1: para nada. Un 3-3, o sea, digo, un 3-0, han empatado un 3-3, pero después lo pierden, que, ajá, fueron los Knicks incluso.
0: Sí, sí, sí.
1: Ya sé, ya incluso un equipo que no existe, que ahora es Sacramento, no recuerdo el nombre de, ajá, antes Sacramento. Empataron a 3, perdiendo 3-0, pero un 3-0.
0: Un 3-0
1: no lo levanta. Entonces,
0: y con 3-1 solamente, sí, sí, sí, uno en toda la historia.
1: Exactamente.
0: Los Cavaliers en 2016.
1: Pero fue 3-1. Entonces, ajá, por eso les decimos que hoy los Spurs, y por eso no se puede perder este gran partido, porque va a ser un espectáculo. Así se ve en la previa.
0: Y en la previa también, pues obviamente les comentaba situaciones socioeconómicas, sociopolíticas. Les tengo dos datos que me encontré, Tony, que en verdad es impresionante. El boleto más barato para este juego 3 está en $10,372. Para ponerlo en para que ustedes vean la magnitud del precio, según un sitio llamado MNS Real Estate, que es básicamente inmobiliaria en Nueva York, el promedio mensual de un alquiler en Manhattan es de $5,181. O sea,
1: rentas,
0: es el doble de un alquiler, hermano, mensual. Y el más caro, ese sí, ahí sí se pudrió, Tony. Más de $180,000. Más de $180,000 el boleto más caro para ver esta final. ¿Esto qué quiere decir? Que literalmente, si tú te vas a estudiar a la Universidad de Nueva York, o sea, solamente pagando la carrera te gastaría $68,576. Te sale más barato irte y graduarte a la Universidad de Nueva York que el boleto más caro de estas finales. Y saben que

0: O sea, ¿hace cuánto están pasando? De hecho, yo creo que la mayoría de los que salen en los videos, pues no les tocó ver campeones a los Knicks, ¿no? Obviamente, porque son muchos jóvenes. Entonces, hoy una cita con la historia, porque también ya platicamos de San Antonio. También hay que checar, es un equipo muy joven, a ver cómo manejan la presión, pero del otro lado vienes de un 2-0.
1: Sí.
0: Hoy los Knicks tendrían que dar ese golpe para dar el tercer, llevarse el tercer resultado, porque el segundo, sinceramente, fue un volado, ¿eh?
1: Sí.
0: O sea, esos últimos segundos, o lo ganaba San Antonio, o lo ganaban los Knicks, pero ese tercero, si los Knicks pueden hoy decretarlo, tendrían que hacerlo, porque, a ver, si te forzan a bueno, obviamente vas a jugar otro juego, pero si te ganan uno, pues con otra victoria se empata la serie.
2: Sí, exacto, y si hoy ganas, pues ya el miércoles podrías finiquitar en tu casa y celebrar, y imagínate el pandemonium que se armaría ya. Otra cosa, la cual va a ser histórica, hoy Donald Trump se va a convertir en el primer presidente en la historia en asistir a unas finales de la NBA. Digo, para quien piense que es una noticia buena, pues adelante, ¿verdad? Cada quien. Pero, pues, lo malo es que yo siento, Tony, que hay mucha gente que pues, tal vez no simpatiza ni con Spurs ni Knicks, que les da igual. Pues podemos ser tú y yo que tenemos nuestros equipos muy marcados. O el Jorge Moctezuma, por supuesto. Que pues, realmente, pues, quien gane, pues está bien, ¿no? Pero hay mucha gente, y no me dejarás mentir, Tony, que si quieren que ganen los Knicks, por el simple hecho de ver cómo se pone la gente afuera del estadio a festejar. Pues, ¿qué creen? Hoy eso no va a pasar. Está prohibido. Hoy no se va a hacer la clásica Watch Party afuera del Madison Square Garden, hermano. Lo cancelaron para salvaguardar la integridad de Trump. Así que, qué mala onda. Porque es la identidad del pueblo, es la identidad de los Knicks. Y creo que estos fans, más que nada, se han ganado a pulso, ¿no? Este festejo, Tony, lamentable que no lo puedan hacer a las afueras. Esperamos que entonces lo puedan hacer en otros lugares.
0: Lo van a hacer y va a ser una auténtica locura. Y créanme que si lo ganan los Knicks, la ciudad no duerme en dos días. Va a ser algo increíble. Yo no sé el presidente que lo vea en su casa, o sea, ¿por qué anda haciendo esto, no? Sí. También, además, como está la situación en el país, pues créeme que el tema de seguridad va a ser imponente, porque no mucha gente coincide con los ideales de Donald Trump, y menos en Nueva York, ¿eh?
2: Sí, la verdad es que sí, bien compleja la situación, pero pues ahí está, hoy 6:30 de la tarde, Knicks contra Spurs, juego 3 de las finales de la NBA.
0: 5 han remontado, los Celtics en el 69, Portland en el 77, el Heat, mi hermano, 2006 contra los Dallas Mavericks, los Cavs 2016 contra Golden State Warriors, y Milwaukee en contra de los Phoenix Suns, mira, 2021 lo último. La última remontada de un 2-0.
2: Me acordaba esas finales del 2006 del Miami Heat contra Dallas Mavericks, el primer campeonato de Dwayne Wade a 3 años de debutar con un Shaquille O'Neal. Ya después los Dallas Mavericks se vengaron en el 2011 y les pusieron una trapeada, pero no me acordaba esas finales exactamente. 2:42, otra pausa y ya volvemos.
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4: La artritis es la inflamación de una o varias articulaciones en nuestro cuerpo. Una articulación es el lugar donde se unen dos huesos, como el codo o la rodilla. Si usted siente dolor o rigidez en su cuerpo, o tiene problemas para moverse, es posible que padezca de algún tipo de artritis. También puede afectar la lubricación de los ojos, la circulación de piernas o brazos y la piel. 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Mejor visite a su reumatólogo. Soy su amigo el doctor Carlos Huerta. 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
3: 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En Radio BI son las 12 con 39 minutos. 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
1: Los ojos. ¿Sabías que tus ojos hacen más ejercicio que tus piernas? Sí. Los músculos de nuestros ojos se mueven mucho más de lo que te imaginas, aproximadamente 100.000 veces al día. Para que te des una idea de cuánto es esto, deberías hacer esta comparación. Para que los músculos de tus piernas hagan la misma cantidad de ejercicio que tus ojos, deberías caminar aproximadamente 80 kilómetros por día. El ejercicio de los ojos se refiere a la constante actividad muscular y de enfoque que realizan para procesar información visual, mientras que el ejercicio de las piernas implica movimientos físicos que pueden variar en intensidad. Otro dato interesante de los ojos es que además de su función básica de percepción visual, los ojos también desempeñan un papel importantísimo en la comunicación no verbal y expresión de emociones. Así que, como es de suponer, el cuidado de tus ojos es crucial para mantener una visión clara y saludable, para que estos campeones visionarios te sigan regalando paisajes visuales únicos.
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6: Todos hemos oído algo acerca de los profesionales que han ganado la reputación de ser muy exitosos. Pero estoy seguro de que usted no ha sabido de muchas personas que se hayan propuesto no tener mucho éxito en sus profesiones. Conozco a dos doctores en Hershey, Pensilvania, que están empeñados en limitar sus horas de trabajo para pasar más tiempo con sus hijos pequeños. Incluso han escogido hacer lo opuesto de lo que hacen todas las personas interesadas en una carrera, limitando su trabajo, renunciando a oportunidades profesionales y reduciendo su salario. Uno de estos doctores dijo: "He visto a muchas personas en su lecho de muerte y nunca he oído a una decir que hubiera querido haber pasado más tiempo en su oficina". Ahora bien, reconozco que la mayoría de las familias no podrían darse el lujo de acortar sus horas de trabajo. Después de todo, estos doctores admitieron que su excelente salario es lo que les permitía ser tan flexibles. Aún así, me gusta la idea de hacer un esfuerzo consciente para ordenar nuestra agenda y nuestro estilo de vida con el fin de darles a nuestros hijos las mejores horas del día en vez de las sobras. Creo que es una buena idea no añadir ninguna actividad nueva a nuestra agenda a menos que algo igualmente exigente haya sido eliminado. Usted necesitará tomar algunas decisiones difíciles para limitar su agenda y la cantidad de trabajo que hace. Pero finalmente, usted y su familia saldrán ganando. Les habla el Dr. Dobson.
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2: 2:45 PM, regresamos con más y vamos con más mensajes.
0: Vámonos con más.
2: Vámonos rápidamente. Dice acá: "Buen día, equipo. Feliz inicio de semana. Éxito en el programa especial del Mundial. Aquí reportando el juego del sábado. Muchas estrellas de los dos equipos. Estadio al 60%. Mi compa León Montañez llegó tarde y los jugadores ya habían calentado y hasta se habían enfriado. Partido interesante. Muchos aún tienen buen toque de balón. Saguito cobró el penal al estilo Chicharito".
0: No. Todavía no ha bajado ese balón.
2: Sí, no, la voló terrible. Gracias por los boletos regalados por su programa. Oigan a Nix el tercero. Saludos de la Colonia Héroe. Saludos, hermano. Y nos manda fotos de Saguiño haciéndole así al público.
0: No, pues que le quedó a Saguiño, ¿no?
2: Ah, pobre Saguito.
0: Impresionante esa falla.
2: Cómo la voló, impresionante. Sí, sí, sí. Hola, buenas tardes. ¿Me podrían decir qué hace el Chino Huerta, el Memote y Jorge Sánchez, entre otros? Nos dicen acá. Pues es lo que hay.
0: A ver, dígame a quién más mandamos, ¿no?
2: ¿Quién lleva? Pues, no, ¿qué más hace?
0: De esos tres, yo sí respaldo al Memote. Memote me parece que también, sí. Es un... Las condiciones que tiene aéreas el Memote no las veo nadie más en la selección. De verdad, la cantidad de balones que baja, sobre todo vía aérea, es muy, muy buena y asiste muy bien. Entonces, yo creo que Memote sí no nos sobra, por eso lo lleva.
2: Sí, y al Chino Huerta insistimos. Oye, la baja fue por las lesiones, Tony, no fue por otra cosa.
0: Si estás llevando a Santi, sí,
2: critiquen a Santiago Jiménez, exacto, también en todo caso. Pero pues no, han bajado realmente el nivel por cuestiones de...
0: Ahora que si lesiones. El Chino, insisto, yo también no lo veo como titular, pero si lo metes unos minutos en un partido bravo, te gana un mano a mano.
2: Un buen centro, como los que sabe
0: mandar.
2: Sí,
0: con
2: sí,
0: eso.
2: Sí. De Jorge Sánchez, ahí sí nadie...
0: No, ese sí, créame que no entendemos nada.
2: ¿Eso es por anonimato?
0: No sabemos.
2: O sea, sí.
0: No sabemos, la verdad. Pero bueno, sigue... Ya creo que ya ni lo quieren en el PAOK, ¿dónde está?
2: Jugando sí.
0: ¿En Chipre sabe, también, ¿no? O qué?
2: Dios lo bendiga, Jorge Sánchez, la verdad. Dicen acá, buenas tardes, escuché que hay problemas para contratar algunas plataformas para ver los partidos del Mundial, que están muy caros. ¿Qué hay de cierto en esto? Les mando un saludo. Pues mire, recuerde que este Mundial, donde es la fiesta de todos, según Gianni Infantino, pues es la fiesta solo de unos cuantos. Entonces... Sí, está complejo. Hay algunos que están ofreciendo pues paquetes solamente para la época mundialista. Creo que VIX es el que podría ser un poco más accesible, hermano, con el paquete del mundial que ofrecen para ver los partidos.
0: Todos los tiene.
2: ¿De alguien más? La verdad, pues sí, desconozco. Insistimos, o sea, recuerde usted que este mundial es la fiesta de todos.
0: Lo que sí es que los partidos de México sí los va a poder ver en televisión abierta.
2: Sí, así.
0: Y algunos otros también, ¿no?
2: Sí.
0: Importantes.
2: También acá nos comentan, buenas amigos, con la selección sabemos que nunca se sabe nada y que los de arriba mandan, así que ya no hagan corajes. Ochoa va a ir de titular en el primer partido y después Saltala, así está escrito, y de acuerdo con el Radio Escucha, no van a llegar a ningún otro lado. Por otro lado, los releros son malísimos y se pierden. Después ya no quiero saber nada, búsquenme en la Copa Más o Tío Sam o donde vendan espumosa. Suerte con las transmisiones del Mundial. Saludos, muchas gracias, hermano.
0: Amaneció fino, ¿eh?
2: Hiciste tristes a todos.
0: Iniciando la semana con el pie izquierdo, compadre. Bueno, así pasa, ¿no? Así pasa.
2: Gran mensaje.
0: A lo que entendí, a ver, primero la selección, ¿no?
2: Ajá.
0: De la selección, pues, ¿a qué le decimos? Luego también le tiró a los Spurs, creo, al final.
2: Sí, que si hoy pierde, no, que él ya se despide de la sobriedad.
0: A ver, ¿tú quién gana hoy?
2: Spurs.
0: ¿Sí gana Spurs?
2: Es que yo lo voy a mantener porque ya lo dije. Sí. Pues
0: sigue
2: ya
0: con, que, con el partido 6, sí, ahí está.
2: Spurs en 6, sí. Me quedo.
0: Híjole, yo hasta ni le aposté hoy, mi hermano.
2: No sé,
0: la verdad. De verdad, este partido si no... Es más, creo que hasta tiempo extra se puede ir.
2: Ojalá y sí. Que sea un buen partido, es todo lo que pedimos. Sí. Antes de irnos a la pausa, pues ya hay timonel en Coapa, en este caso. ¿Y qué timonel, oigan? Se va Jardiné, que la verdad, quien le critique algo en su salida, pues perdónenme, pero pues... ¿Qué estuvieron viendo los últimos 4 años en la Liga MX? Porque yo solamente veía un técnico que tuvo a su equipo siempre en lo más alto de la competencia, al grado de un tricampeonato. Pero ese ciclo ya acabó. Ante ello, inicia uno nuevo. Tony, me atrevo a decir, igual de emocionante, igual de impresionante. Guillermo Almada es el nuevo técnico de las Águilas del América de manera oficial.
0: Sí, después de su paso... Muy malo en España, hay que decirlo, ¿no? Con el Real Oviedo. Digo, también vamos a comparar la Liga MX con la Liga Española, estaremos locos. Pero sí creo que viene de un fracaso, ¿no? Allá en España. Y ahora, pues bueno, un técnico ya probado, exitoso en nuestro balompié mexicano. Hay que recordar que jugó 2 finales, una la pierde con Santos Laguna. Si bien recuerdo, fue contra la Maquinola, mi hermano, que fue Guardianes 2021, en donde la máquina rompe esa malaria que tenía. Y luego, posteriormente, toma las riendas del Pachuca, que es donde mejor le va. Con Pachuca creó incluso una identidad de este equipo. Sacó algunos canteranos que hoy en día son referentes del fútbol mexicano. Y obviamente, pues ahí es donde tiene su mejor parte en el fútbol nacional. E incluso llega a ser campeón con el equipo de los Tuzos. Entonces, pues ahí está. Me parece un bombazo, el del América, porque en su momento también fue candidato a ser director técnico de la selección mexicana. Para mí era el mejor prospecto, pero pues no. O sea, al final, los que estaban predestinados a llegar, nadie hizo caso. Se optó por, por el que ganó el bicampeonato y sí, listo. Entonces, me parece que es un gran, gran fichaje, pero ojo, a este tipo, al uruguayo, no le gusta que le, digamos, impongan condiciones o le impongan futbolistas. Y en el América sabemos quién manda. Entonces, a ver si, sobre todo el carácter que tiene, no causa conflictos con el equipo azul crema.
2: Sí, porque es un técnico que él sabe trabajar y él incluye a los jóvenes que sea pertinente y a los veteranos que sean pertinentes. Entonces, déjenlo chambear y van a ver cómo le cambia la cara a esta América que estuvo bien gris este torneo. 2:51 p.m, última pausa, ya volvemos.
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3: 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En Radio BI son las 12:51. 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
4: La fisura anal es una pequeña grieta en el ano. Son comunes en los bebés, pero pueden ocurrir a cualquier edad. En los adultos, las fisuras pueden ser causadas por estreñimiento o por colitis ulcerativa. También son comunes después del parto. Los síntomas son dolor, sangrado ligero al obrar y se pueden confundir con hemorroides, pero en la fisura se observa una grieta al estirar la piel. La mayoría de las fisuras sanan espontáneamente y no requieren tratamiento. Sin embargo, se debe limpiar más suave y evitar el estreñimiento. Algunas fisuras pueden requerir la aplicación de cremas anestésicas, inyecciones de Botox o cirugía menor. Ante cualquier síntoma, visite a su médico. Soy su amigo el doctor Carlos Huerta y ya sabe que a buenos cuidados, buena salud.
3: 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Radio BI presenta Expandiendo el Conocimiento. ¿Cuál es la importancia de reír? Reír es como una especie de supermedicina gratis que te deja sintiéndote genial. ¿Sabes por qué? Porque cuando te ríes, desencadenas la liberación de endorfinas que actúan como analgésicos naturales, alivian el estrés y reducen la presión arterial. La risa también es buena para tu cuerpo, ya que fortalece tus músculos abdominales y hasta mejora tu sistema inmunológico, haciendo que estés más resistente contra los resfriados y enfermedades. Pero espera, hay más. La risa
9: también es un as bajo la manga para tu mente, ya que te hace sentir menos ansioso, más feliz y hasta mejora tus relaciones con los demás, creando una especie de conexión mágica entre la gente. En resumen, la risa es una herramienta poderosa para mejorar tanto la salud física como mental y contribuye significativamente a una vida más equilibrada y satisfactoria.
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2: Y regresamos con más información aquí en la cancha, 2:55 PM. Más allá de también regresar, pues como última nota, nos vamos ahora al mundo del rey de los deportes. ¿Por qué? Porque los rieleros, vamos, pudieron evitar la barrida y ahora sí pues acabó la buena racha en casa, aún así porque la serie contra Charros se perdió. Esto a pesar de que ayer se pudieron defender un poco y vencieron en un dramático 3-2 a los Charros de Jalisco en el tercero de la serie.
0: Sí, estaba empatado el partido, parecía que nos íbamos a extra innings, cuando finalmente obviamente se gana el partido en la parte baja de la novena con un hit productor de Amílcar Gómez, que fue el MVP de este partido, lo gana 3-2 el Riel. Y qué te cuento, acabando el partido, agarramos maletas y nos vamos a Yucatán porque van a abrir serie en contra de los Leones a partir de mañana. Y bueno, al Riel nomás le tocó uno de local.
2: Sí.
0: Uno de local, ¿no?
2: Sí, sí, sí, solamente uno de local. Venían de Chihuahua, ¿no?
0: Antes están tocando como gira de tres partidos fuera y uno de local, ¿no? Bueno, y está difícil.
2: Está complejo, sí, el calendario que le está tocando a los Rieleros de Aguascalientes, pero bueno, al fin y al cabo, así es. Les toca viajar a los al equipo de Rieleros. Ya veremos cómo se acomoda también el calendario para ver cuántas seguidillas de local les toca también aquí en casa. Y con eso también nos despedimos. Mi estimado Tony, gracias por haber estado con nosotros.
0: Que tengan excelente inicio de semana.
2: Soy Emiliano Jiménez, le agradezco el favor de su atención, los invito a que se queden echando chisme con Alfredo Molina y Ray Macías en La Banda Ajeno. Muy buenas tardes para todos.
3: 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Radio BI presenta Expandiendo el Conocimiento. ¿Qué es el calentamiento global? Una investigación reciente ha revelado datos sorprendentes que subrayan la urgencia de abordar este desafío climático. Pero, ¿a qué se debe esta problemática? Aquí, una breve explicación. A medida que los gases de efecto invernadero cubren la Tierra, atrapan el calor del Sol, lo que conduce al calentamiento global y al cambio climático. Se ha registrado que en los últimos 140 años, la temperatura global ha aumentado aproximadamente 1 grado Celsius. Un cambio que puede parecer pequeño, pero que tiene impactos significativos en nuestro planeta. Este aumento de temperatura ha desencadenado eventos climáticos extremos, como olas de calor nunca antes registradas, sequías prolongadas y huracanes más devastadores. Además, se ha observado que la concentración de dióxido de carbono en la atmósfera es la más alta que en los últimos 40 años. Estos datos destacan la necesidad urgente de tomar medidas decisivas. Algunas de ellas, y las más recomendables, son: reducir las emisiones de gases de efecto invernadero,
9: comenzar una reforestación mundial en forma masiva. Así como crear una conciencia general de esta problemática que nos amenaza día con día.
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4: Los triglicéridos son un tipo de grasa también presente en la sangre. Una parte lo produce el hígado, otra se obtiene de las harinas y azúcares que consumimos en nuestra dieta diaria. Se puede elevar con el sobrepeso, la edad avanzada, la diabetes y con el uso de algunos medicamentos. El tener los triglicéridos elevados en sangre puede originar la enfermedad de ateroesclerosis, que obstruye la circulación. Y esta es la responsable de los infartos cardíacos, la enfermedad vascular cerebral y las amputaciones en las piernas. Para reducir los niveles de triglicéridos, su médico le indicará medicamentos, bajar de peso, hacer ejercicio y evitar el consumo de bebidas alcohólicas, azúcar, harinas, refrescos y jugo. Soy su amigo el doctor Carlos Huerta y ya sabe que a buenos cuidados, buena salud.
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0: noches, Aguascalientes, lunes 8 de junio y estas son las noticias. Hackean celulares de funcionarios y de alcaldes, perfiles piden dinero a su nombre. Diputados exhortan al municipio de Aguascalientes a iniciar trámites para declarar área natural protegida a La Pona. En Aguascalientes se extrae el doble de agua que la que se filtra a los mantos acuíferos, señalan autoridades. Tras supuesta amenaza de tiroteo, descartan riesgo en la secundaria técnica número 5. Fiscalía General del Estado colabora con Jalisco para detención de 5 asaltantes de joyería. Monto recuperado alcanza los 2 millones de pesos. Costo de atención en Hospital de Hidalgo es 10 veces mayor que en otros centros estatales. Partidos pueden promover modificación al código contra la deuda histórica, lo que dice PRD Aguascalientes. Acusa Movimiento Ciudadano campañas anticipadas y golpeteo político. Y gobierno mexicano podría estarle apostando más a China que a Estados Unidos sobre el T-MEC, apunta senador aguascalentense. En información policiaca, choque por alcance en la 70 Oriente deja una decena de lesionados. Ciclista fue trasladado en helicóptero. En noticias nacionales e internacionales, normalistas de Ayotzinapa se unen a la manifestación de la CENTE. Autoridades decomisan explosivos justamente de normalistas en la México-Cuernavaca. Descarta Morena presencia de Enrique Insunza en la permanente del Senado. Boris cambia de trayectoria y nace la tormenta tropical Cristina. El Pentágono acusa a empresas chinas de ayudar a su ejército. E Irán reabre su espacio aéreo tras escalada militar con Israel.
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0: Con el gusto de saludarle, le estaré acompañando durante la siguiente hora informativa para que sepa lo más relevante ocurrido en las últimas horas del ámbito local, nacional e internacional. 449-910-3508, nuestro centro de contacto, nuestra línea de WhatsApp. Ya estoy recibiendo sus mensajes, las opiniones, lo más importante para BI Noticias y también sus reportes. Hágalo llegar con la mayor cantidad de detalles posibles, incluida su dirección exacta, para poderlo canalizar con las autoridades correspondientes. 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Iniciamos de lleno con información en el ámbito local. Información de seguridad, de ciberseguridad, y que está alcanzando no solamente a los ciudadanos de a pie, está alcanzando a los funcionarios en Aguascalientes, entre ellos también a alcaldes. Esto se deriva de un presunto hackeo en su teléfono celular y donde las personas, los criminales, están pidiendo dinero a su nombre.
2: Ahora también funcionarios y alcaldes son víctimas de los hackeadores de cuentas de redes sociales y WhatsApp. Los estafadores ya no solo se limitan a ser víctimas a ciudadanos que no han reforzado sus cuentas de redes sociales y WhatsApp para dificultarles el trabajo a estos delincuentes. Ahora también se ha logrado conocer que funcionarios y alcaldes han sido víctimas. Los casos más recientes son los de Eduardo Muñoz, director de Protección Civil del Estado, quien dio a conocer a través de su número de celular que lo alertaron sobre la creación de un perfil falso de WhatsApp que tiene su foto pero no es su número y que ha estado tratando de engañar a sus contactos para pedirles dinero.
3: Hola, solo les pido a todos que con ese perfil les hablan y les piden dinero, les piden algo, los bloqueen, no es mío. Es un perfil falso que está mi nombre, pero pues me tienen mis contactos, entonces para ahí me hackearon. Entonces para que tengan cuidado y los bloqueen. Esa es, por eso les mando la foto del número, por si les llaman de ese número, pues no soy yo. Gracias.
2: El segundo caso más reciente es el de la alcaldesa de San José de Gracia, Laura González Reyes, de quien también se ha dado a conocer que su número fue vulnerado e incluso se ha estado pidiendo dinero a través del mismo. Y saben perfectamente que se trata de la alcaldesa, pues el argumento de los mismos delincuentes para pedir dinero es bajo el supuesto de que está por entrar a una reunión muy importante, por lo que les pide el apoyo económico, de que le manden un dinero que le urge y que no cuenta con él en ese momento. Es por esto que recientemente desde la Secretaría de Seguridad Pública del Estado se ha dado a conocer que uno de los reportes más constantes ante la policía cibernética es el del hackeo y robo de cuentas de WhatsApp. Por tal motivo, se ha emitido una alerta para que llamen de inmediato a los números de emergencia o a la línea directa de la Policía Cibernética, que es el 449-910-2055, extensiones 6605, 1710 y 1711. De la misma manera, está disponible el WhatsApp de la Policía Cibernética, el 449-346-2341. Sobre los consejos para proteger la cuenta, se insiste en activar la verificación en dos pasos, revisar constantemente las sesiones para ver si hay más dispositivos vinculados, nunca compartir códigos y desconfiar de las solicitudes de dinero. Luis Rivera Ramírez, BI Noticias.
0: Importante reiterar estos números telefónicos de la Policía Cibernética, 449-910-2055, extensiones 1710-1711. También WhatsApp 449-346-2341. Si usted tiene alguna duda respecto a sesiones iniciadas de sus dispositivos, cuentas en redes sociales o cualquier tipo de situación que le parezca extraña, incluyendo también compras, mensajes, llamadas, lo que sea, incluso estas tentativas de extorsión donde le refieren algún incidente delictivo, cuelgue inmediatamente, verifique con sus familiares la condición, porque usualmente usan a los familiares, a algún hijo, alguna hija, para hacer este tipo de extorsiones. Cuelgue inmediatamente y marque también al 911. Cambiamos completamente de información, nos enfocamos al tema de la Pona, este seguimiento ya tras la compra que se hizo, que le dimos a conocer hace un par de días, y donde ahora, a través de un exhorto conjunto a los diputados locales del estado de Aguascalientes, están pidiendo que el municipio de Aguascalientes inicie todos los trámites, no solo para que ya esta área sea pues justamente de propiedad municipal, sino para que sea contemplada como área natural protegida.
4: Diputados exhortan al municipio de Aguascalientes a iniciar trámites para declaratoria de área natural protegida de la PONA. Este lunes se publicó en el periódico oficial del estado el punto de acuerdo aprobado por el Congreso del Estado, que exhorta al municipio de Aguascalientes a iniciar los trámites correspondientes para llevar a cabo el cambio de uso de suelo de la totalidad del desarrollo especial La Pona, incluyendo las más de 30 hectáreas actualmente sometidas a un proceso de compraventa, a fin de declararla como área natural protegida de competencia municipal y se reintegra al catálogo de áreas prioritarias para la conservación, con la prohibición expresa y permanente de cualquier tipo de construcción habitacional o comercial. Se establece un plazo no mayor a 90 días naturales para que el ayuntamiento rinda informes sobre el estado que guarden las gestiones administrativas y jurídicas para consolidar la declaratoria. Asimismo, se exhorta al municipio capital para que, una vez formalizado el proceso de compraventa, se informe al Congreso sobre la conclusión de los actos jurídicos. El pasado 2 de junio, el Cabildo del municipio de Aguascalientes aprobó la compra de más de 30 hectáreas del desarrollo especial La Pona, propiedad de las empresas Patrimonio SADCB e Inmobiliaria Próxima, por un monto superior a los 101 millones de pesos. Yalma Arronte, BI Noticias.
0: Muy de la mano con los temas ambientales también está este asunto respecto al suministro de agua. Si usted tiene algún reporte que hacer al Modelo Integral de Aguas de Aguascalientes o cualquier organismo del estado, 449-910-3508, compártalo y nosotros lo canalizamos con mucho gusto. Muy de la mano está el déficit o también esta extracción que se hace a los mantos acuíferos de nuestra entidad, y donde son incluso las propias autoridades quienes refieren y reconocen si hay una sobreexplotación de los mismos. Se está extrayendo el doble de lo que se filtra cada año, pero por esto ya están planteando una alternativa.
5: Desde el gobierno del estado de Aguascalientes adelantan que la tecnificación del campo es el proyecto inicial para reducir la explotación de los mantos acuíferos de la entidad, de los cuales actualmente se extrae el doble de lo que se filtra. Guillermo de la Torre Cifuentes, secretario de Planeación, Participación y Desarrollo, CEPLADE, indica que en conjunto con el Instituto del Agua se trabaja en un plan de saneamiento del recurso con el objetivo de que pueda reusarse no solo en el ámbito agrícola, sino que en la ciudad.
6: El Instituto del Agua ha estado trabajando opciones de proyectos para el reuso del agua de las zonas urbanas, que ese es otro tema. El agua de reuso de las zonas urbanas se puede, obviamente tenemos la planta de tratamiento para estarla tratando, estarla limpiando, pero hay que aprovechar mejor esa agua. Entonces, parte de esa agua sí se utiliza para la industria, otra se utiliza así para riego, o sea, tiene la calidad para poder utilizarse para riego, pero el siguiente paso es usarla también otra vez para las zonas urbanas.
5: El secretario explica que el objetivo es que esta agua, una vez potabilizada, pueda inyectarse en los tanques y aprovecharse en la urbe. No obstante, de la Torre Cifuentes reconoce que se trata de un proyecto extenso, el cual espera pueda darse continuidad dentro de la administración estatal entrante.
6: Son proyectos que no es para mañana, se lleva tiempo. Seguramente este proyecto, quizá la siguiente gobernatura le va a tocar iniciarlo, pero vamos a dejar ya los proyectos listos para que puedan arrancar lo antes posible. Y esto va a permitir el gran objetivo que tiene el Consejo de Aguascalientes en el sector del agua, que es equilibrar la extracción de los mantos acuíferos. ¿Qué significa? Que lo que le saquemos sea lo que ingrese, para que se mantenga, porque ahorita se extrae el doble de lo que ingresa.
5: CEPLADE reitera la importancia del Distrito de Riego 001, el cual será el primero del país en tecnificarse al 100% y está en Aguascalientes. Puntualiza que dará pauta para que la ciudad cuente con capacidad de servicio.
6: En la medida que se vaya tecnificando es que se va a dejar de extraer agua para el campo de los mantos acuíferos. Y eso le va a permitir que la ciudad tenga pues, más capacidad o más agua para poder extraer. Pero también a la par, el reusar el agua también va a permitir que las áreas urbanas dejen de extraer al igual que en el campo.
5: Jessica de Loera, BI Noticias.
0: Ya estoy recibiendo sus mensajes, opiniones, 449-910-3508, temas de falta de agua, por favor háganos llegar su dirección exacta. Hay un mensaje en específico que nos dice que en Trojes de Alonso llevan 5 días sin el servicio y que están pidiendo pipas, pero no es costeable porque hay que pagar el recibo, así lo mencionan. Reiterarle que usted justamente está pagando este servicio y las pipas, ya lo ha dicho el propio director de MIA, Jesús Ballín Contreras, son gratuitas. Usted la puede pedir a través del WhatsApp de MIA y no le deben de cobrar. Si tiene alguna situación, incluso háganos llegar su dirección exacta, su folio de seguimiento y nosotros reiteramos su reporte. Otra persona nos dice, muy buenas noches, La Pona ya es un área natural protegida, ni era necesario comprarla, pero el cártel inmobiliario no podía dejar pasar el negocio. Fíjese que sí es área natural protegida, pero no en su totalidad. La Pona son alrededor de 40 hectáreas y solamente 10 de ellas, 11 de ellas eran área o son área natural protegida. Entonces, ¿qué está pasando con las hectáreas restantes? Son prácticamente 30 hectáreas las que no están protegidas por el ámbito federal y por esto la necesidad y el exhorto del Congreso del Estado de Aguascalientes que se está haciendo para que el municipio pueda contemplar esta normativa. Son las 7:13, hacemos la primera pausa.
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8: 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En Radio BI, son la 1:14. 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
10: La fiebre tifoidea es una infección grave originada por una bacteria llamada Salmonella tifi. Se contagia al consumir alimentos o bebidas contaminadas. Los síntomas incluyen fiebre muy elevada, malestar general, dolor abdominal, diarrea, y pequeños puntos rojos en el abdomen o tórax. Puede complicarse con evacuaciones sanguinolentas, confusión y alucinaciones. Su médico solicitará estudios de sangre y excremento para corroborar la enfermedad. En ocasiones se debe hospitalizar al paciente para hidratarlo y controlar la fiebre. Hay que administrar antibióticos por el mínimo 2 semanas para evitar complicaciones como peritonitis o perforación intestinal. Mejor evite consumir alimentos o bebidas en la calle. Soy su amigo el Dr. Carlos Huerta y ya sabe que a buenos cuidados, buena salud.
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0: En recientes horas trascendió un asunto delicado en Escuela Secundaria Técnica número 5 en la ciudad de Aguascalientes, donde había una presunta amenaza de tiroteo, esto que se difundió a través de redes sociales. Ya se le preguntó a las autoridades y ellos descartan algún tipo de riesgo inminente.
4: Descartan riesgo en Secundaria Técnica 5 tras supuesta amenaza de tiroteo. El Instituto de Educación de Aguascalientes informa que luego de un reporte realizado en la Secundaria Técnica número 5, se activaron los protocolos de prevención establecidos, por lo que en coordinación con la Secretaría de Seguridad Pública del Estado y mediante el programa preventivo Hazlo por tu Hijo, se realizó una intervención oportuna en el plantel. Mediante un comunicado, la autoridad educativa señala que no se localizó ningún indicio que comprometiera la integridad de la comunidad escolar tras una revisión preventiva realizada con la participación de personal de seguridad, directivos y madres y padres de familia, quienes previamente fueron notificados sobre el procedimiento. El IEA precisa que se ha detectado que este tipo de conductas están relacionadas con dinámicas que circulan a través de las redes sociales, por lo que se exhorta a madres, padres de familia y estudiantes a promover el uso responsable de las plataformas digitales y a reportar cualquier situación. El IEA mantendrá el acompañamiento y seguimiento correspondientes para fortalecer las acciones de prevención y preservar entornos escolares seguros. En redes sociales comenzó a circular una fotografía sobre la supuesta amenaza que fue plasmada de forma escrita en una de las paredes del citado plantel educativo, donde se lee la consigna tiroteo 8 de junio. Lo anterior conminó a las autoridades educativas a realizar la intervención en el plantel. Yalma Arronte, BI Noticias.
0: Y hablando de temas de seguridad, respecto a esta noticia que le dimos a conocer el pasado viernes de un asalto en una zona norte de Aguascalientes, derivó en un encuentro con oficiales, un encuentro armado, esto en la avenida Universidad. Ya la Fiscalía General del Estado de Aguascalientes se posiciona y señala que hay trabajo colaborativo con su homólogo en Jalisco, donde se adelanta el monto recuperado de este atraco, incluyendo joyas, pertenencias, celulares, alcanza los 2 millones de pesos.
4: Fiscalía de Aguascalientes colabora con Jalisco para detención de 5 asaltantes de joyería. Monto recuperado alcanza los 2 millones de pesos. Tras el asalto registrado en contra de una joyería ubicada al norte de la ciudad, el fiscal general del estado, Manuel Alonso García, informa que se colabora con las autoridades de Jalisco para la detención de 5 personas adicionales que participaron del atraco. Actualmente suman 6 personas detenidas, la mayoría originarias de Jalisco y una proveniente de la Ciudad de México.
11: Bueno, suponemos son 11, entonces tenemos más de la mitad y estamos trabajando en coordinación principalmente con la Fiscalía de Jalisco para poder identificar a los otros 5 que de acuerdo a la investigación que hemos tenido, suponemos que son 11 los que arriban.
4: El fiscal informa que tras la intervención de las fuerzas de seguridad pública y los agentes ministeriales, se recuperó la joyería robada y además teléfonos celulares que también fueron sustraídos de la misma plaza comercial. El monto asciende a los 2 millones de pesos.
11: Entre los dos, porque ellos no nomás roban la joyería, sino un local de teléfonos celulares, donde se recuperan tanto todos los teléfonos celulares como la joyería. Aproximadamente entre los dos negocios, suponemos que están arriba de los 2 millones de pesos. Entonces todo se recuperó, tanto toda la joyería como todos los teléfonos celulares. Entonces, insisto, es una buena respuesta a las autoridades que trabajamos aquí en tema seguridad y que nos corresponde la estrategia de blindaje Aguascalientes.
4: Refiere que en recientes atracos de esta índole se ha detectado la presencia de grupos criminales foráneos provenientes de estados como Jalisco, Puebla o incluso de entidades ubicadas al norte del país.
11: Bueno, lo que hemos visto en acontecimientos similares, como también el anterior que se había tenido en una joyería, son grupos delictivos que vienen de otros estados, el antecedente que tenemos, habíamos tenido el de gente que venía de Puebla, que afortunadamente hubo detenidos también, el de este fin de semana que tenemos en este momento 6 personas detenidas que están siendo judicializadas en este momento, que la mayoría, 5 de ellos son del estado de Jalisco y uno de ellos del estado de la Ciudad de México, y un caso menor que habíamos tenido que no fue con violencia en uno de los municipios era gente del norte del país. Entonces, sí, estos grupos delictivos pues vienen de fuera, pero afortunadamente creo que ha habido una muestra que en Aguascalientes es muy complicado que haya una impunidad.
4: Yalma Arronte, BI Noticias.
0: 7:20 pasamos a temas de salud. En Aguascalientes, concretamente en el Hospital Hidalgo, el costo por cama puede ser 10 veces mayor que el de otros nosocomios, justamente estatales. Ya está este programa de universalidad y justamente también es el Instituto de Servicios de Salud del Estado quien se posiciona al respecto.
5: En el marco del Acuerdo de Universalidad de Servicios de Salud realizado entre el IMSS, ISSSTE e ISSSTEA, autoridades de salud de Aguascalientes reconocen un desahogo económico de las familias ante la implementación de este esquema. Rubén Galaviz Tristán, secretario de Salud del Estado, explica que hasta la tercera parte de los pacientes atendidos en el Hospital Hidalgo cuentan con derecho a biencia, ante lo que pagaban hasta 10 veces más que el costo en otros nosocomios.
12: Este prestigio cuesta, porque todo mundo quiere estar en el Hospital Hidalgo. Y algo muy importante que ustedes deben saber, que una cama de Hospital Hidalgo vale más que 10 veces más que una cama de un hospital normal, de los nuestros, Tercer Milenio, Pabellón, Rincón. Entonces, llevar un paciente al Hidalgo que no se justifique es un gasto muy oneroso.
5: La universalidad en la salud pública planteada por el gobierno federal dará pauta para que los servicios que las instancias federales no tengan capacidad de brindar puedan ser subrogados a hospitales locales sin que el paciente pague.
12: Ahora tú, IMSS, tú, ISSSTE, me vas a mandar el paciente y vamos a tener una facturación cruzada. Yo te voy a poner un tabulador. Bueno, nacionalmente se establecieron las tarifas y en base a esas tarifas el IMSS o el ISSSTE tienen que retribuir. Esa es la gran diferencia. Es un convenio que nos va a dar certeza financiera y que va a permitir no impactar la economía de las familias.
5: De esta manera, y siendo un programa ya activo en Aguascalientes, según refiere Galaviz Tristán, habrá un intercambio del historial clínico entre instituciones con la continuidad de tratamiento en un plazo de hasta 7 días. El ISSSTEA menciona que incluso es un esquema que ya se usaba con pacientes psiquiátricos de la entidad, donde instituciones federales no contaban con la capacidad instalada para brindar este servicio en Aguascalientes. Jessica de Loera, BI Noticias.
0: Y reiterarle, si usted cuenta con derecho a biencia, es decir, si es paciente adscrito al IMSS o al ISSSTE, no puede llegar solamente al Hospital Hidalgo y pedir el servicio. De lo contrario, sí le van a cobrar para hacer todo este sistema subrogado. Tiene que haber justamente una emisión por parte de la institución de la que proviene y tienen que ponerse de acuerdo estas instancias, es decir, IMSS, ISSSTE con el ISSSTEA. 7:23 en temas electorales, derivado de estos lineamientos de género que ha estipulado el Instituto Estatal Electoral para que 6 de las 11 candidaturas en 2027 a alcaldías en Aguascalientes sean para mujeres. Lo que refieren desde el PRD en nuestra entidad es que también los partidos pueden promover esta modificación al código contra la denominada deuda histórica.
2: Los partidos políticos inconformes también pueden acudir a sus legisladores para modificar el Código Electoral del Estado para evitar la aplicación de la deuda histórica a favor de las mujeres, pero para esto tienen ya el tiempo contado. Así lo afirma el diputado local del PRD, Manuel Sánchez Nájera, quien, aunque respalda la medida, la considera excesiva por parte del Instituto Estatal Electoral.
13: Pero entonces, si no lo logran en tribunales, ¿sería aquí en el Congreso?
14: Pudiera darse, pero los tiempos aquí son más cortos. Es decir, aquí nos queda un mes para regular.
15: ¿Tendría que ser ella?
14: Tendría que lograrse un consenso. Por eso, insisto, el llamado sería que las dirigencias de los partidos que pretendan que se tienen que impugnar, mejor hablen con sus legisladores. Aquí se puede salir.
2: El diputado local y presidente de la Comisión de Asuntos Electorales asevera que si bien él está de acuerdo con el pago de las deudas históricas con las mujeres, lo cierto es que el Instituto Estatal Electoral al parecer ha vulnerado el derecho y la autonomía de los partidos políticos, pues en el resto de las entidades el máximo de espacios etiquetados es del 10%, no de casi el 60% como se hizo aquí.
14: Están en su derecho legal, mientras el Código Electoral del Estado no lo regule. El instituto puede hacerlo de manera libre, ha tomado incluso ya acuerdos en algunos otros momentos, nunca al grado como el de ahora, en donde toma ya la determinación de etiquetar de manera de género casi el 60% de los espacios. Yo le veo algunas debilidades. El primero es porque si bien este principio de la deuda histórica ha caminado en algunos otros estados del país, suelen ser porcentajes de elecciones pequeñas, es decir, no este porcentaje etiquetado, suele ser el 5, el 10% de los municipios los que los institutos locales optan por etiquetar. En el caso específico de Aguascalientes es más de la mitad los que ellos decidieron etiquetar. Y esto me parece que sí vulnera un poco la autonomía de los propios partidos.
2: Es por esto que Sánchez Nájera considera será interesante de observar cómo resuelven los tribunales estos litigios.
14: Sin embargo, hay que decir que hay criterios en la Corte que avalan que algo como esto pudiera llegar a pasar. Me parece que ahora será pues interesante por lo menos ver cómo quedan estos litigios que se han comenzado.
2: Y si bien subraya que él no está a favor de presentar impugnaciones en tribunales, lo que sí se debe hacer es regular este tema en el Código Electoral.
14: No, yo creo que no. Habría que tomar en cuenta más bien que si en algún sentido debe regularse, debe hacerse aquí en el Congreso, no a través de litigios. Yo lo que pediría es que las dirigencias de los partidos políticos que crean que hay que impugnarlo ejerzan presión para que las y los diputados que están aquí regulen ese tema.
13: ¿Cómo consideras que se podría regular?
14: Porque el código puede decirte cómo, el código podría ya tomar cartas en el asunto respecto a cómo etiquetar los bloques de competitividad. Esto sí se puede hacer. Es decir, lo que ya ha ocurrido en otros momentos también puede quedar plasmado en el código. Mi llamado más bien sería a que los partidos políticos que crean que hay que hacer algo al respecto, no lo hagan en los litigios. Hablen con sus representantes y que entonces se haga la lucha acá.
2: Luis Herbert Ramírez, BEI Noticias.
0: Con 27 hacemos una pausa, no se despegue que regresamos con lo que debe de conocer del ámbito nacional e internacional.
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10: La fiebre reumática es una enfermedad que se presenta después de una infección de garganta o de la piel. Es originada por una bacteria llamada estreptococo. La enfermedad puede afectar las válvulas del corazón, las articulaciones, la piel y el cerebro. Los síntomas pueden ser calenturas frecuentes, dolor de articulaciones, bolitas duras en la piel, problemas del corazón y temblores del cuerpo. La forma más importante de prevenir la fiebre reumática es recibiendo un tratamiento rápido para la faringitis, la amigdalitis y la escarlatina, que son infecciones de garganta y piel. Si usted o sus niños sufren frecuentemente de infecciones de garganta, no los automedique. Acuda con su médico para un tratamiento completo y evite complicaciones. Soy su amigo el doctor Carlos Huerta y ya sabe que a buenos cuidados, buena salud.
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0: 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En Radio BI son la 1:29. 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
2: Imagínese que un extraño cargando un maletín lleno de libros de cuentos toca a la puerta de su casa. El hombre le dice: "Usted se ve cansado. ¿Por qué no deja que sus hijos se sienten en el sofá conmigo para que les lea algo?" Dudo que muchos de ustedes le contestarían: "¿Cómo no, señor? Entre." Cuando dejamos que nuestros hijos se sienten delante de la televisión, los estamos poniendo en manos de personas extrañas. Y cada vez eso es algo más peligroso. Un creciente número de investigaciones ha descubierto que frecuentemente la violencia en la televisión conduce a que los niños y adolescentes se comporten agresivamente. Uno de los estudios más concluyentes fue conducido por el doctor Leonard Aron. Él examinó a un grupo de niños cuando estos tenían 8 años, después a los 19 y finalmente cuando tenían 30 años. El estudio incluyó a niños de los Estados Unidos, Australia, Finlandia, Israel y Polonia. El resultado fue el mismo. Mientras más violento fue el contenido de los programas que vieron a los 8 años, más graves fueron los crímenes por los cuales fueron convictos cuando tenían 30 años, y más agresivo era su comportamiento cuando bebían. Los padres deben controlar la cantidad y el contenido de la televisión que sus hijos ven. Las consecuencias de no hacer esto pueden ser enormes. Les habla el Dr. Dobson.
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4: Con 30 minutos pasamos con temas del ámbito nacional. Justamente esta tarde se dio una actualización respecto a la manifestación que se está llevando a cabo en la Ciudad de México de la Coordinadora Nacional de Trabajadores de la Educación, la CENTE, esta disidencia del CENTE, del sindicato, y donde ya llevan semanas plantados justamente a calles aledañas al Zócalo de la capital. No se les permitió su entrada a este recinto, sin embargo están en calles principales, están con lonas, están con carpas, y donde se están sumando más grupos, más disidencias y también más formas de protestas para lo que se está planteando como una mega protesta el próximo 11 de junio en la inauguración de lo que sería la Copa del Mundial de Fútbol. A esto, una de las exigencias o de los grupos que se están sumando está el de los 43 normalistas de Ayotzinapa. De hecho, esta tarde ya llegaron algunos de ellos a el Zócalo de la capital, pero también había otros que estaban en camino, entre ellos los familiares, quienes aseguran y lo califican como las líneas de investigación como un puerquero. Así lo dijeron a medios nacionales esta tarde. Y por otra parte, los normalistas que se estaban trasladando hacia la Ciudad de México y donde, de acuerdo con autoridades del ámbito federal, sobre todo la Secretaría de Gobernación, se encontró una caja con 59 explosivos en uno de los vehículos de estos estudiantes y maestros de Ayotzinapa, así como de los familiares. Estamos viendo partes de estas imágenes a través de las pantallas de BI Televisión. Lo que se refiere es que ya fueron resguardados, que no hubo daños adicionales, pero sí se asegura que venía en uno de los 16 autobuses de los estudiantes de la Normal Rural de Ayotzinapa, según lo que refirieron las propias autoridades. Muchas las exigencias que se van a dar el próximo jueves ante la inauguración de la Copa del Mundo, y donde en esta tarde pues están sumando los normalistas y los familiares de Ayotzinapa.

Dice que el senador va a cobrar de todas maneras su dieta, es decir, va a cobrar lo que le toca, más los bonos, más todo lo que se pueda justamente cobrar en el Senado, y donde el coordinador parlamentario señala que se busca que este tema sea algo mediático y se politice. Dice, pues se va a seguir con todo lo que se tenga que hacer, tanto de manera legal, de manera gubernamental, como de manera interna en el partido, pero no queremos que haya falsas acusaciones. También en el ámbito nacional, el Instituto Nacional Electoral está presentando un nuevo modelo para la credencial de votar y también lo está presentando a través de redes sociales, donde se refiere que se dieron a conocer al menos 25 elementos de seguridad que va a integrar este nuevo modelo, que también lo está viendo a través de nuestra señal de televisión, y dice que esto va a ser sobre todo para evitar cualquier tipo de falsificación. El Instituto Nacional Electoral refiere que esto va a estar en vigencia a partir del 10 de diciembre, a partir del 1 de junio, perdón, y con vigencia hasta 2031. El contrato establece que para 5 años se prevé la producción de casi 85 millones de credenciales para mantener actualizado el padrón y un máximo de 94 millones, lo que generaría un promedio anual de entre 13 y 15 millones de credenciales producidas, es decir, una producción de 90 mil credenciales por día, ¿se imagina? Oiga, y respecto a esta tormenta tropical Boris, hay actualizaciones, ha cambiado su trayectoria, y no solo eso, sino que también nace Cristina, que también las autoridades están pidiendo que haya un resguardo especial. Boris estaba enfrente de las costas de Acapulco, Guerrero, y donde está cambiando su trayectoria, sí está provocando lluvias intensas, pero se está dirigiendo ya más hacia el sur de nuestro país. Mientras tanto, al mediodía de hoy, Cristina se localizó a 600 kilómetros al este-sureste, esto entre México y Guatemala, y unos 160 kilómetros al oeste-sureste de Nicaragua. Por ello, la CONAGUA está advirtiendo de lluvias torrenciales, sobre todo en la zona de Guerrero y Oaxaca, y lluvias intensas en partes de Colima, Michoacán y Jalisco. Le reitero que el detalle de estas noticias y, por supuesto, más información que usted debe de conocer está disponible en el portal de noticias más leído de todo Aguascalientes. Claro que me refiero a beinoticias.com. 7:36.

0: Regresamos a temas de relevancia tanto local como nacional, como de índole también internacional, en estas primeras pláticas que se tuvo para la negociación del Tratado Comercial México-Estados Unidos-Canadá. Pues se está abogando mucho sobre la producción local, sobre las negociaciones que se requieren para nuestro país, y que se está buscando pues Estados Unidos pueda refrendar este tratado comercial. Desde Aguascalientes, senadores panistas están refiriendo que México incluso podría alcanzar un acuerdo, pero apostándole más a China que a Estados Unidos.
1: El gobierno mexicano podría estarle apostando más a China que a Estados Unidos sobre el T-MEC. El senador por Aguascalientes, Toño Martín del Campo, informó que junto con otros senadores sostuvo una reunión con Ernesto Acevedo y funcionarios del Ministerio de Asuntos Económicos de la Embajada de México en Estados Unidos. En el encuentro, revisaron el estado de las conversaciones rumbo a la renegociación del Tratado de Libre Comercio entre México, Estados Unidos y Canadá. El legislador señaló la importancia de fortalecer el diálogo interparlamentario en este proceso, ya que desde su punto de vista, el gobierno federal ha mostrado poco interés e incluso desdén sobre un tema que es fundamental para la economía mexicana.
2: Nos comentó las renegociaciones de lo que es el T-MEC, que van muy lentos. De hecho, nos pidieron diálogos interparlamentarios que ojalá que se pueda llevar a cabo el próximo mes. Yo lo que sentí y lo que percibí, esa es mi percepción muy personal, es de que no hay mucho interés por parte del gobierno federal el poder rápido llegar al acuerdo y firmar la negociación en el Tratado de Libre Comercio. Yo lo sentí muy confiados, yo lo sentí como que, pues a ver si se aprueba y si no, pues ni modo.
1: Asimismo, el legislador sostuvo que su percepción indica que el gobierno federal apostará por alianzas comerciales con China en lugar de fortalecer la relación con América del Norte, pero insistió en la necesidad de dar prioridad al T-MEC por su impacto directo en estados con vocación industrial como Aguascalientes.
2: Yo creo, y lo digo eso a título personal, ojalá y que me esté equivocando, yo creo que más bien el gobierno federal le está apostando más a China que a lo que es su socio comercial durante muchos años. Al menos eso han dado a conocer, eso han demostrado en las prácticas. Porque nos comentaron algunas personas, dos de ellos, uno, un asesor de la Casa Blanca, que el gobierno mexicano no ha tenido ese acercamiento con el presidente. E inclusive dijo, ni siquiera la presidenta ha buscado al presidente. Así como que ha existido un desdén.
1: Jesús Alberto Rodríguez, BI Noticias.
0: 7:39, hacemos una pausa comercial, no se despegue, regresando, vamos con lo más importante de la información policiaca.
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4: El estreñimiento es muy frecuente en niños y adultos. Los síntomas varían en cada persona y pueden incluir evacuaciones demasiado duras o la sensación de que el intestino no está vacío. Algunas causas de estreñimiento son no ingerir suficiente agua o fibra en la dieta diaria, falta de ejercicio y el uso de algunos medicamentos como los laxantes, que después de tomarlos van a originar estreñimiento como efecto secundario. No olvide consumir alimentos con fibra y puede obtenerla ingiriendo frutas, verduras o suplementos de fibra. Tome mínimo 1.5 litros de agua al día y camine 40 minutos diariamente. Si no ha controlado su estreñimiento, consulte a su médico. Soy su amigo el doctor Carlos Huerta. Ya sabe que a buenos cuidados, buena salud.
3: 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En Radio BI, son la 1:42.
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0: Con 41 minutos, le doy lectura a algunos de sus mensajes, 449-910-3508. Agradezco su confianza, su participación y reiterarla, aunque usted no escuche su reporte al aire, también es canalizado con las autoridades correspondientes. Nos hacen llegar varios reportes, por ejemplo, muy buenas noches, en Bulevares 2 no hay luz en las casas desde hace como 5 horas. Otro reporte relacionado con la luz, dice buenas noches, para mencionar que no tenemos luz pública en la línea verde desde hace 3 días, por favor. Esto es en Palomino, dice, es en Francisco Mejía sobre Boulevard Guadalupano, y el otro es hasta Poliducto, es toda la línea verde. Otra persona nos comenta, muy buenas noches, ¿a dónde puedo pedir o en dónde puedo marcar para pedir una pipa de agua? Al 073 o al WhatsApp de Mía, 449-469-9943, 449-469-9943. Muy buenas noches, nos adjuntan un video y dice, para reportar este lote baldío, como se dan cuenta, el personal de limpieza solo se lleva la basura que está dentro del contenedor, dejando muchísima basura afuera. Esto es en la calle Carmen Cerdán y Rotativas en Periodistas, y como ven, ya nos están echando todas las piedras que están sacando de las obras de agua que se están haciendo en la calle Radiodifusores y Rotativas en Periodistas. Muchas gracias. Lo canalizamos con servicios públicos para que también se atienda. Muy buenas noches, para reportar que llevamos varios días sin alumbrado público y se están aprovechando personas para delinquir. Nos deja cosas específicas. Lo canalizamos tanto con Secretaría Pública de Seguridad como con la Dirección de Alumbrados. Dice que es en la calle Artículo 7 en toda la colonia. Otra persona nos dice que no tienen reporte, que no tienen luz, perdón, y que nos pasa el número de reporte. Esto es que cayó tumbó un cable de luz un camión, y nos dice los detalles. Es un mensaje extenso, le voy a dar lectura y seguimiento fuera del aire. Agradezco bastante su participación. 7:43, pasamos con lo que debe de saber de la información policíaca. Para ello, saludo con muchísimo gusto a mi compañera Lorena Treviño. Lorena, muy buenas noches.
7: ¿Qué tal, Jessica? Muy buenas noches, y buenas noches también para todo el auditorio. En información policiaca, uno de los 6 detenidos integrantes de la banda de asaltantes que atacaron una joyería y un negocio de venta de celulares de alta gama ya fue vinculado a proceso por el delito de robo calificado. Pero aquí va el asunto, se trata de un menor de edad. El juez especializado en justicia para menores le impuso la medida cautelar de internamiento preventivo debido a precisamente a que es menor de edad. La fiscalía no revela su identidad y mucho menos detalles sobre su detención. Los hechos que lo mantienen privado de su libertad ocurrieron el pasado viernes 5, cuando pues un grupo de 11 criminales ingresaron a la Plaza Zaragoza, ubicada ahí en el cruce de Avenida General Ignacio Zaragoza y Tepatitlán, en el fraccionamiento Fátima. Un video de una cámara de seguridad documenta el momento en el que someten a varias personas a las que privan de su libertad, las colocan o les colocan cinchos de plástico, las amagan con armas cortas para después apoderarse de alhajas, celulares. Consumando el robo, los asaltantes salieron huyendo a bordo de una camioneta, pero no contaban con que 2 de las víctimas iban a salir en su persecución a bordo de la camioneta. Y tras recibir el reporte, los elementos de la policía estatal y municipal, personal de la fiscalía, desplegaron un amplio operativo para localizar a los responsables. El punto álgido de la persecución ocurrió en el cruce de Avenida Universidad y Guadalupe González, Valles, en donde tras un aparatoso choque en el que participaron varias unidades, se logró la captura de parte de la banda de asaltantes. La fiscalía ha confirmado que son 5 originarios de Jalisco y uno del Estado de México, y también dio a conocer el total del botín, que afortunadamente en esta historia todo fue recuperado. Jessica Auditorio, este es el reporte. Lorena Treviño, VI Noticias.
0: 7:45. Muchísimas gracias, Lorena. Te escuchamos mañana en punto de las 6:00 a.m. Pasamos con temas mucho más amenos respecto a la Feria Nacional de San Marcos. Justamente fueron los economistas de Aguascalientes quienes ya publicaron sus estimaciones respecto a la edición de esta verbena. Ellos están previendo que hubo cerca de 10,000 millones de pesos de derrama económica.
8: La Feria Nacional de San Marcos 2026 dejó una derrama económica de cerca de 10,000 millones de pesos, casi 9 millones de visitantes, 37,000 empleos directos e indirectos y una ocupación hotelera de entre 80 y hasta 100% durante los fines de semana, de acuerdo con las estimaciones del Colegio de Economistas en Aguascalientes. Su presidenta, María del Carmen Corchado Reyes, detalla que si bien las autoridades locales aún no han revelado las cifras oficiales, los datos antes mencionados parten de comparativos realizados con ediciones anteriores y de información que se ha adelantado.
9: Más de 8 millones de visitas esperadas durante los 23 días. Algunas fuentes manejan 9 millones. En términos reales, la feria se mantiene en un rango entre 8 y 9 millones de asistentes. En la derrama económica, les comenté, cerca de 10,000 millones de pesos. Un gasto promedio por visitante de 2,000 pesos por persona. Esto lo coloca como uno de los eventos económicos más importantes del país. Empleos generados, más de 37,000 empleos directos e indirectos. Por ahí hay cifras de 10,000 empleos, pero les quiero decir que cuando vean 10,000 empleos, son únicamente los que trabajan dentro de la feria. Nosotros estamos tomando como referencia a todos. Toda la derrama que hay para los proveedores, para toda la gente, los transportistas. Entonces, el impacto es en 37,000 empleos.
8: Las cifras posicionan a la Feria Nacional de San Marcos como el motor económico temporal más importante, superando eventos como la Feria de León, la Feria Internacional del Libro en Guadalajara o el Cervantino en Guanajuato.
9: Nosotros tenemos entre 8 y 9 millones de visitantes, León tiene 6.9 millones, o sea, todavía estamos por arriba, 2 milloncitos más o menos. La derrama económica es muy cercana, nosotros tenemos 10,000 millones de pesos, ellos 9,000 millones de pesos.
8: La especialista destaca la gratuidad del 90% de los más de 2,000 eventos artísticos y culturales que forman parte de la oferta sanmarqueña. Asegura que en esta edición se registró un incremento de hasta el 25% en actividades como la tauromaquia.
9: Las actividades y ofertas, más de 2,000 eventos culturales, artísticos y recreativos, y les comentaba, cerca del 90% gratuitos. En los indicadores de los eventos, el show Illusion on Ice tuvo aproximadamente 200,000 personas. El palenque, llenos totales, constantes, y las corridas, aumento aproximado del 25% en asistencia.
8: Si bien esta edición registró una derrama estimada de 10,000 millones de pesos, apenas la mitad representa un impacto real al Producto Interno Bruto del Estado, del 1.5%, proveniente del 30% de los visitantes a la verbena abrileña, que son foráneos, pues el consumo de los locales es equivalente a ingresos reciclados.
9: Y como les decía, únicamente los visitantes externos incrementan el PIB estatal. Utilizando esta estructura real de visitantes, que es del 30%, entonces el impacto neto en el PIB no serían los 10,000 millones de pesos, sino únicamente 5,000 millones, la mitad. Sí, por eso es que bajamos al 1.5% de participación estatal.
8: Yalma Arronte, VI Noticias.
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3: 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En Radio BI, son la 1:51. 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
4: La mayoría de las personas podemos experimentar algún suceso traumático a lo largo de nuestras vidas. Estas experiencias traumáticas pueden provocar recuerdos o pensamientos amargos, insomnio, dificultad para concentrarse, sensación de enojo o ansiedad. Cuando estos malestares duran más de 2 meses, es conveniente que busque ayuda, pues estará sufriendo de un trastorno de estrés postraumático. Si usted no trata este problema, puede ocasionar cambios negativos en su conducta que van a afectar su vida laboral y su vida familiar. Su psiquiatra le recetará medicamentos que le harán sentir mejor. Recuerde que siempre habrá alguien que pueda ayudarlo. Soy su amigo el Dr. Carlos Huerta. Ya sabe que a buenos cuidados, buena salud.
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11: ¿Ha visto que los niños a veces tratan de ser útiles, pero solo logran complicarnos la vida? Les habla el Dr. Dobson de Enfoque a la Familia. Una madre estaba en cama con gripe y su querida hija anhelaba ser una buena enfermera. Le acomodó las almohadas y le llevó una revista y la sorprendió trayéndole una taza de té. «Eres un tesoro», dijo la madre mientras bebía el té. «No tenía idea de que tú sabías hacer té». «Oh, sí», contestó la niña. «Lo aprendí de ti. Puse las hojas de té en la cazuela, le eché agua y la herví. Después colé el té y lo puse en una taza. Como no encontré el colador, usé el matamoscas». «¿Qué dijiste?», gritó la madre. Y la niña le dijo, «No te preocupes, mamá. No usé el matamoscas nuevo. Usé el viejo». ¿Qué debe hacer el padre o la madre cuando su hijo se esfuerza mucho y todo le sale mal? Lo que los padres hacen a menudo es evitar que sus hijos tengan cualquier tipo de responsabilidad que pueda causar un problema. Es más fácil hacer las cosas por ellos que tener que limpiar después. Pero quisiera advertirles a los padres que no caigan en esa trampa. Su hijo necesita cometer errores. Así es como va a aprender. Sígale la corriente de vez en cuando, aunque el té sepa un poco extraño. Les habla el Dr. Dobson.
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0: Información de espectáculos desde lo local hasta lo internacional. Alfredo Molina, muy buenas noches.
12: ¿Cómo están? Muy buenas noches. Oigan, pues más artistas se siguen sumando a estas actividades del Mundial y es que Andrea Bocelli anunció a través de sus redes sociales que será parte del FIFA Countdown Concert, que se va a realizar en la Ciudad de México este miércoles 10 de junio. Esto va a ser pues una noche antes de la inauguración del Mundial, que será el jueves 11. Y bueno, él mencionó ahí en sus redes sociales que le emocionaba mucho pensar en cuántas personas a través de continentes y culturas se unirán en torno al mismo juego en los próximos días. Dice, el fútbol tiene una forma única de unir corazones, generaciones y naciones. Andrea Bocelli será parte de este concierto, que también va a contar con la participación de Los Ángeles Azules, Belinda, la cantautora Elena Rose, y pues todos ellos van a sumar su talento en esta cuenta regresiva al mayor evento futbolístico del mundo. Estas presentaciones van a ser parte de un evento llamado México Vibra, que se va a realizar en el Auditorio Nacional de la capital de nuestro país los días 9 y 10 de junio. El Countdown Concert se podrá ver en vivo a través del TikTok oficial de la Copa Mundial de la FIFA, además de los canales oficiales que tienen, y pues bueno, va a ser un concierto que está incluido para aquellos que hayan comprado los accesos para el México Vibra, que anteriormente ya nos habían anunciado que iban a contar con figuras como Karim León, Lucero, Mijares, Emanuel, Carlos Rivera, Banda El Recodo, Pipiriche, Aida Cuevas, Carla Morrison, Meme del Real, además de Alejandro Fernández. Y pues recordemos que el Countdown Concert también, además de la Ciudad de México, se va a realizar en Los Ángeles, porque Estados Unidos también es sede. Allá se estará presentando Diplos, Major Lazer, además de Ava Max, entre otros artistas. Y en el caso de Canadá, en la ciudad de Toronto se estará presentando Bryan Adams, Wyclef Jean, entre otros artistas. Esto como pues parte de esta fiesta que es previa al inicio del Mundial. Así que pues también estaremos al pendiente de estos conciertos que, les repito, se van a llevar a cabo la tarde-noche de este miércoles 10 de junio. Alfredo Molina, BI Noticias, buenas noches. Gracias.
0: Muchas gracias, Alfredo. Muy buenas noches para ti también. 7:55 y concluimos con lo más importante de los deportes. Adelante, Emiliano. Muy buenas noches.
13: ¿Qué tal, Jessy? Buenas noches, saludos para ti y para toda la audiencia en Información Deportiva. El día de hoy por la mañana se llevó a cabo la ceremonia de abanderamiento para la selección mexicana. En este caso fue un evento que se realizó en el Centro de Alto Rendimiento en la Ciudad de México, donde actualmente se encuentra concentrada la selección mexicana para la Copa Mundial 2026. La presidenta de México, Claudia Sheinbaum, estuvo presente y fue obviamente la que llevó a cabo esta ceremonia, en la cual le entregó la bandera, y el abanderado de hecho fue Guillermo Ochoa, quien sabemos quien pues está llevando las palmas y todo lo demás, debido a que junto a Cristiano Ronaldo y Lionel Messi está por convertirse en el jugador que más copas mundiales ha disputado. En este caso, la ceremonia fue bastante breve debido al itinerario que tiene la selección mexicana. Estuvieron presentes todos los jugadores, los 26 convocados. Estuvo presente también Javier Aguirre, que es el director técnico, Rafa Márquez, el resto del cuerpo técnico, y pues al final de cuentas, luego de esta ceremonia que fue bastante breve, pues se reporta que los jugadores se quitaron el traje y vinieron a las sesiones de entrenamientos programadas para lo que será esta justa mundialista. Así que pues ya la selección lista para debutar este próximo 11 de junio en la Ciudad de México. Y comentarles rápidamente que también hay actividad en la NBA. En estos momentos del juego 3 de las finales, si los Spurs llegan a perder, se ponen 3-0 y estarían básicamente a una derrota de quedarse fuera de la contienda por el campeonato, mientras que los Knicks están literalmente tratando de poner a estos Spurs contra las cuerdas luego de no haber ganado un campeonato desde 1973. 64-57 es el marcador cuando en este momento se llega al medio tiempo. Los Knicks estuvieron perdiendo, pero han tenido un segundo parcial en verdad endiablado, 42 puntos en total. Son los Knicks, toman la delantera. Si ganan hoy los Knicks, el miércoles podría verse York y Potridas. Ya veremos qué es lo que sucede, aún le queda bastante a este partido. Una cosa muy importante es que, bueno, el presidente de Estados Unidos, Donald Trump, está presente en el Madison Square Garden, se convierte en el primer presidente en estar en unas finales de la NBA. No fue tan bien recibido, la verdad, por la afición de los Knicks, pero al final de cuentas, pues ahí se encuentra el mandatario estadounidense disfrutando de este compromiso. Y es aquí con la información deportiva, Emiliano Jiménez, BI Noticias.
0: Muchas gracias, Emiliano. Quedamos al pendiente de BINoticias.com en la sección de deportes. 7:57 nos tenemos que despedir. Agradezco, como todos los días, a Televisión y Radio por su trabajo en este espacio, pero sobre todo a usted por el favor de su atención. Mi nombre es Jessica de Loera y le deseo muy buenas noches, Aguascalientes.
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14: Encontró sin vida a su padre en el interior de una cisterna en el llano. Jovencito en moto pierde la vida tras aparatosa caída en Real de Haciendas. Comienza juicio en contra de uno de los asaltantes de la joyería. Es un menor de edad. Momento de pesadilla. Un sujeto intentó subirse por la fuerza al auto de una mujer. Jura que no iba a exceso de velocidad, pero los daños provocados con su accidente dicen lo contrario. Motociclista termina hospitalizado tras caer de su unidad en San José de Gracia. Estas y otras noticias más hoy en Patrulla 790.
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14: Señores, ¿qué tal? ¿Cómo les va? Muy buenas tardes. Bienvenidos a esta emisión más de Patrulla 790. Estamos como siempre transmitiendo en vivo y en directo a través de Radio BI, la estación que da las noticias. A partir de este momento y hasta las 5 de la tarde, usted se va a enterar del acontecer policíaco más importante generada en Aguascalientes en las últimas 24 horas. Saludo y comparto micrófonos como todos los días con Lorena Treviño. Lorena, ¿cómo estás? Muy buenas tardes.
15: Muy buenas tardes, Juan Luis. Pues tenemos muchísima información policíaca, así que lo invitamos a que se quede con nosotros, a que se comunique ya al 910-3508 y 910-3509. Las líneas están a su entera disposición y también a través de nuestro WhatsApp, 449-910-3508.
14: Transmisión en vivo, sí, tenemos cuatro diferentes plataformas, ya están disponibles para usted: Facebook de Patrulla 790, canal de videos en YouTube, en la aplicación X y en www.beynoticias.com, el portal de noticias de esta empresa, el sitio web más visitado en todo Aguascalientes. Tendrás la señal del canal 102 del sistema Gigacable y canal 75 del sistema Easy. Las 4:04. Vamos al detalle de la información policíaca y comenzamos. Es una incógnita, un gran misterio. Me lo preguntaste antes de entrar aquí al programa. ¿Cómo un hombre de 75 años de edad termina en el interior de una cisterna y pierde la vida ahogado? Entiéndase cisterna, aljibe, depósito de agua. Y no se ve, créame, no se ve tan grande el orificio. De hecho, me daría la impresión, Lorena, que incluso es un tinaco enterrado y que cumple con las funciones de aljibe, ¿no? Es la impresión que me da.
15: No sé si le hiciste zoom también, Juan Luis, pero es de esos agujeros, bueno, así como tipo la tapa del tinaco, como dices.
14: Es que tiene hasta la rosca, Lorena.
15: Pero en medio tiene este, ¿cómo se llama eso? Flotador. El flotador es de difícil acceso incluso, Juan Luis. O sea, para poder ingresar ahí, tienes que batallarle, levantar esa cosa, como poderte meter, porque pues está lleno obviamente de los tubulares, de las mangueras que lleva. O sea, está de difícil acceso esa cosa.
14: Ahora, sí se ve que es como que la parte alta del tinaco, un tinaco enterrado y que tiene hasta la rosca para colocarle la tapa. Nada más que no sé cómo funciona el tema de la tapa, porque se ve que sobresale un tubo, uno de estos tubos de... Ay, se me fue ahorita el material, ¿cómo se llama? Se hizo muy popular para no usar galvanizado ni cobre. Estos tubos en color verde. Ahorita seguramente nos mandan mensaje de cómo se llaman. Pero siento que la tapa nada más queda así como que sobrepuesta, no está enroscada. Y volvemos a la pregunta original. ¿Cómo termina un adulto mayor en el interior de esa cisterna, tanque de tinaco enterrado? Llámele como quiera, es un verdadero misterio. Lo que le podemos informar es que el día de hoy, cerca de las 12 del mediodía, las frecuencias policíacas se activaron para reportar que en el municipio del Llano había una persona que había perdido la vida por ahogamiento. Cuando te dicen eso, Lorena, supones mil cosas. Pudo haber sido en un arroyo, en un estanque, en un ¿qué te gusta? Una alberca, tal vez.
15: Un pozo de agua.
14: En una noria, un pozo. Pues no, resulta que es en ese espacio muy pequeño. Ahí fue localizado el cuerpo sin vida de un hombre que tenía 75 años de edad.
15: Y eso también es lo más curioso, Juan Luis, la edad de la víctima. Las autoridades están investigando para ver qué fue lo que sucedió. No es un tema cerrado, pero la persona fallecida la encontraron dentro de este aljibe en el interior de su domicilio. El domicilio, Juan Luis, está ubicado en la comunidad de Santa Rita. Esto pertenece precisamente ahí en el municipio del Llano. Por lo anterior, pues, llegaron elementos de servicios periciales, llegaron elementos de la policía municipal de allá de aquella zona para poder hacer el levantamiento de cuerpo sin vida de esta persona, y fue todo gracias a una llamada que realizaron directamente a través del 911. Fue como, ¿qué te digo? Despuesito de las 12:30 más o menos del mediodía, donde se informaba que en un domicilio y en la comunidad de Santa Rita había sido localizado adentro del aljibe, Juan Luis, el cuerpo de esta persona, de este hombre, y que cuando lo sacaron, créeme que el tema de los paramédicos fue mero protocolo, porque sabían perfectamente que se trataba de una persona ya sin vida. Acudieron de todas formas para poder certificar esta situación, y con quien tuvieron ellos la entrevista, con quien estuvieron ahí platicando, Juan Luis, fue con Javier, un hombre que tiene 53 años de edad. Él se identificó como el hijo de Laura Oxiso y dice que llegó a visitar a su papá. y que obviamente, pues como no lo encontró en donde siempre lo encuentra, empezó a irse para atrás, empezó a buscar, pero se dio cuenta que la tapa del aljibe se encontraba abierta. Y le llamó la atención porque no es algo que normalmente tengan abierto, ¿eh? O sea, como que se le hizo muy extraño que estuviera destapada. Y se asomó, Juan Luis. Híjole. Se alcanzaba a ver la cabeza del señor, o sea, estaba ya flotando. Su papá tenía 75 años de edad, se llamaba Luis. Pues rápido llamó él a los servicios de emergencia, intentó incluso rescatarlo. De hecho, ya para cuando llegaron los elementos ya estaba afuera el cuerpo del señor Juan Luis, pero solamente confirmaron que la persona ya no presentaba signos de vida. La pregunta era con el hijo, oye, ¿pero qué fue lo que sucedió? No sé, yo llegué aquí y me encontré la tapa abierta y esto fue lo que, pues lo único que sé. O sea, yo no sé, o sea, no sé si mi papá se metió. Ya ves que muchas veces, por ejemplo, hubo un caso ahí por el Morelos, Juan Luis, en donde decían, es que el señor se metía a dormir ahí, se metía a dormir y no estaba bien de sus facultades mentales. En esta historia no, no aparece eso, no, ¿eh? No, o sea, no, estaba lleno la casa, el aljibe.
16: La casa se ve, pues hasta eso, bien cuidado, o sea, no es un domicilio en donde vive una persona con problemas de salud mental, ¿no? No, no. Se ve una, da la impresión de que es una casa ordenada, bien cuidada. Me da la impresión, salvo que las investigaciones digan lo contrario, que el señor como que se agachó a hacer alguna reparación, a lo mejor, Lorena. Es lo único que se me viene a la cabeza, que a lo mejor estaba intentando pues hacer alguna conexión, alguna reparación, y le ganó el peso y cayó por ese orificio y ya no se pudo incorporar. Ahora, habrá que ver las dimensiones que tiene el interior, porque si caes de cabeza para girarte y dar vuelta, está bien complicado dentro de un tinaco. No sé de qué dimensiones tenga el aljibe o cisterna de este domicilio, pero lo que es una realidad, eso es lo único que lamentablemente no va a cambiar, que es el resultado final. Un hombre sin vida, un hombre de 75 años que fue localizado en el interior de ese depósito de agua. El hallazgo lo hizo su propio hijo. ¿Qué impacto para su hijo? No, Lorena, voy a ir a visitar a mi padre, voy a ver cómo está, a platicar con él, no sé, a llevarle tal vez hasta de comer, y de pronto te encuentras con esta situación, te cambia radicalmente la vida de una manera muy drástica. Hoy una familia está de luto por esta situación que podría parecer un accidente. Estamos solamente en espera de saber qué es lo que resuelve la fiscalía en el proceso de investigación. Por eso es que el cuerpo fue trasladado al servicio médico forense. Se va a llevar a cabo la necropsia. Debe de ser asfixia por sumersión. Si murió ahí ahogado, si esa es la causa de la muerte, entonces debe ser el resultado asfixia por sumersión. Si aparece otra cosa, entonces, bueno, ya se lo tendremos que informar. Pero en este momento, y por la hora en la que pasaron las cosas, en este instante apenas se está haciendo la necropsia.
15: Y que, por cierto, Juan Luis, ahorita a través del centro de mensajes, bueno, a través de el Facebook, nos están poniendo mucho sobre el tema de por qué no dicen que a lo mejor lo mataron, dicen aquí. Pero es que es algo que no podemos saber. O sea, de hecho, sí, se está investigando, ¿eh? No crea que es un tema cerrado. Van a checar, yo me imagino, si hay algún tipo de tecnología por allá, es decir, cámaras de seguridad o algo, o si él mismo se lo provocó también, ¿eh?
16: Sí. Y si tuviéramos que decir al señor lo asesinaron, sería porque tendríamos información cercana a la realidad, pero no tenemos nada de eso. Lo único que tenemos es la declaración que acaba de escuchar un hijo que va a visitar a su padre y lo encuentra dentro de la cisterna. ¿Que se nos hace raro? Muy raro, créame, muy raro. Es un espacio muy pequeño. No es un espacio así como que ahí iba caminando y no se dio cuenta que estaba destapado, ¿no? No, yo creo que si por alguna distracción llegaras a tropezar y caer ahí, Lorena, ni cabes.
15: No,
16: o sea, es bien difícil entrar. Voy más a que el señor se asomó y que estaba intentando hacer una reparación, le ganó el peso. Ahora, por eso le decíamos, no está todavía finiquitado el asunto. Hay una necropsia que en este momento se está llevando a cabo. Si la necropsia revela algo diferente a una asfixia por sumersión, lo vamos a dar a conocer, pero en este momento todavía no hay esos datos. Las 4 de la tarde con 12 minutos. Vamos desde el municipio del Llano hasta el fraccionamiento Real de Haciendas aquí en Aguascalientes. Después de la pausa, los detalles del accidente que le costó la vida a un jovencito.
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4: La trombosis venosa profunda es la formación de un coágulo de sangre situado en una vena profunda de nuestro cuerpo y que obstruye la circulación. Es común que se presente en las piernas, aunque también puede afectar otras partes del cuerpo. 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
3: 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En Radio BI, son las 2 con 13 minutos.
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16: 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Las 4 de la tarde con 16 minutos, cambiemos de información. Le decía que vamos desde el municipio del Llano, ahora hasta el fraccionamiento Real de Haciendas. Está exactamente a un costado, son vecinos de Haciendas de Aguascalientes. La avenida principal, la que seguramente muchos identifican, se llama Hacienda de Ojo Caliente. Una avenida altamente transitada, exageradamente saturada. Una avenida que ya no se da abasto, la verdad. Esa avenida comienza acá en Tercer Anillo. Cruzas todo Haciendas de Aguascalientes y llegas hasta unos arcos que pertenecen al fraccionamiento Real de Haciendas. Ahí, la avenida Hacienda de Ojo Caliente tiene continuación hacia la izquierda. Y es en esa curva en donde un motociclista, el día de ayer por la noche, lamentablemente falleció. No hay indicios de algún otro vehículo involucrado. No existe un señalamiento que diga que algún vehículo lo impactó. Estamos hablando de un muchacho que circulaba a exceso de velocidad y que en la curva perdió el control del manubrio.
15: Muchachito de apenas 18 años de edad, Juan Luis, es la persona que pierde la existencia. Un accidente que sucedió como a las 11:30 más o menos en Avenida Hacienda de Ojo Caliente, ahí donde dices, casi en el cruce con Poliducto. Ya de acuerdo con los primeros reportes, este joven que fue identificado como Juan Alberto Gutiérrez, él tiene apenas 18 años de edad. Traía una motocicleta, una Itálica 250. Ayer en la noche estaba lloviendo. por aquella zona, porque no se ve ni siquiera mojado el pavimento ni nada. Pues iba a exceso de velocidad, Juan Luis, eso es un hecho. A todo lo que daba la motocicleta y el vehículo, pues circulaba a una velocidad inmoderada en dirección de oriente a poniente. Es decir, de Real de Haciendas hacia lo que nosotros conocemos o la gente conoce como los arcos de Haciendas. Y justo cuando sale esa curva, que tú has pasado muchas veces por ahí, es una curva muy prolongada, La gente que no conoce tanto esa avenida sí lo tiene que tomar con precaución, pues el conductor pierde el control del manubrio y eso fue lo que provocó que se proyectara contra el camellón central y ahí terminó impactándose contra un poste de alumbrado público. Después del choque, el joven quedó tendido a un costado del poste, mientras que la motocicleta continuó su trayectoria varios metros adelante. Pues rápidamente, Juan Luis, los vecinos empezaron a llamar a los servicios de emergencia, llegaron los paramédicos de la Coordinación Municipal de Protección Civil, valoraron a este motociclista y confirmaron que él ya no presentaba signos de vida. Los elementos de la policía vial, que son los que estás viendo en este momento en pantalla, pues acordonaron toda la escena y más tarde ya llegó elementos del Instituto de Ciencias Forenses, servicios periciales, para poder realizar el levantamiento de cuerpo. Las autoridades pues continuaron con las investigaciones, pero lo que se hablan, los testigos dicen que no hubo un segundo vehículo involucrado, algo que también llama la atención y que no nos vamos a cansar de decírselo, Juan Luis, es que sí traía un casco. ¿Y qué crees? Traía un casco bueno, pero adivina qué. No lo traía puesto, Juan Luis. No lo traía puesto. Lo traía en la parte de atrás de la motocicleta.
16: O sea, ni siquiera en el brazo.
15: Ni siquiera en el brazo. Bueno, lo traía en la rejita de atrás.
16: No le servía de nada, de todos modos. Pero este de plano no tenía la más mínima intención de colocárselo. Lo tenía amarrado con una pequeña red en el asiento, en la parte de atrás del asiento.
15: Sí, la parte de atrás, Juan Luis, o sea, imagínate, ya hiciste lo peor, lo más difícil, lo más caro, traer un casco bueno, porque además el casco era bueno, sí. No era de los de Unicel, de los que se parten al caerse. Y ahora no te lo pones, ¿qué iba a hacer este? Ver un policía municipal, pararse, ponérselo y ya cumplir, como si la autoridad tuviera que andarte cuidando la vida, Juan Luis, cuando es uno el que tiene que estarse cuidando para que no le vayan a suceder accidentes como este.
16: Una motocicleta es un vehículo muy, muy bondadoso. Te ofrece muchas ventajas, empezando por el consumo de gasolina, ¿no? Que es de lo más
15: económicos.
16: Mínimo, lo más económico que te puedes encontrar. Un gran rendimiento que te ofrecen, pero pues hoy nos queda claro que no son vehículos para cualquier persona. Hay muchos que se suben y dan por hecho que tienen que ir a exceso de velocidad. Es un absurdo. Ahora, si estás ya decidido, yo tengo que usar una moto, es mi única opción, bueno, pues hazte la idea de que tienes que usar el casco. Va incluido usar casco. Pero moto sin casco, bueno, pues ya, ¿qué más le decimos? Lo hemos visto tantas y tantas ocasiones. Aquí está una prueba más. Un muchachito que, mira, ahí está el casco. Y tienes razón. Da el gatazo, pero además los que estuvieron ahí dicen, no, si era casco bueno. Buena marca. No estaba caducado. Pero pues el casco va en la cabeza.
15: Pues así las cosas.
16: Protegió la parte de atrás del asiento de la moto.
15: Y está ahí intacto, quedó. ¿Te das cuenta que el casco está intacto? No, o sea, no tiene nada. Ni raspones, solamente los raspones de que la motocicleta se fue arrastrando varios metros, pero eso fue lo que le pudo haber salvado la vida, porque cuando se estrella contra el poste, adivina qué es lo que pega contra el poste, Juan Luis, fue su cabeza. Fue su cabeza, muy, muy diferente hubiera sido la historia, sí, tal vez de una persona con raspones, con lesiones, pero no una persona fallecida.
16: Las 4 de la tarde con 22 minutos.
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4: Los hombres debemos tener suficiente esperma en el semen y este debe de estar sano. Cuando una pareja no puede tener familia, está ante un problema de esterilidad y en el hombre puede ser originado por un desorden hormonal, un trastorno genético o la presencia de un varicocele. El urólogo es el especialista que trata la esterilidad masculina. Lleve a cabo estos consejos para tener espermatozoides más sanos. 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Soy su amigo el doctor Carlos Huerta y ya sabe que a buenos cuidados, buena salud.
3: 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En Radio BI son las 2:22. 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
17: ¿Qué es el enamoramiento? Put your head on my shoulder. Una investigación sobre el enamoramiento ha revelado fascinantes aspectos sobre este complejo fenómeno emocional. Estudios neurocientíficos han demostrado que cuando una persona se enamora, su cerebro experimenta cambios significativos, como la liberación de neurotransmisores, como la dopamina, la oxitocina y la serotonina, que generan sensaciones de euforia, felicidad y apego. Curiosamente, el enamoramiento también puede afectar el juicio y la percepción, llevando a las personas a idealizar a sus parejas y a percibir rasgos positivos de manera exagerada. Se ha observado que el enamoramiento puede tener efectos beneficiosos para la salud, como la reducción del estrés y el fortalecimiento del sistema inmunológico. El enamoramiento puede durar entre 18 meses y 3 años en promedio, ya que con el tiempo, la intensidad emocional tiende a disminuir, dando paso a un amor más estable. Estos datos revelan la complejidad y la fascinación detrás de uno de los estados emocionales más poderosos que experimenta el ser humano.
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16: Las 4:24. Gracias por seguir en sintonía de Patrulla 790 y nosotros continuamos con más información. El pasado viernes, Aguascalientes Capital vivió momentos de alta tensión luego de un fuerte operativo que tuvo como escenario el norte de nuestra ciudad. ¿Producto de qué? De un violento asalto perpetrado por al menos 11 sujetos que llegaron hasta una plaza comercial, asaltaron una joyería, asaltaron un negocio de venta de teléfonos celulares y se dieron a la fuga sin imaginar que los iban a perseguir. Hoy estamos retomando, dándole nada más este pequeño contexto, porque hay noticia, hay actualización sobre esta historia. Le queremos informar que la Fiscalía Estatal está dando a conocer que lograron obtener de un juez el auto de vinculación a proceso en contra de uno de los involucrados en este violento asalto, en contra de uno de los integrantes de esta banda. Nada más que detalle importante por destacar. Ese integrante al que estamos haciendo referencia es menor de edad. Seguramente por ello es que salió tan rápido la vinculación a proceso. De los otros, probablemente se están defendiendo como gato patas para arriba, pidiendo a los abogados que hagan lo que se pueda por tratar de sacarlos de prisión. Hoy el fiscal estatal fue entrevistado sobre este tema y aportó algunos detalles que me parecen importantes para retomar. Número uno, confirma que la banda no es de aquí, de Aguascalientes, por lo menos los que tienen detenidos, ¿eh? Dice que son 5 originarios del estado de Jalisco y uno originario del Estado de México. Son, y con esto también confirma el otro dato, son 6 detenidos en total. Uno de ellos, también lo dio a conocer en esa entrevista, fue detenido a escasos metros de donde estamos transmitiendo, aquí a un costado del Centro Comercial El Parián, sobre la calle Rivero y Gutiérrez. Ahí se hizo la detención del número 6. Llevaban 5, ese fue el 6º detenido, y no hay más. Ese es el otro dato, ¿no? Todos los detenidos sucedieron el pasado viernes, el pasado 5 de junio. Ese día fue cuando sucedió, repito, las únicas 6 detenciones. Ya no hubo detenciones el sábado, tampoco el domingo, y hoy lunes tampoco hablamos de detenidos. Son solamente 6. Confirma otro detalle el fiscal. Son 11 los involucrados. Que eso no lo habíamos escuchado de manera oficial. Lo descifrábamos basado en el video, en ciertas maniobras, y no, es que seguramente alguien los estaba esperando afuera, pero ya el fiscal ya fue muy preciso, son 11 en total. De esos 11, hay 6 en este momento presos, nos faltan 5. Y el último dato que nos faltaba por confirmar también, Lorena, digo, ya lo habíamos adelantado, pero faltaba con esta precisión que lo hizo el día de hoy el fiscal. Se recuperó el 100% del botín. Es decir, los 5 que lograron escapar se fueron con las manos vacías. Ni un hijo teléfono alcanzaron a agarrar.
15: Bueno, eso es lo más importante, que sí se recuperó el botín, porque luego ya sabes que siempre salimos con la historia de que, no, pues, el que escapó se llevó todo. Y dices tú, no, pues, gracias. Pero aquí en esta historia no. Aquí se agarraron a los más listos y un reconocimiento a los elementos de la Policía Municipal, Juan Luis, porque ellos casi detuvieron a todos. O sea, los municipales. Todos, ¿no? O sea, casi todos los detenidos.
16: La fiscalía tuvo al número 6 aquí enfrente del Paria, ¿no?
15: Fue la Policía Municipal con el apoyo de la ministerial, bueno. Pero quien intervino también de primera instancia, Juan Luis, fueron elementos de la Policía Municipal. O sea, ya el último, en estos últimos que se estuvieron dando, que por acá, por el... Ay, ¿sabes quién fue el cala que se les peló? La muchacha salió más lista que todos. Salió más lista
16: que
15: todos.
16: Esta que está ahí empinada,
15: sí,
16: la que está
15: empinada.
16: Ya se le alcanza a ver los calzonzotes.
15: Pues esa sí se les peló, Juan Luis, ¿eh?
16: Le da risa. Pero sí son, ¿o no son los calzones esos?
15: Sí,
16: ¿o qué son?
15: Sí son los calzones. Una malla, ¿o qué demonios? Y sí está empinada también. Pero todos a los que agarraron fueron a los chavitos estos, Juan Luis, que estás viendo, incluyendo menores de edad, pero todavía faltan. Y eso es una preocupación, que seguro ya están aquí en Aguascalientes. Estos ya de seguro ya se pelaron por las terracerías de aquí de Aguascalientes.
16: Oye, y otro dato que lo puntualiza el fiscal en esta entrevista, que fue abordado por varios medios de comunicación para cuestionarle diferentes temas, pero también tocó el tema del asalto del pasado viernes. ¿Te acuerdas que se manejó mucho que el joyero, el dueño de la joyería, había perseguido a los asaltantes?
15: Sí.
16: No fue el dueño de la joyería.
15: Mira.
16: Fue un empleado.

0: empleado.
1: Oh, qué rifado,
0: de la joyería.
1: Rifado.
0: Doblemente.
1: Empleado del
0: doblemente,
1: mes.
0: Doblemente. Sí, sí, no, de verdad. Denle la mitad del botín a él.
1: Todavía lo tenían ahí esposado como puerco a él. A uno lo detuvieron, ¿eh? O sea, y le pusieron.
0: Ah, es que
1: esposas.
0: Para que nos sigan a través de la radio, es que estamos pasando el video de la detención ahí a un costado de la gasolinera. Si es que yo estaba hablando del empleado y tú sales con que lo tenían ahí amarrado como puerco. Son dos cosas diferentes, licenciada.
1: Al empleado.
0: ¿A cuál empleado?
1: Al empleado. Es que nosotros teníamos un video, Juan Luis, que también se publicó en varios de... Estos son unos de los detenidos de la joyería. Y toda la gente estaba comentando, él es empleado de la joyería. Él no es el ladrón. Es el que traía la pistola.
0: Yo no vi ese video.
1: Él es
0: lo
1: el que... No, pues es que sí no lo pasaron porque estaba... Pero cuando yo empecé a ver esos comentarios en otras partes,
0: adiós video.
1: Nosotros no. Okay, y pregunté yo directamente, Juan Luis, a los que nos estaban pasando información, que eran los mismos de ahí de la placita, que por eso nos enteramos, sí. De hecho, y los de la placita dijeron, no, él es el que trabaja aquí y lo tienen esposado, no, por eso
0: sí,
1: estaba
0: sí,
1: bien
0: tiene,
1: enojados.
0: Sí tenía conexión el comentario, ¿eh?
1: Ajá.
0: Pobre empleado.
1: Todavía
0: pero
1: que
0: no
1: les hizo la chamba. Mendigo,
0: yo soy el que lo iba siguiendo. Suéltenme y les agarro. Si lo sueltan, los agarra a todos, ¿eh?
1: No, todavía que les hizo la mitad de la chamba, Juan Luis. Todavía.
0: Manches, ¡qué coraje! No, esa no me la sabía.
1: Sí,
0: esa yo no me la sabía. Me estoy enterando ahorita. Ve mi cara de sorpresa.
1: Sí.
0: Bueno, pues, entonces, no es un joyero el que los fue persiguiendo. Hoy lo declaró el fiscal. Es un empleado de la joyería y el encargado del local de venta de telefonía celular. Esos dos fueron los que hicieron la persecución, con los resultados que usted ya conoce y lo de las sudaderas y que por dónde escaparon y todo lo que usted ya ha escuchado puntualmente. Bueno, pues hoy sepa ya, hay datos confirmados por parte del fiscal, son 6 detenidos, 5 de Jalisco, 1 del Estado de México, 1 de ellos es menor de edad, hoy ya fue vinculado a proceso, faltan los otros 5 que son... Adulto, se recuperó el 100% del botín, no falta absolutamente nada. Se tienen 3 vehículos asegurados y están buscando dar con el paradero de los demás integrantes de esta banda.
1: Ni un poli enjollado, ni uno, Juan Luis, todo se recuperó.
0: No, oiga, no más, una esclavita, ¿no?
1: Sí,
0: acá
1: qué padre.
0: Un iPhone para...
1: Para los empleados del mes... Sí,
0: no, no, ese es otro boleto. Las 4 de la tarde con 32 minutos.
2: 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En Radio BI son las 2 con 32 minutos. 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
3: Una vacuna contiene gérmenes debilitados o muertos que no son suficientemente potentes para provocar la enfermedad. 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
4: ¿Está cansado de salir a comer y después ver una película? ¿Está harto de mirar televisión como un autómata o de ver otro aburrido juego de pelota? Quizás es hora de inventar diferentes maneras para tener una cita con su cónyuge. Dave y Claudia Arp han escrito un libro titulado 52 citas para usted y su compañero. En el mismo enumeran algunas formas creativas para añadirle un poco de romance al matrimonio. ¿Qué le parece tener una cita para cocinar algo especial? Usted y su pareja seleccionan una receta que nunca antes han cocinado.

0: frescura y energía en el matrimonio. Todo lo que hace falta es un poco de creatividad. Les habla el Dr. Dobson.
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2: Las 4 de la tarde con 35 minutos. 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Las 4 de la tarde con 36 minutos tenemos noticia de última hora, información de último momento. Y se está generando en Calvillo, Lorena.
3: Y nos conectamos en este momento con mi compañero Efraín González de Calvillo Hoy. Efraín, te saludo con mucho gusto. Muy buenas tardes.
4: Buenas tardes, Lorena. Buenas tardes, Solís. Buenas tardes a nuestros amigos del auditorio. Nos encontramos sobre la carretera federal 70 Oriente, entre lo que es la comunidad del Sauce de los Ballín y la Cabezada de Piedra, esta línea recta que es para llegar al municipio de Calvillo, donde hace unos minutos se registró un fuerte accidente. Se trata de un choque por alcance entre un vehículo, un Honda Accord en color gris y un ciclista que transitaba por lo que es la carretera. Todavía no hay mucha claridad exactamente de lo que sucedió, pero el vehículo empieza a salirse del punto donde queda, donde se marca el primer golpe que da sobre una pequeña guarnición a unos 50, 60 metros. Perdón, amigos del auditorio. Se impactan al ciclista. Desconozco si el ciclista estuviera sobre la cinta asfáltica en el momento que ellos ya van de salida, pues mucho más adelante, pero la bicicleta que él traía está completamente destrozada. Hay cuando menos una ambulancia de Cruz Roja, dos de Licea y una más de bomberos municipales, además de la unidad de Protección Civil Municipal, quienes se encuentran en el lugar de los hechos. Hay varios lesionados leves, que son las personas que venían a bordo de lo que es este vehículo Honda, cuando menos una decena de personas, entre ellas niñas, una niña como de unos 4 años, hay cuando menos unas 5 o 6 mujeres y 2 hombres que son atendidos al interior de una ambulancia de Licea, mientras que en la escena, que soy la más desgarradora, ahí te puedo hablar, 6 paramédicos y 4 bomberos tratando de mantener con vida a este ciclista que se encuentra en este punto. Está su bicicleta abandonada, destrozada, un costado de lo que es el camino, a unos 4 o 5 metros, contra unos 4 metros, pero se encuentra en la parte baja.
3: A ver si te puedes mover un poquitito, Efraín, porque no escuchamos bien. Y también preguntarte, mira, justo en este momento nos está confirmando los elementos de la Policía Estatal que va el helicóptero Fuerza 1 para poder trasladar al herido de este accidente. ¿Será entonces al ciclista al que van a trasladar, Efraín?
4: Sí, ya se ha confirmado. En estos momentos se está cerrando la carretera federal 70 en espera de que llegue el helicóptero. Les decía, hay cuando menos unas 10 personas que resultaron lesionadas, pero es el ciclista el que está peor. Hay un grupo de unos 4 o 5 paramédicos, además de bomberos municipales, que se han sumado para tratar de atenderlos. Ya hubo el respaldo de una unidad más de Licea que llega hasta este punto porque estaban todos volcados para tratar de mantenerlo con vida, de canalizarlo con alrededor de unos 20, 25 minutos que no se podía la maniobra por las condiciones en las que está. Ya han acercado el oxígeno, ya están tratando de brindar más auxilios para mantenerlo con vida en espera de que llegue. La información que nosotros tenemos es que es en 3 minutos cuando llegue ya la aeronave a este punto, pero ya está completamente cerrada la carretera federal 70. Si usted viene de Aguascalientes hacia Calvillo, tenga precaución, pasando el entronque a Milpillas está cerrado. Si usted va de Calvillo hacia la ciudad de Aguascalientes, pasando el Sauce de los Ballín, aproximadamente a unos 2 kilómetros está ya completamente cerrada la circulación. Bueno, ya las ambulancias se han colocado para empezar a trasladar a los pacientes, porque las tres unidades, los tres equipos que estaban aquí, estaban volcados a tratar de mantenerlo con vida, lo han logrado y hoy están tratando de ubicar cómo le van a hacer para sacarlo de este desnivel, aproximadamente unos 10-12 metros, y poderlo subir a lo que es la cinta asfáltica, ponerlo en una camilla para a su vez, en espera de que llegue el helicóptero, llevárselo a la ciudad de Aguascalientes. No hay personas fallecidas, porque hace rato me comentaban a alguien que había fallecido. No, hasta el momento no. Están todos los esfuerzos tratando de hacerse para evitar que esta persona pierda la vida.
3: Oye, Efraín, ya fue identificado el ciclista, digo, por la gente que nos está escuchando en este momento, que sabemos que hay mucha gente de Calvillo que nos sigue.
4: No, fíjate, lo que sí han llegado son familiares de las personas que veían en el vehículo, que son muchas personas para venir en un solo vehículo, pero así venían, y son los únicos que han llegado. Del ciclista no hay nada, está su mochila tirada a unos 10-12 metros de donde se encuentra. Bueno, no han tenido posibilidad todavía de identificarlo. Acaba de arribar el secretario de Seguridad Pública del municipio de Calvillo para coordinar los esfuerzos, pero se acaba de cerrar ya completamente la circulación y en espera de que llegue el helicóptero para trasladarlo a la ciudad de Aguascalientes.
3: Perfecto, pues estaremos al pendiente, sobre todo del estado de salud, por las condiciones que nos dicen que está este ciclista.
4: Ya, el helicóptero, Lorena.
3: ¿Ya llegó?
4: Está llegando en estos momentos.
2: Bueno, te dejamos ya para que puedas grabar, Efraín.
4: Sí.
2: Te dejamos. Gracias, Efraín, gracias. Buenas tardes. Bueno, nuestro compañero Efraín González en este momento transmitiendo en vivo para usted. Si usted está en este momento desplazándose por la carretera 70 Poniente, es 70 Poniente, es la que va de Aguascalientes hacia Calvillo. Exactamente el tramo en el que esto sucedió es donde termina Jesús María y comienza el municipio de Calvillo. Ahí hay una, en un cerro está una cabeza tallada, es una cabeza uh-huh. chichimeca. Ahí ese es el límite de Jesús María. Y ahí comienza Calvillo. Es una recta muy prolongada y termina en esta comunidad que se llama El Saus de los Ballín. Ahí hay una serie de cabañas, hay un puesto de lotes que es muy popular. Sí. Y ahí comienza ese camino empedrado con huella de rodamiento que te lleva hacia los restaurantes de mariscos de la presa de Malpaso. Es uno de los accesos a esa presa. En ese tramo, esa carretera recta, ese tramo recto, es en donde sucedió este fuerte accidente que ha provocado que el helicóptero de la policía estatal se haya trasladado hasta ese sitio para poder hacer el desplazamiento de un paciente lo más pronto posible al Hospital Hidalgo en esta ciudad.
3: Que justo te iba a decir esto, Juan Luis, que ya estaban preparando todo para la coordinación y estar esperando al paciente acá en el Hospital Miguel Hidalgo para que en cuanto ingrese, poder brindarle los primeros auxilios de manera urgente por las condiciones en las que
2: ya
3: se
2: encuentra. Ya lo están esperando, son de esas ocasiones en donde todo está coordinado, les tomará unos cuantos minutos el poder llegar al Hospital Hidalgo, y ahí no es de que, no sabíamos, no. Sí. Ya están listos, ya tienen preparado todo, aterriza el helicóptero, reciben al paciente e inmediatamente al quirófano.
3: Que yo creo que lo difícil en esta historia, Juan Luis, es rescatarlo de ahí de donde claro. está. Oye, son 14, 15 metros, ¿o cuánto dijo Efraín?
2: Sí, habló de más de 10 metros.
3: De más de 10 metros y todavía no han podido hacerlo. Yo creo que están reuniendo, también hay esfuerzos, pero para poderlo subir para que el helicóptero
2: pero
3: se
2: el helicóptero
3: la
2: ya está listo. Esto equivale, como el helicóptero tiene que aterrizar sobre la carretera, va a estar cerrada, no sé, uy. Unos... Mire, el tiempo que les tome llevarlo a la carretera, no sé cuántos minutos se puedan tardar para sacarlo del sitio,
3: empaquetarlo. Y
2: después empaquetarlo para poder entregárselo a los paramédicos aéreos. Entonces, todo este tiempo, no sé, pueden ser unos 15, 20 minutos a lo mejor, que va a estar cerrada la carretera en ambos sentidos de circulación, por cuestiones obviamente de seguridad, para evitar que suceda un accidente. Extreme usted precauciones si está a punto de llegar a esa zona que le acabamos de mencionar. Saludos para Mateo de parte de Alex del Colegio Bosques. Le mandan saludos a Mateo.
3: Ay, será mi Mateo.
2: Alex, bueno, yo creo que sí, de Colegio Bosques. Dice otra persona. Buenas tardes. Corrección hacia el Calvillo. Oh, déjeme ahorita tratar de traducir lo que nos quiso escribir, señor. Otra persona más dice. Ay, señor. Mire, a quien nos manda el mensaje de terminación 2654, le agradezco las palabras que tiene para nosotros, pero Yo sí le pregunté, ¿y por qué escucha ese programa?
3: Para empezar.
2: Y además, ¿por qué tiene el valor de decir que escucha ese programa? Señor, yo juraba que ya nuestra gente en Aguascalientes ya había superado eso, ya se habían dado cuenta del show, las payasadas y demás, y que habían elegido informarse en otro medio, pero... Bueno, muchas gracias a quien manda el... La parte que nos toca, muchas gracias a quien manda el mensaje de terminación 2654. Ahorita te lo enseño, licenciado. Está tremendo. Buenas tardes, ojalá no pongan trabas para que se lo den al joyero. Ah, me imagino que el botín...
3: Vamos viendo.
2: Fíjese.
3: Déjeme no le prometo nada.
2: Mire, necesitaría actualizarme en ese tema. Cuando entró en vigor el nuevo sistema de justicia penal... Lo primero que nos dimos cuenta es que cuando recuperaban el botín, no se lo devolvían a la víctima en el acto, porque le decían, es que lo necesitamos, esta es la prueba del delito. Casi que tenemos que llevárselo al juez y que el juez vea que esto fue lo que se robó. Entonces, era un periodo muy prolongado para que el afectado pudiera recuperar sus pertenencias. Ya no estamos hablando ni incluyendo el tema de... Acredítame que tú eres el dueño, preséntame las facturas, los documentos, tráete testigos que me digan que todo eso es tuyo. Ese es otro boleto aparte.
3: Ya para cuando lo cuadro, ya ni estaba ahí en la ministeria.
2: Entonces, déjeme ver.
3: Desaparecido.
2: Quiero suponer que un asunto así de tal impacto como este, Lorena, lo mejor sería inmediatamente, señor, aquí están sus joyas. Es como que la cereza del pastel.
3: Debería.
2: ¿No? La cereza del pastel. Las 4:46.
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1: 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En Radio BI son las 2:48 minutos. 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
2: 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Las 4 de la tarde con 51 minutos. 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Las 4 de la tarde con 51 minutos, más de los mensajes de nuestros radioescuchas. Nos dice otra persona, buenas tardes. Qué bueno que el dueño de la joyería los siguió y fue el que los alcanzó y no tuvieron los polis la oportunidad de quedarse con las cosas, porque si hubieran sido los policías,
3: ay, lo que anda
2: se quedan
3: usted,
2: con
3: oiga.
2: Todo y hubieran dicho que no habían rescatado nada. ¿Qué escucha, señor? ¿Dónde vive o qué? ¿Qué historia no esa?
3: No, fíjate que quedado. Me tocó ver, alguien me mostró unas cámaras de seguimiento, Juan Luis, de esas de las del C5 que se ven perfectamente bien y se ve como los policías se aventaron, para que veas que uno tiene contactos, pero se ve como los policías municipales se aventaron con todo, tampoco sin miedo al éxito, o sea, también se fueron con todo, también cuando se fueron por la parte de atrás de lo que es el restaurante, por ejemplo, también. Bien, o sea, ellos, pero completamente comprometidos con su trabajo, que de verdad que si yo hubiera sido policía, Juan Luis, no, de aquí te veo, mijito, de aquí te disparo, pero no, esos se fueron hasta, y estaban armados, o sea, a los que persiguieron en ese momento estaban armados y no les tembló el pulso, pero para nada.
2: Qué bueno que no fuiste aprobada en la Academia de Policía.
3: No, nunca me contraté.
2: Oye, nos comparte nuestro compañero Efraín González el video del momento en el que aterriza el helicóptero de la Secretaría de Seguridad Pública Estatal, allá en territorio de Calvillo, y ya el paciente a punto de ser entregado precisamente para el traslado. Son imágenes de nuestro compañero Efraín González, titular del informativo Calvillo Hoy. Él es el dueño, amo y señor de la información allá en Calvillo, y nos está compartiendo este video. Esta es la carretera a la que estábamos haciendo referencia. Ya el helicóptero ha aterrizado sobre la carpeta asfáltica y solamente está en espera de que le entreguen el paciente para emprender el vuelo ya de regreso a Aguascalientes y que el paciente, el ciclista en este caso, pueda recibir la atención médica lo más pronto posible. Sí habrá que ser muy, muy honestos en el sentido de las condiciones en las que lo van a trasladar son muy graves, muy delicadas. El pronóstico no es nada alentador, pero todos los que han participado de esta labor han hecho el mejor de los esfuerzos en favor de este paciente. Esperan lograr el éxito ansiado, que es que salga avante, que logre evitar que suceda una desgracia.
3: Oye, por cierto, ahorita se conectó me contactó una amiga, Juan Luis, y me dice que pidió el apoyo por parte de elementos de la policía municipal para que detuvieran una persona que había robado algo por ahí por un local y que llegaron los policías y que también se tuvieron que brincar la barda, que se aventaron también de un segundo piso para detener al delincuente. Saldo final, sí detuvieron al delincuente de la plaza, lo detuvieron.
2: Misión
3: y me dice,
2: cumplida.
3: Hasta le pedí el nombre al policía, Lore, para que lo dijeras al aire, porque parecía Superman. Se llama, espérame, por acá me lo puso. No, falta que no me lo...
2: Bueno, mientras encuentras la información rápidamente, momentos de pesadilla fueron los que vivió una mujer que iba a bordo de su auto en el cruce de Siglo XXI y Rodolfo Landeros, fue interceptado por un sujeto que quiso abrir la puerta en la que ella viajaba. Ella iba en el asiento del copiloto, una persona iba como conductor, Y de pronto, este sujeto, así como lo ves, con ese... Me dicen que es un short, una bermuda, ¿no? No es el boxer. Aunque lo veo así como medio manchado, así medio oxidadón.
3: Me bueno, cago.
2: Esa es la prenda de vestir que él tenía. No llevaba playera. Así tal cual lo ve, ese es su uniforme de delincuente.
3: Ay, qué asco.
2: Bueno, estaba detenido el vehículo, Lorena, y se les acercó y quiso abrir la puerta del lado del copiloto. La mujer se llevó el susto de su... Es que ves esa porquería ahí a un lado de ti.
3: Oye, pero dice también el informe que sí le hizo tocamiento.
2: Espérame, pues, todavía no llego a esa parte, que hasta licenciada. Me quedo un minuto de programa, espérame. Quiso abrir la puerta y ella el susto de su vida. Como no logró el objetivo, el tipo estira la mano y comienza a hacerle tocamientos a la mujer... Que lo único que hizo fue estirar la mano como para tratar de empujarlo. De que, ¿y qué cree que hizo miedo. Este infeliz? Cuando ella estira el brazo como para empujarlo, así como que quítate, maldito de asqueroso, defensa. La mordió. Todavía la mordió.
3: O sea,
2: pobre mujer, yo creo que sí la tienen que revisar bien, porque una mordida de este marrano, si no se le infecta, se le cae el brazo, se convierte en zombie, yo no sé qué. Una cosa de verdad espantosa la que le tocó vivir a esta mujer. Afortunadamente, elementos de la policía estatal llevaron a cabo la captura de quien hoy sabemos se llama Edgar. Tiene 23 años de edad. Lo pusieron a disposición de las autoridades ministeriales porque la víctima decidió que sí iba a presentar una denuncia. ¿Ya encontraste el nombre, licenciado?
3: Ya encontré el nombre, Juan Luis, del policía que se sentía o que Superman. Se vio como Superman. Mario Alberto Acosta Aranda. Es elemento de la policía municipal, Juan Luis, y es la persona que detuvo a un delincuente. Nos dicen que trae la patrulla. No, esa ya sí te la debo.
2: Pero no
3: es de la policía municipal.
2: ¿El delincuente sí lo tenemos?
3: No. Nomás me contó el chisme así. Ah, sí, de la patrulla AG-599B3. ¿Ves?
2: A ver si
3: dime
2: no
3: lo pasó.
2: Preparas mejor los tus chismes.
3: Luego después le cuento bien cómo.
2: Con esto concluimos con nuestro espacio de información. Se queda usted en el Reporte Ciudadano. Mañana a las 6 de la mañana le esperamos con la información que se genere a partir de este momento. Lorena Treviño, muy buenas tardes.
3: Muy buenas tardes. Los esperamos mañana a las 6 de la mañana.
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7: ¿Alguna vez ha tenido dolor abdominal con episodios de diarrea o estreñimiento, gases, inflamación y mucosidad en heces? Es posible que usted tenga un síndrome de colon irritable. Este es un problema común que afecta a una de cada 5 personas. El estrés y los malos hábitos alimenticios pueden provocarlo. Usted puede prevenirlo evitando el consumo de alimentos grasos, productos lácteos, chocolate, alcohol, refrescos y leguminosas. También debe tomar suficientes líquidos, comer frutas y verduras, hacer ejercicio y acudir a terapias para liberar el estrés. Es necesario visitar a su médico para que descarte otras enfermedades intestinales. Por lo pronto, controle su estrés y cuide su alimentación.
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11: Buenas noches. Estas son las noticias más importantes de hoy. Decomisan 59 explosivos en autobuses de manifestantes por Ayotzinapa. Cambia Boris de dirección y se forma Cristina. Atribuye Bolivia protestas a narcoterroristas. Pide Papa a obispos reparar daño a víctimas de abuso. Elementos de la Secretaría de Seguridad Ciudadana decomisaron 59 artefactos explosivos en una revisión a diversos camiones, entre ellos, de la Coordinadora Estatal de Trabajadores de la Educación en Guerrero, CETEG, y de normalistas de Ayotzinapa en AmeMéxico-Cuernavaca, que se dirigían a Ciudad de México. De acuerdo con informes previos, las unidades viajaban en dirección al Zócalo para apoyar a la manifestación que realiza la CENTE. No obstante, se dispuso un operativo en los puntos de acceso. Esto se suma a una manifestación anunciada para el próximo 11 de junio durante la inauguración del Mundial 2026. Se produjeron cambios en el pronóstico de trayectoria y hora de llegada a la tierra de la tormenta tropical Boris, informó el coordinador general del Servicio Meteorológico Nacional, Fabián Vázquez Romaña. En un videomensaje afirmó que el Centro Nacional de Huracanes de Estados Unidos hizo un ajuste de ubicación del centro del ciclón, que está más al sur de lo estimado previamente y ahora se espera que toque tierra por la madrugada de este martes. Se agrega que la recién formada tormenta tropical Cristina se ubica a 545 kilómetros al sureste de la desembocadura del río Suchiate, en la frontera México-Guatemala.
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11: El presidente de Bolivia, Rodrigo Paz, denunció hoy que narcoterroristas impulsan las protestas que exigen su renuncia y les advirtió que sus días están contados, ello tras promulgar una ley que le permite decretar el estado de excepción. Obreros, campesinos, mineros, transportistas y maestros presionan al gobierno derechista con decenas de bloqueos de carreteras que asfixian desde hace 5 semanas las principales ciudades del país donde escasean productos básicos. Paz, con 7 meses en el poder, tiene campo libre para decretar la medida que, además de permitirle usar militares para contener las protestas, restringiría libertades de reunión y de movimiento. El Papa León XIV pidió a la jerarquía católica de España que brinde reparación para los sobrevivientes de abusos sexuales cometidos por el clero y que aborde la crisis con transparencia, según lo estipuló este lunes antes de una reunión prevista con víctimas durante su visita de una semana a dicho país. León indicó a los obispos españoles que toda la comunidad eclesiástica debe de tener un compromiso cada vez más decidido en la prevención y la cultura del cuidado. Ante esta plaga, la comunidad eclesial está llamada a responder con la escucha, la verdad, la justicia y la reparación, subrayó León. Hasta aquí la información. Gracias. Más noticias en breve. Jessica de Loera, BI Noticias.
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12: Abanderan a la selección mexicana previo al Mundial 2026. Este lunes 8 de junio, la selección mexicana fue abanderada por la presidenta de México, Claudia Sheinbaum, de cara a su debut en la inauguración del Mundial 2026, el cual se celebrará este próximo jueves en el Estadio Banorte. La ceremonia del tricolor se celebró en las inmediaciones del Centro de Alto Rendimiento, donde previamente entrenaron los dirigidos por Javier "El Vasco" Aguirre. España juega en México. Hoy, en punto de las 20 horas, se llevará a cabo un compromiso amistoso, el cual tendrá como escenario el Estadio Cuauhtémoc, casa del Puebla, de la Liga MX. En este caso, la selección española enfrentará a su similar de Perú, en un compromiso el cual es el último partido amistoso de España previo a su debut en la Copa Mundial. Emiliano Jiménez, BI Noticias.
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0: ¿Qué tal? Bienvenidos a Más Allá de la Noticia. El tema de hoy, México y las tensiones que amenazan con paralizar el Mundial. En cuestión de días, México arrancará con la Copa del Mundo 2026, un evento deportivo que compartirá con Estados Unidos y Canadá. Sin embargo, las sedes mundialistas se han visto amenazadas por diversos sectores sociales y otros fenómenos. El ejemplo más complejo es la Ciudad de México, que se ha visto sumergida en una serie de protestas organizadas por la CENTE y a las que se podrían sumar otros grupos como los transportistas, campesinos y madres buscadoras. Sin mencionar los trabajos contrarreloj de las obras y remodelaciones en la capital. La presidenta Claudia Sheinbaum ha descartado reuniones con la CENTE, mientras que la Secretaría de Relaciones Exteriores descarta riesgos para los turistas que busquen disfrutar del Mundial en la ciudad. ¿Pero México cuenta con todas las condiciones para recibir al Mundial? ¿Cuál es el impacto de estas movilizaciones a nivel político y qué mensaje están dando las sedes mundialistas ante la mirada internacional? Son los temas que ponemos sobre la mesa aquí en Más Allá de la Noticia.
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2: A unos días de la inauguración del Mundial 2026, las protestas sociales siguen escalando en distintos puntos de la Ciudad de México, Monterrey y Guadalajara, las sedes mexicanas de este evento internacional. Las manifestaciones más visibles están a cargo de la Coordinadora Nacional de Trabajadores de la Educación, en la capital del país, cuyos integrantes ya se habían manifestado de manera similar justamente hace un año, exigiendo las mismas peticiones que al día de hoy. A la par, colectivos conformados por madres y familias buscadoras han advertido que se sumarán a las protestas de la Ciudad de México, mientras que campesinos y transportistas amagan con bloqueos carreteros durante todo el torneo deportivo. De manera particular, habitantes de Guadalajara y Zapopan han salido a las calles para protestar por la falta de agua, sin mencionar otros escenarios como la violencia, las quejas por el aumento de los precios en el transporte público y el incremento de contagios de sarampión. Por su parte, la Comisión Estatal de Derechos Humanos de Nuevo León ya anticipó que podrían presentarse manifestaciones ciudadanas relacionadas con la movilidad y las personas desaparecidas.
0: ¿Qué tal? Bienvenidos a esta mesa de opinión y de análisis. Con el gusto de siempre, les saluda Rocío Gutiérrez, quien estará a lo largo de estos minutos ya en compañía de nuestros analistas aquí presentes para abordar un tema importante. Estamos a 3 días del arranque del Mundial 2026, en donde México tendrá una parte de las sedes. Estábamos hablando de Estados Unidos, Canadá y México. Y para muchos, a pesar de que México es el anfitrión, los menos invitados somos los mexicanos, tal parece. De cualquier forma, cada vez que hay un tema como este o un espectáculo o en este caso el deporte en donde genera tantas y tantas miradas del mundo entero, las manifestaciones ahí están. Acá en México, como ya escuchaba, varias manifestaciones, madres o familiares buscadores de personas desaparecidas. Estamos hablando también de los maestros de la CENTE, que hoy tuvimos de hecho la oportunidad de hablar con ellos hasta Ciudad de México y señalaban que si no hay esta mesa de diálogo en donde ellos lleguen a una acuerdo y acepten el acuerdo, entonces se mantendrán ahí y piden disculpas a los visitantes, a los turistas, a los aficionados del fútbol, pero señalan que esto tiene que ser mucho más importante la educación que el deporte, es lo que dicen ellos. Por otro lado, están también los transportistas y los campesinos que han tenido ya varias jornadas de manifestaciones y que podrían hacerlo ahora también durante el Mundial para hacerse más visibles. ¿Qué es lo que realmente tensiona el Mundial aquí en nuestro país? ¿Qué podría ocurrir si esto es nuevo o no? Justo para hablar del tema, quiero dar la bienvenida. Nos acompañan aquí Edgar Guerra, quien es doctor en sociología por la Universidad de Bielefeld, profesor investigador del Departamento de Sociología en la UA. Bienvenido siempre.
3: Gracias, Rocío. Buenos días.
0: Gracias por acompañarnos. Nos acompaña también Alejandro Madrazo, doctor en Derecho por la Universidad de Yale y analista político. Bienvenido siempre, Alejandro. Buenos días.
4: Buenos días. Qué gusto estar aquí.
0: Si les parece, iniciamos con este punto ahí. Un tema importante que tiene que ver justo con si podría o no podría tensionar e incluso, porque hay esta frase que dicen los maestros, ¿cómo es? Que no se mueve el balón. Y entonces yo le preguntaba, ¿realmente están diciendo, no van a permitir que se llegue a los estadios o cuál es el tema? Y entonces ellos dicen, no queremos llegar todavía a ese punto, pero si no hay algún acuerdo, entonces llegamos a esto. ¿Qué podrían representar estas manifestaciones en medio del Mundial en nuestro país?
3: Mira, yo diría que no solamente se trata de las manifestaciones. Estamos a pocos días de que inicie el Mundial de Fútbol y creo que no solamente tenemos el problema, entre comillas, de los maestros protestando, de los maestros de la Coordinadora Nacional de Trabajadores de la Educación, sino tenemos varios problemas muy graves antes de eso. El primero es el tema organizativo, logístico. Estamos, insisto, a pocos días de que se inicie el Mundial de Fútbol y todavía en la Ciudad de México, por ejemplo, no están terminadas las obras de infraestructura en el aeropuerto de la Ciudad de México. Todavía la semana pasada se cae un techo de una obra que recién se había reinaugurado a propósito del Mundial. Todavía no terminan las obras del metro que van a conectar con el Estadio Azteca. Entonces, eso es un tema muy importante y muy delicado porque no se va a resolver de la noche a la mañana, pero ya tenemos el Mundial a la vuelta de la esquina. Dos, creo que también un tema muy importante es que no solamente estamos viendo estos problemas de logística y organizacionales en la Ciudad de México, sino también en las otras dos sedes, Monterrey y Guadalajara. Guadalajara particularmente tienen todavía un problema muy grave de movilidad, de cómo se va a transportar las personas de la ciudad hacia el estadio, ¿no? Se estaba planeando hacer un tren, se terminó construyendo un camioncito y todavía no tenemos muy claro cómo se van a resolver los problemas para que las personas que vengan de otros espacios nacionales, Europa, Sudamérica, puedan transportarse de manera más o menos decente y fiable, sin que se pierdan, pues, al menos en Guadalajara o en la Ciudad de México. Y bueno, además de eso, como tú muy bien dices, tenemos los problemas de las protestas sociales. ¿Pero qué son las protestas sociales? Las protestas sociales no son un problema en sí mismo, expresan problemas estructurales. El problema, yo te diría, ahí hay un problema de la educación y el abandono de la educación en nuestro país desde hace mucho tiempo atrás. Tenemos un problema de movimientos o de protestas de colectivos y colectivas de personas desaparecidas. Yo te diría, no es, el problema no es ese movimiento protestando sobre las calles. El problema es la crisis de desaparición que este gobierno ha dejado olvidada completamente desde hace mucho tiempo atrás. Tenemos un problema de transportistas o de agricultores que han amenazado, entre comillas, con un paro nacional para el día de la inauguración. Yo te diría, no, ese no es el problema. El problema es que tenemos una crisis de inseguridad en nuestras carreteras que hace que, por supuesto, las personas se organicen y se movilicen para manifestarse y protestar en un día que, por supuesto, a las personas que quieren ver un mundial bien hecho, pues les va a molestar. Pero lo cierto es que quienes se organizan y se movilizan porque tienen problemas, demandas que no se han resuelto detrás, pues el Mundial representa una ventana de oportunidad inigualable, ¿no? O sea, hay que partir desde ahí. Todos estos grupos, la gente, las madres, los transportistas, los agricultores, incluso las trabajadoras sexuales en la Ciudad de México, están viendo una ventana de oportunidad para colocar en la agenda mediática sus demandas legítimas, por supuesto, y que tienen que ser discutidas y que tienen que ser resueltas por un gobierno que sí estoy viendo que no solamente ha sido incapaz de resolver estos problemas estructurales, sino que es incapaz de resolver o de gestionar este conflicto a pocos días de que el Mundial se celebre. Entonces, yo no diría que vamos a ver una crisis fuerte el día del Mundial en el sentido de que se suspenda la actividad, etcétera, pero sí creo que estos días van a ser muy críticos para el gobierno federal para poder de una u otra manera gestionar estos conflictos que están ahí, que no ha logrado resolver, pero que va a tener que invertir mucho de su capital para hacerlo. Pongo un ejemplo, quizás vamos a ver cómo se le dan ciertas concesiones a la CENTE, concesiones fuertes, para un poco apaciguar los ánimos, ¿no? Entonces creo que por ahí va a ir el asunto.
0: Que ya les habían ofrecido eso, concesiones, el eliminar la UCICAM, que además es la carrera magisterial y demás, pero ellos no están de acuerdo porque dicen que se está sustituyendo por otra similar, entonces que al final no es lo que ellos están pidiendo, que definitivamente desaparezca eso.
3: La apuesta la están subiendo muy alto la CENTE, precisamente porque saben que la la coyuntura es única.
0: Y porque así se negocia, ¿no? Te vas a lo alto y ahí van quedando un poco a poco las negociaciones. Permítame hacer una breve pausa. Regresamos con más. Lo invitamos a participar. Su voz siempre es muy importante para estas mesas. Están nuestras líneas telefónicas, WhatsApp y redes sociales.
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1: 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En Radio BI son las 3 con 15 minutos. 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
7: La neumonía es una infección de uno o ambos pulmones. Los gérmenes como bacterias, virus u hongos pueden causarla. 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Las personas con mayor riesgo son las mayores de 65 años o menores de 2 años. 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Para prevenirla es recomendable que se lave las manos con frecuencia, deje de fumar y aplíquese la vacuna contra la neumonía. Soy su amigo el doctor Carlos Huerta y ya sabe que a buenos cuidados, buena salud.
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0: Bien, continuamos con más de esta mesa de opinión y de análisis. El tema que estamos abordando, México y las tensiones que amenazan con paralizar el Mundial. Hoy nos acompañan como cada lunes nuestros analistas políticos Edgar Guerra y también nos acompaña Alejandro Madrazo Layuz. Por cierto, hoy le mandamos un gran saludo a Andrés, por supuesto, que no pudo estar aquí por cuestiones de agenda académica, pero le enviamos un gran saludo como siempre. Alejandro, si te parece, vamos contigo. ¿Qué significa o qué representan estas movilizaciones? Estamos hablando todavía a 3 días. ¿Qué podría pasar de aquí al día 11, al día jueves? Adelante.
8: Yo creo que lo primero que hay que hacer es reconocer que casi por definición este tipo de eventos van a suscitarse o prestarse a que haya movilización política, a que haya el aprovechamiento de ciertos grupos para tratar de traer atención a los temas que les preocupan. Creo que eso es normal, creo que eso suele suceder prácticamente en cualquier país cuando hay un evento internacional. Los ojos del mundo voltean a ver el país y la gente dentro del país ve la oportunidad de hacer ver aquello que no ha logrado hacer ver en circunstancias normales. Entonces, yo diría, no debe de asustarnos que exista un intento de visibilización de causas aprovechando la enorme atención internacional que hay. Eso creo que es normal. Lo que aquí preocupa es que son muchas y que además, en efecto, están desatendidas y están desatendidas a pesar de ser causas que yo llamaría son de impacto transversal en toda la sociedad. O sea, son causas que no son de nicho.
4: O sea, las madres buscadoras y las desapariciones no son un nicho específico y pequeño. Es un país devastado por la violencia y ellas representan quizá la forma más extrema y dolorosa de cómo esa violencia ha golpeado a la sociedad mexicana. Pero no es nada más las madres que buscan a sus hijos. Visibilizan un problema de seguridad que efectivamente está siendo desatendido por este y los gobiernos anteriores. Entonces, entre mayor la desatención del gobierno, mayor el valor de la oportunidad de traer la atención internacional sobre el tema. La verdad de las cosas es que creo que este gobierno se ha caracterizado por desatender y descalificar a quienes le critican o quienes le reclaman. Este gobierno y el anterior, no estoy diciendo que los gobiernos anteriores fueran particularmente atentos, no lo eran, pero no eran burdos en descalificar o en acusar de traidores o de conservadores o de oposición. Y entonces yo sí creo que hay una especie de frustración embotellada de los grupos que tienen reclamos legítimos, sobre todo, también quienes tienen reclamos oportunistas, pero sobre todo quienes tienen reclamos legítimos, de no ser escuchados, de ser descalificados sistemáticamente desde el púlpito presidencial de la mañanera, que están aprovechando esto. Entonces, pues esa presión que aprovecha para salir cuando hay una válvula de escape como es la tensión internacional, está muy acumulada en México. Y también está muy acumulada no solo por el desprecio que el gobierno tiene y la presidenta en particular tiene contra muchos de estos espacios, sino que además están muy deteriorados los mecanismos normales para resolver esos conflictos. O sea, la Secretaría de Gobernación se ha venido desdibujando los últimos dos sexenios en su capacidad de ser negociador. De alguna forma, la operación política ha sido sustituida por la transferencia de los programas sociales. Y entonces el gobierno depende en gran medida de esas transferencias para su mediación. Esas transferencias empiezan a fallar o empiezan a avisar que ya no va a haber recursos para seguir con esas transferencias. Entonces empiezan los grupos a posicionarse en los espacios para poder reclamar y avanzar sus intereses. ¿Qué estoy diciendo con todo esto? ¿Es normal que la gente aproveche la atención internacional? Sí. Lo que no es normal es la cantidad y lo avanzado del deterioro de muchos de los temas que han sido desatendidos por el gobierno, que sí preocupa que estén ahora sí que a punto de turrón, pero además sean tantos y estén convergiendo en un momento tan álgido en el cual, por lo menos yo creo que los mecanismos de gobernación han sido desmantelados y no existen ahí. Entonces no veo capacidad del gobierno para entablar diálogo, para encauzar el diálogo, y eso me preocupa. Tampoco veo disposición, francamente, no la ha tenido, justamente descalificando a cualquier persona que critica. Entonces, con falta de disposición y falta de capacidad para transitar el malestar social y atención internacional, pues sí es una receta, por decirlo menos, inestable. Yo espero que el Mundial vaya a transitar sin exabruptos, pero creo que sí hay una situación delicada en la cual los exabruptos no deben de descartarse y debemos de todos estar atentos, y creo que todos tener un enorme sentido de la responsabilidad, tanto con las causas que han sido ignoradas como con la responsabilidad que implica albergar un mundial y un evento internacional de esta naturaleza, que no podemos decir, pues como son justas las causas, pues entonces que valga gorro todo el mundial y que se paralicen las calles y que no. O sea, no. Hay una responsabilidad de equilibrar esas dos. Normalmente esos equilibrios se logran a través de la negociación, que aquí imaginaría yo tendría que ser la Secretaría de Gobernación quien interviniese, pero yo francamente veo muy deteriorada la capacidad del gobierno de hacer ese tipo de negociación política con estos grupos, en particular con las pues vamos a ver qué tal sale esa negociación, porque ahora sí que ellos sí son profesionales de la negociación y de la movilización como uso de presión para lograr sus objetivos. No van a ser días fáciles, van a ser días complicados.
0: Y estamos hablando de la Ciudad de México porque, claro, es la capital, es la inauguración, es la selección mexicana, pero estamos hablando también de Guadalajara y Zapopan, en donde han salido también a las calles para protestar, ya decíamos, la falta de agua, la violencia, las desapariciones, las quejas de aumento de precios en el transporte público, el incremento de contagios de sarampión. Luego en Monterrey, bueno, en Nuevo León en este caso, ellos han anticipado que podrían presentarse manifestaciones relacionadas con movilidad y temas de personas desaparecidas. Permítame hacer una breve pausa y regresamos con más.
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7: La tuberculosis es una infección originada por una bacteria que suele atacar los pulmones, pero también puede infectar otros órganos del cuerpo como el cerebro, huesos y vías urinarias, entre otras. El germen se disemina a través del aire cuando una persona enferma tose, estornuda o habla. 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Si no se trata adecuadamente, puede ser mortal. 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
1: 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En Radio BI son las 3 con 24 minutos. 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

0: Bien, continuamos con más de esta mesa de opinión y de análisis, el tema que estamos abordando, México y las tensiones que amenazan con paralizar al Mundial. En esta mesa nos acompañan el día de hoy nuestros especialistas, analistas políticos como cada lunes, Alejandro Madrazo desde Monterrey y Edgar Guerra, que está aquí con nosotros también en el estudio. A ver, estas protestas que decíamos son incluso distintas si nos vamos dependiendo de las tres sedes mundialistas aquí en nuestro país, las de Jalisco, las de Nuevo León y las de Ciudad de México. Y cada una tiene también pues sus puntos distintos, aunque sí estamos observando que la Ciudad de México es donde se concentra la mayor cantidad de manifestaciones, o al menos de la que más se habla. Uh-huh. Esto, ¿por qué? O sea, más allá de ser la capital, ¿cuál es el significado o esa lectura que le podríamos dar?
1: Bueno, en primer lugar, creo que varios de los temas que están sobre la mesa, uh-huh, varios de los demandas que estos movimientos y estas movilizaciones están poniendo sobre la mesa, pues son problemas estructurales, ¿no? Uh-huh. El de la inseguridad, por ejemplo, el de la educación, sin duda alguna. Y, bueno, la Ciudad de México, pues es el centro político, operativo, donde se resuelven, o en principio se tendrían que resolver estos problemas. Ahí está la Presidencia de la República y es donde está la Coordinadora Nacional de Trabajadores de la Educación, exigiendo el cumplimiento de demandas acerca de sus derechos laborales. Ahí están las madres buscadoras, exigiendo, como decía Alejandro, pues no solamente el tema de la aparición de sus hijos, no solamente con demandas de verdad y justicia, sino también representando y sintetizando pues más de dos décadas de inseguridad y violencia en nuestro país, ¿no? Hemos sido además históricamente un país muy centralizado, ahí es donde están las instituciones de la República, ahí es donde está hoy mismo la tensión mediática, porque justamente el jueves se inaugura ahí en el Estadio Azteca, exacto, el Mundial de Fútbol. Entonces, no es casual que la Ciudad de México concentre ahora mismo pues la mayor parte de estas movilizaciones y la mayor atención mediática. Sin embargo, como bien dices, Guadalajara, Monterrey también tienen sus propios problemas estructurales, también tienen sus propias crisis sociales que se están manifestando hoy por hoy en distintas formas de movilización y de protesta. Vamos, Jalisco, Guadalajara, pues es el estado donde más se concentra, donde más cantidad de personas desaparecidas hay hoy en nuestro país, ¿no? Casi 13.000 personas desaparecidas en Jalisco. Uh-huh. Entonces, por supuesto que ahí tiene que haber pues toda una respuesta social que está aprovechando esta coyuntura para visibilizar sus demandas, ¿no? Y bueno, y no digamos además el tema de la movilidad, creo que ese también es transversal. Y cuando hablo de movilidad y hablo de infraestructura, me estoy refiriendo a cómo vamos a hacer que todas las personas que van a asistir a los partidos de fútbol logren llegar a su partido, logren disfrutar el partido y logren después regresar, pues ya no digas al hotel, sino incluso a sus casas, ¿no? Insisto, hay un tema todavía muy delicado del transporte de los aeropuertos hacia los distintos puntos de la ciudad, en Guadalajara, en Ciudad de México, creo que también algo ocurre en Monterrey. Entonces ahí tenemos todo un tema de logística y todo un tema de organización, que además me parece sumamente reprobable que a estas alturas del Mundial estemos presentando esos problemas. ¿Por qué? Porque sabíamos del Mundial desde hace 8 años, ¿no? ¿Por qué? Porque no es la primera vez que celebramos un Mundial, ya hemos tenido experiencia en Mundiales, pero más allá de esa experiencia histórica en Mundiales, se nos dijo sobre el Mundial hace 8 años. Y más aún, todavía el año pasado vimos a la presidenta de la República recibiendo, ¿no?, dónde iban a ser las sedes del Mundial. Entonces hemos estado como que mucho tiempo para podernos preparar para este Mundial y sin embargo creo

0: creo que no hemos llegado. Y todavía, y para esto con esto termino, de los 140 partidos, me parece que se van a celebrar 104 partidos, solamente a nosotros nos tocó organizar 13. Nada es decir, nos dieron una propina, ¿no? Nos dieron una propina para organizar y no estamos, ojalá sí, por supuesto, ojalá sí, ojalá tengamos un mundial a la altura de nuestro país, ojalá tengamos un mundial que sea referente para más adelante. Pero lo cierto es que hasta ahorita, como van las cosas, pues uno tiene sus dudas, ¿no? 13 partidos nos tocó organizar de 104, pues esperemos que logremos organizar esos 13 partidos de 104.
1: A ver, hay un punto aquí también que llama la atención y veo ahorita los mensajes que nos están haciendo llegar. ¿En qué momento la CENTE logró tener el poder que tiene en estos momentos? Porque hay que decirlo. A cambio de votos, tumbaron la reforma educativa de Enrique Peña Nieto, les dieron espacios a los integrantes de la CENTE en el Congreso. En la campaña de 2024 les prometieron mucho, entre ello incluso el eliminar esta reforma educativa, los sueldos al promedio del IMSS, que hoy son alrededor de 20 mil pesos. Ya estando en el poder, obviamente se dieron cuenta que no era tan posible. ¿Por qué? Porque hay falta de dinero, no habría dinero que lo soportara, y esto lo veíamos la semana pasada también con los economistas aquí mismo. Ahora la gente está protestando y amenaza con boicotear el mundial, y para muchos, de hecho, ahora los están ligando como si fueran la ultraderecha, cuando ellos ayudaron bastante al partido en el poder el día de hoy. ¿En qué momento tuvieron este poder, Alejandro? Adelante.
2: A ver, en el momento en el que México se restauró o se reinstauró como un sistema político clientelar y patrimonialista, me explico. Durante el grueso del siglo XX, una de las características del sistema político mexicano fue justamente su clientelismo y patrimonialismo. O sea, ¿el clientelismo a qué se refiere? El clientelismo es básicamente una forma de organizar el poder que podemos rastrear muy abiertamente y con mucha claridad hasta la antigua Roma, en la cual los patrones tienen clientes, y los patrones son personas con poder y con influencia, y los clientes son personas con menos poder y menos influencia. Y la relación patrón-cliente es una relación personal de lealtad. El cliente le debe al patrón lealtad y apoyo para su empresa política, y el patrón le debe al cliente pues los beneficios y las prebendas de cuando logra obtener algún premio político, ¿no? Entonces, la lógica básica es que la relación personal se traslada al ámbito público y el apoyo y los beneficios de la carrera pública del líder derraman hacia abajo. Cuando eso, esa fue la estructura fundamental de el sistema político romano y de muchos sistemas políticos. En México tiene la característica de que en los años 30, en la época de Lázaro Cárdenas, se volvió también corporativo. Entonces había clientelismo corporativo. ¿Qué quiere decir esto? Pues esa misma lógica de relación personal, pero anclada ya a las corporaciones. A las corporaciones como los sindicatos. El PRI se organizó en grandes sectores justamente con esa lógica corporativa: el sector campesino, el sector obrero, el sector popular. Era la lógica de agarrar corporaciones, sindicatos, organizaciones de campesinos, organizaciones ejidales, etcétera, incorporarlas todas al partido y entonces utilizar la infraestructura, por así decirlo, social del sindicato, del grupo campesino, de la organización popular de vendedores, lo que fuera, no nada más para sus funciones, sino para la movilización político-electoral. Y esa es la clave. O sea, en el momento en el que los sindicatos tienen una capacidad de acción colectiva masiva nacional, no solo para hacer protestas, no solo para dar clases, no solo para defender sus derechos laborales, sino para movilizar el voto en las elecciones, se convierten en un actor político de primera fila capaz de hacer y deshacer.
1: Alejandro, lo vimos. ¿Me permites hacer una breve pausa y regreso contigo? Porque justo es el tema que queremos conocer. ¿En qué momento se da este crecimiento y cómo han sido, no sé si utilizados o negociado con los diferentes partidos políticos? Ya volvemos.
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2: Perdonar y olvidar. Es más fácil decirlo que hacerlo. Cuando nuestro cónyuge hace algo que nos hiere profundamente, ¿podemos perdonarlo sinceramente? ¿Y si lo perdonamos, olvidamos alguna vez el dolor que nos ha causado? El otro día leí un increíble artículo en el periódico sobre una pareja de 80 años de edad. La esposa, que estaba confinada a una silla de ruedas, había sido acusada de herir gravemente a su esposo en la cabeza con una cuña. ¿Cuál fue el motivo? Ella dijo que había cometido adulterio en la década de los 40, al principio de su matrimonio. Testificó que durante 50 años su esposo había estado acusándola constantemente de su indiscreción y no podía aguantar más. Ahora bien, puede ser que el esposo le dijo alguna vez que la había perdonado y que no quería abandonarla, pero es obvio que su perdón no era genuino. El doctor Archibald Hart dijo una vez: "Perdonar es renunciar al derecho de herirte porque me has herido". Creo que esa es la más profunda definición de la palabra perdón que jamás he oído. Solo cuando hemos renunciado realmente a nuestro derecho de tomar represalias, hemos perdonado genuinamente. Repito, perdonar es renunciar al derecho de herirte porque me has herido. Les habla el Dr. Dobson.
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0: Bien, continuamos con más de esta mesa de opinión y de análisis, el tema que estamos abordando, México y las tensiones que amenazan con paralizar al Mundial. En esta mesa nos acompañan Edgar Guerra, quien es doctor en Sociología por la Universidad de Bielefeld, vía Zoom desde Monterrey, Nuevo León, Alejandro Madrazo, doctor en Derecho por la Universidad de Yale. Alejandro, nos mencionabas hace unos momentos sobre este poder que fue adquiriendo con el paso de los años y con los diferentes gobiernos. ¿Con quién han sido más fuertes o más poderosos también o ha tenido más peso este movimiento? Adelante.
1: A ver, es que justamente ahí es lo interesante. Yo te diría, el movimiento magisterial se divide y hay dos grandes corporaciones, el CENTE y la CENTE, el sindicato y la central. El sindicato hizo una apuesta muy temprana a principios de este siglo, justamente con Vicente Fox y el PAN. Y entonces fue la gran alianza de Elbester Gordillo con el PAN y después la campaña de desprestigio de Elbester Gordillo a su propio partido y la formación de nueva alianza. Y entonces la CENTE, que era la disidencia del movimiento magisterial, se alió con López Obrador. Y es justamente con López Obrador y desde la oposición y desde la campaña exitosa de López Obrador en 2018 que creo que adquiere una gran importancia política la CENTE, que es la que hoy tienen. Entonces, pues, ¿en qué momento? Hay que entender la estructura del sistema político mexicano, hay que entender el corporativismo y el clientelismo que informa la lógica en la cual se organizan esas relaciones entre partidos y sindicatos y partidos y otros entes corporativos. Pero sí hay que decirlo, en este caso particular, el poder que hoy en día tiene, o este ciclo de poder que tiene la CENTE, se debe en gran medida justamente a la alianza con Morena y específicamente con López Obrador en la campaña en los años que llevan a la campaña exitosa de López Obrador en 2018. Es esa alianza la que está ahí presente y bueno, pues son los propios aliados ahora los que están exigiendo y que no siente que se les cumplió o siente que puede todavía exigir más dentro de esa relación patrón-cliente.
0: A ver, nos dice, y si les parece le voy dando lectura a algunos de los mensajes que nos hacen llegar. Nos dice una persona: hola Rocío y panelistas, muy buenos días. Deberían meter a la cárcel a los de la CENTE por hacer esos desmanes y retirarles la cédula profesional, que ya no vuelvan a ejercer como maestros. No queremos para nuestros hijos este tipo de personas que se portan como verdaderos delincuentes. Desgraciadamente

0: Desgraciadamente, son priistas y panistas queriendo poner en mal al gobierno para que el pueblo se confunda. Ojalá y Claudia los metiera al penal, sería lo mejor que haría el gobierno. Saludos.
1: Totalmente, bueno, muy respetuoso el comentario, pero justamente va en contra de lo que aquí se está diciendo. Al contrario, ¿no? Se han mostrado siempre como parte de este movimiento de regeneración que llama López Obrador la Cuarta Transformación. Han sido aliados del movimiento de López Obrador.
0: Son legisladores, les dieron espacios en los congresos.
1: Y simplemente ahora, como parte de ese grupo de la coalición gobernante, están exigiendo, pues, lo que hay que decirlo, las propias promesas que hizo en su momento el presidente Andrés Manuel López Obrador y después la presidenta Claudia Sheinbaum. Entonces aquí yo creo que no hay sorpresas, si acaso sorprendidos. Siempre se ha sabido de la relación entre la CENTE y la izquierda mexicana representada en el movimiento de Andrés Manuel López Obrador, y bueno, lo que están ahora haciendo es exigir más de lo que se les está dando y que en algún momento se les prometió.
0: Dice una persona, es mentira que el gobierno federal no presta atención a las demandas, como dice Alejandro, y que las ignora. Tan solo con la CENTE van 8 mesas de diálogo, pero con los exenios prianistas negociaban y ahora con Morena no negocian. Y su postura es quererlo todo. Alejandro, adelante.
2: Digo, creo que el que el discurso del gobierno sea que no negocian habla de lo perdida que está la función de gobernar. Gobernar es negociar. Entonces, pues lo que pasa es que ahora no negocian, pues flaco favor les está haciendo en defenderlos. No, la verdad es que yo siento que ese comentario tiene mucho que ver con una filia partidista muy específica. El que haya 8 mesas de diálogo y no se llegue a un acuerdo, pues habla en parte de la incapacidad de lograr acuerdos y justamente lo que hablaba yo, de cómo se ha desmantelado la capacidad de gobernación por parte del Estado. Son sus aliados y no puede negociar ni siquiera con sus aliados. Híjole, pues algo te está fallando en tus habilidades de negociador.
0: Dice otra persona, buenos días, muy bien por los maestros que sienten que no tienen una pensión digna, pero mi pregunta es, ¿por qué ahora? Siendo que ya pasaron 19 años desde que el gobierno de Calderón les quitó esto. Un gobierno que ganó gracias a la ayuda de la CENTE, y si van a pelear por una pensión digna, entonces deberíamos de salir todos los ciudadanos, que recordemos, ya solo contamos con lo que ahorremos para nuestro retiro.
1: Sin duda alguna, hay una, en el fondo de las demandas de la CENTE, y yo creo que de cualquier actor que esté manifestándose por demandas legítimas de derechos laborales, creo que hay un punto ahí detrás, ¿no? Finalmente, los derechos laborales son una demanda que tenemos que exigir todas las personas trabajadoras. Aquí el punto es que cuando estos derechos se utilizan como una suerte de pretexto para tener beneficios de tipo corporativo, de tipo clientelar, de tipo político, y no necesariamente beneficios ni para la mayoría de los trabajadores que están congregados en la coordinadora, y ni siquiera para los estudiantes, alumnas, alumnos de las escuelas en donde pues este sindicato tiene dominancia o predominancia. Yo creo que ahí es también una pregunta que deberíamos hacernos. Hace rato te compartía algunos datos. Por ejemplo, en Oaxaca y Chiapas, 7 de cada 10 estudiantes de secundaria no pueden resolver problemas matemáticos básicos. 6 de cada 10 no comprenden lo que lee. Son en estados en donde la CENTE tiene pues el control político de la educación. Entonces, ahí, más allá de lo legítimo que puedan ser las demandas de derechos laborales, también habría que preguntarnos, ¿y cuál es el impacto que esto finalmente va a tener en la educación, niñas, niños, adolescentes? Porque ese yo creo que tendría que ser el fin último de toda sociedad y de todo gobierno, ¿no? Ver y asegurar pues el futuro de la educación de estas juventudes, ¿no?
0: Dice otra persona, por este tipo de acciones, ojalá fuera mejor que la FIFA nos baneara a México de por vida y que ya no nos inviten a otro mundial, solo así nos dejarían en paz. Otro me dice, por cierto, en el programa del viernes mencioné esto, hay 2 casos de manifestaciones que deberíamos estudiar, además de la de Tlatelolco en el 68. Esos 2 casos son el de la Universidad de Kent en el 70, en el que la manifestación fue frustrada por militares al utilizar balas reales y masacrando a 4 personas en el proceso. Y uno que mencionó, el Marc Vidal de España, que es el de Canadá en 2022, sobre los camioneros durante la pandemia de COVID, y que en lugar de arrestarlos, el gobierno los castigó con algo peor, que fue un proceso llamado The Banking, en el que fueron excluidos al usar su dinero y les expulsaron del sistema bancario sin juicio, sin orden judicial, sin decirles a los manifestantes. ¿Qué tendría que pasar entonces aquí? Esta no es la primera vez que ocurren manifestaciones. Tenemos, de hecho, en eventos deportivos, pues, manifestaciones e historia realmente crítica y cruel en este aspecto, Alejandro.
2: El problema no es que haya manifestaciones, de nuevo, es normal que haya manifestaciones, siempre van a haber manifestaciones, las manifestaciones son una de las formas que tienen las sociedades para poder expresar, canalizar sus intereses, sus desencuentros, etcétera. El problema es que no tengamos los mecanismos para poder canalizar esos diálogos, que haya 8 mesas de diálogos y que no se llegue a ninguna parte. El problema es la falta de capacidad de gobernación, de gobernanza. A ver, es un poco, la metáfora es casi perfecta. O sea, estamos muy quejándonos de que hay un tráfico horrible, no hay buena movilidad para el Mundial, pero lo que hemos visto en las semanas previo al Mundial son aguaceros que se cuelan con goteras con el Aeropuerto Internacional de la Ciudad de México inundado, etcétera, etcétera. A ver, el Aeropuerto Internacional de la Ciudad de México está colapsado, rebasado, sobrepasado desde hace 25 años, por lo menos. Lo sabemos, se han hecho esfuerzos. El propio gobierno, este gobierno, la 4T, decidió reventar el aeropuerto que se estaba construyendo y cuando tenía 30% de construcción. Se aventaron la pifia del aeropuerto de Santa Lucía sin conectarlo a la ciudad. O sea, todas esas son, perdón, estupideces en materia de infraestructura y de inversión en infraestructura, torpeza, traspifia, parche sobre error, etcétera, etcétera. No para el Mundial, en general, los trenes, descarrilamientos, muertes, el metro, o sea, tenemos un problema muy serio en este país de infraestructura y la 4T ha demostrado ser particularmente torpe en la inversión y en el desarrollo de nueva infraestructura con catástrofes por todas partes, desde Dos Bocas hasta los trenes. El problema que tenemos es mucho más de fondo. El Mundial solo lo está sacando a la luz. Las manifestaciones solamente son la manifestación de la incapacidad del gobierno de atender las demandas de los distintos grupos. O sea, el Mundial está sirviendo como una especie de vitrina para exhibir nuestras miserias nacionales, nuestra incapacidad de tener infraestructura funcional, nuestra incapacidad de canalizar nuestros descontentos, nuestra incapacidad para ir a buscar a nuestros desaparecidos. A ver. Estamos siendo exhibidos como el emperador desnudo, pero las causas están atrás. Esto es nada más la exhibición de la catástrofe que tenemos en infraestructura, en seguridad, en gobernación.
0: Hago una breve pausa, la última de esta hora.
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5: Los nutriólogos son especialistas en salud dedicados a orientar, educar, prevenir y tratar los problemas de nutrición, realizando un plan de alimentación de forma individual. La anorexia, bulimia, desnutrición, obesidad, diabetes, hipertensión, gota, insuficiencia renal, hiperlipidemia y la pancreatitis son solo algunas de las enfermedades que los nutriólogos nos ayudan a tratar. Es decir, que esta terapia nutricional no solo ayuda a alguien a bajar de peso o subir de peso, también con una dieta adecuada se puede disminuir niveles de colesterol, triglicéridos, ácido úrico, controlar la diabetes, la hipertensión y cuidar sus riñones. Visite a su nutriólogo o nutrióloga y manténgase sano. Soy su amigo el doctor Carlos Huerta. Ya sabe que a buenos cuidados, buena salud.
3: 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En Radio BI son las 3:49. 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
6: La imaginación. La imaginación es como un lienzo en blanco que permite a la mente crear mundos enteros, inventar historias fascinantes y dar vida a personajes increíbles. Es un recurso ilimitado que nos lleva más allá de los límites de la realidad, permitiéndonos explorar lo desconocido y experimentar emociones intensas sin restricciones. Desde la niñez, cuando construimos castillos en el aire y damos vida a nuestros juguetes con imaginación desbordante, hasta la edad adulta, donde alimenta la creatividad en todas las áreas de la vida. 5, 4, 3, 2, 1. La imaginación es un poderoso motor de innovación y descubrimiento. Nos permite no solo soñar con lo imposible, sino también transformarlo en realidad. A través del arte, la ciencia, la literatura y la tecnología. Demostrando que el verdadero límite de la imaginación es nuestra propia capacidad para creer en lo extraordinario.
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0: Bien, continuamos con más de esta mesa de opinión y de análisis, el tema que estamos abordando, México y las tensiones que amenazan con paralizar al Mundial. Ya estamos prácticamente en esta recta final. Y a ver, yo quisiera saber qué tanto puede cambiar o no la percepción o que el mundo entero vea lo que está ocurriendo en México y estas manifestaciones y los desaparecidos, la violencia, los maestros en el tema de la educación, los campesinos, los transportistas. ¿Esto qué referente es para el mundo? O sea, ¿cómo podría impactar esto en, no sé si la perspectiva que tenga el mundo sobre México?
1: Me gusta mucho esa pregunta. Antes de responderla, quería hacer un apunte. Creo que aquí en la mesa hemos coincidido en que las manifestaciones de protesta, más que un problema en sí mismo, son la expresión de problemas estructurales de nuestro país, de inseguridad, de derechos laborales, etcétera. Y creo que hemos también coincidido en la mesa en que más que un problema, lo que vemos es una falta de y una incapacidad para gestionar ese conflicto. Y yo diría, y como corolario de eso, hay un riesgo también muy claro, que es el de la criminalización de la protesta social. Porque cuando no hay capacidad para gestionar el conflicto, a lo que recurren los gobiernos es no hablar sobre la demanda y sobre las causas estructurales de estos problemas, sino comenzar a hablar de los manifestantes, comenzar a hablar de quiénes son quienes están protestando. ¿Qué si son maestros? ¿Qué si son estudiantes? ¿Qué si son integrantes de algún partido? Qué si son madres, qué si son oportunistas, y entonces se diluye el tema de fondo de la conversación para empezar incluso a discutir de la manera en que se está protestando. ¿Por qué están cerrando una ciudad y no, o el acceso al Zócalo y no están enviando una cartita? ¿O por qué están manifestándose con un campamento y no poniendo algo en una cartulina? Y entonces se busca desde el gobierno deslegitimar a la protesta social precisamente por esa incapacidad que hay o esa poca voluntad que existe para resolver los problemas. Y con relación a tu pregunta, a mí me parece que esto es finalmente una suerte de disputa por el significado que va a tener estos días en el espacio público nacional e internacional. Es decir, lo que se va a tratar de hacer de parte de quienes están manifestando como de parte de las autoridades es construir narrativas. Los y las manifestantes con mucha legitimidad van a decir, aquí hay un México de desapariciones, hay un México de violencia, hay un México de poco respeto a los derechos laborales, etcétera. Y los gobiernos van a decir, no, aquí hay un México distinto, hay un México moderno, hay un México que es capaz de organizar un campeonato mundial de fútbol, hay un México exitoso. ¿Cuál de las dos vamos a ver? Eso lo decidirán, yo creo, los medios de comunicación nacionales e internacionales. Ellos verán o tendrán la oportunidad de ver esos dos Méxicos, pero creo que esa disputa semántica, narrativa, pues va a estar ahí en la mesa puesta para que, yo creo, pues se vean los dos Méxicos que han sido, no solamente en este mundial, en todos los mundiales. En el mundial que tuvimos en el 86 también había dos Méxicos. En el mundial del 70 también había dos Méxicos. Y creo que justamente estos espacios como los mundiales permiten ver esa fractura que tenemos, por un lado de una imagen que se busca proyectar y por otro lado de una realidad nacional que deja mucho que desear.
0: Y veía que alguien nos escribía que no solamente México son las manifestaciones. Claro que no, van a ver seguramente lo más bonito de nuestro país, lo más turístico de estas sedes mundialistas, o si se recorren a otras entidades también, van a ver justo lo que mencionaba Edgar, o sea, dos Méxicos completamente distintos, uno en el tema de la manifestación y otro en el tema de lo turístico, el ambiente, lo que somos los mexicanos. ¿Qué va a representar esto ya para concluir? Adelante, Alejandro.
2: Bueno, no sabemos bien qué va a representar hasta que no ocurra. Yo coincido que aquí hay una guerra de narrativas, pero también creo que hay una parte que no está tan preocupada por la narrativa, sino por los resultados, y creo que esa es la que va a determinar lo que pase con las manifestaciones. ¿A qué me refiero? El gobierno quiere plantearnos una narrativa en la que todo está maravilloso, han resuelto el problema de la seguridad, ya no hay homicidios, bla, bla, bla. Las madres buscadoras van a buscar mostrar ante el mundo la catástrofe de seguridad que hay en México y la profunda responsabilidad y la negligencia y la incapacidad del gobierno en siquiera identificar cuerpos o siquiera empezar a buscar, o la falta de disposición para buscar cuerpos. Eso sí va a ser en el mundo de las narrativas. Pero grupos como la CENTE, justamente, más que narrativas, lo que quieren son resultados y tienen una agenda muy específica de qué lograr. Entonces yo creo que van a jugar en el campo de amenazar con que la narrativa, o de descarrilar la narrativa gubernamental, por así decirlo, pero dado que a lo que le tiran no es realmente a la narrativa, sino concretamente a las conquistas laborales y a obtener los resultados concretos que quieren, van a terminar negociando a través de ellos. Y probablemente la narrativa de las madres buscadoras de exhibir la negligencia del gobierno ante la crisis de seguridad pasará a segundo plano, a menos de que haya alguna catástrofe que no controle el gobierno, como nos han sucedido varias en los últimos meses, desde la paralización del país por la captura del Mencho, hasta los incendios de Dos Bocas, etcétera, etcétera, los descarrilamientos de los trenes. O sea, está prendido con alfileres el país, se puede descarrilar en cualquier momento, pero probablemente todos vamos a hacer nuestro mejor esfuerzo por llegar al final del Mundial de Huelito.
0: Muchísimas gracias, Edgar Alejandro. Muy buenos días.
1: Buenos días.
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5: La bronquitis aguda es la inflamación repentina de los bronquios. Estos son los tubos que llevan el aire hacia los pulmones. Puede presentarse con tos persistente, dolor de pecho, falta de aire y silbidos al respirar, además de fiebre y malestar general. El tratamiento es a base de reposo, evitando bebidas frías y cambios bruscos de temperatura. 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Evite complicaciones tratándose a tiempo. 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
1: Muy buenas noches, bienvenidos a Panorama Global. Yo soy Chema León Lara y les saludo completamente en vivo a través de la multiplataforma de Bay Noticias. Les saludo especialmente a usted que me está escuchando en la radio 88.7 de FM, Radio Bay. Quien está en sintonía de Bay Televisión, canal 102 en Giacable, 75 en Easy. Sabe, esa misma transmisión está en nuestras redes sociales de Bay Noticias. Nos encuentra en Facebook, en YouTube y en X. Saludo a quien está en radio por streaming, quien está en nuestra Bay Noticias y por supuesto en baynoticias.com. Los medios de contacto, además de las redes sociales, le invito al WhatsApp 449-910-3508. Hoy es lunes 8 de junio del año 2026. Son las 8 de la noche con 7 minutos. Bienvenidos a una emisión más de Panorama Global.
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0: Buenas noches. El día de ayer, domingo 7, los peruanos salieron una vez más a ejercer su derecho al voto en la segunda vuelta electoral para elegir a quien será su próximo presidente a partir del 28 de julio de este año. El pasado 12 de abril se llevaron a cabo las elecciones generales. Como ninguno de los principales candidatos obtuvo el porcentaje requerido para ganar la primera vuelta, se convocó esta segunda vuelta que se realizó ayer domingo. Los dos candidatos que se enfrentan son Roberto Sánchez por el partido Juntos por el Perú de izquierda y Keiko Fujimori por Fuerza Popular de la derecha. Es importante mencionar el perfil personal y político de ambos candidatos. Roberto Sánchez nació en 1969 en Huaral, Lima, en una familia humilde de migrantes andinos. Estudió psicología en la Universidad Nacional Mayor de San Marcos y cuenta con una maestría en políticas sociales. Trabajó como psicoterapeuta, pasó por el seminario y ocupó cargos gerenciales en varias municipalidades en Huaral, San Borja y Huaura. Inició su carrera política en el Partido Humanista y desde 2017 preside Juntos por el Perú. Fue congresista entre 2021 y 2026 y se desempeñó como ministro de Comercio Exterior y Turismo durante el gobierno de Pedro Castillo, a quien defiende públicamente como un preso político y reivindica con una ruta castillista. Se autodefine como socialcristiano de izquierda y busca representar especialmente a los sectores rurales excluidos del país. Pero ¿cuáles son las propuestas de Roberto Sánchez? Pues bueno, se centra en la equidad, la soberanía y la transformación estructural, con un discurso que denuncia el modelo extractivo y excluye heredado. Busca un Estado más activo mediante medidas como el impuesto a las ganancias extraordinarias mineras, la industrialización de los recursos naturales y un mayor gasto en salud y educación hasta el 6 o al 9% del PBI. Propone además una nueva constitución a través de una asamblea constituyente o en su caso un referéndum orientada a traer un Estado plurinacional que reconozca los derechos de los pueblos originarios y redistribuya el poder hacia las regiones. Aunque en la segunda vuelta ha moderado algunos aspectos de su discurso y respeta la autonomía del Banco Central de Reserva y la inversión privada, prioriza la formalización rural, la soberanía alimentaria y la diversificación de las relaciones internacionales hacia los BRICS. Este enfoque apela fuertemente a los sectores andinos y populares, con énfasis en justicia social y refundación del país. Sin embargo, genera dudas prácticas sobre su viabilidad fiscal, el riesgo de fuga de capitales y una posible inestabilidad si se radicaliza, aunque Sánchez ha presentado un equipo técnico amplio para mitigar estos temores. Por su parte, Keiko Fujimori nació en Lima en 1975, es hija mayor de Alberto Fujimori y ex primera dama entre el 94 y el 2000. Estudió administración de empresas en los Estados Unidos, además cuenta con un MBA también en los Estados Unidos. Fue congresista entre 2006 y 2011, fundadora y líder de Fuerza Popular desde 2010. Ha sido candidata presidencial ya en 4 ocasiones, 2011, 2016, 2021 y 2026, llegando siempre a la segunda vuelta. Su trayectoria está marcada por el fujorismo, la defensa del legado de su padre, economía neoliberal y mano dura contra la delincuencia, pero también por polémicas judiciales, acusación de lavado de dinero que fueron archivadas y una fuerte polarización, el antifujimorismo. En esta campaña busca promover la reconciliación nacional y ha señalado que gobernaría solo por un periodo presidencial. Las propuestas de Keiko Fujimori de la derecha enfatizan el orden, la eficiencia del mercado y la mano dura como soluciones prácticas a los problemas inmediatos del Perú. Su discurso clásico de derechos prioriza la seguridad mediante tecnología avanzada, centros C5I con inteligencia artificial, videovigilancia masiva, patrulleros inteligentes y megapenales gestionados temporalmente por las Fuerzas Armadas, así como la atracción rápida de inversión privada a través de un shock desregulador, reducción drástica de trámites y el respeto estricto a los contratos. En la economía busca un crecimiento con estabilidad macroeconómica y en lo social apuesta por telemedicina, colegios digitales y programas focalizados para jóvenes y reducción de la pobreza, esto sin alentar el modelo neoliberal vigente. Este enfoque resulta especialmente pragmático para sectores urbanos y empresariales. Promete resultados viables en pocos meses, menos extorsiones, más empleo formal, apelando al miedo, al caos y a la experiencia fujimorista en gestión dura. No obstante, sus críticos señalan que subestima las desigualdades estructurales y podría generar una mayor polarización social en su país. Situación actual del conteo de votos a hoy, 9 de junio, un día después de la elección. La Oficina Nacional de Procesos Electorales, la OMPE, con alrededor del 95% de actas procesadas, muestra una ligera ventaja para Roberto Sánchez con el 50.06% de los votos, mientras que Keiko Fujimori cuenta con el 49.9%. Fujimori lideraba al inicio gracias a los votos de Lima y las zonas urbanas, pero Sánchez ha avanzado fuertemente con las actas de zonas rurales y andinas, tradicionalmente favorables a la izquierda. Bien, quedan pendientes principalmente actas remotas y sobre todo el voto extranjero, cuyo conteo aún no ha iniciado de forma masiva o está en proceso inicial. Ayer por la noche, según los conteos rápidos, el triunfo, aunque muy cerrado, parecía inclinarse hacia Keiko Fujimori. Pero durante el día de hoy la tendencia se ha invertido en favor a Roberto Sánchez de la izquierda. Hay alrededor de 1.2 millones de peruanos habilitados para votar en el exterior en unos 73 países. El material electoral está llegando progresivamente a la OMPE y se espera que el repliegue complete alrededor del 10 de junio. El voto extranjero históricamente favorece de forma clara a Keiko Fujimori. A la derecha, vamos. Los conteos rápidos de Datum e Ipsos le otorgan entre 60 y 62% y las primeras actas procesadas, como las que provienen de Argentina, muestran alrededor del 57% a su favor. Expertos estiman que podría sumar entre 80.000 y 100.000 votos netos de ventaja a la participación se mantiene. Esto es clave porque la diferencia actual es de solo 15 a 35.000 votos a favor de Sánchez. Para Fujimori, el voto migrante representa su principal esperanza de victoria. Los peruanos en el exterior, especialmente viviendo en los Estados Unidos, en España, en Italia y en Chile, suelen ser más conservadores, urbanos y críticos del castillismo. Sin embargo, si las actas rurales pendientes compensan esa ventaja o si hay baja participación en el exterior, la diferencia podría no ser suficiente. La OMPE ha alcanzado o está cerca del 100% de algunas categorías, pero el resultado presidencial definitivo puede demorarse semanas, posiblemente hasta mediados de julio, por las revisiones de actas observadas, así como posibles impugnaciones ante el Jurado Nacional de Elecciones. Ambos candidatos ya advierten de posibles reclamos. Todo sigue extremadamente ajustado y la decisión final dependerá en gran medida del comportamiento del voto en el extranjero. A regresar del corte voy hasta Lima, Perú, con Aldo Llanos Marín. Mientras tanto, yo le invito a ponerse en contacto en redes sociales y al WhatsApp 449-910-3508. Son las 8:15. No me tardo. Ya regreso con usted a Panorama Global.
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3: La onicomicosis es una infección en las uñas de pies o manos y es causada por un hongo. Se manifiesta con uñas gruesas de color oscuro o blanquecino, pérdida del brillo y que además de frágiles se hacen quebradizas o se despegan. Es común en personas diabéticas, también en quienes transpiran mucho o en aquellos que frecuentan lugares húmedos. Las cremas antihongos pueden controlar algunos casos, pero otros necesitarán tomar medicamento para eliminar este hongo. Sea paciente, ya que una uña del pie puede tardar hasta un año en volver a crecer. Visita a su médico para tratar este problema. Soy su amigo el doctor Carlos Huerta, y ya sabe que a buenos cuidados, buena salud.
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4: ¿Qué es el calentamiento global? Una investigación reciente ha revelado datos sorprendentes que subrayan la urgencia de abordar este desafío climático. Pero, ¿a qué se debe esta problemática? Aquí, una breve explicación. A medida que los gases de efecto invernadero cubren la Tierra, atrapan el calor del Sol, lo que conduce al calentamiento global y al cambio climático. se ha registrado que en los últimos 140 años la temperatura global ha aumentado aproximadamente 1 grado Celsius. Un cambio que puede parecer pequeño, pero que tiene impactos significativos en nuestro planeta. Este aumento de temperatura ha desencadenado eventos climáticos extremos, como olas de calor nunca antes registradas, sequías prolongadas y huracanes más devastadores. Además, se ha observado que la concentración de dióxido de carbono en la atmósfera es la más alta que en los últimos 40 años. Estos datos destacan la necesidad urgente de tomar medidas decisivas. Algunas de ellas, y las más recomendables, son: reducir las emisiones de gases de efecto invernadero, comenzar una reforestación mundial en forma masiva, así como crear una conciencia general de esta problemática que nos amenaza día con día.
1: 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En Radio BI son las 4 con 13 minutos.
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1: 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Temperatura 18 grados. 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

0: Estamos de vuelta ya en Panorama Global. Le comentaba que ayer, domingo 7 de junio del año 2026, tuvo lugar la segunda vuelta electoral en Perú. Los candidatos que llegan a esta segunda vuelta por no haber conseguido en la primera vuelta, propiamente hablando, el 50% para poder ser electos presidentes, son Roberto Sánchez de la izquierda y Keiko Fujimori de la derecha. Cabe mencionar que Keiko Fujimori es la cuarta vez que es candidata presidencial en el 2011, 2016, 2021 y 2026. ¿Qué quiere decir esto? Que en todas estas cuatro elecciones presidenciales ha llegado a la segunda vuelta y esta sería quizás su última oportunidad, pero como le comentaba, la decisión de esta elección puede recaer completamente en el voto de los peruanos en el extranjero, este voto extranjero que se va a tardar en contar, de acuerdo pues con analistas y pues propios funcionarios electorales de allá del Perú. Pero fíjese, le voy a poner sobre la mesa una situación. Estábamos viendo que la semana pasada, justo el lunes pasado aquí en Panorama Global, estábamos hablando de las elecciones presidenciales en Colombia, donde tampoco no se llega al 50% requerido. Pasaron a la segunda vuelta electoral, que va a ser el próximo 21 de junio. Es decir, ya dentro de dos semanas. Esto es bastante interesante porque tanto Colombia como en este caso el Perú están determinando cuál sería, la ideología que habrá de gobernarlos de aquí en adelante, si la derecha o la izquierda. Y fíjese, nada más, en el caso de que Fujimori se convierta en la ganadora en el Perú de esta elección, pues Perú se va a la derecha. En el caso de que el Tigre vaya a ganando la derecha en Colombia, el único país en Sudamérica que permanecería en el espectro de la izquierda sería Brasil. Y que como también le habíamos comentado ya aquí en Panorama Global, el tema es que Brasil también podría definirse hacia la izquierda con el hijo de Jair Bolsonaro, Flávio Bolsonaro, el próximo noviembre, que va en contra de Lula da Silva, que se pretende reelegir. El panorama es, como lo hemos platicado en este programa con distintos analistas internacionales, es que el Perú está en este momento tan dividido ideológicamente como prácticamente todo el continente. Si se fijan, el hecho de que lleguen a una segunda vuelta presidencial es que los dos punteros, y en todos estos casos siempre ha sido derecha contra izquierda. El centro se ve desdibujado en el continente, y en este caso, pues si Perú decide ir a la derecha, en dos semanas estaremos viendo qué decide ir Colombia, si derecha o la izquierda. Estamos esperando a entablar comunicación con nuestro experto, Aldo Llanos Marín. Él es nuestro analista político allá en el Perú. Estamos teniendo unos problemas de comunicación en este momento con él. No obstante, pues yo le sigo platicando respecto a lo que estoy viendo en este momento en la página de internet del propio organismo electoral del Perú. Y es bastante interesante, donde todavía no podemos hablar específicamente de nada. Pero mire, lo más reciente, ya se reporta, como le decía, el 95% de las actas computadas o procesadas. Realmente es menos de 1% la diferencia entre Roberto Sánchez y Keiko Fujimori. Y es interesante, ya le decía, el voto extranjero, que generalmente es más a favor de la derecha, en este caso de Fujimori. Hay portales donde está muy dividido, y es precisamente por el hecho de que ayer por la noche la ventaja en favor de Fujimori le daba el triunfo de esta segunda vuelta. No obstante, el día de hoy cambia la tendencia, sobre todo por cómo ha llegado el voto de las zonas rurales, de la zona andina, que favorece naturalmente a la izquierda, mientras que las zonas de carácter urbanas, curiosamente, están votando en favor de la derecha, que eso es un fenómeno que comúnmente se da al revés en las grandes ciudades. Las grandes ciudades en otros países votan izquierda, siendo las zonas rurales menos desarrolladas las que votan a la derecha. Es un caso que vale la pena tener presente en el caso del Perú en este momento. Y bueno, Pues es que si lo pensamos, fíjese, Estados Unidos ha influido demasiado en estas votaciones de América Latina, en lo que va del regreso de Trump de 20 de enero del año pasado. Ya tenemos, pues, bueno, Milei ya había ganado, pero pues acaba de tener un gran triunfo hace algunos meses. También vemos el caso de Chile, vemos el caso posible de Colombia, ya le hablamos del tema del Perú. Todavía no tenemos la comunicación en este momento, pero miren, vamos a ver justo la pantalla en este momento de Fuerza Popular de Keiko Fujimori. Tiene en este momento, de acuerdo con el 99.87% del total de actas, tiene 2.225.512 votos. En el caso de Juntos por Perú, tiene 1.807.705. A ver, esta es la elección a la Cámara de Diputados, la elección del Parlamento Andino. Es decir, no solo fueron las elecciones el día de ayer, sino que en abril pasado fueron las elecciones generales, donde también se estaba votando por el Senado, por la Cámara de Diputados, así como por el Parlamento Andino. Y esto es importante tenerlo en cuenta, porque no importa si es Sánchez o Fujimori quienes se convertirá en el próximo presidente del Perú a finales de julio, porque tendrá un congreso muy difícil para ambos lados. Es un congreso fraccionado, donde no hay mayorías claras y donde habrá tener que tener una gran negociación y capacidad de negociación política para poder llevar a cabo sus agendas. Le comentaba específicamente en la primera parte del programa, pues, cuáles eran las principales propuestas de cada uno de los candidatos. Y bueno, le platicaba Roberto Sánchez, busca equidad, soberanía y transformación estructural, este discurso que critica al modelo extractivo y excluyente. Y fíjese, busca un Estado propone además una nueva constitución a través de una asamblea constituyente. Está buscando hacer una nueva constitución en el Perú, aunque, pues bueno, todo parece indicar que esta búsqueda de una nueva constitución es con la finalidad de generar un Estado plurinacional, algo parecido a lo que tienen en Bolivia. Y por otro lado, tenemos a Keiko Fujimori, que pues evidentemente no la podemos desprender de quién es su padre, y que en la práctica Alberto Fujimori, pues bueno, fue un presidente de derechas, pero pues bueno, más pegado al tema económico neoliberal. Pero también Keiko Fujimori está hablando interesantemente de megacárceles, algo parecido a lo que ha impulsado Nayib Bukele en El Salvador desde hace algunos años. Y se enfatiza Keiko Fujimori en el orden, la eficacia del mercado y mano duro como soluciones prácticas a los problemas inmediatos en el Perú. Evidentemente son discursos completamente contradictorios entre la derecha, entre la izquierda, y sí quiero insistir en ese tema. Estamos hablando de que en este momento en el Perú está muy desdibujado el voto del centro, prácticamente inexistente en relación a los resultados electorales que vimos en abril pasado y a lo que estamos viendo actualmente en las elecciones de ayer del 7 de junio. Pero fíjese, será hasta el 28 de julio, es decir, pues en unas cuantas semanas más, donde habrá de entrar el nuevo gobierno. No obstante, se estima que el finalizar con el conteo de los votos en el extranjero sería hasta mediados de julio, es decir, a pocos días antes del cambio de gobierno. Imagínese usted cuánto se van a tardar en poder hacer verdaderamente un acto de entrega-recepción entre el gobierno saliente y el nuevo gobierno en solo unos días. Claro, aquí en México estamos acostumbrados a que se haga mucho más largo después de las elecciones de verano, anteriormente hasta el 1 de diciembre, actualmente llega hasta el 1 de octubre, pero finalmente imagínese entregar a un nuevo equipo político todo un gobierno en tan solo unos pocos días. Hay países que lo hacen así, como por ejemplo Gran Bretaña, o también como lo hace Francia, prácticamente es el día siguiente de las elecciones. En el caso de Latinoamérica, no recuerdo un caso específico en este momento que tenga esa idea de que el cambio de gobierno sea de manera inmediata. Tenemos más esta tradición de entrega acta de recepción, hechos de acta de recepción, donde pues evidentemente se entrega cuál es el estado actual de la administración pública y pues bueno, con qué va a poder comenzar el gobierno entrante. Si bien es cierto que Roberto Sánchez, pues bueno, sería una continuidad de la izquierda que se ha vivido en el Perú, pues el regreso de la derecha con Keiko Fujimori sería todavía mucho más compleja. Lamentablemente no hemos logrado tener esta comunicación con Aldo Llanos Marín, nuestro analista político allá en el Perú. Voy a ir una pausa, esperemos tenerlo brevemente regresando de esta pausa. No se vaya, ya regreso con usted a Panorama Global.
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2: ¿Qué es el enamoramiento? Put your head on my shoulder. Una investigación sobre el enamoramiento ha revelado fascinantes aspectos sobre este complejo fenómeno emocional. Estudios neurocientíficos han demostrado que cuando una persona se enamora, su cerebro experimenta cambios significativos, como la liberación de neurotransmisores, como la dopamina, la oxitocina y la serotonina, que generan sensaciones de euforia, felicidad y apego. Curiosamente, el enamoramiento también puede afectar el juicio y la percepción, llevando a las personas a idealizar a sus parejas y a percibir rasgos positivos de manera exagerada. Se ha observado que el enamoramiento puede tener efectos beneficiosos para la salud, como la reducción del estrés y el fortalecimiento del sistema inmunológico. El enamoramiento puede durar entre 18 meses y 3 años en promedio, ya que con el tiempo, la intensidad emocional tiende a disminuir, dando paso a un amor más estable. Estos datos revelan la complejidad y la fascinación detrás de uno de los estados emocionales más poderosos que experimenta el ser humano.
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3: El absceso anorrectal es la acumulación de pus en el área del ano y el recto. Es originada por una glándula obstruida o la infección de una fisura anal. La diabetes, los medicamentos que bajan las defensas y enfermedades que inflaman el intestino grueso son factores que predisponen a la formación de estos abscesos. Los síntomas son hinchazón alrededor del ano y un dolor pulsátil que aumenta al defecar. Puede haber estreñimiento, escurrimiento de pus, calentura y dolor de cuerpo. El problema no desaparece por sí solo. El mejor tratamiento es operar para drenar la pus, dar antibióticos y medicamentos que quiten el dolor. Mejor atiéndase a tiempo. Soy su amigo el doctor Carlos Huerta y ya sabe que a buenos cuidados, buena salud.
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4: 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Son las 4 con 29 minutos.
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2: Los perros, nuestros fieles compañeros caninos, son mucho más que simples mascotas. Son seres llenos de fascinantes características. Desde su increíble capacidad para leer nuestras emociones hasta su impresionante sentido del olfato, que les permite detectar olores imperceptibles para los humanos. Los perros han sido parte de la historia de la humanidad durante miles de años, desempeñando roles que van desde guardianes y cazadores hasta compañeros terapéuticos. Su diversidad de razas exhibe una sorprendente gama de habilidades y personalidades. La lealtad y devoción incondicional que muestran hacia sus dueños han convertido a los perros en verdaderos miembros de la familia en muchos hogares, proporcionando compañía, amor y un vínculo profundo que trasciende las barreras del lenguaje y la cultura.
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0: Estamos ya de vuelta en Panorama Global y cambiando de tema, el día de ayer también hubo elecciones en México, únicamente a nivel local en el estado de Coahuila. Y ha sido pues la noticia más interesante desde el punto de vista político electoral en nuestro país desde ayer por la tarde, ayer por la noche, particularmente en lo que es el discurso y sobre todo el contenido en redes sociales, y hablo específicamente a X, antes Twitter, donde pues bueno, analistas, tanto profesionales como opinólogos consumados, pues han hablado de lo que se considera quizás no un triunfo contundente del PRI, sino una derrota contundente por parte de Morena. De los 16 distritos electorales, porque ayer en Coahuila se votó para su congreso local, tiene 16 distritos electorales, de esos 16 distritos electorales, 16 los ganó el PRI. Morena se queda sin ningún distrito electoral, pero ya por las fórmulas de carácter de los puestos de representación proporcional, vamos, lo que se llaman los plurinominales, pues bueno, estarán. Ya me acompaña en este momento Kendor Macías, él es el presidente del Comité Ejecutivo Estatal del PRI aquí en Aguascalientes. Kendor, ¿cómo estás? Muy buenas noches, bienvenido a Panorama Global.
1: Muy buenas noches, saludos a todo tu auditorio. Chema, aquí estamos a las órdenes, muchas gracias.
0: Muchas gracias, Kendor. Siempre un gusto tenerte aquí en el programa. Y bueno, ¿cómo ven esto? Efectivamente, pues como priista, ¿qué representa todavía Coahuila, siendo que hasta la fecha es uno de los grandes bastiones que todavía quedan por el PRI? Y eso se demostró el día de ayer.
1: Sí, pues fue una victoria arrasadora, en donde aparte de que se creció en la votación, nunca se había tenido todo el Congreso completo como se tiene, y en coalición con un solo partido local, 16 de 16 distritos locales. Este mensaje habla de que, aparte de que siguen confiando en el partido, no solo en Coahuila, en el país, empieza a haber una inercia en donde voltean a ver al PRI por la historia que ha tenido, por cómo ha dado resultados y sobre todo también por cómo ha sucedido el tema del gobierno actual a lo largo del país. Yo creo que sí ha venido afectando para bien en el caso de Coahuila hacia el PRI el hecho de lo que está pasando con este narcopartido de Morena.
0: A ver, Kendor, yo te quisiera preguntar, evidentemente es un fracaso rotundo para Morena, y eso que cambiaron a su presidencia, a su presidenta nacional hace solo unas semanas, y pues bueno, parece ser que no dio resultado este cambio estratégico. Ahora, ¿es un voto en favor del PRI o es un voto en contra de Morena, lo que se vio ayer en Coahuila?
1: Yo creo que en el caso de Coahuila, en donde ha dado buenos resultados el partido, allá sí parece ser que es el partido hegemónico. Y yo creo que también un poco el saber que la mejor opción es el PRI. Y estoy seguro

0: elección del 25, en donde hubo en Veracruz y en Durango, se repitió el efecto, ¿eh? En Veracruz no fuimos en coalición y pues el gran ganador se puede decir que fue Morena, aunque bajó de votos, pero no ganamos como se debería de haber hecho municipios. Allá fue nada más de municipios locales, en el caso de Veracruz, de municipios, de ayuntamientos. No fuimos en coalición, el PRI creció en número de municipios, en número de votos, y el PAN perdió. Entonces, en el caso de Durango, ahí fue una elección en donde ganamos los dos partidos, también se ganó todo. El gran perdedor en Durango en el 25 fue Morena, y esto lo que nos dice como ejemplo y nos da para el 27 es que en una coalición unidos somos potentes a favor de México, de los mexicanos, y separados pues esto le acaba de pasar. Acaba de pasar que se perdió el registro de estos dos partidos. El 27 está a la vuelta de la esquina. En 3 meses se abre año electoral. En 5 meses, 6 meses estaría viendo si se llega a firmar un convenio de coalición en los 17 estados en donde hay elección local. Pero también acuérdate que es de los 300 distritos federales, que es ahí en donde debemos de arrebatarle con el voto esta mayoría absurda que tienen los de Morena.
1: Mira, me llama particularmente la atención, porque esos datos son oficiales del gobierno. Anualmente el gobierno de México entrega en pensiones, becas, etcétera, a través de la Secretaría del Bienestar, 16,403 millones de pesos anualmente en Coahuila. Esto es alrededor de 45 millones de pesos al día. Y aún así Morena no se lleva absolutamente nada.
0: Porque sí ha servido que nosotros hemos estado insistiendo a nivel nacional, cada quien en su estado, abriéndole los ojos a los mexicanos, en donde no se dejen engañar cuando van los servidores de la nación a querer chantajear, asustar a los que son beneficiarios de estos programas, en donde se les dice que se les va a quitar si no se van a Morena. Incluso en el caso de Coahuila hubo el caso que grabaron a estos servidores, en donde evidenciaron que sí lo están haciendo en todo el país. Aquí también lo hemos escuchado, aquí nos lo han dicho en varios distritos locales, en la capital. Y nosotros, ¿qué les estamos diciendo? Que no se los pueden quitar. Los programas sociales están en la Constitución, los inventó el PRI, llegaron para quedarse. Hay una cantidad de recursos denominado para eso, guiado para eso, y no se lo pueden quitar. Entonces, en el caso de Coahuila, abrieron los ojos, se dieron cuenta que es así, y eso va a suceder en todo el país. Nosotros, en el caso de Aguascalientes, nos vamos a encargar de informar a la ciudadanía tanto lo que están haciendo mal y desmintiendo cómo quieren engañar, amenazando, asustando, amedrentando con que les van a quitar los programas sociales. Eso no se lo pueden quitar, están en la Constitución, los inventó el PRI y es para ayudar a todos los mexicanos. Entonces, este es el ejemplo reciente, el de ayer, en donde hay un despertar de los mexicanos. En Coahuila hay buen trabajo de parte del gobierno, sin embargo, yo estoy seguro que esto se va a replicar en el país, pero sí tenemos que llegar con una coalición fuerte, potente, unidos por México y por los mexicanos.
1: Ahora, llama la atención lo que comentabas hace un momento, que Movimiento Ciudadano y el Partido de Acción Nacional no llegaron al 3% requerido y pierden su registro a nivel Coahuila. Esto quiere decir que tampoco les toca ni una de las pluris que estaban disponibles, me parece que son 9. En este particular es que el PRI se lleva absolutamente todo, pero ¿por qué no se logró esta coalición, al menos con el PAN en Coahuila? ¿No hubo un buen acercamiento entre dirigencias nacionales o fue una decisión completamente del PAN de no queremos ir con el PRI en este momento? Movimiento Ciudadano sabemos que se cuece aparte en estos momentos, pero pues el PRI y el PAN venían funcionando como una coalición en las últimas elecciones, tanto a nivel nacional como locales. ¿Por qué no se dio esta coalición en Coahuila particularmente?
0: Nuestro presidente nacional, el senador Alejandro Moreno, estuvo insistiendo que existiera una coalición por el bien, no solo de Coahuila, sino de lo que viene. Y el ejemplo del año pasado, en donde no hubo, nos fue mal, en donde sí hubo, nos fue muy bien a todos, sobre todo a los mexicanos. Y el mejor ejemplo es lo que está pasando en Aguascalientes. En Aguascalientes ganamos en una coalición fuerte, potente. Somos cogobierno del estado, cogobierno en 8 municipios, pero sobre todo en el Congreso del Estado se ganaron los 18 distritos locales. Y si no hubiéramos ido en coalición, se hubieran perdido 7 y se hubieran perdido algunos municipios. Entonces, los números no mienten

0: la apertura, tanto en lo local como en lo nacional, de parte del PRI, es para que se construya una alianza, una coalición por México, por Aguascalientes. Eso es lo que necesitamos para sacar a estos narcopolíticos de Morena del Congreso de la Unión, de la Cámara Baja. Entonces, la apertura, la invitación, la insistencia hubo de parte de nuestro dirigente nacional, y la instrucción es poder construir para Aguascalientes y para México coaliciones potentes. De verdad, estamos a la vuelta de la esquina, es en un año, sin embargo, los acuerdos, los convenios y los registros de los convenios están a unos meses.
1: Fíjate, el día de ayer el expresidente de la República, Vicente Fox, no, todavía fue esta mañana, manda una felicitación al PRI. Dice: felicidades PRI Nacional, como en los viejos tiempos. Me da gusto verlos renacer con tanta fuerza ahora, sí, como el ave Fénix, que sea para bien de México, de nuestra democracia, de la libertad y de la transparencia. Curiosamente, la campaña de Fox en el 2000 fue sacarlos a ustedes del poder. ¿Cómo han cambiado las cosas que 26 años después el expresidente panista que saca al PRI del poder está felicitando al PRI?
0: Es que México nos necesita en este momento. Tenemos, todos los mexicanos y los partidos de oposición, tenemos un enemigo en común, que es Morena. Y no es que nosotros hayamos inventado el tema de narcopolíticos, narcogobernadores o narcofuncionarios. Es un tema que viene desde el extranjero. Y suenan fuertes las palabras, pero no es un invento de los priistas. También ya lo están replicando los panistas y los que se están dando cuenta que es una realidad. Hoy por hoy se entregaron 3 de los acusados. Hay una lista enorme que viene desde Estados Unidos. Les quitaron las visas, pero la realidad es que sí son coaligados con el crimen organizado. Y la muestra es Sinaloa, pero van a ir detrás de los otros estados en donde también se ha ido comprobando esto. Entonces, los mexicanos, aparte de que están abriendo los ojos, se están dando cuenta cuál es la mejor opción. Pues hay un enemigo en común para nosotros como partido, pero también para los mexicanos. Y eso es Morena, que está destruyendo este país.
1: Me dices que serían en 5 o 6 meses cuando se tiene que formalizar, si es que viene la alianza con el, al menos con el PAN, para las elecciones del 2027. No recuerdo las fechas que me diste.
0: Sí, no está definido el calendario electoral, sin embargo, se abre el año electoral nacional en septiembre, local en octubre, y si sucede como pasó en el 24, que sería que se firmara un convenio nacional en noviembre y en lo local a finales de noviembre o principios de diciembre. Entonces, no podemos permitir, por responsabilidad, más allá de los intereses personales, más allá de los intereses de partido, primero está México, primero está Aguascalientes, y no podemos permitir, en el caso de Aguascalientes, que lleguen estos narcopolíticos a gobernar, porque donde han estado han destruido. Y el mejor ejemplo es el del estado vecino de Zacatecas, que es un narcoestado, pero sobre todo el tema de la inseguridad, que no la han podido parar. Y eso es como un virus que se ha venido contagiando en todo el territorio mexicano. Por desgracia, así nos ven a nivel internacional. Las notas en varios países fuera de México es eso. México es un narcoestado. Eso es lo que hemos dejado ver, eso es el señalamiento de Estados Unidos, y vienen por ellos. Estamos a unos días de que empiece el Mundial y yo no veo que les interese solucionar los problemas, y esa es la imagen que mandamos hacia afuera.
1: Kendor, te agradezco que me hayas tomado la comunicación esta noche. Muchas gracias y bienvenido.
0: Muchísimas gracias, muy buenas noches y saludo a todo tu auditorio. Gracias.
1: Kendor Macías, él es el presidente del Comité Ejecutivo Estatal del PRI aquí en Aguascalientes. Es momento de una pausa. Al regresar, como todos los lunes, Juan Antonio de Labra con su sección No Solo de Toros. No se vaya.
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2: 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En Radio BI, son las 4:46. 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
4: La diabetes gestacional es la elevación de las cifras de glucosa en sangre que presenta una mujer durante su embarazo y que ésta, antes de su embarazo, se encontraba sana. En las gestantes que tienen más de 35 años, el riesgo se incrementa, afectando casi una tercera parte de ellas. Tienen mayor riesgo de desarrollar diabetes gestacional las mujeres obesas o aquellas embarazadas que no hacen ejercicio y que llevan una dieta alta en grasas o azúcares. También es frecuente en mujeres que aumentan más de 12 kilos durante su embarazo o que fuman. La diabetes gestacional puede provocar abortos, malformaciones fetales, bebés de más de 4 kilos e hipertensión materna, por lo que es necesario que toda mujer embarazada lleve un control médico periódico. Soy su amigo el Dr. Carlos Huerta. Ya sabe que a buenos cuidados, buena salud.
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5: ¿Ha leído usted algún libro y después ha deseado hablar del mismo con alguien que también lo haya leído? Cada vez se están formando más grupos de lectura en el país. Estos grupos de lectura sirven para conocer a otras personas y participar en conversaciones de interés común. Si usted no conoce a ninguno de estos grupos, puede formar uno con mucha facilidad, poniéndose de acuerdo con sus amigos o con los padres de los amigos de sus hijos. O quizá desee poner un aviso en su biblioteca local o en algún otro lugar. Tener un grupo pequeño de 6 o 7 personas permitirá que cada miembro tenga la oportunidad de hablar. ¿Qué clase de libros podrían leer? Bueno, existen excelentes libros sobre la crianza de los hijos o sobre cómo tener un matrimonio feliz, que están llenos de tópicos interesantes. También se puede comenzar con novelas o cuentos, o con libros de estudio acerca de temas prácticos como el estrés o las finanzas familiares. Un beneficio secundario de los grupos de lectura es que el interés y entusiasmo que usted sienta por la lectura es contagioso. Es probable que contagie a sus hijos y ellos desarrollen un amor personal por los libros y la lectura que dure toda una vida. Ese podría ser el mejor beneficio. Les habla el Dr. Dobson.
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0: Noche de lunes, noche de no solo de toros, con Juan Antonio de Labra. Maestro, ¿cómo estás? Muy buenas noches.
1: Chema, muy bien, muchas gracias. Un saludo para ti y para todo el auditorio.
0: Gracias, maestro Juan Antonio de Labra. Bueno, pues ya el próximo jueves, en algunas horas más, comienza la Copa Mundial de la FIFA y tú estás en la Ciudad de México. Quisiera preguntarte, más allá del aspecto de lo que va a ser el gran evento deportivo, ¿cómo se siente en este momento la Ciudad de México, no solo por la euforia o la emoción que puede haber el tercer mundial que hay en nuestro país, sino también el caos en manifestaciones, particularmente de la gente que se están viviendo allá en la capital del país?
1: Pues con incertidumbre, Chema, con cierta preocupación, porque en estos últimos días la ciudad ha sido un caos, se han generado muchas molestias con estas manifestaciones, mayoritariamente de la CENTE, la coordinadora de maestros que tiene desquiciada la ciudad, y con todo lo que se avecina en estos días rumbo a la inauguración del Mundial el próximo jueves. Un grupo grande de distintos colectivos quieren hacerse visibles, y pues vamos a ver qué sucede. Yo creo que puede generar esto un problema mayúsculo. Me parece que no han calculado el costo político que esto podría tener, y también preocupa el tema de los posibles manifestantes que puedan operar algunos artefactos explosivos, como ya vimos que hoy la intención era internarlos, de los que venían, de los 17 autobuses que venían procedentes de Ayotzinapa, de los desaparecidos que venían a sumarse a estas manifestaciones. Y bueno, el grupo este de los zorros, este elemento de élite de la policía de la Ciudad de México, descubrió esos artefactos caseros explosivos que, bueno, no sabemos cuál era la finalidad de traerlos y dónde es que se iban a operar. Así que pues todo esto genera, quieras o no, un ambiente de incertidumbre. Y por otra parte, en el tema deportivo, te diría que no es lo mismo al Mundial del 70, que yo no viví evidentemente porque tenía 2 años, sí el del 86, aunque todavía residía en Guadalajara, y en este caso pues no es la misma euforia en ese sentido, porque el Mundial no se juega todo en el país de México, sino, como sabemos, habrá partidos en Estados Unidos y en Canadá, y eso le resta fuerza, le resta personalidad, una justa mundialista definitivamente. Y por otra parte, la selección mexicana no cuenta con las figuras que en su momento, por ejemplo, hubo en el Mundial de México 86, que sí había futbolistas muy identificables con los que la gente se sentía conectada. Así que en ese sentido también no parece que vaya a haber tanta euforia como en otras ocasiones, pero bueno, a mí el tema deportivo, dejándolo de lado, lo otro es lo que más nos preocupa, ¿no? ¿Qué es lo que va a suceder? ¿Van a reprimir estas manifestaciones? ¿Van a escalar estas manifestaciones el próximo día ahí en el estadio Banorte, como se le denomina al remozado Estadio Azteca? ¿Qué va a pasar con las miles de personas que van a querer hacer uso de su derecho de acudir a este partido inaugural y que de pronto, por los cierres y las manifestaciones y los cortes a la circulación, no puedan llegar? ¿Hasta dónde puede escalar este problema? Pues sí, es algo que preocupa, Chema, como para verlo sinceramente a la distancia, y no es por aguarle la fiesta a quien tenga boletos o pretenda ir, pero creo que tienen derecho a manifestarse, desde luego, y se está aprovechando esta gran coyuntura mediática, que en alguna medida, digo, proporciones guardadas, Chema, nos remite a las Olimpiadas del 68, en octubre del 68, y lo que pasó allí en Tlatelolco días antes, sin que eso tenga, desde luego, una connotación que pudiéramos decir alcance estos niveles, ni mucho menos, porque es otro tipo de gobierno. Recordémonos que venimos del no abrazos y no balazos y no represión. Y otros grupos que de pronto puedan infiltrarse para tratar de desestabilizar y de intentar, pues, que el gobierno reprima estas manifestaciones para que los aficionados y la gente en general pueda asistir al estadio. Así que, pues, está interesante el panorama, y no solo eso, sino que refleja una descomposición social de México en muchos sentidos, que es lo más triste y lo más lamentable.
0: Ahora, bueno, tú llevas ya muchos años viviendo en la Ciudad de México, y no solo es por la cuestión que actualmente está sucediendo con la Coordinadora de Trabajadores de la Educación, con la CENTE, con las Madres Buscadoras, con los productores, con los transportistas. Es decir, hay muchas personas que legítimamente pretenden manifestarse, y justo cuando la prensa internacional está sobre México por la inauguración del Mundial. Pero otra cosa es que también, pues bueno, la izquierda ha gobernado la Ciudad de México desde 1997. ¿Crees que eso también ha venido a generar, que no solo por el Mundial, sino el estilo de vida o la calidad de vida en la Ciudad de México ha ido empeorando y todavía le pones la cereza al pastel?
1: Pues sí, no hay que olvidar, Chema, que Morena está en un punto de inflexión con todo lo que está ocurriendo alrededor de este partido político, que es el de la capital, y bueno, solo nos faltó manifestarnos a los taurinos y a los aficionados de esta prohibición encubierta que desde hace más de un año opera aquí con ese invento absurdo de Clara Brugada, la jefa de gobierno, con aquello de la corrida sin violencia, ¿no? Pero si es el momento de manifestarse, pues vamos a ver esto hasta qué lugar alcanza, hasta dónde puede llegar, y lo cierto es que sí, tienes razón, vamos a ver qué ocurre en ese sentido en cuanto a esa gobernabilidad, aunque por otra parte te diría que no hay una fuerza opositora de ningún otro partido en esta ciudad que de pronto pudiera tomar el abanderamiento de una posible, de un posible cambio en unas futuras elecciones. Tampoco lo veo, pero yo creo que esto puede ser la chispa que encienda este momento histórico para la ciudad o para el país en general.
0: Es que entre si son peras o son manzanas y el gobierno puede llegar o no a lograr un acuerdo, particularmente con los trabajadores, los profesores de la CENTE, el punto es que ya el jueves a la 1:00 p.m. es el partido inaugural y bien lo decías, es posible que ni siquiera la gente pueda llegar al estadio. Ya no se hable de que todavía hay broncas con la FIFA para los dueños de los palcos del Estadio Azteca.
1: Pues no, y sobre todo aquellos que de pronto sé que llegaron a pagar, imagínate tú, 40 millones de pesos por un palco, de estos palcos que se vendieron en el año 66 a 99 o 100 años, el contrato vitalicio por lo que hubiera ahí de todo tipo de eventos, no solo el fútbol, pues imagínate. Ahora bien, si la gente pretende que la presidenta Claudia Sheinbaum se siente con ellos directamente a negociar, pues eso en un momento dado, esa puerta abierta podría ser un paliativo para decir, bueno, está bien, finalmente lo recibo yo unas horas antes, no hagan estas manifestaciones y ganarle tiempo al tiempo, pero ella ha sido muy firme en su posición y en ningún momento dado ha querido entrevistarse directamente con ellos y ella pues comenta como todo el gobierno que es un gran chantaje, pues chantaje o no, ellos tienen sus demandas y están aprovechando esta coyuntura mediática mundial para manifestarlas con este foco de atención que es lo que más preocupa.
0: Maestro Juan Antonio de Labra, nos escuchamos el próximo lunes aquí en Panorama Global.
1: Con mucho gusto, un abrazo y buenas noches, buena semana.
0: Muy buenas noches, Juan Antonio de Labra, todos los lunes en su sección No Solo de Toros aquí en Panorama Global. Es momento de decir adiós. Yo soy Chema León Lara, me despido y a nombre de todo el gran equipo le agradezco su sintonía y ya sabe que lo esperamos el próximo miércoles a las 8:00 p.m. aquí por la multiplataforma de Noticias en esto que se llama Panorama Global. Gracias, muy buenas noches, buen inicio de semana. Sean felices.
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3: Los océanos. ¿Los conocemos tan bien como creemos? Más del 97% del agua de todo nuestro planeta se encuentra en el océano. Los océanos albergan una enorme diversidad de vida, desde microorganismos hasta grandes mamíferos como las ballenas. Pero una terrible amenaza los acecha. Ese hermoso paisaje azul que abraza a la Tierra está siendo contaminado por plásticos, productos químicos y otros desechos humanos. Otro factor que afecta a los océanos es el calentamiento global, ya que está provocando el aumento del nivel del mar, cambios en su temperatura y salinidad, lo que afecta a los ecosistemas marinos. La preservación de los océanos es crucial para el bienestar del planeta y de las futuras generaciones. Uno de los datos sobre el mar más desconocidos es que menos del 10% del océano ha sido explorado. Así que se podría decir que conocemos más sobre lo que ocurre en el espacio exterior que lo que acontece en las profundidades del fondo marino.
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4: Amigos, comenzamos nuestro lavando ajeno de esta semana. La señora Lula de Aguascalientes fue eliminada de MasterChef. No, ¿cómo es posible? Pues estamos en nuestro lunes de terapia justo para platicar de eso y que ustedes también nos digan qué les pareció el desempeño de la señora Lula, que nos tuvo muy emocionados pues estas pocas semanas. Ahorita les vamos a platicar. Además, el fin de semana estuvimos con José Joel, el hijo de José José, que le hizo un homenaje a su padre aquí en Aguascalientes. Y además, pues nos contó cómo está de salud su mamá, la señora Anel, entre pues otros secretos, ¿verdad? Quédense con nosotros y además les vamos a platicar de la alfombra roja que se llevó a cabo en un centro comercial de esta película Hidrocálida, Los Pregoneros. Platicamos con los realizadores y también con los protagonistas. Ahorita les contamos qué tal estuvo esa aventura. Quédense con nosotros, es nuestro Lavando Ajeno. Comenzamos.
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4: Muy emocionados, amigos, de comenzar nuestro Lavando Ajeno de esta semana. ¿Cómo están? ¿Cómo les va? Ya saben que está nuestra cuenta de Facebook Lavando Ajeno, donde en los comentarios de la transmisión en vivo, ahí nos pueden hacer llegar pues los mensajes que ustedes quieran, sus quejas. Saben que es lunes de terapia, entonces los escuchamos sin juzgar, por lo menos el día de hoy. Así que lo pueden utilizar, al igual que nuestro WhatsApp 449-910-3508, para que nos platiquen qué hicieron el fin de semana, qué planes tienen justo para estos días previos al Mundial, y ya justo el jueves, que es el inicio, pues qué van a estar haciendo, a dónde es la invitación y todo. Sabemos que pues va a haber mucho artista. Lo padre de esta ocasión es que pues México es una de las sedes, así que habrá mucha información al respecto y cada vez se confirman pues más figuras, más artistas que estarán presentes en este evento. Y justo en la ceremonia de inauguración, que ya estuve viendo algunos videos de cómo se está pues haciendo esto de los ensayos, pues vamos a ver a figuras muy importantes como Shakira y Belinda, que ya el fin de semana tuvieron un encuentro que lo pudimos ver a través de las redes sociales de la misma Belinda. Así que pues por el momento no está confirmado que colaboren, cada una va a hacer su número musical, pero va a ser muy bueno pues tenerlas acá en México, ¿verdad? También Belinda, que está muy emocionada porque pues ya nos dio la noticia de que ella será la voz de Lilypad, este personaje de Toy Story 5 que pues se integra a la saga y que pues viene a hacer esta función de pues de tipo villana, ¿no? Porque resulta que se va a tocar el tema en esta quinta parte de esta saga de películas, pues de cómo los aparatos electrónicos están sustituyendo a los juguetes tradicionales. Entonces, pues ya veremos cómo lo ponen en la historia. Por lo pronto, Belinda muy emocionada, ya nos avisó que ella será la voz. Así que, pues, Belinda con mucha chamba, ya terminó su serie en España, la serie de Carlota, y pues está en un gran, gran momento Belinda, con marcas comerciales, con empresas, ¿verdad?, que la quieren. Así que pues bueno, vamos a estar platicando de eso y más el día de hoy. Rayito anda en su periodo vacacional, ¿verdad? Muy necesario. Entonces ustedes pueden formar parte de este programa y me pueden acompañar. Igualmente está Rubén aquí porque Marco se fue de vacaciones, y en la producción está Pau Pau porque Jimena también anda de vacaciones. Entonces pues estamos saliendo adelante. Pau Pau, ¿de veras qué es esto? 2018 2019, ya nada más falta que venga Alexis aquí a operarnos, ¿verdad? Para recordar esos tiempos, pero aquí andamos para todos ustedes y por supuesto los vamos a estar leyendo para que nos escriban. Vamos a platicar de la premiere, amigos, y de la alfombra roja que se vivió el sábado ahí en Altaria, tal como les estuvimos comentando, la película Hidrocálida, Los Pregoneros, luego de 2 años que se estuvo filmando acá en Aguascalientes, porque justo estábamos viendo los recuerdos de 2024, cuando aquí en el estudio nos visitaron miembros del elenco. Pues bueno, ya pudo ver estrenarse en cine por fin. Por el momento fue únicamente una función ahí en el Centro Comercial Altaria. Están buscando la manera de que después la podamos ver a través de una plataforma. Qué bueno que muchos aprovecharon justo esta invitación porque la sala estaba llena y la verdad es que pues le cabían muchas personas, ¿verdad? Más de 300 personas. Y estamos viendo imágenes de esta alfombra roja que se realizó con algunos de los participantes del elenco y también pues los realizadores. Veíamos a Cristian Quintanilla, que es pues de quien surgió esta idea, ¿no? Él fue el guionista, actor y productor. Ahí estamos viendo a Jafit Rojero, que también nos visitó, y él fue quien dirigió este proyecto. Ya había hecho otras cosas como La productora de mi vida, que es un largometraje de 2020, y un cortometraje llamado Puerca, que se llevó incluso premios a nivel nacional. Y miren, más de las imágenes de esta alfombra roja, que luego acá en Aguascalientes no tenemos la oportunidad de vivir mucho este tipo de eventos, ¿no? Yo siento que Rayito y yo estábamos muy emocionados de ¡ay, ahí viene tal artista!, ¿no? Hay que entrevistarlo. Y había otros compañeros también ahí de medios, pues haciendo esta alfombra roja que pues nos gustaría que hubiera de más eventos, ¿no? De películas, ¿por qué no? Que pues vieran a Aguascalientes como un lugar donde pues estrenarse y que se hiciera como tal una alfombra roja, estaría muy padre, porque no crean que nada más se hacen en la Ciudad de México. Yo he visto que en Monterrey, en Guadalajara también se hacen este tipo de eventos, pero por lo pronto, miren, lo pudimos vivir muy bonito el sábado. Ahí estamos viendo también a Adrián Alonso, que hace al villano de esta película. Adrián Alonso, que lo tuvimos de invitado el otro día, para los que nos preguntaban acerca de su trayectoria, pues bueno, él empezó desde muy niño en películas como La leyenda del zorro, al lado de Catherine Zeta-Jones y de Antonio Banderas. Hizo también La misma luna con Kate del Castillo y Eugenio Derbez, que le dio gran popularidad. Hizo Cristiada, tal como nos lo comentó, con Andy García y con Eva Longoria. Entonces, pues ya tiene mucha trayectoria y experiencia en cine, incluso internacional. Aquí estamos viendo imágenes también de Said Sandoval, que bueno, a él lo conocemos por hacer al Cuau en la serie de Club de Cuervos y también por hacer a uno de los villanos de Rosario Tijeras. Ellos fueron los actores que pudieron venir a esta alfombra roja, pero el proyecto tiene a otras figuras destacadas, como Gabriel Carvajal, que es uno de los protagonistas de Chico Arotes, Mauricio Salas, que es actor también de series y de teatro musical. A él lo vimos en Mamma Mía cuando vino acá a Aguascalientes. Entonces, un elenco que conjuntó talento local y también nacional. Y felicidades a todos por este proyecto que sabemos, pues no es fácil, ¿verdad? Porque hay que estar buscando los recursos para que se puedan realizar. Afortunadamente, pues actores y realizadores y productores, pues confiaron en él y por fin, pues ya se pudo estrenar. Memo Dorantes, que es conocido por estar en estas películas de No Manches Frida, también es parte del elenco. Y aquí en Aguascalientes, que conocemos actores como Octavio Velasco, José Concepción Macías, Juan Pablo Acevedo, Gregorio Mayagoitia, Dulce Rosas, Jessica Rincón, entre otros, también forman parte del elenco de Los Pregoneros. Y bueno, vamos con las primeras entrevistas que tuvimos ahí en la alfombra roja. Vamos precisamente con Cristian Quintanilla, de quien fue pues esta idea, quien creó esta historia y además pues buscó la manera de hacer este sueño realidad, y él pues así nos respondió en esta alfombra roja que vivimos en Altaria.
5: Felicidades, porque es un sueño cumplido. Veía en tus redes sociales que tú siempre soñaste con ver el título de una película tuya. Fue una idea que nació de ti. ¿Cómo te sientes de que por fin pues lo vayamos a ver en cine?
6: No, pues muy, muy, muy contento con todas las personas que nos apoyan, y más porque está mi familia aquí conmigo, que pues son los que me impulsaron, que siempre confían en mí. Y pues aferrado, ¿no? Rebelde y bien hijo de mi madre, porque pues siempre me valió lo que me dijeran, que muy soñador. Pues dije, pues sí, pues para eso estamos, ¿no? Y Aguascalientes, aunque sea pequeño, creo que con ustedes, los medios de comunicación, la gente que apoya y nuestra creatividad, creo que podemos seguir haciendo proyectos como estos.
5: ¿Qué te inspiró para pues idear esta historia?
6: Pues la corrupción que se vive aquí en México, la violencia, el hambre. Yo crecí pues en un barrio y pues vivo y he vivido muchas cosas de pues injusticias, violencia, pues los precarios mundos, ¿no? Y eso me da para retratar, escribir, me inspira, protestarlo, observarlo y contarlo, me apasiona. Eso, Los Pregoneros, es una propuesta muy interesante. ¿Por qué? Pues porque nos dicen que podemos sanar a través de la música, y yo espero que sí, que cuando vean esta película, el mensaje, vean que estamos combatiendo la música perdón, estamos combatiendo la violencia a través de la música.
7: Y además también con un respaldo de actores ya de renombre nacionalmente, eso ayuda también a que la película tenga otro tipo de proyección, ¿no?
6: Sí, claro, y más también agradecerles que, digo, aquí en Aguascalientes a lo mejor no les pudimos ofrecer lo mismo que en otras productoras grandes, pero confiaron en el guión, confiaron en la propuesta que les planteé, y pues son actores que yo respeto mucho, incluso con muchos, yo crecí admirando a Adrián Alonso, yo crecí viendo las películas de Adrián Alonso, y yo lo admiraba cuando era joven y nunca creí que a 20 años después íbamos a estar actuando juntos y ser grandes amigos como lo somos ahora.
4: ¿Qué se necesita para que haya más cine hecho en Aguascalientes?
6: Ay, pues que las dependencias grandes volteen a vernos, que sí apuesten por el talento hidrocálido, que sí se arriesguen a confiar en nosotros, porque si ya vieron que independientemente pudimos hacer cosas grandes, que con toda una institución y con toda una potencia se junta como es Aguascalientes, podemos llegar a hacer cosas grandes. Y no quitamos el dedo del renglón, tengo a todo mi equipo de producción aquí viéndome, observándome, saben que yo me voy a romper la madre siempre por ellos, así como ellos se la rompen por mí.
4: Él es Cristian Quintanilla y bueno, esta película tuvo locaciones en los municipios de Tepezalá, Real de Asientos, aquí en Aguascalientes Capital, y nos cuenta la historia de un grupo de cantantes que están pues buscando una oportunidad, pero pues en medio de un ambiente pues muy violento, ¿no? Que se vive en este pues pueblo ficticio, y pues vemos cómo pues van logrando poco a poco sus sueños a pesar de pues estas vicisitudes, ¿no? Y estos obstáculos. Vamos ahora con la entrevista con Adrián Alonso. Él, les digo, hace a uno de los villanos o al villano principal de esta película, y qué padre contar con figuras como él en el cine hidrocálido. Por fin se llegó el día ya del estreno de Pregoneros, un proyecto hecho acá en Aguascalientes. ¿Cómo te trataron y además qué consejos les das a los muchachos que están en esta industria para que se siga haciendo cine?
8: Pues increíble, la verdad que aquí todo lo que es Aguascalientes, los hidrocálidos son personas muy hermosas, y el consejo que le puedo decir a la gente que está en esta industria es que mucha paciencia. Es una carrera muy complicada y mucho amor al arte, y que no desistan. Hay que buscar proyectos, tocar puertas y picar piedra.
7: Que además la película no la has visto hasta que esté en la sala, ¿verdad? No te dejaron verla tus compañeros. ¿Cómo te sientes?
8: Ni me digas, muero por ya verla, a ver qué tal está, a ver el último corte. Estamos acá ya, tuvimos hoy también conferencias de prensa y una rueda de prensa, y pues a ver qué tal está la película ahora a la hora, a ver qué tal quedó, y el talento de Cristian, del director y de toda la producción, para ver qué tal.
4: La importancia de que figuras como ustedes, que ya tienen pues tantos años trabajando en esto, ¿no? Y que han hecho producciones internacionales, nacionales, pues puedan también aconsejar, ¿no? A los nuevos talentos, tanto actores como a los mismos cineastas, ¿no?
8: Pues claro, por eso uno está aquí. Digo, realmente no importa los proyectos que yo haya hecho, sino que para mí todo tipo de proyecto es válido cuando está bien escrito, cuando hay una buena dirección, cuando hay una buena producción, y es por eso que estoy aquí en Aguascalientes, en una película independiente, en un cine guerrilla que en mi vida lo había hecho, porque he apoyado a directores del CCC, he apoyado a muchísimos directores, pero acá sí fue cine guerrilla, y fue el chiste apoyar a Cristian, que me contactó por Instagram, me gustó el guión, pude tocar un poco mi personaje, pude meterle ahí mis cositas, y feliz, y también la dirección de Jafid es muy buena.
4: Esperamos verte en otro proyecto de este lado.
8: Gracias a ustedes siempre por apoyar al cine mexicano y al cine.
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2: 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En Radio BI son las 5 con 14 minutos.
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4: Amigos, gracias por sus mensajes a través de WhatsApp. Nos dicen, hola, hola, buenas tardes. Les platico que nos la pasamos súper bien en la NASCAR. Ah, claro, es que hubo varios ganadores de esta carrera que se realizó este domingo. Platíquenos cómo se la pasaron, cómo les fue. Me estaba contando Angelito que pues fueron varias horas, ¿no? Del evento, a qué hora llegaron, a qué hora se fueron. Y qué tal, si lo recomiendan, porque no se me ha hecho ir, pero ojalá en la próxima pues pueda estar ahí viviendo este momento inventado, como le estábamos platicando el otro día, de ir a una carrera NASCAR. Hola chicos, muchas gracias por los boletos de la NASCAR. Excelente y bendecido día. También nos escriben aquí, muchas gracias. Saludos Alfred, aquí acompañándote. Que a los que andan de vacaciones les vaya muy bien. Mi queja es que sacaron 2 de MasterChef ayer. Me pregunto si entonces piensan recortar el proyecto. Se fue la señora Lula, ni modo, a seguir viendo qué pasa, nos dicen aquí. Sí, fíjense que pues ya lo habían anunciado desde días pasados, ¿verdad? Que las reglas cambiaban y que iban a ser 2 eliminados y que además tenían esta sorpresa de 3 nuevos integrantes, que bueno, también vimos que fueron figuras conocidas, ¿no? Como Roy, como la señora Clarita o como el mismísimo López Gavito, que ya habían participado cada uno en una temporada pues diferente, ¿no? El MasterChef normal, el MasterChef Junior y el MasterChef Celebrity, un representante de cada una de estas temporadas, pero pues la verdad es que sí son estrategias para tratar de subir la audiencia porque pues la han estado batallando. Es muchísimo MasterChef en esta ocasión porque además es un programa de lunes a viernes de 2 horas a través de Azteca 1, es el 24/7 en Disney Plus y además es lo del domingo, ¿no? Que es esta pues eliminación y pues de repente la gente que está acostumbrada al formato como que no conecta con el hecho de que estén cocinando en vivo. Y pues muchas cosas, ¿no? Ahí como que digamos que es diferente el ritmo. A mí sí me gusta darle seguimiento, pero hay algunos que no han conectado, entonces están tratando de tener estrategias para subir la audiencia. Y por el lado de Aguascalientes, lamentablemente, nuestra representante, la señora Lula, salió el día de ayer. Pues más adelante vamos a tener información de esto. Saludos, Alfred. Muchas gracias por todos los comentarios que hacen sobre nuestro programa. Vámonos con más de las entrevistas de la Alfombra Roja. Vamos con Said Sandoval, que les digo que a él lo hemos visto en proyectos como Hernán, también la serie sobre Hernán Cortés, El Club de Cuervos y además Rosario Tijeras, y él es parte también del elenco de la película hidrocálida Los Pregoneros. Vamos con Said.
5: Qué gusto volver a verte. Platícanos acerca de este proyecto que hiciste acá en Aguascalientes, Los Pregoneros.
13: Bueno, Los Pregoneros es un proyecto realizado justamente por Cristian Quintanilla, es un proyecto que él produce, que realizó con mucho esfuerzo y que logró justamente convocar a distintas personas, a distintos actores para que fuéramos parte de este proyecto. Y pues muy emocionado y muy contento de poder el día de hoy pues verlo por primera vez en pantallas.
14: ¿Tu personaje de qué va en la historia?
13: Mi personaje es justamente una persona del pueblo, es amigo del personaje de Cristian y es un personaje que de alguna forma, por sus necesidades, se ve inmiscuido en temas ilegales, pero termina generando un cambio y una modificación a partir de la reflexión de que sigue siendo parte de del pueblo, de la gente, de los hidrocálidos, y bueno, intenta retomar el camino un poco demasiado tarde.
5: ¿En qué estás trabajando actualmente?
13: Acabo de terminar el día de ayer de grabar una serie para Amazon Prime, que estará próxima a anunciarse. Y estoy dirigiendo una obra de teatro que es una adaptación que escribí yo de William Shakespeare, de Macbeth, que está contemporaneizada a la actualidad y que está pues mexicanizada desde un lugar muy folclórico, y pues trabajando un poco en la preproducción, parece que este año sí sucederá la ópera prima de Saïd Chendobal.
5: ¿Tú ya como director?
13: Claro. Entonces, bueno, estamos trabajando en ello.
4: Ya quiere hacer su ópera prima, Saïd Sandoval. Y vamos ahora con Victoria Malo y el director Jafid Rojero, que también estuvieron desfilando ahí en la alfombra roja. Victoria Malo es una actriz de la Ciudad de México. Y pues esto dijo ante los micrófonos que estaban ahí en la alfombra roja, ante los micrófonos de Lavando Ajeno, de BI, ese día de la premier.
15: Muy feliz y emocionada, porque la verdad es que estamos rodeados de gente hermosa y maravillosa, y sobre todo porque la película es un proyecto maravilloso que vamos a presentarles con mucho amor, y sé que les va a gustar mucho a todos, porque justamente es un proyecto que se dio muy rápido. Pensábamos como que hoy llegamos, no llegamos, y llegamos mejor que nunca. Estuvo maravilloso y de verdad sé que lo que van a ver les va a gustar mucho.
7: Y además que justamente, ¿no?, esta proyección es un parteaguas para lo que sigue, ¿no? Después de aquí podrán venir grandes cosas para el proyecto.
15: Amén, que así sea.
16: Sí, lo que sigue de aquí, esta proyección es como un regalo para toda la gente de Aguascalientes que nos apoyó, para que todos la podamos ver en pantalla grande. Y la misión es empezar a buscar las ventanas de streaming para que se pueda estrenar.
4: Para que después podamos verla. La verdad es que pues sí tiene su duración algo extensa, 2 horas y media más o menos, pero pues vale la pena, ¿no? Un proyecto donde además vemos locaciones ahí muy padres de Tepezalá, de puntos de Aguascalientes que ubicamos perfectamente, y donde además pues se nota que le trabajaron arduamente. Y todo esto, amigos, sigue siendo amor al arte, porque como tal, pues negocio todavía no puede ser una industria cinematográfica aquí en Aguascalientes, no. O sea, se requiere el esfuerzo de gente que quiera participar por amor al arte. También ya ven que les platicábamos que Rayito forma parte de la película. Él estaba ahí muy emocionado viendo su escena. Y que yo sepa o me acuerde, pues tampoco cobró, ¿verdad? O sea, no es de que haya mandado ahí su cotización de cuántos millones iba a cobrar por aparecer en la película, pues no. Pero qué tal que en una de esas, pues poco a poco esto pues vaya creciendo y que cada vez haya más proyectos, pues eso estaría muy padre. Ya se han hecho varios cortometrajes, series de televisión, películas, pero pues hace falta que se mueva más, ¿verdad? Hace falta más gente apasionada y más gente que se quiera arriesgar invirtiendo en esto que podría ser la industria del cine aquí en Aguascalientes. Felicidades a todos los involucrados, y qué padre que podamos decir que una película hecha aquí en Aguascalientes se estrenó en el cine el sábado y pues próximamente en alguna plataforma. Saludos a nuestra amiga Betty, que nos dice justo sobre la carrera. Chicos, viene de nuevo lo de la NASCAR en septiembre. Ah, muy bien, mira. Sí, vayan. El viernes en la plaza estuvo súper mega rico el taco de ojo con este piloto. Ay, papachito, te buscaré, bandido, dice. Y manda la foto de Rubén Robelo. Es que ya ven que también la invitación que les habíamos hecho era a esta dinámica que hicieron en la plaza principal, donde estarían algunos coches, pilotos y demás, y pues bueno, se realizó ese día. Afortunadamente no llegó la lluvia y pues se pudo hacer esta dinámica, ¿no?, con los coches. Y nos dice, hay que ir en septiembre y te agradezco nuestros boletos. Ay, gracias, Betty, y saludos también a Pablo, que se la pasaron muy muy bien en el evento. Hola, ¿qué tal? Linda tarde. ¿Qué tan cierto es que Melanie, la hija de Alicia Villarreal, está embarazada? Pues bueno, esa es una de nuestras notas del día de hoy. Alicia Villarreal y Arturo Carmona, abuelos. Quédense con nosotros en nuestro Lavando Ajeno. Regresamos después de esto.
2: 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En Radio BI son las 5:23. 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Las moscas, a pesar de su tamaño diminuto, son criaturas asombrosamente fascinantes con una serie de habilidades únicas. Las moscas
3: pueden percibir movimientos rápidos y cambios en la luz con una precisión sorprendente, lo que les permite reaccionar rápidamente para evitar peligros o cazar presas. Su capacidad de vuelo ágil y maniobrable les permite realizar movimientos increíblemente rápidos y precisos en el aire. Las moscas son reconocidas por su asombrosa capacidad de reproducción, con algunas especies capaces de poner cientos de huevos en una sola vez. Aunque a menudo las moscas son vistas como una molestia debido a su presencia en entornos urbanos y su papel en la transmisión de enfermedades, también desempeñan un papel importante en el ecosistema. Como descomponedores, ayudando a descomponer materia orgánica y mantener el equilibrio en los ecosistemas naturales.
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4: Nos escriben también aquí. Hola, buenas tardes. Ay, saludos. Muchas gracias por seguirnos. Angelito también dice, gracias por los boletos. Estuvo súper padre. No hubo choques, jaja. Algo que ayudó mucho fue que estuvo nublado. Entonces nos la pasamos súper bien. Sí, es que estaba esto de, va a estar así súper soleado o va a estar lloviendo. Pero afortunadamente solo estuvo nublado. Entonces pues súper a gusto el clima, ¿verdad? Ay, saludos a Jafid Rojero, el director de la película Los Pregoneros, que seguramente nos está escuchando y escribe: solo para agradecerles toda la cobertura que hicieron de nuestra película. La verdad es que fueron muy generosos y yo en lo personal estoy muy agradecido. Es difícil que te pelen con un proyecto local y ustedes nos trataron como si fuéramos un evento grande de los que están acostumbrados a ir siempre. Muchísimas gracias. Ay, no, amigos, la verdad es que pues nos dio mucho gusto pues participar, ¿no? Platicarle al público que se estaba realizando una película, contarles que ya la podían ver en el cine, tenerlos aquí, porque además pues estamos hablando de figuras que tienen trayectoria, ¿no? Y ustedes también, que le han picado piedra todos estos años porque en Aguascalientes se haga cine. Entonces es un proyecto en el que efectivamente pues todos participamos y qué bueno que pues haya salido bien. Próximamente ya nos dirán en qué plataforma podemos ver Los Pregoneros, película hecha aquí en Aguascalientes. Oigan, pues el sábado estuvimos pues a trabaje y trabaje. La verdad es que ese día la jornada terminó a las 2 de la mañana porque además de ir a la alfombra roja y a la película, tuvimos la oportunidad de ir también a la tercera. Saludos a nuestro amigo Fito, que nos invitó al concierto de Miguel Insunza, que es un cantautor pues ya reconocido de hace muchos años, que incluso él estuvo en Operación Triunfo. A ver si la gente que veía televisión hace 25 años recuerda que Miguel Insunza fue parte de este reality, la única edición que se hizo en México, porque pues recordemos que la Academia en Azteca les comió el mandado en Televisa. Entonces pues el proyecto no fue el más exitoso, Televisa ya no decidió hacer más temporadas, la Academia pues sigue todavía hasta hace unos años. Pero Operación Triunfo es un proyecto pues que marcó a muchos artistas, sobre todo en España, que se siguen haciendo también nuevas temporadas y ya hay una nueva que se está anunciando para Estados Unidos en Telemundo, que va a ser conducida por Natalia Telles y que ya la veremos en julio. Si mal no recuerdo, el 9 de julio veremos Operación Triunfo Estados Unidos para el mercado latino. Y bueno, Miguel Insunza formó parte de la edición de acá en México, donde estaba también pues Mar Contreras, ¿no? Que recientemente la vimos en La Casa de los Famosos. Mauricio Martínez, que ha triunfado también allá en Estados Unidos, en Broadway, entre pues otras figuras. Darina, que fue la ganadora, ha seguido también en esto de la música, pero ahora como coach vocal. Y fuimos a ver a Miguel Insunza ahí en concierto. También tenemos entrevista que se las presentaremos después. Pero la noche, amigos, ese día terminó en el Centro de Espectáculos Don Pato con José Joel, que vino a hacerle un homenaje a su papá, el señor José José, junto con los muchachos de MB4 que ya nos han visitado aquí. Recuerden que ellos también nos invitaron al concierto que hicieron al lado de Ana Cirré. Pues ya han tenido diferentes shows ahí en este lugar pues muy céntrico, y en esta ocasión tocó tener a José Joel, que estuvo pues presentando un gran repertorio de los temas de su papá, del gran José José. Y ya al final, porque nosotros llegamos por ahí de la 1 de la mañana, pues ya estaban cantando los dos, ¿no? Ahí pues diferentes canciones, José Joel y los de MB4, y pues el lugar tuvo una muy buena respuesta, ¿no?, para este evento, y promete José Joel regresar próximamente a Aguascalientes. Vamos con esta primera parte de la plática con él, porque la verdad es que nos reveló mucha cosa. Sigue muy atacado, por supuesto, con su hermana Sarita por el tema de la herencia y de cómo se llevaron a su papá allá a Estados Unidos, y él sigue firme con esta idea de que si se hubiera quedado en México, todavía tendríamos aquí al señor José José. ¿Se imaginan eso? Y además, pues, con esto de que Manuel José y otros que salen diciendo que son hijos de José José, pues también José Joel sigue defendiendo que él es el único varón que tuvo el señor José José. ¿Cómo está Anel de salud? Ya va para 82 años y sabemos que recientemente tuvo ahí algunas dificultades. Pues esto nos respondió José Joel en exclusiva. Gracias al Centro de Espectáculos Don Pato, a Caro Cuevas y a todos los encargados, porque tuvimos la oportunidad de platicar con él, aunque ya eran las 2 de la mañana, pero pues conseguimos nuestra entrevista afortunadamente. Él es José Joel para La Banda Ajeno.
5: Acá en Aguascalientes.
17: Ay, ya estamos.
5: Sí, ya estamos colaborando con los muchachos de MB4. ¿Qué tal? ¿Cómo te sentiste?
18: Muy contento, muy agradecido. Es un honor estar trabajando con gente tan talentosa como MB4 en este lugar tan maravilloso, Don Pato. La verdad es que Aguascalientes siempre nos ha tratado muy, pero muy, muy bien. Para muestra un botón, tuvimos una casa llena, maravillosa, recordando a mi padre, recordando todas estas melodías, esta música tan bella, tan maravillosa. Gracias, Aguascalientes, de verdad. Nos vemos pronto, muy pronto, no sé si septiembre, octubre o noviembre, pero regresamos.
5: ¿Aquí a este lugar regresaría?
18: Yo creo que sí, mi hermano, yo creo que sí. No sé si hay planes, por supuesto, de seguir trabajando con MB4, no sé si aquí, Guayagua, Cuyá, pero si no, aquí en Don Pato, yo me la pasé maravillosamente bien.
5: Oye, y qué importante continuar con el legado de tu papá, ¿verdad? O sea, tú, con todas esas canciones.
18: Mira, sin querer queriendo, es una responsabilidad maravillosa, ¿me entiendes? José José es un artista que nos dio tanto y que nos sigue dando. Ya son 7 generaciones que se enamoran con la música de José José. Yo salí cantante, salí artista, actor, productor, qué sé yo. Entonces, cuando me permiten hacer este tipo de homenajes, me encanta. Me encanta el venir, me encanta que la gente se sepa las canciones que nos sabemos, que vibramos y que decimos. Entonces, bueno, mi hermano, pues, ¿qué te digo yo? Sabes, dentro de todo lo que hacemos, estos homenajes me encantan hacerlos.
5: Estábamos recordando que José José falleció, pues, relativamente joven, ¿no? Porque ahorita la gente dura muchos años.
18: La gente llega a los 90 años, claro. Ahorita, qué cosa.
5: ¿Te imaginas qué estaría haciendo si además hubiera conservado más su salud? O sea, ¿qué más hubiera hecho?
18: Mira, no por generar chisme, ¿verdad? Pero si nos hubieran permitido tenerlo en México como lo queríamos tener después de que lo operaron del cáncer de páncreas, que se lo quitaron. Ojo, no murió de cáncer, abusados. Lo hubiéramos tenido a lo mejor aquí ahorita sentadito con nosotros, disfrutando del espectáculo, ¿sabes? Es una pena, es una lástima todo lo que pasó y cómo pasó. Pero bueno, nos quedamos con la parte buena, que es su música, que es ese recuerdo maravilloso de tantas y cuantas historias románticas musicales que nos regaló, ¿no? Y en base a eso nos seguimos agarrando, nos seguimos aferrando, caramba, para echar para adelante. Así que bueno, te repito, cuando se presta y cuando se nos permite llevar a cabo este homenaje, por supuesto que lo hacemos.
19: ¿Y hay planes de que siga el legado vigente con algún material discográfico, algún otro volumen de los dúos como en su momento salió? ¿O no hay?
18: No sé si tanto de dúos y demás y cuánto, pero ya vieron que hace 2 años, año y medio, salió un tema inédito que estaba guardadito ahí. La casa disquera tiene sorpresas todavía guardadas, y entonces, bueno, vamos a ver, y de ser así, pues bueno, que salga por la parte de la disquera, y de ser así, pues que sigamos nosotros haciendo lo que seguimos haciendo, que son estos homenajes y tributos. Me encanta la idea.
5: ¿Tu mamá cómo sigue de salud?
18: Muy bien, fíjate que se acaba de operar la rodilla izquierda, hace año y medio, un año se operó la derecha, quedó muy bien, va por la izquierda, así que yo espero que para agosto esté lista para andar pateando el balón.
5: Oye, porque es todo un personaje, ¿no? La hemos visto ahí en el programa hoy, en cada entrevista, o sea...
18: ¿Qué te digo yo, no hay madre?
5: Es muy auténtica.
18: Es un pilar impresionante, todo lo que vivió, todo lo que aguantó, todo lo que soportó, todo lo que ha respirado y vivido, de veras, es algo que... pues una persona del calibre de mi madre solamente puede aguantar, ¿me entiendes? José José fue un personaje tan importante, tan lleno de vida, tan lleno de música, tan lleno de cosas tan maravillosas, pero también tuvo sus bemoles, ¿sabes? Si los conocemos y no vamos a meternos ahí, si no nos tardamos una hora, pero mi madre, que gracias a Dios hoy por hoy la tengo, va por 82 años, está vigente, está trabajando, está en el gusto del público, la verdad lo agradezco muchísimo.
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4: Amigos, y un tema del fin de semana fue sin duda lo de Kenia Os y Peso Pluma. Aquí les platicamos que pues ya había rumores de que la pareja había terminado, ya no se les veía juntos, ya no andaban de viaje. Y pues es esto de que Kenia hubiera salido en un concierto llorando, pues daba indicios de que efectivamente habían terminado. Y fíjense que esto generó que los reporteros pues persiguieran a Kenia Os en cada una de sus llegadas al aeropuerto. Ella había mencionado que estaba muy preocupada por la situación que vivía, que acababa de salir del aeropuerto y el acoso mediático ya había llegado a otro nivel, que recibió empujones y hasta un golpe en el cuello de parte de la prensa. Ella decía que de la prensa, los reporteros dicen que no, que fue una persona de seguridad la que le pegó. Y dice, mi seguridad no llegó a tiempo porque el personal del aeropuerto me expulsó de aduanas y me puso en una posición peligrosa a mí, a mis fans y a los medios de comunicación. Así como yo entiendo y respeto muchísimo, como siempre, su trabajo periodístico, les pido respeten mi tiempo, espacio personal e integridad como persona. Creo que no vale la pena poner en riesgo la integridad física de ustedes y mía por una nota periodística del mundo del entretenimiento. Vengo llegando de una semana muy productiva, pero también muy cansada. Eso era lo que publicaba sobre el acoso de la prensa. Pero también, pues, estuvo el comunicado donde la pareja confirmó su ruptura. A través de este medio queremos compartirles que hemos decidido concluir nuestra relación, la cual termina con amor, respeto y en los mejores términos. Siempre hemos priorizado nuestra privacidad e integridad como personas y agradecemos profundamente el

0: firmó, solo dijo, pues yo sabía que desde que dijo que se iba a ir a vivir con el novio esto podía pasar, pero no hay como tal una confirmación concreta. Lo que yo vi en las redes de Melanie es que le daba, digamos que se burlaba de la nota, poniendo una imagen de esta película de Big Mama's House, donde está una señora, pues sí, con el vientre abultado y donde lo que menciona es que al parecer era un gas, ¿no? Entonces Melanie compartió una escena de esta película y decía, tenía un gas, todavía lo tengo porque son gemelos, que es una escena de la película. Pero como tal, ella no lo ha confirmado. Por supuesto, estaremos al pendiente. Los queremos, amigos. Mañana más de Lavando Ajeno. Adiós.
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1: 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En Radio BI son las 5:38. 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
3: Teniendo en cuenta cuán caro y difícil es ser buenos padres, hoy en día mucha gente se pregunta por qué alguien querría tener hijos. Me acuerdo de una mujer que hace pocos años se subió a un autobús en la ciudad de Los Ángeles en el que viajaba yo y tenía unas ojeras enormes que revelaban su estado de cansancio. Mientras ella trataba de pasar por mi lado con 7 jovencitos traviesos, le pregunté, ¿son todos estos niños suyos o es que van de picnic? Ella me miró con sus ojos medio cerrados y me dijo, todos son míos y créame, tenerlos no es ir de picnic. Esa señora tiene razón. Ser padres es una tarea que exige todo lo que podemos dar. Y sin embargo, nada que vale la pena es barato. Hablando como padre, diré que no ha habido momentos más importantes en mi vida que cuando miré a los ojos de mi hija recién nacida y 5 años más tarde a los de mi hijo. ¿Qué podría ser más emocionante que ver a esas diminutas criaturas empezar a desarrollar y a aprender y a amar? ¿Y qué premio podría valer más que el que mi pequeño hijo o hija se suba a mis piernas, ponga sus brazos alrededor de mi cuello y me diga al oído, «Te quiero, papi». Sí, los niños son muy caros, pero valen el precio. Les habla el Dr. Dobson.
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8: Buenas noches, secretario.
7: Buenas noches, señor juez. ¿Cómo sigue de salud?
8: Regular, nada más.
7: ¿Y eso? ¿Le duele la cabeza?
8: No, al contrario, me duelen los pies.
7: ¿Los pies? ¿Y a qué achaca usted eso?
8: No sé, pero anoche dormí con el aire acondicionado de mi cuarto demasiado frío. Quizá fuera que saqué los pies fuera de la frazada, porque cuando amanecí tenía los pies helados.
7: No me diga, ¿de verdad que tenía usted los pies helados?
8: Sí, eso es grave.
7: Bueno, eso depende.
8: ¿Cómo que depende?
7: Sí, los tenía helados de mamey, de guanábana o de mantecado.
8: Póngase 2 paleticas de multa por esa pregunta.
7: Pero oígame, señor juez, yo estoy tratando de ayudarlo a remediar su padecimiento.
8: Usted no puede ayudarme en nada porque no es médico. Lo que yo tengo que hacer es ir a un especialista.
7: ¿Y a qué especialista piensa ir usted, doctor?
8: Pues como se trata de los pies, supongo que tendré que ir a un pediatra.
7: Usted ve cómo usted necesita mi ayuda, señor juez. Un pediatra es un especialista en niños.
8: ¿Y a quién tengo que ir a ver entonces?
7: Bueno, está claro.
9: Lo que le duele a usted no son las patas.
8: Sí, las patas.
9: Entonces tiene que ir a un patólogo, doctor.
8: ¿Verdad que...? Digo, venga acá. Eso de patólogo lo dice usted por las patas, ¿verdad?
9: Claro, señor juez, ¿por qué va a ser?
8: No, por nada, pero póngase un peso de multa por si acaso.
9: Pero óigame, señor juez.
8: No quiero protestas y
9: yo
8: a
9: no
8: trabajar.
9: No, para las multas.
8: ¿Qué pasa?
9: Que no gano por multa,
8: Póngase 10 pesos.
9: Oh, María.
8: A ver, que a trabajar, que para eso le pagan. A ver qué caso tenemos hoy.
9: Una estafa, señor juez.
8: ¿A cuánto asciende esa estafa?
9: A 99 pesos justos.
8: ¿Quién es el estafador?
9: Un bodeguero.
8: Llámelo complicado en ese bodeguericidio.
9: Enseguida, señor juez. Luz María Nananina.
10: Aquí como todos los días.
9: Rudecindo Caldeiro y Escoviña.
11: Presente.
9: José Candelario Tres Patines.
10: A la reja.
8: ¿Falta alguien por llamar, secretario?
9: No, señor juez, ya está todo el mundo aquí.
8: Pues vamos a ver entonces. Según me informa mi secretario, el estafado es un bodeguero. De manera que usted no es, ¿verdad, Nananina?
10: Oiga, señor juez, me extraña esa pregunta. ¿Usted me ha visto cara de bodeguero a mí o
8: qué
10: es lo que pasa?
8: Entonces quedan Tres Patines y Rudecindo. Pero Tres Patines seguro que es el acusado, ¿verdad?
12: ¿Y en qué me lo conociste?
8: En la cara de sinvergüenza que tiene.
12: ¿Quién?
8: ¿Usted?
12: No me diga, ¿yo tengo cara de sinvergüenza?
8: Sí, señor.
12: Pero cara nada más.
8: ¿Cómo cara nada más?
12: Sí, el resto del cuerpo lo tengo de persona decente, ¿no es eso? Decir eso.
8: Eso quiere decir que lo mismo que se tiene la cara, se tiene el alma también.
12: ¿De veras?
8: Sí, señor.
12: ¿Entonces tú tienes alma de mango filipino?
8: 100 pesos de multa por esa falta de respeto a la sala.
12: Pero es que el asunto...
11: Póngale 200, doctor, que se lo merece.
8: ¿Usted cree?
11: Claro que sí, hombre. No hay derecho a decir que usted tiene cara de mango filipino.
8: Porque no la tengo, ¿verdad?
11: No, porque todo el mundo sabe que usted no es filipino, sino de Guantánamo.
8: 200 pesos de multa.
11: Gracias por ponerle a Tres Patines lo que le he pedido, doctor.
8: No, si los 200 pesos son para usted.
11: ¿Para mí? No, óigame, doctor.
8: Silencio, le pongo 200 más.
11: Qué sucio eres, chico.
8: Póngale 100 pesos más por el sucio ese. Y contésteme usted, Tres Patines. Usted es el acusado, ¿no es
12: cierto? Sí, pero el acusado injustamente, señor juez, porque hoy sí es verdad que tengo, óigame, la conciencia limpia, chico.
10: ¿Limpia de qué, hombre? Si usted no tiene conciencia.
12: ¿Cómo que no la tengo?
10: No, señor. Donde los demás tienen la conciencia, lo que usted tiene es una ganzúa.
12: Hágame el favor. ¿Usted está oyendo eso, señor juez?
8: Sí, señor, lo estoy oyendo.
12: ¿Y usted permite que me digan eso a mí?
8: ¿Por qué no lo voy a permitir si es la verdad?
12: ¿Qué cosa? ¿Eso es verdad?
8: Claro que sí.
12: Entonces está bien, ¿no? Yo creí que era una calumnia, está bien.
8: Pues sí, no es calumnia ninguna. Vamos a ver, Rudecindo, ¿usted es el bodeguero estafado?
11: Sí, señor, soy el bodeguero, el estafado y el asesino en ciernes.
8: ¿Cómo el asesino en ciernes?
11: Sí, porque un día de estos me va a terminar la paciencia, doctor. Y le voy a apretar el pescuezo a Tres Patines.
12: Vamos, no me diga esa cosa, Rudecindo, que luego me da miedo y no puedo dormir por la noche.
11: ¿A mí qué me importa eso, hombre? Usted no tiene ya hasta la coronilla, compadre. Me tiene usted loco y un día de estos fallece a mis manos.
12: Está bien, haz lo que tú quieras, chico. Lo único que te voy a pedir es un favor, chico.
11: ¿Cuál?
12: Que cuando tú veas que se te está acabando la paciencia, que se te pone una nube roja en los ojos y que sientes el impulso frenético de apretarme el pescuezo, me avise por teléfono primero, chico.
11: ¿Y eso para qué?
12: Hombre, para darme tiempo a que yo huiga, chico.
8: ¿Qué es eso de huya, Tres Patines?
12: Huiga, chico, huiga, conjugar.
8: Dice huya.
12: ¿Cómo?
8: Huya.
12: No, no, perdóname. Huya es otra cosa.
8: ¿Cómo que es otra cosa?
12: Huya, el apodo que se le llama al carbón de piedra. Chico.
8: Eso es huya, con ella.
12: Sí.
8: Y yo digo huya. Con Y.
12: ¿Con qué, chico?
8: Con Y.
12: Y aquí estamos nosotros hablando en griego o estamos hablando en español.
8: En español,
12: entonces,
8: Tres Patines.
12: ¿Qué te pasa a ti, chico?
8: Pero da la casualidad de que la Y es española.
12: No me diga, ¿cambió de ciudadanía?
8: No, señor. No cambió de ciudadanía. La Y es la letra que viene después de la X.
12: Ah, vamos, es la letra que viene después de la X.
8: Claro que sí.
12: ¿Cuál es la X?
8: Hágame usted el favor. Pero ¿será posible que usted no conozca las letras, Tres Patines?
12: Bueno, chicos, todo no hay quien la conozca, porque son una cantidad grandísima que no hay quien la conozca.
8: Pero
12: chico,
8: ¿cómo no va a haber quien la conozca,
12: chico?
8: Tres Patines? La conoce cualquier niño de 6 años.
12: Yo no tengo 6 años, tengo mucho más de 6 años, chicos.
11: Ave María, bendito Dios. No discuta más con ese analfabeto, doctor.
12: ¿Qué fue lo que dijiste ahí recién?
11: Analfabeto. Adjetivo calificativo del idioma español que se deriva de analfabada.
8: Oye al otro, ¿con qué de analfabada, no? Secretario,
9: dígame.
8: Póngale a Rudecindo un caldo gallego de multa por la explicación.
11: Gracias, doctor. Me lo comeré con mucho gusto.
8: No, lo que tiene que hacer no es comérselo, sino pagarlo. Comérmelo, me lo como yo.
10: Bueno, yo quiero preguntar, ¿qué es lo que pasa aquí, caballero? ¿Esto es un juzgado, una fonda?
8: Él quiera, porque para eso soy el juez. Y explíqueme, Rudecindo, ¿qué le hizo Tres Patines?
11: Pues me estafó 99 pesos, doctor.
12: No es verdad, perdóneme, Rudecindo, yo no estafé nada.
10: Sí, señor, usted le estafó 99 pesos, que yo lo vi con estos propios ojos que se ha de comer la tierra.
8: Bueno, vamos a ver si aclaramos eso. Usted tiene una bodega, ¿no es así, Rudecindo?
11: Sí, señor, una bodega muy buena y muy bien surtida, esa es la verdad, ¿no? Y conste que no lo digo porque yo esté delante.
8: Ajá, ¿no?
11: No, señor, no, lo mismo lo digo cuando yo esté detrás.
8: Bueno, y venga acá, ¿dónde queda esa bodega?
11: Donde yo la dejo.
8: La dejo.
11: Sí, señor, yo donde yo la dejo, ahí mismo pues se queda, de ahí no se mueve.
8: Bueno, pero lo que yo le pregunto es, ¿dónde está situada?
11: Ah, vamos, en la calle de Lamparilla. Pero hoy voy a ver si la mudo, ¿sabe usted?
8: ¿Para dónde?
11: Para Obra Pía y Campanario.
8: No, Rudecindo, no.
11: ¿No?
8: Para Obra Pía y Campanario no puede ser.
11: ¿Y por qué, doctor? ¿Qué cosa hay en Obra Pía y Campanario?
8: Nada.
11: ¿Y si no hay nada, por qué no se puede poner ahí una bodega?
8: Porque Obra Pía y Campanario no hacen esquina.
11: Que yo no tengo interés en ponerla en una esquina. Me da igual que esté en medianía de cuadra.
8: ¡Corra! Y está bien, entonces.
11: Muchas gracias, doctor.
8: De nada. Lo mismo que usted está siempre haciendo lo que hace con Rudecindo. Ella también está ahí para ver lo que usted, el abuso que usted comete.
12: Ya está bueno, ya tú sabes lo que es toda la vida ahí.
8: Toda la vida, pero ¿y lo que usted está cometiendo con ese pobre español?
11: Oiga, tampoco me proveré tanto, hágame el favor.
8: Vamos a ver, usted presenció la estafa.
10: ¿Vas a venir a ladrar aquí o qué?
8: Nananina, explíqueme cómo fue la cosa.
10: Bueno, la cosa fue, señor juez, que Tres Patines llegó a la bodega y le dijo a Rudecindo: de parte de mamita que le mande una lata de mermelada de 40 kilos y vuelto para un billete de 100.
8: Ajá.
10: Pero que se lo mande enseguida porque se tiene que ir para Pinar del Río. ¿Usted no dijo eso, Tres Patines?
12: Sí, yo dije eso, sí. Yo lo dije, de verdad, está bien, pero eso usted se enteró.
10: No, señor, eso es para estafar a Rudecindo.
8: ¿Cómo que ella se enteró? ¿Cómo ella va a dar esos detalles si se ha enterado?
12: Se lo dijo el otro, chico.
8: Se lo dijo el otro.
12: En la vida, mamita ha comido marmolada de esa, chico. En la vida.
8: Mermelada.
12: Mermelada.
8: Y ya yo estoy viendo el robo clarito, clarito, clarito.
12: ¿Sí? Pues trata de ocurrecerlo porque me vas a desgraciar.
8: No lo voy a desgraciar. ¿Usted mandó ese vuelto con Tres Patines, Rudecindo?
11: No, hombre, por Dios. ¿Cómo le voy a confiar tanto dinero a Tres Patines, doctor? Yo no puedo hacer eso.
10: Claro que no, señor juez. Rudecindo es comebola, pero no tanto.
11: Óigame, señora, eso de que yo soy comebola...
10: No sea malagradecido, que lo estoy defendiendo, hombre.
8: Ah, bueno, ya. Pero entonces, ¿qué fue lo que pasó?
11: Bueno, pues lo que pasó, señor juez, fue que a mí verdaderamente me sorprendió que la mamita de Tres Patines pidiera vuelto para un billete de a 100.
8: Ajá.
11: Porque en su casa no creo que hayan visto nunca 100 pesos juntos.
12: Vamos, no hable bobería, compadre. No hable. Una vez mamita y yo llegamos a tener más de 5,000 pesos, chicos.
8: ¿Eh? ¿Y qué hicieron con tanto dinero?
12: Bueno, no pudimos hacer nada, la verdad,
8: chico. ¿Y eso por qué?
12: Porque en ese momento llegó la pelosía, cargó con mamita, conmigo, con los 5,000 pesos que teníamos hecho y con la maquinita esa en que estábamos haciendo de dinero.
8: ¿Qué estábamos haciendo?
12: ¿Te cogieron a ti también?
8: No, señor, que se dice estábamos. Estaban fabricando moneda falsa.
12: No. ¿Qué? No era moneda falsa.
8: ¿Cómo que no era falsa?
12: No, señor, era moneda de fantasía, chico.
8: No me diga, era de fantasía.
12: Claro, no hay brillante de fantasía y perla de fantasía.
8: Sí.
12: ¿Y por qué no puede haber billetes de fantasía también,
8: chico? Tome nota de eso, secretario. Sí. Prosiga usted, Rudecindo.
11: Pues, como le iba diciendo, benemérito y cayuco magistrado...
8: Momentico. Póngale 20 pesos por el cayuco. Ese.
11: Muchísimas gracias. A mí me sorprendió, doctor, que pidiese en cambio para un billete de a 100.
8: Ajá.
11: Pero luego pensé... Bueno, a lo mejor...
8: ¿Qué le pasó? ¿Qué le pasó?
11: No, quiero para darle falta a las palabras, ¿no?
12: ¿Por qué no tose, Rudecindo? A ver si larga la gaita esa de una vez.
8: Continúe. ¿Qué pensó luego?
11: Bueno, pero luego pensé, quiero decir yo.
8: Sí.
11: A lo mejor es que se han sacado una centena, un palete, algo de eso.
10: Claro que sí, porque una centena después de todo se la puede sacar cualquiera.
8: ¿Qué cosa? Una centena se la puede sacar cualquiera.
10: Naturalmente, señor juez.
8: ¿Y cómo yo no me la saco nunca?
10: Porque usted es muy fatal. Pero yo este año he cogido 4 centenas ya.
8: ¿Y usted, Rudecindo?
11: Bueno, doctor, yo en lo que va de año he cogido 5.
8: ¿5 centenas?
11: No, 5 catarros. Pero me puse vitamina C y ya llevo cerca de un mes sin coger ninguno.
8: Bueno, pero yo le pregunto si cogió alguna centena.
11: Ah, no, centena no cogí ninguna.
8: Ah, vamos. Bueno, pero en fin, ¿qué hizo usted cuando Tres Patines le dijo lo del cambio?
11: Pues lo que hice fue que abrí la caja, cogí 99 pesos con 60 centavos... que era el vuelto que me pedían para el billete de 100.
8: Ajá.
11: Se lo mandé a la mamita de Tres Patines junto con la lata de mermelada.
8: ¿Con quién se la mandó?
11: Con un dependiente de toda mi confianza, hijo. Un sobrino mío de paquete que me llegó de España en el Marqués de Comillas el otro día.
8: Ah, ¿llegó en el Marqués de Comillas?
11: Sí, señor, en tercera preferencia.
8: ¿Y entonces qué fue lo que pasó?
11: Pues que mi sobrino salió para allá con la lata de mermelada y el vuelto. Y al poco rato volvió con un sobre y me dijo, de parte de la memita de Tres Patines, que dentro de ese sobre está el billete de 100. Pero cuando yo abrí el sobre, doctor, oh decepción, lo que había dentro era un billete de 1.
8: ¿Cómo de 1? Tres Patines no pidió vuelto para un billete de 100.
11: Sí, señor, pero el billete era de a peso nada más. De manera que me estafaron 99, pero justo.
8: ¿Y usted no le reclamó a la mamita de Tres Patines?
11: ¿Cómo no, doctor? Yo me mandé para allá enseguida, pero ya se había marchado para Pinar del Río. De modo que todo eso fue un truco de Tres Patines para estafarme ese dinero.
8: Vaya, hombre, vaya.
11: Muchísimas gracias, doctor.
8: ¿Por qué me da las gracias?
11: ¿Por condescendencia?
8: Está bien, está bien. Y usted se sentirá muy tranquilo, muy satisfecho, después de lo que ha declarado Rudecindo, ¿no es así, caballero Tres Patines?
12: Bueno, mientras tú no me condenes, yo me siento encantado de la vida, la verdad.
10: ¡Ay, qué clase de cara, caballero! Entonces, ¿a usted le parece bien eso de robarle 99 pesos a Rudecindo, verdad?
12: Pero si yo no le robé nada, señora, no insista. Eso fue que Rudecindo se equivocó en el vuelto.
8: Ah, ¿se equivocó?
12: Sí, señor juez. Lo que pasó fue que mamita quería ir a Pinar del Río.
8: ¿A qué pueblo? ¿Al mismo
12: Pinar? ¿Pinar del Río, provincia de Vuelta Abajo?
8: No, espérese. Espérese, Vuelta Abajo. Bueno, iba a Pinar del Río, pero al mismo Pinar del Río.
12: ¿Sí?
8: ¿Al mismo Pinar del Río?
12: Bueno,
8: ¿o iba a algún pueblecito?
12: Sí, no sé.
8: ¿A qué pueblo?
12: Esa zona de ahí.
8: ¿Qué? ¿Pero qué lugar?
12: Bueno, yo creo que era...
8: ¿Artemisa?
12: ¿Eh?
8: ¿Guanajay? ¿A dónde?
12: No, yo creo que era Piñales.
8: ¿A quién?
12: Piñales.
8: Viñales.
12: ¿Eh?
8: Viñales.
12: Viñales, sí.
8: Al Valle Viñales iba.
12: Al Tomé Valle de Viñales, eso. Sí. Pero, ¿viste? Es que hay una piedra que se caramba la gente y mira para abajo y ve la palma chiquitica y eso.
8: ¿Pero ella iba a pasear o iba a hacer
12: algo? Iba de paseo, pero a ver si... ¿Oíste?
8: ¿A qué iba?
12: A visitar a unos parientes que tiene por allí. Pero estaba un poco escasa de dinero, la verdad.
8: Ah, estaba escasa de dinero.
12: Sí. Entonces yo le dije, mima, te voy a mandar de la bodega de Rudecindo una lata de mermelada para el viaje.
8: Sí.
12: Aquí dentro de un sobre te dejo un billetico de a peso. Le dije yo, tú pagas la mermelada de ahí y te coges el vuelto.
8: Entonces usted le regaló a su mamita el vuelto de 1 peso.
12: Efectivamente, me alegro que te dé cuenta, de 1 peso nomás. Y nadie tiene la culpa de que Rudecindo se equivocara y mandara más dinero del que debía mandar, chico.
10: Pero ¿cómo que nadie tiene la culpa? ¿Usted no le dijo que mandara vuelto para un billete de 100?
12: Sí, para un billete de 100.
10: Ay, 1 peso es un billete de 100.
12: De 100 centavos, aquí en Guatemala y en Agua de Pasajero y donde quiera que vaya.
11: Ay, bendito Dios. Doctor, en nombre de los chavales de España pido justicia.
8: Calma, Rudecindo, que se le hará justicia. De manera, Tres Patines, que usted llegó a la bodega y pidió que mandase envuelto para un billete de 100, ¿no es eso?
12: Sí, pero sin mala intención, sí. No la hubo. Eso lo hago yo siempre para darme importancia con la gente que está en la bodega.
8: No, vamos, es para darse importancia nada más.
12: Sí, chico, yo digo, mande vuelto para un billete de 100. Entonces toda la gente que está en el mostrador comiendo galletas de 100 pesos, mira al hombre que habló de los 100, ¿oíste? Que el bodeguero pregunta si el billete es de 100 pesos. Pues entonces yo le aclaro honradamente, no, chicos, 100 centavos. Y pasa como una gracia.
8: Pero ¿oíste? Si el bodeguero no pregunta nada, usted se coge el vuelto, ¿verdad?
12: No, chico, yo no hago eso.
8: ¿Cómo,
12: chico,
8: que no?
12: No, chico, eso lo hace mamita y cuando va a salir de viaje nada más. ¿Oíste?
8: Escriba ahí, secretario.
7: Venga la sentencia.
8: La estafa se ve tan clara que no tiene discusión y no le rompo la cara porque tengo educación. Pero como usted es un pillo más malo que el comején, vaya a cumplir al castillo ese billete de 100.
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15: Primer dinero? Póngase de pie y manténgase erguido. Ahora, estire su cuerpo entero. Uno, dos, arriba y abajo. Estire su espalda. Ahora brazos y piernas. Uno, dos, tres, cuatro. Brazos hacia los lados y doblando las rodillas. Una vez más. Tres, cuatro, cinco, seis. Ahora girando los brazos. Primero hacia un lado, ahora hacia el otro. Brazos estirados. Repita una vez más. Uno, dos, tres, cuatro. Piernas extendidas, pecho estirado. Levante y baje despacio los brazos hacia los lados. Arriba, abajo. Su pecho estirado ampliamente. Uno, dos, tres, cuatro, cinco, seis. Ahora doble su brazo levantándolo. Primero el izquierdo y regresándolo hacia abajo. Ahora subiendo el derecho y regresándolo hacia abajo. Uno, dos, tres, cuatro, cinco, seis. Ahora nos doblamos hacia enfrente con rítmicos rebotes. Tres veces seguidas. Ahora manos en sus caderas y dóblese hacia atrás. Repita el movimiento doblando hacia adelante. Cuatro, cinco, seis. Abra sus brazos y retuerza su cuerpo. Izquierda, derecha. Izquierda, derecha. Diagonalmente hacia atrás. Una vez más. Ahora a la derecha, izquierda. Tres, cuatro, cinco, seis. Moviendo los pies y subiendo los brazos. Brazos hacia arriba, brazos hacia abajo. Con movimientos fuertes y cortos. Brazos arriba, brazos abajo. Uno, dos, tres, cuatro, cinco, seis. Ahora pies separados. Nos doblamos dos veces sobre el pie izquierdo y arriba estirando. Repetimos el movimiento sobre el pie derecho, una vez más hacia arriba. Una vez más. Dos, tres, cuatro, cinco, seis. Ahora giramos nuestro cuerpo entero, estirando sus brazos y girando hasta completar un círculo entero. Repetimos el movimiento en sentido contrario. Estire muy bien los músculos y cadera. Cuatro, cinco, seis. Los pies juntos otra vez. Y ahora brinca. Uno, dos, tres, cuatro. Abre, cierra, abre, cierra. Uno, dos, tres, cuatro, cinco, seis. Brazos y piernas. Uno, dos, tres, cuatro. Brazos y rodillas. Moviéndolos juntos. Uno, dos, tres, cuatro, cinco, seis. Y terminamos respirando profundamente. Despacito, inhalando. Despacito, exhalando. Cinco, seis. Una vez más. Uno, dos, tres, cuatro, cinco, seis, siete, ocho.

0: Encontró sin vida a su padre en el interior de una cisterna en el llano. Entre la vida y la muerte se debate ciclista que fue arrollado por un auto. Sus ocupantes también resultaron heridos. Sujetos encapuchados levantan a un hombre en rincón y lo torturan hasta dejarlo abandonado en un cerro. Comienza juicio en contra de uno de los asaltantes de la joyería. Es un menor de edad. Solitario delincuente asalta un Oxxo con arma blanca en Jesús María. Descarado reincidente asalta dos veces la misma cafetería en menos de dos meses. Operativo de maquinitas tragamonedas en Calvillo deja como saldo 39 unidades decomisadas. Momento de pesadilla. Sujeto intentó subirse por la fuerza al auto de una mujer. Estas y otras noticias más hoy en Patrulla 790.
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0: A 6:03 a.m. 6:03. Muy buenos días. Esto es Patrulla 790. Mi nombre es Juan Luis Díaz y les saludo con mucho gusto como todas las mañanas en este inicio de actividades en esta mañana de martes. Martes 9 de junio del año 2026. El termómetro marca en este momento 17 grados centígrados de temperatura en el centro de Aguascalientes. Saludo y comparto micrófonos como todas las mañanas con Lorena Treviño. Lorena, ¿cómo estás? Muy buenos días.
2: Muy buenos días, Juan Luis. Pues tenemos muchísima información policíaca, así que lo invitamos a que se quede con nosotros, a que se comunique ya al 910-3508 y 910-3509.
0: Transmisión en vivo. 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Las 6:05 a.m, vamos al detalle de la información policiaca. Es una investigación que mantiene vigente la Fiscalía Estatal. El tema es esclarecer las causas de la muerte de una persona que fue localizado en el interior de una cisterna de una casa habitación. Sí, dentro de un aljibe, dentro de un pequeño espacio en donde fue localizado este hombre, un adulto de 75 años de edad. Y el tema es cómo llegó hasta ese sitio. ¿Cómo fue posible que terminara en ese espacio tan reducido, tan confinado? ¿Qué fue lo que le sucedió? Es un tema que en este momento está investigando la Fiscalía Estatal. El día de ayer se generaron muchas hipótesis, muchas versiones de qué pudo haber ocurrido. Lo verdaderamente importante es lo que en necropsia resuelva la Fiscalía a través de la Dirección de Servicios Periciales. Desde luego que le daremos a conocer el resultado. Mientras llegamos a esa etapa, hoy, la verdad es que sigue siendo un gran misterio por qué este hombre estaba dentro de esa aljibe.
2: Sí, fíjate que la verdad es que causó como mucho revuelo, Juan Luis, porque mucha gente se enteró y vio en el lugar en donde había sido localizado, y pues era lo que les parecía bastante extraño, que la verdad, si soy honesta, a mí también, mira, hasta le hice zoom, Juan Luis, y no por morbo, sino para entender cómo es que una persona terminó en el interior de ese lugar, porque es un lugar bastante reducido, y si tú todavía se te hace que está reducido, en medio de ahí, pues pues tiene lo que es el flotador, tiene algunas otras tuberías, las instalaciones normales, Juan Luis, no es como que la típica albercota que usted ve en algunos de los aljibe, porque ya ves que hay unas que son como tipo alberca y que son lugares muy, muy altos. Este no, este es como una especie de tinaco y lo único que sobresale es justamente el rosquillo por donde va el agujero, literalmente, ¿no?
0: Déjeme, le describo a nuestros radioescuchas, porque quienes nos siguen en la transmisión en vivo, la imagen es más que clara y contundente. Pero para quienes nos siguen a través de la radio, en algunos domicilios que tuvieron la oportunidad, que sí pensaron en el tema de los problemas del agua y para no estar padeciendo lo mismo que la gran mayoría de nuestros habitantes y que tuvieron la oportunidad de construir una cisterna, muchos lo hacen, como bien lo dices, un diseño cuadrado, rectangular, el albañil la construye como tal y en el orificio pues tú dejas un espacio para la tapa, ¿no? A veces puede ser cuadrado, redondo, qué sé yo, pero pues es un espacio que tú decides la dimensión. Lo que hoy estamos observando, salvo que la autoridad diga lo contrario, parece más un tinaco, literal, un tinaco enterrado, que hace las veces o funciones de una cisterna o de un aljibe. Y se ve de ese con esa forma, Lorena, porque precisamente en la tapa o la entrada a la cisterna es prácticamente la boca de un tinaco. Se ve la rosca perfectamente en donde tú colocas la tapa y la giras para que selle. Nada más que aquí, a diferencia de lo que te acabo de describir, se me hace que la tapa está medio adaptada porque como tiene la instalación hidráulica que sobresale, pues sería imposible colocar esa tapa, como lo mencionaba, y girarla. No se puede. Sí. No se puede por la instalación hidráulica. Siento que es una tapa que tiene una pequeña ranura y nada más la sobrepone, ¿no? O la meten a presión, tal vez. Es lo único que se me ocurre en este momento. Pero si ya identificaste la imagen, sabes que pues, es un espacio muy estrecho. Hablemos de un hombre de 75 años que va caminando, va persiguiendo una mariposa, está viendo la nubosidad. ¡Ay, qué padre! Va a llover y de pronto te distraes y llegas hasta ese sitio. Es bien difícil que caigas así en línea recta. Y como lo dices, Lorena, o sea, no nada más es esa circunferencia. Tiene aparte la tubería de la instalación hidráulica, lo que le hace todavía más reducido el espacio. Lo que a mí ayer se me ocurría es que podría ser un hombre que se agachó para rescatar algo o para mover o arreglar algo de la instalación hidráulica y que a lo mejor el peso le ganó y se fue de cabeza. Es lo único que se me ocurre. De otra manera, no sé cómo pudo haber terminado ahí. No hay ningún antecedente de una persona con problemas de salud mental.
2: No.
0: La casa se ve bien cuidadita, muy ordenada. ¿Y cómo quedó al descubierto esto, licenciado?
2: Y justamente eso es lo que llama la atención, porque hemos dado historias como la que acabas de mencionar, Juan Luis, de personas con problemas de salud mental, algunos drogadictos y demás, pero este no es el caso. Resulta que el día de ayer, como a las 12:30 más o menos del mediodía, se informaba que en este domicilio que usted está viendo en este momento en pantalla, es un domicilio que está ubicado en la comunidad de Santa Rita, pertenece al municipio del Llano, y que ahí había sido localizado dentro de un aljibe el cuerpo de una persona, de un hombre, y que evidentemente ya no presentaba signos de vida. Créeme que el tema de los paramédicos fue de mero protocolo porque los familiares sabían lo que estaba pasando en ese lugar. Llegan elementos de la policía estatal y ahí es cuando empiezan a platicar con el hijo de este señor. Se llama Javier, de 53 años de edad, y Javier les dijo que había ido a buscar a su papá porque durante el día no le había contestado el teléfono celular. Y pues siempre están en comunicación con él, es una persona ya grande, siempre contesta el teléfono, llamadas a casa, llamadas al celular, y el señor no contestaba. Decidió irlo a buscar a la casa, se mete sin ningún problema, me imagino que hasta llaves tenía, y cuando lo hace dice que empieza a buscarlo, pero le llama mucho la atención que la tapa del aljibe se encontraba abierta. Porque esa tapa no es como que la estén abriendo seguido o seguido falte el agua o algo. Siempre está sellado, siempre está tapado. Le llama la atención, Juan Luis, y se asoma. ¿Qué crees que en el interior se alcanzaba ya, incluso estaba flotando el cuerpo, o sea, se veía solamente la cabeza de su papá, por lo que él mismo empieza a tratar de rescatarlo. Un señor que se llamaba Luis, tenía 75 años de edad, y finalmente él fue el que llamó a los servicios de emergencia. Llegaron paramédicos, llegaron policías. Después, cuando ya certificaron la muerte de esta persona, ya llegó elementos de servicios de la fiscalía, servicios periciales, para hacer el levantamiento de indicios. Claro que no es un tema cerrado para la gente que ayer estaba preocupado de digan la verdad, qué tal si lo mataron, eso está muy raro. No es un tema cerrado. Le informamos que sí localizaron una persona en el interior del aljibe, pero las autoridades están investigando qué fue lo que le sucedió.
0: Ubico bien esos mensajes. Dice, ¿por qué no dicen que lo asesinaron? Porque no sabemos sí. Que lo asesinaron. Imagínate, sería como estarnos inventando un homicidio de la nada, ¿no? Cuando tenemos indicios, evidencia, testimonios, alguna autoridad y una declaración, pues claro que lo manejamos, pero pues acá lo único es, lo encontraron allá adentro. Punto final. ¿Cómo llegó? Sí, suena muy, muy extraño, pero sucedió. Ahí estaba el señor, ahí lo encontraron. Habrá que esperar el resultado de la necropsia. De verdad, créame que en cuanto lo logremos, en cuanto tengamos ese resultado, se lo daremos a conocer para también que sepa usted cómo fue que pasaron las cosas. Las 6:13 después de la pausa, los detalles del brutal accidente que sucedió en Calvillo. Tuvo que intervenir el helicóptero para trasladar a uno de los pacientes. Volvemos.
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1: En Radio BI son las 6:14.
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1: Temperatura, 17 grados. 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
0: Las 6:15. 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Las 6:16. El día de ayer fue prácticamente noticia de última hora, Ya en la recta final de Patrulla 790, nos enlazamos hasta el municipio de Calvillo con nuestro compañero Efraín González, titular del portal Calvillo Hoy, quien transmitió en vivo para Patrulla 790 un operativo que tenía lugar en la carretera que conduce de el límite entre Jesús María y Calvillo. Es una recta muy prolongada que te lleva al Sauce de los Ballín. 70 Poniente, la carretera federal que va de Aguascalientes hacia el municipio de Calvillo. Bueno, pues en ese sitio sucedió un fuerte accidente que provocó incluso que el helicóptero de la policía estatal llegara hasta ese sitio para trasladar a uno de los heridos al hospital, Lorena.
2: Así es, Juan Luis, y vaya que sí se encontraba en muy malas condiciones, ¿eh? Este ciclista que sí sobrevivió al impacto de un vehículo sobre la carretera, pero que se lo llevaron de manera urgente en estado agónico al hospital Miguel Hidalgo, Juan Luis, acá ya lo estaban esperando. El reporte de este choque desigual por alcance fue sobre la carretera 70 Oriente a la altura de esta comunidad que mencionas, el Saus. Ya pertenece al municipio de Calvillo y fue durante la tarde. ¿Qué hora te gusta que fuera? ¿Como a las 3:30 más o menos de la tarde?
0: El enlace lo hicimos 4:30.
2: Sí, fue como a las 4 entonces.
0: Y debía haber sido como a las 4 de la tarde el accidente, más el tiempo que le tomó nuestro compañero llegar al lugar para darnos a conocer los detalles.
2: Se activaron a esa hora las frecuencias de radio para indicar que un vehículo se había llevado a un ciclista, pero que había muchas personas lesionadas. El hombre salió disparado por unos 30 metros después del fuerte impacto, por lo que rápido llegaron elementos del grupo aeromédico, paramédicos también de todo tipo, de la Cruz Roja, de Licea, y al ver que el herido identificado como Alfredo se encontraba muy grave, tuvieron que pedir la intervención del helicóptero de la Fuerza 1 y finalmente una vez establecido el herido, porque sí se tardaron, estuvieron empaquetándolo, estuvieron tratando como de reanimarlo ahí en el lugar de los hechos, ahí pudieron abordar el helicóptero para ser traído para Caguas Calientes al Hospital Miguel Hidalgo, el inconsciente todavía, se sabe que se llama Alfredo porque traía una credencial de lector que coincidía con su cara, con su rostro, y minutos más tarde ingresó al área de urgencias este adulto, ingresó al nosocomio, Juan Luis, y ahí continúa su tratamiento, pero te digo que sí está bastante delicado hasta este momento.
0: La Secretaría de Seguridad Pública Estatal más tarde confirmó mediante un comunicado la intervención por parte del helicóptero Fuerza 1, el helicóptero de la Secretaría de Seguridad Pública Estatal, y en donde se observan algunos detalles como lo es las maniobras que realizaron para brindar los primeros auxilios a esta persona. Señalan que a las 4 de la tarde recibieron el reporte que en la carretera 70 a la altura de la comunidad del Sauz de los Ballín había un choque por alcance en donde un ciclista se encontraba gravemente herido tras haber sido proyectado aproximadamente unos 30 metros. Además de la movilización que acaba usted de escuchar, se pidió la presencia del helicóptero porque era prioridad que este ciclista fuera trasladado lo más pronto posible al Hospital Hidalgo. Entre las lesiones que presentaba, una fractura de cráneo, fractura expuesta de tibia y peroné. Si no identificas esos huesos, son los que, digámoslo de esta manera, muy, muy simple, conectan la rodilla con el hueso. Ahí está la tibia y el peroné, y nos dicen que es fractura expuesta, es decir, el hueso quedó al descubierto. Esto adicional le ocasionó una hemorragia muy fuerte en esa parte del cuerpo. Se estaba desangrando por la herida que presentaba en la pierna. Paramédicos de la Cruz Roja, que fueron los que llegaron al lugar, se encargaron de estabilizar al paciente, de contener la hemorragia y de certificar que era urgente que llegara el helicóptero, porque si lo trasladaban vía terrestre, muy probablemente no iba a alcanzar a llegar. Llega el helicóptero, cerraron la circulación en ambos sentidos. Si tú venías de Calvillo hacia Aguascalientes, después de pasar el relleno sanitario, después de pasar la desviación que te conduce hacia la presa de Malpaso. Ahí se encontraba una patrulla atravesada, estaba cerrando la circulación. Si tú te desplazabas de Aguascalientes hacia Calvillo, después de Milpillas, hay una serie de curvas, vas en una pendiente descendente, pero con varias curvas. Y justo cuando terminan las curvas y comienza una recta muy prolongada, ahí estaba atravesada la patrulla también, no había paso, porque el helicóptero tenía que aterrizar. Más las maniobras que el tiempo que les tomó en que lo preparaban, lo subían al helicóptero, todo ese tiempo estuvo cerrada la carretera federal para poder hacer el traslado del paciente. Y ya después las maniobras de la grúa para remolcar el vehículo que había caído a un desnivel. Bien peligroso ese tramo porque además ya muestra a esta altura, Lorena, varios baches, ¿eh? Ya tiene varios baches ese tramo de la carretera. No lo dude que en uno de ellos, o muy cerca de uno de ellos, fue donde se sucedió la maniobra, en donde el auto impacta a este ciclista y sucede el brutal accidente del que hoy le damos estos detalles. Las 6 de la mañana con 22 minutos.
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1: En Radio BI son las 6 con 23 minutos.
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0: Las 6 de la mañana con 24 minutos. Gracias por seguir en sintonía de Patrulla 790. Continuamos con más información importante para usted. En el municipio de Rincón de Romos, sujetos encapuchados privaron ilegalmente de la libertad a una persona. Se lo llevaron en contra de su voluntad. Lo levantaron, dirían muchas personas. Se lo llevaron a un sitio en despoblado en donde hoy, por las condiciones en las que se encuentra, se sabe que fue torturado y abandonado prácticamente en pleno monte, Lorena.
2: Sí, fíjate, y yo creo que la intención sí era matarlo, Juan Luis, y ahorita te voy a decir porque es información exclusiva de Patrulla 790. De hecho, los mismos familiares se pusieron en contacto con nosotros para contarnos qué es lo que había sucedido. Fue una movilización que se realizó allá en el municipio de Rincón de Romos, en donde este hombre fue privado de su libertad por un grupo de sujetos que se encontraban armados, que estaban encapuchados, que lo sometieron sometieron a una brutal golpiza, Juan Luis, y posteriormente lo abandonaron en el cerro, allá en territorio también de allá de Rincón de Romos. Allá fue localizado, pero con lesiones importantes, ¿eh? Todo esto se reportó a los servicios de emergencia, donde informaban que habían localizado a una persona que estaba tirado en la vía pública. Llegan los elementos de seguridad, se encuentran con José Luis, de 47 años de edad, el vecino de la comunidad de Pabellón de Hidalgo, quien, debido a la gravedad de las heridas, tuvo que ser llevado a recibir atención médica a un hospital. Ya de acuerdo con la versión que proporciona primero la hermana, porque cuando llegaron la policía, los elementos de la policía estatal, con quien se entrevistan es con la hermana, Juan Luis. Y la hermana les dice que yo no sé nada. O sea, sí tendrían que platicar directamente con él, porque él se salió ayer a las 10 de la noche, o sea, el día de ayer a las 10, dice, salió a bordo de su motocicleta y ya no regresó. Dice, no regresó ni siquiera a dormir. Dice, él no es de faltar a la casa. Dice, pero no llegaron. Fueron los policías los que fueron a tocar su puerta en la madrugada, Juan Luis, y le dijeron, oigan, nos encontramos un hombre que tiene la dirección de aquí, lo conoce, lo ubica, lo identifica, y es por eso que los familiares llegaron hasta el domicilio. Ya en el hospital, ahora sí los elementos comienzan a platicar con él, y dice que él aproximadamente salió de su casa como a las 11, o iba llegando a su domicilio, y de repente fue interceptado por dos sujetos. Los sujetos, Juan Luis, estaban encapuchados. Uno armado con un revólver. El otro traía una pistola como una tipo escuadra. Y los agresores lo encañonaron, lo obligaron a que se subiera un vehículo. Lo describe él el vehículo como un vehículo Jetta en color plata. La víctima señaló que los delincuentes, incluso, todos estaban cubiertos del rostro. Uno traía como un suéter, Juan Luis, él es el que lo estaba amenazando, el que le estaba gritando, el que le estaba amedrentando, y ahí lo golpearon al menos 4 personas. Lo ataron de los pies, lo ataron de las manos, comenzaron a darle con los puños, con palos, dice que empezaron a arrojarle incluso piedras, Juan Luis, y debido a la intensidad de la agresión, este hombre perdió el conocimiento, se desmayó. Dice que cuando recupera la conciencia, escucha que uno de los, pues, de los sujetos que lo estaban torturando, que entre ellos empiezan a decir, ya déjalo, ahí se va a morir, así como lo dejamos se va a morir. O sea, él escuchando esa información, Juan Luis, y que minutos más tarde se dio cuenta que se escuchaba como la moto o como el motor de una moto, y era un señor, Juan Luis, que iba pasando por ahí, le pidió ayuda. Le pidió ayuda, les dijo que le hablara a la policía, y ahí es cuando lo acercó a la ciudad, pero en ese momento cuando él empieza a caminar, pues se desvanece, Juan Luis. En los diagnósticos médicos, este hombre presenta múltiples golpes en diferentes partes de su cuerpo. Por ejemplo, trae fracturado el antebrazo, trae fractura de fémur, trae fractura de brazo, fractura de pierna izquierda, lesiones en los muslos, sufrió al menos 7 heridas como de 7 centímetros en la espalda. Estaba todo ensangrentado, Juan Luis, traía otras 2 lesiones con un cuchillo a la altura de la espalda, en la cintura también, traía 2 heridas a la altura del rostro también, en donde también le dieron un abajazo a la altura de la cara. Su estado de salud se reporta como, pues, delicado, Juan Luis, por toda la serie de lesiones que presenta, pero a pesar de que el día de ayer se hizo un operativo que obviamente pues ya era muy tarde para que los policías se pusieran a buscar porque ya había pasado tiempo, pero que además no ubicaron a los presuntos responsables. Los temas de por qué lo torturaron, esos tampoco trascendieron públicamente, pero pues más o menos por el tipo de
0: situación. No suena que es un lío de faldas. No. No suena un conflicto de vecinos de tu perro vino y se hizo aquí enfrente de mi casa. Evidente, tiene toda la pinta de un hecho vinculado al mundo del narcotráfico, al mundo del crimen organizado. En el caso de la víctima, de momento y de manera oficial, bueno, la familia no lo va a decir, ¿verdad? Pero podría ser una persona que tenga algún vínculo, conexión con este mundo que le acabamos de mencionar de los agresores. Híjole, es que sí parece más como que un acto de mucha suerte, no de mucha fortuna. Digo, ¿a quién le va a gustar una golpiza? Nadie, eso no puede ser llamado suerte, pero me refiero a la conclusión. él supone, me refiero a la víctima, él supone, por lo que alcanzó a escuchar, que la intención de ellos era matarlo.
2: Sí, claro.
0: O sea, por el diálogo que alcanza a escuchar a la distancia, era como el objetivo o la encomienda era acabar con la vida de él. Cosa que, ahora sí, para su fortuna, no sucedió. Su posición es de él. No hay todavía, no hay ningún documento que avale. No, aquí está el oficio de donde fulano mandó a asesinar a este hombre, ¿no? No, no, no, no existe nada por el estilo. Pero este hombre pues llega a esa conclusión, dice, yo creo que a mí me querían matar, pero pues no lo consiguieron. Hoy está hospitalizado, se encuentra delicado y con la gran, preciosa y dorada oportunidad de cambiar su vida radicalmente, Lorena, porque lo que le hicieron no es cosa menor y muy probablemente lo van a volver a intentar. Las 6:32 a.m.
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1: En Radio BI son las 6:32.
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0: Las 6:33 a.m. Continuamos con más información. El día de ayer el fiscal estatal fue abordado por varios reporteros en un evento al que asistió como invitado y habló de varios temas. Hay uno particularmente que es de nuestro interés compartirle porque habla de la situación legal de la banda de delincuentes que asaltaron una joyería y un negocio de venta de teléfonos celulares el viernes de la semana pasada. Seguramente identificas perfectamente bien este operativo, porque nos hizo vivir aquí en Aguascalientes, sobre todo a los habitantes de la zona norte, momentos de alta tensión, por la cantidad de patrullas que se desplazaban a gran velocidad, sirena abierta, por la presencia del helicóptero, ves autoridades de todos los niveles de gobierno, se rumoran tantas cosas, ves publicaciones incluso hasta falsas o equivocadas en redes sociales. Algunos sí escucharon balazos. La incertidumbre sobre todo es lo que impera. Bien. ¿Qué fue lo que aportó el fiscal estatal el día de ayer en esta entrevista? Varios datos. Número uno. Cifra oficial y final de detenidos. 6 en total. Y me decías, Lorena, que los 6 fueron detenidos por elementos de la policía municipal. Sí. Nada más de esos 6, uno de ellos hubo colaboración de la fiscalía, que creo que fue el que detuvieron
2: en el
0: aquí
2: centro.
0: En la zona centro, ¿verdad? Pero los otros 5 los detuvieron ahí en la zona donde estaban pasando las cosas. La policía municipal logró pues, prácticamente todas las detenciones. Ese es el primer dato, que son 6 detenidos. Nos quedamos con la incertidumbre de, bueno, es que a lo mejor terminando el viernes, hubo más. El sábado hubo otros tantos. No lo subo. Incluso, yo no sé por qué había tanta insistencia en preguntar por la mujer.
2: Ah, sí.
0: Porque todo el mundo descifró que en la bandita había una mujer.
2: Sí, había.
0: Por la constitución física, por la forma de caminar, por varias cuestiones. No está detenida. No forma parte de la lista de detenidos. no es ella la que está en este momento en el Cerezo. Logró, es una de las que logró escapar. Confirmó que son 11 los integrantes de la banda. Y si tenemos detenidos a 6, faltaban 5. Y ahí viene ese otro detalle también muy importante. Confirma, certifica y avala que se recuperó el total del botín. El 100% del botín.
2: Me sorprende, para que veas.
0: Que es una gran noticia. Porque si vamos en la escala de valores, no hubo personas fallecidas, no hubo personas heridas por disparo de arma de fuego, sí hay detenidos. Claro que hay que destacar, llegamos a esa parte en donde es importante destacar que se recuperó el 100% del botín. Estamos tristemente acostumbrados a otros eventos en donde nos dicen, tenemos tantos detenidos.

0: Chihuahua, ¿por qué nada más a uno, no? ¿Qué pasó otros? Con los otros cinco? Lo que pasa es que ese uno al que estoy haciendo referencia es menor de edad.
1: Ay.
0: Por eso. O sea, son dos jueces completamente diferentes, son dos estrategias notablemente distintas. En el caso del menor de edad, pues fue muy rápido. Yo creo que ha de haber dicho, ¿para qué? O pongo resistencia. Dice, de todos modos, para mí el tiempo aquí adentro es mínimo. Mínimo, no puede ser mayor a 5 años. Si es que le dan el castigo máximo. Pero a veces ni eso sucede. Entonces, ya se resolvió la situación jurídica del menor de edad. Y de alguna manera, Lorena, nos está como que marcando el rumbo de cómo resolvieron el asunto.
1: Sí.
0: ¿Te acuerdas que ese día nuestros radioescuchas cuestionaban, oye, ¿y aplica la privación ilegal de la libertad? ¿Aplica aquí tema posible de secuestro exprés? ¿Aplica aquí el tema de...? Y nos daban toda una lista, Lorena, que decías, señor, que lo contraten como Ministerio Público.
1: Sí, yo también veía muchos delitos.
0: Que lo contraten como Ministerio Público. Al menor de edad, debemos informarle, el juez le dictó el auto de vinculación a proceso única y exclusivamente por el delito de robo calificado. No hay más.
1: No, hombre.
0: Oiga, ¿y los daños?
1: ¿Y el arma de fuego?
0: ¿Del accidente? No, es que el tema del arma de fuego es federal. Ese sí es de otra naturaleza.
1: Y nada más les tocaría a varios, no a todos.
0: Exacto, le tocaría a los que pues, le estaban empuñando en este caso.
1: ¿Y si es no es
0: asociación delictuosa?
1: Asociación delictuosa, sí.
0: No, es que nuestros radioescuchas ya son abogados, digo, son ministerios públicos en potencia.
1: Simplemente con los hinchos que les pusieron a todos y los privaron de su libertad, ¿cómo los encerraron? Ahí ya aplicaría la privación ilegal de la libertad, ¿no?
0: La moneda está en el aire. Para este menor resolvieron solamente robo calificado. Únicamente robo calificado. Le decía que para los otros cinco son puestos a disposición de un juez completamente distinto, porque es un juez para adultos. El otro es un juez especializado en justicia para menores infractores. Acá no, acá es un juez para adultos. Acá seguramente ya se celebró una audiencia, muy probablemente vendrá la segunda parte de la audiencia inicial, en donde tendrán que resolver la situación legal de cada uno de ellos, y ya estaremos al pendiente de por qué delitos van aquellos. ¿También nada más por el robo calificado? ¿O cómo van aquellos?
1: ¿Y los daños?
0: La moneda está en el aire. Sí, es que decía, por el menor de edad a lo mejor lo dejaron nada más así. Pero para nosotros a lo mejor sí les echan toda la carne al asador, ya lo estaremos informando. Pero eso es lo que llevamos hasta este momento. Solamente de los 6 detenidos, uno ya vinculado a proceso, que es el menor de edad. Los otros 5 todavía están a disposición del juez en espera de que se resuelva su situación legal. Y la fiscalía, claro, que trabajando para dar con el paradero de los 5 que se pelaron, que muy seguramente ya no están en Aguascalientes, ya se salieron, los van a ir a buscar donde se estén escondiendo, en sus madrigueras, allá en el estado de Jalisco, en el estado de México, a donde se hayan ido a esconder. Los van a buscar, ¿cuánto tiempo les tome? Esa es una buena pregunta. Pero el tiempo nos dará la respuesta. Las 6:41 a.m, cambiamos de información. Un delincuente, un solitario delincuente, asaltó un Oxxo con arma blanca allá en el municipio de Jesús María.
1: Esta también es información de última hora, Juan Luis, es información exclusiva de Patrulla 790. Un asalto que se registró el día de ayer por la noche en un Oxxo que está ubicado sobre Avenida López Mateos, esquina con la privada López Mateos, en la colonia Martínez Andrade. Esto pertenece, Juan Luis, al municipio de Jesús María. Todo fue ayer como a las 10:30 más o menos de la noche, cuando el encargado del establecimiento aplicó o presionó el botón de pánico solicitando los servicios de emergencia, pero ya ves que ahí en Jesús María casi no hay patrullas, pues sí llegaron, pero este delincuente no fue detenido. A pesar del operativo que se realizó allá en el municipio, no detectaron a nadie. ¿Qué fue lo que dijo el empleado en este caso, Juan Luis? Es un sujeto que ingresó al establecimiento, ni creas que iba en motocicleta, ni creas que iba en vehículo, ni creas que traía una pistola, no. Ingresa, dice el empleado, que traía una chamarra en color negro, traía un pantalón también negro, o sea, predominantemente vestido de negro, solamente los tenis los traía en color blanco. Cuando ingresa al negocio, comenzó a gritar, traía un arma blanca en la mano, Juan Luis, traía como una especie de cuchillo y empezó a amenazar al personal que estaba en ese momento trabajando. Logró apoderarse de dinero en efectivo y después de que consumó el atraco, dicen los empleados, hasta descarado, porque se fue caminando, ni creas tú que iba apresurado, que iba corriendo, que iba a toda velocidad en una moto, no, se fue caminando de ahí del establecimiento, dice que se perdió por ahí, por Avenida López Mateos, a lo al que ellos alcanzaban a ver, las autoridades llegaron ya rato después, Juan Luis, pero como te digo, a pesar de que se anduvieron dando la vuelta por ahí, no localizaron al presunto responsable, los elementos sí implementaron el operativo en todo el alrededor para tratar de localizar al sospechoso, pero este sí se llevó dinero. No me especifican cuál fue el monto de lo robado, Juan Luis, pero nos dicen que sí alcanzó a llevarse dinero.
0: A 6:44 a través de nuestro WhatsApp nos dicen nuestros radioescuchas. Buenos días. De la joyería fue más o menos igual al robo en el AT&T del Dorado. También había una mujer, también eran de otro estado y después los agarraron y también usaron cinchos de plástico. Buenos días, Lorena y Juan Luis. Y la avenida Arquero sigue embrujada. Otro año sin que le den reencarpetamiento o se repare. Ya van 2 administraciones de gobierno estatal y 9 municipales que han pasado. Y como dice Jaime Maussan, nadie hace nada. Tiene usted toda la razón, señor. No sé qué suceda con Avenida Arqueros, parece como que un tema personal. Lo único que han hecho es tapar los baches, pero ahora ya el vehículo, ya tu llanta ya no se va hacia abajo, ahora se va hacia arriba porque parecen como mini topes.
1: Pero no les importa, ¿verdad? Las autoridades, o sea, la gente lo reclama y lo reclama y no, como que...
0: Como dicen, no sé, a mí se me hace que desde su origen esa avenida nunca le hicieron nada.
1: Ya le movieron hasta el tercer anillo,
0: imagínense. Seguramente alguien vive ahí que les cae gordo y dice, no, sí. No le hagan
1: oye,
0: nada.
1: Oye, hasta el tercer anillo terminaron, ya Carqueros, nomás no.
0: Dice otro, era obvio que se recuperara el 100% del robo, los sueños estaban presentes, si no lo hubieran estado, se hubieran perdido por los municipales, dice un radioescucha.
1: Y a los polis vienen joyados. Ay, que andarían ahorita.
0: Qué gacho, qué gacho. Buenos días, Ulises, no, esos tipos no que robaron la joyería deberían de ser buscados también, me imagino que quiso escribir juzgados también por secuestro express. Se ve que encierran a 2 personas en una habitación, que hagan su respectiva denuncia a los afectados. Es que las denuncias ya están. El tema aquí, señor, es cuando, digo, ojalá, y va dedicado para todos los que hoy nos están sintonizando. Mi primer deseo es que nunca se vean en la necesidad de presentar una denuncia ante las autoridades ministeriales. Es un deseo de todo corazón. Sí. Que nunca te pase. Pero si un día te sucede, no eres tú quien decide qué delito. O sea, tú no llegas y le dices al Ministerio Público, vengo a denunciar robo calificado o violación equiparada o vengo a denunciar secuestro exprés. No. El juez te pregunta hechos. A ver, dígame, ¿qué pasó? Escucha tu crónica y basado en lo que tú le dices, ellos determinan qué figura delictiva, de qué delito fuiste víctima. Esa es competencia del Ministerio Público, no del ciudadano. Yo entiendo que acá el Ministerio Público tuvo acceso. Oiga, nosotros tenemos un video. La Fiscalía lo tiene en HD, Lorena. Sí. O en 4K. O sea, tienen el video completo, no un fragmento de 3 minutos.
1: Y tienen un montón de videos de toda la secuencia.
0: Del C5. Tienen todo el material. Claro que el Ministerio Público debería de darse cuenta de todo lo que usted nos está diciendo. Habrá que esperar. Vamos a indagar sobre por qué delito fueron consignados estos sujetos ante un juez. Buenos días, Joris y Lorena, ojalá y nos puedan ayudar para reportar que nuevamente nos quedamos sin luz en el fraccionamiento Santa Teresita y en la Florida 2. Con el apagón de hoy es la novena vez que nos quedamos sin servicio en un periodo de un mes. Los vecinos ya no sabemos qué hacer, ya que en la Comisión Federal de Electricidad solo se lavan las manos. Nuestros alimentos y nuestros aparatos se han dañado y nadie se hace responsable. Las 6:47 después de la pausa. Vaya nivel de cinismo. Regresó a la misma cafetería que ya había asaltado 2 meses atrás. Ya les tomó la medida. Después de la pausa volvemos.
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3: México aprovechó las ventajas de ser local en el Mundial de 1970 y por primera vez en la historia logró avanzar a la segunda ronda, que en ese entonces eran los cuartos de final. En el majestuoso Estadio Azteca, debutó con gris empate a 0 goles con Rusia. Luego se impuso a El Salvador por 4-0 con 2 goles del Cabo Valdivia, 1 del Chalo Fragoso y otro de Ignacio Basaguren. El boleto a cuartos de final lo obtuvo al derrotar en cerrado partido a Bélgica por 1-0 con tanto de Gustavo Peña en tiro penal.
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2: En Radio BI son las 6:49.
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0: Las 6:51, 6:51, los últimos mensajes que alcanzamos a darle lectura esta mañana. Buenos días. ¿Nos podrían apoyar, por favor? No tenemos luz desde anoche en Claustros de Loma Dorada. Saludos, gracias. Buenos días, no tenemos luz en Laureles y Pericos. Gracias. Buenos días. A ver si por medio de su programa nos pueden ayudar con los de Mía, ya que no tenemos agua en Villa Las Palmas, primera sección, desde hace una semana. Señores de Mía, tomen estos mensajes como un foco rojo, algo que es prioridad por atender. Cuando alguien hace énfasis en ya una semana sin agua, adivine cuál es el mensaje que sigue después. No se esperen a ello. De una vez vayan, visítenlos, denles explicaciones, llévenles una pipa, algo que les resuelva el problema a los habitantes de este fraccionamiento. Buenos días, Jorge Solana, otra vez. La tarde de ayer no hubo agua en el centro gerontológico y los sanitarios estuvieron cerrados. Alguien ahí no está haciendo bien su trabajo. Por cierto, el personal que está en la oficina por la tarde no no pone la cara para tratar de resolver el problema y solo da evasivas, dice este radioescucha. Buenos días, Juan Luis y Lorena, los vecinos de la privada de los Duraznos de Arboledas en Jesús María. Hacemos un llamado a Conchita de Reglamentos de este mismo municipio para que se ponga las pilas y su jefa ya se pongan a trabajar, reubiquen a puestos de tripas que están obstruyendo 3 estacionamientos y también al puesto que se instala en las banquetas de la secundaria 10.
1: Le toca reglamentos, ¿no? Le toca como a mercados o algo así.
0: Mira, es que no sé en Jesús María cómo lo tengan clasificado. Aquí en el municipio de Aguascalientes sí sería así como tú lo planteas, pero allá en Jesús María, déjeme se lo paso en este preciso instante a las autoridades de Jesús María para que ellos se encarguen de darle una respuesta a su... Ah, mira, ya está, me están preguntando. Bien rápido me preguntan y bien rápido ya tienen la respuesta. Ah, sí, ¿verdad? Así. Pregunto y ahí está así. Luego.
1: Ojalá
0: sí
1: lo resuelvan.
0: Y va al revés también, ¿eh? Otro mensaje más, nos dice otro radioescucha. Buenos días, para reportar que en Miradores de las Culturas, segunda sección, no hay luz, tanto en la calle como en las casas. Buenos días, Lorena, Juan Luis. Ahí en ese tramo se pone sabrosa la cosa. La chavalada le mete machín la pata.
1: ¿Qué?
0: A mí hasta me arrebasan por la derecha. Es que manda una fotografía, así como la de tu amigo que me estabas platicando ahorita.
1: Ah, sí.
0: En el límite que está entre Jesús María y Calvillo, hay un cerro y hubo una persona que talló una escultura, una cabeza chichimeca. A lo mejor mucha gente no la ha visto, no le ha prestado atención y otros tantos saben perfectamente bien a qué me refiero. Justo en ese sitio comienza esa recta y este radio escucha dice que hay muchos conductores, la traducción es que muchos conductores aceleran bastante o utilizan este tramo como si fuera pista de carreras, y el día de ayer, bueno, pues esa carretera fue escenario de un brutal accidente que mantiene agonizando a un motociclista. Juan Luis, buenos días, seguimos con estas camionetas que están estorbando en la entrada del circuito nebuloso en Real del Sol. Ya están agarrando la entrada como chatarrera, aviso a tránsito municipal, nos dice un radioescucha. Se lo mandamos inmediatamente a las autoridades municipales también para que puedan atenderlo, porque tiene razón, ya son muchos avisos los que usted ha hecho, necesita una respuesta a la voz de ya. Las 6:55, ya para concluir con nuestro espacio de información, vamos hasta el municipio de Calvillo, en donde el día de ayer hubo un operativo interinstitucional. Los 3 niveles de gobierno, municipio, estado y autoridades federales, se coordinaron para poder intervenir en 11 establecimientos, 11 locales comerciales, que su giro es otro, completamente diferente a lo que predominaba, que eran las máquinas tragamonedas. Eran mini casinos, Lorena.
1: Mini casinos, Juan Luis, y se llevaron como 39 máquinas más o menos. Fueron diferentes establecimientos, ¿eh? No creas que fue un solo establecimiento. Fue un operativo grande que se realizó allá en el municipio de Calvillo, según lo que nos comenta nuestro compañero Efraín, en donde autoridades federales, estatales y municipales realizaron el aseguramiento de 39 máquinas tragamonedas que operaban sin la autorización correspondiente. Las acciones se desarrollaron en diversas colonias, comunidades también allá en el municipio, como parte de esta estrategia que han estado viniendo trabajando, como cuánto tienen más o menos, así como unos 6 meses, ¿verdad, Juan Luis? Que más le han estado menos, pegando sí. y pegando a este tema de las máquinas tragamonedas. En el operativo participaron Guardia Nacional, Ejército Mexicano, la Fiscalía, la Secretaría de Seguridad Pública, Vialidad de Calvillo, Centro Nacional de Inteligencia y personal de reglamentos del municipio también. Ya de acuerdo con los reportes, todo esto empezó a las 2:00 p.m, pero se acabó como a las 8:00 o 9:00 p.m. más o menos, y durante ese periodo se realizaron inspecciones en 11 establecimientos comerciales. Tras la revisión, las autoridades determinaron el aseguramiento de 39 máquinas tragamonedas, debido a que no contaban con documentación, tampoco con permiso. No hay un permiso que te deje tener máquinas tragamonedas, y bueno, pues finalmente sí decomisaron toda esta mercancía.
0: Ese es el principal tema. son locales que tienen una licencia para operar como tiendas de abarrotes, loncherías, venta de jugos, papelería, qué sé yo. Y cuando llegas, lo que más prevalece son las máquinas. Parecen de verdad mini casinos. No tienes licencia, permiso, absolutamente nada que ver con eso. Por ello se convierten en instrumentos ilegales que fueron asegurados. El día de ayer un operativo efectivo por parte de las autoridades para el aseguramiento de 39 máquinas tragamonedas. Las 6 de la mañana con 57 minutos. Con esto concluimos con nuestro espacio de información. Se queden Buenos Días Aguascalientes con Rocío Gutiérrez. A las 4 de la tarde le esperamos con toda la información policíaca, lo que se genere a partir de este momento. Lorena Treviño, muy buenos días.
1: Muy buenos días, los esperamos a las 4 de la tarde.
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16: Muy buenos días, Aguascalientes. Estas son las noticias más importantes. La Fiscalía de Aguascalientes colabora con Jalisco para la detención de 5 asaltantes de la joyería. El monto recuperado alcanza los 2 millones de pesos. Muerte de policía en Luis Moya desata reclamo del gobernador de Zacatecas por falta de coordinación en límites con Aguascalientes. Diputados exhortan al municipio de Aguascalientes a iniciar trámites para declarar área natural protegida La Pona. Crecen los casos de hackeo digital. Ahora hackean celulares de funcionarios y alcaldes. Descartan riesgo en secundaria técnica 5 tras supuesta amenaza de tiroteo. Partidos también pueden promover modificación al código en contra de la deuda histórica. Costo de atención en Hospital Hidalgo es 10 veces mayor que en otros centros estatales, señala Licea. En Aguascalientes se extrae el doble de agua de la que se filtra los mantos acuíferos, es lo que dice la CEPLADE. Revoca tribunal local castigo de Morena contra su legislador Iván González Mireles. Cerca de 10 mil millones de pesos en derrama económica, 9 millones de visitantes y 37 mil empleos creados son las proyecciones de economistas de la feria de este año. Gobierno mexicano podría estarle apostando más a China que a Estados Unidos sobre el T-MEC, es lo que dice Toño Martín del Campo. El 95% de los estudiantes de Aguascalientes ya están aprendiendo inglés, destaca gobierno. Y acusa Movimiento Ciudadano, campañas anticipadas y golpeteo político. Además, costaría más de 7 billones de pesos cumplir con las pensiones de la CENTE en sus reclamos. Policías de Puebla encapsulan a madres buscadoras que se manifestaban afuera del Estadio Cuauhtémoc horas antes del partido España y Perú. Además, el PRI pide gran coalición opositora tras ganar Coahuila. En la policíaca, Juan Luis.
0: Encontró sin vida a su padre en el interior de una cisterna en el municipio del Llano. Entre la vida y la muerte se debate ciclista que fue arrollado por un auto. Esto sucedió allá en Calvillo. Sujetos encapuchados levantan a un hombre en el municipio de Rincón de Romos, lo torturaron y dejaron abandonado. Y comienza juicio en contra de uno de los asaltantes de la joyería. Es un menor de edad.
16: Y en los deportes, Antonio León, buenos días.
17: Oficial, los Pumas de la UNAM anuncian la salida de Efraín Juárez. Además, los Spurs superan a los Knicks en el juego 3 de las finales de la NBA. Y hoy, Rieleros de Aguascalientes abren serie de visita ante los Leones de Yucatán.
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16: Quien les saluda con el gusto de siempre, iniciando con información importante. La Fiscalía de Aguascalientes señala que sobre este robo de la joyería, en donde llegaron todos estos sujetos uniformados, con su sudadera roja, que intentaban ellos pues dar el gran golpe, casi casi como de película de Hollywood, y sin importarles que había ahí niños, sin importarles las familias, sin importarles absolutamente nada. Bueno, pues la Fiscalía ha señalado que está colaborando también con Jalisco para detener al otro tanto de los asaltantes con violencia en esta joyería. Señalan que también se recuperó un monto importante, que esto ya lo sabíamos que era parte importante, que se había recuperado el botín, y escuchen nada más a cuánto asciende.
18: Fiscalía de Aguascalientes colabora con Jalisco para detención de 5 asaltantes de joyería. Monto recuperado alcanza los 2 millones de pesos. Tras el asalto registrado en contra de una joyería ubicada al norte de la ciudad, el fiscal general del estado, Manuel Alonso García, informa que se colabora con las autoridades de Jalisco para la detención de 5 personas adicionales que participaron del atraco. Actualmente suman 6 personas detenidas, la mayoría originarias de Jalisco y una proveniente de la Ciudad de México.
19: Bueno, suponemos que son 11, entonces tenemos más de la mitad y estamos trabajando en coordinación principalmente con la Fiscalía de Jalisco para poder identificar a los otros 5 que, de acuerdo a la investigación que hemos tenido, suponemos que son 11 los que arriban
18: de la. El fiscal informa que tras la intervención de las fuerzas de seguridad pública y los agentes ministeriales, se recuperó la joyería robada y además teléfonos celulares que también fueron sustraídos de la misma plaza comercial. El monto asciende a los 2 millones de pesos.
19: Entre los dos, porque ellos no nomás roban la joyería, sino un local de teléfonos celulares. Entonces se recuperan tanto todos los teléfonos celulares como la joyería. Aproximadamente entre los dos negocios, suponemos que están arriba de los 2 millones de pesos. Entonces todo se recuperó, tanto toda la joyería como todos los teléfonos celulares. Entonces, insisto, es una buena respuesta a las autoridades que trabajamos aquí en temas de seguridad y que nos corresponde la estrategia de blindaje Aguascalientes.
18: Refiere que en recientes atracos de esta índole se ha detectado la presencia de grupos criminales foráneos provenientes de estados como Jalisco, Puebla o incluso de entidades ubicadas al norte del país.
19: Bueno, lo que hemos visto en acontecimientos similares, como también el anterior que se había tenido en una joyería, son grupos delictivos que vienen de otros estados. El antecedente que tenemos, habíamos tenido el de gente que venía de Puebla, que afortunadamente hubo detenidos también. El de este fin de semana, que tenemos en este momento 6 personas detenidas que están siendo judicializadas en este momento, que la mayoría, 5 de ellos son del estado de Jalisco y uno de ellos del estado de la Ciudad de México. Y un caso menor que habíamos tenido, que no fue con violencia, en uno de los municipios era gente del norte del país. Entonces, Entonces, sí, estos grupos delictivos, bueno, vienen de fuera, pero afortunadamente creo que ha habido una muestra que en Aguascalientes es muy complicado que haya una impunidad.
18: Yalma Arronte, BI Noticias.
16: Que mire, sí, venía gente de fuera, tan es así que identificaron en qué hotel se estaban hospedando, habían llegado la madrugada de ese mismo día. Sin embargo, y los mensajes que nos llegaban, pues tenían toda la razón. O sea, el criterio que se tomaba era, si llegaron ese mismo día en la madrugada, y tal parece que ya lo tenían como estudiado, alguien les tuvo que ayudar de aquí, y efectivamente el sábado pasado, el propio secretario de Seguridad Pública Municipal sí señaló que de Aguascalientes hay cómplices. Tan hay cómplices que fueron quienes les ayudaron, detectaron el lugar, les dijeron cómo, dónde y a qué hora, y entonces hay personas de Aguascalientes también involucradas. Y hay personas detenidas, como ya lo sabía desde el inicio, pero ¿qué avances ha tenido esto? Juan Luis, te saludo con mucho gusto, muy buenos días.
0: ¿Qué tal, Rocío? ¿Cómo estás? Buenos días, saludos para todos nuestros radioescuchas. Y tenemos información no solo de última hora. Es información exclusiva, se entera en este espacio de noticias antes que nadie y tiene que ver con este asunto del asalto ocurrido a esta joyería. El primer dato, y que ese es ya de dominio público, Rocío, de dominio general, el día de ayer la Fiscalía Estatal dio a conocer que lograron obtener de un juez el auto de vinculación a proceso en contra de uno de los integrantes de esta banda de asaltantes. La pregunta es, ¿por qué si el fiscal hablaba de 6 detenidos, por qué nada más uno está vinculado a proceso? ¿Será que los demás se acogieron a otro tipo de instancia? Bueno, lo que pasa es que al que ya vincularon a proceso, Rocío, es un menor de edad, por eso no aparece su identidad, no aparece ningún dato de él, mucho menos fotografía. Ese menor de edad ya fue vinculado a proceso. Y dato importante, en la mañana pues analizábamos este asunto. El juez le impuso la medida cautelar de internamiento preventivo, que es el equivalente a la prisión preventiva para los adultos. Decíamos que el delito, el único delito por el cual quedó este menor de edad es el de robo calificado. En el comunicado que emite la fiscalía no le achaca ninguna otra figura, solamente robo calificado. Llama poderosamente la atención, Rocío, porque quienes vimos el video de cómo cometieron el delito, pues observamos varios actos criminales que podrían haber sido clasificados. Después, en la persecución, el tema de los daños provocados y demás, decimos, ¿por qué nada más por el delito de robo calificado? Ese tema lo desconocemos, para con el menor de edad. ¿Cuál es la noticia exclusiva y de última hora? Bueno, que ya hay otras vinculaciones a proceso. Se entera usted a través de Buenos Días Aguascalientes que ya un juez resolvió la situación jurídica de más integrantes de esta banda de delincuentes, y ahora sí ya tenemos la lista completa de delitos que les fueron fincados por parte del Ministerio Público, Rocío. Estamos hablando de el obvio, robo calificado, ese creo que no podía faltar, el que muchos estaban pidiendo, que es privación ilegal de la libertad. Estamos hablando del delito de lesiones dolosas en grado de tentativa y también daño en las cosas doloso. Son 4 figuras delictivas que les adjudican a estos sujetos identificados como Axel, Alan Daniel, Jonathan de Jesús y José Armando. Fíjate que nos falta un detenido. Nos falta otro nombre. El fiscal el día de ayer en una entrevista hablaba de 6. Aquí estoy mencionando a 4. Y de esos 4 hay que agregarle el menor de edad. Entonces llevamos 5. Nos falta uno. No sabemos qué fue lo que pasó con ese 6º detenido, si siempre no lo pudieron involucrar o qué fue lo que pasó. Pero estamos hablando de 4 que fueron puestos a disposición de un juez. De esos 4 que te estoy mencionando, Rocío, hay uno que decidió pedir, por medio de sus abogados, la ampliación del término constitucional que marca la ley, es decir, se va a ir a una segunda audiencia. Pero los otros 3 ya fueron vinculados a proceso. Estamos hablando de Alan Daniel, Jonathan de Jesús y José Armando. Esos 3 ya están vinculados a proceso por los delitos que te acabo de mencionar, que son robo calificado, privación ilegal de la libertad, lesiones dolosas y daño en las cosas doloso. Y además, Rocío, aquí habrá que considerar, muy seguramente estos se van a morir en la cárcel. Por lo siguiente, la lista de víctimas es también importante. Claro. O sea, no estamos hablando de una privación ilegal de la libertad, un robo calificado, uno de lesiones dolosas y uno de daño en las cosas. No, estamos hablando de, por ejemplo, de los daños. Estamos viendo varios vehículos, el poste de alumbrado público, daños a la vialidad y demás. En el tema de las lesiones también, bueno, todos los que fueron atendidos por parte de los paramédicos, que no es cosa menor. En el tema de la privación ilegal de la libertad, nada más en el video se alcanza a observar por lo menos 4 víctimas.
1: Hasta un niño.
0: Pero son las que se ven en el video. Uh-huh. No sabemos realmente cuántos son en total. Y atención, es sentencia por cada víctima. Sentencia por cada víctima de privación ilegal de la libertad. Y del robo calificado, sí, ahí sí es una joyería y un negocio de venta de celulares de alta gama. Es en los únicos dos en donde solamente hay un par de víctimas, hasta donde tenemos conocimiento. Pero la lista de delitos se multiplica por N número, por las cantidad de víctimas involucradas en estos actos. Así es que, sí, de llegar a ser encontrados culpables, seguramente se van a morir ahí en la cárcel por las penalidades que van a alcanzar por cada una de las víctimas. Esta es información de última hora. No la teníamos ni en Patrulla 790. Qué bueno, imagínate,
1: Juan Luis,
0: nada más.
1: Es que
0: imagínate,
1: este programa viene con todas las exclusivas. Oye, entonces no es un secuestro exprés a pesar del momento que fue, sino que ya es una privación ilegal de la libertad.
0: Es una privación ilegal de la libertad. Lo están clasificando como tal, como privación ilegal de la libertad. Para con estas personas. Son 3 que hasta el momento han sido vinculados, un 4 que en este momento pues está todavía tratando con su abogado de defenderse como gato con patas para arriba. Muy seguramente va a terminar exactamente igual, y habrá que destacar, Rocío, la fiscalía evidentemente pues va por los demás que faltan, porque los otros también estarían involucrados en esta misma lista de delitos, ¿no?
1: Claro.
0: No quiere decir que nada más estos son los que están involucrados en este acto. Todos los demás participaron del mismo evento. El único que me salta es el menor de edad, porque a él nada más por robo calificado, pero bueno, ya tendrá una explicación legal la fiscalía para ese asunto.
1: Que fuera lo que fuera, al ser menor de edad no podría estar 5 años o más de 5 años en la cárcel, entonces... De cualquier forma,
0: exacto,
1: se tendrá que revisar cuál fue su participación.
0: Sí, aunque le avienten todo el código penal, él nada más es 5 años, 5 años.
1: Que, a ver, aquí está interesante, hace unos días mencionaba sobre un caso de uno que se metió a robar, creo que eran celulares, ¿no? Y que también fue por privación ilegal de la libertad y le dieron muchísimos años. Entonces, que
0: 200
1: ya,
0: años,
1: exacto,
0: ¿no?
1: Exacto, 200 años porque se iban contabilizando las víctimas.
0: Exacto.
1: Entonces, en este caso, ya vamos a ver exactamente cuántas son las víctimas que fueron, a cuántos privaron de su libertad, porque es verdad, en el video se ven ahí algunas personas, pero puede ser que ahí adentro había otros trabajadores, y esto para que lo sepan, porque muchos llegan y como que ya es un clásico, ¿no? Llegas, te metes a robar a una tienda de abarrotes o lo que sea, encierras a las personas y se convierte en un mega delito que bueno, ya decíamos esta histórica de 200 años a unos que robaron celulares. Ya veremos cuánto les toca a estas personas.
0: Y atención, Rocío, por ejemplo, en el caso de ese tema de privación ilegal de la libertad, alcanza una penalidad más alta cuando las víctimas son menores de edad. Aquí hay un niño pequeñito que debe tener 4 o 5 años a lo mucho. Sí. Que es al que separan momentáneamente de su papá, bueno, pues le viene menudo castigo. Y qué bueno, ¿no? O sea, la pesadilla que vivió padre de familia, amerita un castigo
1: ejemplar.
0: Con todo
1: y que los metan a la cárcel, no te recuperas. Un niño tampoco.
0: Es un daño terrible el que ellos experimentaron en ese momento. Fíjate que me está comentando acá mi compañera Lorena Treviño que sí son 6 detenidos, pero lo que sucede es que, por ejemplo, estos que acabamos de mencionar fueron detenidos, digamos, en flagrancia. Entonces, el otro están todavía en esos temas legales para poderle cumplimentar una orden de aprehensión por este tema. Pero eventualmente, pues vamos a llegar también a eso. Entonces, sí, son seis los detenidos, el menor de edad, 4 que ya están en este momento, 3 vinculados a proceso, el otro todavía se está defendiendo, y uno que nos queda ahí todavía pendiente de cumplimentarle la orden de aprehensión.
1: Son 4 delitos: privación ilegal de la libertad, lesiones dolosas, robo y daño en las cosas.
0: Y daño en las cosas, efectivamente. Los 4 delitos que les están adjudicando a estos y que los van a mantener pues casi que ya de por vida ahí adentro.
20: Y ojalá que sea también un mensaje para otros que quieran venir a hacer lo mismo aquí a Aguascalientes.
0: Exacto,
20: que
0: exacto.
20: Tuvimos muchos casos, ¿te acuerdas? Que entraban, robaban y se salían. Y nadie los detenía.
0: Y nunca muchos casos quedaron en la impunidad. Me imagino a los que lograron escapar, que hoy pues a lo mejor estén conectados con nosotros, nos estén escuchando, lo que se les viene. O sea, que escóndanse en la alcantarilla más profunda, porque en cuanto los detengan, ya saben qué es lo que van a enfrentar.
20: ¿No viste que ayer y estos días que hubo lluvia estaba saliendo de las alcantarillas de espuma? Subimos los videos que nos compartían de que está saliendo espuma y algunos comentarios decían eso, de seguro ahí los asaltantes de la joyería se están bañando ahí abajo. Entonces, pues, mira, lo dirás de broma, pero de seguro pues, deben estar pensando en lo que se les dice.
0: Sí, no, es que trágame tierra porque viene una sentencia histórica también para ellos.
20: Juan Luis, te agradezco mucho por esta información y más adelante regresamos contigo.
0: Muy buenos días.
20: 7:17, permítame hacer una breve pausa. Antes escuchamos el pronóstico del tiempo y el tráfico el día de hoy con Jimena Ponce, a quien saludo con mucho gusto. Jimena, buenos días, adelante.
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0: Muy buenos días, Rocío. Muy buenos días, Aguascalientes. Este es el pronóstico que usted tiene que conocer para iniciar su día. Con información del Aeropuerto Internacional de Aguascalientes, hoy llega el primer vuelo de la línea Volaris de Puebla hacia Aguascalientes. Lo hace en tiempo y forma, así como todos los demás del Aeropuerto Internacional de Aguascalientes. ¿Qué se espera para el día de hoy en el clima nacional? Bueno, el clima mayormente será nublado para la mayoría de los estados de la República Mexicana. La tormenta tropical Boris se desplazará sobre el territorio de Guerrero y esto en interacción con el ingreso de aire húmedo, lo que va a ocasionar es lluvias en la mayor parte del país. Principalmente, bueno, lluvias puntuales intensas en Veracruz, Oaxaca y Chiapas. Va a también ocasionar lluvias puntuales muy fuertes en Jalisco, Guerrero y Colima, así como intervalos de chubascos con lluvias puntuales fuertes para Ciudad de México, Estado de México, San Luis Potosí y para la mayor parte del sur del país. Estas lluvias puntuales, estos intervalos de chubascos con lluvias puntuales fuertes se registrarán hasta en 17 estados de la República Mexicana, entre ellos los que le acabo de mencionar, principalmente también en el sur del país. Bueno, para Aguascalientes, Zacatecas y Nuevo León se pronostican intervalos de chubascos en algunas zonas de estas entidades que le menciono. ¿Y cómo estará el clima para el día de hoy en Aguascalientes específicamente? Bueno, un cielo mayormente nublado, la máxima será de 28, la mínima será de 17. Se pronostican intervalos de chubascos solo en algunas zonas de Aguascalientes. Vientos que van con rachas de los 15 a los 30 kilómetros por hora. La calidad del aire en este momento es aceptable y en zonas del norte y del oriente de nuestra entidad es buena. El índice de rayos ultravioleta llegará a su punto máximo alrededor de las 12 del mediodía y para las 2 de la tarde bajará a una escala 9 de 11. Bueno, también comentar que la tormenta tropical Cristina se va a localizar al sur de las costas del Salvador. El Sistema Meteorológico Nacional ya informó que entre mañana miércoles 10 y el jueves se estará llegando. Se va a aproximar al sureste del país y esto podría ocasionar también intervalos de chubascos en la mayor parte del estado, en la mayor parte del territorio nacional. Bueno, y para los siguientes días en Aguascalientes, ¿qué nos espera? Nos espera para mañana un día muy similar al de hoy. Será mayormente nublado, la temperatura máxima será de 28, la mínima será de 16. Y para el jueves se espera un día parcialmente nublado, la máxima de 30 y la mínima será de 16. Y si usted nos escucha desde las calles de Aguascalientes, estos son los puntos donde debe poner especial atención, pues se registra tráfico intenso. El primero es en la carretera 45 Sur, en sentido de circulación de norte a sur, esto a la altura de la central de Abastos. Otro punto es muy, muy concurrente, donde se registra el tráfico, es en Tercer Anillo, en su cruce con Boulevard José María Chávez, esto en sentido de circulación de norte a sur. Hasta aquí el reporte del tráfico y el clima. Esta es información oficial del Servicio Meteorológico Nacional, pero los indicadores pueden variar a lo largo del día. Jimena Ponce, VI Noticias.
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8: En Radio BI son las 7 con 24 minutos.
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14: Temperatura: 19 grados.
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16: 7 con 26 minutos. Continuamos con más de la información. Hubo un ataque armado en Zacatecas, en donde falleció un policía, o bueno, no falleció, lo asesinaron a un policía. Hubo dos lesionados también ahí, otros dos heridos tras este enfrentamiento en Cuecillos, Luis Moya. Y también localizaron ahí un vehículo con explosivos en Zacatecas. Bueno, ayer fue cuestionado al respecto en una rueda de prensa el gobernador de Zacatecas, quien habló de lo que había ocurrido y de cómo había mandado ya un oficio a Aguascalientes, al gobierno de Aguascalientes, para que les permitan que la policía de Zacatecas entre también en los operativos acá al territorio de Aguascalientes, porque en este momento Aguascalientes única y exclusivamente permite que entre la Guardia Nacional. Esto es lo que dijo el gobernador David Monreal.
17: Un oficio, porque me dolió mucho lo que pasó ayer en la agresión, sobre todo cuando ahora ya tienes una policía preparada, con capacidad de reacción, comprometida, honesta, valiente, y que seas objeto de agresión en el intento de sorpresa o en el intento de o al amparo de la impunidad que te da la zona limítrofe. Se escuda. ¿De dónde venían esta crimen organizado? De Aguascalientes. Se refugian allá, en la zona limítrofe. Está identificado. ¿Por qué le pedí que hiciera el oficio? Porque nosotros lo llevamos a estas reuniones regionales de gobernadores. Lo he expuesto mucho ya, inclusive aquí mismo lo hemos comentado, donde está, si me preguntan, les digo ahorita dónde están los problemas. La zona limítrofe, vamos a ver dónde sucedió, Luis Moya, Ojo Caliente, Loreto, ahí, con los municipios vecinos. El mismo modus operandi de hace 2 meses o cuánto fue en Luis Moya, ahí mismo, en la comandancia. El mismo modo. llevaban con sus vehículos, con explosivos. Por eso ya llamé y por eso turné el oficio, que se informe. Porque ya se les había dicho, están ahí, ahí está, ahí está, ahí está. Entonces, se necesita mayor fuerza, se necesita dar atención.
16: Lo que dice David Monreal, que los criminales, los delincuentes, están aquí en Aguascalientes. Que ya se les había dicho y que no les permiten el ingreso a su policía más que a la Guardia Nacional. ¿Qué dice usted? Digo, porque históricamente creo que se ha dicho al revés, ¿no? Que en Zacatecas es donde están los criminales y vienen. La realidad es que, miren, entre estos límites se puede fundir. Pero el tema es, o sea, ¿realmente están aquí? ¿O Zacatecas otra vez? Porque ya ha habido varias tensiones que se han generado por lo que ha declarado Zacatecas, su gobernador David Monreal y su secretario de gobierno. Pero bueno, esto fue justo ayer en una rueda de prensa del día de ayer, y lo que dice David Monreal, gobernador de Zacatecas, es que le están entrando delincuentes que están aquí en las milpas, en la zona limítrofe, pero ya de la zona de Aguascalientes, que entran, matan y se van. 7:29, continuamos con más de la información. Y están los diputados exhortando a que de una vez por todas se comience ya con el trámite para declarar área natural protegida a La Pona, que por cierto nos decía el presidente municipal el sábado pasado que esta semana ya, probablemente el miércoles, se pueda ya terminar con este proceso de compraventa, es decir, ya tiene autorizado el dinero, ya nada más es entregarlo directamente a los particulares, a los dueños en estos momentos, y comenzar la escrituración. Eso es lo que dicen los diputados.
18: Diputados exhortan al municipio de Aguascalientes a iniciar trámites para declaratoria de área natural protegida de La Pona. Este lunes se publicó en el Periódico Oficial del Estado el punto de acuerdo aprobado por el Congreso del Estado, que exhorta al municipio de Aguascalientes a iniciar los trámites correspondientes para llevar a cabo el cambio de uso de suelo de la totalidad del desarrollo especial La Pona, incluyendo las más de 30 hectáreas actualmente sometidas a un proceso de compraventa, a fin de declararla como área natural protegida de competencia municipal y se reintegra al catálogo de áreas prioritarias para la conservación, con la prohibición expresa y permanente de cualquier tipo de construcción habitacional o comercial. Se establece un plazo no mayor a 90 días naturales para que el ayuntamiento rinda informes sobre el estado que guarden las gestiones administrativas y jurídicas para consolidar la declaratoria. Asimismo, se exhorta al municipio capital para que, una vez formalizado el proceso de compraventa, se informe al Congreso sobre la conclusión de los actos jurídicos. El pasado 2 de junio, el Cabildo del municipio de Aguascalientes aprobó la compra de más de 30 hectáreas del desarrollo especial La Pona, propiedad de las empresas Patrimonio SADCB e Inmobiliaria Próxima, por un monto superior a los 101 millones de pesos. Yalma Arronte, BI Noticias.
16: 7:31, permítame hacer una breve pausa y regresamos con más.
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1: En Radio BI son las 7:32.
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9: 7:34 y ¿qué cree? Los hackeos de celulares, de WhatsApp y ni se diga también aquellos que se hacen pasar, que eso ya es suplantación de identidad, por otra persona, están llegando ya los delincuentes que dijeron, pues no voy a ser cualquier persona, vamos a hackear a alcaldes, a presidencias municipales, vamos a pedirles dinero a nombre de presidentas municipales, vamos a pedir dinero a nombre de funcionarios públicos con todo y sus fotografías, esto es lo que ha ocurrido.
10: Ahora también funcionarios y alcaldes son víctimas de los hackeadores de cuentas de redes sociales y WhatsApp. Los estafadores ya no solo se limitan a ser víctimas a ciudadanos que no han reforzado sus cuentas de redes sociales y WhatsApp para dificultarles el trabajo a estos delincuentes. Ahora también se ha logrado conocer que funcionarios y alcaldes han sido víctimas. Los casos más recientes son los de Eduardo Muñoz, director de Protección Civil del Estado, quien dio a conocer a través de su número de celular que lo alertaron sobre la creación de un perfil falso de WhatsApp que tiene su foto pero no es su número y que ha estado tratando de engañar a sus contactos para pedirles dinero.
11: Hola, solo les pido a todos si con ese perfil les hablan y les piden dinero, les piden algo, los bloqueen, no es mío. Es un perfil falso que está mi nombre, pero pues me tienen mis contactos, entonces para ahí me hackearon. Entonces para que tengan cuidado y los bloqueen. Esa es, por eso les mando la foto del número, por si les llaman de ese número, pues no soy yo. Gracias.
10: El segundo caso más reciente es el de la alcaldesa de San José de Gracia, Laura González Reyes, de quien también se ha dado a conocer que su número fue vulnerado e incluso se ha estado pidiendo dinero a través del mismo. Y saben perfectamente que se trata de la alcaldesa, pues el argumento de los mismos delincuentes para pedir dinero es bajo el supuesto de que está por entrar a una reunión muy importante, por lo que les pide el apoyo económico, de que le manden un dinero que le urge y que no cuenta con él en ese momento. Es por esto que recientemente desde la Secretaría de Seguridad Pública del Estado se ha dado a conocer que uno de los reportes más constantes ante la policía cibernética es el del hackeo y robo de cuentas de WhatsApp. Por tal motivo se ha emitido una alerta para que llamen de inmediato a los números de emergencia o a la línea directa de la policía cibernética, que es el 449-910-2055, extensiones 6605, 1710 y 1711. De la misma manera, está disponible el WhatsApp de la Policía Cibernética, el 449-346-2341. Sobre los consejos para proteger la cuenta, se insiste en activar la verificación en dos pasos, revisar constantemente las sesiones para ver si hay más dispositivos vinculados, nunca compartir códigos y desconfiar de las solicitudes de dinero. Luis Rivera Ramírez, BI Noticias.
9: 7:36, imagínese, pidiendo dinero a nombre de una presidenta municipal. Pero es que también, digo, todos los días, ayer le mencionaba, todos los días estamos escuchando ahí a la directora del C5, por favor, hagan esto, por favor, hagan esto. La policía cibernética les puede dar un curso si quieren. O sea, es más, ellos son los primeritos que deberían tener bien protegidas sus cuentas, bien protegidos sus números, porque son además el ejemplo de todo su municipio. Y de hecho, todos los funcionarios deberían hacer eso. O sea, imagínese que alguien les llama y le dice, ay, te estoy hablando a nombre de la alcaldesa, por favor, vete a la caja fuerte o no sé, o a la caja de ahí de tesorería y saca tanto dinero porque lo necesita para allá. O sea, ese tipo de cosas no pueden pasar. Es dinero público, además. Entonces, bueno, pues ahí lo tiene. Están creciendo los casos de hackeo digital, ahora en funcionarios. Vamos.

0: Municipal, se investiga también por parte del Instituto de Educación de Aguascalientes, pero al parecer lo están tomando como si fuera un juego, y mientras si es o no es un juego, son temas que no se pueden desestimar. Escucha esto.
1: Descartan riesgo en Secundaria Técnica 5 tras supuesta amenaza de tiroteo. El Instituto de Educación de Aguascalientes informa que luego de un reporte realizado en la Secundaria Técnica número 5, se activaron los protocolos de prevención establecidos, por lo que en coordinación con la Secretaría de Seguridad Pública del Estado y mediante el programa preventivo Hazlo por tu Hijo, se realizó una intervención oportuna en el plantel. Mediante un comunicado, la autoridad educativa señala que no se localizó ningún indicio que comprometiera la integridad de la comunidad escolar tras una revisión preventiva realizada con la participación de personal de seguridad, directivos y madres y padres de familia, quienes previamente fueron notificados sobre el procedimiento. El IEA precisa que se ha detectado que este tipo de conductas están relacionadas con dinámicas que circulan a través de las redes sociales, por lo que se exhorta a madres, padres de familia y estudiantes a promover el uso responsable de las plataformas digitales y a reportar cualquier situación. El IEA mantendrá el acompañamiento y seguimiento correspondientes para fortalecer las acciones de prevención y preservar entornos escolares seguros. En redes sociales comenzó a circular una fotografía sobre la supuesta amenaza que fue plasmada de forma escrita en una de las paredes del citado plantel educativo, donde se lee la consigna tiroteo 8 de junio. Lo anterior conminó a las autoridades educativas a realizar la intervención en el plantel. Yalma Arronte, BI Noticias.
0: 7:40. Permítame hacer una breve pausa y regresamos con más.
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2: En Radio BI son las 7:41.
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4: Y vamos directamente contigo nuevamente, Juan Luis. Adelante, buenos días.
5: Rocío, ¿cómo estás? Buenos días. Saludos para nuestros radioescuchas y la información policiaca. El día de ayer en el municipio del Llano sucedió un hecho que pues, ha provocado una investigación por parte de la Fiscalía Estatal tras localizar sin vida a un hombre de 75 años de edad. Lo que ha llamado la atención es el sitio y las condiciones en las que lo encontraron. Me explico, Rocío. Se trata de un hombre que vivía solo, contaba con 75 años de edad y uno de sus hijos se estuvo comunicando con él vía telefónica, estuvo pues haciendo varias llamadas para saludarlo, saber cómo se encontraba, debido a que no obtuvo respuesta, no tenía comunicación, pues decide trasladarse hasta el domicilio para verificar, bueno, pues qué está pasando con su papá. Al momento de llegar a la casa, Rocío ingresa, revisa pues prácticamente todos los espacios de esa casa habitación y no lo encuentra por ninguna parte. Lo que le llama la atención es que la entrada a esa casa habitación tiene una cisterna o un aljibe. Es prácticamente, Rocío, un tinaco enterrado que hace las funciones de cisterna. Y lo que le llama la atención a este hombre es que se encuentra destapado. Por curiosidad se asoma al interior del mismo y la escena pues fue muy triste. En el interior de esa aljibe se encontraba su señor padre, lamentablemente, bueno, pues ya sin vida. Llamó los números de emergencia, solicitó la intervención por parte de las autoridades. Sí llegaron policías, llegaron paramédicos, los paramédicos pues prácticamente nada más para cumplir con el protocolo, porque era evidente que ese hombre que estaba sumergido en el agua ya no presentaba signos de vida. Se dio parte de las autoridades ministeriales. Lo que ha resultado un verdadero misterio es cómo terminó en el interior de ese sitio. El ingreso, Rocío, como lo puedes ver en las imágenes, es un espacio muy reducido. Apenas si cabe una persona con muchas complicaciones. Y bueno, pues aquí la cuestión es cómo llegó al interior de esa cisterna este hombre. Es un asunto que está investigando en este momento la fiscalía para poder, primero, esclarecer las causas reales de la muerte y si existe o no delito que perseguir en esta historia. Vamos ahora del municipio de Llano hasta el municipio de Calvillo, en donde el día de ayer hubo un importante operativo. Comenzó desde las 2 de la tarde, Rocío, terminó ya entrada la noche. En ese operativo participaron autoridades de los tres niveles de gobierno. Te estoy hablando de autoridades municipales, incluido personal de reglamentos. Participó autoridades estatales y también autoridades federales. El objetivo, el aseguramiento de máquinas tragamonedas. El reporte que tenemos ya confirmado por parte de las autoridades es un total de 11 locales comerciales que fueron verificados y en cuyo interior fueron localizadas las famosas máquinas tragamonedas. Son locales, Rocío, cuyo giro o licencia para operar no tenía absolutamente nada que ver con lo que predominaba, que eran estas máquinas, parecía más o menos un pequeño casino en lugar de una tienda de abarrotes o negocio de venta de comida, parecía, repito, un mini casino. Fueron aseguradas un total de 39 máquinas tragamonedas localizadas en estos 11 establecimientos. La presencia del personal de reglamentos era obviamente para colocar los sellos de clausura, porque las actividades que se desempeñaban ahí no correspondían a la licencia que les había sido autorizada por parte del Ayuntamiento de Calvillo. Rocío, auditorio, es la más importante en cuanto a información policíaca al momento. Juan Luis Díaz, hay noticias.
4: Muchísimas gracias, Juan Luis. Muy buenos días para ti también. Oiga, está preguntándome esta persona y mire, es muy buena pregunta. Dice, Rocío, tengo un negocio de comida, pago mi servicio de cable, pero sí o no podré ver los partidos del Mundial porque me multarían. ¿Quién se encargaría de estar verificando esto para que no vayan a hacer chantajes? Y es que esto va a pasar, se lo aseguro que va a pasar. Mire, usted se supone que ahora el IMPI, el Instituto Mexicano para la Propiedad Industrial, a ver si no me equivoqué, sí, de la propiedad industrial, junto con la FIFA hicieron este convenio de colaboración. Y entonces el INPI va a salir a los comercios, va a salir a los locales a revisar o a reforzar la vigilancia para que quienes tengan, por ejemplo, usted y yo tenemos cable, lo podemos ver en nuestra casa, pero no lo podríamos ver, se supone, en un restaurante que no tenga la licencia o que no haya pagado por ella, en un bar, en una cantina, en donde usted quiera que esto... Digo, o sea, esto era lo que nos unía a todos, el mundial nos unía a todos. Lo podíamos ver en cualquiera de estos lugares y entonces todos se reunían. Y esto era también, pues se supone, si somos sede, entonces lo mínimo que podrían hacer es que la derrama económica pueda caer sobre cualquier espacio en nuestro país, pero no es así en esta ocasión. La FIFA de verdad agandalló con todo y también va a tener esta vigilancia. El municipio no va a ser seguramente, porque no me imagino al municipio trabajando para la FIFA o cuánto les van a pagar. Profeco también podría entrar, pero imagínese, o sea, Profeco que nunca sale y ahora sí trabajando para la FIFA. Pero lo que sí va a pasar, y usted tiene toda la razón, porque siempre pasa, aún y cuando son temas regulares, es que van a llegar quienes van a decir, mire, venimos del INPI y estamos viendo que usted está poniendo aquí el partido a sus comensales, a sus clientes. Si no quiere que le multemos con 30,000 pesos, nos va a tener que pagar, pues mire, deme 5 si quiere, deme 10, deme lo que sea. Entonces, ojo ahí, porque esto va a pasar. Qué lamentable, de verdad, porque lo decíamos, el mundial, o sea, no fuimos invitados al estadio porque a nadie nos alcanzaba, no podíamos, bueno, a la mayoría no nos alcanzaba, no podíamos siquiera llegar a ser quienes adquirieran un boleto, porque además todo esto fue un tema súper complicado, que solamente a unos cuantos. En Estados Unidos fue todavía más fácil para los mexicanos encontrar boletos que en los propios partidos aquí mismo, en nuestro país, imagínese. Entonces, no estábamos invitados a los estadios y ahora tampoco estamos invitados a verlos en los establecimientos, donde antes se reunía la afición futbolera y podía ir gritar los goles de la selección mexicana o llorar las derrotas de la selección mexicana, como usted lo quiera ver. Pero ahora ni eso, no nos invitaron a nada. Nos dice una persona, hola Rocío, boicot al mundial por ojetes, dice esta persona. Buenos días, ninguna dependencia tiene tanta gente para revisar a todos los negocios, al menos aquí en Aguascalientes, es lo que le digo. No va a pasar, pero al final lo que sí va a pasar es que los van a estar ahí pues extorsionando, se lo aseguro. Y gente que ni siquiera es de esta... institución. También la suplantación de la identidad de la Guardia Nacional para solicitar el pago de una infracción y robar los datos de la tarjeta de crédito o débito. Mire, le llegó un mensaje también que dice que es, dice, aviso SAS, infracción por exceso de velocidad. Folio SAS 2026-8741. Consulta tu matrícula y evita cargos del SAT. Y mire, ya desde que ve la página así, pues es obvio que no es. O sea, ni siquiera dice nada, ni qué institución, ni nada. Nada más dice https://liih1.me/. O sea, ya desde ahí, ¿tú quién eres? O sea, a mí, mándame a una página de gobierno federal si quieres, ahora que la Guardia Nacional ya también es policía de caminos. Hola, Rocío, en la calle Buenos Aires del fraccionamiento Santa Elena. Auxilio, no tenemos agua. Buenos días, Rocío. Díganle a ese viejo loco que esos asesinos son de ellos y de ellas. Se vienen para acá y son lo que ellos dejan hacer lo que quieren allá en Zacatecas. Nos dice otra persona, no pierden la línea esos de Morena. Todos tienen la culpa menos ellos, ya dan flojera. Desde que están los Monreal ha sido el crecimiento de la delincuencia organizada. No sé si sean los protectores y si ya sabe dónde están, por qué no han ido por ellos o no tienen al ejército. Bueno, es que es lo que dice ellos, que ellos ya saben dónde están, pero Aguascalientes no le permite el ingreso a su policía. 7:51, hacemos una pausa y ya volvemos.
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10: La suerte no acompañó a México para los cuartos de final del Mundial de 1970. Perdió el sorteo con Rusia para definir al primer lugar de su grupo y tuvo que dejar el Estadio Azteca para irse a jugar a Toluca contra Italia. La Calaca González convirtió en un manicomio la Bombonera al poner adelante a México cuando apenas se jugaba el minuto 12. Sin embargo, los errores defensivos y el poderío de Italia le dieron la voltereta al marcador y la escuadra azzurri terminó por imponerse 4-1.
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12: En Radio BI son las 7:52.
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2: Y te saludo con muchísimo gusto, Antonio León. Buenos días, adelante con los deportes.
3: ¿Qué tal, Rocío? Muy buenos días, Aguascalientes. Vámonos con la información deportiva. Ya que uno de los equipos finalistas del último torneo de la Liga MX, bueno, ayer anunció de manera oficial que no va más con el que hasta ayer era su director técnico. Los Pumas de la UNAM anuncian de manera oficial la salida del técnico mexicano Efraín Juárez del banquillo auriazul, eso tras no llegar a un mutuo acuerdo para una extensión de contrato. Eso al menos es lo que se dice, sin embargo múltiples reportes de la prensa deportiva a nivel nacional señalan que no existía ya una buena comunicación entre ambas partes, lo que llevó a Efra a salir del club, y se habla de que podría continuar su exitosa carrera como entrenador fuera de México, ya que al parecer tiene propuestas para dirigir en Europa. Efra llegó a los Pumas en marzo del 2025, en el club universitario dirigió un total de 60 partidos, dejando un balance de 23 victorias, 15 empates y 22 derrotas, siendo el pasado torneo clausura 2026 el mejor de su gestión, al finalizar como superlíderes del torneo y llegar a la gran final, en donde cayeron ante la máquina celeste de la Cruz Azul. Por lo que, bueno, tras días de incertidumbre, lo que todos sabíamos se hace oficial, ya los Pumas anuncian la salida de Efra, y atención, porque ahora el equipo del Pedregal ya se alista en búsqueda de un nuevo entrenador, y ojo, porque ayer un ex conocido dejó también a su club, que fue Esteban Solari con Pachuca, y hay que recordar que Solari siempre ha manifestado su deseo de poder dirigir a los Pumas, recordando que fue futbolista en su momento de la escuadra felina, y al parecer el ex futbolista de los Pumas es candidato número uno para dirigir al equipo universitario, así que bueno, vamos a ver qué es lo que pasa en las siguientes horas, porque obviamente el equipo de los Pumas va a llamar la atención en cuanto al respecto de la búsqueda de su nuevo entrenador. Rocío, la información deportiva. Muy buenos días, Aguascalientes.
2: Muchísimas gracias. Muy buenos días para ti también. Y nos tenemos que despedir. Antes le alcanzo a dar lectura a algunos de los mensajes. Mire, le pido por favor que se vaya a nuestro Facebook o que se vaya también a nuestro Instagram de BI Noticias. Acabamos de lanzar, estamos buscando, vamos a hacer una quiniela con causa, y estamos buscando 6 historias que vamos a apadrinar, 6 historias. Y al final, además de apadrinar y ayudarles en todos estos casos a estas 6 historias, al final el ganador del mundial, los goles con esta gran final, todos los goles que se pues metan en esa final van a representar dinero, se va a hacer una bolsa conjunta y ese dinero se va a entregar al ganador o al que tenga esta causa. Entonces, ojalá, si usted conoce alguna de estas causas, vaya y ahí escríbanos, díganos cómo contactar a la familia, que estamos buscando 6 historias a las que necesiten, pues, un gran apoyo. Nos despedimos, se quedan ustedes con Yalma Ronte, más tarde a las 9 de la mañana, ya sabe, yo lo espero en Más Allá de la Noticia. Muy buenos días.
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8: Buenos días, estas son las noticias más importantes de hoy. CENTE endurece protesta a 2 días del Mundial. Hallan 59 artefactos explosivos caseros en autobús de Ayotzinapa. INE presenta nuevo modelo de credencial para votar, cuenta con 25 elementos de seguridad. Canciller Velasco conversa vía telefónica con Marco Rubio. Estados Unidos pide acelerar medidas decisivas para desmantelar a los cárteles. En su octavo día de paro nacional en la Ciudad de México, la Coordinadora Nacional de Trabajadores de la Educación se manifestó por 7 horas frente a televisoras y medios de comunicación para exigir que sus planteamientos sean difundidos. Además, a la CENTE se sumaron normalistas y padres de los 43 estudiantes de Ayotzinapa en una nueva jornada de movilizaciones a 3 días del Mundial de Fútbol. La Secretaría de Seguridad Ciudadana Capitalina confirmó que tras la revisión que realizan junto con la Secretaría de Gobernación y la Comisión Nacional de Derechos Humanos a unidades donde vienen los estudiantes de la Normal de Ayotzinapa y padres de los 43 desaparecidos, se detectaron 59 artefactos explosivos de fabricación casera, los cuales ya fueron resguardados y puestos a disposición de la autoridad correspondiente.
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8: El Instituto Nacional Electoral presentó oficialmente el nuevo modelo de la credencial para votar. La nueva credencial de elector cuenta con 25 elementos de seguridad, entre los que destacan los datos de la persona titular en luz ultravioleta y el nuevo diseño del holograma DOVID con 3 niveles de seguridad. El canciller Roberto Velasco sostuvo este lunes una llamada telefónica con Marco Rubio, secretario del Departamento de Estado de Estados Unidos, con quien dialogó sobre la relación bilateral. El portavoz del Departamento de Estado dijo que la llamada fue para impulsar la cooperación cooperación en prioridades comunes, entre las que se incluyen la colaboración para frenar el flujo de inmigrantes ilegales entre ambos países, la lucha contra el tráfico de fentanilo y otras drogas ilícitas, y la importancia de acelerar medidas decisivas para desmantelar a los cárteles. Gracias, continuamos con más noticias en breve. Yalma Arronte, BI Noticias.
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13: Anuncian salida. Uno de los equipos finalistas del último torneo en la Liga MX sorprende al anunciar que su técnico no va más con el club. Los Pumas de la UNAM anuncian de manera oficial que el técnico mexicano Efraín Juárez sale de la institución universitaria tras un año al frente del club, por lo que el equipo felino ya busca reemplazo. Finales NBA. Continúan las finales en las duelas de la NBA y ayer en el juego número 3, la visita sorprende desde el Madison Square Garden. Victoria de los San Antonio Spurs 115-111 ante los New York Knicks de la mano de Víctor Wembanyama, quien anotó 32 puntos, descontando así en la serie que aún se encuentra a favor 2-1 por parte de Nueva York. Victoria de la Roja. En la previa al inicio de la Copa del Mundo del próximo jueves, continúan partidos amistosos internacionales y ayer en México se presentó uno de los candidatos al título. Desde el Estadio Cuauhtémoc de Puebla, la selección de España se impone 3-1 ante su similar de Perú. Esto ante una gran asistencia por parte de la fanaticada mexicana en el recinto. Antonio León, BI Noticias.
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14: Muy buenos días, Aguascalientes. Estas son las noticias. Localizan camioneta con explosivos en límites con asientos tras esta agresión a policías en Luis Moya. Un elemento pierde la vida. En información policiaca, sujetos encapuchados levantan a hombre en Rincón de Romos y lo golpean hasta dejarlo abandonado en un cerro. En información local, Fiscalía de Aguascalientes colabora con Jalisco para atención de otros 5 asaltantes de joyería. Descartan riesgo en Secundaria Técnica 5 tras supuesta amenaza de tiroteo. Están hackeando ya los celulares de funcionarios públicos y alcaldes en Aguascalientes. Partidos también pueden promover modificación al código en contra de la deuda histórica. Revoca tribunal local este castigo de Morena contra uno de sus diputados. En Aguascalientes se extrae el doble de agua que la que se filtra a los mantos acuíferos. Costo de atención en Hospital Hidalgo es 10 veces mayor que en otros centros estatales. Cerca de 10 mil millones de pesos en derrama económica, 9 millones de visitantes y 37 mil empleos, las estimaciones de economistas de la Feria de San Marcos. Y en información nacional e internacional, gobierno ofrece más. La CENTE endurece a 2 días del Mundial y hallan 59 artefactos explosivos caseros en el autobús de Ayotzinapa. Y Trump asiste al juego de los Knicks y los Spurs. El público responde con fuertes abucheos. Eso y más información esta mañana en Buenos Días, Aguascalientes.
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14: Muy buenos días, Aguascalientes. Luego de esta agresión armada que se registró en contra de policías en el municipio de Luis Moya, Zacatecas, las autoridades encontraron en los límites entre Aguascalientes y Zacatecas una camioneta con placas de Aguascalientes y que dentro contenía aparentes explosivos. Esta es información que revela la propia vocería de la Mesa Estatal de Construcción de Paz. ¿Qué pasó el día de ayer, lunes por la madrugada? Policías preventivos de Luis Moya estaban realizando su recorrido de vigilancia en la comunidad de Cuecillos. Fueron agredidos a balazos por un grupo de sujetos armados y los policías repelieron la agresión. Durante estos acontecimientos, lamentablemente, un policía perdió la vida a consecuencia de las lesiones. Otros dos más resultaron lesionados, fueron trasladados a recibir atención médica y hasta el día de ayer por la mañana, se señalaba, se encontraban estables. ¿Qué pasa? Después de esto, se activan los protocolos de actuación de apoyo interinstitucional y como parte de los recorridos que se hicieron en la zona, se logró identificar un vehículo, que es este que está viendo usted en pantalla, con placas de Aguascalientes. Este estaba en los límites de Zacatecas y el municipio de Asientos, de aquí de Aguascalientes. En esta unidad, dice la autoridad zacatecana, se localizaron algunos explosivos. Después de eso se reforzó la presencia operativa en los límites con nuestro estado, entidad de donde dice Zacatecas, provino la agresión. Dice el gobierno de Zacatecas que de aquí salieron los criminales, fueron, accionaron sus armas contra los policías de Luis Moya, Zacatecas, y regresaron y se escondieron en los límites entre ambos estados. El día de ayer, de hecho, el gobernador de Zacatecas, David Monreal, criticó la falta de coordinación o cuestionó la que señala la falta de coordinación entre las autoridades zacatecanas y las autoridades de Aguascalientes. Y es que él dice, se esconden estos grupos criminales en los límites entre ambos estados. Dice, el día de ayer, cuando se registra esta agresión, damos persecución a estos grupos delincuenciales y entran a territorio aguascalentense. Se esconden en Cocío y nosotros ya no podemos entrar, a pesar de que les damos aviso a las Fuerzas de Seguridad Pública Federal, que son las únicas que pueden estar moviéndose entre ambos territorios. Esto fue parte de lo que dijo.
16: Un oficio, porque me dolió mucho lo que pasó ayer en la agresión, sobre todo cuando ahora ya tienes una policía preparada, con capacidad de reacción, comprometida, honesta, valiente, y que seas objeto de agresión en el intento de sorpresa o en el intento de, o al amparo de la impunidad que te da la zona limítrofe. Se escudan. ¿De dónde venían esta crimen organizado? De Aguascalientes. Se refugian allá.
14: Y no fue el único hecho delictivo de esta índole que se registró el día de ayer. Vámonos ahora al vecino municipio también de Villanueva, Zacatecas. Los elementos de la Fuerza de Reacción Inmediata de Zacatecas el día de ayer, en apoyo y en coordinación con personal del Ejército, Guardia Nacional, Policía de Investigación de la Fiscalía de Zacatecas, repelieron una agresión armada perpetrada por integrantes de un grupo delincuencial, ahí en el municipio de Villanueva. Durante la confrontación accionaron sus armas, lograron lesionar a dos de los presuntos criminales, quienes tuvieron que ser trasladados a recibir atención médica derivado de las lesiones registradas por esta agresión armada. Y pues bueno, en estos momentos los detenidos han sido identificados como José Ramón, de 27 años de edad. Y lo que más llama la atención, la segunda persona detenida es un adolescente de tan solo 17 años de edad. Durante la intervención se aseguraron dos armas de fuego, diverso equipo táctico, chalecos balísticos, una pechera portacargadores, 10 cargadores para arma larga, y así amaneció y así empezó esta semana el vecino estado de Zacatecas. 8:12.
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14: Vámonos con la información policiaca con nuestro compañero Juan Luis Díaz. Este hecho criminal que se registró en el municipio de Rincón de Romos, en este momento las autoridades están investigando qué hay detrás de esta privación ilegal de la libertad, este levantón que le dieron a un sujeto en Rincón de Romos, estos golpes brutales que le propinaron también a esta persona. Adelante, Juan Luis Díaz, con la información. Buenos días.
18: Yalma, ¿cómo estás? Buenos días, saludos para todos nuestros radioescuchas. Como bien lo acabas de señalar, la fiscalía está no nada más investigando el delito como tal, sino el origen del mismo, el contexto en el que se dio esta situación por demás delicada. La historia se escribió en el municipio de Rincón de Romos, en donde un grupo de sujetos armados y encapuchados llegaron directamente hasta un domicilio muy en particular, ingresaron con lujo de violencia al mismo para llevarse en contra de su voluntad y con lujo de violencia una persona que hoy sabemos se llama José Luis Puga Carmón, un hombre que cuenta con 47 años de edad, él es vecino de la comunidad de Pabellón de Hidalgo, que pertenece al municipio de Rincón de Romos. La información que logramos conocer ya establece que cerca de las 10 de la noche él se encontraba en su domicilio cuando de pronto arribaron hasta ese sitio un grupo de sujetos fuertemente armados, todos ellos encapuchados, ingresaron con lujo de violencia, sometieron a esta persona y lo subieron a un vehículo, en este caso un Volkswagen Jetta en color plata, con el que se dieron a la fuga del lugar. Nadie pudo hacer nada, Yalma, porque las personas, además de que era un número importante, estaban armados, lo que representaba que cualquier intento por rescatar a esta persona pues seguramente iba a terminar en una tragedia. Las siguientes horas fueron clave, no se supo absolutamente nada de esta persona, hacia dónde se lo llevaron, qué le estaban haciendo y demás. Se reportó los números de emergencia provocando que hubiera un operativo por parte de las autoridades. En ese mismo operativo más tarde se recibió un reporte de un motociclista que de pronto pues dice que de entre un sitio prácticamente semidespoblado salió una persona visiblemente golpeado, en muy malas condiciones, que le pidió ayuda. Él lo mejor que pudo hacer en ese momento fue tomar su teléfono celular y llamar a los números de emergencia para pedir que las autoridades pudieran intervenir. Al momento de llegar, confirmaron que se trataba de la persona que horas antes había sido privado ilegalmente de la libertad en su propio domicilio. Al valorarlo por parte de los paramédicos, determinaron que este se encontraba en condiciones muy graves de salud, toda vez que presentaba huellas de tortura en diferentes partes del cuerpo. Fue trasladado a recibir atención médica a un hospital. Mientras lo preparaban para trasladarlo a este nosocomio, Yalma, pues las autoridades obviamente que pues hablaron con él, lo entrevistaron. Lo único que él dice es que mientras lo llevaban a bordo del vehículo, pues lo iban golpeando, y que cuando llegaron a ese sitio en despoblado lo bajaron, lo estuvieron torturando y dándole golpizas con todo tipo de objetos hasta que quedó inconsciente. Dice que él pues ya no supo nada, de pronto abre los ojos y se da cuenta que a la distancia todavía hay un diálogo entre las personas que lo acababan de golpear. Dice que escuchó a uno de ellos decirle al otro, ya déjalo, lo más seguro es que se va a morir, y se retiran de ese sitio. Él ya no se movió, Yalma, supone que estos pues sí daban por hecho que o que ya estaba muerto o que de verdad se iba a morir. Cuando se sintió seguro de que ya no había nadie cerca de él, se incorpora como puede y trata de caminar hacia la carretera más cercana. Es cuando pasa el motociclista, le pide ayuda y se genera la movilización. No hay más antecedentes, Yalma, desde luego que las autoridades pues descifran que es un hecho que estaría directamente involucrado con el mundo del narcotráfico, del crimen organizado. No es un hecho, la forma en la que estos sujetos actuaron, la forma en la que operaron, no coincide con un lío de faldas, un problema entre vecinos, un negocio entre particulares que no salió bien. Obviamente que las autoridades entienden que esto tiene más pinta de un hecho vinculado al mundo del narcotráfico, pero hasta este momento, bueno, pues no han dado a conocer mayor información sobre las investigaciones que ya se están llevando a cabo. Yalma, auditorio, es lo más importante en cuanto a información policíaca al momento. Juan Luis Díaz, Bein Noticias.
14: Gracias, Juan Luis, excelente día.
18: Muy buenos días.
14: 8:17 a.m, vamos con información local. Actualizaciones importantes, han pasado 3-4 días aproximadamente desde esta persecución peliculesca que se registró el pasado viernes en la zona norte de la ciudad, después de este asalto que se registró en contra de una joyería en una plaza comercial ubicada allá en La Fátima. Recordemos esa mañana la transmisión que le llevó Bein Noticias, Patrulla 790, desde el lugar de los hechos. ¿Qué sabíamos o qué sabemos hasta este momento? Hay 6 personas detenidas. De estas 6, una de ellas es menor de edad. De hecho, de estas 6, 2 son padre e hijo. El hijo es el menor de edad, así como la está escuchando. La pregunta es, ¿cuántas personas más faltan por detener? El día de ayer, el fiscal general del estado, Manuel Alonso García, adelantó que de acuerdo con lo que va de las investigaciones, se ha identificado que hasta este momento participaron un total de 11 personas. Entonces ya hay 6 detenidas, están buscando otras 5 y se trabaja en coordinación con la Fiscalía de Jalisco, con las autoridades de Jalisco, para dar con el paradero de las otras 5 personas que habrían participado de este atraco. Esto fue lo que dijo el fiscal.
19: Bueno, suponemos son 11, entonces tenemos más de la mitad y estamos trabajando en coordinación principalmente con la Fiscalía de Jalisco para poder identificar a los otros 5 que, de acuerdo a la investigación que hemos tenido, suponemos que son 11 los que arriban de vuelta.
14: El fiscal informa que se recuperó el total de lo robado, la joyería, y no solo eso, porque también parece ser que ese día asaltaron un local de teléfonos celulares que se encontraba a un costado de esta joyería. Entonces recuperaron el total de los objetos robados. Se habla de un monto que alcanza los 2 millones de pesos. Reconoce el fiscal que en los recientes atracos de este estilo, los recientes incidentes de este estilo que se han registrado, se ha identificado que son bandas delictivas, bandas de asaltantes que vienen de otros estados de la República. Recordemos también hace algunos meses cuando se registró un asalto similar en contra de una joyería en la zona centro de la ciudad, si no me equivoco, se identificó que esta banda de asaltantes venía de Puebla, por ejemplo. Se ha identificado que vienen de estados ubicados al norte del país, de Jalisco, de Ciudad de México, como es este caso. Ya hay algunas personas vinculadas a proceso de estas 6 detenidas. El menor de edad ya fue vinculado a proceso por el delito de robo calificado y esta mañana nos enteramos de último minuto que otras 3 personas de las detenidas lograron ser ya vinculadas a proceso y por varios delitos, no solo por el robo calificado. Estamos hablando también de la privación ilegal de la libertad, lesiones dolosas, en daño de tentativa y daño en las cosas doloso. Y es que recordemos el tema de la privación ilegal de la libertad. Cuando estos asaltantes llegan a la plaza comercial, agarran unos cinchos, amarran las manos de algunas de las personas que se encontraban comprando en esta plaza comercial y las introducen, las resguardan en uno de los establecimientos. Eso ya es privación ilegal de la libertad. El menor de edad detenido únicamente estaría enfrentando robo calificado. Faltan todavía otros 2 nombres, otras 2 personas. Desconocemos cuál es el proceso que ellos llevarán a cabo. Lo que sí se adelanta es que uno de ellos pidió la ampliación del término, es decir, una segunda audiencia, pero al menos ya estamos hablando de 4 vinculaciones a proceso de las 6 personas detenidas. 8:20 a.m. Oye, rápidamente, el día de ayer por la mañana, a través de este noticiero, una madre de familia nos escribió bastante preocupada, preguntándonos qué estaba sucediendo en la escuela secundaria técnica número 5. Esta madre de familia nos compartía que las autoridades educativas les habrían informado a los padres de familia el día de ayer lunes que iban a iniciar con la revisión de las mochilas, de las pertenencias de los estudiantes, porque había una supuesta amenaza de un tiroteo. Así como le está escuchando. Es una imagen que incluso ha estado circulando bastante en las últimas horas a través de las redes sociales. Algún menor de edad, algún estudiante de esta secundaria, se le hizo buena idea o chistoso escribir en una de las paredes con un plumón, tiroteo 8 de junio. Esto no se puede dejar de lado y esto no se puede ignorar. Al final del día hay que activar los protocolos. Y este simple mensaje que fue colocado en esta pared conminó a las autoridades educativas, a las autoridades de seguridad pública, a implementar un operativo de seguridad para resguardar la integridad de los estudiantes. Entonces, ¿qué se hizo el día de ayer por la mañana? Se activó el operativo Hazlo por tu Hijo, el programa Hazlo por tu Hijo, que es similar a lo que sería un operativo mochila. ¿Qué se hace? Se avisa a la comunidad educativa, a los estudiantes y principalmente a los padres de familia, que el lunes por la mañana estarían revisando las pertenencias de los estudiantes, las mochilas, para identificar si alguien lleva algún armamento o algo que ponga en riesgo la integridad de los estudiantes. Después de hacer las revisiones, se descartó cualquier riesgo en este sentido y únicamente quedó en esto. La autoridad educativa, el Instituto de Educación de Aguascalientes, nos informa que este tipo de dinámicas se ha detectado que los estudiantes pues las aprenden de las redes sociales, de las dinámicas que circulan en redes sociales. Entonces se hace un llamado también ahí a los padres de familia a prestar atención a lo que consumen sus hijos en internet. Digo, porque mire todo lo que provocó esto, de verdad. Y no es para menos, la autoridad no podía desestimar una amenaza así. Al final del día había que activar el protocolo, pero todo parece indicar que quedó pues en un simple chiste de mal gusto, ¿no lo cree? Participe con nosotros al 449-910-3508. Ya está abierto el WhatsApp de Bay Noticias. Su voz esta mañana es la más importante. Vámonos a una primera pausa. Al regresar, le pedimos que preste mucha atención a la información que tenemos preparada para usted. No vaya a caer si el día de mañana un supuesto funcionario público de Aguascalientes o un presidente municipal incluso le escribe a su teléfono celular y le pide dinero. es que están detectando ya, que están hackeando incluso las cuentas, los números de teléfonos de los funcionarios públicos de Aguascalientes. ¿Qué sabemos? Ya hay algunas víctimas incluso. Al regresar el detalle, vamos contigo, Jimena Ponce. ¿Cómo está el clima, el tráfico esta mañana? Buenos días.
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0: buenos días, Yalma. Muy buenos días, Aguascalientes. Este es el pronóstico que usted tiene que conocer para iniciar su día. Con información oficial del Aeropuerto Internacional de Aguascalientes, hoy llegó ya el primer vuelo de Puebla hacia Aguascalientes. Lo hizo en tiempo y forma, así como todos los demás. Puede viajar tranquilo, pues ningún vuelo registra retrasos. ¿Cómo estará el clima para el día de hoy en Aguascalientes? Nos espera un cielo mayormente nublado. La máxima temperatura será de 28 grados, la mínima será de 17. La humedad estará al 51% durante el día y para la noche subirá hasta el 71%. Para el día de hoy, el Servicio Meteorológico Nacional pronostica intervalos de chubascos en algunas zonas de Aguascalientes. Esto pues solo será en algunas zonas, no será para todo Aguascalientes. Así que pues puede guardar el paraguas, pero hay que estar pendiente porque en algunas zonas sí puede llover. Bueno, y también para los siguientes días, ¿qué nos espera en Aguascalientes? Para mañana martes tendremos unas temperaturas muy similares. Se espera que el día esté parcialmente nublado, mayormente nublado sobre todo. La máxima será de 28, la mínima de 16. Y para el jueves estará parcialmente nublado. La temperatura máxima será de 30 grados y la mínima será de 16. Para el día de hoy, la calidad del aire es buena en la mayor parte del estado de Aguascalientes. Únicamente el centro y el poniente registran una calidad del aire aceptable. Bueno, los vientos para el día de hoy oscilarán entre los 15 y los 30 kilómetros por hora y el índice de rayos ultravioleta llegará a su punto máximo alrededor de las 12 del mediodía. Para las 2 de la tarde, este bajará a una escala 9 de 11. Si usted nos escucha desde las calles de Aguascalientes, estos son los puntos en los que debe poner especial atención, pues se registra tráfico intenso. El primero es en Tercer Anillo, en sentido de circulación de oriente a poniente, desde Avenida Mariano Escobedo hasta Mahatma Gandhi. Otro punto es Avenida Aguascalientes de sur a norte, a la altura del Parque México. En Segundo Anillo también se registra tráfico intenso en sentido de circulación de oriente a poniente hasta llegar a Avenida Constitución. Otro punto es la 45 Norte en sentido de circulación de sur a norte antes de llegar al Parque Industrial del Valle de Aguascalientes. En Tercer Anillo también se registra tráfico intenso en ambos sentidos de circulación, esto a la altura del Hospital Tercer Milenio, a la altura también del Hospital de la Mujer. Bueno, en la Glorieta del Quijote, en el centro de Aguascalientes, es un punto donde se registra bastante congestionamiento, tanto en López Mateos como en Héroe de Nacozari. Otro punto es justamente Avenida Héroe de Nacozari, en sentido de circulación de norte a sur, a la altura del Centro Cultural Los Arquitos. Este fue el reporte del tráfico y el clima. Les recuerdo que estos indicadores pueden cambiar a lo largo del día y que esta es información oficial del Servicio Meteorológico Nacional. Jimena Ponce, VI Noticias.
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7: En Radio BI son las 8:29.
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7: Temperatura 19 grados. 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
10: Escuche con atención y no vaya a caer. Si el día de mañana le escribe a su teléfono celular, a su WhatsApp, algún funcionario público, algún presidente municipal, algún secretario de Estado pidiéndole dinero, es evidente que se trata de un fraude. Están hackeando ya hasta las cuentas de nuestros servidores públicos, quienes deberían ser el ejemplo en protección de cuentas personales justamente ante este fenómeno que se ha estado registrando. Seguramente usted identifica a algún conocido, algún amigo al que ya le ha sucedido esto, pero es increíble que esto también ya alcance también a nuestros servidores públicos. Han hackeado ya las cuentas de algunos de ellos. ¿Qué sabemos de quiénes se trata? Escuche.
11: Ahora también funcionarios y alcaldes son víctimas de los hackeadores de cuentas de redes sociales y WhatsApp. Los estafadores ya no solo se limitan a ser víctimas a ciudadanos que no han reforzado sus cuentas de redes sociales y WhatsApp para dificultarles el trabajo a estos delincuentes. Ahora también se ha logrado conocer que funcionarios y alcaldes han sido víctimas. Los casos más recientes son los de Eduardo Muñoz, director de Protección Civil del Estado, quien dio a conocer a través de su número de celular que lo alertaron sobre la creación de un perfil falso de WhatsApp que tiene su foto pero no es su número y que ha estado tratando de engañar a sus contactos para pedirles dinero.
12: Hola, solo les pido a todos que con ese perfil les hablan y les piden dinero, les piden algo, los bloqueen, no es mío. Es un perfil falso que está mi nombre, pero pues me tienen mis contactos, entonces para ahí me hackearon. Entonces para que tengan cuidado y los bloqueen. Esa es, por eso les mando la foto del número, por si les llaman de ese número, pues no soy yo. Gracias.
11: El segundo caso más reciente es el de la alcaldesa de San José de Gracia, Laura González Reyes, de quien también se ha dado a conocer que su número fue vulnerado e incluso se ha estado pidiendo dinero a través del mismo. Y saben perfectamente que se trata de la alcaldesa, pues el argumento de los mismos delincuentes para pedir dinero es bajo el supuesto de que está por entrar a una reunión muy importante, por lo que les pide el apoyo económico, de que le manden un dinero que le urge y que no cuenta con él en ese momento. Es por esto que recientemente desde la Secretaría de Seguridad Pública del Estado se ha dado a conocer que uno de los reportes más constantes ante la policía cibernética es el del hackeo y robo de cuentas de WhatsApp. Por tal motivo se ha emitido una alerta para que llamen de inmediato a los números de emergencia o a la línea directa de la policía cibernética, que es el 449-910-2055, extensiones 6605, 1710 y 1711. De la misma manera, está disponible el WhatsApp de la Policía Cibernética, el 449-346-2341. Sobre los consejos para proteger la cuenta, se insiste en activar la verificación en dos pasos, revisar constantemente las sesiones para ver si hay más dispositivos vinculados, nunca compartir códigos y desconfiar de las solicitudes de dinero. Luis Rivera Ramírez, BI Noticias.
10: 8:33, el diputado que es presidente de la Comisión de Asuntos Electorales en el Congreso del Estado, Emanuel Sánchez Nájera, está haciendo un llamado a aquellos inconformes

0: conformes con los lineamientos de paridad de género recién aprobados por el Instituto Estatal Electoral, que ha sido toda una polémica en las últimas semanas. Y es que el Consejo General del IEE aprobó estos lineamientos que obligan a los partidos políticos en las próximas elecciones a postular únicamente mujeres para las presidencias municipales de Asientos Calvillo, Cocío, El Llano, Jesús María y Rincón de Romos. El Consejo General del IEE señala hay una deuda histórica porque estos municipios nunca han sido gobernados por una mujer y atendiendo a esta deuda histórica aprobamos estos nuevos lineamientos. Esto ha generado críticas de algunas voces, esto ha sido aprobado incluso también por otras voces. Y desde el Congreso del Estado, el presidente de la Comisión de Asuntos Electorales, el diputado del PRD Aguascalientes, Emmanuel Sánchez Nájera, dice, a ver, aquellos partidos políticos que no estén conformes pueden, a través de sus diputados en el Congreso local, promover modificaciones al código electoral antes del próximo proceso para prohibir que se implementen lineamientos como este por un tema de deuda histórica. Estaba platicando con Luigi, ¿cuánto tienen? Un mes aproximadamente los partidos políticos si quieren promoverlo, más o menos. Un mes si quieren promover modificaciones al código electoral para prohibir la deuda histórica y que se atiendan a situaciones como esta. ¿Qué opina usted? 8:34. Vamos a mostrarle un video para que refresquemos un poco la memoria de algo que sucedió hace algunos meses, a finales del año pasado, en un municipio, si mal no recuerdo, fue en San Francisco de los Romo, ¿verdad? En una asamblea morenista, en unas asambleas morenistas en el municipio de San Francisco de los Romo. Y es que dos morenistas sostuvieron un altercado, una discusión, recordará usted, el diputado en el Congreso local, el legislador Rodrigo Mireles, y una de sus correligionarias, que también estaba presente en estas asambleas. Ambos se dijeron de cosas, ¿eh? Y ambos intentaron incluso proceder ante la Comisión de Honor y Justicia de Morena en contra de quien les agredió, en contra de ellos mismos, ¿no? Ellos decidieron proceder a nivel nacional con Morena para que se implementara alguna sanción. Recordemos que en esta agresión, vamos a ver las imágenes en pantalla, vamos a refrescarnos un poco la memoria. Pues bueno, el diputado Rodrigo González Mireles se confronta con Iraís Martínez de la Cruz, expresidenta municipal de San Francisco de los Romo, ex edil, tengo entendido, de San Francisco de los Romo. Algo sucede que sostienen una discusión. Ella le hace algunos comentarios referentes a su situación, a su condición de género. Recordemos que es diputado no binario en el Congreso del Estado. Él le responde y pues bueno, ambos se acusan, una de discriminación y otra de violencia política de género. Al final, después de las investigaciones, Morena determinó que el que debía ser sancionado era el diputado Rodrigo Mireles. Vamos a ver si le parecen las imágenes. Usted nos dirá qué opina.
1: Yo no lo sé. ¡Vete! ¡Eres de Zacatecas! ¡Eres de Zacatecas!
2: ¡Y qué, tú eres del PRI!
1: ¡Eres de Zacatecas!
2: ¡Ustedes son priistas!
1: ¡Vete!
0: Esta expresión en particular fue la que señaló el diputado. Esto es discriminatorio, esto es por mi condición, por mi identidad de género. Bueno, se procedió, como ya le comentaba, a nivel nacional y Morena determinó que el que debía ser sancionado por violencia política de género era el diputado. El diputado, digamos, que impugnó esta decisión de Morena en un tribunal local y el tribunal local le dio la razón.

se decide revocar la resolución emitida por Morena en contra de su legislador local, Rodrigo Iván González Mireles, por las acusaciones en su contra de supuesta violencia política de género en contra de mujeres morenistas durante un evento partidista en San Francisco de los Romo. Los hechos que provocaron el castigo por parte de la Comisión Nacional de Honestidad y Justicia del partido, que lo encontró culpable de la comisión de violencia política contra las mujeres en razón de género, se le impuso una amonestación pública. De acuerdo al legislador, la Comisión de Honestidad y Justicia de Morena tuvo una indebida fundamentación y motivación de la resolución respecto a la acreditación de la violencia política contra las mujeres en razón de género, incorrecta valoración probatoria, vulneración al principio de presunción de inocencia y la restricción injustificada a la libertad de expresión en el contexto del debate político.

0: la sustanciación del asunto con pleno respeto a las garantías del debido proceso. Luis Rivera Ramírez, BEI Noticias.
1: 8:39, damos lectura a algunos de sus mensajes. Gracias por participar con nosotros. Nos escriben: buenos días, Yalma. Ya tengo más de 2 meses reportando en mi domicilio un taponamiento de sarro. El día que estuvo a la estación en la feria con el presidente municipal y su gabinete, me acerqué con el director de MIA y sí me tomó el reporte, pero no han ido, te agradezco. Nos pasan la dirección, con gusto insistimos. Yalma, buenos días, válgame Dios. Pobre gobernador de Zacatecas, Aguascalientes siendo malo con ellos. Que se pongan de acuerdo, alguien más opina, los gobiernos de Aguascalientes y Zacatecas. Pasa algo aquí y vienen de Zacatecas. Pasa algo allá y vienen de Aguascalientes. ¿Acaso hay un limbo de malandros entre las fronteras de los dos estados? Es lo que preguntan. Buenos días, urge Operación Mochila en todas las secundarias. Y sí, este tipo de operativos se implementan, pero una vez que son requeridos, no es siempre. 8:40. Vámonos a una breve pausa. Al regresar, tienen que ver todo lo que ha sucedido a nivel nacional en las últimas horas en la Ciudad de México con este plantón de la Coordinadora Nacional de Trabajadores de la Educación. Ahora se fueron a vandalizar las instalaciones de las televisoras y los medios de comunicación. Al regresar, el detalle.
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7: En Radio BI son las 8:41.
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2: En su octavo día de paro nacional en la Ciudad de México, los docentes de la Coordinadora Nacional de Trabajadores de la Educación ahora se fueron en contra de las oficinas y las instalaciones de medios de comunicación, de estaciones de televisión principalmente, para exigir que sus planteamientos sean difundidos correctamente, porque dicen no se ha estado difundiendo la información como tiene que ser y exigimos que respeten cómo estamos planteando nosotros nuestras exigencias. Tan es así que se fueron ahora también a vandalizar pues parte de las oficinas, de las instalaciones de TV Azteca allá a nivel nacional. Mire usted las imágenes, grafitearon ahí el logo de esta televisora, colocaron Cente, entre otras situaciones que se registraron justamente el día de ayer. Además, el día de ayer a la Cente se sumaron normalistas y padres de los 43 estudiantes de Ayotzinapa en esta nueva jornada de movilizaciones a 3 días del Mundial de Fútbol. Y se prevé que en próximos días se sumen todavía más sectores de nuestra población, incluso madres buscadoras, familias buscadoras principalmente. Ayer aquí en Aguascalientes también tuvimos la participación de algunos docentes de la CENTE que estuvieron realizando una caravana por la zona centro de la ciudad. Seguramente usted se habrá encontrado con estas imágenes que vamos a ver en pantalla. De acuerdo con los propios maestros con los que hemos establecido comunicación el día de ayer, cerca de 100 automóviles llegaron a la plaza para sumarse a estas protestas de manera simbólica a nivel nacional. Sin embargo, nos informan que la policía municipal, la policía vial, estuvo desviando algunos de los conductores, como para intentar interrumpir la caravana, es lo que acusan con nosotros. A lo largo de toda esta semana estarán realizando pues una serie de actividades para protestar desde Aguascalientes y sumarse a estas manifestaciones a nivel nacional. Ahora, el día de ayer, cuando iban llegando estudiantes normalistas, padres de los estudiantes desaparecidos de Ayotzinapa a la Ciudad de México para sumarse a estas protestas, el camión en el que viajaban fue interceptado, fue revisado por las fuerzas de seguridad pública. La Secretaría de Seguridad y Protección Ciudadana asegura que cuando estaba revisando este camión, donde iban los estudiantes y los padres de los desaparecidos, encontraron casi 60 explosivos, artefactos explosivos caseros en este autobús. Los decomisaron, los resguardaron, los pusieron a disposición de las autoridades correspondientes y están adelantando que posiblemente le están buscando hacer uso de estos artefactos en las protestas que se van a llevar a cabo en los próximos días. Los padres normalistas, los estudiantes también dicen, nos están sembrando pues estos explosivos. Nosotros no los traíamos, es lo que señalan. Nadie detenido, simplemente los explosivos fueron asegurados. El canciller Roberto Velasco sostuvo una llamada telefónica con el secretario del Departamento de Estado de Estados Unidos, Marco Rubio, acerca de la coordinación para combatir los temas de seguridad que nos preocupan a ambas naciones. Número uno, reducir el flujo de inmigrantes ilegales hacia el vecino país del norte, la lucha contra el narcotráfico, contra el tráfico de fentanilo y otras drogas ilícitas, y la importancia de acelerar medidas decisivas para desmantelar a los cárteles. El Instituto Nacional Electoral presentó oficialmente el nuevo modelo de la credencial para votar, lo va a ver usted en pantalla, siendo el actual el número 12 entre todos los modelos de credencial que han tenido los mexicanos para identificarse y poder ejercer su derecho al voto. Esta nueva credencial cuenta con 25 elementos de seguridad, entre los que destacan los datos de la persona titular en luz ultravioleta, un nuevo diseño de holograma DOVID con 3 niveles de seguridad. Está viendo usted en pantalla cómo quedaría, tiene incluso un elemento táctil, una muesca y otros elementos que la hacen, de acuerdo con las autoridades electorales, una identificación más segura. Mire con nosotros estas imágenes, vámonos a Estados Unidos. El día de ayer el presidente de Estados Unidos, Donald Trump, fue abucheado durante la noche en el Madison Square Garden, al que llegó para asistir al tercer juego de las finales de la NBA entre los Knicks y los Spurs. Esto obligó a las autoridades a reforzar considerablemente la seguridad. Mientras estaba entonando el himno nacional de Estados Unidos, las cámaras de seguridad apuntaron al presidente de Estados Unidos, al mandatario estadounidense, y de inmediato los presentes, tanto los que estaban dentro como los que estaban fuera, abuchearon al presidente. Si le parece, vamos y escuchamos.

0: Nos vamos a la última pausa. No me tardo al regresar los espectáculos con Alfredo Molina.
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3: La mejor ubicación que ha tenido México en una Copa Mundial de Fútbol fue en 1970, donde concluyó en el sexto sitio entre los 18 países participantes. Sin embargo, en todo México quedó la sensación de que se pudo lograr algo más en esa Copa del Mundo. Las principales críticas fueron hacia el cuerpo técnico por haber sido tan defensivo contra Italia en cuartos de final y por no haberle brindado al Piolín Mota la oportunidad de jugar en lugar de Nacho Calderón contra la escuadra azzurri.
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1: En Radio BI son las 8:49.
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7: 8:51, opinan con nosotros esta mañana. Buenos días, Yalma. Ese señor Monreal no sabe lo que dice. Yo tuve que mandar a mis hijos a estudiar y a vivir a Aguascalientes por la inseguridad y el miedo de estar aquí en Fresnillo. No sabe lo que dice, hasta con psicólogo los tengo porque no saben lo que vivieron acá. Para que nos escuchan incluso, no solo en Aguascalientes, en la región, también desde Zacatecas. Y esa es la experiencia que nos comparten esta mañana. Muy buenos días, Yalma. Y así quieren que den de alta los celulares, con más razón te robarán las cuentas. Hablan acerca de este hackeo de números telefónicos a funcionarios públicos en nuestro estado. Buenos días, Yalma. Felicidades por el programa. Disculpa, pero la única empresa que está dando datos de usuarios de números de teléfono, yo pienso que son las telefonías. ¿O quién más? Es lo que opinan con nosotros. Y alguien nos escribe esta mañana desde Villa Montaña. Nos están advirtiendo que son más de 300 los usuarios que no van a pagar el servicio de agua potable porque tienen algunas deficiencias, han tenido algunos desperfectos en los últimos días. Permítanos canalizar en este momento. Esperemos que Mía pueda dar pronta atención. Imagínese, tenemos una cartera vencida importante y si a eso le agregamos que hay vecinos que no van a pagar, nos dicen, hasta les quitan el agua a todos los paracaidistas, no les gusta pagar el agua, a los que se roban el agua, para que pasen este mensaje al ingeniero Ballín. Claro que sí, con mucho gusto lo canalizamos. Y están advirtiendo, no vamos a pagar si no nos atienden ahí los reportes de agua. 8:52, y hablando acerca del agua, esta es información preocupante e importante. ¿Sabe usted que en Aguascalientes estamos sacando el doble de agua? Estamos extrayendo el doble de agua de la que se filtra en los mantos acuíferos. Hay políticas integrales que atender en este sentido. No solo se trata de invertir en infraestructura hídrica. También, ¿qué vamos a hacer? Invertir en investigación, en ciencia, para atender este fenómeno.
8: Desde el gobierno del estado de Aguascalientes adelantan que la tecnificación del campo es el proyecto inicial para reducir la explotación de los mantos acuíferos de la entidad, de los cuales actualmente se extrae el doble de lo que se filtra. Guillermo de la Torre Cifuentes, secretario de Planeación, Participación y Desarrollo, CEPLADE, indica que en conjunto con el Instituto del Agua se trabaja en un plan de saneamiento del recurso con el objetivo de que pueda reusarse no solo en el ámbito agrícola, sino que en la ciudad.
9: El Instituto del Agua ha estado trabajando opciones de proyectos para el reuso del agua de las zonas urbanas, que ese es otro tema. El agua de reuso de las zonas urbanas se puede, obviamente tenemos la planta de tratamiento para estarla tratando, estarla limpiando, pero hay que aprovechar mejor esa agua. Entonces, parte de esa agua sí se utiliza para la industria, otra se utiliza así para riego, o sea, tiene la calidad para poder utilizarse para riego, pero el siguiente paso es usarla también otra vez para las zonas urbanas.
8: El secretario explica que el objetivo es que esta agua, una vez potabilizada, pueda inyectarse en los tanques y aprovecharse en la urbe. No obstante, de la Torre Cifuentes reconoce que se trata de un proyecto extenso, el cual espera pueda darse continuidad dentro de la administración estatal entrante.
9: Son proyectos que no es para mañana, se lleva tiempo. Seguramente este proyecto, quizá la siguiente gobernatura le va a tocar iniciarlo, pero vamos a dejar ya los proyectos listos para que puedan arrancar lo antes posible. Y esto va a permitir el gran objetivo que tiene el Consejo de Aguascalientes en el sector del agua, que es equilibrar la extracción de los mantos acuíferos. ¿Qué significa? Que lo que le saquemos sea lo que ingrese, para que se mantenga, porque ahorita se extrae el doble de lo que ingresa.
8: CEPLADE reitera la importancia del Distrito de Riego 001, el cual será el primero del país en tecnificarse al 100% y está en Aguascalientes. Puntualiza que dará pauta para que la ciudad cuente con capacidad de servicio.
9: En la medida que se vaya tecnificando es que se va a dejar de extraer agua para el campo de los mantos acuíferos. Y eso le va a permitir que la ciudad tenga pues, más capacidad o más agua para poder extraer. Pero también a la par, el reusar el agua también va a permitir que las áreas urbanas dejen de extraer al igual que en el campo.
8: Jessica de Loera, BI Noticias.
7: Vámonos a los espectáculos. Alfredo Molina, la información más importante. ¿Cómo amaneciste? ¿Qué hay esta mañana? Buenos días.
10: ¿Cómo están? Hola, hola, muy buenos días. Pues para platicarles que el reconocido representante artístico Jaime Sánchez Rosaldo, padre de la cantante y actriz Alessandra Rosaldo, esposa de Eugenio Derbez, falleció este lunes 8 de junio a los 84 años de edad. Él será recordado por su trabajo de 5 décadas en el mundo de la música, donde impulsó la carrera de figuras como Lucero, Lupita D'Alessio, también la del cantautor Hidrocálido José María Napoleón, entre otros. Y pues además estuvo detrás de la creación de justamente la agrupación Sentidos Opuestos, el dúo de música pop que lanzó a la fama a su hija Alessandra ya a mediados de los 90s, luego de que ella estuvo trabajando como corista de otros artistas. Y pues Alessandra y el músico Chacho Gaitán debutaron con Sentidos Opuestos en la década de los 90s, donde tuvieron éxitos como Escríbeme en el Cielo, Donde Están, Mírame y Amor de Papel, y Jaime Sánchez Rosaldo fue parte muy importante pues del impulso de la carrera de esta agrupación. Justo en las redes sociales de Sentidos Opuestos fue donde se publicó una imagen en la que se indicó pues que lamentaban el fallecimiento de Jaime Sánchez Rosaldo, padre de Alessandra y fundador de Star Talento y Arte. Mencionan: tu legado vive en cada sueño que ayudaste a construir, tu guía, tu visión y su corazón permanecerán para siempre en los escenarios que ayudaste a iluminar. En los años recientes, Jaime Sánchez Rosaldo fue noticia debido a un conflicto laboral que mantuvo con la cantante Dulce, fallecida también al día de hoy, luego de que tuvieron un desacuerdo con un contrato de representación durante el tiempo de la pandemia por COVID-19 por un anticipo que se le dio a Dulce para una gira que se realizaría, la cual por los temas de la pandemia pues tuvo que detenerse. Dulce mencionó que ya había hecho uso del dinero y pues tenían que ponerse de acuerdo, ¿no?, en cómo sería la devolución. Después se supo que pues ese conflicto se había solucionado y hoy pues lamentablemente se confirma el fallecimiento de Jaime Sánchez Rosaldo, representante artístico. Alfredo Molina, BI Noticias, buenos días, gracias.
7: Gracias, Alfredo, excelente día y gracias a la audiencia por habernos acompañado esta mañana. Primero Dios, mañana nos escuchamos a las 8:00 a.m. con toda la información. Yo le dejo con Rocío Gutiérrez en Más Allá de la Noticia. Mi nombre es Yalma Ronte, que tenga un excelente martes.
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9: Buenos días. Estas son las noticias más importantes de hoy. Ahora también funcionarios y alcaldes son víctimas de los hackeadores de cuentas de redes sociales y WhatsApp. Los estafadores ya no solo se limitan a ser víctimas a ciudadanos que no han reforzado sus cuentas de redes sociales y WhatsApp para dificultarles el trabajo a estos delincuentes. Los casos más recientes son los de Eduardo Muñoz, director de Protección Civil del Estado, quien dio a conocer a través de su número de celular que lo alertaron sobre la creación de un perfil falso de WhatsApp que tiene su foto, pero no es su número, y que ha estado tratando de engañar a sus contactos para pedirles dinero. El segundo caso más reciente es el de la alcaldesa de San José de Gracia, Laura González Reyes, de quien también se ha dado a conocer que su número fue vulnerado e incluso se ha estado pidiendo dinero a través del mismo. Vinculan a proceso a uno de los asaltantes de joyería. Es menor de edad, uno de los 6 detenidos, integrantes de la banda de asaltantes, que atracaron una joyería y un negocio de venta de celulares de alta gama. Ya fue vinculado a proceso por el delito de robo calificado. Se trata de un menor de edad, a quien el juez especializado en justicia para menores infractores le impuso la medida cautelar de internamiento preventivo, debido precisamente a que tiene menos de 18 años. La fiscalía no revela su identidad y mucho menos detalles sobre su detención, aunado a que la pena máxima que podría alcanzar es de 4 años. Muere septuagenario ahogado en un aljibe. Ya se investiga su muerte. Elementos de la estatal atendieron el reporte de persona fallecida por sumersión en un aljibe al interior de un domicilio ubicado en la comunidad de Santa Rita, perteneciente al municipio del Llano. En el lugar, el hijo del señor Luis, de 75 años, señaló que vio la tapa del aljibe fuera de su posición, por lo que al asomarse, encontró a su progenitor y dio aviso a las autoridades. Gracias. Continuamos con más noticias en breve. Yalma Arronte, BI Noticias.
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0: ¿Qué tal? Bienvenidos a Más Allá de la Noticia. El tema de hoy, el tráfico y las otras preocupaciones del Mundial. El Mundial está a la vuelta de la esquina y la emoción de los aficionados crece conforme se acerca el arranque de este evento internacional. Sin embargo, la fiebre del fútbol no ha contagiado a todos los mexicanos, especialmente a los ciudadanos de Guadalajara, Ciudad de México y Monterrey. Una encuesta elaborada por investigadores de la Universidad Nacional Autónoma de México, de la UNAM, advierte que más allá de una alegría o júbilo por este evento, los habitantes de las ciudades sedes se dicen preocupados por el tráfico, la movilidad e incluso el costo de vida que implicaría el desarrollo de un evento de esta magnitud. De manera general, este ejercicio refleja que el entusiasmo ante el Mundial es relativamente bajo, ya que tampoco se esperan grandes oportunidades de empleo, derramas económicas significativas, ni una buena organización gubernamental. ¿Pero qué hay detrás de los problemas de tráfico en ciudades como estas? ¿Cuáles son las preocupaciones puntuales de los ciudadanos que recibirán los eventos mundialistas y dónde se observan más beneficios con el Mundial? Son los temas que ponemos sobre la mesa aquí, en Más Allá de la Noticia.
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2: México se prepara para dar inicio con el Mundial 2026 el próximo jueves 11 de junio. En total, 13 partidos se disputarán en la Ciudad de México, Guadalajara y Monterrey, por lo que la afición nacional e internacional tendrán la oportunidad de visitar estas ciudades y formar parte del torneo internacional. Sin embargo, los vecinos de las tres ciudades sede no están del todo emocionados por este evento, de acuerdo con los resultados de una encuesta elaborada por académicos de la UNAM y de la Universidad de Les y Yes Valeurs. Este ejercicio apunta que el entusiasmo hacia el Mundial es relativamente bajo y que el evento no se percibe como un elemento de unión o cohesión social. Además, pocos encuestados consideran que el Mundial traerá beneficios económicos, pero una de las preocupaciones más altas es el aumento del tráfico y la congestión vial, así como el aumento del costo de vida y el incremento del ruido y la contaminación, entre otros factores. La encuesta detalla que la movilidad urbana es la principal preocupación entre habitantes de la Ciudad de México, mientras que en Guadalajara se percibe una poca confianza en la buena organización gubernamental. En contraste, los ciudadanos de Monterrey se dicen más optimistas respecto a los beneficios económicos de este evento deportivo.
0: ¿Qué tal? Bienvenidos a esta mesa de opinión y de análisis. Con el gusto de siempre les saluda Rocío Gutiérrez, quien estará a lo largo de estos minutos en compañía de nuestros especialistas ya presentes con nosotros para abordar este tema. Sin duda, lo hemos hablado en otras ocasiones, México es sede del Mundial, pero parece que los mexicanos no estamos invitados a este Mundial. Y lo podríamos hablar no solamente de quienes tuvieron o no la capacidad económica para poder pagar uno de estos boletos a cualquiera de los estadios en cualquiera de las tres sedes mundialistas. Y no nada más para quienes tuvieron la capacidad económica, sino también para quienes tienen la capacidad de poder trasladarse, desplazarse, pedir vacaciones tal vez, etcétera. Por otro lado, estamos observando que para muchos anteriormente, un mundial significaba derrama económica. Derrama económica que en estos momentos al parecer pues no está invitando tampoco a todos. Antes se podía sentar usted en una cantina, en un bar, en un merendero, en un restaurante, a ver a la selección y gritar todos juntos el gol. Ahora ya no, a menos que tengan la capacidad económica. Como si este fuera ya un deporte elitista cuando siempre había sido el deporte de cualquier nivel socioeconómico, el deporte que unía. Y ahora lo que estamos observando pues es tráfico, se encareció la vida en estas sedes mundialistas, no se permite hacer absolutamente nada como para que nadie tenga un poco de derrama colgándose un poco también de esta de este mundial. Entonces, ¿hacia dónde va el mundial? ¿Qué nos dejan para los mexicanos? Y entonces lo que está representando es solamente tráfico y solo que algunos ganen. Justo para hablar del tema, quiero dar la bienvenida, nos acompaña en el día de hoy el doctor Eric David García González, quien es investigador postdoctoral del Instituto de Geografía de la UNAM desde Ciudad de México. Eric, bienvenido siempre, buenos días.
3: Muchísimas gracias, buenos días, ¿cómo están?
0: Gracias por acompañarnos. Nos acompaña también Yamín Viramontes Favela, quien es directora de Camina Centro de Movilidad Peatonal en Monterrey. Bienvenida siempre, Yamín, buenos días.
4: Hola, muchas gracias, buenos días.
0: A ver, si les parece, iniciamos con este contexto. ¿Cómo pueden observar ustedes ese evento del mundial en nuestro país y a diferencia de otros mundiales, ¿cómo está impactando? Y ya no digo, bueno, podríamos hablar de las dos formas, de forma positiva, pero también ver la otra cara de forma negativa. Erika, adelante.
3: Muchas gracias. Bueno, primero que nada hay que hablar, ¿no? Como de las cifras que todo el mundo está especulando durante este mega evento deportivo, ¿no? Que por cierto, pues es ya la tercera ocasión en México que se celebra el Mundial y es el único país donde ha ocurrido esta situación. O sea, digamos que hasta cierto punto en ese sentido México es un consentido de la FIFA, ¿no? Y de estos mega eventos deportivos. Y pues bueno, hay que decir, ¿no? La FIFA se va a insertar aproximadamente 9,000 millones de dólares con este evento de merchandising, de pues la sucesión de derechos para las televisoras y demás, ¿no? Pero, y bueno, se especula que México de esos 9,000 millones de dólares, pues va a recibir aproximadamente unos 65,000 millones de pesos, ¿no? Que bueno, es más o menos como una tercera parte de todo lo que va a recibir, digamos, el evento. Pero pues bueno, también hay que decir que pues hay otros ciertos elementos a considerar, en el sentido de que también se espera que pues el turismo deje cierta derrama económica a partir de esos 5.5 millones más o menos de personas que se especula que pueden llegar, y una estadía promedio de 12 días es lo que se tienen pronosticado. Y que además, pues bueno, este evento puede dejar aproximadamente 24,000 empleos, ¿no? Y de estos, e incluso puede aumentar a una, pues una especulación de hasta 110,000 empleos temporales, ¿no? No obstante, pues bueno, también hay que hablar de otras cosas, como por ejemplo, que a pesar de que vamos a ser sede de este mega evento, pues realmente solo vamos a ser sede de 13 de los 140 partidos que va a haber, ¿no? Y pues bueno, también hay que decir que hay mucha especulación, como siempre se ha hecho con el turismo en cuestión de los indicadores económicos, es donde principalmente ponemos atención. Pero se nos olvidan otras cosas que ocurren a nivel ambiental y sociocultural, ¿no? Y pues dentro de ellos, pues, ¿cómo es que estos megaeventos pues afectan o modifican la dinámica de la ciudad de sede, ¿no? En este caso, Ciudad de México, Guadalajara, Monterrey. Y dentro de esas modificaciones y demás, y de situaciones que ocurren, pues cómo la gente vive esa, dentro de ese rompimiento de su cotidianidad del mundial, ¿no? Todas esas afectaciones de las que muchas veces no se hablan, cuestiones que hay detrás de justamente la percepción que pueda tener la gente que habita estos espacios, qué tan ajenos o qué tan cercanos se sienten a estos eventos, si realmente para ellos les representa algún tipo de beneficio, más allá de lo económico, ¿no? Pero y pues bueno, por todo esto, justamente el equipo que ha organizado la doctora Ilia Alvarado se hizo en conjunto con un colega igual de la Universidad de las Islas Baleares y un otro colega también del Instituto de Geografía, pues nos hemos dado a la tarea, ¿no? De revisar y de intentar pues indagar un poco más de qué es lo que la gente opina, ¿no? Sobre este evento y pues qué expectativas tienen de este, ¿no? Y pues bueno, hay algunos resultados interesantes que ya iré hablando un poquito más adelante.
0: Sí, pero podríamos ver entonces como esta parte económica siendo la parte positiva, pero hablas de un tema ambiental, cultural, se ha hablado del tema de las enfermedades, la movilidad, incluso educativo. O sea, hay diferentes temas alrededor de los que no serían tal vez esa parte positiva y lo que también se tendría que estar hablando, la otra cara del mundial. Permítame hacer una breve pausa, regresamos con más, lo invitamos a participar, su voz siempre es muy importante para estas mesas, ya sabe que está en nuestras líneas telefónicas, WhatsApp y redes sociales.
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1: En Radio BI son las 9 con 13 minutos.
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1: Temperatura, 23 grados. 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

0: Bien, continuamos con más de esta mesa de opinión y de análisis, el tema que estamos abordando, el tráfico y las otras preocupaciones del Mundial. En esta mesa nos acompañan hoy desde Ciudad de México el doctor Eric David García González, investigador postdoctoral del Instituto de Geografía de la UNAM. También nos acompaña la arquitecta Yasmín Viramontes Favela, quien es directora de Camina Centro de Movilidad Peatonal desde Monterrey, Nuevo León. Hay una encuesta muy interesante, la que mencionábamos desde el inicio, de la propia UNAM. Y entre las cosas que más preocupa o con mayor porcentaje de preocupación a la ciudadanía, se le preguntaron los aspectos que las personas residentes consideran que afectarán más a estas ciudades en términos negativos por el Mundial 2026. En primer lugar está que aumentará el tráfico y la congestión. En segundo, la dificultad de la movilidad cotidiana, como el transporte público, que aumentará el costo de vida, es la tercera. En cuarto lugar, generará más ruido y contaminación. Y en quinto, provocará desplazamiento de residentes. Arquitecta Yasmín, adelante, vamos con usted, sobre todo en este punto. Realmente el tema del tráfico es algo que nos preocupa bastante. ¿Cómo lo vamos a ver, sobre todo en estas ciudades que además son las grandes ciudades?
1: Sí, muchas gracias, Rocío. Pues como maestra en transporte y planeación de la ciudad, te puedo compartir que justo en Monterrey hemos estado como sociedad civil viviendo una fuerte dinámica en estos temas donde el tráfico ha sido, y lo hemos recalcado muchas veces, la consecuencia de una mala planeación en el territorio. Entonces, esto ya se veía venir, ya digamos que los gobiernos anteriores y este actual, tanto estatal como municipal, han estado sembrando carriles, lo cual ha cosechado más tráfico en la ciudad. Entonces, una de las temáticas que se ha puesto, digamos, durante estos últimos años, pues es la construcción de una línea 4. Aquí en Monterrey tenemos tres líneas de metro, dos funcionando, una tercera que no funciona y una cuarta que se está construyendo, que iba a ser o que ha sido como muy comentada tanto y criticada por parte de nosotras y nosotros como sociedad civil, pero también por parte de la ciudadanía, porque pues ha estado haciéndose digamos que ni en tiempo ni en forma, y ha habido una incomunicación muy pesada por parte, digamos, muy de muchas falacias por parte del gobierno estatal, pero también ha habido impactos ambientales muy pesados que se han señalado por parte de nuestras colegas de Un Río en el Río, por parte de otro colectivo al que pertenezco que se llama Calles de Primer Nivel, y por parte de nosotros como Camina hemos estado también puntualmente revisando pues cómo se han estado haciendo las cosas. Dentro de estas afectaciones que se han hecho de la línea 4, que es una línea elevada de metro acá en Monterrey, pues han impactado completamente el tránsito del río Santa Catarina. Dentro de estos pilotes que se han puesto para esta línea 4, pues ha habido invasiones al drenaje pluvial, lo cual ha causado de la ciudad, o sea, hacia el río, lo cual ha causado inundaciones en otras partes de la ciudad. Entonces, todo esto pues es una consecuencia de una mala planeación, de un hacer rápido sin una planeación correcta. Acá en Monterrey, bueno, acá en Nuevo León se da mucho esta parte como de dividir a los contratos a ciertos constructores, o sea, no se hace un contrato general, sino que se dividen los contratos a ciertos constructores. Entonces, como consecuencia de eso ha habido retrasos muy pesados. Ahorita no está lista la línea desde el aeropuerto. Esa es la línea que, digamos, iba a conectar del aeropuerto al centro de la ciudad, al corazón de la ciudad. Cosa que ya se debió haber hecho desde hace mucho tiempo, ya se habían puesto en algunos planes de transporte, algunos planes de movilidad esto, pero hasta este gobierno se empezaron a mover las cosas justo por apresurarlas para el Mundial. Es un mega proyecto que no se consideró una planeación correcta. Entonces, pues hemos estado viviendo las consecuencias de esto, un tráfico pesadísimo, obviamente la congestión vial está cada vez más pesada. Pero aparte, con la encuesta Así Vamos de la organización Cómo Vamos Nuevo León del 2025, se plasma en esa encuesta de percepción social cómo las personas han estado con una problemática tan pesada como es el transporte público y como es los tiempos de traslado y los tiempos de espera, que llegan los tiempos de espera entre 30 y 40 minutos por tu transporte público para moverte en la ciudad, y se hacen entre 2 horas y media y 3 en traslados de ida y vuelta acá en el área metropolitana de Monterrey. Y a eso le sumamos todo el tema que no se ha atendido completamente, o más bien yo diría pues casi con un 0%, el tema de la seguridad vial acá en Nuevo León, que es uno de los principales estados, si no es que tenemos todavía el primer lugar, ahorita tengo que revisar eso, pero el primer lugar a nivel nacional en temas de muertes por hechos viales en México. Y no se ha atendido, no se ha dado el espacio ni la claridad de cómo resolver ciertas intersecciones o ciertos espacios de diseño en las calles, o cómo resolver con diseño vial, con diseño de calles, pues toda esta temática de menos muertes por hechos viales, ¿no? También, por otro lado, el alcalde de Monterrey, Adrián de la Garza, pues ha estado haciendo mucho énfasis en quitar, por ejemplo, la infraestructura peatonal que nos protege en este tipo de andares, ¿no?, en la calle, como lo son, ha quitado bolardos, ha quitado reductores de velocidad, ha quitado isletas peatonales. Y pues así es un tema muy pesado que estamos viviendo acá en Nuevo León, rumbo al Mundial, que en la parte de comunicación pues se dice que estamos preparadas y preparados, pero pues ya el gobernador Samuel García ya dijo que se iba a dar un mes de descanso, de fiesta, que ya iba a estar en modo party, que es muy preocupante por acá.
0: Y estaba viendo también algunas imágenes en donde decían o exhibían cómo estaban tapando incluso como que las fachadas más pobres para que no se vieran durante el Mundial, como con unos muros de tabla roca. Entonces, pues, ¿de qué se trata, no? ¿De cuántos Méxicos queremos mostrar? Permítame hacer una breve pausa. Regresamos con más. Más adelante le doy lectura a todos sus comentarios que nos están llegando ya a nuestro WhatsApp 449-910-3508.
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4: En Radio BI son las 9:23.
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0: Continuamos con más de esta mesa de opinión y de análisis, el tema que estamos abordando, el tráfico y las otras preocupaciones del mundial. Hoy nos acompañan vía Zoom desde Ciudad de México el doctor Eric David García González, investigador postdoctoral del Instituto de Geografía de la UNAM. Desde Monterrey, Nuevo León, la arquitecta Yasmín Viramontes Favela, directora de Camina Centro de Movilidad Peatonal. Y decíamos sobre esta encuesta que es muy interesante, la encuesta que presenta la UNAM, señala que para las tres ciudades, las sedes mundialistas, hay diferentes preocupaciones. Por ejemplo, en Ciudad de México, el top tres de preocupaciones están que aumentará el tráfico y la congestión, que dificultará la movilidad cotidiana y que aumentará el costo de vida. El dato más relevante para la Ciudad de México, que es la ciudad donde mayor preocupación tienen por el tráfico y la movilidad, se registra también en promedio tráfico y congestión, 4.7 de cada 5 habitantes. Los resultados para Guadalajara, el top tres de preocupaciones está también en primer lugar, aumentará el tráfico y la congestión, aumentará el costo de vida y en tercer lugar que generará más ruido y contaminación. El dato más relevante es que registra la menor confianza en la buena organización gubernamental, esto en Guadalajara. Para el tema de Monterrey, el top tres de preocupaciones aumentará el tráfico y la congestión, dificultará la movilidad cotidiana y aumentará el costo de vida. Su dato más relevante es que es la ciudad donde más se percibe que el mundial generará beneficios económicos. ¿De qué nos habla esto? Y sobre todo, tenemos tres realidades tal vez distintas en cada una de estas sedes mundialistas, Eric.
1: Sí, bueno, antes de continuar con, digamos, estas partes, uh-huh, es necesario explicar, ¿no?, un poquito de, bueno, cómo surge la encuesta, cómo se formuló. Y pues bueno, a partir de eso, pues hay que decir, ¿no?, el total de personas que lograron ser encuestadas, pues fue de 460, ¿no? Este total es de referente a las tres sedes, ¿no?, donde va, uh-huh, a ser el mundial. También algo interesante y que hay que mencionar, independientemente de que siempre se ha asociado, en la mayoría de los casos, ¿no?, se ha asociado a que el fútbol es un deporte pues masculino, pues resulta que en esta encuesta la mayor participación en cuestión de manifestar cuál es la percepción respecto al mundial, pues fueron las mujeres con un 51% de respuesta. Y a partir de esto, pues bueno, los resultados, a la mayoría de los ítems fueron realizados en lo que denominamos en la academia como escala de Likert, que es medir una evaluación de 1 a 5, donde regularmente el 1 representa que algo pues te genera total desinterés, y el 5 en la mayoría de los casos es que estás o en acuerdo total o que puede ser incluso
0: parcial,
1: algo que pues es muy remarcable, ¿no? Y a partir de eso, pues bueno, hay que decir que esto que comentabas justo al principio del regreso del corte es que en los tres casos el tema del tráfico es sumamente preocupante, y en los tres casos con arriba de un 4.5 de 5, es decir, considera la mayoría de la gente que el aumento en el tráfico y la congestión en las tres sedes pues es un tema sumamente innegable y sumamente preocupante, ¿no? Al menos para el caso de la Ciudad de México, que es donde pues un servidor reside. Vaya, hay que decirlo, durante las horas pico de por sí ya tenemos bastantes problemas de movilidad en la ciudad. Y un tema que ha surgido mucho es que realmente para mí algo que es increíble es que a escasas semanas de que inicie el mundial parece que es cuando empezaron realmente a hacer este tema de, pues, de alguna manera de intentar medio, pues, arreglar, ¿no?, situaciones de pues, cómo está en cuestión de la imagen urbana, de infraestructura y demás. Y pues se ha intentado como que, pues, trabajar un poquito en ese aspecto en la ciudad, pero pues digamos que de alguna manera yo incluso lo percibo como que ciertos parches que se han intentado hacer para que justamente se dé, digamos, una mejor imagen, pero que no necesariamente esto implica que realmente se resuelvan las problemáticas a profundidad. Y pues bueno, también lo he platicado con gente que habita igual en la alcaldía de Tlalpan, que pues realmente dice la mayoría de la gente, bueno, si ahorita tenemos problema de tráfico, si ahorita estamos teniendo incluso estos problemas de que igual porque están arreglando o tenemos todavía más este problema de que no podemos llegar a tiempo a nuestros trabajos o de que no podemos desplazarnos rápidamente porque cerraron una vía porque están arreglando el metrobús o lo que sea. Pues esto se suma justamente a esta situación de que, pues seguramente cuando empiece el mundial, pues todavía estos problemas se van a intensificar aún más, ¿no? Y también la gran queja de mucha gente es que, bueno, es que además parece ser un evento que en el cual ni siquiera vamos a poder participar, es un evento del cual ni siquiera vamos a poder, pues de alguna manera, vivir de manera directa con todo este tipo de situaciones que hay alrededor de las restricciones que también ha puesto la FIFA en algunas cuestiones de tanto de la distribución del evento vía televisiva como de restricciones incluso peatonales y restricciones igual de acceso a pues digamos zonas cerca de donde va a ser los partidos, en este caso en cerca del estado del estadio de la Ciudad de México. Pues bueno, esto lleva a justamente esa sensación, pues, que de alguna manera es muy revelador en la encuesta digamos, de desagrado ante ciertas situaciones y de preocupaciones que, pues, obviamente llevan a una de las grandes conclusiones que también tiene esta encuesta, que es justamente que el entusiasmo hacia el mundial es relativamente bajo en el sentido de que solamente el 28% de la gente encuestada afirma sentirse emocionada porque su ciudad va a ser sede. Esto nos habla de que, pues, prácticamente el 70% de los encuestados no están de acuerdo con este evento.
0: A ver,
1: Digamos que
0: si me
1: sí.
0: permiten, hago una breve pausa y regresamos justo con eso que mencionas.
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0: 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En Radio BI son las 9 con 34 minutos.
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0: Bien, continuamos con más de esta mesa de opinión y de análisis. El tema que estamos abordando, el tráfico y las otras preocupaciones del mundial. ¿Qué le preocupa a usted? Y yo entiendo, estamos en Aguascalientes, hay de hecho políticos hablando de, bueno, seguramente nos va a tocar algo de turismo o al menos los viajes. El aeropuerto se preparó, hizo las estimaciones de cuántos podrían llegar aquí, a lo mejor nada más de paso o de escala, pero algo es algo, ¿no? Y entonces en la mayoría de los estados estaba, decía hace yo unos minutos que gente de fuera decía qué padre poder estar en la sede del mundial, en el país donde está el mundial, seguro los mexicanos van a poder estar en los partidos del mundial. Y si usted revisa en estos momentos, la reventa está terrible. Hay boletos de 1.3 millones de pesos en la reventa. Y ahí sí, no hay quien les ponga cárcel, por ejemplo, como lo que sí están advirtiendo y amenazando a los pequeños comerciantes que tienen a lo mejor un localito de comida, lonchería o lo que sea. Hoy nos acompañan aquí el doctor Eric David García González, investigador postdoctoral del Instituto de Geografía de la UNAM en Ciudad de México, la arquitecta Yasmín Viramontes Favela, quien es directora de Camina Centro de Movilidad Peatonal en Monterrey. Y a ver, decíamos, casi, o mejor dicho, en las tres ciudades sedes mundialistas, el tema de la movilidad es lo más importante. Lo que sí es que no nos hemos preparado, y lo mencionaba hace unos momentos la arquitecta, la realidad es que no ha habido una planeación real para poder contrarrestar todo el tema de la movilidad. Cada vez somos más mexicanos, se hizo mala planeación, el transporte público no es tampoco el transporte eficiente, y creo que lo que dejó ver el mundial en estas tres sedes es justo eso. Estamos viendo las inundaciones en Ciudad de México en algunas partes, estamos viendo el congestionamiento, estamos viendo que hay un transporte público que no funciona como debería. Y entonces esta parte tal vez va a ser la que más molestia le genere ya no a los de fuera, sino a los de dentro. Y también, ¿por qué no?, la imagen que se va a proyectar, Yasmín.
1: Sí, justo esa es una gran preocupación que tenemos acá en Monterrey como sociedad civil. Es muy importante, pues sí, justo mencionar que no están listas las instalaciones que se prometieron en algún momento, malamente, porque pues un proyecto de una envergadura como la es la línea 4, que se debió haber planeado con más antelación, pues sí ha estado muy, muy retrasada. Se nos han vendido mentiras de que ya va a estar, de que tenemos que tener paciencia, ¿no? Un poco por ahí va la narrativa. Pero por otro lado estamos viendo cómo gasta el gobierno en millones y millones de pesos en tapar algunos espacios que, digamos, de colonias que están aledañas a pues casi a Guadalupe, al municipio de Guadalupe, que está ahí, es el estadio donde

0: Mundial, y pues que sí nos está preocupando mucho en Monterrey, porque pues las problemáticas tal cual no se están resolviendo, solo pues sí nos preocupa esa parte de que sea una llamarada de petate y que todo lo que está moviendo este evento pues quede incluso a medias, ¿no? O sea, estas soluciones de corto plazo pues no vemos cómo van a ayudar a largo plazo. Esperamos, pues sí, que esta parte se resuelva pronto y que se atiendan los problemas específicos como el tema de la seguridad vial, que no sé por qué no se está visualizando que las personas que vienen pues no traen su carro desde donde vienen, o sea, que se van a tener que estar movilizando aquí y que va a ser una carga, digamos, al sistema de movilidad que ya tenemos actualmente. Entonces, no tenemos un sistema de bici pública, se creó por ahí, o más bien se hizo un acuerdo contractual, obviamente, con la empresa Lime, que ya pasó eso hace unos 7, 10 años en Ciudad de México, que sabemos que hay costos muy altos en ese tipo de sistemas que las y los usuarios están absorbiendo y que no se tiene todavía esta planeación de cómo se puede mejorar la movilidad activa. Que se conecte de un espacio a otro, a pesar de que lo comentan o la narrativa es que sí, pues son proyectos aislados que van haciendo por municipios y no traen una visión como completa de reparación de banquetas o de infraestructura ciclista que te conecte segura en la ciudad, o incluso el tema del transporte público, pues sí está pesado acá en el área metropolitana de Monterrey.
1: Voy a darle lectura a algunos de los mensajes y me detengo para que ustedes puedan responder a nuestros radioescuchas. Hoy nos están enviando varias preguntas o comentarios también a través de nuestro WhatsApp. Nos dice una persona: hola Rocío, muy buenos días. Este mundial no es como los de antes que estábamos esperando que se llegara a la inauguración y ver a la selección. En estos tiempos la gente está más preocupada por la situación que vivimos en el país. ¿Qué dicen sobre esto?
2: Bueno, a partir de lo que comenta la radioescucha, creo que esto confirma, ¿no? Lo que hemos visto en la encuesta, era lo que estábamos platicando, ¿no? Antes de ir al corte, la sensación de la mayoría de la gente no es de ánimo,
1: De
2: no es
1: emoción
2: esta pasión
1: mundialista.
2: futbolera que había hace unos años, en mundiales anteriores, ¿no? Incluso aunque no fueran en el país. Yo recuerdo que de niño había mucho júbilo y espera cuando eran los mundiales y que iba a jugar la selección. Pero actualmente yo veo justamente a partir de todas las problemáticas que estamos viviendo, específicamente en México, en temáticas todavía muy importantes, justamente como ya sea movilidad, de seguridad, y que de economía, que yo creo que esas son ahorita las principales preocupaciones que tiene la mayoría de la población de este país, y luego te traen un evento deportivo que a primera suena que es justamente para algo que represente alegría, júbilo y demás, pero después te das cuenta que a la gente, digamos, promedio le restringen muchísimas cosas, le restringen incluso en algunos casos el poder ver el mundial. Dices, bueno, entonces realmente esto nos lleva a la reflexión de que para qué y para quiénes se está haciendo el mundial y con qué objeto que con este objetivo que tiene principalmente el mundial, pues esa primera es económico, ¿no? Y incluso el tema deportivo pasa a segundo o tercer plano, ¿no?
1: Dice otra persona: a México nos dejaron como la novia vestida y alborotada. Se gastó una millonada cada de estas sedes para maquillar bien las ciudades, porque eso es nada más un maquillaje, y al final ni siquiera la invitaron a la fiesta. Y sí, nos dice otra persona: buenos días. Es bien sabido que FIFA es el que se lleva todo en cada evento que organiza. A los países solo les queda el gasto. La información está en la red de cómo trabaja la FIFA. No genera empleos, son voluntarios los que trabajan en el mundial. Otro más dice: la diferencia de un mundial a otro es que ahora será en diferentes lugares, no solo en México, y ya no hay tanto intermediario. Antes, el primo de un amigo invitaba a otro a hacer negocio. Otro más dice: los problemas de las ciudades por el mundial son virtuales, porque son problemas que ya tenían, pero que ahora los magnifican para llamar la atención o los ocultan. Es como en Aguascalientes, durante la Feria de San Marcos se quiere mostrar una ciudad que no existe, pero hay que quedar bien con los visitantes y los patrocinadores. Buenos días, Rocío. Me parece que toda obra pública implicaría afectar la operación y vialidad, etcétera, de la obra en cuestión. Sin embargo, lo de la Lo que sí es evidente es la falta de planeación. Una obra pública para aparentar o cubrir un problema

0: genera justamente eso, otros problemas que se van complicando. Qué lástima que un evento tan importante a nivel mundial no se le haya dado tanto tiempo y recurso de forma ordenada y planeada. Saludos. Otro más dice, buenos días, Rocío, y a tus invitados. Sí, eso que dice tu invitada está pasando en Monterrey. ¿Qué debemos esperar de otras ciudades que son menos ricas, que tienen menos recursos y que por lo tanto una peor planeación urbana? La realidad es que no tenemos ciudades para recibir grandes eventos. Permítanme hacer una breve pausa, regresamos con más.
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3: Para el Mundial de Alemania 1974, la CONCACAF decidió cambiar el formato de sus eliminatorias y que el hexagonal final fuera disputado en una sola sede. Haití albergó esa ronda final y México hizo el papelazo al quedar eliminado. La falta de carácter y personalidad de nuestros jugadores derivó en un triste empate con Guatemala y Honduras, para luego perder de manera escandalosa 4-0 con Trinidad y Tobago, lo que dejó al equipo tricolor sin ninguna posibilidad. De nada sirvió que México cerrara venciendo 3-0 a Haití.

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3: En Radio BI son las 9:47.
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0: Continuamos con más de esta mesa de opinión y de análisis. El tema de hoy, el tráfico y las otras preocupaciones del Mundial. Estamos ya prácticamente en la recta final. Y, por ejemplo, estaba observando los datos del costo del hospedaje en Guadalajara. Se habían incrementado los precios, o sea, las tarifas mundialistas se habían disparado, se habían ido a los cielos. Como observaron que hay otra competencia, por ejemplo, hablemos de estas plataformas como Airbnb, etcétera, realmente las cadenas, sobre todo las grandes cadenas hoteleras, mandaron ahora otros correos para decir que ya bajaron sus tarifas. No se llenaron como esperaban, no les pagaron lo que esperaban que se les pagara y ahora es de, pues me bajo, pero ya estamos a nada de empezar y no estoy teniendo lo que debería tener. Aún así, en las tres ciudades hablan de ese costo de vida que se incrementa durante esta temporada, Eric. Sí se está incrementando el costo de vida.
1: Sí, bueno, de hecho, incluso dentro de las percepciones que puede tener la gente en la encuesta, pues justamente una de las preocupaciones que tienen es esa sensación de que va a incrementar el costo de vida, de que de alguna manera se van a encarecer los precios de cosas pues convencionales como los alimentos, en algunos casos pues las personas que tienen que utilizar transportes como taxis, ya sea de X o Y marca, pero de hecho sí también existe esta sensación de que han aumentado los precios. Incluso en muchos de los restaurantes ya del centro de la Ciudad de México hay precios que ya están muy exagerados y muy por encima de la media. Una de las quejas que ha existido por parte que se ha exhibido mucho en los medios de comunicación es que por lo menos se ha duplicado el precio de tarifa, digamos, convencional de hoteles y de Airbnb en la Ciudad de México. Y como decías, ¿no? Al menos para el caso de Airbnb, lo que ha pasado es que aproximadamente el 50% de la oferta de Airbnb, al menos hasta la semana pasada, se había quedado sin reserva, por lo mismo de que, o sea, la misma gente que quería venir, por lo menos para acercarse un poco al evento del Mundial, pues tener o el ver cómo iba a ser esta dinámica, al menos pues en muchos casos dijeron, no, es que mejor no voy porque los precios para el hospedaje están excesivamente elevados. Y a partir de eso, pues lo que está haciendo ahorita ya muchas de estas plataformas y muchas de estas cadenas hoteleras, pues es bajar ahora sí los precios ya en estos últimos días para pues tratar, ¿no?, de alguna manera de recuperar esa parte. Pero en general, pues por todas estas situaciones, te digo, por todos estos cambios en la dinámica que hay dentro de la ciudad, pues sí existe esta sensación de que aumenta el costo de vida. Y de hecho, cuando uno revisa también la encuesta en cuestión, por ejemplo, de cuáles son esas palabras asociadas que tiene la gente en cuestión de lo que para ellos va a significar el Mundial, la palabra número uno en las tres sedes es caos. Entonces esto nos habla mucho de que pues dentro de esta dinámica económica, dentro de esta dinámica social y de estas implicaciones que tiene pues para estas ciudades el tema del Mundial y de cómo ha modificado dentro de esos elementos el costo de vida, pues eso a la mayoría de la gente le representa un caos.
0: Dice otra persona, creo que lo peor no serán los aumentos en costos de vida y tráfico, lo peor es el clasismo de nuestro propio gobierno. No somos pobres porque queremos, no vivimos en casas consideradas de escasos recursos por gusto, vivimos así porque el gobierno nos tiene viviendo así. Otro me dice, lo peor es que todos los políticos están aprovechando a pintar las ciudades y vialidades de color de su partido y a ningún organismo parece importarle el claro proselitismo y campañas anticipadas de esto. Otro dice, todo lo que se están gastando es nada más provisional, entonces imagínense el costo y al final el beneficio que no es ni será equitativo. Nos quedan 2 minutos para conclusiones. Si les parece, vamos 1 minuto y 1 minuto. Adelante, Yasmín.
2: Gracias. Yo quería agregar que acá el costo de vida o el costo más bien del transporte se ha incrementado. Ahorita hay un promedio diario de 51.35 pesos que se gasta la gente en transporte público. Hay algunas rutas que son gratuitas, pero aún así esas rutas son muy puntuales en algunos municipios, pero no están dando para esa beneficio, para ese beneficio de la calidad de vida que necesitamos. El tarifazo, tenemos acá un tema de tarifazo que sigue subiendo 10 centavos el costo del transporte público, que está alrededor de 17.10 cada pasaje de transporte público. Y un poco contestando el tema de tu radio escucha, que también decía, bueno, pues en Monterrey hay mucho dinero, ¿no? Y quería compartir qué nos espera a nosotros, a la otra ciudades. Yo quería compartir que justo tener mucho dinero no significa que tener una, o sea, que se esté implementando en una buena planeación. A veces tener mucho dinero incluso hace esas disyuntivas de egos que se ven, pues digamos, impactadas e impactados en la ciudad. Entonces, pues gracias por el espacio.
0: Al contrario. Y en los últimos segundos, Eric, David, adelante.
1: Muchas gracias. Yo quiero comentar respecto a esto que comenta la gente en cuestión de esa confianza hacia las instituciones. Pues de hecho también la encuesta revela, ¿no? En cuestión de la confianza hacia las autoridades, pues es que es muy baja. Y prácticamente más del 80% de la gente considera que no va a haber transparencia en el uso de los recursos, ¿no? Entonces, esto nos habla también de esa sensación, pues, de inconformidad que hay por parte de la gente con estos eventos y de qué está haciendo pues las autoridades, ¿no? A partir de estos eventos y pues que solamente llevan a estas sensaciones de desagrado y que pues por eso vemos que en toda, al menos en Ciudad de México, hay grande movilidad de protesta ante este evento, ¿no? Y pues no es casualidad.
0: Yo de verdad les agradezco muchísimo, Eric David García González y Yasmín Tiramontes Favela, gracias y bienvenidos siempre. Gracias por supuesto a usted por su compañía, agradezco a toda la producción de radio y televisión. Rocío Gutiérrez le desea muy buenos días, hoy mejor que ayer, mañana mejor que hoy.
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21: Buenos días, estas son las noticias más importantes de hoy. Partidos también pueden promover modificación al código en contra de la deuda histórica. Así lo afirmó el diputado local del PRD, Emanuel Sánchez Nájera, quien, aunque respalda la medida, la considera excesiva. El diputado local y presidente de la Comisión de Asuntos Electorales asevera que si bien él está de acuerdo con el pago de las deudas históricas con las mujeres, lo cierto es que el Instituto Estatal Electoral, al parecer, ha vulnerado el derecho y la autonomía de los partidos políticos, pues en el resto de las entidades, el máximo de espacios etiquetados es del 10%, no de casi el 60%, como se hizo en Aguascalientes. Asalta el mismo restaurante dos veces en menos de dos meses. Un delincuente vuelve a asaltar el establecimiento Terraza Italiana, ubicada en el cruce de Avenida Las Américas y Bogotá, en el fraccionamiento La Fuente, siendo así la segunda ocasión en menos de dos meses en que el mismo sujeto comete un robo en el mismo establecimiento. De acuerdo con los primeros reportes, el delincuente sustrajo dos equipos de cómputo y dañó la caja registradora para apoderarse del dinero en efectivo, logrando un botín estimado en aproximadamente 12 mil pesos. Sin embargo, su actividad delictiva no se detuvo ahí, ya que posteriormente habría asaltado otro comercio cercano sobre la misma avenida Las Américas. Gracias, continuamos con más noticias en breve. Yalma Arronte, BI Noticias.
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0: ¿Qué volé? ¿Cómo estás, amiga? Yo te invito a que te quedes aquí entre nos y que hablemos de algo que es tan silencioso, pero es tan incómodo, que es la inflamación crónica. No nada más de la pancita. Luego nos inflamamos de nuestras articulaciones, nos inflamamos de las fosas nasales, en fin, pareciera que todo el cuerpo se pone de acuerdo para estar como un globito, un globito, un globito. Esto se llama inflamación crónica, nos dice la doctora Zoila Espinosa. ¿Pero qué hacer ante esto? Ella tiene la solución, así es de que quédate aquí entre nos, que hablaremos, es más, los invitaremos a un evento que como cada año disfrutamos todos aquellos que amamos el ballet. ¿Has conocido la historia de Coppelia? Híjole, pues la tendrás que vivir este jueves, viernes, sábado y domingo. ¡Ay, va a estar buenísima! Bueno, esta historia, ¿por qué ha sido de tantos siglos? Bueno, pues lo aprenderemos el día de hoy. Y hablaremos también que, bueno, pues por siglos se ha subdividido la tierra y es algo que puede ser práctico para muchas personas, para una familia. Decimos, pues dividimos el terrenito, ¿no? Pero esto se tiene que hacer ante notario. Es el señalamiento que nos hace la notaria licenciada Ernestina León. Esto y más aquí entre nos. Acompáñame.
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0: ¡Qué volé! Deseando que tengas una bonita mañana, déjame acompañarte, te digo, lindo día, lindo martes, doctora.
2: Lindo, lindo martes.
0: Lindo martes, ¿cómo estás, doctora Zoila?
2: Muy bien, Mari Carmen, muy bien, agradecida de estar aquí y con entusiasmo.
0: Ay, nosotros también.
2: Sí, gracias.
0: Oye, y pues, hablando de algo que nos acostumbramos los seres humanos a la inflamación, que se inflaman las articulaciones y entonces tomo algo para que se me desinflame, y va a ser el cuento de nunca acabar.
2: De nunca acabar. Fíjate que es una inflamación crónica. Esta inflamación crónica está subdiagnosticada,
0: subentendida,
2: que está muy por abajo de lo que realmente podemos ver o podemos hacer. Podemos vivir con esta inflamación por años sin darnos cuenta que tenemos un problema potencialmente severo y potencialmente mortal. Esta inflamación crónica, subdiagnosticada y dándole una subimportancia, es el 50% de las muertes a nivel mundial. Imagínate, el 50% de las muertes a nivel mundial. ¿Por qué? Porque no nos damos cuenta que estamos cursando con una inflamación crónica.
0: A ver, entonces quiero entender que la inflamación sea de donde sea.
2: La inflamación
0: ¿es
2: crónica
0: alarma?
2: Es, por lo general, es generalizada. Uh-huh. Es una inflamación en todo tu cuerpo que hace que se vayan destruyendo nuestros tejidos, nuestros órganos, nuestro colágeno, y entonces estemos dando una apariencia de envejecimiento. Uh-huh. Y un envejecimiento, pues, posiblemente prematuro. Y no posiblemente, sino con toda seguridad, un envejecimiento prematuro.
0: A ver, doctora, me pongo a pensar que entonces se tiene que notar o esta inflamación es como invisible.
2: Es, no siempre se nota, precisamente por eso está subdiagnosticada y está pues minimizado este problema, porque las manifestaciones son leves, son constantes, son duraderas, sí son molestas, pero aprendemos a vivir con estas situaciones. Eso es lo que más afecta, que aprendamos a vivir con incomodidades durante muchos años de nuestra vida.
0: Alguna vez yo recuerdo, doctora, bueno, todavía estábamos allá arriba en sí, allá arriba, no estamos aquí en el estudio, sí. En la sala estudio, que tú dijiste aguas con las bolsas de los ojos. O sea, que es una inflamación a la que estamos acostumbradas y creemos, ay, me pongo pues el pepino, me pongo la papita, ¿verdad? Todo crudo, cuando en realidad la inflamación tiene que ver, y tú lo decías, no sé, nunca se me ha olvidado, con los riñones y las suprarrenales.
2: Así es.
0: O sea, lo que está, ¿a eso te refieres que está como escondida la enfermedad?
2: Está escondida, y te agradezco que recuerdes mucho de las cosas que
0: mencionó. Claro, tengo buena memoria.
2: Es muy agradable. Gracias, hermosa. Pues sí, esta inflamación es paulatina, es constante, pero no nos damos cuenta precisamente porque son pequeños focos, y son pequeños, que los dejamos pasar. Por ejemplo, te cansas muy fácil. Uh-huh. Fatiga constante, de repente amaneces sin ganas. ¿Eh? Sin ganas de hacer nada.
0: Ay, no dormí bien.
2: O sea, no sé, no dormí, estoy de malas. Estoy de malas, porque también se ponen de malas, ¿verdad? También el estado de ánimo cambia. Uh-huh. Estás como de malas, estás intolerante, te sientes incómoda, de repente sientes como que medio molestias en tus manos, como que hinchaditas, pero no le das mucha importancia porque no es un dolor severo. A veces también estas molestias musculares, pues que ya amanecí con dolor de espalda o con dolor de piernas, o de repente sí te las ves hinchaditas las piernas, de repente sí te ves así como los tobillos más gorditos, sí. Y cositas así mínimas pero constantes, y muchas, o sea, muchas por todos lados, muchas estrellitas que aparecen. Y sí, como decías, pueden salirte bolsitas en los párpados, porque bueno, pues es señal de retención de líquidos. Y recuerda una cosa, estamos hablando de inflamación crónica, no de retención de líquidos. Pero aún así, en este proceso, no es lo mismo, pero en este proceso puede que sí encontremos algo de retención de líquidos. Y no, pero sí, no es lo mismo, es una inflamación constante. ¿Pero a qué se debe esta inflamación? Fíjate, la inflamación por lo general, cuando nosotros presentamos una inflamación aguda, es porque nuestro cuerpo y nuestro sistema inmunológico nos está defendiendo de algo. Pero bueno, esta es aguda y este es un esfuerzo del organismo para defenderte. Y muchas veces funciona cuando es agudo. Por ejemplo, el ejemplo que ponemos mucho, cuando nos cortamos. Vamos a tener en esa área localizada una inflamación aguda, que es cuando todos nuestros leucocitos y nuestro sistema
0: están trabajando.
2: Va a trabajar allí para reparar esta herida. Es como trabaja nuestro organismo. Pero esta inflamación crónica está para trabajarlo, para mejorarlo, pero no puede. Y no puede porque hay muchas situaciones en las que nosotros no apoyamos a nuestro cuerpo para mejorar y para combatir esta situación.
0: Nos preguntan, ¿la inflamación de los tendones también es parte de lo que está hablando la doctora Zoila?
2: Mira, esta inflamación de los tendones puede ser por muchas causas, pero una de ellas sí puede ser la inflamación crónica, porque la inflamación crónica va a atacar o a afectar muchos de nuestros tejidos. Uh-huh. Y sí puede ser una de ellas. Por eso es tan importante hacerte una valoración médica, un estudio para ver de qué se trata estas manifestaciones que estás teniendo. También el abdomen, también se te inflama, se desinflama, se inflama.
0: Ay, pero tomas el jarabito rosa y tan crees que con eso se
2: Exactamente.
0: Soluciona.
2: Exactamente, estás como que paleando las manifestaciones, pero no se te van a quitar. Las vas a mejorar un rato, pero vuelven a aparecer. Y no solo esa, sino muchas otras manifestaciones importantes. Pero ¿a qué se debe y cómo lo puedo solucionar? Ese es un motivo muy importante de consulta para ver a qué se debe esta inflamación crónica. Porque fíjate que, bueno, en realidad en el ambiente, en nuestro estilo de vida, tenemos muchas situaciones que nos van a estar afectando constantemente y van a estar obstruyendo el sistema inmunológico, como puede actuar perfectamente. Y estos son los disruptores hormonales. Uh-huh. Disruptores que ya lo hemos mencionado en varias ocasiones, que son productos que no dejan actuar a tu organismo porque están obstruyendo su función o haciendo una engañándolo. Uh-huh. Engañándolo para
0: Oye,
2: que.
0: Pues qué tramposos.
2: Pues es que son disruptores, o sea, ellos son engañadores del cuerpo. Y son muchas sustancias que nosotros los utilizamos a diario, como son los perfumes, las cremas. Todos estos son, claro, que tienen los que tienen parabenos, no los hay buenos, que son los orgánicos, uh-huh. los que están cuidando el medio ambiente, los que te cuidan a ti, pero son pocos y son más caros. Pero yo creo que más vale invertirle un poco más en nuestra salud que que dejar pasarlo y en realidad después tener una calidad de vida muy deficiente. Y bueno, también existen los desintoxicadores, que tenemos bastantes en Vitality Center, uh-huh. y ellos, estos métodos de desintoxicación te ayudan a que vayas eliminando todas estas sustancias que están invadiendo tu organismo y te están generando una inflamación crónica potencialmente mortal.
0: ¿Dónde te encontramos?
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0: Muchísimas gracias,
2: gracias,
0: doctora.
2: Gracias, Carmen, un placer estar aquí.
0: Vámonos a una pausa.
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6: En Radio BI son las 10 con 14 minutos.
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11: Temperatura, 24 grados.
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2: La subdivisión de terrenos es una práctica milenaria. Desde las antiguas civilizaciones de Egipto y Roma, se dividían las tierras para facilitar la administración, la agricultura y el cobro de impuestos.
0: ¡Qué tema tan interesante! Que pareciera que no, pero pues es muy importante tener un terrenito donde vivir. Mi querida notaria Ernestina León, bienvenida, ¿cómo estás?
3: Muy bien, buenos días a tu auditorio. Como siempre, un gusto estar aquí con ustedes platicando.
0: Oye, y bueno, felicidades. Ella, junto con otras mujeres, fuimos seleccionadas para un reconocimiento de esta Asociación de Mujeres que Trascienden.
3: Así felicidades. Es. Igualmente, Estela, para ti, felicidades.
0: Es muy bonito el servicio, ¿sí o no?
3: Claro. Creo que el ser notario público te facilita el servicio a la gente. Cuando eres un notario de vocación, ¿verdad?
0: Oye, que yo creo que te has de encontrar con cada caso de familias que tienen un terreno grande, que a lo mejor murieron intestados los papás, los abuelos, se han heredado ese terreno, y a la hora de ponerlo pues en orden o subdividirlo, alguien dice, me quedo con esto, lo dividimos por partes iguales. O casos increíbles, el otro día estaba viendo en Facebook, de familias que se pelean para toda la vida, de que es un terreno, estaba viendo en Facebook, de un terreno frente a la playa. Eran dos hermanos. Entonces uno de los hermanos, los dos querían el
3: terreno.
0: El
3: frente.
0: El frente a la playa. Entonces uno de ellos, no sé qué chapuza hace, que se queda con, pues casi con todo el terreno, y el hermano, pues el que se durmió, construyó un metro, todo un metro enfrente, y le tapó la
3: vista.
0: La vista en la playa al otro hermano. ¡Qué increíble!
3: Sí, el problema, creo que aquí en Aguascalientes, bueno, no tenemos playa, pero se da una problemática muy grande respecto de terrenos que fueron ejidales y que en un momento salen del ejido para convertirse en terrenos de derecho civil. Y entonces las que eran parcelas, que tienen una vocación para sembrar, porque pues eran para eso, ¿verdad? La gente empieza a vender terrenitos de 100 metros, de 200 metros, pero nunca vas a tener tu escritura, porque en el caso de las parcelas, la ley establece que solamente pueden subdividirse por hectárea, es decir,
0: por 10 mil metros.
3: Sí, si tú tienes 5 hectáreas, pues vas a poder hacer a lo mejor 5 terrenos o 3 terrenos y tú quedarte con el resto de hectárea. El problema es que esta gente empieza a crear núcleos de población donde no debiera, porque no hay servicios, y eso obliga a los municipios a empezar a llevar servicios de basura, de luz, de alumbrado. Pero la gente a veces acude a las notarías y uno les dice, ¿sabe qué? Pues no, nunca va a poder tener su escritura porque no les van a dar la subdivisión, ¿sí? Entonces hay que tener mucho cuidado. Yo siempre les digo a la gente, cuando usted pretenda comprar un terreno, acuda a un notario para que el notario le diga si es posible o no es posible. Ahora, si son solares...
0: ¿Qué es eso de solares?
3: Lo que pasa es que en el núcleo ejidal había tres tipos de tierras. Las tierras de uso común que podían utilizar todos. Los solares urbanos, que les llamaban, donde estaban las casas de los ejidatarios.
0: ¿Cómo? Pues donde tiene que vivir.
3: Sí, donde vivían. Ajá. ¿Sí? y las parcelas, que era donde sembraban. Entonces hay terrenos de que eran de 5 hectáreas, de 3 hectáreas, de 1 hectárea, y los solares sí son más pequeños. Pero en el caso de los solares, a lo mejor sí les otorgan la subdivisión, siempre y cuando midan cuando menos 400 metros, porque solamente te dan subdivisiones por 200 metros y 7 metros de frente. Entonces, si tú vendes en una, lo que era una parcela que tiene el carácter de tierra agrícola, nunca te van a dar la subdivisión. Y hemos visto que ya hay núcleos de población porque se agarraron vendiendo pedacitos, pedacitos, pedacitos, y la gente va con los notarios y el notario le dice, pues no puedo, porque primero habría que intentar una subdivisión a ver si se las dan. Pero además, si son más de 5 lotes, entra a la categoría de fraccionamiento. Y como fraccionador tiene la obligación de hacer banquetas, guarniciones, meter
0: alumbrado.
3: Exactamente, entonces eso no se va a poder. Por eso yo le recomendaría a la gente que siempre que vayan a comprar, vayan con un notario, todo cuando van a comprar una fracción, para ver si es posible la subdivisión y después la posible escrituración.
0: Oye, pero me pongo a pensar, alguien, no sé, una persona que se queda, una viuda o unos hijos que dicen, pues no tenemos interés en sembrar este terreno, entonces se va a quedar ahí a la buena de Dios.
3: Bueno, pues lo puede rentar.
0: ¿Y lo puedes rentar para siembra?
3: Para siembra, claro.
0: ¿Y si no se da? ¿O si no se lo rentan? ¿Ahí pues se va a quedar?
3: Ahí se va a quedar.
0: Híjole, oye, el derecho agrario es muy interesante.
3: Sí, porque esas parcelas tenían una vocación para sembrar. Por eso el campo mexicano, pues, se está terminando, quien se dedique a la siembra, además de otros muchos factores, ¿no? El problema del campo es un problema multifactorial, ¿no?
0: ¿Te parece que vayamos a una pausa comercial? Mientras tanto, queremos que ustedes participen, ya tenemos mensajes, así de que los leeremos después de...
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12: En Radio BI son las 10 con 24 minutos.
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1: No cualquier terreno puede subdividirse. 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
0: Regresamos aquí entre nos, estamos conversando con nuestra notaria, la licenciada Ernestina León, y tenemos muchos mensajes, licenciada. Nos dice, un notario ¿cómo nos ayuda para ir al registro público de la propiedad? Pues, ¿para qué iría? Yo creo más bien primero tiene que...
2: Pues, tendría que explicar qué es lo que necesita. Uh-huh. Si necesita un certificado de propiedad, un certificado de libertad de gravamen, o sea, qué es lo que requiere, ¿verdad?
0: Dice, le puedes preguntar a la notaria qué conviene más, si hacer testamento o donar en vida, sobre todo lo que se tenga que pagar menos gastos e impuestos. Híjoles, ¿qué le puedo? Yo le puedo recomendar que puedo andar de metiche o no. Que yo creo que mientras tú estés en vida tengas
2: la disposición
0: de tus bienes. Exactamente, porque luego a veces
2: necesitas para alguna operación o algo,
0: algún imprevisto,
2: y pues ya no tienes tus bienes.
0: Ajá,
2: ¿verdad?
0: Y fíjense aquí, si vieran toda la de casos que yo he escuchado aquí de gente que dona en vida y los dejan en el abandono.
2: A los
0: papás, a las mamás, y se gastan el dinero los hijos.
2: O a lo mejor hacer una donación con reserva del usufructo vitalicio, es decir, el derecho de usar y disfrutar el bien hasta que se muera.
0: Uh-huh.
2: Esa podría ser una opción, aunque no le permite vender, pero sí usar, rentar, etcétera.
0: Tenemos preguntas, licenciada. Dice, la única manera de poder escriturar es que se haga a dominio pleno. Esto con una junta de ejido para desligar el predio del ejido y así pasa al catastro y de esta manera ya es legal. Como ingeniero en el área especializada, me ha tocado que los notarios a veces no se dan cuenta de las escrituras y las medidas que te dicen. Entonces, para eso hay que contratar a un ingeniero especializado en topografía. Y nos dice, soy el ingeniero Azuán Tello Díaz y quedo a sus órdenes. Muchísimas gracias, ingeniero, por la información.
2: Así es. Efectivamente, o sea, para que un predio que fue ejidal se convierta en un predio de carácter civil, digamos, que entre ya al dominio del catastro y del registro público, se requiere efectivamente esa asamblea de dominio pleno donde se decide que los predios ya salgan del ejido y se convierten en propiedad privada. Uh-huh. Y entonces se les otorgan sus títulos de propiedad que se inscriben en el registro público, se da el aviso a catastro y se les empieza a cobrar su impuesto predial. ¿Sí? Deben ser títulos de propiedad registrados para poder vender, porque antes de eso hay certificados parcelarios, pero el certificado de derechos parcelarios nada más te dice que tú tienes derecho a una parcela, pero que no tienes el dominio sobre ella. Se requiere un título de propiedad debidamente inscrito en el registro público de la propiedad para poder vender. Si es un solar urbano, puedes vender. Si es una parcela, la puedes vender, siempre que sea toda. El problema es cuando la gente que ya tiene el dominio pleno de sus parcelas empieza a vender terrenos muy pequeñitos.
0: Nos dice, por acá por el rumbo de Jesús María, hace algunos años, como unos 15, no menos de 15, andaba un grupo que les llamaban la Antorcha Campesina, y compró varias hectáreas, y esas hectáreas las vendieron en lotes, y mi suegra compró un lote, nada más le dieron un papelito, como no sé, que era un papelito de compraventa, y o un pagané, nos dice, no sé. Y eso se lo dieron a toda la gente que compró. Eso se los vendían muy baratos que por ir a las juntas. Mi pregunta es, ¿no se va a poder escriturar eso? ¿O qué tiene que acudir mi suegra para poder hacer las escrituras ahí?
2: Normalmente no se va a poder escriturar porque habría que obtener una subdivisión, la cual no se las van a dar porque prácticamente eso es un fraccionamiento. Quizás ahí habría que hacer gestiones y esperar a que entre el Instituto de Regularización de la Tenencia de la Tierra para que les regularice todos esos predios.
0: O sea, aunque ya hayan gastado, aunque ya hayan...
2: Mucha gente ya hasta construyó sus casas y no tienen una escritura. Por eso les digo, cuando vaya, porque compraron con un papelito. Y un papelito, pues, no te da nada.
0: Pero a lo mejor el vendedor te dice, aquí está mi garantía, aquí estamos,
2: sí,
0: mira, hay vecinos.
2: Pero eso no es ninguna garantía. El Código Civil dice que la venta de inmuebles necesariamente debe constar en escritura pública.
0: No en un contrato entre particulares.
2: No. Eso quizás te da una acción para demandar ante los tribunales precisamente el que te otorguen la escritura pública, pero no te la van a otorgar. ¿Por qué? Pues porque no se puede hacer la subdivisión.
0: Y si ya compró esta gente, pues...
2: Pues ahora sí que se tienen que esperar a o que entre la regularización de la tenencia de la tierra o tratar de hacer un juicio civil para que les escrituren, pero creo que incluso ese grupo de Antorcha Campesina ya está desaparecido.
0: Sí, sí, a mí ya no lo he escuchado.
2: Entonces, pues, ¿ya quién demandas?
0: A las, pues, bueno, debe de haber algún conocido, alguien que...
2: Pues,
0: sí, que va a decir,
2: problema,
0: yo me lavo las manos, yo no era,
2: ese
0: ¿verdad?
2: Ese es el problema, porque hay gente que incluso está viva, pero dice, no te puedo escriturar porque no me dan la subdivisión, ¿sí?
0: Licenciada, si hay un predio de 3,500 metros, pero hay que repartir entre 8 hermanos, ¿se puede?
2: 3,500 metros, y o sea, ¿es de carácter rústico o es urbano?
0: Sí, que nos diga. O más bien...
2: Porque si es rústico, no se va a poder.
0: O sea, si es en el campo, no se puede.
2: No.
0: Si es aquí en la ciudad...
2: Si es aquí en la ciudad, sí. Siempre y cuando serían 2 por 8, 16, 1,600 metros, les faltaría 100.
0: Ay.
2: Y además, más de 5 ya se considera como fraccionamiento.
0: Entonces, ay, qué interesante todo esto. Quedará para la siguiente. Mientras tanto, ¿dónde te encontramos?
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8: En Radio BI son las 10 con 36 minutos.
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0: Aunque los atletas pierden electrolitos por el sudor, todas las personas los necesitan para funciones vitales como la hidratación, la actividad muscular y el funcionamiento del sistema nervioso.
1: Mi querida Araceli Olavarrieta, ¿cómo estás?
2: Súper contenta de estar aquí.
1: ¿Hidratada, señora?
2: Súper hidratada. Y más ahora que ya sé.
1: Oye.
2: Que ya sé por qué.
1: Háblanos de los mitos y las realidades de los electrolitos. Pensamos que es solamente para los deportistas, pero no.
2: ¿No?
1: ¿O sí?
2: No.
1: A ver.
2: No, lo que
1: o para los bailarines, que en un momentito más voy a tener a un par de bailarines que yo admiro.
2: Qué guapos.
1: Y que los vamos a invitar a que vayan a ver Copelia.
2: Muy bien. No, pues depende de la deshidratación, se puede dar en cualquier momento, ¿no? O sea, definitivamente los deportistas son los que tienen, sudan más, porque hacen más ejercicio, se esfuerzan más, pero cualquier actividad que te genere ese calor o ese sudor, te puede deshidratar. Y en ese momento, cuando te deshidratas, estás perdiendo electrolitos.
1: ¿No? ¿Okay? ¿Pierdes agua?
2: No. Pierdes agua con electrolitos, o sea, pierdes
1: o sea, el sudor lleva, sacamos electrolitos.
2: Ajá, los electrolitos son minerales que tienen una carga eléctrica. Esa carga eléctrica son lo que hace que esté bombeando tu corazón, que puedas manejar tus músculos, que te controlan tu sistema nervioso. Y bueno, los electrolitos los puedes perder, como te decía, a través del ejercicio, del sudor, pero también puede ser por una diarrea, cuando tienes vómito, cuando te estás deshidratando, cuando estás sacando líquidos.

0: Por ejemplo, el plátano, que tiene mucho potasio, el aguacate, las frutas como el melón, la sandía, todos esos son frutas y verduras que nos ayudan a tener más agua dentro de nuestro organismo y que nos están produciendo esos electrolitos para que lo podamos tener. Ahora, cuando ya estás en una deshidratación o cuando ya tienes demasiado ejercicio, estás sudando demasiado, estás bailando demasiado y ya no puedes más con eso, necesitas definitivamente una bebida que te ayuda a recuperar esos electrolitos. Hay bebidas que se venden en el supermercado, en el mercado, en las tienditas, en los abarrotes y demás, pero hay bebidas que tú puedes generar desde tu casa y que las vas a hacer mucho más naturales. Entonces yo aquí les traje dos recetas para que las anoten y lo tengan, lo consideren y se hagan sus bebidas para que las puedan tener durante todo el día.
1: Que ahí, ¿no? Te va, tenemos preguntas, nos dice... Vine. ¿El agua de garrafón tiene electrolitos o cómo es que hay que adicionarlos?
0: Ahorita les voy a decir cómo. No tiene electrolitos el agua de garrafón ni el agua de las botellas y todo. Es más, todas las bebidas embotelladas que utilizamos.
1: Muchas ¿de agua natural?
0: De agua natural. Para que se puedan mantener estables, les quitan muchos minerales. Si tú sacas agua del grifo, uh-huh, y la dejas por determinado tiempo o la sometes al calor o a diferentes temperaturas, ¿qué le pasa a esa agua?
1: ¿Se encerra?
0: Le sale moho.
1: Okay.
0: Le salen animalitos. Uh-huh. Porque esa agua tiene esos minerales que no le has quitado. En cambio, una botella de agua tú la puedes tener por años.
1: Ándale.
0: Y no le pasa nada. No se echa a perder. Es más, si la traes en tu carro y cambia de temperatura, el agua no se echa a perder. Lo que se echa a perder es el envase. O sea, el envase plástico es el, uh-huh, que suelta unas sustancias
1: y entonces, hace daño,
0: que son unas dioxinas, y eso te puede causar daño. Pero el agua no se echa a perder. O sea, una agua embotellada no le sale el moho.
1: Cierto.
0: Pero si la dejas en una cubeta 3 días,
1: sí, ya
0: que
1: se
0: sacaste del grifo, ajá, y tiene sales y tiene muchas cosas.
1: Wow.
0: Ok, entonces esa agua no tiene electrolitos. A esa agua hay que añadirles esos electrolitos.
1: Okay.
0: ¿Cómo se añade y cuál es la forma más fácil de hacer un suero oral casero? Es agua con sal.
1: Agua con sal.
0: Agua con sal. O sea, el sodio lo
1: sal
0: que
1: ¿sal de grano?
0: Ajá. Y si es de mar, mejor. Porque el sodio, la ventaja que tiene el sodio es que te ayuda a retener agua. Entonces te hidratas mucho más rápido que cuando no tienes sal. Pero si a esa agua con sal le agregas limón, le agregas bicarbonato y le agregas un poquito de miel, estás haciendo una bebida agradable al paladar, que tiene electrolitos, que te va a hidratar y que te va a ayudar a recuperarte mucho más rápido.
1: A ver, tenemos un vaso de agua o un litro de agua.
0: Un litro de agua.
1: ¿Y luego?
0: Al litro de agua le pones un limón.
1: ¿Un limón? ¿El jugo de un limón?
0: El jugo de un limón. Un cuarto de sal marina. Un cuarto de cucharadita.
1: ¿De cuál cucharadita?
0: De la chiquita.
1: De la cafetera. Un cuarto de cucharadita
0: De sal marina.
1: Ajá.
0: Un cuarto de bicarbonato de sodio.
1: Un cuarto de bicarbonato de sodio.
0: Y una cucharadita también chiquita de miel.
1: De miel.
0: Nada más para darle un poquito de dulce, ¿no?
1: No, pero pues este dulce
0: y ya
1: es
0: con
1: maravilloso.
0: Eso tienes una super bebida que te va a generar electrolitos y que te va a hidratar mucho más rápido y vas a recuperar ese sudor o ese que has expulsado, ¿no? Como te decía, puede ser a través del ejercicio, del baile, un jardinero, por ejemplo, que está al rayo del sol y que está haciendo ejercicio, un chofer de un tráiler que está sometido a esas temperaturas tan altas. O sea, hay muchas actividades que no necesariamente tienen que ser de ejercicio que te provocan esa sudoración. Un médico cirujano. O sea, yo estaba escuchando en la Fórmula 1, uh-huh, que cada vez que corren el Gran Premio, en una carrera pierden 2 kilos y tienen una deshidratación brutal.
1: Claro.
0: Entonces, si no se están hidratando y si no se meten electrolitos, hay una descompensación en tu cuerpo tremenda.
1: ¿Dónde te encontramos?
0: A mí me encuentran en el 449-222-0485.
1: Muchísimas gracias, Sara.
0: Tomen
1: ¿Te quedas
0: agua,
1: a contestar mensajes?
0: Claro que sí.
1: Vámonos a una pausa.
0: Gracias.

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3: Pocas veces se ha generado tanta expectación y optimismo con la selección mexicana de fútbol como la que se tuvo para el Mundial de Argentina en 1978. Todo gracias a los excelentes resultados que se obtuvieron en los partidos amistosos y por la facilidad con la que ganaron el premundial de la CONCACAF. Sin embargo, la actuación de México fue decepcionante con José Antonio Roca como técnico. México perdió primero por 3-1 con Túnez, luego cayó por el mismo marcador ante Polonia y cerró siendo exhibido y goleado por Alemania por 6-0.
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5: En Radio BI son las 10:47.
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0: ¿Qué pasa cuando un inventor, una muñeca y dos jóvenes enamorados se cruzan en el camino?
1: Pues los invitamos a ver Copelia. Yo estoy muy contenta porque el día de hoy me acompaña una mujer que admiro muchísimo, que le he seguido desde que estaba peque, que baila precioso, que nos fuimos a Francia el año antepasado, que me encanta verla bailar. Selma Reyes, ¿cómo estás?
2: Hola, Mari Carmen. Muy bien, muchas gracias
1: por invitarme. Pues vas a estar en Copelia.
2: Así es. Bueno, este año ya regreso con la universidad. Uh-huh. Después de 2 años.
1: ¿Eres egresada de aquí?
2: Soy egresada de la licenciatura en danza clásica. Y bueno, este año me toca participar con la universidad en la gala, uh-huh, el ballet de Copelia.
1: Y bueno, pues viene acompañada de un gran bailarín que ustedes lo tienen que ver, tienen que admirar, qué bonito baila. Él es Juan Pablo Salvador. ¿Cómo estás, Juan Pablo?
3: Hola, Ángel Tiscareño.
1: Bueno, y fíjate, y el maestro, le voy a echar la culpa, sí, al maestro Campos, que dijo que eres Juan, no, Juan Pablo, eres no,
3: no,
1: Juan te, Ángel.
3: No, Ángel Tiscareño, un gusto.
1: Ángel Tiscareño.
3: No, no se preocupe. Bueno, sí, me tocó participar.
1: Pero sí te he visto bailar, así que sí lo identifico de cara.
3: Sí, bueno, justo vamos a presentar la gala Copelia. Yo soy todavía estudiante de la Universidad de las Artes, estoy en sexto año de la licenciatura, estoy ya 2 años de egresar, ya estoy por terminar mi 12.º semestre. Sí, son 8 años de carrera.
2: Son 8 años.
3: Ya estoy por terminar. Entonces, esta ya es mi sexta, quinta gala más o menos. Bueno, yo entré en pandemia, entonces también mi primera gala de verano pues no me tocó. Y bueno, es una experiencia muy bonita. Y el ballet es, o sea, la obra es muy bonita, es muy apta para toda la familia, es una experiencia muy enriquecedora porque, bueno, es como incentivar un poco el consumo del arte, de la ópera, de la orquesta, entonces...
1: Hay que aclarar eso, va a ser la música en vivo.
3: Sí, con
2: claro,
3: la orquesta sinfónica.
2: Con orquesta en vivo.
1: La orquesta sinfónica, uh-huh, la OSA.
3: Sí.
2: La OSA, jueves, viernes con la orquesta sinfónica y domingo también. Sí. El sábado es el único día con música grabada.
1: ¿A qué hora es el jueves?
3: El jueves estrenamos nosotros, es la primera función, es la apertura, el jueves 11 de junio a las 8 de la noche en el Teatro Aguascalientes con la Orquesta Sinfónica.
1: ¿Viernes?
3: También igual a las 8 de la noche con la Orquesta Sinfónica.
1: ¿Y el sábado?
3: El sábado es a las 7, como ya lo comentó Selma, es la única función que tenemos con música grabada.
2: Música grabada. Ajá.
1: Uh-huh. ¿Y el domingo?
3: El domingo volvemos a... cerramos temporada, volvemos a tener la orquesta, entonces esa función es a las 12:30 al mediodía.
1: 12:30 al mediodía, ¿dónde podemos comprar los boletos?
2: En Show Ticket o en taquilla del Teatro Aguascalientes. La verdad es algo que no se pueden perder. El ballet de Copelia... Básicamente la historia gira alrededor de dos campesinos, Suanilda y Franz, quienes son una pareja de enamorados y bueno, se van a casar y el punto es que en este pueblo hay un inventor de muñecos que se llama el doctor Copelius, quien dicen que está medio loquito y así por todos sus muñecos que tiene, pero bueno, él tiene una creación que es su hija, la más adorada. Y esa muchacha es muy bonita. Entonces, bueno, un día está en su casa, le abre el doctor a la ventana y Franz va pasando, Franz el prometido de Suanilda. Uh-huh. Entonces la ve y, bueno, se enamora. El condenado se enamora. Y bueno, él la quiere conocer, quiere pasar y conocer a la casa y así. Y bueno, Suanilda se entera de todo esto y rompe el compromiso con Franz y roba la llave de la casa y se mete. Y para que no se den cuenta que está ahí adentro, ella se hace pasar por una muñeca. Ajá. Y bueno, entonces el Franz, se mete por la ventana porque quiere conocer a la famosa Copelia, que es la hija de este inventor. Y bueno, se encuentra Suanilda y pues la otra lo cacha con las manos ahí en la masa.
1: ¡Ay, qué horror! Los dos, cualquier parecido con la realidad.
3: Coincidencia.
2: Exacto. Entonces se mete a la casa y bueno, los dos van a buscar a esta muchacha y resulta ser que es una muñeca. Entonces, pues ya, Suanilda lo perdona y para no hacerles el cuento largo, se terminan casando. Uh-huh. Y pues así, de eso trata la historia. Pero es una comedia, es un ballet muy
1: alegre,
2: muy divertido. Es una comedia, pues tiene mucho drama también.
3: Sí, es una obra que combina justo la parte clásica, la parte del ballet clásico, las danzas de carácter, la pantomima, la
1: comedia. ¿Qué es eso, danza de carácter?
3: Las danzas de carácter son como danzas que se podría decir como de corte, o danzas como históricas, como de los campesinos. O sea, son danzas que se bailan con zapato de carácter, que es como un tipo tacón, como un poco folclórico, pero sin llegar a hacerlo. Las danzas de carácter, pues eso, dentro del contexto de la obra, son danzas muy alegres, muy festivas, es como todo el tiempo una obra como muy digerible. Entonces las danzas de carácter fungen como eso, como una celebración, como una parte de festejar y de estar como todo el tiempo en una, sí, como en una, un momento como de mucha felicidad, ¿no? Como siempre muy alegres y los campesinos disfrutando de su entorno, porque también dentro del segundo acto, bueno, la obra naturalmente está dividida en tres actos. La adaptación que vamos a presentar nosotros está en dos. Entonces, en el segundo acto...
1: va a haber intermedio.
3: Claro, va a haber intermedio. En el segundo acto, el pueblo está celebrando la fiesta de la campana, que, bueno, precisamente... dentro de la tradición del pueblo están como bendecir la campana del pueblo, entonces por eso están festejando junto con la boda de Sonia de France.
2: De France. Ay, yo la verdad no lo hubiera perdonado.
1: No hubieras perdonado esa infidelidad, no, esa travesurita, ¿verdad? Ay, Dios mío, o sea, es que a veces es que el teatro, la danza es el reflejo de la vida misma.
3: Sí.
1: ¿Verdad? Y Coppelia, claro, sí. O sea, cualquier, por eso cualquier parecido con la realidad sí pasa. Y si pasa que perdona.
2: También pasa que perdona.
1: Ay, pues hay que ir a comprar nuestro boleto. Las taquillas ya están abiertas desde las 11.
3: Sí, desde las taquillas, que me parece que están abiertas desde las 11. Igual los boletos están disponibles en digital, en Showticket. Así que ya los pueden comprar. Están totalmente disponibles. Todavía hay lugares para que aprovechen y vayan a la obra.
1: Y creo que aquí en Siete Ceremonial también todo lo que hay del Teatro Aguascalientes. Si ustedes viven en el centro, pueden llegar aquí a Siete Ceremonial, enfrente del Parián, que por cierto mañana va a estar con nosotros Gilberto, pero pues hay que ir. Y bueno, yo les recomiendo la función con la Orquesta Sinfónica en vivo.
3: Sí, es una experiencia, es como un trabajo colaborativo. Ayer justamente se nos presentó a nuestro director de orquesta con lo que vamos a estar trabajando, y él lo comentaba, es un trabajo colaborativo en toda ocasión, porque es nuestra parte dancística, poner nuestro mejor esfuerzo para el público, la parte de la producción, de los tramoyas, de toda la escenografía, y también los músicos junto con el director, que en este caso es un director que es la primera vez que trabaja con nosotros, que también pues que vayan a ver esa experiencia.
1: Ya lo saben, jueves, viernes,
2: sábado y domingo,
1: Teatro Aguascalientes,
2: 14 de junio.
1: Así es. Selma, mi querido Ángel, esta es su casa.
2: Gracias.
1: Los vamos a ir a ver bailar.
3: Muchas gracias.
2: Ahí los esperamos.
1: Muchísimas gracias. Vámonos.
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13: Buenos días. Estas son las noticias más importantes de hoy. Fiscalía de Aguascalientes colabora con Jalisco para detención de 5 asaltantes de joyería. Se recuperó joyería y celulares robados por un monto que asciende a 2 millones de pesos. Además, se da a conocer que se ha detectado la presencia de bandas de asaltantes foráneos. Diputados exhortan al municipio de Aguascalientes a iniciar trámites para declarar área natural protegida a La Pona. Ya fue publicado el documento en el periódico oficial del estado, en donde se exhorta al municipio a iniciar los trámites para cambio de uso de suelo de la totalidad de La Pona. Además, piden la prohibición expresa y permanente de cualquier tipo de construcción habitacional o comercial. Gracias. Continuamos con más noticias en breve. Yalma Arronte, BI Noticias.
14: Buenos días, bienvenida, bienvenido. Aquí estamos contigo, contentos, disfrutando este maravilloso día y la oportunidad de compartir esta bonita mañana y sobre todo los buenos temas que tenemos el día de hoy. Te invitamos a que te quedes. El doctor Moisés Hernández León nos hablará acerca del reflujo gastroesofágico y la quiropráctica. ¿Qué tiene que ver una cosa con la otra? Ahorita nos va a explicar. Irma Covarrubias nos dice las causas de las adicciones y Patti González Guevara nos habla acerca de las mamás productivas. Quédate, comenzamos.
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14: Así es, soy Marta Velasco, aquí estamos contigo. Gracias por acompañarnos en esta bonita mañana, hermosa como siempre, la oportunidad de estar vivos, de estar aquí y ahora, hoy martes 9 de junio y vámonos derechito a la frase que tenemos como todos los días, tenemos frase, tenemos reflexiones para ti. Y la frase de hoy te dice, la manera en que comienzas tu día influye en la forma en que vives tu vida. ¿Cómo estás comenzando tu día de hoy? ¿Cómo lo comenzaste? ¿Repelando o alegrándote, agradeciendo, enojada, enojado porque ya tienes que despertar? Bueno, déjame decirte que los primeros minutos del día son una conversación silenciosa contigo misma, contigo mismo. Si comienzas corriendo, el cuerpo va a aprender que la prisa es lo más importante. Si comienzas agradeciendo, pues entonces el corazón aprende acerca de la abundancia. Así que hoy te invito a que, bueno, ya mañana que despiertes, hoy te invito a reflexionar sobre esto y mañana cuando despiertes que lo primero que hagas al abrir los ojos es decir gracias, simplemente, así, nada más. En cuanto los abras, di gracias y regálate un minuto para respirar conscientemente, que hagas una inhalación tranquila, profunda y digas gracias porque estoy vivo, gracias porque tengo esta nueva oportunidad, porque recuerda que tu energía merece siempre, siempre un buen comienzo. Así es como va la vida y así es como nosotros la vamos a ir programando, así es como vamos a ir llevándola día a día. Y hoy martes, en el tema de la reflexión del tema del mes, de la semana, acuérdate que en el tema del mes estamos hablando de que todavía tienes tiempo. El tema te da, porque la vida se va rapidísimo. ¿Sabes lo que acabo de vivir hace dos semanas, casi tres semanas, y eso me da la reflexión de decir, híjole, de verdad, o sea, sí se va la vida y sí se acaba el tiempo. Por eso ayer te recomendaba el libro de las 4,000 semanas, porque en promedio tenemos 4,000 semanas, si es que te toca vivir 80 años, para poder usarlas, activarlas. Así que hoy estamos a martes, ¿cómo va tu semana? ¿Cómo va tu semana? Bueno, pues el tema de esta semana precisamente es la vida que estás construyendo. Y el tema del día de hoy, las áreas olvidadas de la vida. Porque tú estás construyendo una vida. Bueno, ¿qué áreas tienes olvidadas? ¿Qué es importante tomar, retomar, observar? Porque cuando pensamos en mejorar nuestra vida, solemos enfocarnos en una sola área. El trabajo, el dinero, la salud, la pareja. Haz la vida. Es como una rueda compuesta de muchas, muchas partes. Está la salud física, la salud emocional, las relaciones, la espiritualidad, el crecimiento personal, la economía, la diversión. Se nos olvida a veces. El descanso, otra. La contribución. Y cuando una de estas áreas se descuida durante mucho tiempo, toda la rueda comienza a desequilibrarse. Hay personas con mucho dinero y poca salud. Hay personas con éxito profesional y profunda soledad. Hay personas con buena salud física y gran insatisfacción emocional. Por eso el día de hoy vale mucho tu tiempo, tu atención, el revisar periódicamente esas áreas de tu vida. No para juzgarte. Por favor, jamás te juzgues. Observa. Pregúntate, ¿qué área de mi vida he estado descuidando? Porque tal vez esa respuesta te muestre dónde comenzar para empezar a construir esa vida que quieres. ¿Qué tal que no has tenido buenos hábitos? ¿Qué tal que no has tenido ejercicio, hidratación, el tema económico, no has puesto orden en tus papeles? No sé, tú lo sabes. Identifica. Si tú quieres esta reflexión para que veas los puntos, con todo gusto te la comparto. Me encanta poder sumar a tu vida para que podamos entre todos poder analizar y poder evolucionar, todos juntitos. 449-910-3508 es nuestro WhatsApp, y con todo gusto te comparto el calendario lunar. Si tú no lo tienes, ahí está, lo vas a poder tener a través de este medio. Hoy la luna está menguando. La luna va a llegar a su fase de luna nueva este próximo, aquí te va, el próximo domingo 14 de junio. Tenemos una luna nueva en el signo de Géminis. Hoy la luna se encuentra en el signo de Aries, apenas acaba de entrar a las 2 de la mañana con 34 minutos y vamos a tener la influencia del signo de Aries hoy martes, mañana miércoles, porque ya el jueves tendremos a las 6 de la mañana la luna en Tauro. Entonces, hoy te invito a canalizar tu impulso vital, tu energía. Todo lo que tú puedas el día de hoy canalizar es excelente. Y aparte hoy se habla de una conjunción maravillosa con Virgo, con Cáncer. Hay decían las personas, los astrólogos que estaba viendo anoche, que hoy es un día para unificarte en respiración y en mente con esta alineación y unificarte al amor y a la abundancia. Si tú crees en estas cosas, pues date un regalito, un momentito para respirar profundamente y unificarte. Si no tienes pareja, pues entonces, y quieres tenerla, pues hoy es el día para conectar con esa energía. Si la abundancia no ha fluido adecuadamente, hoy es un buen día para conectar con esa abundancia. Se habla de que astrológicamente es un buen día para ello. Y bueno, ¿qué puedes hacer cuando la luna se encuentra como el día de hoy en el signo de Aries? Dijimos que estábamos en Aries, pues entonces te conviene mascarillas nutritivas, astringentes, hidratantes y reafirmantes, tratamientos para eliminar celulitis, corte de pelo para crecimiento lento, si puedes visitar un temazcal, un sauna, o meterte en una tina, sería fabuloso, visitar al oculista, encerar muebles, pintar, barnizar, pulir metales, impermeabilizar. Parece que hoy mañana no llueve, así que si has tenido goteras, es un buen día para ello. Ritual de inicio de ciclos y proyectos, limpiezas energéticas, ordenar herramientas y áreas de trabajo y activar propósitos personales y profesionales son las recomendaciones que tengo para ti esta mañana. Gracias por estar con nosotros, por sintonizarnos, por acompañarnos, por ser parte de esta gran familia que es Hogar y Salud, con la frecuencia equilibrada para lograr nuestros objetivos a través del 88.7 de FM Radio VI, la estación que da las noticias, a través de los canales 102 y 900 HD de VI TV y también a través de la página www.veinoticias.com, VI Revista en Facebook, VI Noticias, YouTube, bueno, canal 75 de Easy, repetición a las 10 de la noche, digo, nos puedes escuchar a la hora que quieras. Gracias por acompañarnos, por repetirnos y sobre todo también por compartirnos, que eso nos hace muy, muy felices. Vamos a una pausa y estamos de regreso contigo. Vamos a ver qué tiene que ver este tema del estómago con la quiropráctica, la columna y todo ello. Quédate, regresamos.
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16: En Radio VI son las 11 con 11 minutos.
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16: Temperatura 25 grados. 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
14: Continuamos contigo aquí en Hogar y Salud. Bienvenido, doctor Moisés Hernández León, quiropráctico. ¿Cómo le va?
27: ¿Qué tal? Muy buenos días, Marta. ¿Cómo estás?
14: Muy bien. Muy, qué bueno. Muy bien. A ver, vamos a platicar acerca de esta conexión que hay. Está en todo el cuerpo siempre.
27: Así es. Bueno, pues hay dos mecanismos por los cuales la quiropráctica influye positivamente en los problemas de reflujo gastroesofágico. Uno es pues el control maestro del cuerpo, que es el sistema nervioso, todos los nervios que salen del cerebro y la médula espinal. Algunos de ellos están únicamente dirigidos a las funciones gástricas del esófago y del diafragma, y estos salen de la columna. Además, hay que tomar que el nervio vago pues es el que controla todas las funciones parasimpáticas del estómago. Y por lo mismo, cuando algo falla, alguna vértebra está desacomodada y uno de estos nervios no manda la señal adecuadamente, entonces el estómago empieza a trabajar de más o trabajar de menos.
14: Sí.
27: y ahí es cuando se acumula este contenido gástrico que empieza a hacer presión hacia el hiato esofágico y pues da problemas de reflujo. Entonces la quiropráctica lo que hace es corregir esa irritación nerviosa que está en una de las vértebras y al restablecer esta función, bueno, pues se restablece el buen funcionamiento del estómago.
14: ¿A poco hasta nos podemos librar de una cirugía?
27: Así es. Wow. Y ahí es el segundo concepto, la postura. Hay que tomar en cuenta que el hiato esofágico es la apertura que se da en el diafragma, ¿sí? Para el paso de ese esófago y que conecta con el estómago. Y este diafragma es como la carpa de un circo. Cuando está levantado el circo, pues esta carpa está toda tensa, está firme uh-huh. y permite que el agujero por donde pasa el esófago se encuentre con buen tono, buena tensión muscular. Pero como buen músculo, si uh-huh. este músculo está todo débil por malas posturas, por sobrepeso, pues igual que esa carpa de circo, que no está bien tensa, va a empezar a debilitarse y es cuando la presión de ese estómago, por la mala postura, pues va a ejercer presión hacia arriba. Oh. Y es cuando se empieza a hacer el reflujo o empieza a migrar un poquito el estómago hacia el tórax. Y es cuando tenemos esas sensaciones de reflujo. Y por lo mismo, si corregimos la postura, fortalecemos este músculo con ejercicios de respiración, con el tratamiento quiropráctico, bueno, podemos restablecer la tensión normal del diafragma en el hiato esofágico, haciendo que se contenga ese estómago en el abdomen y los síntomas mejoran.
14: Wow. Hay algo, recuerdo que hay algo que se llama respiración, precisamente diafragmática.
27: Así
14: es. Y es precisamente para ayudar a este músculo que hace tanta función, es el que divide precisamente la parte del pulmón con todo el tema digestivo, ¿verdad?
27: Exactamente, esa respiración diafragmática pues está ejercitando adecuadamente el músculo diafragma uh-huh. y además pues ahora que estamos más tiempo sentados en la sí. computadora manejando, etcétera, el ángulo de flexión cuando estamos encorvados en estas posturas, es exactamente en el plexo solar, en el donde está el diafragma, el esófago y el estómago. Entonces,
14: sí, donde se hace el huequito.
27: Exacto, entonces ahí es donde también le hacemos mucha presión. Cuando hay personas que tienen una lordosis lumbar aumentada o el opuesto, la lordosis desaparecida, completamente plana, van a tener problemas de posición y de tensión en este diafragma. Entonces, nosotros como quiroprácticos, además de que estamos revisando otras áreas de la salud, bueno, hacemos énfasis en esta parte y como quiroprácticos tenemos varias técnicas para estimular adecuadamente al diafragma que haga su función y esto, por supuesto, reforzado con ejercicios. ¿Sí? Para que estos movimientos se hagan adecuadamente y pues evitemos estar tomando todo el tiempo antiácidos, inhibidores de la bomba de protones, sí. etcétera.
14: O casi dormir sentados.
27: O casi dormir uh-huh. sentados. Puesto que pues como lo vemos y más y más y más, pues este es un problema que no nada más es el reflujo. Es los problemas gástricos, digestivos y que generan otros problemas como el insomnio, la apnea del sueño, problemas de faringitis, problemas en los senos paranasales y un sinnúmero de condiciones que podríamos controlar y evitar con la quiropráctica.
14: Uh-huh. Porque la quiropráctica lo que hace es regresar al acomodo, digamos, original del cuerpo, donde fluye adecuadamente la energía, donde el nervio vago hace bien su función, no está presionado, no está desalineado, para que todo este tema de la conexión cerebro-intestino la realiza el nervio vago.
27: Así es, uh-huh. así es. Y ese nervio vago depende de la buena postura, no nada más de la cabeza, el cuello, sino también la columna torácica. sea, todos ellos juegan un papel importante. Y pues lo que buscamos es que se esté dando ese movimiento adecuadamente. Y no quiero dejar fuera la importancia de la buena movimiento y la buena mecánica de la mandíbula. ¿Sí? Muchos de estos problemas se pueden mejorar mejorando la mecánica de la mandíbula, y esto también va a tener que ver con la oclusión, o sea, la mordida, que cuando también no se da adecuadamente, pues puede generar este tipo de problemas.
14: Entonces, con un ajuste quiropráctico podemos corregir, podemos prevenir, podemos apoyarnos para que empiece a fluir desde la mandíbula hasta los pies.
27: Hasta los pies, hasta el intestino grueso, y todas estas pequeñas estructuras o grandes estructuras que están involucradas y que muchas veces no tomamos en cuenta cuando damos un tratamiento. Y es por eso que a veces hay un exceso de medicamentos antiácidos, sal de uvas, inhibidores de la bomba de protones, pues sí, etcétera. Y muchas veces es solamente resetear el cuerpo con un ajuste quiropráctico.
14: Con un ajuste quiropráctico, que cuando tú llegas al consultorio del doctor Moisés, te van a revisar cómo está tu columna a través de este aparato. Me encanta, bueno, me tiene impactada, porque sí podemos ver las áreas donde hay más carga, donde hay más presión. Después vas a pasar con el doctor y vas a poder ver hasta ver desalineados los pies. Y después este ajuste que te va a apoyar para que puedas salir nuevamente alineado con la vida.
27: Así es. Así
14: y
27: es.
14: Sin tanta carga, porque al momento de hacer los movimientos quiroprácticos se va liberando todo esto.
27: Así es, y como decíamos fuera del aire, es muy sorprendente y no me deja de impresionar los resultados que pueden tener los pacientes que vienen por algún problema en rodillas, y después de varias sesiones me dicen: oiga, doctor, tiene que ver la quiropráctica, porque ahora estoy durmiendo mucho mejor y ya no tengo ese reflujo, ya no tengo gastritis, uh-huh, o no he requerido medicamentos. Y le digo: sí, tiene todo que ver. Ya les explicamos cómo funciona el sistema nervioso autónomo.
14: Wow. Pues es que estamos todos conectados, y cuando alineamos y arreglamos, por supuesto, el cuerpo sabe hacer lo suyo, que es maravillosa nuestra naturaleza. A veces es poquito lo que requiere.
27: Así es. Sí, nosotros tenemos la inteligencia innata de generar esos procesos de salud en cada una de nuestras células, y solamente necesitan trabajar bien. Lo que hace la quiropráctica es apoyar y facilitar ese proceso de buen funcionamiento.
14: Muchísimas gracias, doctor Moisés Hernández León. ¿Dónde te encontramos?
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14: Así es. Muchas gracias, doctor.
27: Para servirte, Marta.
14: 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Vamos a una pausa y regresamos.
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1: En Radio BI son las 11:23.
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14: Regresamos contigo a Hogar y Salud. Bienvenida, Irma Covarrubias.
29: Buenos días, ¿estás? A todos. Me da mucho gusto saludarlos y les mando un abrazote grandotote a Miguel, mi hijo.
14: Felicidades, Miguel.
29: Hoy es su cumple. Y bueno, hoy vamos a hablar de un tema bastante interesante, en qué hay detrás de una adicción. ¿Por qué una persona se vuelve adicta? Fíjense que cuando pensamos en adictos, pensamos en gente morena, tatuada, despeinada, sucia, ignorante, sin estudios, sin trabajo, y no es así. Casi el 100% de las personas somos adictos a algo. Mm. Las mujeres a comprarnos zapatos, bolsas, el maquillaje, ropa, a limpiar la casa, a pelearnos con el polvo de la casa, y los hombres a mil cosas más. Entonces pensamos que no somos adictos, y sí somos adictos. Entonces, pero es una adicción que no le hace daño a nadie más que a los hijos cuando andamos detrás de ellos. Ya limpiaste tu cuarto, ya recoge tus cosas. Entonces pensamos que ese tipo de adicciones no son malas, pero a veces sí provocamos mucho sufrimiento cuando somos tan puntuales con los hijos. Y volviendo al tema de la adicción a drogas, alcohol, lo encontramos en todos los niveles, en todas las clases sociales, aún en las clases más superiores. Lo vemos en donde quiera. Entonces, los adictos es cuando tienen una adicción que les provoca problemas a ellos y a su familia, que provoca problemas en su salud, que provoca problemas en que no pueden conservar su trabajo, en que tienen problemas con las amistades, con su familia, con el entorno. Esa es una adicción. Híjole. Entonces, a veces, como les digo, pensamos que una adicción no es mala. Por ejemplo, el alcohol. No hay evento social donde no haya alcohol. Y el alcohol es una de las adicciones que más problemas provoca. La mayoría de los accidentes viales son provocados por alcohol. La mayoría de los problemas familiares son por alcohol. La mayoría de los divorcios son por alcohol. Entonces provoca un gran número de problemas y, sin embargo, es aceptable. Si no te toman la copita, eres un sangrón, mejor no te invito, etcétera, etcétera. Pero hay otro tipo de adicciones a drogas, que son las que nos provocan a la marihuana, la cocaína, las anfetaminas, el cristal. Todos esos provoca un gran número de problemas. Bueno, ¿y cómo es que nos volvemos adictos a este tipo de sustancias no aceptadas? El adicto generalmente trae una historia de dolor, trae una historia de abandono, trae una historia de sufrimiento muy, muy exagerada. Y puede ser desde el vientre materno, cuando a mamá la violentaron, la golpearon, la malmodearon, le gritaron muchas ofensas. Entonces, ese sufrimiento de la mamá se lo pasa al niño. o un niño que es abandonado, que no es atendido, que no se le ha dado la atención que como niño requiere, como es sus alimentos a tiempo, bañarlo, ponerlo bonito, atenderlo, taparlo cuando tiene frío, descobijarlo cuando tiene calor. Todos esos sufrimientos. El niño no puede hablar, no puede decir, oye, mamá, no me has dado besito, mamá, no me has abrazado, mamá, no me has dado cariñitos. A veces los niños te buscan y uno está muy ocupado en el celular, en la televisión, en hacer el quehacer de la casa. Muchas veces pensamos que nada más las profesionistas no dan el amor suficiente a sus hijos. Fíjense que las amas de casa ahora están teniendo ese problema porque son adictas al celular o a la computadora. Entonces no quieren que nada la moleste, no quieren que nadie se le acerque, quítate, me estorbas. Entonces esa falta de amor, esa falta de cariño, esa falta de aceptación, el niño cómo se expresa, no tiene forma de expresarse. ¿Por qué? Porque no sabe hablar. Pero todo ese sufrimiento se le queda en su corazón. Esa soledad es tan indescriptible porque es demasiado, demasiado grande. Entonces lo deja marcado para siempre. Esta información viene en todas y cada una de las células de su cuerpo. Esa necesidad de que te abracen, de que te apapachen, de que te digas que estás lindo, aunque estés feo, no importa. Entonces es muy importante para todos los seres humanos. Fíjense, hay un, no sé si han visto ustedes en Facebook un changuito, que se me olvida ahorita el nombre, en Japón, donde ha sido noticia de primer nivel. ¿Por qué? Porque en Japón hay mucha soledad. Uh-huh. En Japón se le exige demasiado a los niños. Tienen que ser niños perfectos. Tienen que ser desde chiquititos, ya tienen que saber acomodar sus cosas, ellos mismos cambiarse de pañal, y se les pide muchas cosas. Entonces, por eso los japoneses se han visto tan identificados con este changuito, que a donde quiera trae su changuito de peluche, y que sufrió bullying por la mayoría de los changos ahí de la camada. Nadie lo quería, nadie lo aceptaba, lo aventaban, y el niño se refugió en ese muñequito. Y así pasa con el ser humano. A veces el ser humano ni siquiera ese muñequito tiene para abrazarlo. Es un niño que se le deja en soledad. A veces me ha tocado ver niños que traen el pañal con el excremento todo orinado y ni siquiera se le cambia porque la mamá está platicando con la vecina y es ama de casa.
15: Híjole, entonces a veces de verdad son esos descuidos. Y parecieran como que fue un descuido. No, esto tiene unas consecuencias emocionales para el futuro de esos pequeñitos. Irma, tenemos que ir a una pausa y ahorita continuamos con el tema. Estamos platicando acerca de las causas de las adicciones, platicando con Irma Covarrubias. Quédate con nosotros.
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28: En Radio BI son las 11:33.
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14: Continuamos contigo aquí en Hogar y Salud, platicando con Irma Covarrubias acerca de las causas de las adicciones. Y estamos hablando acerca de todo lo que puede generar una adicción. Y todos, como lo mencionaste, tenemos algo, el azúcar, que dicen que es una de las cosas más adictivas que hay, y por eso cuesta tanto trabajo dejarla, entre otras. Hay muchas causas, sobre todo emocionales, Irma.
29: Lo que hay detrás de esa adicción, les comentaba, hay muchísimo dolor emocional. Uh-huh. Es esa falta de amor, esa falta de aceptación. A veces hablamos de bullying en las escuelas, pero hay mucho bullying dentro de la casa. Muchas veces a los hombres no se les da el apoyo, el cobijo, porque son hombres y tienen que aguantarse. Ahora el niño depende 100% de mamá y de papá. Necesita ser atendido en sus necesidades básicas, como comer, bañar, el cambio de pañales, protegerlo del clima, abrazarlo, palabras de amor, de aliento. Todo eso el niño es básico para él, para su crecimiento. Si todo esto falta por padres ausentes, porque están cansados, porque están ocupados con el celular, televisión, tablet, el niño va modelando su corazoncito con esas carencias. Y si a todo esto le agregas gritos, golpes, empujones, ignorarlo, maltratarlo, pues será un niño triste, con un gran dolor en su alma. Si los padres son sobreexigentes, quieren hijos perfectos, si hay abuso sexual dentro de la familia y el niño muchas veces habla, me hicieron esto, prefieres al tío, al papá, al abuelo que cometió el abuso, pues no le estás dando voz a su palabra. Si no los protegen de su entorno, si no respetas sus sueños y los llevas, ¿cuántos niños vemos en la feria? ¿Cuántos? Y a veces son las 3, 4 de la mañana.
14: Chiquititos.
29: Este niño siempre va a estar alerta con esos niveles altos de cortisol y adrenalina. Cuando crece y llega a la adolescencia, encontrará en las drogas esa paz. Por ejemplo, la marihuana le da paz, lo relaja, lo tranquiliza. Entonces, por eso ellos buscan las drogas, para sentirse en paz, para no sentirse tan acelerados. Entonces, ¿habrá forma de sacarlos adelante? Claro que hay muchas formas, para eso están las terapias, pero sí es importante entender que primero hay que quitar ese dolor antes de querer quitar la droga. En las terapias con hipnosis, primero hay que encontrar qué es lo que está causando ese dolor. A veces son las golpizas que le daba papá, a veces son los gritos de mamá, los empujones, los pellizcos, los arrancones de cabello, los castigos en el baño, de dejarlo dormir en el baño o en el patio muertos de frío. Son una gran cantidad de maltratos, pero como es un secreto, se puede decir, entre mamá y el hijo no tiene forma de hablar y decir, mamá, mi mamá me está haciendo esto, pues se queda ahí. Y es un niño que va a crecer con mucho dolor, con mucho resentimiento. Uh-huh. El otro día me llegaba un paciente y decía que sentía un odio indescriptible hacia sus papás por tanto maltrato emocional que le habían dado. Que nunca le dieron lo que él necesitaba, el amor, el cariño, el apapacho, el apoyo. Entonces, pues no nos extrañemos que ese hijo crezca con tanto resentimiento. Afortunadamente este muchacho no le dio por las drogas, pero la mayoría le da por las drogas. ¿Por qué? Porque se relajan, se sienten a gusto, claro. Y ahí termina.
15: Es el escape, nos relaja, por lo que dicen, o sea, relaja o te desconecta de la realidad, una que no quieres vivir.
29: Y muchas de las drogas pues producen dopamina. Entonces la dopamina es un sentimiento de placer, de descanso. Entonces pues hay que estar atentos. A veces no es fácil tener un hijo, es una responsabilidad muy grande. Ya cuando crecemos nos damos cuenta, ay, hubiera, pero los hubieras no existen porque el tiempo ya pasó. Si tienes ese bebé ahorita, apapáchalo, cariñalo, cómetelo a besos, dale todo el cariño que puedas a un adolescente igual. ¿Por qué? Porque el amor nunca sobra, siempre no. Es importante, aunque estés viejito.
15: Oye, pero es que lo dicen, ay, es que se va a mal acostumbrar, o lo vamos, ya ves que dicen, no lo cargues tanto porque lo vas a embrasilar, no lo apapaches tanto. Es que es una diferencia muy grande el consentirlo además y no educarlo a amarlo.
29: Mira, a mí me gusta mucho ver los programas de animales, aprendo mucho. Los changuitos, cómo se la llevan besando y jugando al changuito.
15: Y así calando a sus changuitos.
29: Los elefantes igual, el elefante chiquito se acurruca con la mamá, a pesar de ser inmensamente grande. Las jirafas, es impresionante cómo les dan amor a sus crías.
15: La naturaleza.
29: Y yo no sé de dónde, y precisamente cuando nacieron mis hijos empezó ese concepto de que no había que querer a los niños, ni apapacharlos, ni darles amor, ni cargarlos. Afortunadamente no me americanicé porque vivía en Tijuana, no en Mexicali, que estaba en su apogeo. Entonces, afortunadamente hice más caso a las costumbres que yo traía de mi casa. Pero sí, a veces

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1: 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Vamos a una pausa y regresamos.
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8: Para el Mundial de España en 1982, la FIFA aumentó de 16 a 24 el número de países participantes. Por lo tanto, le dio a la CONCACAF una segunda plaza que hizo pensar en que México lograría calificar sin problemas. Sin embargo, México hizo otro papelón en el hexagonal de la CONCACAF que se jugó en Honduras, al empatar sus 3 partidos contra Canadá, Haití y la escuadra anfitriona, con lo cual quedó eliminado ante el desencanto de los millones de aficionados de nuestro país.
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3: En Radio BI son las 11:43.
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1: Seguimos contigo aquí en Hogar y Salud. Y bueno, ahorita que hablábamos acerca del tema del cuidado de los hijos, del amor que había que tenerles, Pati González Guevara, bienvenida. Pues a veces este tema o sobretexto de la producción, del trabajo, dejamos mucho descuidado de nuestros hijos, hasta nosotros nos llegamos a descuidar, así que hay que poner atención a este detallito.
14: Sí, hola, ¿qué tal? Muy buenos días. Y como siempre traemos temas porque llegó un corazón a nuestras puertas y nos dijo, habla de esto. Y precisamente este tema de la mujer productiva, pues siempre trabajamos aquí esos temas, pero muy en especial ahora, ya que hace 15 días vimos el equilibrio entre trabajar y la familia, pero ahora va enfocado a un segmento de la población que son nuestras mamás solteras, mamás jefas de familia, que han tenido que enfrentar solas, por así decirlo, sin una pareja, ya sea por elección propia o por destino, el estar solas llevando a cabo esta maravillosa labor y propósito en sus vidas. Escucho cada vez historias que sí me sorprende la forma en que ellas siguen adelante en esos caminos, a veces no tan sencillos, pero en todas tienen un factor en común, que es el amor a sus hijos, a sus hijas, su entrega, su dedicación. Y así puede ser 10, 11 de la noche, están laborando. Muchas de ellas tienen negocios propios, otras son trabajadoras en una empresa, son contratadas. Y siento yo que ambas partes, en cuestión de circunstancias, pues siguen teniendo un mérito y un abrazo hacia ellas con toda esta humanidad que nos compete. Aquí vamos a platicar de algunos tips que pueden, porque para eso estamos en Mujer y Vida Productiva, algunos tips que pueden amortiguar un poquito esa vida en el vaivén y en el trabajo. Uh-huh. Tengo cambios también de otras que tuvieron que cambiar de empleo, no porque les guste, y pongamos atención a eso, me dicen, me tengo que desplazar a otro sector, a otro trabajo, aunque no lo entiendo, aunque no me gusta, pero me pagan un poco más. Y ahí es donde yo pongo así como que el semáforo. Ay, pero ¿a qué costo? ¿Y a qué costo? Uh-huh. Entonces, ya lo hemos platicado aquí. Trata uno de los primeros tips que yo les pongo, que yo les llamo las actividades o bloques de tiempos. Eso es muy importante. ¿Cómo es esto? Cuando eres mamá, pues fíjate, tu vida se parte entre ser mamá, entre tu trabajo, pero también hay que dejar otro apartado para tu superación personal. Y ese tercer apartado casi nunca se ejerce, porque entre el hogar y el trabajo te dejas totalmente de lado. Te dejas a un lado y te dejas de capacitar, te dejas de... Lo Cierto. Que acabas de decir hace un momento, te acabas de disfrutar, de viajar, de ver a ver una amiga, de estar contigo misma, de tomarte tu cafecito. Casi nunca encontramos ese espacio. Y a la larga, el no tenerte ese espacio para ti, ¿en dónde viene a repercutir? Damos la vuelta en los hijos. Ya estoy de malas. Estoy cansada, no tengo ganas de seguir, estoy desmotivada. Y empieza una serie de problemática que lo puedes amortiguar si empezamos de entrada en la administración de tu tiempo. Tu tiempo, y aquí siempre yo creo que lo hemos dicho una y otra vez, entre todos los recursos, el tiempo es de los más importantes. ¿Por qué? Porque el tiempo es algo que ya no va a regresar jamás.
0: No.
14: Lo comentabas en un principio del programa, vivir la vida al día y esa se va, es como un instante. Entonces imagínate que el día a la vez, un día a la vez, entonces en la mañana te levantas y tienes que partir en estos tres bloques. Número uno, si estoy en mi hogar preparándome para salir a mi trabajo, vistiendo a mis hijos, a la primaria, secundaria, lo hago, pero me concentro solo en eso. Y dejamos un ratito las redes, dejamos un ratito el celular, porque ya hablamos también con nuestra compañera terapeuta, se dirigía a eso, ¿no? Poner atención y enfoque en lo que estás. Así te vas a evitar un montón de distracciones y un montón de cosas. Entonces, si estás con tus hijos, lo estás con tus hijos. Ahora, te trasladas al trabajo y también ya... por parte de las gerencias, por parte de los administradores de derechos humanos, también hay una queja que dice, la tengo en la línea de producción y no está, porque está con el celular, está con la familia, las llamadas, o sea, ahí también en esa segunda casa, que yo digo que es nuestro segundo hogar, nuestro empleo, concentrarnos y enfocarnos en nuestro empleo.
0: Y nos hacemos más productivos.
14: Exactamente, y ya retornamos a casa. Y ahora sí, dedicarnos en esta tarde lluviosa a un cafecito, algo para mí, ser súper celosas con nuestro tiempo. ¿Y por qué? Porque el quehacer nunca para, y de verdad, y entre más, como dicen, y entre más rascas, más sale. Y ahora el tendedero, y ahora la ropa, y ahora la sopa,
0: y vaya que sí.
14: Y desgastante. Entonces vas a tomar ese tiempo en tu sillón de pensar y solo para ti un rico baño, un rico tecito, un libro que te ayude a tu autoestima, a que quiero aprender de finanzas personales. Hay cursos en línea, sí, claro, miles de herramientas y de ayudas. Tenemos también ya asociaciones que están dando, digamos, su webinar o sus conferencias en línea, y te disfrutas, te quieres, te amas, te dedicas. Y entonces vuelves a retomar la noche, claro, vuelves, y entonces vas equilibrando un poco este ajetreo. Una vez que has administrado tu tiempo, porque es la primera puerta, si no, no vas a poder hacer nada nunca. El punto número 2, tienes que retomar tus redes de apoyo. Se han mencionado entre mujeres, porque yo entrevisté a 3, y quien las ha sobreltado y protegido son las redes de apoyo, es decir, otras mujeres, familiares, amigos, y como vecinos. Era antes,
1: teníamos nuestras tribus.
14: Tribus.
1: En las cuales era ese acompañamiento.
14: Y tiene que ser, porque imagínate, sí, o sea, de por sí ya pues está la otra parte, que por destino, como dijimos, su elección, no existe esa... ese otro eslabón, pues, ajá, en las redes de mi amiga, mi compañera, mi vecina, claro. Y también aparte hay otras mujeres que les encantaría apoyarte. Hay otras mujeres que dicen, oye, yo necesito un trabajo de medio tiempo, y también existen este otro eslabón de otras mujeres, ajá, que ayudan a otras mujeres. Entonces, si organizas, tú administras tu tiempo, si ves tus redes de apoyo, también tienes que ver, hacer un poco de empatía y estar con tus hijos. El tercer eslabón es hablar con tus hijos ya cuando están edades, no sé, de primaria, secundaria, empezar a soltarles y delegar responsabilidades que ellos ya pueden hacer. O sea, ellos ya se pueden resguardar, que inicien las tareas en lo que tú estás en el trabajo.
1: O sea, darles esa confianza.
14: Darles esa confianza, uh-huh, de también de hacerlos autónomos al mismo tiempo. No tratar de resolverles todo, porque a veces confundimos lo que comentabas, el amor y el cariño con hacerles todo, y no.
1: Y los convertimos en inútiles.
14: Los convertimos de adolescentes, sí. no saben prender una estufa, no saben hacer un sándwich, no saben hacer una ensalada, no saben abrir una puerta, no saben tomar un transporte, por Dios. Eso no es educación. Y a veces hay un venía platicando hace rato, y saludos ahí a los taxistas, en donde esa dualidad, de una mamá trabajadora y una que no trabaja, uh-huh, y es muy respetable cada criterio, pero también otro aspecto, cuando yo hago las entrevistas, otro que dicen lo mismo estas mamás, que hay una culpa, fíjense, hay una culpa por no tener ese tiempo 24/7 con los hijos. Y lo podemos platicar tanto tú, licenciada, sí, tanto yo que trabajamos, y no, nada que ver. Al contrario, son hijos que crecen inteligentes, independientes, tienen una voz para ayudar, para auxiliar también a la mamá. Oye, ¿qué te hago? ¿En qué te ayudo? Y eso es fantástico cuando logras despertarles, uh-huh, ese apoyo por los demás, por la comunidad. Y se van resolviendo, y no tardas mucho en disfrutar también eso de primaria, secundaria.
1: Porque se va bien rápido.
14: Y se va rápido. Y fueron momentos de calidad, de entrega, no de estar de formación. Así. Entonces, si los ves 3, 4 horas, 5, uh-huh, que sean de calidad. Y borrar eso, borrarlo de veras energéticamente.
1: No, porque si no vivimos con esa culpa.
14: No te ayuda la carga del sentirte culpable, porque se representó en las mamás que dicen, ¿cómo me quito esa carga de la culpa? De que por estar en oficina, por estar en calle, por estar en mi negocio, mi emprendimiento, no estoy con ellos.
1: Y luego ahí la regamos, porque entonces tratamos de quitarnos esa culpa con cosas que a lo mejor les damos que no son merecidas.
14: Así es.
1: Regalos, premios, dineros, porque
14: que viene el factor de la compensación. Ay, no, pero te llevo, no sé, te compro ropa a las mejores marcas, sí. O mamá, déjame ir con mi amigo a tal parranda a 3 de la mañana, y dices, híjole, pues sí, porque como...
1: ¿Cómo le digo que no?
14: ¿Cómo le digo que no si me está apoyando? Entonces, no, yo creo que sí, las estructuras sociales sí nos tenemos que enfocar en los valores familiares, sí o sí, y hacer de ellos lo mejor, como elementos de paz, como elementos para un cambio mejor en un desarrollo social y comunitario, pero va desde nosotras, desde amarnos, querernos, mimarnos, porque ya es suficiente carga, o sea, ya es suficiente carga, y están todas las voces están haciéndose leyes para pedir una paternidad responsable, para pedir que se nos den los juicios alimentarios. Sí, sí, sí, sí se hace. Pero nosotras, en ese núcleo familiar y especial, hacer estas redes, y ese es el llamado de Mujer y Vida Productiva, que no te sientas sola. Hay muchas terapeutas, tenemos un montón de amigas, un montón de asociaciones. Uh-huh. Y pues ahora les voy a presumir que aquí la licenciada Marta Velasco ya también fue electa en el Consejo Ciudadano, por ejemplo. Sigue con todo este uh-huh. montón de, pues digamos, alianzas o eslabones de apoyo social, y no se sientan sola, porque no hay nada más triste que tú sentirte sola. No. Y esta es la voz para que no te sientas sola y nos escribas, nos hablas. Y lean, por favor, nuestro blog, que es Mujer y Vida Productiva. Ahí seguimos comunicándonos. Y en nuestro WhatsApp, que es el 449-100-28-18.
1: Muchas gracias.
14: Un abrazo a todas.
1: Licenciada Pati González Guevara, 449-100-28-18. Soy Marta Velasco. Gracias por acompañarnos en esta bonita mañana. Te espero.
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1: Buenas tardes. Estas son las noticias más importantes de hoy. Descartan riesgo en secundaria técnica 5 tras supuesta amenaza de tiroteo. Tras reportes, se activaron los protocolos establecidos y se implementó el programa Hazlo por tu Hijo y no se localizó ningún indicio que comprometiera la seguridad de la comunidad escolar. Además, el IEA señala que este tipo de conductas provienen de dinámicas que circulan en redes sociales. Gobierno mexicano podría estarle apostando más a China que a Estados Unidos sobre el T-MEC. El senador panista Toño Martín del Campo señala que Sheinbaum ha mostrado poco interés e incluso desdén sobre un tema que es fundamental para la economía mexicana, por lo que insistió en la necesidad de dar prioridad al Tratado México-Estados Unidos-Canadá por su impacto directo en estados con vocación industrial como Aguascalientes. Gracias, continuamos con más noticias en breve. Yalma Arronte, BI Noticias.

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0: Bienvenidos a este su programa, La Receta de la Casa. Yo soy la chef Alina y el día de hoy, como todos los días, queremos mandar un saludo muy especial a todas las personas que ya nos están escuchando a través de Radio BI por el 88.7 de FM. El día de hoy tenemos una receta deliciosa, pero antes de comenzar, queremos agradecer a nuestros patrocinadores, ya que sin ellos, La Receta de la Casa no sería posible.
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0: Recuerda que puedes hacernos llegar tus mensajes vía WhatsApp al 449-910-3508 y como todos los días, ya está aquí nuestro queridísimo Vela, listo para leer cada uno de tus mensajes.
2: Así es, Alina, ¿cómo estás el día de hoy?
0: Muy bien, ¿y tú?
2: Ah, increíble también. Sí, oye, ¿por qué te burlas?
0: No, qué bueno, me alegro, yo también, muy bien.
2: No, pues oye, no te burles, de por sí ando de buenas.
0: No, qué bueno.
2: Sí, porque cuando ando de malas, aguas, cuidado.
0: Cuidado, no, te iba a decir no me ha tocado, pero no, sí me ha tocado.
2: Sí, claro que sí, y sí espero tocado. Que la gente también que siga La Receta de la Casa el día de hoy, ya sea que nos escuche o nos vea, o ambas, espero que también esté tan contenta como yo, porque La Receta del día de hoy los va a poner todavía más felices.
0: Ay, sí, qué rico. Yo estoy muy contenta con la receta del día de hoy, porque fíjate que es una receta que me encanta.
2: Ajá.
0: Y si bien no la preparo tanto como quisiera.
2: Ah, no.
0: No, pero me gusta muchísimo.
2: ¿Cómo crees? Yo pensé que sí, porque supongo que es fácil de preparar, ¿no?
0: Es bastante fácil de preparar, sí.
2: Ajá.
0: Sí, facilita de preparar, deliciosa. Hemos hecho ya, me parece que el año pasado hicimos una.
2: Ajá.
0: Pero la terminábamos distinto, que estaba muy rico también.
2: Sí.
0: Hoy lo que vamos a hacer es que le vamos a agregar un toquecito de picante.
2: Ah, mira. No.
0: Vamos a hacer un mac and cheese de chipotle.
2: Mac and cheese de
0: mac
2: chipotle.
0: Mac and cheese de chipotle o...
2: O de chipotle, si nos escucha en el norte del país.
0: ¿Coditos con queso? ¿Coditos?
2: Sí, coditos con queso y chipotle.
0: Y chipotle.
2: Sí, porque el mac and cheese es como algo muy, muy gringo.
0: Muy,
2: ¿no?
0: muy gringo, sí, súper gringo. Gabash.
2: Y ya lo vamos a mexicanizar.
0: Poniéndole un poquito chipotle.
2: Ok, sí me llama mucho la atención porque el chipotle es de esos chiles que a mí me gusta mucho porque pica lo que debe, no más.
0: Ay, no creas, luego salen bien picosos los de lata.
2: No le pongas tanto.
0: Bueno, es que luego yo también le echo toda la lata, ¿verdad?
2: No, pues ahí está, ya ves, poquitos nada más. Y esa sonrisa diabólica me indica que probablemente ya vaciaste toda la lata.
0: No, fíjate que de hecho nada más creo que puse dos o tres, lo que viene en la receta.
2: La gente que nos sigue por YouTube y Facebook se dio cuenta, te alcanzó a ver esa sonrisa del diablo. Que esperemos que no esté tan picante el día del mac and cheese.
0: No va a quedar tanto. Fíjate que algo muy bonito del mac and cheese es que pasa lo que hemos platicado otras veces con la crema. Uh-huh. Nuestra receta no lleva crema, pero como que se balancea muy bien con tanto queso el picante, como decíamos ayer, por ejemplo, que se balancea el picante con la crema San Marcos.
2: Uh-huh.
0: Entonces, no va a picar tanto.
2: Bueno.
0: Ya lo verás.
2: Espero.
0: Es una sorpresa.
2: Sí. Híjole, esas casi no me gustan, pero sí. Sí.
0: Son muy bonitas esas sorpresas.
2: No, yo no soy muy fan de las sorpresas, fíjate.
0: Yo tampoco.
2: Yo no las sé recibir bien, pero sé que esta semana no nos vas a decepcionar con las recetas.
0: Para nada, vienen puras cosas deliciosas
2: de hecho,
0: esta semana.
2: Yo invitaría a la gente que nos mande mensajito por WhatsApp al 449-910-3508 para que nos diga qué día lo ha decepcionado.
0: No, ninguno.
2: Porque de hecho ninguno, ¿verdad?
0: Bueno.
2: Ninguno de la receta. No, ninguno.
0: No.
2: Aquí nos gusta todo.
0: Ah, no, a nosotros por supuesto que sí.
2: Sí. Yo
0: por
2: conozco supuesto. 50, es más, ni conozco 50 personas que probablemente no, pero
0: eso,
2: sé que les va a gustar esta receta.
0: Yo también creo que sí. Es una receta deliciosa, fácil de hacer. Si usted le quita el chipotle, creo yo que muy buena para una opción para los niños también. Recordemos que la pasta, muchas veces estamos como un poco peleados con que los niños de pronto coman tanta pasta, pero recordemos que la pasta... es bastante nutritiva, bastante nutritiva. Tiene un buen aporte de carbohidrato, de proteína también. Entonces es una muy buena alternativa para preparar para los niños, si usted quiere, incluso para una fiestita o alguna reunión donde usted le quiere dar algo a los niños. Yo nada más le sugeriría, pues si los niños no comen picante, retirar el chipotle, todo lo demás lo puede hacer exactamente igual.
2: Uh-huh.
0: Y nuestros ingredientes, obviamente bastante queso, porque pues es un mac and cheese o macarrones con queso, es lo que quería decir.
2: Sí.
0: Si no, no es coditos
2: macarrones con queso.
0: Macarrones con queso. Es la palabra que no me acordaba hace ratito. Vamos a utilizar pasta de coditos. Hay distintos tamaños de coditos. Hoy vamos a utilizar el codito más grande, que me parece que es el codito número 4.
2: Ajá.
0: Ahorita te lo confirmo para que usted, si va al súper, lo pueda comprar. Es el codito más grandecito.
2: Okay.
0: Vamos a utilizar ese. Harina de trigo, sal de grano, sal fina, leche evaporada, pimienta, rebanadas de queso americano, que es el típico queso amarillo como de las hamburguesas.
2: Uh-huh.
0: Vamos a utilizar una mezcla de queso cheddar, queso parmesano. Este queso cheddar viene mezclado con, creo que es queso Monterrey Jack.
2: Ok.
0: Pues si te fijas, tiene unos naranjas y unos
2: más, blanquito,
0: más blanquitos.
2: ¿No?
0: Sí. Entonces es una mezcla de quesos. Vamos a utilizar mantequilla, chile chipotle, ajo en polvo, cebolla en polvo, bastante agua para cocer nuestra pasta. Uh-huh. Y nada más.
2: Ok, muy
0: sencillitos.
2: Bien.
0: Sencillitos.
2: Sencillos los ingredientes. De hecho, ese que tienes en la taza que yo de repente
0: sí.
2: me sirvo mi café, ¿qué es?
0: La leche evaporada.
2: Leche evaporada. Es
0: leche
2: que desde
0: evaporada.
2: Aquí pensé que era un arrocito con leche.
0: Ay, parece, qué rico.
2: Y yo dije, no, ya me lo voy a llevar.
0: Es lechita evaporada. Okay. Si usted no tiene leche evaporada en casa y quiere preparar esta receta y tiene todo lo demás, puede perfectamente utilizar leche de vaca. Uh-huh. Leche San Marcos, entera light, la que usted prefiera, lo puede cambiar sin mayor problema.
2: Ok, muy bien.
0: Uh-huh.
2: Oye, pues perfecto.
0: Rico, ¿no?
2: Sí.
0: Y vamos a utilizar el día de hoy, necesitamos bastante agua para cocer nuestra pasta. Y muy importante que cuando colemos la pasta no tiremos el agua, porque vamos a utilizar parte del agua de cocción de la pasta. Si uh-huh. te fijas, para la cantidad de pasta que tenemos, la cantidad de leche evaporada es poca.
2: Ajá.
0: Entonces, y bastante queso.
2: Sí,
0: esto nos va a dar una salsa muy espesa. Entonces, ¿sí? vamos a utilizar el agua de cocción de la pasta para aguadar un poquito y hacer rendir más nuestra salsa y que no quede tan espesa.
2: Ok, muy bien.
0: ¿Cómo ves?
2: No, pues sí, muy bien.
0: Rico.
2: Sí, se me antoja.
0: Fíjate. A mí también.
2: Aparte, ¿sabes qué? Yo creo que es un platillo que es nada más como, siento que es muy popular de cierta generación para acá.
0: ¿Será?
2: Así que usted no revele su edad y anímese a prepararlo.
0: ¿Pero qué sientes? ¿Como de una generación para arriba o para abajo?
2: Para arriba, que no es muy popular.
0: Ah, ok.
2: Y obvio, ¿como qué será? De mediados de los 90
0: para abajo.
2: En adelante, sí, muy popular.
0: ¿Sabes qué siento que pasó con el mac and cheese o con los macarrones con queso? Que los han hecho menos populares. Que se popularizaron en caja.
2: Ajá.
0: Con este queso en polvo que se preparaba así como instantáneo.
2: Sí.
0: Y siento que eso le quitó mérito a la receta, de que en realidad es una receta rica, bastante alta, obviamente sí en grasas por todo el queso que tiene, pero también si usted utiliza buenos quesos, pues alta en proteína.
2: Sí.
0: Entonces, siento que hay un tema justo como generacional en el que no se hizo o dejó de ser tan popular porque se satanizó un poquito con los de caja,
2: sí,
0: ¿no? Con los instantáneos.
2: Porque se cree que las cosas, mientras menos como natural sean, como que hacen más daño. Pero
0: exacto.
2: También, bueno, pues los niños tienen un sistema digestivo envidiable.
0: Sí.
2: Entonces, acuérdese que ellos no tienen que comer necesariamente como un adulto.
0: Ah,
2: no,
0: claro.
2: Tienen que cuidar de repente, a menos de que esté medicado, uh-huh. pero no tienen que cuidar tampoco tanto que excesos de azúcar.
0: Sí,
2: y cosas
0: aparte,
2: así,
0: bueno, pues todo con balance. Pero sí, para sí, estos sí. mac and cheese o estos macarrones con queso van a quedar infinitamente más ricos que cualquiera de paquete que usted pueda encontrar. Entonces, si a usted le gustan estos de paquetito, uh-huh. mejor póngase bien atento el día de hoy para esta receta,
2: ¿sí?
0: porque van a quedar deliciosos. Y vamos a comenzar el día de hoy. Tenemos una olla con agua para cocer nuestra pasta a punto de empezar a hervir. Tiene ya todas las burbujitas chiquitas en la parte de abajo. Tengo un puño,
2: uh-huh.
0: literal un puño completo, ¿sí? de sal de grano que voy a agregar a esta agua caliente.
2: Ya lo agregaste, uh-huh. y se empezó a hacer así como
0: blanquita.
2: Opaco, ¿sí?
0: Sí, por la sal.
2: El azúcar. Ah, no, sí, el azúcar.
0: La sal, ¿cuál azúcar? Entonces, bueno, vamos a dejar que termine de hervir nuestra agua para poner a cocer nuestra pasta. Ahorita le digo qué número de codito es para que usted lo pueda comprar en el súper. Vamos a una breve pausa y regresamos. Para la pasta necesitamos 250 gramos de codito grande, 2,5 litros de agua, una cucharada de sal de grano. Para el queso, 2 cucharadas de mantequilla con sal, 2 cucharadas de harina de trigo, una lata de leche evaporada, un paquete de queso cheddar, 4 rebanadas de queso tipo americano. Media taza de queso parmesano rallado, sal y pimienta al gusto, ajo y cebolla en polvo al gusto, de 1 a 3 chiles chipotles. Y para terminar, queso parmesano.
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1: En Radio BI son las 12:14.
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1: Temperatura 25 grados. Regresamos con La Receta de la Casa. 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
0: Continuamos con La Receta de la Casa. Estamos preparando el día de hoy un mac and cheese con chipotle o unos macarrones con queso y chipotle.
2: Ajá.
0: Antes de irnos a la pausa, pusimos sal en nuestra olla. Y mira, sí, que estoy viendo que nuestra sal de grano tenía una piedrita.
2: Ah, una piedra de sal. Ok.
0: Mira, una piedrita tal cual.
2: Ah, ya.
0: Entonces la vamos a quitar y, ajá, sí, mira, y echamos nuestra pasta.
2: Ok, muy bien. Ahí la estás agregando. Muy importante que después de agregar la sal, todavía hierva un poquito el agua, ¿verdad?
0: De preferencia sí. De preferencia sí. Vamos a vaciar la pasta. Es codito número 4, el sí, que es estamos utilizando el día de hoy, que es el más grande. Y estamos utilizando aproximadamente 350 gramos, más o menos 300 de pasta, que va a doblar el peso una vez cocida.
2: Okay.
0: Entonces, esta pasta la vamos a dejar aquí. Recuerde que siempre que cocemos pasta, hay que seguir las instrucciones del paquete en cuanto al tiempo de cocción. ¿Por qué? Porque dependiendo del tipo de pasta, obviamente, pero también incluso la marca, cambian los tiempos de cocción. Un codito del número 4 de una marca se puede cocer diferente que un codito del número 4, aunque sean del mismo tamaño, de otra marca. Entonces, siempre guíese por las instrucciones del paquete. En este caso, son 10 minutos.
2: Okay,
0: entonces,
2: muy bien.
0: Ya me fijé bien en el reloj,
2: ¿sí?,
0: porque luego a ti se te olvida recordarme.
2: No, claro que no, eso nunca me pasa a mí.
0: Entonces, 10 minutitos vamos a dejar nuestra pasta.
2: Ajá.
0: La vaciamos en el agua. movimos una sola vez y de ahí ya no la vamos a tocar. Recuerde que no es necesario agregar en la pasta nada más que agua, sal y pasta, ni cebolla, ni aceite, ni laurel, sí, ni laurel, ajos, ni nada, ni clavo, ni qué más le ponen, ni consomé.
2: No, la hoja de laurel es como lo más raro que yo he visto que de repente
0: ¿sí? Sí, nada, nada, nada, uh-huh. No es necesario. Menos el aceite, no lo gaste en eso.
2: Ah, sí, que luego dicen que para que se despeguen, ¿no?
0: No, recuerda que el agua y el aceite no se mezclan, entonces no tiene sentido ponerle al agua. Vamos a continuar preparando nuestra salsa. Para nuestra salsa vamos a hacer, la base va a ser un roux muy ligerito. El roux lo hemos preparado en otras ocasiones, es esta mezcla de harina y mantequilla que nos sirve para espesar las salsas. En este caso, como tenemos bastante queso, vamos a hacer un roux muy ligero solamente para darle un poquito de textura y de consistencia a nuestra salsa, pero lo vamos a hacer muy pequeñito, o sea, con muy poquita cantidad. Entonces, vamos a tomar mantequilla, la vamos a llevar a este sartén que tengo ya caliente.
2: Ok, mira, sí, ya está bailando ahí la barra.

0: Damos un saludito a María Luisa Salas, que nos está pidiendo los ingredientes y aparte nos dice, qué rica receta.
1: Deliciosa.
0: Sí, la verdad es que sí, también mucha gente pidiendo los ingredientes. Recuerda que si no le contesto ahorita y no le mando los ingredientes es porque de repente se acumulan, pero claro que sí, antes de la una, usted lo está recibiendo aquí por WhatsApp.
1: Claro que sí. Uh-huh. Oye, mira, tenemos ya bien derretida nuestra mantequilla. Vamos a agregar el equivalente a una cucharadita de harina. Ok. En la mantequilla y con ayuda del batidor de globo vamos a mezclar esto muy bien.
0: ¿Va? Hay un mensaje que está llegando aquí que solamente dice Eugenia Luevano Esparza, mamá linda. Así nada más. No sé si quiere que le mandemos un saludo. Pues se lo mandamos.
1: Claro,
0: ¿no?
1: Que sí.
0: Un saludito a Eugenia Luevano, mamá linda. Si esta persona afirma que es una madre linda, por algo ha de ser. Y le mandamos los ingredientes de este mac and cheese de Chipotle.
1: De Chipotle.
0: Sí.
1: Oye, ¿y te fijas que nuestra mantequilla se ve como color ámbar?
0: Sí.
1: Como ligeramente cafecita.
0: Como caramelito.
1: Exacto, como caramelito. Esto lo conocemos como un roux oscuro. Oscuro.
0: Mira. Ajá.
1: Por el color que le dejamos tomar a la mantequilla. No es que la mantequilla se esté quemando, es el color que queremos. Bueno, no, en parte sí es porque la mantequilla se está quemando, pero no es malo. Es el color que queremos que tome, porque esto le va a dar muchísimo sabor.
0: No, pues sí, muy bien.
1: Y vamos a vaciar la leche evaporada.
0: ¡Ándale!
1: Pero muy importante mover todo el tiempo.
0: Oye, que esa leche también se antoja, ¿no? Uno cuando la abre, híjole, dan ganas de tomar, de darle un trago, pero no está tan rica, ¿o sí?
1: No es tan buena así solita, ¿no?
0: Sí, porque mira, se ve muy así como cremosita, sí se antoja así como, porque no tiene un tono blanco, sino como cafecito, como arroz con leche.
1: Ajá.
0: O como café con leche.
1: Es rica, siento como para el café, ¿no?
0: Ajá, o así solita, pero con azúcar.
1: ¿Ah, sí?
0: Sí, así yo me la he tomado.
1: ¿Nunca la he tomado?
0: Sí, la necesidad a veces orilla a uno a hacer ese tipo de experimentos. Y muy rica, la verdad. Sí.
1: Oye, mira, ya pusimos la leche evaporada.
0: Ajá. Ah, huele a hockey.
1: ¿Sí, verdad?
0: Sí, sí, sí. Huele a Guillermo del Toro, un saludo de aquí. Sí, en serio, huele bien rico.
1: Sí, sí, huele muy rico, la verdad. Uh-huh. Sí, huele rico.
0: Riquísimo. Ya, sí, déjale. Ya, ¿para qué el mac and cheese con
1: ese aroma? Ya nos llenamos. Pues bien aguado va a quedar. Imagínate.
0: No, pero en serio, huele bien rico, ¿eh?
1: Sí, sí, huele como a hot cake.
0: Me transporté a mi infancia.
1: Qué rico.
0: No quiero ir a la escuela.
1: Ya sé.
0: Sí.
1: ¿No preferirías ir a la escuela que trabajar?
0: Me gusta más trabajar que ir a la escuela.
1: Sí, a mí también, la verdad.
0: Sí, sí, sí.
1: Oye, vamos a dejar. Esto está justo rompiendo hervor.
0: Andale.
1: Nuestra pasta se está cociendo ya también. Vamos a bajar la temperatura de la estufa donde tenemos la salsa. Vamos a dejarla que no hierva tanto porque si no se va a empezar a quemar la leche. Y vamos rapidísimo a una pausa y regresamos.
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2: En Radio BI son las 12:23.
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0: Continuamos con la receta de la casa. Estamos preparando un mac and cheese, unos macarrones con queso y chipotle. Tenemos nuestra pasta cociendo. En teoría, para los 10 minutos le quedan 2 minutos. Aquí estoy bien pendiente del tiempo.
1: ¿En serio? ¿Le quedan 2 minutos?
0: 2 minutos.
1: ¿Sí?
0: Sí, sí, sí.
1: Bueno.
0: Yo me fijé muy bien en el tiempo. Vamos a agregar el queso a nuestra salsa.
1: Ah, ok.
0: Vamos a ir poniendo primero el queso amarillo.
1: ¿Ya
0: de rebanadas?
1: Tiene muchas burbujitas.
0: Sí.
1: Pero no se ha quemado ni nada.
0: No, y lo tengo a temperatura bien bajita, pero ahorita lo vamos a empezar a alargar o aguadar con el agüita de la pasta. Pero primero vamos a agregar el quesito.
1: Ahora, ¿lo estuviste moviendo?
0: Un poquito.
1: ¿Sí?
0: Un poquito, sí.
1: Ok, va. Perfecto. Que sigue oliendo de todas maneras a Guillermo del Toro.
0: Delicioso huele.
1: Esta mezcla, ¿eh? Qué rico.
0: Mira, 4 rebanadas de quesito.
1: Ok. Ah, mira, ahora te parece como si fuera un huevito.
0: Ándale. Y vamos a empezar a mezclar para que se vaya derritiendo.
1: Oye, luego al contacto, se empieza a derretir ese quesito.
0: Aquí hay un tema bien importante y un detalle muy importante con el queso. Hay muchas marcas de queso amarillo, de rebanadas. Es muy importante que usted compre un queso, sobre todo en este amarillo de buena calidad, porque muchos son como muy plasticosos y no se van a derretir.
1: Sí, sí, sí. Que de hecho algunas marcas ya los utilizan para tapar garrafones.
0: Casi, casi.
1: Sí, sí, sí.
0: Entonces, mejor para esta receta, bueno, en general yo le sugeriría, pero sobre todo para esta receta, busque alguno de buena calidad, si quiere sugerencias de marcas, con muchísimo gusto.
1: Ok.
0: Para que sí derrita bien, porque si no se le van a quedar los pedazos como plásticos del queso dentro de la salsa y pues eso no va a ser nada agradable. Ya se derritió nuestro queso. Ajá. Vamos a checar nuestra pasta. Voy a sacar un codito. Vamos a probar a ver qué tal está. Si ya está listo, porque en teoría ya llegó a los 10 minutos. Entonces déjame soplarle un poquito.
1: Ah, y ya te lo estás comiendo.
0: Ya está. ¿Qué vamos a hacer para no tirar el agua? Tomar un bowl. Y vamos a vaciar nuestra pasta. Déjame tomar una cuchara perforada.
1: Ajá. Oye, ¿y cómo sabes que ya quedó el codito?
0: Porque está suave.
1: Suavecito.
0: Suavecito.
1: Ok.
0: Va. Importante que esté suavecito. No demasiado. Se tiene que sentir todavía un poquito firme en el centro. Uh-huh. Recordemos que el codito todavía lo vamos a pasar a mezclarse con el queso, que también va a estar caliente. Entonces, si se nos pasa de cocción la pasta, se nos va a desbaratar toda una vez que esté en la salsa.
1: Okay. Oye, fíjate que aquí una personita nos pide los ingredientes del día de hoy, de este mac and cheese de chipotle, aquí por WhatsApp al 449-910-3508. Y aparte nos pide los ingredientes de la receta de ayer, pero ¿qué cree? Ya no la tengo, ya se me fue de la bolsa, en ese hoyo que tanto me caracteriza a este pantalón. ¿Pero qué cree?
0: Redes sociales.
1: Exactamente, le tengo la solución. Visita nuestras redes sociales, nos encuentra en Instagram como Ve y Revista, y ahí están todas las recetas que se han hecho en este programa.
0: Exactamente. Bien. Y también puede ir a YouTube, donde nos encuentra como Ve y Noticias, y ahí están todos los programas también. Ajá. Ya sacamos nuestra pasta, vamos a ponerla, bueno, está en un bowl, le vamos a agregar un poquito de aceite. Okay. Este aceite nos va a ayudar a que la pasta no se pegue toda.
1: Ok.
0: Sobre todo ahorita está caliente y tiene como a apelmazarse. Entonces ponemos un poquito de aceite y con puros movimientos en el bowl, como si moviéramos, ya ves que tú luego pones el ejemplo como de las alitas o así.
1: Ah, sí, que los zarandeas.
0: Los zarandeamos para que se mezcle el aceite. De preferencia no lo mezcle con cuchara ni nada porque se puede romper la pasta. Vamos a dejar esto aquí un ratito y vamos a continuar con nuestra salsa. Necesitábamos para nuestra salsa tener el agua de la pasta ya disponible. Uh-huh. Entonces vamos a empezar a agregar un primer cucharón de agua. ¿Te fijas como que se separa?
1: Sí, luego que le agregaste ahí
0: y se hace feo.
1: Con el queso se abrió totalmente.
0: Como si se cortara.
1: Sí.
0: Es normal.
1: Es normal.
0: Sí.
1: Pero ya ahorita veo que cuando lo estás mezclando.
0: Exacto. Ya, se vuelve a integrar. Recordemos que esto es lácteo y grasa, y al ponerle el agua pues tiende como a separarse, sí. Pero no pasa nada.
1: Okay.
0: Vamos a empezar a agregar los quesos. Uh-huh. Y el chipotle. Vamos a poner vamos a ponerle 2.
1: Ok, va.
0: A ver qué tal de picoso.
1: Sin el juguito del chipotle, ¿no?
0: Sin el juguito.
1: Ok, nada más los dos chipotles, que ahorita vi que utilizaste esa técnica del recipiente de para que no gotee, agarrar con el dedo.
0: Sí, están bien bravos.
1: Lo probaste y estás llorando.
0: Todavía no, pero sí están bien picosos, ¿eh? Entonces yo creo que dos es más que suficiente.
1: Bueno.
0: Y vamos a empezar a agregar el queso.
1: Ok.
0: El queso lo voy a ir agregando poco a poco. Estoy agregando primero el cheddar.
1: Oye, yo diciendo que el chipotle es un chile bien noble.
0: No, está bien picoso.
1: Ahorita lo pruebo igual y si te estás equivocando.
0: No, te va a picar.
1: ¿En serio?
0: Si me pica a mí, te va a picar a ti.
1: No, quién sabe.
0: Mira, seguimos mezclando. Te fijas que empieza a agarrar colorcito como del chipotle, ¿no? y se empieza a hacer hebra del queso.
1: Ah, las hebritas. Y aparte está agarrando el tonito rojizo.
0: Exacto, del chipotle.
1: El chilito. Oye, fíjate que aquí una personita dice: buenas tardes, saludos y bendiciones para la chef, todos los colaboradores de este precioso programa. Ah, y en especial para ti, Bela. Muchas gracias. Solo quería comentar que escuché a un naturópata que el laurel en la cocción ayuda a una mejor digestión en los alimentos. ¿Qué dice Salina?
0: Pues mira, como chef, no. O sea, chef, en la pasta, no. En otro tipo de alimentos, no lo sé, puede ser. Pero en la pasta...
1: ¿No?
0: Como chef.
1: Ajá. Es que sabes que yo, por ejemplo, o sea, igual y sí puede... ¿Cómo te digo? Yo siento que la gente lo agrega nada más ya por costumbre.
0: Sí.
1: Y hay mejores formas en las que usted puede consumir el laurel.
0: Claro.
1: U otra cosa, para que le ayude a la digestión. No necesariamente
0: sí.
1: Eso.
0: A ver, por ejemplo, el laurel se utiliza mucho cuando cocemos cerdo, piezas de cerdo. Y yo creo que está bien, o sea, es un ingrediente muy utilizado en la cocina mexicana. Pero en el caso de la pasta, la verdad, el punto de la pasta es que la pasta no va a tomar sabor de nada más que de sal. Nada más. Entonces, por eso solamente condimentamos el agua con sal. Todo lo demás que usted le agregue, cebolla, ajo, laurel, he visto gente que le pone clavo, el aceite, todo lo demás, eso la pasta no lo va a tomar. Entonces, a lo mejor en el tema de la digestión, pues podría ser que en realidad, si usted le pone una hojita de laurel, pues es muy poquito, pero realmente yo no le veo mucho sentido como chef hablando de el sabor de la pasta.
1: Ajá, específicamente también de este platillo, ¿no?
0: De este platillo, sí, y de la cocción de la pasta en general. Vamos a ir terminando nuestra salsa. Vamos a agregar ahora queso parmesano, ajo en polvo, cebolla en polvo. Mientras vamos a una pausa y regresamos.
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2: En Radio BI son las 12:33.
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0: Continuamos con la receta de la casa. Estamos haciendo un mac and cheese de chipotle. Mira qué bonito color tiene nuestra salsa.
1: Precioso, diría yo, Alina. increíble.
0: Oye, y lo que estamos haciendo con el chipotle es como desbaratarlo un poquito con el batidor de globo.
1: Sí, ya.
0: Podríamos licuarlo, pero lo vamos a dejar así. También siento que va a picar menos.
1: Veo que hay trocillos por ahí sueltos.
0: Unos cuantos trozos, ajá.
1: No, pues va a ser una grata sorpresa. De repente cuando lo pruebes y te salga un trocito de esos. Ay, ya me picó.
0: Exacto, ¿no? Que se sientan como el toquecito de picor. Uh-huh. Vamos a agregar el quesito parmesano.
1: Ahora sí. ¿Va? Oye, ¿qué pasa si aventamos todos los quesos?
0: No, nada, nada más puede hacerse un poco de grumos porque se derriten, empiezan a hacer hebra y se pueden hacer grumitos. De hecho, si te fijas, ahorita que puse el parmesano, se ven como grumos en lo que se termina de derretir. A mí me gusta ir agregándolos poco a poco para que justamente no se vaya a llenar toda la salsa de grumos y darle chance de que se vayan derritiendo poquito a poquito.
1: Oye, fíjate, ahorita en lo que bates, otro mensajito de aquí por WhatsApp. Dice, saludos, chef Alina y Vela desde el

0: Rancho Los Gallos en La Chona, Jalisco. Como siempre, escuchándolos atentamente, Juve Pedrosa. Le mandamos un saludo y aparte, mira, nos manda el primer meme de julio.
1: ¡Ya!
0: Dice, de hecho, vemos a Julio Iglesias que dice, con el calor de abril, todo indica que julio nos traerá fritos. Y efectivamente vemos a Julio con una bolsa de fritos. Ojalá así llegue este julio. Y qué bueno, ya se acerca.
1: Ya se acerca.
0: Aparte, sí, nos manda un videíto, yo creo, de pues ahí de por donde anda en La Chona. Se ve muy chido, ¿eh? Porque es todo campo abierto.
1: Ay, qué padre.
0: Están en la siembra.
1: Qué padre. Está,
0: trae un tractor. Ah, pues está increíble.
1: Oye, qué bonito.
0: Sí.
1: Y fíjate que a nuestro mac and cheese, lo único que le hemos agregado hasta ahorita de líquido, para, porque si te fijas tenemos mucho más cantidad que al principio, obviamente el queso y el agua de cocción de la pasta, que es súper importante. Okay. No le hemos puesto sal porque nuestra agua de la pasta ya tenía sal. Y quiero que veas, por favor, el nivel de hebra que hace esto. Ve nomás. Okay.
0: Ah, mira, sí.
1: Se ve Muy bien rico.
0: Muy bien, esa mezcla de quesos.
1: Muy quesoso.
0: Sí. Oye, también ahorita, retomando un poquito lo del laurel del bloque anterior, lo que comentabas, ¿a ti te ha pasado, por ejemplo, que de repente comes alguna pasta, la pruebas y dices, ay, como que le faltó laurel?
1: No.
0: Yo no identifico el sabor de esos como ingredientes cuando pruebas la pasta.
1: No, la verdad no. Pero sí puedes identificar si le faltó sal o no. Ajá. Eso sí.
0: Oye, ¿ahorita qué probaste?
1: La salsa de queso está buenísima.
0: Buenísima. Entonces, ¿por qué le sigues agregando cosas?
1: Ah, pues porque todavía le faltan cosas.
0: Ah, mira. Yo dije, no, es que ya ves que siempre aplicas la de está buena, pero...
1: Ajo, cebolla en polvo un poquito más y le vamos a poner tantito más queso cheddar. Bueno, ya en realidad el que nos quedaba.
0: Ya, ponle todos los quesos.
1: Ya le puse. No, parmesano no, porque la vamos a terminar también con parmesano.
0: Ah, ok.
1: O sea, lleva arriba, pues.
0: Para decorar.
1: Exacto.
0: Ok.
1: Y mira, muy bien. Mucho queso.
0: Oye, yo creo que eso es lo que más llama la atención de este platillo, ¿no? Que el queso hace mucha hebra y siempre se antoja eso. Es como el limón cuando uno lo exprime. Que luego llama la atención.
1: Qué rico, sí.
0: Oye, y un saludito a toda la gente que nos está pidiendo los ingredientes. Ahorita se los mandamos, ¿eh? Aquí por WhatsApp, el 449-910-3508. Ah, mira, ¿qué crees?
1: ¿Qué será?
0: Raúl se comunica con nosotros, dice, hola, Bella y Chefalina, ¿cómo les va? Hasta acá huele.
1: No tuvo clases.
0: Hasta allá le llega el olor del mac and cheese.
1: Qué rico.
0: No tuvo clases, que nos platica. Raúl, ¿por qué no tuviste clases o te escapaste de la escuela? Platícanos.
1: Esperemos que no se haya escapado y que no se haya pinteado y capaz ya lo delatamos.
0: Ah, pues de hecho, creo que el jueves también muchos van a tomar de pretexto cierta actividad deportiva para no
1: ir a clases.
0: No ir a clases y no hacer actividades.
1: Ay, qué padre.
0: El jueves voy a estar todo sentado y no voy a hacer nada.
1: Oye, no, la verdad es que ese tipo de actividades deportivas era padrísimo verlas en la escuela. Yo me acuerdo.
0: ¿Sí?
1: Cuando te tocaban en clase, era bien padre verlos en clase. O sea, el pretexto de perder clase y aparte como con tus compañeros, era muy padre ver eso, ¿no?
0: Pues no, fíjate, bueno, no es algo que yo recuerde así como que, ay, pero usted, díganos por WhatsApp al 449-910-3508.
1: Ay, a mí me encantaba.
0: Si de ese recuerdo le brota la lágrima o algo. Bueno, la verdad. Es que sabes que como para muchos es también temporada de exámenes.
1: Ay.
0: Yo sí. Más bien recuerdo eso.
1: Sí.
0: Yo recuerdo eso, o sea, que era el examen y luego ya la excusa de, ah, vamos a comer esto.
1: Ay, estaba padre.
0: Ah, bueno.
1: Estaba padre. Oye, nuestra salsa ya está lista.
0: Ajá.
1: Vamos a dejarla que rompa hervor una vez más, porque como la hemos estado moviendo mucho, no la hemos dejado hervir. Entonces vamos a dejarla que rompa hervor para poder integrarla con nuestra pasta. Okay. La salsa está bien caliente y se debe de servir obviamente bien caliente. Recordemos que tiene mucho queso, por lo que conviene dejarla un poquito más aguada de lo que en realidad la queremos, por dos razones. La primera es porque la pasta, al mezclarse con la pasta, si queda demasiado espesa nos va a quedar un codito súper seco. Y la segunda es porque cuando se enfríe, el queso empieza como a volver a su forma o a su estado original, o sea, se hace más sólido.
0: Se endurece.
1: Ah, entonces, si dejamos nuestra salsa muy espesa, cuando se enfríe con el codito, se va a hacer como una plasta. Entonces, muy importante dejarla más aguadita de lo que en realidad la queremos para que se sienta nuestro mac and cheese con más salsita. Y dos, para que cuando se enfríe o lo comamos a temperatura ambiente, no se sienta como seco de que el queso se volvió a ser sólido, pues.
0: Ok, mira, aquí Raúl nos dice, hoy no tuve clases porque iba a ver algo de mi secundaria y suspendieron clases.
1: ¡Ah!

0: no pica, no está nada picoso. Uh-huh. Ahorita lo volví a probar y tiene como el saborcito al chile, pero no pica. De hecho, creo yo que le podríamos agregar más.
1: Ok, de hecho, o sea, bueno, sí va a mitigar mucho los quesos el saborcito.
0: Muchísimo.
1: Es como más o menos la cremita. Y mira, de hecho aquí una personita nos dice, ¿me pueden decir, por favor, las marcas de queso amarillo que no son plásticas?
0: Claro que sí.
1: Le ha pasado eso cuando prepara hamburguesas.
0: Eso pasa mucho con las hamburguesas, justo. Y con la hamburguesa pasa que se queda como el triángulo y ni se derrite, ni cambia de color, ni cambia de textura y se queda así como hasta tieso. Eso es horrible.
1: A mí de repente me pasa que es como cartón. Lo pones en la hamburguesa, o sea, no se derrite, sí. Pero como que se parte y se cae ese bloque.
0: También, horrible, sí, horrible. Sí.
1: Ahorita se los pasamos.
0: Con mucho gusto, ahorita le compartimos. Yo básicamente tengo, creo que son dos marcas que me gusta comprar. Ajá. Y de hecho hace poquito salió como una lista de los...
1: ¿Qué será? Como de las marcas...
0: Sí, las que pasan como las revisiones de...
1: De que sí se derrite, dice.
0: Sí, de cómo se llama este...
1: ¿Calidad?
0: De gobierno. ¿Estándares? Que se encarga de revisar.
1: Sí, ya sé cuál es.
0: Ajá.
1: Sí. Sí.
0: ¿Me estás dando el avión? Vas a ver.
1: Pues claro que sí.
0: Profeco.
1: Efectivamente.
0: Sí.
1: Un saludo.
0: Claro que sí. Ajá. Las marcas de queso, como que realmente son queso y tal. Entonces, sí. También usted, cuando tenga dudas de la calidad de los productos, siempre conviene ir a buscar esas listas, porque ellos se encargan de evaluar justo si realmente tienen leche, si es pura grasa, si, o sea, la calidad de lo que venden. Que dice la etiqueta queso, tal, y si en realidad cumple o no cumple. Entonces, yo le paso con muchísimo gusto. Ahorita le mandamos las marcas que a mí me gusta más utilizar. Pero también recuerde que puede usted buscar en internet estas listas que aplica para productos de comida y para cualquier otro tipo de productos para que usted sepa realmente lo que está consumiendo.
1: Sí.
0: Y si a usted le interesa realmente consumir alimentos de buena calidad, sobre todo, a mí algo que me gusta mucho es calidad-precio. Eso es importante realmente.
1: Muy importante ahora la trampa que de repente hacen de que no estamos acostumbrados a leer los empaques.
0: Exactamente.
1: Que de repente producto similar o
0: imitación
1: de...
0: Sí.
1: Tipo tal.
0: Y también que no se deje llevar solamente, lo platicábamos hace un par de semanas, que no se deje llevar nada más por el tema de los sellos.
1: Uh-huh. Sí.
0: Yo, por ejemplo, decíamos que yo soy mucho de leer las etiquetas, la información nutrimental, la lista de ingredientes y tal, porque es algo que a mí como chef, como mamá, me importa mucho, pero no solamente dejarnos llevar por los sellos. Entonces... Sí. Que usted realmente consuma alimentos de buena calidad y sobre todo con una buena relación calidad-precio también.
1: Ajá, bueno.
0: Tenemos nuestra salsa ya lista.
1: Ajá.
0: Y lo que vamos a hacer es, podríamos agregar los coditos a la salsa o bien la salsa a los coditos. En este caso, como tengo mi salsa en un sartén, no me van a caber todos los coditos y siento que voy a acabar haciendo un desastre. Entonces voy a llevar la salsa a los coditos que están en un bowl más grande, la voy a vaciar tal cual.
1: Sí. Oye, ya mucha gente interesada justamente en las marcas de queso.
0: De queso, claro.
1: Ahorita se los pasamos, ¿eh?
0: Para claro que sí.
1: Muchísima paciencia.
0: Y mira, mezclamos.
1: Y ya se
0: ve. ¡Qué rico!
1: Súper bien, ¿eh?
0: Delicioso. Vamos a mezclar, ponemos un poco más salsa de la que en realidad parece que necesitamos, o sea, que queden más aguaditos, por lo que platicábamos hace rato de que esto cuando se enfríe va a cambiar de consistencia. En lo que lo terminamos de mezclar con un poquito más de salsa, vamos a una pausa y regresamos.
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6: El único mundial donde México ha jugado 5 partidos y ha llegado hasta la tercera fase fue en el realizado en nuestro país en 1986. Se presentó en el Estadio Azteca con triunfo sobre Bélgica por 2-0, con tantos de Fernando Quirarte y Hugo Sánchez. Luego empató a 1 con Paraguay con gol de Luis Flores y cerró la primera ronda con victoria de 1-0 sobre Irak. Ya en la segunda ronda, derrotó 2-0 a Bulgaria con tantos de Raúl Servín y un golazo de Manuel Negrete de media chilena.
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12: En Radio BI son las 12:47 minutos.
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0: continuamos con la receta de la casa y tenemos listo nuestro mac and cheese para servir.
1: ¡Qué rico, Alina!
0: La verdad, sí.
1: Ya con la mezcla de los macarrones.
0: De los macarrones o del codito. Nosotros pues la llamamos codito, ¿no?
1: No, macarrones, ¿no?
0: Pues también. Sí. ¿Te fijas cómo tiene los pedacitos de chipotle como desbarataditos?
1: Sí, me encanta eso, ¿eh?
0: Entonces va a haber partes que van a sentirse un poquito más picositas, unas que se van a sentir un poco menos.
1: Yo pensé que el chipotle era más rígido, fíjate, pero yo creo sucumbió ante el calor y queso.
0: No, recordemos que también el chipotle que nosotros compramos, el de lata, aclaro que el que estamos utilizando es el de lata, viene en adobo.
1: Ah, ok.
0: Entonces viene ya muy suavecito, es como si estuviera hidratado. Entonces viene muy, muy suavecito. Si nosotros utilizáramos chipotle seco, sí pasaría eso. O sea, que se acabaría como aguadando con el calor. Pero en este caso estamos utilizando el chipotle adobado, que es el de lata. Entonces se desbarata. Hay partecitas que tienen un poquito más de chipotle, o sea, como pedacitos. Unas que no tanto, pero ese es el punto, que no toda la salsa pica, pero de pronto se van a sentir como toquecitos de sabor picante.
1: Sí, sorpresas.
0: Exacto. Si usted lo quiere licuar o quiere utilizar también el chipotle de lata que viene ya totalmente licuado, también lo puede hacer para que se mezcle mejor y no se sientan los pedacitos. Eso ya, creo yo, es cuestión de gusto. Vamos a terminar nuestro mac and cheese con un poquito de queso parmesano, por supuesto.
1: Ah, en la partecita de arriba.
0: En la parte de arriba, que se va a ir derritiendo un poquito y va a quedar delicioso.
1: Oye, fíjate que aquí Marta, la de los postres, nos pide que si le podemos mandar una felicitación a su hermana Miriam, que hoy cumple años.
0: Claro que sí, muchas felicidades.
1: Nunca nos había hablado de esa hermana, le mandamos una felicitación. ¡Felicidades!
0: Felicidades, claro que sí.
1: Que nos mande foto del pastel. Oye, hay mucha gente pidiéndonos los ingredientes.
0: Pues, ¿qué te parece si nos vamos a repasarlos? Córrale por una pluma, un lápiz o su celular para que pueda anotar los ingredientes de estos macarrones con queso y los pueda preparar en casa. Para la pasta necesitamos 250 gramos de codito grande, 2.5 litros de agua, 1 cucharada de sal de grano. Para el queso, 2 cucharadas de mantequilla con sal, 2 cucharadas de harina de trigo, 1 lata de leche evaporada, 1 paquete de queso cheddar, 4 rebanadas de queso tipo americano. Media taza de queso parmesano rallado, sal y pimienta al gusto, ajo y cebolla en polvo al gusto y de 1 a 3 chiles chipotles. Para terminar, queso parmesano. Espero que haya alcanzado a anotar los ingredientes de este mac and cheese de chipotle. Recuerde que si algún ingrediente se le pasó o usted quiere preparar esta receta con calma desde casa, esta y todas las demás las encuentra en YouTube, donde estamos como VI Noticias, y en Facebook e Instagram, que nos encuentra como VI Revista.
1: Fíjate, la personita que nos comentó lo del laurel nos dice: muchas gracias por la aclaración y gracias por regalarme una hora tan agradable. Ojalá y el programa durara más.
0: Muchas gracias.
1: Sí, ojalá también durara más y nos fuéramos de comida postre, así luego lo...
0: Ándale, eso estaría bien padre.
1: Y un saludito a toda la gente que nos está pidiendo los ingredientes, también que nos pide las opciones de queso que aquí la chef puede proporcionarnos. Y recuerde que si no alcanzo a mandar los mensajitos, hasta la una, los que se puedan, y si no, en nuestras redes sociales, ahí van a estar.
0: Claro que sí, también recuerde que si usted se perdió alguna receta de las semanas pasadas, la de ayer, o cualquier otra receta, la puede encontrar en las redes sociales, YouTube, VI Noticias, e Instagram, VI Revista. En Instagram hay básicamente un recetario digital en el que usted puede encontrar las fotos de todos los platillos que se ven deliciosos. Sí. Y además la lista de ingredientes para que le dé seguir a Instagram y ahí tenga todas las recetas de cada día. Y si a usted se le pasa alguna, pues sí que siempre la pueda consultar. O que si usted se le antoja preparar una de semanas pasadas, se pueda ir ahí y la pueda consultar. También está la liga que lo lleva a YouTube para que pueda ir viendo el programa paso a paso con nosotros.
1: Oye, y también recuerde que mañana miércoles de postre.
0: Sí.
1: Miércoles de postre para que se vaya preparando un postre muy rico.
0: Muy rico. Creo yo fresquecito.
1: Ajá.
0: Que bueno, el clima ahora está medio chistoso. Pero
1: sí, siempre ha estado gracioso, como cómico, pero hay que ganarle. Hay que ganarle.
0: Un postre muy rico, fresquecito, perfecto, creo yo, para mañana, se antoja. Entonces no se pierda el programa mañana para que prepare este postre junto con nosotros.
1: Ajá, y mira, yo veo que mucha gente sí se les antojó estos macarrones o mac and cheese con chipotle, pero sobre todo, yo creo que la gente si se anima a verlo como lo tienes en el plato, se lo va a antojar todavía más.
0: Yo también creo.
1: Ya me están dando ganas, pues ya de quedarme con ese platito.
0: Pero prepárelo. Recuerde que usted puede quitar el chipotle si lo quiere, por ejemplo, como para niños, para y niños. Los niños no comen picante, puede sustituir el chipotle o bien puede ponerle muchísimo menos. Que la realidad es que con dos chipotles que puse yo el día de hoy y la cantidad de queso, de agua y la leche evaporada no pica. Si quisiéramos que quedara más picoso, yo creo que sí necesitaría uno o dos chipotles más, si realmente quisiéramos que se sintiera picoso, porque ahorita se siente muy ligerito el toque del chile, pero que recuerde que usted puede quitar el chile o bien también, si quiere, puede agregar más.
1: Ok, muy bien. ¿Algún otro tipo de chile en vez del chipotle? Podría ser también, de repente, jalapeñito así en cubitos.
0: Pues también podría ser, pero siento que se parecería mucho como al codito blanco.
1: Ándale, sí, sí, es cierto.
0: A lo mejor, ¿sabes jamón, con qué quedaría muy rico? Al que le ponen jamón. Con el vinagrito de los chiles.
1: Ándale.
0: Con también. Eso siento que quedaría muy rico, así que si usted la quiere preparar y tiene, por ejemplo, en la alacena o en el refri, chiles en vinagre, jalapeños en vinagre, y no tiene el chipotle, creo yo que le vendría muy bien también como este acidito del vinagre picosito, creo yo que quedaría bien rico también.
1: Oye, también un saludito a María del Socorro Macías Rivera, que nos está viendo por Facebook, y ahorita le mando por este medio los ingredientes y también los quesos.
0: Claro que sí.
1: Nos está pidiendo.
0: Claro que sí. Claro. Y recuerde que es buena opción también usted en el súper leer las etiquetas para que también pueda ver pues lo que está comprando y que las recetas le queden justo como deben de quedar, como hoy, deliciosas. Prepara este mac and cheese, y lo prepara, le toma foto y nos la manda. Y el día de hoy hemos terminado, pero aquí nos vemos mañana miércoles de postre con otra receta deliciosa en la receta de la casa.
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17: Muy buenas tardes, Aguascalientes. Estas son las noticias más importantes. Confirma la Fiscalía vinculación a proceso en contra de 3 implicados en el asalto a una joyería. Con la llegada de 100 nuevos camiones, tiempos de espera no deben exceder los 30 minutos. Niega la Fiscalía recorte a cifras de desaparecidos en Aguascalientes. No habría forma de manipular información. Profesor demanda a la UA por despido injustificado. Lauda ordena su reinstalación e institución se niega. Privación y tortura en Rincón pudo ser obra de criminales foráneos, consideran empresarios. Pese a reporte federal, rechaza el ICEA el primer caso de viruela símica en Aguascalientes durante 2026. Incluirán familia social, nombre social y destinos de cuerpos sin identificar para resolver casos de desapariciones. Los municipios no nacen en macetas como pretenden habitantes de Villajuárez, dicen en el Congreso. Minimiza Nora Rubalcaba la derrota en Coahuila. El PRI solo mantuvo lo que ya tenía, sostiene. Además, apuestan por atraer visitantes mundialistas también a Aguascalientes. Van por toda una nueva ley para atender las neurodivergencias. Se contemplan multas y hasta clausura en casos graves. Tandeo es un absurdo, dice el Colegio de Abogados, y ampara gratuitamente ante la falta de agua en Aguascalientes. No querían adelantar las vacaciones, pero están en paro, dice Mario Delgado a los maestros de la CENTE. Gobierno instruye a hacer home office para evitar tráfico en la Ciudad de México por el Mundial. Pablo Lemus anuncia la suspensión de clases y actividades para este 11 de junio en Jalisco. Cuba termina anticipadamente el ciclo escolar ante la crisis energética, y en la policíaca, tras persecución, capturan a pareja que viajaba en un auto. Les encontraron 18 envoltorios de cristal.
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17: Bien, les saluda con el gusto de siempre, iniciando con información importante, y tal como Juan Luis lo adelantaba esta mañana, lo mencionaba incluso de última hora en ese momento, la vinculación a proceso contra otros implicados en el robo a la joyería y además los delitos por los cuales están en estos momentos pues tras las rejas. Juan Luis, te saludo con mucho gusto, buenas tardes, adelante.
19: Rocío, ¿cómo estás? Muy buenas tardes, saludos para todos nuestros radioescuchas. La Fiscalía ya lo hizo oficial, ha confirmado la noticia exclusiva que dimos a conocer hoy por la mañana a través del informativo Buenos Días Aguascalientes, y se certifican cada uno de los detalles que puntualizamos con oportunidad. Tres de los integrantes de esta banda de criminales ya fueron vinculados a proceso y enfrentan cuatro cargos, Rocío. Los delitos que se les están imputando son el de robo calificado, privación ilegal de la libertad, lesiones dolosas en grado de tentativa, que hoy les voy a explicar esta parte, que es un detalle muy importante, y daño en las cosas doloso. Son cuatro figuras delictivas que están enfrentando el día de hoy: Alan Daniel, Jonathan de Jesús y José Armando. Son los tres imputados a los que el juez les impuso la medida cautelar de prisión preventiva oficiosa y justificada, y fijó un plazo de 2 meses para el cierre de la investigación complementaria. Atención, que previo a estas tres vinculaciones, Rocío, ya se había dado a conocer por parte de la Fiscalía que un menor de edad había sido vinculado a proceso también, en este caso por el delito de robo calificado. Ahí ya llevamos cuatro personas detenidas. Hay un quinto, se llama Axel. Esta persona se encuentra también recluida en el Cerezo, pero él, a diferencia de los tres que te acabo de enlistar, de los tres adultos, claro está, él solicitó a través de sus abogados la ampliación del término constitucional que marca la ley, es decir, estaba pidiendo 72 horas más para que el juez pudiera resolver su situación legal y poder pues tratar de buscar una mejor defensa. Esta audiencia se va a celebrar el próximo viernes durante el transcurso de la mañana. Ya informaremos, bueno, qué es lo que pasa con Axel. Y el otro detenido, Rocío, digo, para hacer la lista final de seis, que fue la que dio a conocer el fiscal, es el que detuvieron ahí cerca del centro comercial El Parián. De él todavía no se ha revelado la identidad. Lo que sucede es que a él no lo detienen en flagrancia, a él lo detienen por otro delito. Sí está tras las rejas, ahí le van a cumplimentar la orden de aprehensión y seguramente también será sometido a una vinculación a proceso. Así es que esos son los seis en total de los que hablaba el fiscal. Los que hoy nos ocupan son tres, para ser precisos: Alan Daniel, Jonathan de Jesús y José Armando enfrentan este proceso por los hechos acontecidos el pasado viernes 5 de junio en la Plaza Zaragoza, ubicada en Prolongación Zaragoza 205, esquina con Tepatitlán, en la colonia La Fátima, al norte de nuestra ciudad. Y te decía, Rocío, que enfrentan cuatro cargos: robo calificado, privación ilegal de la libertad, daño en las cosas doloso, y hay uno que tiene una característica muy peculiar. Es el delito de lesiones dolosas en grado de tentativa. Fíjate que en la mañana me quedé con la idea de que se refería a las lesiones producto del accidente que sucedió ahí en Avenida Universidad de Guadalupe González. No hubo ningún lesionado, no que ameritara traslado a algún hospital, no que fuera clasificado como lesionado. Entonces, ¿de qué asunto refiere la fiscalía? Lo que sucede, Rocío, y esto es bien delicado, resulta que uno de los asaltantes que empuñaba un arma de fuego sí la accionó y disparó en contra de una de las víctimas. El tema aquí es que no logró hacer blanco en la humanidad de esta persona. Por eso es que lo están clasificando como lesiones dolosas en grado de tentativa, porque no alcanzó a hacer blanco el disparo que hizo este delincuente en contra de una de las personas. Si estaríamos hablando de otra naturaleza. Pero son las cuatro figuras delictivas que están enfrentando. Otro dato importante, se da a conocer que son un total de 6 víctimas en total. Así es que estaríamos hablando de privación ilegal de la libertad, no nada más para una, sino para 6 personas. Sería sentencia por cada uno de ellos. Y una de las víctimas es un niño, así es que se incrementa notablemente la penalidad para ese delito. En el caso de robo calificado son 2 víctimas, el propietario de la joyería y el propietario del local de venta de teléfonos celulares de alta gama. En el caso de delito de lesiones dolosas en grado de tentativa es una sola víctima. Y en el caso de daño en las cosas doloso sería aquí pues el Ayuntamiento de Aguascalientes por los daños a la vía pública y los usuarios de los vehículos que se vieron afectados en el accidente ocurrido ahí, en el choque múltiple ocurrido en el cruce de Avenida Universidad y Guadalupe González, que en ese pues todavía nos falta que nos precisen exactamente cuántos ofendidos son, pero sería así como que la lista completa de hechos que se le están imputando a estos delincuentes y de los cuales, bueno, pues hoy estamos solamente en espera de conocer qué es lo que va a suceder con el resto de los integrantes de la banda. Hay 5 que lograron escapar. La fiscalía está trabajando para dar con el paradero de ellos.
17: Juan Luis, te agradezco muchísimo por esta información. Regresamos más adelante contigo. Gracias y muy buenas tardes.
19: Muy buenas tardes.
17: Bueno, pues ya lo escuchaba ahí. Son varios los delitos y ahora este dato también de que disparó contra una de las personas y nada más porque no hubo o no hizo blanco en el cuerpo de la persona, pero si no estaríamos hablando de otro punto. Entonces seguimos nosotros, sobre todo a la espera de que se dé a conocer qué va a pasar con el resto de los detenidos y los otros que se están buscando todavía. 1:09, vamos con más de la información. Usted sabe que van a llegar 100 camiones, nos lo han estado anunciando desde hace algunos meses y aseguran desde la Coordinación de Movilidad o ahora la Agencia de Movilidad que con la llegada de estos 100 nuevos camiones se tendrían que recortar los tiempos de espera hasta de media hora. Esto es lo que dicen.
20: Con la llegada de 100 nuevos camiones, tiempos de espera no deben exceder los 30 minutos, señala CEMOV. Se prevé que a finales del mes de julio lleguen al estado las 100 nuevas unidades del servicio de transporte público adquiridas por el gobierno estatal. Al respecto, el coordinador de movilidad, Ricardo Serrano Rangel, asegura que con la incorporación de estas, los tiempos de espera del servicio de transporte público no deberán exceder los 30 minutos. De manera adicional, se prevé la llegada de 40 unidades de diferente gama y una decena de camiones articulados tipo oruga, que también se incorporarán al servicio.
21: Eso es muy subjetivo, depende mucho la ruta. Nuestra expectativa es que no tarde más de 30 minutos. Con estas nuevos buses tendrá que ser aún menor, pero hay rutas. Fíjense bien, el problema no está en cómo los programe yo. Si lo programo a 30 minutos y me dice el concesionario, tengo 10 buses para esa, y ese día, por las razones que tú consideres, falta un bus, ya le duplico el tiempo de espera. ¿Qué tenemos que hacer? Garantizar que ante esa ausencia entre la agencia y lo supla por ese rato de máxima demanda.
20: Adelanta que estas nuevas unidades se destinarán a las rutas en los horarios con mayor demanda.
21: Un promedio de tiempo de espera menor con mayores unidades. Cuando lleguen estos 100 que van a llegar, meto los 45 o los 50, no las de máxima demanda, las 50, y los otros 50 los vamos a ir poniendo donde se requiera ese mismo servicio, más los 40 eléctricos de 12 más los 10, las 10 orugas, ¿no?
20: Serrano Rangel afirma que actualmente existen rutas como las 50, 40 o 20, cuyos tiempos de espera van desde los 5 hasta los 15 minutos.
21: En alguna ruta, mira, la ruta 50 está a 5 minutos. Pero si no le meto más buses, hay momentos en que los buses van saturados. Hay que meterle más buses. Hay rutas que están aquí. La ruta 40 está a 13 minutos. La ruta 20 está a 15 minutos en horas de máxima demanda. Me parece que una espera de 15 minutos es adecuada. El chiste es que no nos falle ni la flota ni los operadores, ¿no?
20: Explica que las deficiencias registradas en el servicio de transporte público responden a la flota y operadores disponibles por parte de los concesionarios. Se invita a los mismos a ampliar su plantilla para quienes asegura se han mejorado las condiciones laborales con la finalidad de garantizar su permanencia.
21: Y las fallas tienen que ver, uno, con la flota disponible del concesionario, que para eso tiene su modelo de sanciones, y también la invitación sigue siendo a que tengan mayor plantilla de operadores. Al final del día han funcionado cosas muy importantes. Hoy hay todas las prerrogativas laborales, uniformes, prestaciones, incentivos, hoy. Y eso se olvida fácil, pero tiene poco tiempo que sucedió. Y eso permite que haya mayor pertenencia y mayor permanencia en el servicio.
20: Yalma Arronte, BI Noticias.
17: Pues eso sería lo ideal, que se redujeran los tiempos de espera, que creo que es algo de lo que más se critica cuando hablamos de transporte público. Los tiempos de espera, o que no se detengan, que se pasen de largo, que no hagan las paradas donde tienen que hacer las paradas. Creo que esto es lo más básico, o sea, que no lleguen a la hora que tienen que llegar, que no pasen. Que usted se tenga que ir en un taxi o pagar algún otro transporte, porque si no, no llega, y si llega tarde al trabajo lo van a correr. O si no, no llega a la escuela, y si no llega temprano no lo van a dejar entrar. No va a hacer exámenes, van a tener faltas, o sea, es todo un tema. Si no llega a tiempo a su cita médica, pues ya no se la dan. Y usted sabe también lo que eso representa en un sistema de salud como el que tenemos en este país. 1:13, vamos con más de la información. La Fiscalía está negando que existan recortes a la cifra de personas desaparecidas en Aguascalientes. Usted sabe que siempre hay como que estos otros datos. Lo que ellos señalan es que no hay manera de manipular esos datos, sobre todo cuando hay personas afuera buscándolos y haciendo público esa búsqueda. Escuche.
20: Niega Fiscalía recorte a cifras de desaparecidos en Aguascalientes. No habría forma de manipular información. Tras las denuncias públicas de colectivos de búsqueda de personas desaparecidas en Aguascalientes sobre un supuesto recorte a las cifras del Registro Nacional de Personas Desaparecidas, el fiscal general del Estado, Manuel Alonso García, descarta disminuciones en las mismas, pues refiere que el Sistema Nacional de Seguridad Pública da seguimiento a las carpetas de investigación iniciadas por las fiscalías locales sobre desapariciones, por lo que es complejo manipular los datos. Agrega incluso que en la reciente reunión que sostuvieron titulares de Procuración de Justicia en el país con la Fiscalía General de la República y familiares de personas desaparecidas, el presunto recorte no fue denunciado.
0: Bueno, yo creo que en relación a toda la información que se sube de carpetas de investigación, es un esquema que se da seguimiento a través del Sistema Nacional de Seguridad Pública, entonces es muy difícil que puedas precisamente, como dijeran, rasurar. De hecho, estuvimos la semana pasada en Zacatecas en esta mesa de trabajo con familiares y colectivos de personas desaparecidas, donde la Fiscalía General de la República está llevando a cabo de manera regional estas mesas de trabajo con familiares y colectivos. Y bueno, en ningún momento que estuvieron participando todos los colectivos de la región, de los estados que corresponde a esta región, y que estaba presente la Fiscalía General de la República, en ningún momento se hizo mención de este tema. Entonces, podríamos inmediatamente, si hubiese alguna duda, pues poderlo aclarar. Pues no habría forma de cómo rasurar o manipular esta información.
20: El pasado 2 de junio, el colectivo del caso Maverick denunció a través de sus redes sociales que las cifras de personas desaparecidas en Aguascalientes habrían sido manipuladas a tal grado que, en tan solo un día, se redujeron los datos. En un análisis realizado a la información acumulada en el año, desde el 1 de enero hasta el quinto mes del 2026, el colectivo detectó que el 30 de mayo, el Registro Nacional de Personas Desaparecidas registraba 166 reportes de desaparición en Aguascalientes, 116 personas localizadas, 50 que permanecían desaparecidas y 7 personas localizadas sin vida. Un día después, el 31 de mayo, los reportes de desaparición se redujeron a 133, las personas localizadas a 93, las personas que permanecen desaparecidas a 40 y 6 localizadas sin vida. El registro es alimentado con información proporcionada por las fiscalías y las comisiones de búsqueda de personas. Yalma Arronte, BI Noticias.
17: 1:16, permítame hacer una breve pausa y regresamos con más.
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24: En Radio BI, son la 1 con 17 minutos.
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28: Temperatura 26 grados.
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17: 1:18 y justo para resolver casos de desapariciones aquí en Aguascalientes, ahora van a incluir familia social, nombre social y el destino de los cuerpos sin identificar, porque usted sabe que hay muchas personas que no están identificadas, pero que no se supo a dónde los llevaron, en dónde los dejaron, si se los llevaron a una fosa común, si los tienen en la morgue, si están en algún otro estado. Eso es lo que van a hacer.
30: Presentan en el Congreso del Estado iniciativa para modificar la ley y mejorar la resolución de casos de desapariciones. Se trata de una propuesta presentada por el diputado local de Morena, Trino Romo Marín, para modificar la ley para la atención y prevención de la desaparición de personas. En esta se incluyen elementos y acciones que ya se encuentran en la ley general. En la exposición de motivos, el autor de la propuesta señala que Aguascalientes no está al margen del fenómeno de la desaparición de personas, por lo que se debe hacer lo necesario para que se cumplan con las normas del Registro Nacional de Personas Desaparecidas y No Localizadas. De la misma manera, señala que un análisis por entidad con corte a 2025 advierte que 2024 fue el año con mayor número de personas desaparecidas en Aguascalientes y que a partir de 2023 se observa un crecimiento relevante respecto de años anteriores. Pero lo más preocupante, subraya, es que una parte de los casos corresponde a personas menores de edad cuando ocurrieron los hechos. Es así como la reforma propuesta señala lo siguiente. Se incluye familia social, nombre social y ficha de búsqueda. En cuanto al artículo 39, se señala, las autoridades correspondientes, conforme a las atribuciones señaladas por la ley general, deberán recabar, registrar, ingresar, actualizar y compartir sin dilación la información necesaria en los registros nacionales, en la Base Nacional de Carpetas de Investigación y en el Banco Nacional de Datos Forenses en tiempo real y en los términos previstos por la ley general. En cuanto a la disposición de cadáveres, se especifica, artículo 41, la disposición de cadáveres o restos de personas se regirá por lo dispuesto en la sección cuarta del capítulo séptimo del título tercero de la Ley General y por las demás disposiciones normativas aplicables. Antes de cualquier disposición final de cadáveres o restos de personas cuya identidad se desconozca o no hayan sido reclamados, deberán agotarse las diligencias mínimas de identificación previstas en la Ley General y en los protocolos aplicables, así como recabarse y registrarse la información correspondiente en los registros y bases de datos que resulten procedentes. Además, agrega, la Fiscalía General deberá tener un registro actualizado del lugar exacto donde se han colocado los cadáveres o restos de personas cuya identidad se desconozca o no hayan sido reclamados, así como del destino final que se les hubiese dado, en términos de la Ley General y demás disposiciones aplicables. Artículo 45. La Fiscalía General del Estado, a solicitud de los familiares, de las personas integrantes de la familia social o de las personas legitimadas en términos de las fracciones 2 y 3 del presente artículo y el asesor jurídico debidamente acreditado. Artículo 47. La Fiscalía Especializada y la Comisión tienen la obligación de informar del procedimiento y los efectos de la declaración especial de ausencia a los familiares o sus representantes legales, así como a las personas integrantes de la familia social y a la o las personas que tengan una relación sentimental, afectiva, inmediata y cotidiana con la persona desaparecida. A petición de los familiares, de las personas integrantes de la familia social u otras personas autorizadas en términos de las fracciones 2 y 3 del artículo 45 de esta ley, la Fiscalía Especializada estará obligada en un plazo no mayor a 5 días hábiles, contados a partir de la recepción de dicha petición, a solicitar al órgano jurisdiccional competente que se inicie el procedimiento de declaración especial de ausencia y, en su caso, que ordene las medidas que resulten necesarias para proteger los derechos de la persona desaparecida y de sus familiares. Y con respecto al nombre social, se señala, artículo 48, el nombre de la persona desaparecida y en su caso el nombre social con el que se identifique, así como su fecha de nacimiento y estado civil. 5. El nombre y edad de los familiares, de las personas integrantes de la familia social o de aquellas personas autorizadas que tengan una relación sentimental, afectiva, inmediata y cotidiana con la persona desaparecida. Luis Herrera Ramírez, BI Noticias.
17: 1:22, un profesor universitario de la Universidad Autónoma de Aguascalientes demandó a la Universidad Autónoma de Aguascalientes por despido injustificado. Y ahora están ordenando que lo reinstalen, pero la institución se niega. Escuche lo que ha pasado.

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0: En Radio BI, son la 1:24.
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16: Una con 26 minutos, continuamos con más de la información. Que los municipios no nacen en macetas, que como se pretende hacer ahora con Villa Juárez Asientos, esto es lo que dicen desde el Congreso. En un momento le tenemos esta información, mientras tanto vamos con más de las noticias, y es que la privación y la tortura en Rincón de Romo señalan que pudo haber sido obra de criminales foráneos. Esto es lo que consideran los empresarios. Jessica de Loera, buenas tardes, adelante.
17: Muy buenas tardes, Rocío, muy buenas tardes también para todo nuestro auditorio. Como bien lo mencionas, es algo que se mencionó justamente hace un par de horas dentro de la sesión mensual del Consejo Estatal Empresarial, y esto se da tras el hallazgo, como ya le dio cobertura a BI Noticias, a este hombre localizado en Rincón de Romos, sí con vida, pero gravemente lesionado, con lo que se presume pudo ser víctima de una privación ilegal de la libertad y también actos de tortura. Derivado de esto, empresarios especulan que pudo ser por filtración de criminales foráneos debido a la colindancia que tiene, por ejemplo, el municipio de Rincón de Romos con Zacatecas, y es por ello, agregan, que es posible que los delincuentes que aún están prófugos hayan usado terracería. Si te parece, vamos a escuchar.
18: Creo que Rincón de Romos, acuérdate que está muy cerca de nuestra frontera norte y que ha sido de las fronteras más complicadas. Yo creo que sí puede estar contaminado alguna parte de la región norte del estado, pero por eso la vigilancia se ha extendido a brechas y a comunidades, porque hay una cantidad enorme de brechas que comunican a Zacatecas y a Jalisco, no a Guanajuato.
17: Derivado de eso, también Díaz Ruiz refrenda su confianza ante el despliegue de seguridad en la entidad y ejemplifica También con el reciente caso del asalto armado en la zona norte de la capital de hace unos días, donde se detuvieron a casi la totalidad de las personas implicadas y que de hecho ya también hay vinculaciones a proceso. Escuchemos.
18: Si de algo estoy orgulloso es del blindaje que se ha puesto en marcha aquí en Aguascalientes. Creo que nos ha ido bien, creo que se han hecho bien las cosas y prueba de ello es algo que pasó la semana anterior aquí en Plaza Zaragoza. La verdad, el haber detenido a la mayor parte de los zampones minutos después o horas después de que se cometió el asalto, yo creo que nos debe hacer sentir orgulloso.
17: Y que esto se finaliza con el Consejo mencionando que forman parte de la Mesa Ciudadana de Seguridad y Justicia, donde, según refieren, periódicamente se discuten incidentes delictivos, como ya los mencionados, y donde aseguran hay acciones que se están tomando para la contención desde el ámbito local y hasta el ámbito nacional. Hasta aquí el reporte, Rocío, respecto a esta información.
16: Muchísimas gracias, Jessica de Loera. Muy buenas tardes.
17: Gracias, buenas tardes.
16: 1:29, continuamos con más de la información y si le parece voy a darle lectura a algunos de los mensajes. Nos dice una persona, hola Rocío, muy buenas tardes, acerca de los camiones, también deberían asignar más unidades para las rutas 19 y 24, ya que esas rutas tardan hasta 1.5 horas en pasar. Son puros camiones chiquitos que se llenan súper rápido, no se deben concentrar solo en las rutas 20, 40 y 50, es lo que nos están diciendo. Nos dice otra persona, hola Rocío, sí, fíjese que la nota del agua no ha salido, estamos teniendo un problema técnico ahí con ella, ahorita la reponemos. Nos dice otra persona, hola Rocío, muy buenas tardes, así están las coladeras con el agua hasta arriba de que ya no se ve nada de agua. Y me está mandando un video. No, hombre, está impresionante esa fuga de agua negra. Se hizo como un riachuelo en esa calle. Ahorita reviso nada más. A ver, déjeme ver si dice. Es que me manda muchísimos videos. Dice que el reporte es el 203-496. Lo hizo desde el día 20 de mayo. Dice, ojalá me ayuden a compartir estos videos de la casa de mi mamá, que ya es de la tercera edad y que mía desde el 20 de noviembre no ha atendido el reporte que hicimos. La última vez se cayó de espalda por estar barriendo las aguas negras que se meten en su casa, porque las coladeras de las calles están tapadas. Con mucho gusto los compartimos en este momento. Cuente con eso. Vamos con más de las noticias. Hace unos momentos le decía que señalan que los municipios no nacen en macetas, así como están pretendiendo, o es lo que consideran algunos dentro del Congreso, sobre la intención que tienen los habitantes de Villa Juárez de crear el municipio número 12.
15: La creación de un municipio no es cosa menor, ni algo que se deba tomar a la ligera como pretenden algunos, ya que se deben considerar muchas cosas, desde servicios, escuelas, hospitales, pero sobre todo presupuesto, pues de no ser así, se van a generar más problemas que soluciones. Así responde el alcalde de Calvillo, Daniel Romo Urrutia, a la intención de habitantes de la comunidad de Ojo Caliente de convertirse en un nuevo municipio en el estado. ¿Cuál? Sabe, ya se perdió la cuenta entre todos los que creen que tienen la posibilidad de ser municipio 12, 13, 14 o 15.
19: Hay un grupo de colonos de esta comunidad que han estado insistiendo en el tema desde hace años. Yo creo que es un tema que se tiene que valorar ante cualquier situación de este tipo. Tendríamos que revisar infraestructura, tendríamos que revisar si cuentan con los servicios necesarios que tiene que brindar un municipio.
15: En el mismo tenor, el primer edil asevera que este no es un tema que se pueda resolver de manera sencilla, ya que es un asunto que implica recursos, muchos recursos. Audio. Al continuar con el desarrollo de sus consideraciones, Romo Urrutia subraya que no se trata de una comunidad.
19: No es un tema que se pueda deliberar así de sencillo, tendríamos que hacer valoraciones importantes y también el tema presupuestal que el Estado requiere inyectar para la creación de un municipio nuevo, ¿no?
15: Al continuar con el desarrollo de sus consideraciones, Romo Urrutia subraya que no se trata de que una comunidad logre convertirse en municipio y ya, como si eso fuera una varita mágica para resolver problemas, pues si se hace al aventón sin la técnica necesaria, será un mal.
19: Al final del día creo que es un tema mucho más profundo, el análisis tiene que ser también muy severo y muy certero y muy técnico, ¿no? Creo que tenemos que, porque al final podemos estar esperando que la gente se independice, por decirlo de alguna manera, pero si ese espacio no va a tener los requerimientos básicos necesarios para atender a esa población, pues creo que en vez de estarlos beneficiando, le estaremos haciendo un mal, ¿no?
15: Sobre la postura de uno de los que presentaron la propuesta para que Villajuárez se convierta en municipio, el diputado local del PRD, Heriberto Gallegos, quien aseveró que el presupuesto no es problema, pues simplemente se dividiría en dos, el que ya existe. Romo Urrutia desestimó estas aseveraciones y señaló que esto es algo definitivamente más profundo.
20: Porque, por ejemplo, Heriberto Gallegos, el diputado que está impulsando lo de asientos, para él es muy sencillo, pues son 10 pesos, se ven 5 y 5 y ya.
19: ¿No? Creo que es más complicado que eso, ¿no? Tenemos que ver si cuentan con hospitales, se tendría que edificar una presidencia municipal, que el sistema de educación esté con una cobertura suficiente para poder atender a toda su población. Son temas bien importantes que se tienen que deliberar y debatir antes de tomar una decisión en ese sentido, ¿no?
15: Luis Rivera Ramírez, BEI Noticias.
16: 1:34, le mencionaba hace unos momentos sobre el caso de este maestro, que lo que buscaba era pues que se reinstalara en la Universidad Autónoma de Aguascalientes, de acuerdo al laudo. Y en estos momentos la institución se ha negado a acatarlo. Eso es lo que ha pasado.
21: Profesor demanda a la UAA por despido injustificado. Laudo ordena su reinstalación e institución se niega. Este 8 de junio, Luis Enrique Flores Esparza, quien se desempeñó como profesor de italiano en la Universidad Autónoma de Aguascalientes, debía ser reinstalado en su puesto de trabajo en acato al laudo que así lo resolvió. Sin embargo, al asistir a la diligencia en la Junta Local de Arbitraje, fue notificado sobre la negativa de la máxima casa de estudios para su reinstalación, pues esta promovió un incidente de no acatamiento. Flores Esparza explica que fue despedido de forma injustificada como docente de italiano en octubre de 2020. La institución argumentó que el fin de la relación laboral respondía a que no existía materia del trabajo, pues el curso en el que laboraba ya no se ofertaría ante la poca demanda por parte de alumnos. No obstante, él y otro docente fueron los únicos dados de baja.
22: Yo me entero de mi despido a través de que en el Seguro Social me doy cuenta de que estoy dado de baja. Nunca fui notificado, voy a la universidad y ahí de hecho me rodean gente de seguridad, baja gente de jurídico y me dice que estoy despedido. La situación que ellos dicen es que soy despedido que porque se acabó la materia de trabajo. El asunto aquí, lo curioso, es que somos 5 profesores, o éramos 5 profesores todos de la materia, y solamente yo y mi compañero, el colega David, somos despedidos. Entonces,
21: de 2020 a la fecha, el docente se ha enfrentado a una batalla legal con la máxima casa de estudios para recuperar su puesto de trabajo. Señala que pese al cierre de los citados cursos de idiomas, la universidad está obligada a reubicarlo en otra área, de acuerdo con el contrato colectivo de la Asociación de Catedráticos e Investigadores de la UAA.
22: Es parte del contrato colectivo, dice que, bueno, ok, si se acabó la materia, ¿por qué no fuimos reinstalados? Un sindicato que nunca nos ayudó en aquel momento, no sé ahora las nuevas personas que lo integren, sé que las cosas están cambiando, pero además hoy vengo a que se ha reinstalado después de casi 6 años de juicio y de litigio, y resulta que no, que la universidad mete una...
23: Un incidente.

0: incidente de no acato al laudo.
1: En el incidente de no acatamiento del laudo, la universidad argumenta que está imposibilitada para reubicar al docente, dado que desde el 2020 el curso de extensión de idiomas para el que laboraba el docente no ha sido ofertado por no cubrir el mínimo de alumnos requerido, razón por la cual, insiste, no hay materia del trabajo para atender a la reinstalación. David Rodríguez Espitia es otro maestro afectado por la misma situación. Actualmente se encuentra en proceso el laudo que determinará su reinstalación. Acusa de una presunta persecución contra ambos, pues Luis Enrique contendió por el decanato del Centro de Ciencias Sociales y Humanidades, mientras que David aspiró a la titularidad del Sindicato de Trabajadores de la UAA.
2: Pero sí quiero decir que en el fondo hay... coincide que era mi compañero Luis Enrique, era consejero universitario. Yo me lancé por la candidatura del sindicato, algo que posiblemente no les guste, y coincidentemente, terminando y viniendo la pandemia, aprovechan para despedirnos. Uh-huh. Nunca tuvimos una queja, reconocidos, nos daban cada año reconocimiento de buen funcionamiento laboral.
1: Incluso Luis Enrique denuncia haber sido víctima de discriminación en la institución, situación que asegura denunció ante las comisiones estatal y nacional de derechos humanos. El representante legal de ambos docentes, Francisco Herrera Ruiz, refiere que el asunto incluso fue resuelto ya en un tribunal colegiado y cuestiona la respuesta de la máxima casa de estudios, que señala tiene la responsabilidad de apegarse al Estado de Derecho.
3: Ya se agotó todo el proceso, se ganaron los laudos, se fueron al amparo. Los tribunales colegiados en ejecutoria confirmaron la resolución. Ya es un juicio que ya no puede ser combatido. Los dos ganaron la reinstalación por el despido injustificado, el pago de sus prestaciones, salarios caídos, y estamos con que ya estamos en fecha de que se dé cumplimiento a estas resoluciones que se volvieron cosa juzgada. Uh-huh. Y repentinamente la universidad, no entiendo por qué, promueve un incidente de no acatamiento al laudo. No acatar el laudo es como si viviéramos en un país que no fuera Estado de Derecho y decir no queremos acatarlo.
1: Además de la reinstalación, la universidad está obligada a pagar salarios vencidos, intereses, prestaciones, aportaciones de seguridad social y hasta el Fondo Nacional de la Vivienda. El equipo legal del docente ha respondido solicitando desechar el incidente de no acatamiento del laudo promovido por la universidad, pues argumenta el afectado no encuadra en ninguno de los supuestos para que la institución se niegue a atender a la resolución. Al respecto, la Universidad Autónoma de Aguascalientes responde a VEI Noticias que el procedimiento judicial continúa en trámite y que la resolución a la que se hace referencia aún no ha causado estado ni se encuentra firme. En ejercicio de los derechos procesales que la legislación aplicable otorga a las partes, la universidad promovió oportunamente los recursos e incidentes previstos dentro del propio juicio, situación que derivó en el diferimiento de las actuaciones señaladas. Por lo anterior, argumenta, resulta incorrecto afirmar que exista un incumplimiento por parte de la institución, toda vez que el asunto sigue siendo sujeto a la determinación de las autoridades competentes. Yalma Arronte, VEI Noticias.
4: 1:39, continuamos con más de la información y decirle que el secretario de Educación Pública, Mario Delgado, ha estado abordando el tema de las manifestaciones, los acuerdos que les han puesto sobre la mesa a los maestros, que lo que están buscando básicamente son dos puntos. Una pensión digna, que dicen eliminen toda la reforma del 2007 en donde se eliminó el tema de las pensiones y se dejó nada más las Afores, que se regrese a los derechos adquiridos que tenían antes de 2007. Esto se los prometieron desde la pasada administración federal. Usted recordará, es un tema de Felipe Calderón cuando la cambia, y entonces obviamente todos están en desacuerdo porque como ya no vamos a tener pensión quienes nos jubilemos a partir de ese año, sino que ahora ya solamente lo que se juntó con la Afore. O sea, yo ayer estaba haciendo mis cálculos, no, hombre, vamos a estar muy pobres. O sea, de verdad, si no hay aportaciones voluntarias y si nos vamos a quedar nada más con eso, vamos a ser una generación de adultos mayores muy pobres, a menos que tengan, los que tengan una renta, los que tengan un terrenito, una casita para rentar, para vender, porque de ahí en más, sinceramente, no va a alcanzar. Lo que sí es que, es lo que están buscando los maestros, nada más para ellos, obviamente que no podría ser para todos. Hacían un cálculo de 7 mil billones de pesos, imagínense. Eso es lo que costaría para que pudieran darles esto. Mario Delgado hoy se quejó y dijo, les hemos puesto varios temas ahí sobre la mesa, que si una bolsa, etcétera, una

0: están actualmente en paro y en qué estados en el país. Principalmente son de Chiapas, Guerrero, Michoacán, Oaxaca y Zacatecas. Tenemos por ahí un cuadrito, a ver si lo alcanzan a ver. Miren, en Chiapas tenemos 2.450 escuelas en paro, que son el 13% del total de escuelas en Chiapas. En Guerrero tenemos 1.559, que es el 14.7%. En el caso de Michoacán son 684 escuelas, alrededor del 8%, 6% de las escuelas en Michoacán. En Oaxaca, ahí es donde tenemos el mayor número de escuelas en paro, que son el 80.6%, la mitad de las escuelas en Zacatecas, y en la Ciudad de México tenemos 10 escuelas en paro, prácticamente no hay paro, punto veintitantos, son muy, muy pocas escuelas. Esas son las que actualmente no tienen clase. Ahora es importante que ya puedan regresar a clases, porque estamos ya dentro de la etapa final del ciclo escolar. Y curiosamente algunos de estos maestros, la coordinadora en estos estados, en algunos de ellos, cuando se hizo la propuesta, no sé si se si acuerdan del cambiar el calendario escolar, pues ellos decían, no estamos de acuerdo en que se vayan a adelantar las vacaciones, queremos que haya clases, pero pues ahora están en paro. Es importante ya regresar para de manera ordenada cerrar el ciclo escolar.
1: 1:44, una pausa y volvemos con más.
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2: En Radio BI, son 1:44.
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1: Una con 1:46, continuamos con más de la información. Antes también mucha participación de la ciudadanía, la cual agradecemos como todos los días. Nos dice una persona, Rocío, buenas tardes, solicitando tu valiosa ayuda para que por ese conducto escuche el presidente municipal los problemas de agua en el fraccionamiento La Fuente por Las Américas. Cada rato nos dejan sin agua hasta 4 días a la semana, y cuando por la madrugada llega un chorrito, viene con mucho aire y marcan los relojes del medidor. ¿Qué dice? Del medidor, se elevan más del doble de lo que regularmente gastamos. Llamo a Mía y nada se resuelve. Nos dice otra persona. Hola, Rocío, muy buenas tardes. ¿Es verdad que aquí en Aguascalientes no habrá clases este jueves 11 de junio por el Mundial? Dijo una de las de la mesa directiva de la

0: Escuela Presidentes de México y que tuvieron junta, pues no. No hay ningún anuncio oficial del Instituto de Educación de Aguascalientes. Es más, en la escuela de mis hijos, dice que muchos otros les pidieron que llevaran algo de botanita o su playera si querían llevar la camiseta de la selección mexicana para que pudieran ver ahí la inauguración del Mundial. Pero no hay ningún reporte oficial. De verdad no hay que ser así, no hay que ser así. Nos hemos estado quejando de que hay pocas clases, de que no se va a alcanzar, de que no se tiene que adelantar. O sea, de verdad, el Mundial empieza hasta la 1:00 p.m. No vayan a dejar de ir, por favor. Nos dice otra persona, hola Rocío, buenas tardes. Fuimos a ver a la... Ay, muchísimas gracias. Buenas tardes, fuimos a ver a la Virgen de Guadalupe y pedimos por usted y su apreciable familia, nos dice la familia Rangel Limón. Muchísimas gracias. También dice que si le podríamos decir a Juan Luis que su... Ay, claro, y sí, tiene razón. Buenas tardes, una de las rutas que tiene que checar, por ejemplo, es la 19, cuando va del tramo hacia el centro, pasando por Quesada Limón. Los días viernes por la mañana ya sabemos que hay que tomar taxi o caminar porque no pasa viernes por la mañana. Nunca pasa esa ruta y en la aplicación dice 20 minutos y uno puede estar ahí 40 minutos y nunca pasa, no sé por qué. Nos dice otra persona, hola Rocío, por favor te pido que leas mi mensaje. Una molestia, por conducto suyo les pido que por favor a quien se haya encontrado una cartera negra nos haga el favor de regresármela. Trae su tarjeta, el camión del Yo Voy, favor de comunicarse al teléfono. Pero a ver, una tarjeta, una cartera negra. Pero dígame si tiene algún nombre o algo, porque carteras negras que se puedan encontrar hay miles. Hola Rocío, los camiones hacen más falta del segundo anillo hacia el tercero y hacia el más allá, dice. Hola Rocío, buenas tardes. Con respecto a la ruta 48, se tarda casi siempre 45 minutos en pasar y cuando pasa va llena. Por consiguiente, ya ni siquiera se para. Otro importante es los cobertizos que tiene, están muy deteriorados o no existen. La gente se asolea o se moja, nos está diciendo otra persona. Hola, buenas tardes. El señor Serrano está fuera de sí. Actualmente el 80% de las rutas actuales tardan entre 50 a 90 minutos en pasar. Y cuando lo hacen vienen totalmente saturados. Es totalmente una falta de respeto a los trabajadores, estudiantes y público en general. 1:49, ya volvemos.
1: Nueve diez treinta y cinco cero ocho y 09. 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
3: En su quinto partido en el Mundial de 1986 realizado en nuestro país, la selección de México dejó el Estadio Azteca y se fue al Universitario de Monterrey con la ilusión de vencer a Alemania y avanzar a las semifinales. Sin embargo, el Tri no aprovechó la localía y terminó por empatar a cero los 90 minutos reglamentarios y los 30 de tiempos extras, donde le fue anulado un gol al Abuelo Cruz. El partido tuvo que definirse en penales, donde México quedó eliminado.
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1: En Radio BI, son 1:51.
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0: Y te saludo con muchísimo gusto, Alfredo Molina. ¿Cómo estás? Buenas tardes.
10: Muy bien, ¿cómo están? Buenas tardes. Qué bonito quedó el video, ¿verdad? De lo de la quiniela. Y sobre todo la causa, ¿verdad? Que es ayudar pues a diferentes personas. Así que todavía nos pueden mandar sus propuestas de casos que ustedes conozcan, que necesiten apoyo. Y pues bueno, lo vamos a meter dentro de esta dinámica del mundial. Pero lo importante es que se apoyarán cada una de estas 6 causas.
0: Para quienes no lo han visto, porque lo subimos ya a las redes sociales desde el día de ayer, vamos a hacer una quiniela con causa. Vamos a hacer 6 equipos de 2 compañeros conductores cada uno. Y entonces vamos a elegir, porque pedimos que quien tuviera alguna familia o alguna persona a quien ayudar nos compartiera ahí pues la historia para nosotros poderlos contactar. Y a esas 6 personas o familias que requieran nuestro apoyo les vamos a apoyar hasta el final. Y además, en la final del Mundial vamos a tener por cada gol pues una bolsa de dinero que se va a ir acumulando. Entonces ojalá que sean muchos goles,
10: que sean muchos goles,
0: penales. Y Radio Grupo va a poner esa parte. Entonces ojalá que sean las historias que más lo requieren. Y por supuesto que créame, las que se quedan ahí, porque solamente vamos a tomar 6, pero el resto las vamos a tratar de contactar para irles apoyando, no nada más ahora por el Mundial, sino siempre. Usted sabe que siempre estamos buscando historias a quien apoyar. Esto es algo que BI Noticias hace siempre. Es una de nuestras responsabilidades sociales y para con ustedes, que esos micrófonos o estos micrófonos que tenemos tengan alguna causa y sirvan a la sociedad de Aguascalientes. Por eso se ha mantenido ya 90 años Radio BI, porque siempre ha sido humano y sensible y cercano, y lo vamos a seguir haciendo. Y créame que si hay historias que no entran en esta dinámica, de cualquier forma vamos a tratar de apoyarles, de contactarlos, de hacerles una nota, historias, buscar que se apoyen también de cualquier forma.
10: Muy
0: y al
10: bien,
0: final pues, todas estas 6 historias se les va a apoyar. Yo creo que lo extra va a ser como esa bolsita. Ahora sí que nada más va a ganar uno la bolsa que se genere en el Mundial con los goles. Que sean muchos goles.
10: Ay, sí, que sean muchos goles. Sí, revisen el video, amigos. Estarán ahí en las redes sociales de BI Noticias. Y sí, está muy, muy emotivo. Y justo pues hablando de este Mundial, hoy comienzan los conciertos de México Vibra. Recordemos que fue el primer anuncio que se dio ya hace algunos meses sobre qué espectáculos habría para tanto la gente de ahí de la Ciudad de México y los visitantes. Y pues ya va a suceder el primero de ellos el día de hoy, 9 de junio. Estarán Alejandro Fernández, Lucero, Mijares, Emanuel, Carlos Rivera, La Banda del Recodo, Los Ángeles Azules, Aída Cuevas, Benny con los Timbiriche o una parte de ellos, porque nada más son 4 en total, Carla Morrison y Meme del Real. El día de mañana, 10 de junio, repite prácticamente el mismo elenco, a excepción de Alejandro Fernández, digamos que como artista principal. El día de mañana estará Karim León. Esto será en el Auditorio Nacional y por supuesto pues vamos a estar monitoreando lo que suceda. Ya hay algunos videos de los ensayos, mucha nostalgia también con este medio reencuentro de Timbiriche, porque resulta que se van a unir Mariana Garza, Alex, Diego Schoening y Benny Ibarra para interpretar una sola canción, que es México, un tema pues muy representativo del grupo y que pues también se usa para celebrar a nuestro país.
0: ¿Cuál, la de México? ¿Esa?
10: México, sí.
0: Verde,
10: es de
0: blanco y rojo.
10: Sí. Acento X, I, C, I, O, que era de cuando los Timbiriche eran niños y pues se ha quedado ahí como
0: clásica
10: un himno.
0: Esa ya.
10: Sí, de nuestro país. Entonces, pues hoy vamos a verlos reunidos, a ver cómo les queda esto del show. Lo que estaba viendo es que en las redes de este pues llamado FanFest de allá de la Ciudad de México, pues han estado poniendo descuentos porque como que no le llamó la atención a muchas personas. Entonces, pues tienen ahí algunas promociones. Y recuerden que el día de mañana, los que adquirieron para el México Vibra van a tener también incluido el Countdown Concert, que aquí ya les platicamos que estarán Belinda, estará Elena Rose, Los Ángeles Azules, y además ayer se confirmó Andrea Bocelli, que también estará ahí. Y
0: el foro de las estrellas, digamos.
10: Casi, casi. Y en Guadalajara también lo van a invitar a una de las fechas del Fan Fest de Guadalajara, así que pues Andrea Bocelli andará acá por nuestro país. Y pues por lo pronto estos espectáculos hoy martes, a dos días del inicio oficial del Mundial, y pues ya comienza también la información de espectáculos en esta justa deportiva, o como decía Emiliano, justa veraniega, donde nosotros también vamos a tener nuestra sección de famosos futboleros, como se los estuvimos anunciando, justo pues por todo este movimiento que hay, ¿verdad? De famosos que van a ver los partidos, de los que están haciendo pues los shows, ya sea en la inauguración o en la clausura, por supuesto, también, y en allá en Monterrey ya ven que tienen un programa prácticamente de todos los días. Entonces muchos artistas se están sumando para que sea pues más atractivo.
0: Excelente, te escuchamos más adelante, sí, amigo. Y mañana, Cedillo, nos comenzamos a escuchar a partir de las 7 de la mañana. Tengan todos ustedes muy buenas tardes, Aguascalientes. 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
21: Muy buenas tardes. Estas son las noticias más importantes. El jardinero acusa intento de extradición expresa a Estados Unidos. Juez rechaza su nuevo amparo. Policía detiene de momento avance de la CENTE rumbo al Estadio Ciudad de México. Sánchez con mini ventaja sobre Keiko por la presidencia de Perú. Trump anuncia represalias contra Irán por derribar helicóptero de Estados Unidos. La aeronave cayó cerca de la costa de Omán. Audías Flores Silva, alias El Jardinero, identificado por las autoridades como uno de los principales operadores regionales del Cártel Jalisco Nueva Generación, promovió un nuevo juicio de amparo para intentar frenar una posible entrega acelerada a Estados Unidos, al considerar que existe el riesgo de que el gobierno federal lo expulse del país sin concluir el procedimiento formal de extradición. El presunto líder criminal, recluido desde abril pasado en el Centro Federal de Readaptación Social Cefereso número 1, Altiplano, aseguró ante autoridades judiciales que enfrenta un temor fundado y un peligro inminente de ser enviado al vecino país del norte mediante un mecanismo extraordinario sustentado en la Ley de Seguridad Nacional. La Secretaría de Seguridad Ciudadana llamó a la población a tomar previsiones por afectaciones a la circulación en el sur de la Ciudad de México debido a una movilización de maestras y maestros programada para este día en las inmediaciones de la estación Tasqueña, de la línea 2 del metro y alrededores del Estadio Ciudad de México. Cerca de las 11:30 de la mañana, César Cravioto, el secretario de Gobierno de la Ciudad de México, se encontraba en Tlalpan y División del Norte para tratar de llevar a cabo un diálogo con los manifestantes de la CENTE, ya que cerca de las 10:15 horas cerraron la circulación en Calzada Tlalpan, con dirección al sur a la altura de Calzada Tasqueña, en la alcaldía de Coyoacán. Los de la CENTE marchaban rumbo al Estadio Ciudad de México, sin embargo, decenas de policías resguardan la zona formados y con escudos.
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3: El candidato izquierdista por la presidencia de Perú, Roberto Sánchez, tomó ayer la delantera en el conteo de votos de la segunda vuelta electoral en Perú y superó por un pequeño margen al aspirante derechista Keiko Fujimori. Con el último conteo, con 95.21% de los votos computados, Sánchez lleva 50.1% y Fujimori 49.88%, es decir, una diferencia de 40.803 votos al cierre de esta edición. La segunda vuelta del domingo enfrentó a la hija del fallecido expresidente Alberto Fujimori y el heredero político del exmandatario Pedro Castillo, preso tras un fallido autogolpe de Estado en 2022. Es la cuarta vez que Fujimori compite por la presidencia, en tanto que para Sánchez es su primera postulación. El presidente de Estados Unidos, Donald Trump, anunció que habrá represalias contra Irán por haber derribado un helicóptero estadounidense en el estrecho de Hormuz, a pesar de que el ataque no dejó víctimas. Acabo de ser informado por nuestras Fuerzas Armadas de que anoche los iraníes derribaron uno de nuestros helicópteros Apache de alta tecnología mientras patrullaba el estrecho de Hormuz, explicó Trump en su red Truth Social. Los pilotos estuvieron involucrados, ambos sanos y salvos. No obstante, Estados Unidos debe necesariamente responder a este ataque, advirtió el mandatario estadounidense. Hasta aquí la información. Gracias. Más noticias en breve. Jesús Alberto Rodríguez, BI Noticias.
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7: Mora se queda en Tijuana. Por medio de un comunicado de prensa, los Xolos confirmaron la extensión de contrato por 3 años más, es decir, hasta 2029. Además, confirmaron que a partir de la apertura 2026, el joven atacante de 17 años utilizará el dorsal número 10 y no el 19 con el que se dio a conocer en los últimos torneos. Raúl Jiménez se quedaría en Europa. El atacante mexicano por ahora está concentrado con la selección mexicana para su participación en el torneo de la FIFA. Pero desde Europa circulan rumores sobre su inminente regreso al Wolverhampton. La noticia trascendió desde hace varios días, pero este miércoles circularon versiones de que ya es prácticamente un hecho que Jiménez regresará con el club donde vivió sus mejores momentos en el viejo continente. Emiliano Jiménez, BI Noticias.
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0: Muy pero muy buenas tardes, son las 2 de la tarde con 7 minutos. Arrancamos con toda la información aquí en la cancha. Como en casa, España golea a Perú en el Cuauhtémoc. Además te presentamos los dorsales de los seleccionados mexicanos. Los Spurs descuentan en el Madison Square Garden y se mantienen con vida en las finales. Además, oficial, error o acierto, los Pumas anunciaron, hicieron oficial la salida de Efraín Juárez y 12 entradas, 11 jonrones y 34 hits la primera noche de Atléticos en Las Vegas. Todo esto y mucho más aquí en la cancha. Quédense con nosotros.
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0: Bonito martes, tengan todos ustedes. ¿Cómo están? Bienvenidos a En la Cancha, su espacio deportivo en el cual se pondrán al corriente con todo lo más relevante del mundo del deporte, lo que pasó, está pasando y está por pasar a nivel local, nacional y por supuesto en el ambiente internacional. El día de hoy con mucha información y ya básicamente estamos despidiéndonos de En la Cancha en su edición normal, porque les recordamos que a partir de este próximo jueves se va a armar En la Cancha la fiesta del fútbol. Acá estaremos dándole cobertura completa a toda esta justa mundialista que se llevará a cabo en México, Canadá y Estados Unidos. En este caso, pues ya básicamente estamos contando las horas. Solamente 2 días faltan para que arranque esta Copa Mundial. Acá tenemos obviamente toda la antesala de lo que será esta competencia, la cual pinta para ser una histórica por muchísimas circunstancias. Primera vez que son sedes compartidas, 48 selecciones, ya ustedes de esas se la saben. Ahora solamente queda que realmente todos los equipos pongan de su parte para que esta edición sea recordada como una justa que realmente fue competitiva. 449-910-3508, los invito a que formen parte de la conversación, mándenos mensaje de absolutamente lo que usted quiera. Si usted no le gusta el fútbol, no se preocupe, también mándenos mensaje para hablar con usted de lo que usted más le guste. Soy Emiliano Jiménez, bienvenidos sean todos. Ya saben, no solamente va a haber mundial, hoy tenemos de que finales de la NBA, tenemos grandes ligas, hay un menú deportivo impresionante. No estoy solo, al contrario, estoy muy bien acompañado, se encuentra conmigo mi buen amigo Tony. Antonio León, hermano, ¿cómo estás?
2: Bienvenido. Emiliano Jiménez, quiero saludarte a ti, a la gente que nos ven y nos escuchan, bienvenidos en la cancha. Ya contamos las horas, ¿quién diría, no? Antes pensábamos en meses, bueno, incluso en años, y ahora únicamente hay que checar el reloj para saber que a 2 días estamos de la justa mundialista y pues bueno, también con toda la expectativa muy alta, ¿no? Ayer, por ejemplo, el partido que celebra España acá en Puebla, creo que también ya un ambiente mundialista, amigo, ¿no? Y aplausos para la selección de España, que no escatima y manda lo mejor que tiene al terreno de juego, no como otros, ¿no? Que luego no vienen al país, pero la verdad que aplausos para España, incluso la gente muy metida con la roja y con muestras de cariño, sobre todo para Pedri, que es un gran futbolista. Y bueno, también hablando de temas locales, bueno, nacionales, de nuestro balompié como tal, pues ya ayer lo platicábamos, ¿no? Los Pumas que estaban únicamente por anunciar la salida de Efraín Juárez, ya todos sabíamos que no iba a continuar con la escuadra del Pedregal, y ayer lo hacen oficial ya en la noche, y pues bueno, los Pumas buscando ya quién será su nuevo técnico. Hay varios nombres ya en la mesa y bueno, pues también podría ser cuestión de horas para que anuncien al nuevo estratega, que ojo, todo parece indicar que podría venir procedente de otro club, que incluso se enfrentaron en semifinales. Entonces, sí. a ver qué pasa en las siguientes horas y quién va a ser el nuevo timonel de los universitarios.
0: Sí, exactamente, una historia en desarrollo muy importante la que tienen los Pumas, quienes también ayer en el comunicado habían dicho que ya estaban obviamente trabajando activamente para la contratación de un nuevo estratega. Hablaremos de eso más adelante. Dos días es lo que resta antes de que inicie esta Copa Mundial 2026. 2 días para el arranque de un mundial que pinta para ser histórico y que ha tenido absolutamente de todo. Un mundial tan criticado como esperado, pero al final de cuentas ya es cuestión de horas de que arranque esta justa mundial. Los últimos preparativos ya están hechos. La gente está llegando de absolutamente todas partes del globo terráqueo para este magno evento. Probablemente el evento deportivo más importante del mundo. Obviamente ya están los Juegos Olímpicos. Ahí se dan el tiro en cuanto a relevancia y en cuanto a reflectores que arrastran importancia, competitividad y todo lo que representa. Sin embargo, pues acá evidentemente ya estamos básicamente contando las horas. Quedan muy pocos partidos de amistosos, Tony. Realmente ya se siente ahora sí el ambiente completamente festivo del Mundial. Vamos, me parece que ya todos los caminos nos están llevando al estadio de la Ciudad de México, donde el próximo jueves a la 1:00 p.m. la selección estará enfrentando a Sudáfrica.
2: Sí, ya obviamente como les mencionábamos, contando las horas. Y bueno, un gran ambiente premundialista. Ayer lo platicábamos acá, ¿no? Incluso con el tema de el abanderamiento por parte de la presidencia. Toda la gente ya incluso también tomando medidas, sobre todo en la capital del país, que incluso dicen que varios van a aventarse el home office, amigo. Por temas de tránsito. Están pidiendo algunos lugares que obviamente si pueden que falten a la chamba, bueno, que la cumplan en su hogar, los que se puedan. Y a ver, ¿qué? ¿Nos mandan a la casa acá también o qué?
0: No, caray.
2: No, hombre, aquí nos va a tener todo el día y durante todo el mes. Pero obviamente, pues sí, va a ser un caos, va a ser una auténtica fiesta en la Ciudad de México, porque créame, yo sé que hay mucha molestia porque, bueno, nos tocaron poquitos partidos y porque obviamente este Mundial es Estados Unidos como tal, nos invitaron ahí de arrimados y demás. Pero lo que es la fanaticada mexicana es, yo creo que sí es especial en el mundo, y no porque seamos mexicanos nosotros, ¿no? Sino porque lo mencionamos, lo que pasó, y ahorita les platicamos lo de España. Pero, amigo, con cualquier selección tenemos, digamos, estas muestras de fraternidad que yo creo que no pasan en todos lados, ¿eh? Sí. Sean selecciones top, sean selecciones no digamos de un ranking espectacular, lo que sea, pero siempre, obviamente, quien llega a México es bien recibido, y eso también es parte del por qué nos vuelven a dar una Copa del Mundo, digo, con todas las limitantes que tenga. Entonces, pues bueno, anótele jueves a la 1:00 p.m. aquí va a escuchar en la cancha cómo va el partido de México. Obviamente nos va a tocar el segundo tiempo, amigo, pero les tendremos todo el detalle y también obviamente en las horas previas de lo que acontezca. Que de momento, buenas noticias, nadie se ha lesionado para México, incluso ahorita les platicamos ya el tema de los dorsales, y también hay novedades en cuanto a futbolistas que ayer pues prácticamente se quedaron sin equipo. Sí. Ya, por ejemplo, Raúl Jiménez está prácticamente amarrado con el Wolverhampton, va a jugar en la segunda división de Inglaterra, pero también creo que este le viene bien porque ayer se mostraron algunas imágenes de entrenamientos, se le veía desencajado a Raúl Jiménez, amigo. La forma en la que el Fulham le dice adiós, qué bajeza, a uno de tus goleadores históricos, porque entra en el top 10 de goleadores históricos del Fulham. Sí. Es increíble que únicamente anotaron su nombre, pero bueno, un caso es lo de Raúl Jiménez, hay que ver qué pasa con el Chino Huerta, pero varios mexicanos que están ahorita inmiscuidos en Mundial están buscando equipo.
0: Sí, exactamente, uno de ellos ya lo mencionaba, lo de Raúl Jiménez, que todo indica que volvería al Wolverhampton. Vamos a ver si sí se puede cumplir todo esto. Del Chino Huerta, que también hablaremos más adelante, pero a 2 días del Mundial, obviamente, también hay muchos equipos que siguen preocupándose por lo que van a hacer con los clubes en sus próximos torneos. Como parte de la preparación mundialista están los famosos amistosos internacionales, y ayer Puebla fue sede de uno de los más atractivos por quien estaba en competencia. Sabemos que Perú no clasificó al Mundial, pero estaban enfrentando a la selección de España, que para muchos es la selección favorita a quedarse con esta edición del 2026 por la generación tan impresionante que tienen. Ahora, como le hemos adelantado, no jugó Lamine Yamal, amigo, está lesionado, lo quieren guardar para que no pase nada malo de cara al Mundial, pero aún así, pues, que le quitas a Lamine Yamal y sigue siendo un equipazo. O sea, no estamos haciendo menos el talento de Lamine Yamal, estamos diciendo que esta generación española es una auténtica locura. Y ayer, pues sin despeinarse, amigo, 3-1 ganó la selección de España, eso sí, creo que fue el tercer gol, el que fue el del centro, con un error garrafal del arquero de Perú. Pero fuera de eso, fue un 3-1 y es lo que se esperaba, hermano.
2: No, pues Perú, la verdad, ayer tampoco no mostró mucho. Y insisto, ¿no? Hay que resaltar la formalidad con la que toman este partido los españoles. También es su último duelo antes de la Copa Mundialista. Pero checando el 11, o sea, titulares: Unai Simón, Marcos Llorente, Cubarsí, Cucurella, Rodri, Pedri, Fabián, Ferran Torres, Oyarzábal, Baena. O sea, esos muchachos van a jugar en la Copa del Mundo de titulares, muchos de ellos, ¿no? O sea, sí, prácticamente todos. Y eso hay que resaltarlo porque obviamente también ayer la gente del Estadio Cuauhtémoc quería ver esto, quería ver a una selección que es candidata a la Copa del Mundo. Ahora, ¿por qué candidato? Y también hay unas cosas que están extrañas, amigo. La última vez que, bueno, la única vez que fue campeona del mundo España fue en Sudáfrica.
3: Sí.
2: Y en ese mundial, el partido inaugural fue Sudáfrica-México.
3: México, sí.
2: En ese mundial eran líderes también del grupo H, España.
3: Ok.
2: Y hoy en día son líderes del grupo H. No, hay un montón de coincidencias que, digo, y súmele también que traen un auténtico equipazo. A partir de ahí es un candidato obviamente espectacular. Y también el tema de que jueguen en Estados Unidos y México me parece que también va a facilitar mucho a la selección española en un terreno en el cual pues no sí. Es tan hostil para ellos, ¿no?
0: Sí, no, completamente de acuerdo. Y también con un rival que no representaba mucha, la verdad, pues mucho problema. La realidad es que muchas selecciones buscan que su último amistoso sea contra selecciones de un nivel inferior para ganar confianza. Hay veces que le sale el tiro con la culata, si no pregúntenle a Francia lo que le pasó, ¿no? Hace algunos días donde, según ellos, quisieron agarrar a Costa de Marfil, fue hermano, que aún así no entiendo ni de dónde Costa de Marfil está clasificada al Mundial, pero así lo decidieron ellos y toma la que me los remontaron. A España por lo menos sí le salió y le pegaron a Perú en el Estadio Cuauhtémoc y ahora sí España se retira, se va a concentrar para prepararse para su debut, el cual será en contra de Cabo Verde, si no me equivoco. Y mira nada más, ¿no? Pobre Cabo Verde, su primer mundial y les va a tocar debutar contra uno de los favoritos, a ver si eso no acaba en desgracia, ¿no? O sea, en cuanto a goleadas se refiere, pero podría darse también ese caso, hermano, de los caballos. De los caballos negros, Dios, ¿no? De los que no son favoritos y terminan dando la sorpresa. Entonces, vamos a ver si alguna de estas selecciones lo hace. Esta España no parece que vaya a dar margen de error a estos equipos.
2: No, y de su grupo lo candidateamos como líder, ¿no? El grupo H que está, como mencionas, Cabo Verde, Arabia Saudita, Uruguay. Uruguay que tendría que ser sí. Segundo o primero. Creo que es el único equipo que le va a complicar las cosas. Eso vemos ahorita en el papel, porque también, digo, con este nuevo formato, que obviamente son más selecciones, algo histórico por cierto, tiene que haber sorpresas, ¿no? Y me imagino que las va a haber, a lo mejor, ¿qué te gusta? Por grupo o cada dos grupos va a haber mínimo una sorpresa en cuanto a rendimiento de algún equipo que nadie tiene en el mapa. Entonces, a ver qué pasa, pero sí, me parece que España tendría que ser pasar sin ningún problema. Y pues bueno, ayer una muestra del buen fútbol que manejan fue acá en el Cuauhtémoc.
0: Sí, exactamente, y vaya que dieron una muestra bien interesante alrededor de eso. Ya para cerrar con información del mundo del fútbol, del mundial, pues a ver, esta es información que ustedes lo pueden aprovechar en caso de que, a ver, yo te lo pregunto, Tony, ¿a ti te gusta cuando te compras una playera de fútbol, ¿te gusta ponerle como el dorsal, el apellido de tu jugador favorito o prefieres así solamente?
2: No, sí, sin nada, prefiero.
0: Sin nada.
2: A menos que sea un auténtico crack o que haya marcado época en un equipo, podría ser. Sí, pero hoy en día, pues todos los jugadores pasan por equipo, sea como sin nada, ¿no? Entonces sí, prefiero que no tenga nada.
0: De fútbol, porque usualmente los de, por ejemplo, los de NBA sí los venden ya con,
2: sí, sí,
0: pues,
2: sí,
0: con el jugador. Pero de fútbol yo creo que lo único que tengo es una del pibe, de clásica, y una de Maradona y una de Gignac, pero pues, que marcan así. ¿Por qué lo digo? Porque puede que haya gente que a diferencia de nosotros, pues sí, sea bien fan de un jugador y quiera ponerle su apellido y su número a una playera, hermano. Entonces, ¿qué te parece si le decimos a la gente cuáles son los dorsales que ya presentaron la selección mexicana con los cuales saltarán justamente a esta Copa Mundial? Y pues ya si ustedes le quieren poner algún número de algún jugador que usted diga, claro que ya soy bien fan, pues adelante, ¿no?
2: Sí, sobre todo el 2, creo que muchos lo van a querer. Vamos a iniciar. Ahí le va. Número 1, Tala Rangel, el portero. Ajá. Número 2, Jorge Sánchez.
0: Ay, no.
2: Número 3, César Montes. 4, Edson Álvarez. 5, Johan Vázquez. 6, Eric Lira. 7, Luis Romo. 8, Álvaro Fidalgo. Y 9, Raúl Jiménez. No se lo quita a nadie. ¿Quién sigue, compadre?
0: Sigue con el 10, Alexis Vega. El 10 se lo dieron a Alexis Vega. Sí.
2: Okay.
0: 11, Santiago Jiménez. 12, Carlos Acevedo. 13, Guillermo Ochoa. A ver, por historia y por souvenir y por ser junto a Cristiano Ronaldo y Messi los que van a romper ese récord de más mundiales, pues si elige el 13 de Guillermo Ochoa, está significativo, ¿no? O sea, está bien.
2: Sí, no, va a ser historia. Aparte, Paco Memo, quién sabe si al titular el jueves.
0: Exactamente. 14, Armando La Hormiga González, con el 15, Israel Reyes, 16, Julián Quiñones, 17, Orbelín Pineda y 18, Obed Vargas. ¿Quiénes hicieron la lista, hermano?
2: 19, sí, si quieres, sí lo... Yo se lo aconsejo para el futuro.
3: Sí.
2: Gilberto Mora, 20, Mateo Chávez, 21, César El Chino Huerta, 22, El Memote Martínez, 23, Jesús Gallardo, 24, Luis Chávez, 25, Roberto Alvarado y 26, Brian Gutiérrez. Otro también que, si puede, anótele, porque podría ser revelación en este mundial. De hecho, ayer platicó a medios de comunicación este muchacho Gutiérrez y dice que le gusta mucho la mancuerna que ha hecho con Julián Quiñones. Pues ojalá y el Vasco la haya visto, ¿no? Porque sí. Si no los pone juntos, pues sí, ahí está difícil.
0: Oye, contra Serbia hicieron lo que quisieron.
2: No, lo de Quiñones. Y también lo de Gutiérrez fue espectacular. Este chico se nos olvida que lleva ¿cuántos partidos con selección? A lo mucho 5 o 6, no sé, sí. Son muy pocos. Pero es un auténtico crack. Y qué bueno que acá sí pudimos robárselo a Estados Unidos, porque él nació allá.
0: Sí, exactamente. Ahí ya ven que... pasa eso. A ver.
2: Porque
0: además del que Fidalgo, Quiñones también, ¿no? Son de este club de los que decidieron jugar para México.
2: ¿Qué ojo?
0: Y se les agradece.
2: Pasan todas las selecciones,
0: ¿eh? Sí.
2: Muchas selecciones. Si no, cheque en Francia.
0: Exactamente, sí. Son muchos. De hecho, sacaron una lista hace unos días, un portal de internet de la selección y dónde nacieron la mayoría de los jugadores o algunos jugadores que juegan ahí. No, hermano, hay muchísimos jugadores que nacieron en otro país y decidieron jugar para otro. Otro, oye, pues el caso más así, ponle que no es el mismo deporte, pero Joel Embiid.
2: ¿Sí?
0: Para esta última temporada, primero dijo, voy a jugar con Camerún y se comprometió y dijo no. Luego, que iba a jugar para Senegal y dijo no. Y luego se comprometió a jugar con Francia, dijo que no y acabó en Estados Unidos. Entonces, pues, créanme que es... normal que esto suceda, pero gracias a todos los que eligen a México y esperemos que tengan un gran mundial, por supuesto. 2:24, vámonos a una pausa, la primera de esta tarde, y regresamos con más información aquí en la cancha.
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12: En Radio BI, son las 2 con 27 minutos.
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0: 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Es la tarde con 30 minutos. Regresamos con más información aquí en la cancha. Tenemos mensajes,
2: mi estimado. Échale, compa. ¿Qué dice la raza?
0: Ah, nos dicen acá. Buenas tardes. Histórico porque es el peor mundial que se va a realizar aquí en México.
2: También. Coincido. Y pues para empezar, ¿qué? ¿8 partidos? ¿Cuántos son?
0: 13 con el que le agregaron a Monterrey. 13. Sí, ¿verdad? Con el que le agregaron a Monterrey. Sí. Pero, miren. Yo sé que se hacen muchos comentarios de repente por ciertas cuestiones sociales, políticas, económicas que se hacen alrededor de esto. Pero si les soy sincero, yo creo que apenas la gente le está dimensionando, Tony, porque nos está tocando vivirlo. Yo les quiero hacer una pregunta. ¿Dónde quedaron todos los cuerpos de los estadios de Qatar que jamás salieron a la luz y que incluso fueron demandas de derechos humanos de una manera terrible, por todo lo que sucedió alrededor? En Rusia, también todas las tensiones políticas que había aquel entonces. En Sudáfrica, un tema que también fue la conjunción de todo esto, pero cada sede lo vive distinto porque cada sede supo lo que se sufrió en realidad, y ahora a México le toca vivir esta realidad también de la contraparte de lo que implica el Mundial. ¿Qué si tapan con, cómo se dice, con espectaculares ciertas colonias en Monterrey? ¿Qué si tapan con también espectaculares del Mundial negocios en el centro de Guadalajara? Vamos, no es solamente una mala organización en México, es que todos los mundiales desgraciadamente tienen esa contraparte. La cuestión acá entonces es encontrar la empatía suficiente de saber de que una vez que empiece el Mundial y que gane México, no se les olviden los problemas que están pasando y que quedaron atrás por esto, sino que recuerden que todo tiene su contraparte y como sociedad también es nuestra responsabilidad tratar de hacer un pequeño equilibrio entre lo que se hace bien y lo que se hace mal, no solamente no. Juzgar una sede.
2: Para empezar es en Estados Unidos, ¿no? Y hay que ver los problemas que tiene políticos Estados Unidos y, uh-huh, y también a nivel internacional. Pero bueno, sabemos que la FIFA sí se fija en otras cosas, ¿no?
0: Exacto.
2: No tanto futbolísticamente hablando, sino temas monetarios y sí, que pesen mucho, ¿no? Y que también obviamente atraigan a nuevos aficionados. Porque hay que decirlo, Estados Unidos no es un país futbolero.
0: No.
2: No lo es.
0: No, para nada.
2: Créeme que no.
0: Es más, yo les aseguro que... En verdad, yo les aseguro que si usted pone cualquier partido del Mundial contra un partido de estas finales del NBA, Tony, sí, claro, va a quedar por debajo el partido del Mundial, ¿eh? O sea, no, en, fácil, en Estados Unidos...
2: Fácil. Hasta un partido de béisbol, si lo ponen. Y... así, temporada regular, el que sea, créame que la gente lo va a ver más. Porque pues es, está arraigado así el deporte ya, ¿no?
0: No, y nomás porque no chocan con el calendario del NFL, sino... A no, paliza no, de cualquier juego de lunes por la noche de la sí, NFL claro, a cualquier claro, partido del Mundial, ¿eh? Sin ningún problema, sin ningún problema. Ojo, en Estados Unidos.
2: Sí.
0: Ya a manera global, claro que va a jalar más una final del Mundial. Pero en Estados Unidos yo te aseguro que si tú te pusieran el mismo día en Estados Unidos, en el mercado estadounidense solamente, una final del Mundial contra un Super Bowl.
2: No, de calle se lo lleva. El Super Bowl. Hasta una final de conferencia, mi hermano.
0: Sí. Sí. Una serie mundial, algo así. Sí, la verdad es que sí. También acá nos comentan, Emiliano, Tony, ¿cómo están? No sé ustedes, pero la verdad es que yo veo esta selección mexicana con que pueden dar la sorpresa, pero a lo mejor es solamente mi emoción. Lo que sí veo es que hay otras selecciones en Sudamérica que pueden representar al continente de mejor manera.
2: Correcto.
0: Siendo una Argentina, siendo un Brasil o incluso, como ustedes lo han mencionado, Ecuador. Saludos.
2: A mí Ecuador me gusta bastante, sí, bastante, porque sí, además es un equipo que no trae presión, que digamos las estrellas que tiene... pues no son tan conocidas, y eso que juegan varios en Europa y en equipos top, entonces sí, me agrada bastante. Y respecto a México, coincido, como ahora no esperamos nada.
0: Exacto.
2: Digo, la verdad no esperamos nada de la selección, creo que nos puede sorprender. Y en otras ocasiones, pues sí, de repente como que se nos pierde el piso, ¿no? Sobre todo porque, a ver, ahorita platicando con mi Rubas, sobre todo esa selección del Piojo Herrera, recordarás que fue en 2010, Sudáfrica. Sí. Teníamos un equipo que, bueno, pues ahí estaba Rafa Márquez, ¿no? Estaba Chicha Dios, jugadores que, pues uno decía, bueno, pues militan en Europa, claro, son importantes. ¿Ahorita quién?
0: Sí, no.
2: Ahorita nuestro mejor futbolista europeo es un defensa, y es Johan Vázquez.
0: Johan Vázquez, sí. Edson, mermado.
2: No, posición. Edson está, ni siquiera tendría que estar en el Mundial, Edson. Perdón, es un gran futbolista.
0: Sí.
2: Es un alguien con carácter en selección, pero no está en el nivel. ¿Ahorita no está?
0: Sí, no. Edson mermado por lesiones. Santiago Jiménez, mermado por lesiones.
2: No mete un gol hace un año no mete un gol, no, Santiago.
0: No. Es un año que no juega, Tony. No, o sea, no, el Chino no. Huerta, mermado por lesiones. O sea, está complejo, hermano. Sí, está bien complejo, la verdad.
2: Sí, no, por eso les digo. Y ahora, ojo, porque sí, todos estos chicos la están pasando mal. Pero es una gran oportunidad tener un buen mundial, sí, sobre todo los que no tienen equipo ahorita. Por ejemplo, hablando de Santi, se habla de que lo quiere la Lazio de Gattuso. Si sí, tiene un buen mundial Santi, créeme que hasta la Lazio se queda atrás. O sea, sin otros problemas, equipos pueden atraer. Igual el Chino, que ya ahorita les platicamos, ya se supone que viene de retache. Si tiene un buen mundial, se queda en Europa. Entonces, ojalá esto mínimo los anime a que tengan un buen mundial, mínimo por tema personal, para buscarse equipo.
0: Sí, la verdad es que sí, en eso estoy completamente de acuerdo. Ahí están algunos de los mensajes, tenemos más, ahorita regresamos al centro de mensajes, que también tenemos que ir con información importante en el mundo del básquetbol, concretamente en la NBA, porque ayer se llevó a cabo el tercer partido de la serie entre los Knicks y los San Antonio Spurs, este partido que tenía absolutamente todo para hacer lo que fue un auténtico caos. Había mucha presión para los Spurs, había mucha expectativa alrededor de los Knicks, pero también había un contexto social, que si la llegada de Donald Trump, que se habían quitado la fiesta o las pantallas gigantes que ponían afuera del Madison Square Garden, y pues desgraciadamente el resultado no fue bueno para los Knicks, y por lo tanto tampoco lo que sucedió a las afueras del estadio, alrededor de Nueva York, donde han estado circulando videos terribles, amigos. Una violencia que se desató en las principales calles de Nueva York. Violencia, vandalismo. O sea, yo en todos mis años viendo y estudiando el básquetbol no había visto algo así, ¿eh? Nunca había visto algo así en mi vida.
2: No, de hecho, la afición de básquetbol, sobre todo en NBA, pues no vemos esto muy, muy seguido. Digo, en el fútbol sí está más canijo, pero acá la verdad que se llama la atención. Y bueno, hablando del partido como tal, era lo que tenía que hacer San Antonio, ¿no? Amigo, habían intentado mucho en partidos previos, sobre todo el disparar de tres, de la línea de tres, y no les había funcionado. Ayer se dan cuenta que tienen que llegar a la canasta, ¿no? Y más si tienes un hombre como Wemby, pues hasta donde tope, ¿no? Y qué partido el de ayer del francés. Digo, son 32 puntos, pero si hablamos del rendimiento, 32 puntos espectaculares, si hablamos del rendimiento, pues sí, ayer Wemby se quita la espinita, sobre todo del segundo juego, ¿no?
0: Sí, la verdad es que sí, y vaya que se quita bastante la espinita. Los tapones sobre todo que se porque aventó. También se lleva entre sus intenciones a Karl-Anthony Towns.
2: Sí.
0: Sí, porque la verdad tuvo pésimo partido. El dominicano estuvo dominando a Wemby todo lo que fue el primer y segundo juego. Y acá ya sí no se volteó por completo. Que acá sí le doy la razón a Tony. Platicábamos fuera de él acerca de ciertas decisiones arbitrales que fueron un tanto...
2: ¿Es Shai o quién
0: significativas.
2: Es?
0: Sobre todo la agresión de Brunson, ¿eh?
2: Sí. No. Esa es increíble, ¿no? Tendría que haberse expulsado, pero bueno. Platicando contigo, es algo normal que en un partido que va iniciando no vas a dejar a la figura de la NBA fuera.
0: Sí, no.
2: Y no iba a pasar. No. También, obviamente, en el segundo tiempo, y lo platicaba el coach de los Knicks, es increíble, ¿no? Más de 20 faltas para los Spurs y 8 para los Knicks, cuando obviamente pues fue un partido muy físico. Este fue muy físico, el 3.
0: Sí, exactamente. Muy, muy, muy físico. Pero, ¿sabes? También, yo creo que si no expulsan a Wemby en esa agresión, porque fue una clara agresión.
2: No.
0: O sea, quien me diga, se estaba quitando la pantalla... Tú no le das un zape, no le das un empujón en la nuca a un fulano que está poniendo una
2: Ahora,
0: pantalla.
2: Ahora, otro se revuelca a 3,000. Brunson, qué profesional.
0: Sí, se levanta y dice, órale, va, juega. Yo creo que si no cuentan eso fue por también el altercado que inicia José Alvarado cuando lo tumban en una colada que se levanta y la arma. Entonces, yo creo que la decisión de manejo de partido de los árbitros fue, no afectó a ninguno, nomás lo regaño y ya que se calmen. O sea, eso es lo que yo creo.
2: Yo creo que la segunda mitad sí le cargan la manita a los Knicks. Y sobre todo por la intención. Es que ayer, a ver, inició muy bien Spurs, pero después los Knicks parecía que podían llevarse el partido,
0: el
2: amigo.
0: El segundo cuarto fue una paliza.
2: Exactamente. Y a partir de ahí, pues viene el tema de arbitral, que yo sinceramente sí creo. Digo, ojo, ayer los Spurs jugaron muy bien, ¿eh? También lo de Stephen Castle fue espectacular. Pero yo creo que sí, sí quiere la NBA más partidos de finales.
0: Sí,
2: obviamente.
0: Claro. Nosotros también, pero también tranquilos con eso, ¿no? Yo creo que acá algo que me gustó de los Spurs fue de que no cayeron en el juego mental de los Knicks. Siempre que los Knicks empezaban a remontar, los Spurs aferrados a tirar de tres puntos, cuando no es un equipo triplero. Ayer, a pesar de que les dieron la vuelta, trabajaron la pintura con Wembanyama, con Vassell, con absolutamente todos, con Stephen Castle, y cuando era pertinente, ahora sí tiraban de tres puntos y les salió. ¿Qué es lo que tienen que hacer los Spurs? Si los Spurs le quieren competir con triples a los Knicks, no, hermano, o sea, barrida, o sea, de lejos. Pero los Spurs dominan la pintura como los Knicks no pueden. Y es ahí donde tienes que hacer ese contrapeso. Y ayer creo que lo hicieron bastante bien.
2: Y a ver si no, ahora que ya conocen la fórmula, los Knicks van para abajo. Porque también, obviamente, ayer era un partido importante, su presentación en su casa. Y que te roben ese juego número uno con toda la expectativa, con todo el furor, lo de la fanaticada, sí, creo que sí les puede pesar. Pero ojo, también este equipo, ayer, fue una diferencia de 4 puntos, ¿no?
0: Sí.
2: 115-111. Tampoco no es como que, digamos, hubo un claro favorito desde el inicio. Está muy, muy pareja el tema de la serie. Digo, sí, 2-1, pero partido a partido hemos visto que son muy parejos.
0: Sí, la verdad es que sí, y ahí les va un dato curioso antes de irnos a la pausa. Es la primera vez desde las finales de 1993, las cuales fueron de Bulls contra Suns, que en los primeros tres partidos de las finales gana el equipo visitante.
2: Sí, dato ahí extraño, porque obviamente la localía pesa y bastante en estas instancias. Entonces, pues ahí está el datito.
0: Era de que ayer se lo llevaron los Knicks,
2: Sí, no, yo pensé que ya ni digo nada.
0: Pero pues
2: sí,
0: no.
2: Pensé que, te dije ayer, esto parece que cuatro se nos va.
0: Oye, sí es cierto, ahorita gracias al mejor productor de deportes, policía, que lo que le pongan enfrente a Jorge Moctezuma, que puso ahorita la imagen de Donald Trump, le fue

0: del mundial. Es increíble que un país que atraviesa estos momentos políticos tenga un mundial. Y sí, es increíble que a un presidente se le ocurra ir a unas finales de la NBA. Pero bueno, sabemos que Donald Trump también lo hace por algo, ¿no?
1: Sí. No, Elton Drake. She has her reasons. Vámonos una pausa.
0: Y va con los Knicks, ¿eh?
1: Sí. Dice. My Knicks, my New York Knicks. Vamos una pausa y ya volvemos.
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2: En Radio BI, son las 2:44.
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1: Dos de la tarde con 46 minutos. Regresamos con más información aquí en la cancha y del tema del baloncesto. Ah, por cierto, el juego 4 es mañana.
0: Mañana a las 6:30.
1: Donde les empaten la serie de New York Knicks va a haber. Oh, sí, no, porque se puso muy feo ayer en Nueva York.
0: Ya que no vaya Trump, por favor.
1: No. Es más, ya que
0: mi mejor. Timothy, vete a tu casa. ¿Qué estás haciendo ahí?
1: Y Ben Stiller y todo.
0: No, ellos sí, no pasa nada.
1: ¿Cuántas celebridades en New York?
0: Sí. También el director de cine Spike Lee no se pierde un solo partido. No, es espectacular.
1: El fan número uno de los
0: Pero
1: Knicks.
0: Timothy, quítate. ¿Qué andas haciendo ahí?
1: A quien le dijeron, quítate. ¿Qué andas haciendo ahí? Fue Efraín Juárez, y es que pues ya ayer se hizo oficial, hermano, la salida del entrenador de los Pumas. Sabemos que hay muchas versiones, Tony, pero sabemos que al final de cuentas nunca vamos a saber. Por un lado dicen que Efraín Juárez dijo, cámara, ya me voy, renuncio. Pero por otro lado hay quienes se atreven a decir al día de hoy que no, que los Pumas dieron por cesado su contrato. No sabemos bien cómo estuvo la onda, pero sabemos que en algunos cuantos años, cuando se entrevista a alguno de los involucrados en el pleito, va a salir la verdad a relucir. Pero de momento lo único que sabemos es que los Pumas ya hicieron oficial la salida de Juárez. Para mí un movimiento malo, mi Tony, la verdad, pero finalmente es lo indicado para Efraín y para Pumas según ellos, y ahora los Pumas pues ya están en la búsqueda de quién va a suplir su presencia en el banquillo.
0: Fíjate, no es la primera vez que se va así Efra de un equipo. Recordarás, en Colombia fue campeón de Copa, campeón de Liga, y se fue porque al parecer le habían impuesto a un jugador que él no quería. Entonces sí es un técnico en el cual pues sí le gusta echar mano muy de lo suyo, que no se metan tanto en su trabajo. Desconozco si acá la directiva quería imponer jugadores, etcétera, pero sí, obviamente la comunicación se rompe y cuando se rompe, pues ambas partes deciden lo mejor para cada uno, ¿no? Y creo que Efra, pues lo que hace es obviamente optar por otro equipo. Desconocemos si se va a ir a Europa, ojalá y no lo veamos acá en México con otro equipo, porque sí me daría mucha bronca, pero es increíble, ¿no? Llegas a una final, obviamente. Yo me imagino que los Pumas lo querían retener, amigo. O sea, te llevó una final después de un buen rato. Obviamente lo quieres tener para la siguiente campaña, pero no fue así. Y bueno, pues Efra se va. Sí, un sabor agridulce lo que nos deja, porque él lo había dicho, ¿no? Quería ser el Ferguson de esos Pumas, quedarse muchísimo tiempo. Pues duró un año nada más.
1: Sí, exactamente. Y como decimos, ¿no? O sea, quién sabe realmente cómo ha estado toda la onda, pero la verdad es que para mí Efraín Juárez pues fue un buen técnico para Pumas. O sea, ¿después de cuántos años? Eran 15 años, ¿no? Sin llegar a una final.
0: No, la final última fue en el 2020.
1: Perdón, sin quedar campeones, perdón.
0: Sí, campeones hizo 15 años.
1: Cierto, cierto.
0: 2011 en contra de Morelia, pero...
1: Y en un proceso, vea, pues Efraín te dejó a nada. Por eso no entiendo. Creo que lo platicamos, Tony, para nosotros era más reforzar el tema
0: del equipo.
1: Y listo, tenían un proyecto bastante sólido. Vamos a ver si no se dan tres pasos para atrás con esta decisión.
0: No, de que se van a dar, porque obviamente quien llegue no te va a dar, digamos, resultados en el primer torneo, no lo veo así. A él también le costó, ¿no? En el primer torneo no le fue nada bien. Entonces, pues bueno, ya se habla de nombres. Por ahí está Solari, que ayer también casualmente, qué casualidad, le dijo que no va más con el Pachuca.
1: Ah, sí.
0: Cuando Pachuca ya también le había ofrecido una extensión de contrato y demás. Entonces, podría ser el elegido. También está Siboldi ahí entre los candidatos. Hay varios nombres, ¿eh?
1: Sí, sí, sí. Vamos a ver qué es. O sea, hasta Anselmi ayer andaba viendo, pero
0: no,
1: bueno.
0: No, así está bien.
1: Está complejo, obviamente. Vamos a ver qué depara el futuro, tanto para Efraín Juárez como para los Pumas. Hablando de futuro, todo parece indicar que el futuro del Chino Huerta ya no está en Europa, o por lo menos no en estos momentos. Todo parece indicar que habría un fichaje bomba en Toluca. ¿Dónde creen ustedes más? Y en este caso se habla de que luego del Mundial, el Chino Huerta ya no estaría jugando en Europa, Tony, sino que estaría regresando a México para jugar con el Toluca.
0: Sí, esa pubalgia, ¿cómo le afectó al Chino allá en Europa? Prácticamente pues lo dejó sin juego. Fíjate, desde que se fue a Bélgica, el Anderlecht, únicamente ha jugado, mi hermano, 18 partidos de Liga, 4 de Copa y 2 de Europa League, y tiene únicamente 5 goles. Entonces sí, la verdad que es muy complicado que te mantengas en Europa con este nivel, pero pues bueno, el tema de lesiones es algo que le ha cobrado factura. Ahora, si hay un acercamiento por parte de Toluca, Toluca sí lo quiere al Chino, falta ver qué es lo que decida el Chino. Ayer fue una locura ese tema, porque obviamente cuando un equipo, digamos, te ofrece que regrese a México, pues te va a ofrecer una muy buena lana, amigo.
1: Sí, claro.
0: No se lo van a traer nada barato. Fíjate, cuesta 3.5 millones de dólares el Chino Huerta, la carta del Chino Huerta. Entonces, a ver qué ocurre, pero yo, y te lo mencionaba ahorita, si tiene un buen mundial, yo creo que sí se queda ya, ¿eh?
1: Sí.
0: Si no le va bien y si no tiene minutos, podríamos verlo acá de escarlata el próximo torneo.
1: Sin ningún problema. 2:51 p.m, vámonos a la última pausa de esta tarde, regresamos con más información aquí en La Cancha.
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14: Por cuarta ocasión en la historia, México no acudió a un mundial. el torneo realizado en Italia de 1990. En este caso fue por el penoso asunto de los jugadores cachirules. Guatemala presentó una protesta contra México por usar documentos falsos y por utilizar jugadores cachirules en un torneo oficial juvenil, como fue el caso de José Luis Mata, Gerardo Jiménez y José de la Fuente. La FIFA castigó de todo torneo oficial a México por 2 años y, por lo tanto, el Tri no pudo participar en la eliminatoria.
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18: En Radio BI, son las 2:54.
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1: 2:55 y rápidamente comentarles que ayer los Atléticos de Oakland todavía fueron a calarse en su nueva casa. Recuerden que en un par de temporadas ya serán los Atléticos de Las Vegas como tal.
0: ¿Y qué estadio va a ser ese?
1: El estadio va a estar fenomenal. ¿Y cómo lo estrenaron? O sea, en verdad, números estruendosos, mi estimado Tony.
0: Sí, bueno, ayer todavía no es este el inmueble como tal que va a ser el de ellos. Aún obviamente se están acondicionando, pero fue su primer partido en Las Vegas. Y qué duelo, ¿eh? Ayer 15-14 lo ganan los cerveceros en contra de los Atléticos en un partido que se fue a extra innings y una locura. ¿Cuántos jonrones, amigo? Cuéntanos.
1: 11 jonrones. Oh, 11 jonrones. 29 carreras. O sea, es lo que le decía a Tony, es normal que de repente pues uno de tus pitchers salga mal, pero que todos los pitchers de los dos equipos salgan mal, eso sí es espectacular. Es apenas el cuarto juego de la historia de las Grandes Ligas con al menos 29 carreras y 11 jonrones, impresionante.
0: Sí, y bueno, hoy va a ser el segundo juego, por si usted gusta, después de lo que pasó ayer, esperemos también sea espectáculo. Es a las 20 horas desde el Vegas Ballpark. Y el nuevo estadio que va a ser New Las Vegas se va a inaugurar en el 2028. Véanlo en internet cómo va a quedar. No, va a ser el mejor de la liga.
1: Una locura. Y Las Vegas, pues ya están creciendo en cuanto a esos equipos se refieren. Ya van a tener el de Grandes Ligas, ya tienen equipo en WNBA, ya tienen equipo de la NFL. Se habla de que la expansión de la NBA apunta a Las Vegas antes que ningún otro lado. Entonces, se va a poner sabroso esto. Con esto, nos despedimos. Mi estimado Tony, gracias por haber estado con nosotros.
0: Mañana es el último en la cancha normal antes de la locura mundialista. Aquí lo esperamos.
1: Exactamente, así que no se lo puede perder. Soy Emiliano Jiménez, le agradezco el favor de su atención. Los invito a que se queden echando chisme con Alfredo Molina en Lavando Ajeno. Muy buenas tardes para todos.
0: Chao.
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6: Niega Fiscalía recorte a cifras de desaparecidos en Aguascalientes. En reciente reunión con fiscalías locales, FGR y colectivos de búsqueda, el supuesto recorte que acusan no fue denunciado, señala el fiscal Manuel Alonso García. Del 30 al 31 de mayo, los reportes de desaparición se redujeron de 166 a 133, según denuncias de colectivos. Incluirán familia social, nombre social y manejo de cuerpos sin identificar para resolver casos de desapariciones. Se trata de una propuesta presentada por el diputado local de Morena, Trino Romo, para modificar la ley para la atención y prevención de la desaparición de personas. En la exposición de motivos, el autor de la propuesta señala que Aguascalientes no está al margen del fenómeno de la desaparición de personas, por lo que se debe hacer lo necesario para que se cumplan con las normas de Registro Nacional de Personas Desaparecidas y no localizadas. Jesús Alberto Rodríguez, BI Noticias.
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7: Bienvenidos amigos a nuestro martes retro. Vamos a platicarles acerca de la llegada de la señora Lula. Ella estuvo pues ayer en el aeropuerto de Aguascalientes. Fui a recibirla. ¿Cómo se siente? Pues las primeras palabras que dijo al llegar a esta que es su ciudad las va a escuchar aquí en Lavando Ajeno. Además amigos, Alessandra Rosaldo está de luto por el fallecimiento de su papá, el representante artístico Jaime Sánchez Rosaldo. Recordemos que él trabajó durante mucho tiempo, tanto con Sentidos Opuestos como con el señor Napoleón, y lamentablemente el día de ayer se dio a conocer la noticia de su fallecimiento. Y fans de Pablo Ruiz, atención, porque el día de hoy en el programa vamos a recordar su carrera y también a invitarlos por si quieren formar parte del club de fans de Pablo Ruiz, que además estuvo hace apenas unos días aquí en Aguascalientes. ¿Qué pasa? ¿Por qué tanta visita? Ahorita les contamos. Esto es Lavando Ajeno, comenzamos.
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7: Amigos, gracias por lavar ajeno con nosotros. Ya saben que es nuestro martes retro y recordamos pues todas esas cosas bonitas, ¿verdad? En cuanto a los espectáculos, en cuanto a nuestras vidas propias, ¿por qué no? Y todo eso lo pueden compartir a través de nuestro WhatsApp 449-910-3508 y estamos también en el Facebook. La cuenta es Lavando Ajeno y ahí en los comentarios también los estamos leyendo. Ya saben que la transmisión se queda ahí publicada para que después la puedan revivir, ¿por qué no? Y pues estamos muy contentos de estar este día por supuesto platicándoles de lo que ha sucedido en estas últimas horas en el mundo del espectáculo. Platíquenos de qué les gustaría que platicáramos, qué es lo que les gusta, lo que no les gusta, y todo tomamos en cuenta. Ya ven, si fueron a los eventos que se han realizado aquí en Aguascalientes, si están emocionados por algún otro que sucederá en los próximos días o meses, y también si ya se están preparando para esta que es la fiesta más grande del fútbol, o sea, el Mundial 2026. Todo eso, pues bueno, ustedes nos lo pueden expresar y por supuesto los vamos a estar leyendo aquí en el programa. Y fíjense que justo estábamos platicando ayer de la salida de la señora Lula, representante de Aguascalientes en MasterChef 24/7, que recordemos es la primera vez que se hace este reality en formato, pues digamos que 24 horas con cámaras, con preparación de los platillos en vivo, y pues eso significa pues todo un reto. La señora Lula de aquí de Aguascalientes pues empezó a ganar a muchos fans alrededor de la República, porque pues fue considerada la mamá de muchos de los participantes, ¿no? Y la manera que tenía de rezar y de pues de ser una mamá como tal, ¿no? Y de su sazón que tenía para preparar ciertos platillos. Y pues muchos lamentamos el hecho de que este domingo resultara ser la eliminada. Y pues el día de ayer estaba platicando. Ya ven que aquí tuvimos una plática con Adaneli, con la hija de la señora Lula, y pues ella me estaba contando que después de una serie de entrevistas que estuvo realizando en Azteca, porque estuvo en Venga la Alegría, estuvo también en las redes sociales de Ventaneando, en Al Extremo, en diferentes espacios que tenían ahí en Azteca, pues que ya se iba a regresar. Y yo, ¿pero cómo tan pronto? Si luego tienen muchos compromisos. Muchas de esas entrevistas que hace para diferentes medios las va a estar haciendo acá desde Aguascalientes. Y pues ya me estaban platicando su hija que llegaría por la noche. Y dije, pues ¿por qué no? Voy a ir a recibirla para tener sus primeras impresiones luego de haber sido parte de este reality. Y estamos viendo aquí ya las imágenes, miren, del momento en el que sus hijas, Vanessa y Adaneli, junto con los nietos de la señora Lula y su esposo, pues la reciben en el aeropuerto. Ya eran, pues después de las 11 de la noche cuando estábamos ahí esperando a la señora Lula, que venía de un vuelo de allá de la Ciudad de México. Y miren qué bonito momento, porque hasta le llevaron sus cartulinas de Eres la Mejor y MasterChef México y todo. Y pues bueno, me platicaban que tenían un poco más de un mes de no verla, y además pues ya ven que estando en el reality pues no tienen contacto con el exterior. Habían hablado con ella justo el día de ayer por la mañana, pero pues no habían tenido la oportunidad de saber cómo estaba del todo, ¿no? Y pues miren, la recibieron ahí con flores, con las cartulinas, y pues la familia ahí muy emocionados. Vamos con esta entrevista que le realicé a la señora Lula justo a su llegada, y vamos a escuchar pues cómo nos platica ella de su experiencia en el reality, de cómo pues se llevó muy bien con los chefs. Bueno, incluso hasta hubo coqueteo con el chef Herrera. ¿Cómo está eso? Eso lo confesó la señora Lula ahí a un lado de su esposo. ¿Y cómo sucedió eso? Ahorita lo van a escuchar. Y además las palabras que le dedican sus hijas y también su esposo luego de que pues la señora Lula estuvo en este importante reality para ella, que fue un sueño cumplido, ¿no? Que alguna vez dijo, yo voy a estar un día en MasterChef. Pues por fin se logró, ya sucedió, y la vimos durante 3 semanas en este reality. Esta es la plática con la señora Lula a su llegada a Aguascalientes.
8: Felicidades por su participación, el público hidrocálido la estuvo apoyando todo este tiempo. ¿Cómo está?
9: Qué bueno, gracias a Dios, muy bien, bendecida. Le doy gracias a Dios de haber llegado con bien aquí a Aguascalientes. Pues contenta y triste a la vez, porque pues esta última cocinada no se me dio, pero lo hice con mucho gusto, el tiempo pues apremia, pero aquí estoy para lo que sigue y para seguir adelante.
8: ¿Qué le deja esta experiencia?
9: ¿Qué no me deja? Uy, muchas cosas bonitas del haber participado a nivel internacional, mundial, en el MasterChef 24/7, que somos la primera generación. Estuve muy feliz, yo no me quería venir, pero pues ni modo, aquí estoy.
8: Muy bien, ¿y qué? ¿Va a seguir cocinando? ¿Va a seguir, digamos que, buscando nuevas recetas?
9: Bueno, traigo un proyecto, a lo mejor aquí a mis hijos, a mis nietos, a mi esposo, para salsas. Quiero vender salsas de las que nos enseñó la chef Isabel, y voy a ponerlas en marcha.
8: ¿Y su amigo, señora Lula, a quién va a extrañar?
9: Muchos, todos los muchachos eran mis amigos, ahora sí que los extraño a todos, no, ninguno tiene preferencia.
8: ¿Qué le dijo el Capi Pérez ahorita?
9: Que... Uy, ¿qué no me dijo? Yo estaba volteando para otro lado cuando llega, Lula, paisana, ¿cómo estás? Y yo bien contenta me quedé así y le digo, Capi, ¿cómo estás? Qué gusto, qué honor conocerte, mi paisana, y muy orgulloso. Muy bien, lo hiciste muy bien, eres mi gallo, pero pues hombre, te falló la pasta. Le digo, sí, me falló la pasta.
8: Oiga, pero ¿no le fallaron muchos otros platillos con los que conquistó a los chefs? ¿Les encantaba su sazón?
9: Sí, gracias a Dios, sí les llegó a gustar, pero desafortunadamente este platillo, pues no, hacer una pasta desde cero, hacerla en crudo y todo y pasarla por la máquina no me ayudó a nada, se movía, se zafaba, pues hasta que la chef Saji fue la que más o menos me hizo la pasta, pero pues no quedó bien. La tuve que amasar con el rodillo.
8: ¿Qué gran reto?
9: A veces los chefs nos echan la mano, nos dicen, y ándale, que el tiempo, te falta tanto tiempo, y córrele, Lula. Y así están todos, no se diga el chef Herrera, que siempre llegaba aquí con Bernán y mi esposo, y me decía... Híjole, cuánto la quiero. Yo también, chef, yo también lo quiero mucho, yo más. Y ayer simplemente le dije, ay, se quitó los lentes, le digo, ay, qué bonitos ojos tiene, chef. Le dice, nadie me había echado tantos piropos como usted. Y dice, ahí está mi esposa. Le digo, ¿dónde? Ay, no me diga eso, hasta me hice chiquita. Dice, allá, y me señaló, y ya mejor la saludé a la señora y a su hija. Pero sí me piropeaba mucho, y la chef Saji siempre me deseaba lo mejor. El viernes me dijo, Lula, muy bien cocinado, te felicito. ¿Y de qué me sirve, chef, si no me subió? Y luego le digo, ya me voy a ir el domingo. No digas eso, te voy a dar unas nalgadas, me dijo. Pero así, todo muy bonito. El chef Poncho también, muy bonito. Pues como que yo era su mamá, menos del chef Herrera, ¿verdad? Porque casi estamos por ahí. Está pisando los talones, sí.
8: Y
9: sí.
8: Y digamos, ¿cuál fue su platillo favorito? O sea, ¿de cuál se sintió más orgullosa de lo que hizo ella?
9: El mole que hice con pavo, con el guajolote, con la pierna de guajolote, porque ese día fue en equipo, fue cuando me gané subir al balcón, y no teníamos tantos ingredientes. Se los agarraban todos. Entonces yo tenía unos cuantos cacahuates, unas cuantas nueces de la India y unas cuantas, poquito, nueces de Castilla. Le pusimos chocolate, mucho chocolate, chiles de algunos, porque no había muchos. Y con eso lo hice, le di el sabor, el sazón. Y Richie, Ricardo, fue el que entre los dos y Isdit también nos ayudó a cocinar, pero yo le tenía que dar el toque para que el mole saliera. Les encantó a los chefs.
10: Caray, pues bienvenida, ma.
9: Gracias.
10: Estamos muy orgullosos de ti. No sabes la cantidad de gente que estuvo apoyándote. Gracias. De aquí de Aguascalientes y de todo el país. Y pues nada, que estamos muy orgullosos de ti.
9: Gracias.
10: Te queremos mucho, te amamos. Y pues de aquí para adelante, muchas bendiciones.
11: Pues más que nada me siento muy orgulloso y en nombre de mis hijos, mi familia entera, recibirla directamente aquí en Aguascalientes nuevamente y con los brazos abiertos. Para mí y para toda mi familia es ganadora. Desde el momento que ingresó a MasterChef, ella es ganadora. Y bienvenida de antemano, y el proyecto que ella piensa que pueda lograrlo será totalmente apoyado por todos nosotros.
8: ¿Qué sentía de verla en la tele?
11: No, feliz, totalmente, encantado. De verdad no la creíamos, pero bendito Dios. Fue una satisfacción el observarla, y el tiempo que duró, sobre todo, fue máximo para todos nosotros como familia.
12: Mamá, bienvenida. Gracias. De verdad estamos muy orgullosos. Reitero lo que dijo mi hermana, hay una cantidad enorme de gente que te apoyaba, te escribía, nos llamaban, nos preguntaban. Y bueno, todos muy felices, de verdad, siempre estaban atentos a ti, a lo que reposteábamos, a lo que publicábamos, nos preguntaban, mucha gente era de Lula ganadora, o sea, no sabes la cantidad de gente que te apoyaba y de verdad todos súper orgullosos, mamá, te amamos. Gracias. Y de verdad, ma, estamos súper orgullosos de este gran logro y de que cumpliste tu sueño.
9: Ay, sí, gracias a Dios.
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5: En Radio BI son las 3 con 14 minutos.
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5: Temperatura 26 grados. 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
7: Amigos, estamos leyendo sus mensajes, muchas gracias. Hola, creo que la salida de la señora Lula no debió ser así. Su grupo ganó primero, debieron de haber competido los otros dos. Y están dejando a puros jóvenes. Creo que ese es el plan para levantar el rating, opinan aquí. Hello. Ay, saludos. Es que nos mandan un mensajito porque quieren regalar... quieren donar un arcoíris de globos ahora con lo de la marcha LGBT. Ah, pues si alguien, amigos, quiere o tiene planeado, ¿no?, ir a la marcha, tenemos aquí a una amiga que quiere donar un arcoíris de globos. Así que si hay alguien interesado o interesada, nos pueden escribir aquí al WhatsApp y nos dicen que qué mitotazo lo de los capibaras. Pelea de capibaras, amigos. Más adelante les platicamos de eso. Pero por lo pronto, en este martes retro, fíjense que vamos a recordar a una figura que pues tuvo muchísimo éxito en una etapa ya en los 80s, en los 90s, cuando era un adolescente. Incluso en su momento se llegó a considerar competencia de Luis Miguel. Y aquí en Aguascalientes hay un club de fans que yo las he visto muy, muy emocionadas apoyando al por mayor a su artista. Estamos hablando de Pablo Ruiz. Y bienvenidas las chicas del club de fans. ¿Cómo están, muchachas?
22: Muy bien, Alfredo. Bien. Muchas gracias por la invitación.
7: No, a ustedes por venir y además por traernos tanta joya, porque vean nada más este, el vino, ¿cómo le llaman este? El acetato.
22: ¿Es LP?
7: El LP de Un Ángel, de Pablo Ruiz. Está aquí el de Océano. Que, o sea, no es una canción que se me hace a mí también muy, muy padre. y que dice que contiene la credencial del club de fans de Pablo Ruiz. Muchachas, a ver, platiquen desde cuándo nace pues este gusto por apoyar a Pablo. Están desde siempre. A ver, platíquenos. Siempre. Betty, bienvenida. Tú Muchas eres gracias. La presidenta.
22: Yo soy la presidenta
7: del club de fans que se llama
22: Por Siempre Aguascalientes con Pablo Ruiz.
7: Con Pablo Ruiz. Sí. A ver, cuéntanos, Betty.
22: Bueno, pues desde que empezó, él empezó desde los 8 años. Uh-huh. Aquí en México, pues fueron 2 añitos después en que empezó con su LP, que se llama Mi Chica Ideal. Uh-huh. Es un disco que, a pesar de que era muy pequeñito, es este de acá, el primerito.
7: Ah, este.
22: El cassette.
7: Este.
22: Sí, ese fue el primero.
7: Ah, y este es el de Chica Ideal.
22: Son unas canciones súper padres que se dio a conocer aquí en México. El año que entra, Pablo cumple 40 años de carrera artística, que en realidad serían 43 porque él empezó 3 años antes en Festilindo.
7: En Argentina.
22: Ajá, uh-huh. Sí, en un concurso que había. Y él cumple 40 años el próximo año, habrá gira internacional, varios países, y va a lanzar un disco conmemorativo de su aniversario.
7: Porque es toda una figura, no nada más en Argentina y en México. Veo muchos países de Latinoamérica que luego en las redes.
0: En Chile, sobre todo en Chile.
7: Oye, en Chile, ¿verdad?
0: Sí.
1: Y Perú también.
0: En
1: Colombia,
0: Perú. Chile y Perú. De cerca. En Chile y Perú es lo que más Ajá. he visto yo.
7: Sí, porque el año pasado hizo show aquí en Aguascalientes. Uh-huh. Que,
0: el 14 de noviembre.
7: Ajá, que estuvimos ahí presentes y luego publicamos videos del paseo que hizo aquí en el Centro Histórico. Sí. Y veía a muchos fans de otros países que lo pedían y que decían, Pablo, también ven a mi ciudad, por favor. Claro. O que nos preguntaban, ¿pero dónde lo podemos alcanzar? ¿Dónde está? Porque lo veían en San Marcos y aquí en la Excedra. Y pues ha estado muy, muy cercano a ustedes. Recuerdo que en esa ocasión también hubo una convivencia. Era con ustedes mismas.
1: Sí, también con nosotros.
7: Y luego en la noche fue el show. Uh-huh. Y hace unos días hubo otra convivencia, que son las imágenes que estamos viendo. Que cómo se da eso, o sea, cómo se hace para que un grupo de fans traiga a su artista a convivir con ustedes. Entiendo que era una casa, la casa de alguien.
1: Era un saloncito.
7: Ah, ok.
22: Pasa esto que cuando tiene el gira en México, uh-huh. pues nos invitan, nos dicen las fechas que va a haber en México, ¿no? Nosotros como club solicitamos fecha para una convivencia que es normalmente en el club. Normalmente nos piden cierta cantidad de personas, que en esta vez fueron 25 personas para poder realizar la convivencia.
7: Era el mínimo, digamos.
22: Exactamente. Uh-huh. Y nos dan a nosotros una fecha. Y ya a partir de que nos dan fecha, nosotros tenemos que organizar todo. Recibimos gente nosotros de León, de México, de Guadalajara,
1: de Zacatecas,
22: de Tijuana, uh-huh. Nuestra convivencia, que es donde normalmente pues nos lo solicitan, se puede decir. Y así se lleva a cabo una convivencia con él.
7: Sí. ¿Y cómo se porta Pablo? ¿O cómo se organiza la lindo. Convivencia? ¿De qué se trata? ¿Qué hacen?
1: ¿Qué hacemos?
22: Bueno, nosotros esta vez tuvimos como más tiempo de estar con él. ¿Qué fue? Desde ir al aeropuerto, llevarlo a su hotel, recogerlo. Ahora sí que fuimos sus choferes.
7: Ajá.
22: ¿Por qué? Porque fuimos sus choferes.
7: Ajá. Sí, claro, anfitriones.
22: Porque nosotros lo trajimos. Uh-huh. Nosotros pagamos por la convivencia. No lo trajo ningún manager la vez pasada, sí, porque vino a show.
7: Ah, sí.
22: Entonces ellos se encargaron de hotel y de todo, ¿no? Pero uh-huh. esta vez no. Nosotros nos encargamos de todo, de sus comidas, de sus cenas. Estuvimos con él festejando su cumpleaños, que fue el mes pasado.
0: 3 de mayo.
22: Uh-huh. Lo llevamos a la central, a que se fuera, pero eso es. O sea, nosotros aquí cobramos por una convivencia, pero esta vez nos encargamos nosotras como las encargadas del club de estar al pendiente de él.
7: Ok, se encargan de los viáticos, pero él además cobra una suma por trasladarse y por estar con ustedes.
22: Sí, así es.
7: Y por hacer un tipo show, ¿verdad? Porque sí. ahí les estuvo cantando.
22: Sí, nos cantó.
1: Nos cantó canciones, pero muy padre.
7: Ajá, sí. Pero la diferencia es que lo tienen ahí para ustedes,
22: sí,
7: ¿no?
22: Imagínate, por esa cantidad, todo lo que estuvimos con él.
7: Ajá.
22: Y hubo sesión de fotos, también en el Tres Centurias. Eso fue
7: las chicas más. Del club con Ajá, él en una sesión.
22: Sí. Y pues la gente que iba pasando, lógicamente, pues que lo conocía y también se acercaba.
7: Sí.
22: Igual en el aeropuerto.
7: ¿Y cuántas personas tienen ahorita en el club?
22: Somos como 30.
7: Ah, ok. Y si alguien está interesado o interesada en sumarse, ¿cómo le pueden hacer?
22: Pues puede ser a través de la página de Facebook, que está como Fans Club Aguascalientes.
7: Fans Club
22: Aguascalientes
7: con Pablo Ruiz. Ajá. Ah, ok.
22: Sí, en Facebook así nos encuentran. Estamos en TikTok, en Instagram, o algún número personal ahí nos pueden contactar. Estamos los que somos miembros, con cualquiera mandamos un mensajito ahí, un inbox, y ahí nos ponemos en comunicación nosotros con ellos.
7: Ok, oigan, porque digo, yo recuerdo muy bien esa época que era toda una figura y salían siempre en domingo y hacía un montón de shows y programas de televisión, estaba en las listas de popularidad.
22: Claro.
7: La verdad es que los expertos pues elogiaban su voz, ¿no? Porque es un gran intérprete. Y ustedes, digamos que incluso en todo el tiempo en el que no estuvo tan vigente, ¿lo siguieron apoyando? O sea, ¿una fan de Pablo Ruiz nunca se le quita o qué?
0: Yo sí le perdí...
7: Sí, un rato, un unos rato, años.
0: Unos años. No supimos, yo no supe nada de él hasta que empecé a buscar información de dónde había estado.
22: Él vivió 10 años en México, pero pues en realidad yo nunca le perdí la pista. O sea, siempre estuve al pendiente... Ustedes pueden saber, ya no sacó discos, él siguió sacando discos. Él todavía tuvo tres discos nuevos a los que ustedes conocen. Y él sigue sacando música.
3: Y hay sencillos, hay un sencillo cada año. Sí, hay un sencillo desde que más o menos se desapareció un poquito, pero sí hay una canción por año que si entran ahí a su Spotify, por ahí van a encontrar que hay varias canciones, hizo varias colaboraciones también con varios artistas. Entonces... no estuvo tan vigente tal vez, pero él siguió en la música.
7: Él siguió trabajando, pero allá en Argentina. Sí.
22: En
3: Argentina,
22: partes.
3: En México. Yo estoy enterada, va mucho a Chile. Entonces en Chile también tiene un fandom ahí muy abundante.
7: Grande. ¿Y actualmente como tal dónde radica?
22: En Argentina.
7: Ah, allá en Argentina.
22: Él está en Argentina.
7: Sí, no, yo recuerdo, creo que su último disco como tal así exitoso sería Aire en el 96. Sí,
22: ese es el que ustedes recuerdan.
7: Sí, que tuvo sencillos como Lola, Aire, Amando, me gusta mucho esa canción. A Flor de Piel también sonó. Y luego recuerdo que él en entrevistas contaba que había tenido una situación ahí con la disquera y de ahí ya le perdimos la pista.
22: Ese fue el problema.
7: ¿Verdad?
22: La disquera que le retiró ahora sí que el apoyo, pero él siguió, o sea, él sigue con música. Él, si se meten a checar, hay canciones súper bonitas. Acaba de lanzar una a 15 días.
0: Sí.
22: Que sacó un dueto con
0: el
22: un chico de Argentina.
0: 14 o 15 de mayo.
3: Se llama Te Extraño con con Martín León.
7: Sí.
3: Es un ritmo un poquito fuera como de lo que él ha venido manejando, pero igual muy padre, si la pueden checar ahí en Spotify. Ponerla para que
0: muy
3: la escuche.
0: Rítmica.
7: Ok, o sea, sigue lanzando rítmica. Música, sí, Pablo Ruiz, y pues sigue con esa voz, amigos, porque aquí les contamos cuando fuimos al show. Ándale, bailando
0: sigue,
7: y todo.
0: Sigue bailando.
7: Él muy amable, tuve la oportunidad de pasar a saludarlo también, tuve un encuentro con medios por la tarde, cantó Por Ella, que es otra de mis canciones favoritas, El Rincón Prohibido, Espejos Azules, Océano, y bueno, varias que le pedían ahí como que no todas las llevaba preparadas, pero no, él muy buena onda. Las cantó ahí en el
0: y canta a capela, canta muy bien.
7: Sí. ¿Y hay planes de que regrese, no saben?
22: Sí, nosotros
3: en noviembre se supone que hay una fecha, todavía no está ni concretado el lugar ni la fecha, pero en noviembre se supone que regresa, no a convivencia, sino a show, pero es un hecho que en noviembre regresa por acá.
7: A hacer concierto.
3: Ajá.
7: Ah, muy bien, pues nos van avisando. Sí, nos van avisando. Pero miren, qué padre, justo nuestro martes retro estar recordando, amigos, los que no vivieron esa época, estos son los llamados cassettes, y este cassette tiene, pues, que casi 40 años, está el de Un Ángel y está el primero, y también vean estos discos que me imagino que forman parte de sus colecciones más preciadas.
22: Claro.
7: La revista Notitas Musicales, aquí tienen, miren, estas ediciones. Ay, este está autografiado, mira.
22: Sí, esos fueron de esta convivencia.
7: Mira, este es de 1900, las dos son de 1990, aquí estamos viendo que Pablo aparecía en la portada, y luego acá la revista Eres. En la revista Eres también fue portada. Este es de los noventas también,
22: más
7: ¿verdad?
22: Más o menos, sí.
7: Y acá veo otra. Bueno, es que son varias. A ver, perdón. De las Notitas Musicales. Mira, y acá está otra revista Eres donde fue portada, y su álbum este que tiene recortes.
22: Sí.
7: Sí, de diferentes revistas. Ay, mira. A ver, ¿se puede mostrar para que lo muestres allá a la cámara? Para que vean la colección que tiene Betty. Ay, pero no las presenté, muchachas.
0: Rosalba.
7: Rosalba y...
3: Lili.
7: Y Lili. También son parte del club de fans. ¿Verdad? Miren. Ah, para que lo muestres acá a la cámara. Mira, a esta cámara. Ey, ándale. Ah, ok, son recortes de revistas y de periódicos donde salía Pablo y ella hizo su álbum y vean.
22: Que ya se está desbaratando.
7: Ya se está desbaratando, pero es que ¿cuántos años tiene?
22: ¿Es del 92?
7: Sí, claro. Sí. No, es todo un tesoro, ¿verdad? Sí. Qué padre que existan fans tan apasionadas y que lo sigan apoyando así, que ahora cumplan su sueño de tenerlo en una convivencia, claro, en una fiesta donde les canta y les baila. Así que sigan a las muchachas del Club de Fans de Pablo Ruiz aquí en Aguascalientes para que estén al pendiente de qué otras actividades van a estar realizando. Y además, pues cuando regrese, también estemos pues sí, claro, ya con la información. Sí,
22: te vamos informando. Si algún representante está interesado en contratarlo, adelante. Ahorita hay algunos dos lugares más o menos que están con interés.
7: Ah, ok. Pero algún representante que lo quiera traer.
22: Sí, que él quiera contratarlo, pues estamos abiertos
7: a
22: escucharlos.
7: Muy bien. Amigos, si ustedes platíquenos si les gustaba Pablito Ruiz o Pablo Ruiz, ¿cuáles son sus canciones favoritas también para acordarnos, ¿no?, de todas esas baladas y también de sus temas bailables? Ay, Hawái es otra que me gusta, ahorita me acuerdo. Y luego sacó su disco de covers, ¿no? También.
22: Sí,
7: y,
22: el de 60-90.
7: 60-90.
22: Muy padre, sí.
7: Irresistible sonó mucho también, me acuerdo.
22: Sí. Hay un último de los últimos, como el 3 atrás, se llama Tu Nombre, está hermoso.
7: También, muy
22: bonito.
7: Bien.
22: Es el que trae nuevas melodías.
7: Ajá.
22: Con las pasaditas, pero ya con nuevos arreglos.
7: Y en plataformas los podemos consultar,
3: sí,
7: ¿verdad?
3: Sí, y está planeando un disco, cumple 40 años de carrera, y está planeando sacar un disco para celebrar sus 40 años.
7: Ah, muy bien.
3: Que pues será el próximo año.
22: Ajá, a partir de mayo, más o menos.
7: En el 2027, ajá, 40 años ya de Pablo Ruiz. Muchachas, muchas gracias y felicidades por seguir así de apasionadas y por tener a su artista tan cercano. Me imagino que ya tienen su número y le escriben y le platican y todo. Muy bien, pues muchas gracias.
22: A ti, gracias. Gracias, Alfredo, muchas gracias.
7: Y a seguir apoyando a Pablo Ruiz, amigos. Vámonos al corte, regresamos.
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3: En Radio BI son las 3:31.
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0: Amigos, ya estamos de regreso. Ay, es que andábamos con la foto, ¿verdad? Del club de fans y todo. Les vamos a estar subiendo ahí un videíto, pero también les quiero platicar acerca de este evento que se llama Vive Cantando 2, de parte de nuestros amigos de Vive Jesús María, que les mando un saludo y que les agradezco mucho que el día de ayer me invitaron a este primer programa. Es un concurso de canto, es la segunda edición y pues bueno, tuve la oportunidad de ver, de conocer a muchos de los participantes. Fueron alrededor de 100 talentos, no nada más de Jesús María, sino de los alrededores. Los que quisieran participar, estaba pues abierta esta convocatoria y la verdad es que quedé sorprendido porque a muchos yo los escuché ya incluso profesionales. Algunos otros que les hace falta a lo mejor ahí pulir algunas cosas o que les hace falta esto del microfoneo, ¿no? Que son pues cosas que se tienen que ir trabajando, pero quedé sorprendido de verdad con el talento que hay. Es un concurso en el que pues van a tener diferentes etapas, eliminaciones y así. Y pues cada lunes se va a estar pues presentando a través del canal de YouTube de Vive Jesús María, que ya les platicamos Rayito y un servidor, que estuvimos el otro día invitados también a su programa Qué Gran Día. Y bueno, ahora tuvieron esta edición. Ahí estuvo nuestro amigo Pichi Macías también como jurado. Ya ven que él es un experto en esto de la cantada y estuvo pues también eligiendo ahí quiénes eran los mejores. Así que cada lunes vamos a ir viendo quién pasa a las siguientes etapas. Y eran además personas de todas las edades, que se me hace muy padre que haya esa pues apertura, ¿no? Desde unos muy, muy jovencitos hasta personas ya muy adultas. Estaba ahí el señor Juan Manuel Reyes, que estuvo, ¿se acuerdan de La Voz Senior? Que participaron talentos de aquí de Aguascalientes allá en Azteca. Pues el señor estuvo cantando también ayer ahí. Vamos a ver quién va pues pasando a las siguientes etapas. Y fíjense que tuve la oportunidad también de platicar con Cristi Hernández, que es la conductora de este proyecto, para que nos cuente pues de qué se trata el Vive Cantando. Y nuestro amigo Pichi Macías como jurado, pues cuáles son sus impresiones. Y para que sigan este proyecto los lunes a través de Vive Jesús María. Escuchemos y veamos.
1: Esa voz, ese talento que sabemos que aquí en Jesús María y ahora que se abrió ya para los 10 municipios restantes, pues bueno, queremos encontrar esa voz que va a trascender fronteras, no solamente en Aguascalientes, sino también en México y, ¿por qué no?, más allá de nuestro país. Y de eso se trata Vive Cantando, buscar ese talento y esa voz increíble que nos haga vibrar y nos ponga la piel chinita.
2: ¿Cuántos programas serán de esta
1: semana? Van a ser 6 episodios. Recuerda que nos vemos todos los lunes a las 7 de la noche a través de las plataformas de Vive Jesús María.
2: Muy bien, y la invitación es a que pues la gente se atreva a mostrar su talento, ¿verdad?
1: Así es, yo siempre se los digo, los que se suben aquí ya son valientes, ya son ganadores, porque no cualquiera se anima a estar en un escenario con tantas cámaras, con tantas lámparas, y ya es de valientes, ya es de ganadores. Y sí, efectivamente, tú lo acabas de decir, yo creo que de eso se trata, de buscar esa voz privilegiada, ese don, ese talento que muchas personas, cientos y miles de personas en nuestro estado la tienen, y de eso se trata.
3: Amigo, la verdad es que el talento está muy sobrado, no me sorprende porque sé claramente que Aguascalientes está lleno, infestado de gente talentosa, pero no solamente hay talento, también hay mucho personaje, o sea, me refiero que no hay solamente talento vocal, también hay muchos personajes que también es algo muy importante, no solamente mostrar la actitud o el potencial vocal, sino también ser un personaje y tener siempre algo más que ofrecer al público. Qué maravilloso, la verdad, muy, muy sobrado de talento este maravilloso concurso de Vive Cantando, segunda etapa.
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8: En Radio BI, son las 3:38.
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0: Amigos, muchas gracias por sus mensajes. Nos dicen, chicos, mis canciones favoritas de Pablo Ruiz eran Mi Chica Ideal, La Malagueña, Woman My, Ya Me Ha Besado, entre otras. Saludos. Saludos, Angelito, que dice que hay cassettes de nuevo. Pues es que con todo el tema de la nostalgia, recordemos que también hubo un resurgimiento de los discos estos de vinilo, ¿no? O sea, de los acetatos y todo esto. Y también en los cassettes, pues ya se están pues haciendo de nuevo. Me manda aquí una foto del disco Brat de Charlie XCX, pero justo el otro día me estaba acordando de toda la colección que tengo de cassettes y que, digo, se me antoja, o sea, aunque estén en el Spotify las canciones, pero tomar el cassette así como tal, el objeto, ¿no?, ponerlo, darle el play, o sea, toda esa magia, o sea, esa emoción que vivíamos por poner nuestra música favorita, pues se ha perdido porque la tienes de una manera muy práctica, ¿no? Y a la mano, pero también tengo muchos discos y revistas así como las que trajeron las muchachas, que si notitas musicales, la revista Eres, TV y novelas y todo eso. Ay, no, qué padre. Qué padre, ¿no? O sea, todo lo que vivimos. Y qué bueno que también, pues, resurjan, ¿no? Para las nuevas generaciones, pues, estas mismas maneras, ¿no? De escuchar la música para aquellos que, pues, se lo hayan perdido. Oigan, y también, es que estaba viendo acá en la transmisión que preguntaban que qué le habían dado a la señora Lula, que si unas ollas o unos cuchillos. Fíjense que justo yo vi entre las cosas que traía de su maleta, porque sí eran como muchas cosas, sí traía una caja como de unos cuchillos. Entonces, pues me imagino que fue un regalo que le hicieron ahí de parte de MasterChef. Nos dice Max Palos, qué bonita entrevista. Si son fanáticas de Pablo Ruiz, si son fanáticas de Pablo Ruiz, únanse al club en apoyo a Pablo. Dice Adi que ella también tenía sus cassettes. Sergio Castillo nos manda saludos, muchas gracias. Y ¿qué más nos ponen? A Dolores Ramírez, fan club por siempre AGS con Pablo Ruiz, que así se llama el club. Dicen a Shelly, puros recuerdos con esas canciones. Ay, sí, la verdad es que sí. A Adi le gustaba Por Ella, Hubo Mamá, Mi Chica Ideal, Cachetada, La Malagueña. Ay, también eres fan, Adi. Únete al club de fans, síguelas ahí en redes sociales para la próxima visita. Estés también ahí en la convivencia. También aquí, bravo Pichi, porque ya ven que lo tuvimos en entrevista y también en un reel que está publicado ahí en nuestro Instagram y nuestro Facebook sobre la visita del día de ayer a este pues lugar que está al norte de la ciudad, en donde se va a realizar el programa Vive Cantando, que ya está en su segunda edición. Amigos, y fíjense que el día de ayer se presentó la obra de teatro Cómo Envejecer con Gracia aquí en Aguascalientes. Tuvimos a dos primeras actrices, Ofelia Medina e Isaura Espinosa, en este proyecto que, bueno, lleva muchísimos años y que está de nueva cuenta en los teatros. Actualmente

0: Lina y Saura Espinosa les parecieron muy buenas, que además pues es la manera en la que pues la tercera edad también tiene, digamos que eventos, porque justo en el video que estábamos viendo, que era del cómo se encontraba el teatro antes del ingreso a la función, pues en su mayoría eran personas adultas, ¿no? De 50 para arriba, en su mayoría, quiero decir. Y pues qué bueno que existan trabajos y propuestas para todas las edades, ¿verdad? Y es que me dicen, íbamos a aprender cómo envejecer con gracia y resulta que la obra trata de cómo envejecer con gracia, apodada Gracia Desgracia. es que es el nombre del personaje, ¿verdad? Después supe que el título original sí tiene que ver con la trama de la obra. Ah, ok. Lo malo, la primera media hora tuvo un mal sonido y no se entendía lo que decían. En mi opinión, la adaptación que hizo Susan Alexander es lenta, con algunos chistes simplones. Que Ofelia y Saura quedaron a deber algunas palabras al final. Ah, ok, porque solamente dijeron gracias. Que al estar el teatro lleno, pues ameritaba un poco más de interacción con el público. Y que de los últimos proyectos en los que ha tenido que ver Susana Alexander, le gustó La velocidad del otoño. Claro que ya ha venido en dos ocasiones. Y pues bueno, si ustedes fueron a Cómo envejecer con gracia, amigos, platíquenos, porque pues tuvimos la oportunidad de tenerla el día de ayer aquí en Aguascalientes. Y recuerden, así como lo han estado escuchando ustedes en los spots, próximamente estará La obscenidad de la carne. Eso va a ser en el Show Business Center con Jorge Salinas, Elizabeth Álvarez, William Valdés y Sujei Ábrego. Una obra en la que pues se trata el tema de las parejas, pero ya más en el tema, digamos que en lo de la sexualidad y todo esto, por eso los spots se escuchan tan sensuales. Así que pues bueno, va a ser muy muy interesante ver esta obra y que le siga yendo bien al teatro en Aguascalientes, al que se hace aquí y al que viene de fuera, amigos, porque eso pues ayuda a que la industria siga creciendo y que se sigan haciendo más proyectos y que además se siga confiando en nuestra ciudad y ojalá traigan también las grandes producciones, que luego hay que viajar a la Ciudad de México o Guadalajara para verlas. Ojalá que se considere Aguascalientes para todas estas obras. Vámonos al corte, les tenemos mucho más después de esto. Regresamos.
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1: En Radio BI son las 3:47 minutos. 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
5: México dejó escapar en el Mundial de 1994 en Estados Unidos la gran oportunidad de avanzar por primera vez fuera de casa a los cuartos de final. El equipo mexicano se enfrentó a Bulgaria en Nueva York. Tras empatar a un tanto en los 90 minutos reglamentarios, el juego se fue a tiempos extras, donde los europeos estaban fundidos por el calor. Pese a ello, el técnico Mejía Barón no hizo cambios, dejó a Hugo Sánchez en la banca, amarró al equipo y en penales perdió por las fallas de Bernal, Jorge Rodríguez y García Aspe.
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0: Amigos, gracias por sus mensajes. Nos dicen, hola, me encantan. Su programa es de lo mejor en la radio de aquí de Aguascalientes. Siempre actualizados y sinceros. Muchísimas gracias por sus mensajes. Ah, no viene el nombre, pero agradezco muchísimo. Y también a los que nos escriben en Facebook todos los días. Gracias por hacer esta gran familia de Lavando Ajeno. Amigos, y pues lamentablemente el día de ayer se dio a conocer la noticia del fallecimiento del representante artístico Jaime Sánchez Rosaldo. Él pues era el papá de Alessandra Rosaldo, la cantante de Sentidos Opuestos, esposa de Eugenio Derbez, actriz, conductora. Y pues la información fue pues dada a conocer tanto por algunos medios de comunicación y ya más tarde también en la página oficial de Sentidos Opuestos y la misma Alessandra que reposteó esta imagen que estamos viendo donde pues se lamenta el fallecimiento de Jaime Sánchez Rosaldo, que tenía 84 años de edad. Y pues ahí menciona, tu legado vive en cada sueño que ayudaste a construir, tu guía, tu visión y tu corazón permanecerán para siempre en los escenarios que ayudaste a iluminar. Al parecer fue pues repentina su muerte. Él es conocido por haber trabajado con figuras como Lucero, Lupita D'Alessio, con Napoleón. De hecho, en muchas ocasiones que fuimos a entrevistar al señor Napoleón, siempre estaba ahí a su lado el señor Jaime Sánchez Rosaldo. Descanse en paz y pues se le recuerda por el trabajo que también realizó con Sentidos Opuestos cuando iniciaron allá en los 90s y donde pues su hija forma parte de esta agrupación porque están de regreso, amigos. De hecho, están haciendo o están anunciando conciertos para la Ciudad de México, Guadalajara, Monterrey y otras ciudades. 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
0: Eso. Saludos a las chicas del club de Pablo Ruiz que me regalaron esta taza. Miren, ya me voy a quedar con recuerdo de Pablo Ruiz. Y mañana les tenemos nuestro miércoles de quede para que no se lo pierdan. Y es más, les adelanto para que vayan haciendo sus preguntas. Nos visitará aquí en el estudio la señora Lula luego de su eliminación de MasterChef. Mañana nos vemos, los queremos.
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27: Desacata la UA a la autoridad laboral. Tras el despido de un profesor, este demandó a la UA por despido injustificado. El laudo de la autoridad laboral ordena su reinstalación, pero la institución se niega a cumplir, por lo que podría ser sancionada. Los municipios no hacen macetas como pretenden habitantes de Villa Juárez. La creación de un municipio no es cosa menor, ni algo que se deba tomar a la ligera, como pretenden algunos, ya que se deben considerar muchas cosas, desde servicios, escuelas, hospitales, pero sobre todo presupuestos, pues de no ser así, se van a generar más problemas que soluciones. Así responde el alcalde de Calvillo, Daniel Romurrutia, a la intención de habitantes de la comunidad de Ojo Caliente de convertirse en un nuevo municipio del estado. Jesús Alberto Rodríguez, BI Noticias.
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0: Confirma la fiscalía la exclusiva de Patrulla 790. Tres asaltantes vinculados a proceso por cuatro delitos. Hombre fue levantado en Pabellón de Hidalgo y luego de la tortura lo abandonaron en el monte. Agoniza ciclista que fue arrollado en la carretera Calvillo. El helicóptero lo trasladó al Hospital Hidalgo. Operativo de la Guardia Nacional en Calvillo. Aseguran 34 máquinas tragamonedas. Cínico ladrón regresó a la misma cafetería que había asaltado semanas atrás. Consumó nuevo atraco. Solitario delincuente asaltó un Oxxo con arma blanca en Jesús María. Y tras persecución, estatales capturan a pareja con 18 envoltorios de cristal. Estas y otras noticias más hoy en Patrulla 790.
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0: Señores, ¿qué tal? ¿Cómo les va? Muy buenas tardes. Bienvenidos a esta emisión más de Patrulla 790. Estamos como siempre transmitiendo en vivo y en directo a través de Radio BI, la estación que dará noticias a partir de este momento y hasta las 5 de la tarde. Usted se va a enterar del acontecer policíaco más importante generado en Aguascalientes en las últimas 24 horas. Saludo y comparto micrófonos como todos los días con Lorena Treviño. Lorena, ¿cómo estás? Muy buenas tardes.
2: Muy buenas tardes, Juan Luis. Pues tenemos muchísima información policíaca, así que lo invitamos a que se quede con nosotros, a que se comunique ya al 910-3508 y 910-3509. Las líneas están a su entera disposición y también a través de nuestro WhatsApp 449-910-3508.
0: Y en transmisión en vivo a través del Facebook de Patrulla 790, conéctate para que tengas en ese momento la imagen de la noticia. Es la señal del canal 102 BITV del sistema Gigacable y canal 75 del sistema Easy. Hoy por la mañana, usted se enteró primero a través de estos micrófonos. Ya ibas un paso adelante de todos los demás. Más tarde, la fiscalía tuvo el detalle.
2: Hermosos.
0: Y la puntualidad de hacer oficial la noticia exclusiva que le dimos a conocer y que tenía que ver con la banda de asaltantes. Hoy por la mañana hablamos de que había sido vinculado un menor de edad, pero faltaban los demás integrantes de la banda. Faltaban los demás integrantes de la banda y mucha gente nos decía, oigan, ¿por qué al menor nada más por robo calificado? ¿Será que a los demás también nada más por robo calificado? ¿Qué va a pasar con todo lo demás que hicieron? La privación ilegal de la libertad, la persecución con los daños, ¿a poco? Nada más por robo calificado. Y advertimos, bueno, vamos a esperar porque falta todavía que se resuelva la situación legal de los que están en el Cerezo. Y en ese preciso instante, un abogado que está muy cerca del caso nos contactó y nos dijo, no se esperen, no se ya lo pueden decir. La información es esta, con detalles, nombres, fechas, delitos, las medidas cautelares, el tiempo que le da el juez a la fiscalía para perfeccionar todo, absolutamente todo. Y fue noticia exclusiva.
2: Y es que nos estábamos ya atacando, Juan Luis, porque cuando hablamos de lo del tema del menor de edad, que fue el primero en salir o la primera resolución en salir, hablábamos de robo calificado. O sea, la fiscalía nos decía que estaba detenido por robo calificado y la gente, nosotros opinábamos, oigan, es que nosotros vimos un montón de delitos en esos videos que se mostraron cuando pasaron las cosas. O sea, encerraron a gente, les pusieron cinchos en las manos, traían armas de fuego, hicieron esto, y bla, bla, bla. Entonces, como que no entendíamos, porque generalmente cuando un menor participa también con en algún delito en donde también hay adultos, Juan Luis, generalmente siempre quedan por el mismo delito. Y en esta ocasión no fue así, pero la fiscalía sí nos dijo, señores, tranquilos.
0: Fíjate que estoy pensando que en el caso del menor ya fue casi que por hueva, ¿no? Como que...
2: Sí,
0: pues,
2: ya. ¿Para qué? Ay, ¿cómo es menor?
0: Así ¿para qué le aventamos ya todo el catálogo? Porque aunque le aventemos el código penal completo, pues él nada más va a estar 5 años ahí. No, no, no va a estar más tiempo. Entonces, la verdad es que no tiene caso. Quiero suponer que así fue, ¿eh? Porque el informe de la fiscalía dice robo calificado nada más para el menor de edad. Bueno, pero vamos, vamos con lo que le interesa a usted, con los datos concretos y los datos exclusivos. Resulta que el fiscal estatal había dado a conocer, Lorena, en una entrevista banquetera, le llaman nuestros, los reporteros, es en un evento, él dio a conocer que había un total de 6 personas detenidas, 5 prácticamente en flagrancia y un sexto que fue detenido aquí cerca del Parián, que ese todavía está... creo que está detenido por otros delitos, delitos contra la salud, seguramente.
2: En lo que es que como no fue en flagrancia,
0: sí,
2: Juan Luis.
0: Y a él van a pedir la orden de aprehensión después, si no es que ya sucedió. Entonces, vamos con los 5 que quedan. De esos 5 que quedan, 1 es menor de edad. Entonces, ya nada más nos quedan 4. De los 6 que yo tenía.
2: La rola.
0: De los 6 que yo. Bueno, ya nada más nos quedan 4. ¿Qué pasó con esos 4? 3 de esos 4 que le estamos mencionando ya fueron vinculados a proceso. Ellos, nada más, en una audiencia, el juez resolvió su situación jurídica. Se trata de Alan Daniel, Jonathan de Jesús y José Armando. Los 3 vinculados a proceso. ¿Qué pasó con el 4 detenido? Se llama Axel. En el caso de Axel, le dijo a los abogados, no, sí, fríguenle, muchachos, o sea, yo sí quiero salir, yo no me quiero quedar, no, no, sí, échenle ganas, yo les pago y demás. Los abogados pidieron 72 horas más de plazo para poder preparar mejor su defensa. Así es que habrá una segunda audiencia que se celebrará el próximo viernes 5 de junio. Y en ese momento ya ahora sí el juez tendrá que resolver la situación jurídica de Axel. Seguramente va a quedar exactamente igual, pero él la está haciendo más complicada. Ahora, a los que ya les dictó la vinculación a proceso, esta es la parte fina. ¿Por qué delitos los dejó? Robo calificado es el de cajón.
2: El de cajón.
0: Ese creo que a nadie le queda duda, ¿no? Es el asalto como tal. Robo calificado utilizando violencia, armas y demás. 2. Privación ilegal de la libertad.
2: Esa es la buena.
0: Juan. Ese es bueno. Privación ilegal de la libertad. También, como decían nuestros radioescuchas. Delito número 3, lesiones dolosas en grado de tentativa. Ahorita le voy a explicar porque este es muy fino, Lorena. Este es un delito que tiene un detalle muy fino. Y 4ª figura delictiva, daño en las cosas doloso. Ese también parece muy obvio, que es el tema del accidente, todo lo que sucedió en el cruce de Avenida Universidad y Guadalupe González. El juez les impuso la medida cautelar de prisión preventiva justificada y oficiosa y fijó un plazo de 2 meses para el cierre de la investigación complementaria. Repito, es para 3 de los asaltantes, Alan Daniel, Jonathan de Jesús y José Armando. Falta Axel, que es el que pidió todavía más tiempo y ahí lo vinculan el próximo viernes. Y el otro adulto que nos falta, el 5º adulto, es el que no detuvieron en flagrancia, el que todavía están preparando aspectos legales, pero seguramente llegaremos a lo mismo. Entonces, si sacas cuentas, son 6 en total, incluido el menor de edad. El fiscal dijo que eran 11. Entonces ya nada más nos faltan 5 que están prófugos de la justicia y que en algún momento pues van a ser ellos capturados. Se confirma también en esta audiencia que se recuperó el 100% del botín, todo se recuperó. Y van los detalles finos. Esto no lo dice el informe de la fiscalía, pero hay que considerarlo. Número 1. ¿Cuál es la cantidad de víctimas en esta historia, Lorena? Porque depende del número de víctimas, es la cantidad de sentencias que van a recibir. Hablemos en general. Los asaltantes, o sea, la banda como tal, enfrentará robo calificado en agravio de 2 víctimas. El joyero y el de la telefonía celular. Son 2. Salvo que alguno de los que estaban ahí le hubieran quitado el celular, un reloj, algo. Pero creo que no, ¿verdad? Nada más se habló de las joyas, sí, y relojes de alto. Perdón, celulares de alta gama. Nada más. Entonces, por robo calificado son dos víctimas.
2: O sea, dos sentencias.
0: Serían dos sentencias, sí.
2: Hombre, va a estar bien.
0: Una sentencia por el robo que cometiste a la joyería y otra sentencia por el robo que cometiste a la de telefonía celular. Ahí ya llevamos dos. Luego, privación ilegal de la libertad. Este es el bueno. ¿Sabe cuántas víctimas tienen cuantificadas? ¡Seis!
2: No, ya fregaron. Es ya se fregaron esos.
0: Sentencia por este, por el otro, por el tercero, cuarto, quinto y sexto. Y de esos seis, Lorena, esto también es bueno. En el Código Penal se establece que si para privación de la libertad una de las víctimas es menor de edad, la penalidad aumenta hasta no sé cuánto por ciento. Hay un niño, Lorena. Hay un niño, lo vimos en el video.
2: Se aparece perfectamente.
0: Aparece como una de las seis víctimas de esta historia. Después viene, me voy a brincar el de lesiones dolosas para explicarlo más a detalle. El de daño en las cosas doloso, bueno, ahí viene en agravio del ayuntamiento, por los daños a la vía pública, el poste, por los daños de los vehículos. Ahí sí, fíjese que nos falta saber cuántos vehículos fueron afectados. Porque había unos que eran de los delincuentes, otros que eran de los que iban persiguiendo, y había ciudadanos que no tenían nada que ver en el asunto y que se vieron afectados. Ahí habrá que ver cuántos delitos son por daño en las cosas doloso. Si tú has participado alguna vez en un accidente, en un miserable accidente, ¿sabes el dolor de cabeza que esto implica? Lo carísimo que te sale un mendigo accidente, Lorena. Este lo están tomando como daño en las cosas doloso. Es mucho más grave y son varias unidades. Entonces se les viene el mundo encima. Y ahora sí, regreso a la figura número 3, que es lesiones dolosas en grado de tentativa. Fíjate que en la mañana yo pensaba que era porque alguien en el choque había resultado con lesiones. No trasladaron a nadie, Lorena. No hubo ningún traslado al hospital. Tú entrevistaste a una señora que estaba en una crisis nerviosa, pero no la trasladaron. Y se confirmó, no tenemos heridos por disparo de arma de fuego, no tenemos ninguna persona fallecida, sí tenemos detenidos, recuperamos el botín, vehículos asegurados, etc. Lesiones dolosas en grado de tentativa, ¿de qué se trata? Uno de los asaltantes le disparó a una de las víctimas. No hizo blanco, Lorena, o sea, falló en el disparo, pero se tiene la certeza de que él disparó para provocarle daño.
2: Que fue, yo creo que la escena que nos describían en la entrevista, la mujer afectada, ya ves que ella nos dijo, cuando se bajó uno de ellos, empezó a realizar dos disparos uno de los asaltantes. Yo creo que sería esa escena.
0: Entonces no fue al aire. Hay un disparo que sí se hizo en contra de una persona en específico, no lo lesionó, por diferentes circunstancias, por eso quedó como lesiones dolosas. O sea, yo te quiero lesionar en grado de tentativa porque no hubo, el impacto no hizo blanco en él. No sé por qué no alcanzó como para homicidio en grado de tentativa. Tendría mucho control del disparo, que bueno, ese es otro detalle. Pero entonces, imagínese cómo les van a ir. Robo calificado, dos sentencias. Privación ilegal de la libertad, seis sentencias.
2: No, ya con eso, Juan Luis.
0: Lesiones dolosas, una, y daño en las cosas, ese sí todavía está en veremos, yo creo que unas cuatro o cinco, ¿no?
2: Que sin temor a equivocarme, yo creo que va a ser una sentencia muy parecida a la que platicamos del robo a Bodegas Aurrera. ¿Te acuerdas donde hablábamos de una sentencia de 200 años?
0: Ese robo de 200 años.
2: Yo creo que va a ser algo parecido, Juan Luis, porque tú sabes que el tema de privación ilegal de la libertad es mucho más penado que incluso un homicidio, ¿eh?
0: Claro. Estos se van a morir en la cárcel. Se van a morir en la cárcel. Y sí, ya casi estoy viendo venir el mensaje de ay, pero es que los vamos a mantener con nuestros impuestos. Sí, señor, sí.
2: Pero yo no lo quiero afuera.
0: No sale más barato eso que tenerlos acá afuera porque en cualquier momento lo podrían asaltar incluso a usted también.
2: Y no, y los otros menos van a aparecer, Juan Luis.
0: Los otros, Lorena, si tienen tantitas neuronas, seguramente están siguiendo las noticias en Aguascalientes, seguramente ya se dieron cuenta que lo mejor es enterarse en Patrulla 790 y pues ya escucharon lo que les espera. O sea, son de esas veces que dices, no, es que me tengo que meter una alcantarilla. Me tengo que meter una alcantarilla, ¿no? Porque si los detienen, ya saben lo que les va a esperar. ¿Y para qué, Lorena? No se robaron nada.
2: Fíjate.
0: O sea, me refiero a, no escaparon con botín, así que digas, bueno, pero ya por lo menos tengo este Rolex. ¡No tienen nada! No. Están con las manos vacías, pero sí consumaron el robo porque sí sacaron los artículos de la plaza.
2: La traían de malotas.
0: Robo consumado. El que hayan recuperado el botín no cambia que sí es un robo consumado. Ahora, ¿no te quedó ningún beneficio? Pues por idiota, pero sí lo consumaron. Entonces, no, menuda bronca para todos, Lorena, para todos. El único que la va a librar es el menor de edad, por la edad.
2: Y a lo mejor le ponen lo máximo también. Pues
0: son 5 años, Lorena. ¿Qué te gusta que tenga? ¿17?
2: Sí, sí, se ve grandecillo.
0: Va a salir de 22. O sea, no tiene... Ese no va a tener ninguna bronca. Ese pues, va a salir y la va a volver a intentar. Ya con experiencia la va a volver a intentar seguramente. Pero de toda la bandita, en eso es lo que les espera. Eso es lo que les espera. Imagínate qué placer informarnos. Ah, ya detuvieron a la gorda, que no sé qué va. Va a pasar por eso. Ya detuvieron a nosotros hambreados. Van a pasar por esto. Y cuando se llegue la sentencia...
2: Y con las manos vacías, con carros chocados. No, hombre, no sí, la traían de malas estos, de verdad.
0: Lo hicieron todo absolutamente mal. Las 4 de la tarde con 17 minutos.
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1: En Radio BI, son las 4 con 19 minutos.
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1: Temperatura 26 grados. 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
0: Las 4 de la tarde con 20 minutos. Gracias por seguir en sintonía de Patrulla 790 y continuamos con más información. En Pabellón de Hidalgo, una comunidad que se hizo muy famosa en Aguascalientes porque localizaron unos narcocampamentos. En Pabellón de Hidalgo sucedió un asunto bien delicado. Un habitante de esa comunidad que pertenece al municipio de Rincón de Romos fue levantado, secuestrado, privado ilegalmente de la libertad. ¿Cómo le quiere decir? Sujetos armados y encapuchados llegaron hasta su casa y se lo llevaron en contra de su voluntad. ¿Qué fue lo que le pasó, Lorena?
2: Y esto ya lo hicieron acá en Rincón de Romos, porque de hecho las autoridades cuando se enteran de esta situación, Juan Luis, es acá en Rincón, ahí lo rescatan en Rincón, a este hombre que fue privado de su libertad. Hemos tenido incluso contacto con los familiares que fueron los que nos platicaron absolutamente todo, Juan Luis, nos dieron el nombre de la víctima y todo, de la golpiza tremenda que le dieron a este hombre y lo abandonaron en un cerro en el municipio de Rincón de Romos. Ahí fue localizado con varias lesiones y lesiones de gravedad, lesiones importantes. Todo esto fue reportado a los servicios de emergencia, Juan Luis, luego de que informaban sobre una persona lesionada y tirada en la vía pública. Rápidamente llegan elementos de la policía estatal, llegan municipales, llegan de todos, Juan Luis, de aquella zona y se encuentran con José Luis, de 47 años de edad. Él es vecino de allá de Pabellón y debido a la gravedad de las heridas tuvo que ser llevado a recibir atención médica a un hospital. Ya de acuerdo a la misma versión que dan los familiares, que da este mismo hombre, Juan Luis dice que él aproximadamente como a las 10 de la noche fue cuando salió de su domicilio del día de ayer. Se fue a bordo de una motocicleta, dice la hermana, aquí se fue, de aquí de la casa se fue a las 10, pero ya no regresó a dormir. Fue hasta que vinieron unos policías a buscarnos para decirnos que lo habían encontrado, pero lo encontraron todo golpeado. Ya en el hospital, cuando ya estaba la familia, cuando ya había llegado la autoridad, él dice que llega a su casa como una hora después de que había salido y cuando apenas iba estacionando su motocicleta, fue interceptado por dos sujetos que él los describe como encapuchados, que los dos traían armas de fuego y que los agresores lo encañonaron y lo obligaron a subirse a un vehículo. El vehículo pues sí lo alcanzó a ver, a los otros el rostro no porque estaban encapuchados, pero dice que era un vehículo Jetta en color plata. La víctima señala que los delincuentes le cubrieron también a él el rostro, lo estuvieron amenazando, lo llevaron a un lugar desconocido, porque dice, fueron varios minutos los que yo estuve arriba del vehículo, pero durante todo ese trayecto me estuvieron golpeando, ya no eran solamente dos personas, ya eran cuatro personas quienes lo estuvieron atacando con pies, con puños, con palos, con piedras, con todo lo que se encontraban ahí en el monte, Juan Luis, y debido a la intensidad, dice, hubo un momento en el que por tanta golpiza que me estaban dando, me desmayé, ya no supe de mí, ya cuando desperté, yo solamente escuchaba cómo entre los cuatro estaban platicando y decían, ya déjenlo ahí, ahí se va a morir, está muy mal, ahí déjenlo, no lo van a encontrar. Y minutos después dice que escucha como una especie de sonido, como un motor de una motocicleta, y se da cuenta que iba pasando un señor. Al señor le pide ayuda, le dice que le hable a la policía, le dice que lo acerque un poquito para donde pueda pedir auxilio, y ahí es cuando llegan las autoridades estatales, llegan autoridades municipales de allá de Rincón. Lo que presenta José Luis, según lo que nos dijo ahorita el médico, es que tenía una fractura de antebrazo, traía una fractura de fémur, traía una fractura en la pierna izquierda, traía lesiones en el muslo, sufrió al menos 7 heridas como de, o sea, en la espalda, Juan Luis, como con un cuchillo, y 2 lesiones provocadas también en el rostro, en el cual le acuchillaron también la cintura, la espalda. Su estado de salud se reporta como delicado, permanece todavía incluso hospitalizado, pero de los presuntos responsables, a pesar de que las autoridades hoy durante la madrugada estuvieron haciendo operativo por esa zona de allá de Rincón, que los policías ubican como una zona sumamente peligrosa, le estuvieron haciendo el operativo, pero no localizaron absolutamente a nadie, es decir, no hay personas detenidas. Él, pues la verdad es que aporta muy pocos datos, ¿eh? O sea, no dice, no, pues era un güero con ojos verdes o un moreno, o un, porque todos estaban encapuchados y porque estaba oscuro y porque estaban en el cerro y porque no aportó gran cantidad de datos en este tema. Solamente el vehículo, un Jetta en color plata, e incluso si se alcanzan a ver o en los videos que tuvieron acceso también las autoridades, si pudieron ver las placas de circulación, yo creo que de ahí van a depender para poder comenzar una investigación de esta naturaleza.
0: A las 4:25 p.m, después de la pausa, le tenemos los detalles complementarios del brutal y desigual accidente que sucedió el día de ayer por la tarde, ayer en Calvillo. Volvemos después de la pausa.
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15: En Radio BI, son las 4 con 26 minutos.
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0: Las 4 de la tarde con 27 minutos y el termómetro marca 25 grados centígrados de temperatura en el centro de Aguascalientes. El día de ayer, y de hecho casi estoy seguro que fue a esta hora, le informamos, hacíamos un enlace hasta el municipio de Calvillo con nuestro compañero Efraín González, que enlace que terminó porque decía, ya viene el helicóptero, y le dijimos, ¿sabes qué? Cortamos comunicación para que puedas grabar. Se siente bien gacho.
2: Sí, así de, ¡córrale!
0: La noticia está enfrente de ti, no puedes usar tu teléfono. Pero bueno, ¿en qué terminó todo esto? Él ya nos describía que había un ciclista que había sido arrollado por un auto, que en el auto viajaban varias personas, que había varios heridos. Bueno, ¿qué fue lo que pasó con el ciclista finalmente, Lorena?
2: Todavía sigue sumamente delicado, Juan Luis. De hecho, ahorita los doctores del Hospital Miguel Hidalgo están haciendo un trabajo de verdad muy bueno porque están tratando de sacarlo adelante. Este reporte sucedió, recuerde usted, y si se perdió el programa del día de ayer por la tarde en la carretera 70 Poniente, justo a la altura de la comunidad del Saus, ya pertenece al municipio de Calvillo. Y fue exactamente a las 4 de la tarde, usted a las 4:30 ya lo estaba escuchando en Patrulla 790. A esa hora se activaron las frecuencias de radio, se reportó el cual había participado un vehículo que se había llevado casi que de corbata, Juan Luis, a un ciclista, el cual salió disparado. Ayer nos decía Efraín, pues son más de 10 metros. ¿Qué crees que nos dijeron el día de ayer las autoridades? Que fueron 30 metros los que salió volando este hombre. Por eso, bueno, es que está tan grave.
0: En favor de Efraín, a él no lo dejan acercarse, no. Para observar, ¿no? Así como que de lejos estimas esa cantidad. Quienes están ahí, pues ya lo midieron, fueron 30 metros.
2: 30 metros. Después del fuerte impacto, rápido llegaron a la zona paramédicos de Licea, paramédicos de la Cruz Roja. También ellos hicieron un trabajo muy bueno, Juan Luis, porque ellos tuvieron que bajarse esos 30 metros, atenderlo primero allí en el lugar de los hechos, tratar de estabilizarlo, para luego con cuerdas y con lo que se encontraron irlo subiendo poco a poco para poder entregárselo al helicóptero, a la Fuerza 1, en donde ya casi que ellos estaban listos para recibir al paciente y podérselo llevar allá al Hospital Miguel Hidalgo. La persona lesionada, la que se encuentra sumamente delicado, se llama Alfredo. Se encontraba muy grave, Juan Luis. Tuvieron que pedir la intervención de la Fuerza 1 porque si no, no llegaba al hospital. Finalmente, una vez establecido el herido, se procedió a llevarlo al Hospital Hidalgo. Ellos manejan códigos y era el peor en el que se encontraba este hombre, Juan Luis. El vuelo duró aproximadamente 12 minutos al área de urgencia. El adulto entró al nosocomio para poder continuar con su tratamiento, pero ahorita hace rato preguntamos su estado de salud y nos decían que sigue siendo de reserva.
0: O sea, sigue todavía hospitalizado.
2: Sí. Muy grave todavía.
0: Me refiero a sigue con vida, porque ayer el pronóstico era de, pues, a ver si la libra.
2: Pues fíjate que lo que me dijeron ahorita, justo pregunté su estado de salud, me dice, sigue en pronóstico reservado. que es sigue delicado.
0: Bueno, pero
2: sin
0: está,
2: avances.
0: Está con vida y ahí habrá que ver la evolución que muestre eso, es el complemento de la información que teníamos pendiente el día de ayer. Una radioescucha a través de nuestro WhatsApp nos alerta: accidente en el Libramiento Sur. A escasos metros de la 45, tráfico lento, tengan precaución. Ya hay una ambulancia en el hogar, en el lugar, perdón, ahorita es una ambulancia de la Cruz Roja, por cierto. Nos comparte un pequeño video, ahorita lo vamos a subir a nuestras redes sociales para que observe usted la imagen que nos acaba de compartir un radioescucha que va pasando por esa zona y le avisa a usted sobre este accidente. Y hay varios mensajes, Lorena, que nos avisan de un congestionamiento vehicular a la altura de Altaria, que hay varios camiones que ven gente, que si no sabemos qué pasó, bueno, pues informarle, el día de hoy las estudiantes de la Normal Justo Sierra de Cañada Honda se manifiestan, lo hacen cada año por, señalan ellas, haber sufrido represión a manos del general Rolando Eugenio Hidalgo Eddy. Imagínate. Nada más que esto. Ya, mira, aunque él ya no está en este plano terrenal.
2: No, ya se murió.
0: Va a seguir sucediendo esto por los siglos de los siglos. Fueron víctimas de represión, lo van a seguir manifestando, cada año lo hacen, hoy lo están haciendo nuevamente. Hay un operativo por parte de la Policía Vial para tratar de minimizar en la medida de lo posible los problemas viales que se generan con esto. Las normalistas llegan en varios camiones, se bajan ahí frente a Altaria y comienzan a caminar por Boulevard a Zacatecas con dirección hacia la zona centro de esta ciudad, concretamente a la plancha de la Plaza de la Patria, que será en donde tengan ellas el evento final.
2: Cierres simultáneos, me imagino, ¿no, Juan Luis? Cada que van avanzando, van abriendo la circulación o cerrándolo así.
0: Dice, mira, las autoridades nos informan que van circulando por Boulevard a Zacatecas, desde el Centro Comercial Altaria, hasta llegar a Petróleos Mexicanos, después toman la calle 5 de Mayo, José María Chávez, parte de López Mateos, Galeana y finalmente Moctezuma, incluyendo aquí la Plaza de la Patria.
2: Pero ahorita están en Altaria, ¿verdad? Justo enfrente.
0: En este
2: Altaria.
0: Momento están llegando las unidades ahí a Altaria, ya seguramente ya van avanzando algunas. Hay cierres, hay puntos de cierre principales, como lo es Avenida Aguascalientes y Boulevard a Zacatecas, Petróleos Mexicanos en el tramo que va entre Independencia y Avenida Convención, la calle 5 de Mayo entre Ornedo y Avenida Independencia, José María Chávez entre Paseo de la Cruz y la calle Ornedo, López Mateos en el tramo que va entre Díaz de León y Galeana, mientras las jovencitas dan vuelta por ese sitio, van a cerrar parcialmente la circulación. Como rutas alternas, bueno, pues tiene Avenida Independencia, Constitución, Héroe de Nacozari, José Ortiz de Domínguez, Zaragoza, Guadalupe Victoria hasta Rivero Gutiérrez. Gómez Morín también lo puede usted utilizar. Bueno, son algunos de los datos que nos comparten las autoridades viales con esta manifestación a cargo de normalistas de Cañada Honda. Las 4 de la tarde con 34 minutos.
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2: En Radio BI, son las 4:35.
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6: Las 4:36, porque tú lo pediste. 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Las 4:37. Y hacemos un pequeño paréntesis informativo porque le queremos mandar una gran y especial felicitación a nuestro compañero, gran amigo, casi hermano, Oscar Salado.
7: Ay, que
6: el día de hoy es su cumpleaños. Tú ya sabes cuál es el regalo que quiere. Tú lo sabes perfectamente bien. Así es que pues ya te pones de acuerdo con él.
7: Ya te tengo impreso mi póster con mi rostro.
6: Un nuevo póster, mi estimado Oscar, para que suceda exactamente.
7: Ya está.
6: Muchas
7: todo listo.
6: Muchas felicidades, Oscar Salado. Feliz cumpleaños, que te la pases increíble y que pues te moches con el pastel, amigo. Fuerte abrazo. Muchas felicidades.
7: Ay, sí, que nos invite el pastel.
6: Oscar Salado. Las 4:30.

0: 8 minutos, cambiemos de información. Es para dar a conocer ahora detalles de un operativo que tuvo como escenario el municipio de Calvillo. Recientemente, las autoridades federales han estado trabajando en coordinación con autoridades estatales, elementos de la fiscalía y con personal del ayuntamiento, depende del municipio en el que estén trabajando, para llevar a cabo el aseguramiento de estas malditas máquinas tragamonedas. Calvillo fue el escenario el día de ayer. 11 establecimientos. ¿Cuántas máquinas, Lorena? ¿Qué fue lo que pasó?
1: Oye, como que si estuvo bueno el operativo ahora ya en Calvillo, Juan Luis. Ya llevan varios, ¿eh? También usted sabe que durante los últimos meses han estado llevando varios operativos también aquí en Aguascalientes. Este importante operativo que se registró el día de ayer se llevó a cabo en el municipio de Calvillo, en donde autoridades federales y estatales y también municipales realizaron el aseguramiento de 39 máquinas tragamonedas que operaban sin la autorización correspondiente. Las acciones se desarrollaron en diversas colonias, en diversas comunidades allá en aquel municipio. Es como parte de una estrategia de supervisión y de regular establecimientos también que tienen este tipo de equipos, porque evidentemente nunca te van a dar un permiso, Juan Luis, que tenga una máquina tragamonedas o que puedas tener una máquina tragamonedas. En el operativo participaron elementos de la Guardia Nacional, elementos del Ejército Mexicano, elementos de la Fiscalía también, de la Secretaría de Seguridad Pública, de Vialidad de allá de Calvillo, del Centro Nacional de Inteligencia y personal de reglamentos del municipio. Municipio de allá, de aquel lugar. Y de acuerdo con los reportes, todo empezó a las 2 de la tarde. A esa hora arrancó el operativo y concluyeron aproximadamente como a las 8 de la noche, poquito después. Durante ese periodo se realizaron inspecciones en un total de 11 establecimientos comerciales y tras las revisiones, las autoridades determinaron el aseguramiento de 39 máquinas tragamonedas, debido a que no tenían obviamente documentos, no tenían ningún permiso, pero te digo que no hay un permiso, no hay como que tú llegues a reglamentos y le digas quiero tener 10 máquinas tragamonedas, no hay, no existe, Juan Luis, son ilegales. El despliegue se realizó bajo estrictas medidas de seguridad, no se reportaron personas o incidentes, mejor dicho, personas detenidas durante el desarrollo del operativo. Ellos llegan, se llevan las máquinas, Juan Luis, pero no hay detenidos en la mayoría de los casos. Las máquinas aseguradas quedaron bajo resguardo de las autoridades competentes. Ellos van a continuar obviamente con el procedimiento, la administración, la investigación correspondiente para poder determinar la situación legal de los equipos, de los establecimientos también en donde fueron localizados, pero sí estuvo bueno el operativo ahí en Calvillo ayer.
0: Es ese detalle que acabas de mencionar, creo que es el que muchos les salta, ¿no? Dice, bueno, ¿por qué? ¿Por qué se las llevan? ¿Por qué considerarlas como ilegales y demás? Bueno, resulta que estos establecimientos tienen una licencia, un permiso para poder operar en determinado giro, ya llámese tienda de abarrotes, llámese cenaduría, bar, cantina, nevería, qué sé yo. Acuden las personas a hacer esos trámites precisamente al ayuntamiento respectivo. Ya una vez con ese permiso, pues comienzan ellos a ofrecer el producto o servicio por el cual solicitaron esa autorización. De pronto, Lorena, en una lonchería, aquello parece más un pequeño casino que un negocio de venta de comida. Y tú ves que está saturado ahí de gente y no es precisamente porque las tortas estén muy buenas, es porque van ahí a las famosas máquinas. Cuando tú llegas y pides el permiso, no lo tienen, no existe. Por eso es que se las llevan y por eso es que les clausuran ese establecimiento. Ese es el tema. Luego, sepa usted, creo que no estamos descubriendo el hilo negro. Hay muchas personas que vieron en esto una gran oportunidad de negocio, pero bien vivos. O sea, llegan y te dejan ahí oiga, déme chance de poner aquí mi maquinita, ¿no? Y te doy tanto. Llegan a un arreglo con el encargado del establecimiento. Pero hay unas que son bien delicadas porque los que llegan no son ciudadanos que compraron su máquina por internet o Mercado Libre, cosas así. Son integrantes de algún grupo delictivo. Y eso ya torna grave la situación. Porque ya ni siquiera es opcional. Ya es a fuerzas. Pregúntele a algunos y sabrán el problema que se han metido por aceptar colocar esas porquerías en sus establecimientos. Las 4 de la tarde con 43 minutos a través de nuestro WhatsApp. Gracias a las personas que están conectadas esta tarde con nosotros, nos dicen nuestros radioescuchas. Buenas tardes, Juan Luis. Ya habían reparado este

0: Que las leyes protejan a menores delincuentes, deberían de cambiar las leyes y juzgarlos como adultos. Para eso sí están buenos los menores, para delinquir también estarían buenos, pero para que los juzguen como adultos. Opino lo mismo que usted, señor, pero no va a suceder. México suscribe tratados internacionales y está obligado a apegarse a ciertas normas, y una de ellas establece que los menores de edad no pueden ser juzgados como adultos. Es algo a lo que estamos obligados en México por esos tratados internacionales. Buenas tardes, Juan Luis Lorena. A los que robaron la joyería, ¿no les falta el cargo de asociación delictuosa? Le digo que ya tenemos una lista tremenda de delitos, pero pues el Ministerio Público fincó esas cuatro figuras delictivas. Yo pensaría que sí.
1: Yo también.
0: Oye, se los adjudican a los mugrosos esquineros, Lorena.
1: Sí.
0: A los que vandalizan ahí en...
1: Los que traen machete.
0: Los que traen machete, los que andan ahí en la Insurgentes, en la López Portillo. ¿Y estos no se los pueden adjudicar?
1: Buena pregunta.
0: De pronto, como que sí hay algunos asuntos que necesitan otro tipo de explicación. Juan Luis y Lorena, buenas tardes, Juan Luis. Muchas gracias. Nos dice que hay una pequeña que escucha el programa, se llama Ruth, tiene 5 años. Y pide que le mandemos un saludo. Mándale un saludo, por favor, a Ruth.
1: Ruth, muchas gracias por siempre estar sintonizando Patrulla 790. De nuestros fan más pequeñitas. Ojalá algún día venga aquí a acompañarnos.
0: Sí,
1: al
0: Ruth,
1: estudio.
0: muchas gracias. Qué bueno que tu mamá está junto a ti para que puedas ver el programa.
1: Inculcándote
0: porque
1: buenos
0: no
1: hábitos.
0: Es un programa para niños, Ruth, pero seguramente tu mamá está junto a ti explicándote cada una de las cosas que aquí decimos. Juan Luis, ¿y al menor de edad no le pueden adjuntar también una sentencia por cada víctima como a los adultos?
1: No, una nalgada, sí, vámonos.
0: No, señor, no. En el caso de ellos sí es muy específico, 5 años. Sí entiendo, ¿no? Por ejemplo, si por todo el paquete son 5 años, ok, 5 por esta víctima, 5 por esta otra, 5 por aquella. Son 6 víctimas en total, 6 por 5, 30, serían 30 años entonces. Ya sería algo bueno, ¿no? Pero no, a los menores no les... Son menores, a ellos los ayudan, los benefician en muchos aspectos. Dice, ¿y la mujer que detuvieron en la central, qué pasó con ella? No, mire, señor, si la detuvieron, si hay una mujer detenida en la central, no tenía absolutamente nada que ver en el asunto.
1: Pobre, nomás del
0: porque
1: susto,
0: no hay
1: diabética
0: ninguna mujer
1: se hizo.
0: En la lista de los detenidos, sí. Pobrecita, si alguien sí le pasó eso. Para los delitos de la banda no se puede considerar también secuestro exprés para que reciban 200 años de prisión. Los van a recibir, señor, con los que tienen en este momento. Dice, no, este ya no es de nosotros. Dice, saludos desde Melaque. Acá los estoy escuchando. Nos manda una fotografía de este paraíso tropical, que no tiene un muy buen día ahorita, por cierto, pero... Pero pues está en la playa, ¿no?
1: Dice que te estaban albureando.
0: Está en la playa. Las 4 de la tarde con 47 minutos.
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4: Como el Pelé Blanco fue bautizado por la afición brasileña a principios de los 70, el ídolo del equipo Flamengo, Arthur Antunes Coimbra, mejor conocido como Zico. Aunque nunca pudo saborear la gloria de ganar una Copa Mundial de Fútbol, Zico encabezó el Scratch du Oro y brilló intensamente durante 3 mundiales donde mostró su talento como un generador de juego, así como un temible goleador, con una gran técnica y con potentes disparos de media y larga distancia.
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1: En Radio BI, son las 4 con 49 minutos.
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7: Las 4 de la tarde con 51 minutos. 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Las 4 de la tarde con 52 minutos. Continuamos con más información para usted. Y hablemos ahora. No puede haber más cinismo que, después de haber cometido un delito tan delicado como es un robo con violencia, el autor de ese delito dejó pasar unas semanas. Dijo, nadie me detuvo, no pasó absolutamente nada, sigo aquí tan campante, voy a regresar por más. Yo creo que se le hizo fácil, ¿no, Lorena?
8: No, pues demasiado fácil, que regresó una segunda tanda, Juanlis, y se llevó también dinero en efectivo, ¿eh? ¿Y qué crees? No lo han detenido. Fue un solitario delincuente, ni creas que ocupó más manos para asaltar esta cafetería. Se llama Terraza Italiana, está ubicada ahí en el cruce de Avenida Las Américas y Bogotá, en el fraccionamiento La Fuente. Está marcado ahí. O es la segunda ocasión en la que se meten a robar, Juan Luis, pero en menos de 2 meses y ya lo han detectado que se trata de la misma persona, o sea, ya saben que es la misma persona. El atraco fue descubierto la mañana del día de ayer cuando los empleados del negocio pues llegaron para iniciar las labores y encontraron que había mucho desorden en la zona de las cajas. Empezaron a inspeccionar el lugar y detectaron que el responsable había forzado el acceso del cancel de la terraza principal para poder ingresar al local. Y ya de acuerdo con los primeros reportes, este delincuente sustrajo 2 equipos de cómputo, dañó la caja registradora para poder abrirla y logró un botín, en esta ocasión de 12,000 pesos. Testimonios indican que tras hacer este asalto, este robo, mejor dicho, el sujeto abandonó el lugar, pero se fue caminando también, Juan Luis. Sin embargo, su actividad delictiva no se detuvo ahí. Posteriormente habría robado un comercio también muy cercano sobre la misma avenida Las Américas. También repitió el mismo patrón, también estaba solo y los elementos de la Policía Estatal y la Policía de Investigación acudieron al sitio para recabar información, las características también del responsable, mientras que los peritos del Instituto de Ciencias Forenses también realizaron el levantamiento de huellas, de indicios, de todo para investigar el caso. Los vecinos y comerciantes de la zona, pues son los que han estado pidiendo un poquito más de vigilancia, porque durante las últimas semanas, cuando no ha habido luz, no hay luz de alumbrado público ni siquiera. Entonces, esto lo están aprovechando los delincuentes para poder robar los negocios de por la zona.
7: Los últimos mensajes, hay una persona que pues sí está molesta, habla con muchas obscenidades, no le voy a poder dar lectura así tal cual, pero en esencia dice que por qué al menor, cuando cumple ya la mayoría de edad, no lo pasan al Cerezo para adultos. No se puede, señor, no es dedicado para este, no es porque, como usted dice, dice de otra ciudad, que ni siquiera es de ahí, pero como que tiene algún trauma con esos paisanos.
8: El Juan dice chilango,
7: No, señor, no se puede, no tiene nada que ver de dónde es originario, ni mucho menos. Simple y sencillamente, para los menores así funciona. ¿Va a cumplir 18 años ahí adentro? Lo más seguro es que sí, pero ahí se va a quedar, no lo van a pasar al Cerezo, ahí se va a quedar. Y cumplirá 19, 20, no sé hasta cuántos años llegue ahí, hasta los 22 tal vez, si le dan los 5 que decimos, pero él va a seguir en el tutelar para menores. Y purgando esa pena, consigue su libertad.
8: Y lo no saben, ¿no, Juan Luis? Yo creo que saben están esa información.
7: Claro,
8: y por eso lo hacen casi que es menor de edad, no le va a pasar nada.
7: Efectivamente. Bueno, otra persona dice, buenas tardes, Juan Luis y Lorena, estamos pidiendo ayuda y reportando que abajo del puente de la entrada al fraccionamiento Villa de las Norias, unos indigentes están haciendo su departamento y aparte se dedican a robar cableado y otras cosas que encuentran en el fraccionamiento. Pedimos ayuda a las autoridades correspondientes que no nos digan o que nos digan a dónde más deberíamos de reportar. Mire, y yo haría un aviso para Protección Civil, donde estos señores están haciendo su, entre comillas, casa, con las lluvias los van a arrastrar. La corriente los va a arrastrar y va a suceder una tragedia. Este es el momento en el que deben de acudir. Es el puente de entrada al fraccionamiento Villa de las Norias. Alguien nos comparte una fotografía. Buenas tardes. Ah, no, este no es de nosotros, es para nuestro compañero Jesús Alberto. Buenas tardes. Deberían de darles una pena ejemplar para que la piensen los futuros ladrones que vengan. Seguramente así sucederá, señor. Saludos a Juan Luis de parte de Gerardo, los escucho desde Texas. Saludos, mi estimado Gerardo. Acá andan los que faltan del asalto. Me manda una fotografía. Es que son tres personas que traen sudaderas rojas. Ya ves que usaron como una especie de uniforme para el asalto. Son personas que piden monedas ahí en los cruceros. Uno trae una playera, el otro trae una sudadera roja y dice, son los asaltantes. No, bueno.
8: Esos ya andan en el gabacho, oiga.
7: Con esto concluimos con nuestro espacio de información. Se queda usted en Reporte Ciudadano. Mañana en punto de las 6 de la mañana. Si Dios nos presta vida, le informamos lo que se genere en materia policíaca a partir de este momento. Lorena Treviño, muy buenas tardes.
8: Muy buenas tardes, los esperamos mañana a las 6 de la mañana.
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16: Van por toda una nueva ley para atender las neurodivergencias. Se contemplan multas y hasta clausuras en casos graves. Se trata de una iniciativa de la diputada del PAN, Mirna Medina, y de la morenista Alejandra Peña, para crear la Ley de Protección, Inclusión y Atención a la Neurodivergencia. La propuesta consta de 5 títulos y 25 artículos, en donde se incluyen las sanciones, infracciones y multas que se aplicarán en contra de los que violen esta nueva norma jurídica. Las autoridades obligadas en estos casos serán el ISEA, el IEA, el DIF estatal, Seguridad Pública y la SEDECIT. Y en cuanto a las sanciones, estas podrán ser desde apercibimiento y amonestaciones por escrito, multas de 50 a 500 unidades de medida y actualización, hasta la clausura temporal o definitiva, parcial o total del establecimiento o institución privada, en caso de reincidencia o violaciones graves a la dignidad humana. Minimiza Nora Rubalcaba la derrota en Coahuila. El PRI solo mantuvo lo que ya tenía. El resultado no representa una derrota para Morena. El balance debe medirse a partir de las posiciones previas de cada partido, sostuvo la legisladora, por lo que esperará a que se desarrollen los litigios por las pruebas presentadas sobre presunta compra de votos a través de códigos QR. Jesús Alberto Rodríguez, BI Noticias.
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17: Hola, hola amigos, bienvenidos, son las 5 de la tarde con 2 minutos, el termómetro marca 25 grados centígrados en el centro de Aguascalientes, es una tarde completamente nublada, no hay sol, no hemos visto el sol en prácticamente todo el día, pero tampoco, al menos aquí en Aguascalientes, lluvia, no hemos visto una sola gota caer, pero el pronóstico dice que sí probablemente haya lluvia para el día de hoy. Entonces, pues ya lo sabe usted, tome precauciones, es lo más natural, tomar precauciones porque la lluvia pues sí podría llegar el día de hoy. Ya ni le digo en qué porcentaje, ya ni le digo en qué probabilidad, porque realmente no lo sé. Y cuando lo digo, lo que me dice acá la computadora, lo que me dicen acá las páginas del clima, pues me equivoco. Entonces mejor ya ni le digo, pero pues tenga precauciones por si llueve. Y disfrute, disfrute mucho de esta tarde tan linda que nos regala Aguascalientes. Por cierto, nada más tenga mucho cuidado, sobre todo si está transitando por alguna de las calles que están en este momento siendo tomadas por la manifestación de las estudiantes de la Escuela Normal de Cañada Honda, que usted sabe, los 9 de junio, se manifiestan en Aguascalientes, pues en una forma de conmemorar lo que ellas consideran actos represivos, ¿no? Actos represivos sucedidos allá por 2017, si no mal recuerdo. Entonces, en estos momentos se están manifestando estudiantes de la Normal de Cañada Honda, y pues usted sabe que es una manifestación que pues ya conocemos, se dirige desde el norte, por la salida Zacatecas, hasta llegar a la Plaza Patria, en donde pues hacen algunos actos, y luego se retiran los últimos años de manera muy pacífica, lo han hecho de manera bastante tranquila, una manifestación conmemorativa, y llegan a Plaza Patria, hacen una especie de remembranza, y se retiran. Esto ha sucedido ya con regularidad, lo conocemos en Aguascalientes, y hoy se están manifestando, entonces tenga precauciones al ver pasar la manifestación. Al menos hace como media hora, como las 4:30, como las... como 4:20, 4:30, estaban iniciando esta manifestación. Le mentiría si le digo que sé exactamente en dónde vienen en este momento, pero al menos mientras yo caminaba hacia la oficina que está justamente en el centro de Aguascalientes, está prácticamente unos 100 metros de la Plaza Patria, mi oficina, pues le diría entonces que todavía no llegan, porque no me tocó verlas. Pero, y eso hace 5 minutos, hace 10 minutos, pero no sé exactamente en dónde vienen en este momento, entonces tenga esa precaución nada más. Ve, ahí estamos viendo imágenes que me compartían esta tarde y que dejan ver cómo se desarrolla esta manifestación, lo nutrida que es, lo larga que está la fila en este momento, o bueno, que se ha hecho la fila desde el principio. Y mi compañera Yalma también daba cuenta de este inicio de manifestación con algunos videos que también pudo capturar de cómo pues se preparan los manifestantes, porque también son acompañados por algunos otros alumnos de otras normales para llegar hasta el centro de Aguascalientes. Y pues bueno, ese es un anuncio vial, sobre todo con precaución, con tranquilidad, paciencia, ármense de paciencia en lo que pasa la manifestación hasta el centro de Aguascalientes, y esperemos que como en otros años se desarrolle de manera tranquila, se desarrolle de manera justa, tranquila, normal, y no afecte demasiado a los ciudadanos, y los jóvenes pues puedan manifestarse en este acto conmemorativo que realizan por aquellos actos de represión que consideran ellos sucedieron en 2017. Pues nada, son las 5 de la tarde con 6 minutos. Muchas gracias al buen Jorge Alberto, mi productor de televisión, que sin decirle a Guabá, él tenía ya listos los videos para compartirlos con la gente de redes sociales, con la gente que me sigue a través de Facebook, a través de Patrulla 790 o a través de BI Noticias. Ahí estamos viendo y hemos estado viendo los videos que se nos compartieron y los videos que pudimos capturar nosotros mismos. También en YouTube, en televisión, en Easy, en Gigacable, también pudimos ver estos videos. Así es que pues agradezco a Jorge Alberto, que siempre preparado. Como que yo a veces siento que me lee la mente, porque a pesar de que no le diga nada o a pesar de que no nos pongamos de acuerdo, él sabe exactamente en qué estoy pensando y las imágenes que se van a requerir para ello. Entonces, pues muchísimas gracias, amigo. Son las 5 de la tarde con 17 minutos, con 17, con 7 apenas. Pero ya tengo algunos mensajes. Le recuerdo a la gente que pues a lo mejor no me sintoniza con mucha regularidad, que usted me puede contactar, que me puede marcar al 449-910-3508 y 09, 449-910-3508 y 449-910-3509, y nuestro centro de WhatsApp es el 449-910-3508, y que ahí lo voy a estar leyendo si usted me deje algún mensaje. Agradezco a las autoridades también que ya me escriben diciéndome que están atentos a los reportes que lleguen. Mía, el municipio de Aguascalientes, me escriben para decirme que están atentos, el gobierno del estado, el gobierno federal, todos pendientes de que pues los reportes que lleguen para poder canalizarlos. Y también, pues si usted gusta, a través de redes sociales, ahí en las transmisiones hay cajitas de comentarios y ahí también leo los comentarios. Me dicen por favor, soy del 10 de mayo de 1961, cumplí los 65 en el mes pasado. ¿Sabe cuándo me podría inscribir en las pensiones? Sí, lo mencionaba ayer mismo, daba cuenta de que nos habían pasado un calendario en donde se, bueno, no un calendario como un tal, sino un informe de las fechas en donde se iban a estar inscribiendo. Me parece, si no mal recuerdo, a partir del 22 de junio. Ahorita reviso bien para no darle un dato inexacto, pero me parece que el 22 de junio empiezan. Ahorita reviso, no lo tenga todavía como ya palomeado, porque la verdad es que no recuerdo exactamente si es esa fecha. Voy a revisar para no confundirlo, pero yo creo que sí, sí era esa. Mi memoria no es tan mala. Me dice, hola, licenciado Jesús Alberto, buenas tardes, para pedirle un favor. Yo sé que por parte de usted me puede ayudar. Que en Mirador de las Culturas, en la calle Avenida Cultura Otomí, con 433, en esa casa viven unos paracaidistas y tienen lo que es toda la casa completamente llena de basura. Le mando mensajes de lo que hoy una vecina vio afuera de esa casa a las 6 de la mañana. Le ruego, licenciado, que por parte de usted me ayude, por favor, muchas gracias. Los últimos mensajes son parte de lo que me mandó una de mis vecinas, estuvimos hablando hoy por mensaje. Y si quiere usted el chisme, se lo leo. ¿Quiere el chisme? Porque me dice, le quería comentar que tuviera mucho cuidado de tener a su puerta abierta y ventanas, ya que hoy que iba a mi trabajo, más temprano, como 6 de la mañana, en la esquina de su casa había muchas, pero muchas ratas muy grandes. La verdad me quedé de a dos porque eran muchas. Parece criadero porque la verdad eran muchísimas. Y luego ya ahí se acaban los mensajes, son los mensajes que le envió la vecina. O sea, pero así preocupada. Sí se veía preocupada en los mensajes, pues advirtiéndole que se están gestando muchas ratas ahí. Luego me dice, yo lo escucho diario, licenciado Jesús Alberto. Lo canalizo con gusto al municipio. Recuerdo que nos han ayudado ya en algunas otras ocasiones en este tipo de situaciones, donde casas son utilizadas para pues tener mucha basura o material reciclable, porque para lo que es basura para unos, para otros puede ser material reciclable, ¿no? Pero pues no son las formas, y hay veces en que no son tan organizados y en que no son tan limpios y el material reciclable se convierte realmente en basura, y hay cosas que son basura y que los mantienen ahí por no limpiar, y entonces se crea este nido de ratas tal cual. Entonces, pues sí, es importante que no suceda, porque eso también puede representar un problema de salud pública, y pues para qué quieren, ¿no? Entonces, lo canalizo al municipio, ya nos han ayudado antes, espero que en esta ocasión sea similar. Tengo una llamada, voy con ella, buenas tardes.
18: Buenas tardes.
17: Hola, buenas tardes, ¿con quién tenemos el gusto?
18: Soy María de la calle Matamoros.
17: Para servirle, ¿cómo le puedo ayudar?
18: Hace mucho que no hablaba, ¿verdad?
17: Sí, hace un rato. Ah, ya sé, sí, del estacionamiento, ¿no? Que se estacionan muy seguido ahí en Matamoros.
18: Exactamente.
17: Y ya me acordé, sí, sí.
18: Nomás que yo ya no había llamado porque yo dije, no, pues lo que pasa es que la gente no entiende, no se está, aunque le digan que no se estaciona, se estaciona. Pero curiosamente, ajá, en esta feria pasada, nadie se estacionó. Todo perfectamente fue. Yo quisiera que la feria hubiera durado todo el año.
17: Porque nadie se estacionaba.
18: Porque el primer día pasó una grúa. Con eso tuvieron para ya no estacionarse en toda la feria.
17: Pero ya volvieron.
18: Pero en cuanto se terminó la feria ya volvieron. Lo que me hace pensar es que se digan, pues no sé, pero es falta de voluntad política, porque la gente sí entiende cuando le dicen que la van a multar, ¿verdad? O que le van a llevar su carro. Pero ahora otra vez exactamente igual. Y lo peor, hace unos meses decidieron que los antros ya se iban a cerrar hasta las 3 de la mañana, porque había muchos accidentes, ¿verdad?
17: Sí.
18: Entonces, a las 4 de la mañana quitaron una hora y dejaron hasta las 3. Ahora, apenas después de que terminó la feria, ya empezaron entre a las 4 unos y a las 5 de la mañana otros. Y cuando es la terraza no es posible, o sea, se pone en el karaoke hasta las 5 de la mañana. El señor presidente municipal debería darse una vuelta por aquí para que vea. Ahora, el estacionamiento, dirán, bueno, pues esta mujer, ¿qué le pasa con que se estacionen frente de su casa, verdad? Si se estacionara nada más no había problema, pero el día siguiente tengo que recoger vasos con agua de piña todos los fines de semana. Varios vasos con agua de piña, a veces lo mejor es que estén en vaso, pero la mayoría de las veces no están en vaso. Hay que echar agua, luego pasan y me gritan no sé qué porque estoy echando agua. Y bueno, mi fachada está toda grafiteada. No, es terrible. Pero sobre todo es que no podemos entrar y salir de la cochera. Eso es lo peor.
17: Entiendo, sí,
18: porque
17: sí.
18: Porque si la calle es muy angosta, entonces no hay forma de maniobrar. Y dejan justo justo apenas la puerta de entrada cuando se estaciona.
17: Sí, no, sí, ya lo habíamos comentado sí, y dijo usted una palabra, una frase que tremenda, tremenda, eso de entonces solo falta voluntad política porque durante la feria nadie se estacionaba, había vigilancia y nadie se estacionaba.
18: Oh, es bien bonito que estuvo en la feria.
17: Entonces, como usted dice, quizá eso sea lo que falta. Lo que analizo con gusto, la tengo que dejar porque voy a una pausa comercial.
18: Vaya, hacer una pausa, nomás le quiero decir una última cosa.
17: Sí,
18: me
17: das
18: ganas
17: escucho.
18: De hablarle todos los días. Pero todos los días, solo para escucharlo.
17: Si gusta.
18: Porque es gratificante, de verdad gratificante. Oh,
17: muchas gracias.
18: Escuchar a una persona educada.
17: No, hombre, muchas, muchas gracias. Andrés, ya sabe que esta es su casa y si es gracias. Diario, aunque sea para saludar, aquí estoy a la orden.
18: Muchas gracias.
17: Gracias.
18: Ojalá que nos hagan caso.
17: Buenas tardes.
18: Buenas tardes.
17: Hasta luego. 5:14, voy a la pausa rapidísimo y ya regreso.
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3: En Radio BI, son las 5 con 16 minutos.
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3: Temperatura, 24 grados. 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
6: 5 de la tarde con 17 minutos. Ya estoy de regreso. Tengo otra llamada. Voy con ella para no hacerlo esperar. Buenas tardes.
7: Hola, ¿qué tal, Jesús?
6: Buenas tardes. ¿Con quién tenemos el gusto?
7: Ah, soy Jesús, de tu tocayo.
6: A tocayo, para servirle. ¿Cómo le puedo ayudar?
7: Ah, mira, Jesús, primero que nada, pues para agradecerte porque arreglaron la rampa de la clínica 12.
6: Ah, sí. Ah, qué bueno.
7: Crees que ya hace tiempo te había dicho y sí, mira, la dejaron ahora sí muy bien, muy accesible.
6: No, chulada, qué buena noticia.
7: Eso me gusta empezar con buenas noticias porque sí, la verdad es un agradecimiento tanto para ti como para las autoridades que lo hicieron.
6: No, hombre, qué bueno, me da mucho gusto escucharlo porque justo lo mencionábamos, lo platicábamos, son rampas que utilizan las personas adultas mayores con discapacidad, en silla de ruedas, cosas así, y pues que estuviera peligrosa, pues no, pues así para
7: y
6: qué.
7: Y mira, y sentí algo bonito, Jesús, porque no nada más me va a servir a mí, sino les va a servir a muchas personas más.
6: Sí, y qué padre, porque sí es cierto, usted estuvo insistiendo, estuvo haciendo el reporte, y la acción de uno beneficia a cientos.
7: Sí, a todos.
6: Sí, la verdad es que sí, tiene usted toda la razón. No, hombre, qué padre, qué bonito. Muchas gracias por esta noticia.
7: Oye, Jesús, mira, para darte una molestia, mira, lo que pasa que aquí por donde yo vivo en la calle hay un perro muy, muy pues muy bravo, Jesús.
6: Ok.
7: A mí, yo me siento frustrado, me siento con miedo de salir, Jesús, cuando tengo que ir a pagar mi recibo de agua, de luz, o tengo que ir a alguna consulta, ajá, tengo que pagar taxi, Jesús, nomás para no pasar por donde está el perro, entonces no se vale.
6: No, pues no, oiga, ¿y ese perro tiene dueño o no?
7: Supuestamente tiene el dueño, pero al dueño ni le hace caso, tiene el perro todo el día en la calle, día y noche, Jesús, hay veces que la calle está bien oscura, y tengo a mis posibilidades, ahí voy despacito, pero ahí vengo despacito hacia la casa.
6: Sí, sí, sí.
7: Y se me avienta el perro en la noche, en lo oscuro, Jesús, y ni quién me defienda, ¿qué hago?
6: No, hombre, ahorita le pido al municipio que vaya por él, pues sí.
7: Yo ya he marcado 3 veces al 911, Jesús, uh-huh, y no me han hecho caso. Dicen que ahí no me pueden ayudar.
6: No se apure. Venga. Yo creo que sí, pero bueno, déjeme lo paso al municipio para que a través de la Dirección de Salud, la Dirección General de Salud, nos ayuden a recogerlo, para llevarlo a un lugar donde sí lo atiendan, un lugar donde sí lo cuiden. Porque estas personas...
7: A mí ya me afectaba hasta psicológicamente, Jesús.
6: No, claro.
7: No puedo ni salir a nada.
6: Pues es miedo, es un animal peligroso y es miedo.
7: Me da miedo, Jesús.
6: No, sí, tocayo. Mire, déjeme lo paso al municipio para que vayan por él. Nada más, regáleme por favor la dirección para que puedan acudir.
7: ¿Sabes cuál es la ventaja también aquí, Jesús? Que tengo 3 testigos que me han quitado el perro de encima.
6: No, hombre, imagínese.
7: O sea, y hay testigos y también a ellos se les ha aventado.
6: Sí, mire, ya estoy viendo que acá me dejó ya la dirección con Oscar.
7: Ajá.
6: Entonces déjeme, se la paso de una vez al municipio para que nos echen la mano, ¿vale?
7: Oye, Jesús, y luego fíjate que hace como unos 4 meses... Sí. Pedí apoyo a Desarrollo Social para poner un pequeño negocito de algo, pues, para sustentar las, pues ahora sí que para comer y todo, y dije, voy a poner un negocito, y quedaron de hablarme de Desarrollo Social, pero no me han hablado, Jesús.
6: Ok, muy bien, para decirle ahorita al licenciado Cristian que nos eche la mano, sí, echándole un grito a usted, ahí por teléfono. Ahorita le escribo también.
7: Pues, más que nada, pues agradecerte y pues muy buen programa.
6: Muchas no, hombre, gracias. Para servirle. Tocayo, ya sabe, esta es su casa, gracias a usted.
7: Gracias por todo el apoyo que nos das a toda la ciudadanía de aquí de Aguascalientes, gracias.
6: Yo estoy para servirle, muchas gracias. 5:21 p.m, tengo por acá imágenes que me comparte la gente en sus mensajes. Muchas gracias a toda la gente que me comparte imágenes, a toda la gente que me escribe, pero además no solamente me escribe, sino me deja videos, imágenes, audios, fotografías, que son lo mismo imágenes, pero así podemos verlos todos. Y mire, comienzo, unas fotografías que me dicen, buenas tardes, equipo de Reporte Ciudadano. El día de hoy caminé por Héroe de Nacozari, de su tramo... En tramo entre Paseo de la Cruz y la Glorieta del Quijote, al cruzar por el camellón central, me tropecé con un objeto incrustado en el pasto y tierra, pero es como varilla, pero no eras uno solo, son muchos. Comparto fotos porque puede que alguien tenga un accidente caminando por este lugar. Y ahí me comparte la fotografía. Bueno, primero, los camellones no son áreas transitables. Los camellones no son... pasos peatonales, eso hay que tener muy en cuenta también. Los camellones no son un área peatonal, no son para que la gente camine. Son espacios para delimitar y sí, claro, se puede caminar. Pero, por ejemplo, mucha gente cruza las calles por los camellones y esto es muy peligroso. Sí se puede caminar y si usted le gusta y caminar por el camellón, lo malo es que puede ser peligroso. Entonces, no es que le vayan a multar o no es que le vayan a regañar o que esté prohibido, pero no son zonas peatonales. Eso hay que tener muy en cuenta. Lo primero que hay que mencionar es que no son zonas peatonales y que son zonas peligrosas, que los camellones son zonas peligrosas, zonas en donde es mejor no estar. Y para cruzar la calle no hay que hacerlo por entre los camellones. Hay que ir al paso de cebra, donde se detienen que detener los autos y pasar por los pasos de cebra, pasar por las orillas, por las esquinas. Es donde se tienen que detener los autos, por los semáforos, por las esquinas, por las cuadras, y ahí es por donde podemos pasar. Ahora entiendo, Alberto, pues si hasta el otro está hasta 2 kilómetros lejos, bueno, sí, lo entiendo. Yo siempre soy del dicho, mejor llegar tarde que nunca llegar. Y si pasa por los camellones, pues se arriesga un accidente. Primero eso. Lo demás, bueno, habrá que ver por qué pusieron esas varillas. No sé si sean para, si alimentar algún arbolito, mantenerlo ahí como derechito o algo. Pues le pregunto al municipio o algún travieso, ¿no? Quizá también alguien que estuvo ahí nomás encajándolas por hacerlo. Entonces, pues veo si son útiles, le pregunto al municipio si son útiles para hacer crecer el pasto, para mover la tierra, para regar, no sé, no tengo ni idea. O si realmente alguien las puso ahí por nomás, aunque no creo porque me dice que son muchas. Pero bueno, eso lo podemos ver con servicios públicos. Me dicen, se reportó a Mía, me dejan otras fotografías, esto ya es otro tema. Se reportó a Mía, vinieron y le cortaron el agua al vecino del socavón que se está haciendo, no dieron nada en las calles Arandas 403 en la colonia La Soledad. O sea, como que no me da mucha explicación, o más bien yo, será que no lo entiendo, pero me dice que, bueno, se reportó a Mía un trabajo que hicieron, pero fueron los de Mía, hicieron la revisión, determinaron que tenían pues una persona que estaba robándose el agua o que estaba conectado sin pagar el agua, lo desconectaron, pero ahí también se estaban haciendo unos socavones y ahora pues ahí me los muestran la fotografía, ya lo canalicé a mí, a ver qué me dicen y espero que vayan por ahí. Me dejan más fotografías, estas me muestran unas máquinas tragamonedas en pues tiendas y demás. Entonces ahí me las muestran, me dicen buenas tardes, me gusta mucho escuchar su programa, muchas gracias, estoy para servirle. Quiero hacer un reporte sobre una tienda en donde los que rentan la tienda son unos problemáticos, tanto los papás como las hijas, ya que si las hijas ven que hay alguna riña, se ponen a grabar o pasan información de quién va pasando para que se los agarren los problemáticos de la Fidel Velázquez. Y si vamos a darles la queja a los papás, ellos juran y perjuran que sus hijas son unas santas, ya que no les tienen estudio ni nada, más que de callejeras problemáticas. Ojalá don Chávez, el dueño de la tienda, solamente que no tenemos contacto con él, tome cartas en el asunto sobre la situación. Le añado fotografías de la tienda y que tienen máquinas tragamonedas y se acerca puro adicto y problemático. Le agradezco mucho su atención y espero tomen muy en cuenta este reporte, ya que somos varias personas cansadas de esta situación y los que provocan las peleas en este fraccionamiento se juntan ahí. Y pues ahí me deja las fotografías y pues sí, no miente, si hay máquinas tragamonedas y por lo general, donde hay este tipo de artefactos, si hay personas pues, problemáticas. Por lo general, no generalizo, pero por lo general sí. Bueno, el punto es que hay un programa, incluso lo mencionó la gobernadora, si no mal recuerdo, un programa que está a punto de implementarse pues, para retirar este tipo de artefactos de la ciudad. Más fuerte, un programa ya como que más respaldado jurídicamente, porque ya ve que era un problema, porque el tema de las apuestas se regula a nivel federal. A nivel local se puede hacer el retiro, pero por medio de mercados, por ejemplo. Entonces, ahí hay un tema. Pero ya respaldados más jurídicamente y con toda esta situación, pues se está trabajando en ello. Y una fotografía más antes de irme al corte. Me dicen, el mes que entra cumple un año el reporte que hice sobre esta alcantarilla. Se dice que fueron a verificar y lo encontraron limpio. ¿Usted cree que está limpia? Está en la calle Leo, esquina Avenida El Cóbano, en la Colonia Estrella. Y ahí me deja la fotografía de la alcantarilla. Pues a lo mejor por arriba no está limpia, por abajo quizás sí. Es decir, si la abre uno y pues está, no está taponeada, pues a lo mejor eso se refería a mía. Pero así a bote pronto, pues sí, tiene usted razón. Limpia no se ve. 5:27, voy a una pausa y ya regreso.
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0: En Radio BI, son las 5:29.
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6: Son las 5 de la tarde con 31 minutos, ya estoy de regreso. Mire, me están dejando fotografías, me están dejando reportes y todos los voy a estar canalizando, todos los voy a estar respondiendo, incluso voy a tratar de responder algunos en los cortes comerciales y demás. Me dejaron una fotografía de un reno, me llamó mucho la atención y estaba yo preguntando si es que había algún, no sé, centro de conservación o en algún parque o algo por el estilo aquí en Aguascalientes que tuviera uno. Según yo, no, porque además este tipo de animales no sobrevivirían en un clima como en el de Aguascalientes. Entonces, no sé si me está bromeando la persona. Si lo está haciendo, bueno, pues creo que no corresponde, porque pues tratamos temas serios. Pero si no es así, que me indique más bien a qué se refiere. Ya si es una broma, bueno, pues jajaja. 5 de la tarde con 32 minutos. Le presento Reporte Ciudadano desde las calles de Aguascalientes con mi compañera Jimena Ponce.
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5: Muy buenas tardes, ya estamos en las calles de Aguascalientes. Nos encontramos en Avenida de los Maestros, a la altura del Walmart de esta misma avenida, porque nos reportaron un socavón. De acuerdo a testimonios de los vecinos y comerciantes, este comenzó a formarse el viernes. Para el día domingo ya era muy notorio y es por eso que se colocó una llanta. Ayer lunes vinieron a colocar trafitambos, cintas de precaución para evitar que los vehículos que transiten por esta zona pasen específicamente por este socavón y pues tengan daños en sus neumáticos. Este socavón no es muy grande, es más o menos del tamaño de la llanta que le pusieron para cubrirlo y así evitar que los vehículos cayeran en el hoyo. Sin embargo, en los reportes que nos hicieron a través del WhatsApp de Bay Noticias, comentaban que la preocupación es que se haga más grande con el paso de los vehículos. Platicando con los vecinos, mencionan que por aquí transitan vehículos de carga pesada y que eso pudo ser una causa para que se generara este socavón. Sin embargo, eso ya lo determinará la autoridad. El día de hoy, martes, pues este socavón cumple 5 días de que se empezó a formar, pero oficialmente el día de ayer es cuando ya está causando más afectaciones en el tráfico. Esto es lo que está pasando en las calles de Aguascalientes. Regresamos al estudio. Jimena Ponce, VI Noticias.
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6: Son las 5 de la tarde con 34 minutos, ya estoy de regreso, gracias a la gente que me escribe, gracias a la gente que me deja sus mensajes, sigo respondiéndolos por supuesto, pero antes de seguir leyendo los mensajes y demás, tengo una invitada muy especial. Recordará usted que ya hace algunos martes nos acompañaba aquí el titular del Instituto Federal de la Defensoría Pública. Estuvo platicando con nosotros el maestro, nos estuvo diciendo qué servicios ofrecían y demás. Pero hay ciertos temas en específico que se tratan ahí y que la gente a lo mejor no tiene el conocimiento suficiente. Entonces, por eso el día de hoy nos acompaña la maestra Maribel Aguilar Martínez. Ella es asesora jurídica también de ahí del Instituto Federal de la Defensoría Pública para explicarnos un poquito más a detalle sobre los casos que ella puede atender, pero también por si usted tiene algún caso, si usted tiene algún problema, si tiene usted alguna situación, pues se puede acercar a la Defensoría Pública. Eso es un tema que nos interesa, es un tema que es un servicio que se ofrece además de manera gratuita para temas federales. Entonces, para que usted sepa que ahí hay un espacio, otro espacio también, para poder acercarse y tocar todos estos asuntos. Entonces, pues no doy más preámbulo, la saludo con muchísimo gusto, maestra. Muchas gracias por acompañarnos.
25: Sí, muchas gracias. Gracias a la audiencia por su amable atención y a ustedes por el espacio tan amable que nos brindan. Pues los visito precisamente de la Defensoría Pública Federal. Tenemos dos áreas ahí donde podemos ayudar a las personas en temas legales. Tenemos un área que es quizás muy identificable por la población, es el área de defensa penal. Uh-huh. Es donde los compañeros defensores públicos o los denominados defensores de oficio pueden asistir en la defensa a cualquier persona que se le señale por la comisión de un delito en materia federal. Y por otro lado, del área que los visito en esta ocasión es el área de asesoría jurídica. Ahí llevamos asuntos digamos en general por temas de índoles federales, aunque también pudiéramos dar servicios de orientación o de asesoría cuando los asuntos no son de nuestra competencia o por alguna causa no es viable todavía darles el servicio de representación. Uh-huh. De esta ocasión pues les vengo a externar la invitación en caso de que tengan alguna problemática relacionada en temas de personas con discapacidad. Ahí en la asesoría jurídica brindamos este apoyo porque consideramos que es un grupo vulnerable que requiere de una atención especializada. Uh-huh. Y pues ha sido recurrente en estos últimos meses dos temas principalmente. Uno de ellos ha sido el tema de acceso a la salud. Tenemos este apoyo que le damos a las personas a través de medios de defensa porque hayan sido retrasadas sus cirugías en alguna instancia de salud del gobierno federal, ya sea por el tema de falta de valoración, falta de entrega de medicamentos o incluso por el tema de alguna prótesis o cambio de prótesis que nos han estado visitando para apoyarles con los medios de defensa. Es un tema recurrente y por otro lado ha sido otro tema también en tratándose de personas con discapacidad, pues sabemos que aquí en la entidad el gobierno estatal aún no hace esta adherencia al convenio con la federación para el tema de los apoyos económicos. Entonces en este aspecto también hemos estado brindando apoyo a las personas con discapacidad pues para tratar de ayudarles a obtener este beneficio económico de la pensión de las personas con discapacidad permanente. Porque pues aquí está un poco limitado el tema del convenio precisamente por la falta de adherencia del gobierno del estado y pues los criterios de elegibilidad son más limitados solo para personas menores de 29 años.
6: Uh-huh. Es correcto, de hecho justamente en este programa solemos tener este tipo de solicitudes por parte de personas con discapacidad. Nos visitaban también de la semana pasada, también de la Defensoría Pública, nos decían que se puede brindar incluso asesoría en materia de falta de agua o de falta de electricidad, servicios básicos que incluso pues por parte de la Suprema Corte de Justicia de la Nación han tenido ahí algunos antecedentes que han marcado pautas para que se puedan defender estos derechos a través de la asesoría jurídica. ¿Cómo funciona? Y sobre todo, específicamente para personas con discapacidad, porque sabemos que muchos de ellos se medican, necesitan algún medicamento que necesita estar refrigerado, las diálisis, no sé, todo este tipo de cosas que sin agua y electricidad pues se antoja bastante difícil. Específicamente para ellos, ¿qué programas o qué trabajo en específico se hace ahí en la Defensoría Pública?
25: Y bueno, tratándose de estos temas donde hay omisiones de las, digamos, del suministro o del desabasto de agua potable o de energía eléctrica, planteamos diversos medios de defensa. Estos medios de defensa sí van en atención especial a personas vulnerables con discapacidad, pero también a la población en general. Ahorita actualmente, como ha habido un tema de desabasto de agua potable en diversos fraccionamientos, pues hemos estado haciendo incluso brigadas a fraccionamientos donde conocemos que existe esta problemática. Y digamos que tratándose de personas con discapacidad, pues sí, de manera adicional, cuando hacemos estas brigadas, ha resultado alguna que otra persona usuaria de estos servicios, uh-huh, que se les está privando, ¿verdad?, del acceso al agua potable. Sabemos que pues el derecho humano al líquido vital pues es indispensable para todas las actividades cotidianas de las personas. Entonces, tratándose de las personas con discapacidad, al igual que el resto de la población, promovemos estos medios de defensa pues para que se les abastezca de manera suficiente, ¿verdad?, el líquido vital o, en su caso, la energía eléctrica.
6: Maestra, si me permite, tengo que hacer una pausa comercial, el tiempo nos come, pero voy a la pausa, regresamos para seguir con esta conversación que a mí me parece bastante interesante y de una vez invitar a la gente que si tiene alguna duda o que si requiere una asesoría, digamos así de bote pronto, pues la podemos ayudar, ¿no?
25: Claro que sí.
6: Voy a la pausa y ya volvemos.
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0: En Radio BI, son las 5 con 41 minutos.
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6: Son ya las 5 de la tarde con 42 minutos. Continuamos con esta conversación con la maestra Maribel, que usted ya escuchaba previo al corte comercial. Y lo sigo invitando, si usted tiene algún problema, ya escuchaba algunos de los asuntos que se tratan en la Defensoría Pública. Si tiene usted algún problema que diga, ese soy yo, a lo mejor está tocando mi tema. Bueno, pues es una oportunidad para que consulte a la maestra, para que nos haga una llamada o nos deje un mensajito y yo leo esos mensajes o contesto las llamadas para que usted pueda platicar con ella y le presente su caso. Ya nos dará un consejo o nos dará una cita para estar ahí justamente en la Defensoría Pública tratando el caso. Entonces, a mí me llamó mucho la atención, sobre todo porque también hemos tenido muchísimos casos que nos llegan justo en temas de salud, y como es un área especializada, bueno, el área que estamos tratando hoy está especialmente diseñada para atender casos de personas con problemas de discapacidad. En el Instituto Mexicano del Seguro Social, que es una institución federal, el ISSSTE, que también es una institución federal, que es competencia justamente de la Defensoría Pública, el Instituto Federal de la Defensoría Pública, pues muchas personas llegan a este espacio, a Reporte Ciudadano, con problemas de, lo mencionaba la maestra, no están a tiempo mis estudios, o tengo que practicarme una cirugía, pero me han tenido dando vueltas y vueltas, y esas vueltas han ido retrasando, entonces me tengo que volver a hacer estudios y entonces ya no puedo practicarme la cirugía. Este tipo de casos los atienden en

0: También sería, en todo caso, si es directamente la persona afectada, sería el carnet de citas, sus citas donde ya conste, o notas médicas donde conste ya el diagnóstico médico y la orden de la cirugía. En muchas ocasiones, nos ha tocado ya ver, les dan este hoja de protocolo quirúrgico o prequirúrgico, en donde pues tienen que hacer todo un tour con diferentes especialistas. En muchas ocasiones esos protocolos incluso ya están por segunda o tercera ocasión sellados o posfechados porque pues pierden vigencia sus estudios médicos. Entonces pues principalmente sería llevar los documentos donde se identifique su enfermedad, su padecimiento o la omisión médica, el documento que acredite que es derechohabiente, puede ser, digamos, la persona titular de los derechos del Seguro Social o alguno de sus beneficiarios. Con estos documentos nos visitan y nosotros les damos de entrada un servicio que denominamos de primer contacto. Una persona licenciada en Derecho, pues lo va a entrevistar pues precisamente para diagnosticar el problema y entonces ya turnarlo a alguno de las personas asesoras para poderle emplear ya el medio de defensa.
1: ¿En qué eso, en caso del ejemplo que mencionaba del Instituto Mexicano del Seguro Social, pero funciona similar, por ejemplo, en el ISSSTE o en alguna otra institución a nivel federal?
0: Así es correcto. En el ISSSTE sería con igualdad de similitud de circunstancias. También hemos promovido medios de defensa. En tratándose de otros servicios médicos, pues encontramos quizás otras instancias médicas federales que también pudieran ser competencia nuestra para poder, digamos, echar a andar estos medios de defensa, como pudiera ser el tema de la SEDENA, o también está el IMSS Bienestar. Nada más en Aguascalientes tenemos un pequeño freno, porque precisamente por la falta de adherencia a este convenio con la federación, pues no hay una instancia, hasta donde yo tengo entendido actualmente, que funja como esta instancia de salud que dé esos servicios. Pero por citar algunos ejemplos, es correcto el Seguro Social y el ISSSTE, que pudiéramos apoyarles a las personas usuarias en omisiones médicas.
1: Y justamente, ante esta falta de convenio, pues se atienden muchas personas también a nivel estatal. Nos mencionaba al principio de la conversación que a pesar de que no sea competencia, también se les puede brindar a ellos asesoría jurídica o acompañamiento en algún tema. Entonces, igual, si tienen algún problema con alguna institución, por ejemplo, el Instituto de Servicios de Salud del Estado, podrían acercarse al menos para asesoría.
0: Así es, desde luego, estamos abiertos a dar servicios legales, como lo comentábamos y bien lo refiere, cuando no somos competentes, pues les podemos asesorar u orientar, o incluso ver el tema de la viabilidad del acompañamiento según la necesidad de la persona, pero desde luego que estamos abiertos a apoyarles.
1: Oiga, maestra, me llamaba también la atención porque nos decía que es común este tipo de casos en la Defensoría Pública. ¿Qué tan común y qué procedimiento deben de llevar estos casos para llegar a buen término?
0: Así es, sí es muy común. Digamos un número estadístico, pues sí no tendría ahorita la mano, pero sí es frecuente. Desde hace ya un par de años tenemos este tema que es muy recurrente, ha sido constante, digámoslo así. Aunque bueno, los medios de defensa son muy útiles, promovemos juicios de amparo indirectos a través de personas juzgadoras federales en juzgados de distrito. Se lleva a cabo todo el procedimiento desde la demanda y pues ahí vamos dándole seguimiento a las personas asesoras hasta que consigamos, ¿verdad?, que se complemente esta omisión de atención médica, sea cirugía, sea falta de valoración o sea medicamentos.
1: ¿Y suceden mucho estos casos de éxito en los procesos jurídicos?
0: Y no pudiéramos hablar de un 100% porque no podemos tampoco generar falsas expectativas, porque depende de muchos factores, incluso de la propia situación propia del paciente, pero sí hemos tenido muy buenos resultados, porque sí se ha logrado, si no en el gran parte de la mayoría, en el 100% de los casos, sí hemos logrado que se les dé la atención médica. Cuando por alguna causa no ha sido viable la cirugía, pues entonces los médicos nos precisan, ¿verdad?, cuál es la situación real del paciente o lo que necesita en todo caso para poder llevar a término su diagnóstico o su enfermedad.
1: Esto con instituciones de salud que estábamos pues muy enfocados en el tema de las personas con discapacidad, pero lo mismo sucede para otras instancias federales e incluso locales, porque ya mencionábamos que también el servicio de agua potable, el servicio de electricidad, son temas que también se pueden llevar en estas instancias de la Defensoría Pública, ¿verdad?
0: Así es, tratándose de temas del agua potable, pues ahorita traemos estas brigadas especiales porque sabemos que es un problema que ha sido muy frecuente en la entidad y es, digamos, sí en atención especial a personas con discapacidad, pero desde luego que es para toda la población. Perfecto. En las brigadas que hemos llevado a cabo en fraccionamientos, pues han sido personas diversas, en situaciones diversas, no nada más personas con discapacidad.
1: Perfecto. Maestra, si me permite, voy a una pausa comercial. Es rapidísimo, nada más regreso para leer algunos de los mensajes que ya me llegan con algunas dudas enfocados para la maestra. Lo sigo invitando. Si tiene usted algún caso, alguna duda, es el momento. Son las 5:49. O a la pausa y regreso para seguir con esta conversación.
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1: En Radio BI son las 5 con 50 minutos.
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4: Luego de librar una dramática eliminatoria donde Cuauhtémoc Blanco salvó al equipo, México sorprendió a propios y extraños al librar fácilmente la primera fase de la Copa Mundial Japón-Corea 2002. El equipo mexicano se presentó con victoria de 1-0 sobre Croacia. Luego, derrotó a Ecuador por 2-1 y selló su boleto para la segunda ronda con empate a 1 con Italia. México logró 7 puntos y avanzó sin problemas a octavos de final.
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7: 5:52 PM, ya estamos de regreso y, como le decía, tengo algunas preguntas de la gente, algunas personas que están interesadas en saber más sobre lo que los temas, los asuntos que se llevan ahí en la Defensoría Pública. Y era una persona que es buena pregunta, y se la hago, maestra, para ver si nos puede ayudar a contestarla. Me dicen: hola, buenas tardes, ¿también dan asesoría para casos de violencia familiar y apoyos, por ejemplo, de divorcio? Sobre todo cuando la esposa está discapacitada y no puede trabajar.
8: Sí, claro, desde luego ahí comentábamos el tema de orientación. O sea, tenemos también ahí un tema de atención cuando la persona tiene una cierta vulnerabilidad, pero en términos generales, estos asuntos no serían competencia nuestra. Lo que podemos hacer ahí es, de entrada, pues darle una opinión a la persona, canalizarla a otra instancia y ver su condición particular para ver de qué otra manera podríamos apoyarle.
7: ¿Y estos acercamientos son gratuitos, maestra?
8: Claro que sí, todos nuestros servicios son totalmente gratuitos.
7: Perfecto. Me dicen otra persona: buenas tardes, licenciado Jesús, por favor ayúdenos. ¿Qué pasa cuando no tenemos agua ya desde hace muchos días y en la calle en la que vivimos somos de la tercera edad y no tenemos gota de agua? En estos casos, maestra, ¿es recomendable que se acerque una sola persona o sería mejor que se reúnan las personas y se acerquen en grupo? Porque me dice que en toda su calle, por ejemplo.
8: Si tienen imposibilidad incluso para acudir a nuestras oficinas, le agradecería mucho que nos diera sus datos de contacto para yo proporcionarlos en mi institución y ver la posibilidad incluso de visitar a lo mejor la calle donde nos están planteando esta problemática. Pueden ir desde luego en lo individual, sería lo idóneo, porque habría que ver qué caso en particular cada uno tiene. A veces no todos tienen, digamos, el mismo tema de contratación del suministro de agua, y ahí tendríamos que dilucidar esas pequeñas como dudas. Pero si nos proporcionan sus datos de contacto, yo ahorita les voy a facilitar nuestros teléfonos también. Podemos poner ahí un contacto para ver cómo podemos abordar esta problemática en su calle.
7: Buenísimo. Me dicen también: licenciado, buenas tardes. Preguntar también en casos laborales, ¿podríamos denunciar a nuestro patrón porque no nos dio utilidades, no da prestaciones, tiene nómina dividida, tiene a 2-3 trabajadores sin asegurar? Por favor, deme información de qué es lo que tengo que hacer y si puedo acudir ahí. Gracias.
8: Sí, claro, en el área de asesoría jurídica tenemos una compañera especializada en temas laborales federales. Desde luego que puede acercarse con nosotros y plantear todas sus dudas. Ahí dependemos de la rama de la digamos, del empleo, de la rama de la industria a la que se dedique el patrón, pues para ver si se puede asumir la competencia por parte de nuestra compañera. Pero desde luego que pueden acudir con nosotros.
7: ¿Qué tipos de casos en materia laboral sí podrían entrar en la competencia de la Defensoría Pública?
8: Sí, ahí hay varios temas, sobre todo, digamos, no es mi área especializada, pero de los que tengo aquí, digamos, a la mano para poderles mencionar, son temas relacionados con pensiones de seguridad social, cuando tienen algún riesgo de trabajo también. Uh-huh. Aquellas, digamos, situaciones laborales donde esté implicado directamente el Seguro Social, y así lo que se pretende, digamos, demandar es el despido injustificado, ahí sí es directamente contra el patrón, y ahí sí tendríamos que dilucidar precisamente la competencia, si es nuestra o del material local laboral.
7: Perfecto, pero de todas maneras, alguien, aunque no sea de materia federal, podría acercarse y justamente tener estos asesoramientos, ¿no? Esta opinión al menos.
8: Sí, claro, así es. Es igual en materia laboral. Tenemos también esos servicios para orientar a las personas y canalizarlos a donde pudiera competir ahí el tema del apoyo.
7: Oiga, maestra, fíjese que ahorita me surgió una duda, y hablando de temas de personas con discapacidad, ayer me hablaba una persona y tenía la sugerencia para el gobierno municipal y estatal de hacer una jornada de empleo. Para las personas que tienen algún problema de empleo, que no encuentran trabajo, que son personas con discapacidad, no habría un tema jurídico ahí, pero ¿qué podría hacer la Defensoría Pública en ese sentido? ¿De qué manera se puede apoyar en ese sentido si se tiene alguna forma?
8: Sí, en materia laboral hay un tema de inclusión. Las empresas tienen que tener un cierto porcentaje, sí, la verdad no tengo el dato específico o estadístico, pero sí hay un tema de la inclusión en materia laboral. Ahí pues podrían acercarse con nosotros y ver desde qué perspectiva podríamos abordar la problemática para ver si hay manera de que intervengamos para apoyarles o simplemente pues para asesorarles, ¿verdad?
7: Ya nada más, maestra, si nos puede recordar la dirección, los teléfonos, a dónde se puede acercar la gente que esté interesada en estas asesorías.
8: Sí, claro, estamos ubicados en Avenida Aguascalientes Sur, número 603, es el edificio del Poder Judicial Federal, estamos ahí ubicados en planta baja, en el fraccionamiento Jardines de Aguascalientes. Contamos con un número 800, es 822-42-426, estamos disponibles en ese teléfono pues todos los días del año, las 24 horas del día, y el teléfono local de aquí de la delegación es 449-149-2861, puede ser extensión 1359 o extensión 1360, ahí nos pueden contactar también directamente y pues podemos darles ahí el servicio que corresponda.
7: Perfecto, maestra, pues no me queda más que agradecerle, gracias por su visita, gracias por este tiempo que nos regala y pues la información que nos presta para la gente que a lo mejor pudiera estar interesada. Muchísimas gracias, maestra.
8: Muchas gracias por el espacio y a la audiencia por su atención. Gracias.
7: Gracias, escuchó usted a la maestra Maribel Aguilar Martínez, ella es asesora jurídica de la Defensoría Pública. Son las 5:57, me tengo que despedir. Antes de despedirme, agradecer mucho a una persona que me trajo hoy un regalo. Muchísimas, muchísimas gracias. Ayer me decía que me lo iba a traer y hoy cumplió, entonces yo les digo, no es necesario, pero lo agradezco con todo el corazón, de verdad. Muchas gracias. Gracias al buen Oscar, que hizo un excelente trabajo. Gracias a Jorge Alberto, mi productor en televisión, que también hizo un excelente trabajo. Pero sobre todo, gracias a usted. Yo soy Jesús Alberto Rodríguez. Nos escuchamos el día de mañana.
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12: Con la llegada de 100 nuevos camiones, tiempos de espera no deben exceder los 30 minutos, señalan desde la CEMOV. Se prevé que a finales de julio lleguen las nuevas unidades, y agrega el titular Ricardo Serrano Rangel que de forma adicional se adquirieron 40 unidades de diferente gama y 10 camiones tipo oruga. Apuestan por atraer visitantes mundialistas a Aguascalientes. La estrategia busca capitalizar el flujo de turistas a México y posicionar a Aguascalientes como destino complementario durante el torneo, señalan desde el gobierno del estado. Jesús Alberto Rodríguez, BI Noticias.
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13: Nos han repetido que la fuerza de voluntad lo puede todo. Pero en la salud mental no basta con querer. Ansiedad, depresión o trastornos emocionales no se superan solo con disciplina o esfuerzo personal. Creer que la voluntad es suficiente es una falacia que culpabiliza y minimiza la realidad cuando lo que realmente necesitamos es apoyo, tratamiento y comprensión. La voluntad no cura, el tema de hoy aquí en Para Vivir Mejor. Comenzamos.
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13: Hola, hola, ¿qué tal? Muy buenas tardes, soy Ana Luisa Medina, feliz de poder compartir esta tarde de martes con todos ustedes y bueno, por supuesto, invitarlos a que nos acompañen en esta tarde. Estaremos hablando de una frase que muchos de nosotros en alguna ocasión hemos dicho o nos han dicho: hay que echarle ganas a la vida, si se puede, vamos para adelante. Pero cuando estamos hablando de nuestra salud mental y emocional, a veces esas borras o esa falsa emoción positiva pueden resultar a veces no tan favorables, ya que hay algunos aspectos que lejos están de nuestro control y que efectivamente impiden que estas ganas de continuar o de salir adelante no sean suficientes. Y bueno, en esta tarde me acompaña nuestra queridísima Silvia Montaño Solana. Ella es psicóloga clínica y maestra en psicoterapia gestal. Silvia, hay que echarle ganas a la vida en esta tarde.
14: Sí, mejor al programa.
13: Al programa también.
14: Eso sí se puede. Hola, mucho gusto en estar aquí. Va a ser un tema muy interesante.
13: Claro.
14: Porque creo que desde ahí queremos echar porras y de repente las cosas no son de porras, ¿sí?
13: Claro.
14: Van en otro sentido.
13: Ajá. Sobre todo esta cuestión, ¿qué es lo que pasa a veces con la fuerza de voluntad? Pareciera que simplemente por el hecho de quererlo, de querer lograr objetivos, metas, de querer sentirnos y estar bien, es suficiente.
14: Sí, yo creo que la fuerza de voluntad no es suficiente en la salud mental. O sea, no es de voluntad. Saber que no me siento mal por voluntad propia.
13: Ándale.
14: Por lo tanto, por voluntad propia no me voy a dejar de sentir mal. O sea, no depende de mí. Depende de muchos factores diferentes, como es la parte biológica, como es la parte psicológica, la parte social, ¿no? Entonces, en la medida en la que nosotros entendemos que la salud mental no es por fuerza de voluntad, entonces que a lo mejor la persona que te dice échale ganas tiene el deseo que te sientas bien, ¿verdad? Pero no es ni la frase más adecuada ni la actitud lo que te está llevando a un trastorno mental, ¿no?
13: Claro, sobre todo yo creo que es un poquito, me imagino, cuando abordamos este tipo de temas. Me lo imagino sobre todo cuando nosotros en lo personal no tenemos esos recursos para saber encauzar, para saber acompañar, para saber canalizar a las personas. Es un poco lo que sucede cuando estamos en algún duelo, cuando estamos en en alguna funeraria, velando, haciendo velación de alguien, pues es como de, pues, ¿qué digo? ¿No? Me da miedo, a veces lo abrazo, a veces voy a llorar, pero finalmente son situaciones que nos ponen como en esta encrucijada de qué hago, hacia dónde me muevo.
14: Sí, efectivamente, cuando